0: último, el Servicio Meteorológico Nacional está alertando a 31 estados de la República, prácticamente a todo el país, por temas de lluvia, lluvia intensa y por calores hasta de 45 grados centígrados en las zonas más, tropicales, en el norte y el noroeste. Temperaturas, le digo, de hasta 45 grados. Hay alerta por lluvias en 31 estados y se esperan tormentas en Nuevo León, Coahuila y Tamaulipas. Vamos a Nuevo León porque ya cayó la tormenta y estamos mostrando las imágenes de lo que acaba de suceder hace minutos. Estamos contigo, César Rojas, Fórmula Monterrey. Adelante.
1: ¿Qué tal, Pepe? Muy buenas tardes y buenas tardes a la auditoria. Efectivamente, fíjate que inclusive las lluvias comenzaron desde durante la noche y madrugada del día de hoy, que inclusive ya dejaron a una persona fallecida, a una mujer que murió al tratar de ser rescatada del río La Silla en el municipio de Guadalupe. Bueno, pues el día de hoy nuevamente se registran fuertes precipitaciones en gran parte de la zona metropolitana de Monterrey. Esta situación ha provocado pues encharcamientos e importantes inundaciones en gran parte, sobre todo en la zona norponiente de la ciudad. Esta lluvia comenzó a caer intensamente, déjame decirte, cerca de las 2 de la tarde en la zona montañosa y sur de la ciudad, para luego avanzar con la misma intensidad hacia el norte y norponiente del municipio de Monterrey. Avenidas principales de la ciudad como Constitución y también la avenida Morones Prieto comenzaron a encharcarse conforme la lluvia arreciaba durante esta tarde. Y bueno, inclusive también a través de diferentes videos que se han viralizado en redes sociales se ha podido observar la acumulación de agua en puntos importantes, sobre todo de la zona norte de Monterrey. Una de las zonas con mayores afectaciones que nos ha reportado las autoridades son sobre todo la zona poniente de la ciudad, los municipios de Monterrey y García. Y es que déjame decirte que en este punto, en los límites de estos municipios, se encuentra una colonia que se llama Cumbres Platino, donde se registró una inundación que cubrió algunos vehículos y causó daños dentro de domicilios hasta donde llegó el agua. De acuerdo con información que nos ha proporcionado la autoridad, en este punto específico nos comentan que en esta situación, en esta colonia, fue un desagüe de una casa en construcción de la zona que provocó toda esta situación de inundaciones en gran parte de los habitantes de esta colonia del municipio de Monterrey. Al momento te puedo comentar que los cuerpos de rescate se mantienen pendiente y revisando los puntos de riesgo de inundación de siempre que lleve aquí en el área metropolitana de Monterrey, y sobre todo con las corrientes de agua, ya tienen establecido varios puntos y cierres importantes, sobre todo en la zona norponiente de Monterrey. Hasta el momento, el pronóstico que tenemos de Protección Civil de Nuevo León es que las lluvias van a continuar durante esta noche y madrugada aquí en Monterrey y su zona metropolitana, Pepe.
0: Pues te encargamos mucho, César Rojas, cualquier información que agregue datos que sean útiles, por supuesto, sí, para la prevención. Allá a nuestros radioescuchas y televidentes frecuentes en Monterrey, Nuevo León, nos lo hagas saber inmediatamente. Y municipios aledaños, claro.
1: Claro que sí, Pepe, aquí estamos al pendiente.
0: Claro que sí, estamos al pendiente, claro, porque fíjese que hay alarma de Protección Civil a pobladores de Nuevo León, como ya se acaba de enterar usted por la crónica de César Rojas, pero también este mismo llamado urgente es al estado de Coahuila y al estado de Tamaulipas, extremar precauciones ante lluvias intensas en las próximas 24 horas. Aquí en la Ciudad de México las lluvias han afectado de manera intensa, se inunda la estación del Metro San Lázaro. Ulises Soriano, tú tienes un reporte completo, adelante, buena tarde.
2: Muy buenas tardes, qué gusto saludarte. En estos momentos la lluvia continúa en gran parte de la Ciudad de México y mantiene afectaciones en vialidades, y en esta estación del Metro San Lázaro de la línea B, en donde se ha formado un encharcamiento en la zona de taquillas. En el lugar ya trabajan diversos elementos de la Secretaría de Seguridad Ciudadana para desencharcar esta zona, que ha provocado el paso libre para todos los transeúntes y puedan ingresar al metro. También, de acuerdo con el último reporte, se registran lluvias ligeras en la alcaldía Coyoacán, Álvaro Obregón, Magdalena Contreras, Xochimilco y Tlalpan. En tanto, las precipitaciones moderadas ya están haciendo mella en Benito Juárez y fuertes en la alcaldía Cuauhtémoc. Entre estas afectaciones importantes se encuentra un encharcamiento en República del Salvador, en el centro histórico, además de las labores de desasolve que se realizan en República de Uruguay para agilizar el flujo del agua. También se ha reportado la caída de un árbol sobre la calle de Sevilla entre Hamburgo y Londres, esto en el perímetro de la colonia Juárez, por lo que los servicios de emergencia ya trabajan en su retiro. Mientras algunos bomberos están haciendo el corte de las ramas, otros más están haciendo pues la limpieza. Mientras tanto, también los policías de la Secretaría de Seguridad están apoyando en el desasolve del bajo puente de Fray Servando Teresa de Mier y San Antonio Abad para evitar incidentes viales. Además, contamos ya también con encharcamientos en la calzada de Tlalpan, sobre todo en esta zona de la ciclovía, ya en las partes bajas. Y además, el personal de emergencia en estos momentos mantiene el monitoreo de las condiciones meteorológicas y sobre todo ya están poniendo en plan de acción, pues este plan Tlaloque, para evitar mayores encharcamientos, y nosotros estamos muy pendientes de lo que se genere en los próximos minutos en cuanto a las lluvias, Pepe.
0: Ulises Soriano nos reporta el sistema de transporte colectivo Metro, avance lento en 9 líneas. La 1, la 2, la 3, 4, 8, 9, 12, A y B, debido justamente a las intensas lluvias. Hay anegaciones en Tlalpan, como tú bien decías, también en Cuauhtémoc. Hay inundaciones y encharcamientos en Río San Joaquín, con dirección al periférico norte. Y ya que estás en la línea, por favor, cuéntanos, infórmanos, ¿qué pasa con los profesores de la CENTE que tomaron casetas de peaje en salidas carreteras de la Ciudad de México?
2: Efectivamente, Pepe, el día de hoy la CENTE se desplegó en las casetas de Tlalpan, San Marcos y Naucalpan, Ecatepec. Ahí hicieron el levantamiento de plumas y permitieron el paso libre a miles de automovilistas con la intención de hacer presión para que la presidenta Claudia Sheinbaum reabra el diálogo con el magisterio disidente, pero en estos momentos el escenario ya no es el mismo. En esta caseta México-Cuernavaca, apenas unos 100 maestros participaron en esta protesta, cuando semanas atrás eran hasta 500 los que realizaban estas acciones. Y bueno, todo esto viene en el tema de que el gobierno federal les ha cerrado las puertas, no solo con la presidenta, sino también con otras dependencias, a pues llevar a cabo un diálogo. Y lo único que piden ellos ya, incluso, es que al menos les confirmen con una mesa que ya no les van a recibir. Y además aseguraron que aún tienen propuestas sobre la mesa derivadas de las negociaciones con Gobernación, pero advirtieron que ante la falta del diálogo pueden endurecer sus movilizaciones y por supuesto van a mantener resistencia. Además, su retiro estaba previsto para las 2 de la tarde, pero la lluvia, sobre todo ahí en Tlalpan, los detuvo bastantes minutos, y empapados y entre consignas contra el gobierno federal, pues permanecieron varios minutos, hasta 1 hora incluso. Y pues mientras concluía esta jornada, en el centro de la Ciudad de México llegaron contingentes provenientes de Chiapas, Guerrero y Oaxaca, que ya comenzaron a instalar pues parte de este plantón, que sí se ha visto bastante disminuido. Y pues el día de hoy, a partir de las 8 de la noche, la CENTE va a decidir cómo va a quedar la Ciudad de México con las próximas movilizaciones que van a desarrollar el día de mañana, Pepe.
0: Pues muchas gracias, gracias por la información. La gente estaba esperando responder a la pregunta de qué pasa con los maestros de la coordinadora. ¿Se van? ¿Se quedan? ¿Arreglan? ¿Desarreglan? En fin, que estés muy bien.
2: Continuamos pendientes, Pepe.
0: Gracias. Sí va a seguir el plantón permanente de los maestros, aunque de manera más bien simbólica. La presidenta de la República descarta reunirse con ellos. Dice que las demandas se van a reforzar, se van a llevar a cabo, van a ser escuchadas con los maestros de base en los estados de la República.
3: ¿Está previsto alguna nueva reunión con Gobernación?
4: No, por lo pronto no.
3: ¿No se buscará de parte
4: de Por lo gobierno? Pronto no. Lo que está planteado son reuniones tripartitas en los estados para la problemática de los estados. Pero ya el secretario de Educación y la secretaria de Gobernación pueden dar más información.
0: También esta mañanera la presidenta insistió en que los maestros no van a ser reprimidos.
5: Hay que tener paciencia siempre. No, las manifestaciones sociales no deben traducirse en represión por parte de la autoridad. Hay que buscar siempre el diálogo, y cuando hay otros intereses, pues también la contención. Muy distinto contener a reprimir. La verdad es que ahí la policía de la Ciudad de México particularmente pues tiene mucha experiencia en la contención.
0: Es lo que dice la presidenta de la República, es contención, no represión. Es una frontera muy delgada, pero en fin, es el planteamiento presidencial. Claudia Sheinbaum admite la cancelación de su gira por Zacatecas este fin de semana. debido a protestas de los maestros de la disidencia.
5: Planteaban ahí que iba a haber alguna interrupción en los eventos, entonces, ¿para qué? Si estamos en espíritu mundialista, pues mejor vamos a San Luis y reprogramamos para Zacatecas.
6: ¿Eran eventos de, bueno, eran manifestaciones de la CENTE y de
5: productores? Sí, entre otros. Entonces, ¿para qué? Pues hay diálogo con gobernación, con educación. ¿Para qué generamos ahí un mal momento?
0: Bueno, ese es el tema de los maestros. Por supuesto, vamos a entrarle más a fondo. Pero por lo pronto, vamos a ir a un corte. Y en ese corte vamos a entrar en contacto con John Sutcliffe. Para que nos describa la jornada mundialista, futbolera, desde luego, en donde ha habido algunas sorpresas. Por ejemplo, pues le poncharon el globo, los de Cabo Verde, al equipo de la Furia Roja Española. Imagínense nada más, uno de los favoritos para llevarse el torneo, hoy fue empatado a 0 goles. No pudieron hacer nada los artilleros españoles, el portero de Cabo Verde, un verdadero fenómeno. Lo debía de traer Javier Aguirre a la portería para que sea el suplente de Talavera. Vámonos a una pausa breve, volvemos enseguida con más información.
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17: Millones de viviendas para el bienestar que otorgará el gobierno, más de 24 mil ya se han entregado y cerca de 800 mil están en construcción, informó la presidenta Sheinbaum, lo que destacó como histórico, pues garantiza el derecho para quienes menos tienen.
5: Es la primera vez en la historia de México que hacemos un programa para el que menos tiene, para el que tiene menos ingresos. Y son 1.8 millones de viviendas. Eso quiere decir que la vivienda se hace accesible para mujeres que ganan un salario mínimo y que pagaban rentas muy altas, cuya familia vivía en un cuarto, lo hemos visto aquí, y que hoy tienen acceso a una vivienda de 60 metros cuadrados. Entonces, es el acceso a la vivienda como un derecho.
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0: Vamos contigo, querido John. ¿Cómo te va? Muy buenas tardes. resultados bien interesantes en lo que va de la jornada de este día. Solamente falta cerrar el partido Irán-Nueva Zelanda. Pero coméntanos, por favor, cómo vas viendo este fin de semana el desarrollo, la goliza de Alemania. Hombre, sí, qué barbaridad, 7-1, el marcador más grande hasta el momento en el Mundial. ¿Cómo estás, John?
20: Bien, Pepe, decía touchdown, 6 puntos y conversión de 1 punto para Alemania, aunque yo creo que Infantino debe estar feliz de que Cabo Verde empató con España y lo que estaba haciendo Japón y Egipto, porque bueno, cuando han puesto 48 selecciones, pues vamos a esperar todo tipo de resultados en esta primera fase, ¿no? No son partidos muchos de esos en papel parejos, pero también te dice cómo se han reducido las diferencias, ¿no? ¿Quién iba a pensar que la participación del país más pequeño en la historia de la Copa del Mundo le iba a empatar al superfavorito, ¿no? Si le quieres poner de malas a la gente, dice, pues empató con el Barcelona, porque no hay prácticamente jugadores del Real Madrid, Pepe. Y yo estoy en el centro de alto rendimiento con la selección mexicana. Hoy es día importante, cerró a puertas cerradas el Vasco, quiero pensar que fue el parado, van a estar viajando a Guadalajara el martes, y mucha gente nos ha preguntado, bueno, ¿y qué cambios veo? Pues yo veo 3 cambios nada más, donde sigue el tal Rangel, aunque Memo Ochoa ya anunció que se va a retirar acabando la Copa del Mundo, yo no veo más que el Tala tuviera una catástrofe, seguirá siendo el portero. Por necesidad, Edson va con Johan, Gallardo por izquierda, y una de las novedades que yo veo es Jorge Sánchez en lugar de Israel Reyes. Sánchez tiene más llegada y al mismo tiempo Reyes lo puede utilizar en algún momento dado si necesita ayuda en la central. En la media cancha, Lear está teniendo una gran participación, Brian Gutiérrez, el México norteamericano, le encanta al Vasco con todo y que se puso nervioso, yo no veo que a Brian lo toquen, y lo que sí veo es que Fidalgo no esté de titular, pero no es Gil Mora, necesita algo más atlético, algo con más velocidad, entonces yo veo a un Luis Chávez, veo a un Luis Romo, a un Obed Vargas en lugar de Fidalgo, esa creo que es la duda que tendría, y adelante el Piojo Alvarado, Julián Quiñones y Raúl Jiménez. Esta selección coreana es rápida, es explosiva, es un muy buen equipo, Pepe. No va a estar nada fácil sacar el resultado el jueves en lo que será la primera vez que la selección juegue un partido de Copa del Mundo en Guadalajara.
0: El fin de semana pudimos mirar, creo que fue ayer, el partido de Japón contra los Países Bajos. Y yo me quedé sorprendido de la rapidez y la precisión casi suiza con la que juegan los nipones, ¿no? Qué bárbaros, quedó 2-2 el partido, pero con un partidazo.
20: Lo que pasa es que son países que nos quedamos con la idea de Otani, de Hideo Nomo, que son beisboleros también los coreanos, y no, le han metido mucho a la infraestructura del deporte, y el fútbol, pues ahí está. Es muy diferente, Pepe, el 3-1 en el 98 de México a esta selección coreana. Tienen más de 10 jugadores que o juegan en Alemania, Francia, Turquía, Inglaterra, y eso es lo que nosotros no tenemos. Otro detalle que vale la pena recalcar, la selección ha estado entrenando en la cancha 1, que es un pasto bermuda. Es el mismo césped con el que se va a jugar el jueves en Guadalajara. La cancha del Estadio Azteca es un híbrido de una mezcla de 2 pastos de Kentucky y Rye, y la cancha del jueves es mucho más rápida y dura, el pasto no crece tanto, y aunque el Vasco esté practicando con una cancha similar a la de Guadalajara, los 700 metros de diferencia de altura entre la Ciudad de México y Guadalajara marcan diferencia, entonces hay que estar muy pendientes de una cancha dura, rápida, que creo que puede beneficiar a Corea, y aparte Corea ya jugó en esa cancha y ha estado acoplado, entonces pareciera que los coreanos van a estar más aclimatados al terreno de juego el jueves en Guadalajara que el equipo mexicano.
0: Ciertamente, vamos a ver cómo se porta el público, ¿no? Porque recordamos que fue en Guadalajara donde nació el grito maldito, el grito homofóbico. Ya ves cómo se pone la gente cuando no le dan en la cancha lo que espera como público, aunque claro, estando los boletos tan caros, quizá vaya gente un poco más...
20: Sí.
0: Ándale, exactamente. No más educada, pero vamos, se va a cuidar.
20: Es que pasa, Pepe, lo comentamos la semana pasada, la inauguración es como ir al Super Bowl. Hay un alto número de asistentes que o tienen palco o los invitó un patrocinador. Es decir, mucha gente que va a estos partidos como en el Super Bowl, ni le van a uno ni al otro, pero como fueron invitados lo van a hacer. A ver, el grito es muy fácil. Según se vaya desarrollando el partido, la gente se va frustrando. Hay que recordar que el gol de Quiñones cayó por ahí del minuto 8 y 9 y la gente estaba contenta. Pero cuando iba el 2-0 y no caía el 3 y la expulsión y otra expulsión, la gente empezó a gritar. Entonces, y algo también bien importante, Pepe, que ha cambiado. Están vendiendo alcohol y eso no lo hacía FIFA. Yo recuerdo desde el 94, 98, 2002, 2006, Sudáfrica, los hospitalities es donde se tenía Qatar, se tiene el alcohol. Hoy en México sí se está vendiendo alcohol y tú sabes cómo somos los mexicanos. El que paga recibe lo que está buscando. Entonces sí hay, el alcohol no es la mejor mezcla para evitar el grito. Y yo estoy seguro que la federación está preocupada y ocupada que no salga el grito. Ya no más falta que ahora por el grito metan otra comercialización, ¿no? Sería divertido, ¿no? Ahora hacemos 4 pausas, 3 minutos y otros 6 por el grito, ¿no?
0: ¿Cómo has visto esa idea que ha tenido la FIFA de partir cada tiempo, a su vez en 2 tiempos? Cortan el partido, hombre, la secuencia, la efervescencia.
20: Sí, mira, y eso que soy de NPL y entiendo que el negocio business es business, pero creo que 3 minutos es una exageración. Yo creo que 1 minuto era necesario, pero pues, en la época de hoy, pregúntale a los patrocinadores, a las televisoras a nivel del mundo, están felices. ¿Quién no quiere un spoteo en el momento que todo el mundo te está viendo, no? Entonces, están sacrificando demasiados equipos, 48. Ahora estos anuncios, todo es por el bien del dinero. Veremos a la larga qué otra cosa van a ir inventando. Sí lo entiendo, Pepe, pero 30 segundos, 1 minuto, 3 minutos, es como te doy la mano y me tomas el brazo.
0: ¿Hay algún equipo, finalmente, John Sutcliffe, hay algún equipo que te haya decepcionado hasta el momento?
20: A mí, bueno, obviamente es lo que vimos de España, de no ganarle a Cabo Verde, pero eso apenas comienza. Yo tengo el feeling que Brasil con Ancelotti va a hacer cosas en el Mundial. Todo el mundo dice, no, John, Brasil ya no tiene equipo. Yo sigo pensando, soy de la vieja guardia, que ellos tienen la habilidad de poner 11, 22, 48, los que pongan son igual de buenos. Entonces, yo espero que Brasil dé más. Y de Estados Unidos no estoy sorprendido. Tienen 14, 15 jugadores en Europa, lo que no tenemos nosotros. Están acostumbrados a competir. Ya no más falta que Estados Unidos llegue lejos y nosotros nos quedemos con las ganas. El jueves va a estar muy difícil, pero si México quiere jugar todos los partidos en el Azteca, a como dé lugar, le tienen que ganar a Corea en Guadalajara, Pepe. Mañana viajamos muy temprano, ahí estaremos. Lorena Ochoa me dijo, John, cuando vas a Guadalajara, media torta ahogada de camarón, media torta normal. Entonces espero mañana mandarte un mensaje y decir, cumplí lo que me pidió Lorena Ochoa.
0: Correcto, gracias, John. Mañana estaremos en contacto, por supuesto, con todo el previo de, bueno, el partido que más nos interesa a nosotros los mexicanos.
20: Claro.
0: El de nuestra selección. Que estés muy bien.
20: Un abrazo, Pepe.
0: Igualmente, gracias, John Sutcliffe. Desde el Centro de Alto Rendimiento, siguiendo los pasos de Javier Aguirre y de la selección mexicana. Al gato culto de Fren, mire. De verdad, nada le acomoda. Es terco como una ula. Mire usted.
1: 22 millonarios jugando al fútbol, mientras millones de aficionados viven de la patada.
0: Es lo que dice el gato culto de Fren. Humberto Barrera, ¿tú qué dices? ¿Hay expectativa por el partido que va a llevar a cabo la selección de Irán, la selección incómoda para el presidente Trump de Estados Unidos, Tú estás afuera del estadio SoFi de Los Ángeles, California. Platícanos, por favor, cómo está el ambiente, porque los iraníes no son bienvenidos en Estados Unidos, dada la situación mundial.
2: Hola, Pepe. Efectivamente, te saludo aquí desde las afueras del estadio Ciudad de Los Ángeles, en donde en unos 35 minutos estará iniciando el juego de Nueva Zelanda ante la selección de Irán, que ha causado, pues vaya, mucha expectativa por parte de periodismo, de los medios de comunicación, de las autoridades y de la misma afición. Ha venido mucha afición precisamente iraní a presenciar este partido. Hay manifestaciones a los alrededores de este inmueble en donde pues se manifiestan sobre el gobierno de Irán, donde pues dicen que es un terrorista que ha, bueno, definitivamente que ha matado a mucha gente inocente, y además, bueno, hay mucha pues también preocupación por la comunidad que vive alrededor. Hay muchísima seguridad de todos los niveles, tanto local, estatal y federal. Hay agentes de ICE, hay agentes en donde pues vienen autos particulares, y bueno, nada más están pues a las expectativas de lo que pase, pero hasta el momento todo está tranquilo. Hay un pues aficionados iraníes nos comentaban de un jugador, Sadar Azmón, un delantero goleador buenísimo, pero él pues apoyó al pueblo iraní y bueno, no fue convocado ya que por órdenes de su gobierno pues no lo trajeron. También hay otro jugador iraní, futbolista también muy bueno, preso desde el 2022, y bueno, eso es lo que ha causado pues aquí que se manifiesten algunos aficionados, Pepe.
0: Claro, al margen de lo deportivo está el clima que rodea a esta selección, que tiene como punto base la ciudad de Tijuana, Baja California, y que viaja a Los Ángeles, juega y se regresa a dormir a México. Nos preocupa pues el ambiente que hay en Estados Unidos por la presencia de los iraníes, porque tienen claro que tienen afición.
2: Sí, no, bastante afición. La verdad que estoy muy sorprendido. Platicábamos con un ciudadano iraní, nos decía, bueno, el país es muy futbolero, es uno de los deportes profesionales más importantes de este país, y bueno, dice que pues sí, la afición se da cita para apoyar a su equipo. Hay afición de todos los países, pero hay muchos mexicanos también, colombianos, muchos aficionados que se dan cita pues nada más para vivir la experiencia, me imagino, de estar en un juego del mundial. Y bueno, esta justa internacional pues ha llamado mucho la atención. La selección llegó el día de ayer, fue recibida también con manifestaciones a favor y en contra, entrenó y bueno, ya está en el estadio. Ahora sí, como dicen, juegas y te vas, se regresa a Tijuana, luego se va a Seattle y luego se regresa a Tijuana y luego vuelve hacia esta ciudad de Los Ángeles para su tercer partido, Pepe.
0: Muy bien, pues te agradecemos mucho, vamos a estar pendientes. El partido arranca justo a las
2: 6 de la tarde,
0: hora local, o 8 de la noche, tiempo de México, para que nos tengas 7 de la noche, tiempo de México, para que nos tengas informado de la marcha, por lo menos de los primeros 45 minutos.
2: Sí, aquí estamos pendientes, Pepe, y bueno, vamos a entrar al estadio para a ver cómo está la afición, cómo viven, especialmente los aficionados iraníes.
0: Correcto, muchas gracias. Gracias por la información, Humberto, que estés bien.
2: Hasta luego, Pepe, buenas tardes.
0: Hasta luego, buenas tardes. Dime, Oscar.
21: Hablando de Irán, el equipo incómodo para Trump, y hablando de Estados Unidos y la relación que no pasa por el mejor momento con México, pues resulta que Gerardo Fernández Noroña se apareció en la concentración de Irán allá en Tijuana para saludarlos y para criticar la postura de Estados Unidos, en concreto de Donald Trump, acerca de la llegada de Irán a su territorio para este partido, pues echándole leña al fuego, ¿no?
0: Claro, le encanta, es un provocador, ya lo conocemos, lo conoce usted de sobra, al querido Gerardo Fernández Noroña. Ahí estamos viendo imágenes donde está él, justamente en el centro de entrenamiento de la selección iraní, mostrando solidaridad a favor de ese país. Esto en las transmisiones nos hablaban el otro día, nos decían, oiga, están diciendo que las transmisiones del Mundial no pueden proyectarse en restaurantes y bares y todo eso. ¡Ah, caray! Entonces investigamos, sí, porque los derechos son muy caros y quién sabe qué. Hoy dijo el Instituto Mexicano de la Propiedad Industrial, el INPI, hoy dijo que se va a proceder en contra de aquellos que utilicen la imagen del Mundial en sus restaurantes y bares y cuanto hay, con fines de lucro, claro, siempre y cuando haya denuncia de las partes o de parte. Usted va, se sienta, pide una Coca-Cola, le pone el fútbol, no quiere ver el fútbol y no le parece, no se lo quitan, se levanta, usted va al IMPI, levanta una queja y manos del IMPI y clausuran porque no tienen derechos, sino solamente los que pagaron el paquete del Mundial para tener todos los partidos para su clientela.
21: Fíjate que en medio de este interés comercial de la FIFA, claro, han surgido genialidades. Hay un estadio en California que tiene nombre de una marca de pantalones, no digamos Levi's para no quemar a la empresa, y pues la FIFA tapó el logotipo con una lona para que no se viera y nada más ya no se llamara como esta marca. Entonces en sus redes sociales cambiaron su logotipo por el de una lona tapada, ¿no? Para aprovechar el marketing que sin querer le está haciendo la FIFA, ¿no? En todos lados, en toda desgracia puede haber una oportunidad.
0: Uruguay 1, Arabia 1, Egipto frente a Bélgica, ¿cómo quedó? Egipto contra Bélgica, ¿tienes ahí los resultados? Quedaron también en empate 1-1, lo que fue, le digo, un poco desalentador el resultado del partido de España contra Cabo Verde. Cabo Verde no se dejó hacer gol, el portero es verdaderamente una araña, paró absolutamente todo y aunque Cabo Verde no es el mejor equipo, logró contener a uno que sí tiene fama, incluso llega en las apuestas como uno de los grandes favoritos para llevarse el torneo mundialista. Vámonos, una pausa breve, volvemos, obviamente vamos a hablar de las carreras de coches también, pero eso será ya más adelante porque enseguida y después de corte tenemos que informarle lo que está pasando en el mundo a estas horas, que es bastante.
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15: 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Las manifestaciones en la Ciudad de México y la inauguración del Mundial fueron los temas de mayor interés en la conversación digital. 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
6: Información sorprendente.
8: El cuello de la jirafa tiene solo 7 vértebras, el mismo número que posee el cuello de un ser humano.
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0: En este momento estamos enlazados con el doctor Raúl Benítez Manaut. Él es investigador y académico del Centro de Investigaciones sobre América del Norte, especialista en seguridad y defensa. Doctor Raúl, te saludamos con el gusto de siempre. Muy buenas tardes.
11: Hola, Pepe. Es un gusto estar otra vez contigo.
0: Muchas gracias. Te hemos convocado porque esta mañana, bueno, no esta mañana, el fin de semana, hubo unas declaraciones de la responsable de la cuestión de las drogas en Estados Unidos, de Sarah Carter, directora de la Oficina de Política Nacional de Control de Drogas de Estados Unidos, que lanzó una advertencia, pues, dicho sea de paso, sin anestesia, ¿no? Porque vienen órdenes de aprehensión contra más funcionarios mexicanos que se han vendido al narcotráfico, según Estados Unidos. No dio nombres, pero pues tampoco hacía falta, ¿no? La sombra cae sobre Raúl Rocha Moya, gobernador de Sinaloa, señalado por la justicia de Estados Unidos, junto con otros 9 integrantes de su banda, del mismo círculo. Washington ya no pide cooperación, está dictando condiciones. Te pongo lo que dijo Sarah Carter.
12: Si no cooperan con nosotros, vamos por ustedes y se van a arrepentir. La administración de Donald Trump mantiene en la mira a funcionarios mexicanos vinculados con el narcotráfico. Hay que destacar la colaboración del gobierno de Claudia Sheinbaum en operativos contra organizaciones del crimen organizado, como el caso de El Mencho.
0: Ahora, el golpe no se queda solamente en el tema de Raúl, de Rocha Moya. Se convierte en un expediente local que tiene alcance nacional. La señora Sarah Carter metió el dedo en la llaga de Morena y de Palacio, ¿no? Porque su elogio a la cooperación con Claudia Sheinbaum sonó menos a reconocimiento que a una acta de subordinación, ¿no? México entregó capos, aceptó extraoficialmente extradiciones, abrió la puerta y Washington, como suele recurrir, no quedó satisfecho. Ahora pide más y más. Mira, te pongo la parte donde Sarah Carter habla de que con Estados Unidos hay más y más colaboración. Esto fue la única respuesta que obtuvo Sarah Carter de parte de la presidenta.
26: Es muy difícil estar contestando cada declaración de cualquier funcionario del gobierno de Estados Unidos. Pues nosotros tenemos reuniones. Entonces, el viernes hubo una reunión, se avanza. Pero si estamos contestando cada declaración, pues imagínense. Entonces, pues saben ustedes que hay cosas en las que no estamos de acuerdo, pero no queremos entrar en un debate sobre ello. Entonces, pues es su opinión, nosotros pensamos algo distinto.
0: Ese es el giro peligroso, ¿no crees, Raúl? ¿Cómo te va? Adelante.
11: Pues mira, Pepe, efectivamente las declaraciones de la señora Carter son muy duras. Yo pensaba sinceramente que iba a haber un periodo de calma con el Mundial y que iba a haber besos y abrazos, peace and love y todo eso, ¿no? Pero no, parece que Estados Unidos está apretando fuerte. Se acerca rápidamente el plazo de 60 días que tiene México para enviar a los 8 solicitados por Estados Unidos, porque 2 ya se entregaron. Entonces, se acerca esto, no ve Estados Unidos claro que vaya a hacer el gobierno de México algo con estos 8 personajes dirigidos por el exgobernador de Sinaloa, Rubén Rocha Moya. Entonces, están endureciendo. Ellos están hablando desde hace tiempo de posibilidad de acciones militares. Observemos lo que pasó la semana pasada en Venezuela, Pepe. Hubo un ataque donde murió el jefe del Tren de Aragua, la mafia más poderosa de Venezuela, dedicada al tráfico de drogas y de personas. Y entonces la declaración oficial es: atacamos con la cooperación del ejército venezolano, tal cual. Yo creo que fue una obligación que dijeran eso de que hubo colaboración del ejército venezolano. Creo que eso es lo que están buscando los Estados Unidos. Ya dieron un golpe muy duro contra este señor, jefe del cártel del Tren de Aragua, y probablemente están presionando a México por si tienen jefes de narcotráfico viviendo en el campo, donde no habría problema por hacer un ataque parecido, porque en ciudades yo lo veo muy difícil, porque tendría daños colaterales geográficos sobre las viviendas circundantes y todo esto, pues puede ser que están buscando eso. Pero lo concreto es que no se les entrega a los 60 días a los 8 personajes que está pidiendo Estados Unidos. Y como todos sabemos, el periódico Los Angeles Times ya también mencionó al gobernador de Sonora y al de Tamaulipas, Américo Villarreal, que por lo demás fue el jefe de campaña de Rubén Rocha Moya en Sinaloa. Y a lo mejor como jefe de campaña, como todos sabemos en política mexicana, pues esos son los que manejan el dinero, se guardó un poquito de dinero para su propia campaña en Tamaulipas. Pero Los Angeles Times, como tú sabes, Pepe, es un periódico serio, no es un periódico de chismes, ni nota roja, ni nada. El periodista asegura que son datos fidedignos. Entonces, se están barajeando ya más nombres y no ve Estados Unidos respuesta del gobierno mexicano. México cree que con solo enviar 92 grandes criminales ya es suficiente. Ellos no, ellos quieren narcopolíticos y también narcoempresarios. Pero ahorita están poniendo el énfasis en narcopolíticos y la señora Carter fue muy dura con sus declaraciones de que México no hace absolutamente nada y que entonces ellos van a tener que presionar hasta el límite de lo posible según sus recursos.
0: Ahora, cuando Sarah Carter dice que hay que subrayar la gran colaboración como nunca con Estados Unidos, el elogio lleva una trampa, ¿no? Una trampa sin duda escondida, ¿no? Digamos, suena menos a un reconocimiento que a un intento de subordinación, ¿no? ¿No lo ves así?
11: Mira, el elogio a la presidenta Claudia Sheinbaum va por la vía venezolana. O sea, si cooperas conmigo, yo te voy a respaldar. Es lo que hizo en Venezuela Trump con Delcy Rodríguez. La vicepresidenta, pues, cooperó y entonces sustituyó al presidente Maduro, porque pues, lo capturaron, como todos sabemos. Entonces, en este momento le están dando a la presidenta el aval. Dice, ayúdanos y a ti y a tu grupo no te vamos a investigar. Que yo, por lo demás, creo que no está el foco en ella y en el grupo más cercano a ella, porque son grupos del centro del país, de la Ciudad de México, etcétera. Están fijándose los Estados Unidos en el norte. Y además, Sarah Carter dijo, la frontera es el lugar más riesgoso. Trump también había dicho, ya por el mar ya está 97% suprimido el tráfico de drogas, pero la frontera está totalmente invadida de tráfico de drogas. ¿Qué quiere decir? Que están pensando en Tamaulipas, en Sonora, en Baja California, Nuevo León, etcétera. Entonces, pues tenemos que tomarlo con mucha seriedad esto que están diciendo. Pero dijo otra cosa la señora Carter. Trump no está hablando por así nada más. Él cumple lo que dice. Y entonces, pues Trump ya ha dicho un montón de veces que quiere ir sobre los narcos a México, cueste lo que cueste, con los instrumentos que ellos consideren necesarios. Entonces está diciendo, ya lo dijo el presidente muchas veces, solo está decidiendo el momento. Ahora, ¿qué puede pasar, Pepe? Si se firma el viernes el tratado de paz con Irán o el tratado de cese de fuego, lo que tú quieras, y empieza a haber ya una normalización de los tránsitos de petróleo por el Estrecho de Hormuz, ya se acabó el foco de Trump en el Medio Oriente y va a venir para acá, va a venir hacia México y hacia Cuba, yo creo. Entonces, esto es una especulación, como tú sabes, tú eres periodista y sabes más de esto que yo, nadie tiene una bola de cristal en su despacho, en su mesa de trabajo, pero es probable que Trump empiece ahora a ver frutos de su campaña porque va a bajar el precio del petróleo, puede recuperar puntos electorales para su elección congresional de medio término en noviembre, y entonces, pues muchos, incluso demócratas, quieren que la guerra al narcotráfico sea de veras en el lado mexicano. Entonces, pues la presidenta está preocupada, ya vimos que evadió el tema, pero yo creo que tampoco ya está muy trillado y gastado el discurso soberanista de ella, porque Trump va mucho más fuerte con el tema de la amenaza de acción directa si México no coopera.
0: ¿Qué crees tú, Raúl, finalmente que va a pasar cuando Estados Unidos quiera reclamar de manera ya formal, oficial, a Rubén Rocha Moya?
11: Pues ya está pedido, está ya solicitado. Solo falta que México se acceda y se los mande. Y entonces ellos empiecen el juicio y le mandarán los documentos a la Embajada de México para que se los mande a la Procuraduría General de la República. No los hacen públicos normalmente estas documentaciones, como fue, por ejemplo, con Genaro García Luna y el Chapo Guzmán. No han sido públicos todos los testimonios. Entonces, México los evaluará y verá si sí son de veras o si son exageraciones de Estados Unidos.
0: Claro.
11: Pero están insistiendo mucho que son confirmaciones documentales y probadas.
0: Está la presidenta de la República atrapada en una especie de, yo te diría, una pinza, ¿no? Vamos, si acepta la tutela, malo. Si responde, peor. Es decir, en este momento, en este momento México es socio, pero al mismo tiempo sospechoso, ¿no?
11: Sí, porque además están diciendo, si no ayudan, no hay tratado de libre comercio. Así están diciéndolo tal claramente. Todo el esfuerzo que ha hecho la Secretaría de Comercio y un montón de funcionarios porque funcione una renovación del tratado de libre comercio, pues se puede hundir, se puede pues echar por la borda, y entonces sí se pone problemas, en graves problemas la economía mexicana, porque como todos sabemos, la presidenta misma lo ha dicho, no sabe cómo hacer para que la economía crezca, y eso se llama inversiones, y hay que acercarse con el gran capital nacional y extranjero. El capital nacional responde parecido al extranjero. ¿Hay confianza o no hay confianza? ¿Meto mi dinero o no meto mi dinero? ¿Tengo las herramientas para protegerlo o no? Y el capital no está respondiendo a eso. Entonces, para que el capital responda, pues México tiene también que darles cosas que piden el gobierno del país que más invierte en México, que es Estados Unidos.
0: Pues Raúl, te agradecemos mucho este análisis compartido con la audiencia de Grupo Fórmula. Estaremos muy pendientes de tu opinión.
11: Igualmente, Pepe, buenas noches y seguimos viendo tu noticiero, porque yo no me lo pierdo, ¿eh?
0: Hombre, muchas gracias. Serás el primero, sin duda. Gracias, que estés muy bien. Es el doctor Raúl Benítez Manaud, muy generoso, investigador y académico del Centro de Investigaciones sobre América del Norte, especialista en seguridad y defensa. ¿Qué tal que el presidente de Estados Unidos celebró sus 80 años con una función de, ¿cómo se llama?
21: De la UFC.
0: De la UFC, que es la lucha libre, esa salvaje, brutal, entre rejas. Invitó a 4,000 personas a la Casa Blanca. No, si se las gasta. En fin, vamos a una pausa y regresamos con Rafa Cardona para comentar este hecho.
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19: El dromedario habita en zonas desérticas y solo tiene una joroba en su espalda. Puede soportar temperaturas extremas de frío y calor. Cuando corre, alcanza una velocidad de 65 kilómetros por hora y es capaz de cargar 170 kilogramos. No almacena agua como se piensa, sino que la obtiene metabolizando grasa almacenada en tejidos, principalmente en la joroba, misma que funciona como aislante de la radiación solar. Aunque está hecho para soportar la sequía, si no toma agua en un gran tiempo, pierde fuerza y peso. El dromedario puede estar sin comer hasta 7 días, pero se recupera si beben hasta 100 litros de agua en un solo día.
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19: Los semáforos existieron antes que los coches. El primero se instaló en Londres para regular el tráfico de los carros caballos.
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28: El alfabeto de Hawái solo tiene 12 letras en total, 5 vocales y 7 consonantes para formar todas sus palabras.
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31: Víctor Iván N., profesor de una secundaria en el municipio de Ecatepec, Estado de México, fue vinculado a proceso una vez más por el delito de abuso sexual en agravio de una menor de 13 años, quien era su alumna. El gobernador de Puebla, Alejandro Armenta, anunció una serie de eventos en el estado que dejarán una derrama económica de más de 500 millones de pesos, entre los que destacan el Festival Internacional de Cultura y Motociclismo y el Congreso Mexicano del Petróleo para 2027, convirtiendo a Puebla en uno de los principales destinos para recibir eventos deportivos, culturales y económicos. Un juez federal otorgó un amparo a Brano Ceguera Cervantes, alias Don Rodo, hermano de Nemesio Ceguera Cervantes, alias El Mencho, líder del Cártel Jalisco Nueva Generación, contra la vinculación a proceso que le dictaron por diversos delitos. Informó Itzel Vanegas. 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
0: A reserva de analizarlo más a fondo, un poco más adelante, le voy a decir que Estados Unidos e Irán firmaron este fin de semana un memorándum de intención, un memorándum de entendimiento. Acuerdan reabrir el estrecho de Hormuz ya sin ningún tipo de obstáculo. La paz podría concretarse, se van a dar un plazo de 60 días. Es lo que dicen en el mundo sobre lo que pasó el fin de semana en torno al conflicto Estados Unidos-Irán.
1: Estados Unidos e Irán anuncian un principio de acuerdo para firmar este viernes. En este sentido, han alcanzado un acuerdo preliminar para poner fin a 3 meses y medio de guerra en Oriente Medio, según ha anunciado Pakistán, cuyo primer ministro ha avanzado que la rúbrica tendrá lugar el viernes próximo en Suiza. Tanto Irán como el presidente de Estados Unidos, Donald Trump, han confirmado el pacto. El republicano también ha adelantado la reapertura del estrecho de Hormuz tras la firma del acuerdo. El anuncio ha llegado a Pakistán, el país mediador. Su primer ministro, Shehbaz Sharif, afirmaba pasadas las 5 de la tarde en Washington, las 11 de la noche en Europa Central, en su cuenta de X, que tras intensas conversaciones se ha alcanzado un acuerdo de paz entre Estados Unidos de América y la República Islámica de Irán. Ambas partes han declarado el cese inmediato de hostilidades y permanente de las operaciones militares en todos los frentes, incluido, y este es el matiz importante, incluido Líbano.
0: Se está llevando a cabo en estos momentos, a estas horas, se está llevando a cabo en Europa, en Francia, precisamente, la cumbre del G7, en donde todos estos temas son recurrentes, por supuesto. Cuando menos, la Unión Europea ha celebrado el principio del acuerdo anunciado por Trump.
2: Los líderes europeos han acogido con satisfacción el acuerdo marco para poner fin a la guerra alcanzado entre Estados Unidos e Irán. En X, el presidente del Consejo Europeo, Antonio Costa, afirmó que esperaba el fin de esta costosa guerra y felicitó los incansables esfuerzos diplomáticos de todos aquellos que han hecho posible este acuerdo. La jefa de la diplomacia de la Unión Europea comparte esta opinión. En una declaración conjunta, Reino Unido, Francia, Alemania e Italia se han comprometido a contribuir a garantizar la libre circulación sin restricciones a lo largo del estrecho de Hormuz. El primer ministro británico Keir Starmer, el presidente francés Emmanuel Macron, el canciller alemán Friedrich Merz y la primera ministra italiana Giorgia Meloni se refirieron a una misión estrictamente defensiva e independiente destinada a garantizar la seguridad del tráfico comercial y también para operaciones de desminado.
0: A esta cumbre en Europa asiste el presidente de los Estados Unidos, Donald Trump. Luego de su fiesta de cumpleaños, cogió el avión presidencial, el Air Force One, y se fue a Evian. Esto es en Francia. Y también el tema del conflicto entre Ucrania y Rusia salió a colación.
3: Este lunes empezó aquí en Evian, en Francia, la cumbre del G7 que reúne a las 7 potencias mundiales, Estados Unidos, Canadá, Francia, Alemania, Italia, Reino Unido y Japón. El inicio de esta cumbre del G7 estuvo marcado por el acuerdo por la paz entre Estados Unidos e Irán. A su llegada aquí a Evian, Donald Trump lo que dijo es que espera que el estrecho de Hormuz se reabra completamente este viernes. Además de esta cuestión, se espera que la cumbre del G7 aborde otras guerras como la guerra en Ucrania. Se espera que este martes llegue aquí el presidente de Ucrania, Volodymyr Zelensky. Además, se espera que se aborden cuestiones como los desequilibrios económicos mundiales para evitar nuevas crisis, la cooperación al desarrollo entre los países del hemisferio norte con los del hemisferio sur y también democratizar el acceso a los minerales estratégicos esenciales en aspectos como la tecnología. Informó desde Evian para la agencia EFE, Edgar Zapiña.
0: Mientras tanto, en California, el gobernador Gavin Newsom denuncia a Donald Trump por ponerlo en su lista negra, la lista de los perseguidos políticos. Dice que lo investigan por haber manifestado públicamente sus aspiraciones para ser el candidato del Partido Demócrata a la presidencia de Estados Unidos.
4: Hoy, mi esposa y yo nos unimos a la lista negra de Donald Trump. Él ha ordenado a su Departamento de Justicia que nos investigue. No han encontrado un crimen, simplemente están tratando de encontrar uno. No viene por mis tweets maliciosos, sino porque estoy considerando postularme para presidente. Él odia que lo critique de manera constante. Simplemente es el presidente más corrupto en la historia de los Estados Unidos. No tenemos nada que esconder. Señor presidente, venga por mí. No voy a ir a ningún lado. El país está observando.
0: Es lo que dice Gavin Newsom, el gobernador de California, quien se destapa, pues, para una candidatura demócrata por la presidencia. Bombardero B-52 se estrella en la base Edwards de la Fuerza Aérea de Estados Unidos, precisamente en California. Vamos a una pausa breve. Volvemos con usted enseguida con más información. Por supuesto, a través de YouTube, quédese con nosotros y entérese de lo importante. Enseguida, a través de Telefórmula, Juan Becerra se queda en la tele. Nosotros nos vamos directamente a YouTube y también las estaciones de radio.

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5: 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Las manifestaciones en la Ciudad de México y la inauguración del Mundial fueron los temas de mayor interés en la conversación digital. En el claudiómetro digital, el sentimiento positivo tuvo un aumento de 6 puntos porcentuales. Al final de esta edición destaca que el ciclista mexicano Isaac del Toro ganó la edición 78 del Tour de Auvernia.
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8: Te voy a pedir un favor, ponga tiempo su reloj, son las 7 de la noche en punto con 14 segundos exactamente, bueno ya 17. Tenemos un resumen con lo más importante, un corte de caja informativo, Oscar Holguín.
9: Desde luego, Pepe, maestros de la CENTE toman casetas en salidas carreteras de la Ciudad de México, llaman a reiniciar el diálogo con autoridades. La presidenta de la República descarta reuniones con maestros inconformes.
10: ¿Está previsto alguna nueva reunión con Gobernación?
11: No, por lo pronto no.
10: ¿No se buscará de parte
11: del gobierno? Por lo pronto no. Lo que está planteado son reuniones tripartitas en los estados para la problemática de los estados. Pero ya el secretario de Educación y la secretaria de Gobernación pueden dar más información.
9: Políticos mexicanos en la mira de Estados Unidos, así lo confirma la zar antidrogas, Sarah Carter.
12: Si no cooperan con nosotros, vamos por ustedes y se van a arrepentir. La administración de Donald Trump mantiene en la mira a funcionarios mexicanos vinculados con el narcotráfico. Hay que destacar la colaboración del gobierno de Claudia Sheinbaum en operativos contra organizaciones del crimen organizado, como el caso de El Mencho.
9: El especialista en seguridad Raúl Benítez Manaut afirma que Estados Unidos no dará tregua mundialista, y esto es porque quiere empresarios y políticos ligados al narco.
13: México cree que con solo enviar 92 grandes criminales ya es suficiente. Ellos no, ellos quieren narcopolíticos y también narcoempresarios. Pero ahorita están poniendo el énfasis en narcopolíticos, y la señora Carter fue muy dura con sus declaraciones de que México no hace absolutamente nada y que entonces ellos van a tener que presionar hasta el límite de lo posible según sus recursos.
9: Una mujer muerta a saldo de las intensas lluvias en las últimas horas en Monterrey y su zona metropolitana. Se reportan inundaciones graves.

0: en avenidas importantes de la capital de Nuevo León. Por cierto, el gobernador Samuel García anunció la cancelación del FanFest de la FIFA este lunes debido a las condiciones climáticas.
1: Buenas tardes, seguimos atentos. En naranja. Todavía no se consolida como ciclón, pero miren dónde está, justo en Monterrey. Así que, pues ya está la lluvia muy intensa. Si no hay necesidad de salir, cuídense. Obviamente se cancelan los FanFest de hoy y mañana muy temprano confirmo los de mañana martes. Bendecida lluvia, pero insisto, que sean puros beneficios y no tragedias. Cuídense mucho y no hagan confianza, ríos, vados, arroyos. Está todo Protección Civil y Fuerza Civil en rondines. Cualquier cosa me mandan mensaje, aquí voy a estar al pendiente.
0: La fuerte lluvia de esta tarde en la Ciudad de México deja el acceso a la estación San Lázaro de la línea B del metro totalmente inundado. Autoridades activan alerta naranja por lluvias y posible caída de granizo para esta noche en las alcaldías Cuauhtémoc, Iztacalco, Iztapalapa y Venustiano Carranza. Con una función de artes marciales, Donald Trump celebró sus 80 años en la Casa Blanca.
2: Festejo inédito y al estilo de Donald Trump. El presidente de Estados Unidos celebró el domingo su cumpleaños número 80 presenciando un espectáculo de artes marciales mixtas en la Casa Blanca. En una escena sin precedentes, Trump salió del despacho oval junto al presidente de la UFC, Dana White, y se dirigió al gigantesco octágono instalado en los jardines de la residencia presidencial para el evento. Antes de las peleas, Trump apareció en el histórico balcón Truman mientras sonaba el himno nacional y una formación de 12 aviones militares sobrevolaba la Casa Blanca. Los detractores del mandatario criticaron la sede del evento, considerándola una degradación de la Casa Blanca por parte de un presidente que se ha burlado de las normas una y otra vez durante su mandato. Con un costo estimado de $60 millones, el gobierno estadounidense aseguró que la UFC asumió la totalidad de los gastos. Más de 4.000 invitados asistieron al evento deportivo, que culminó además con la primera derrota de la carrera del español Ilia Topuria.
0: Sencillito y de buen gusto, ¿no?
3: Sencillito y de buen gusto, muy educado, ¿no? Si no, se las trae. Uno de sus detractores es Rafael Cardona, sin duda. ¿Cómo está, Rafael? Bienvenido. Buenas noches.
4: Hola, muy buenas noches a todos.
3: El poder enloquece, ¿no?
4: Pues el poder enloquece, Rafael. Y el poder saca... Pues yo creo que el poder saca lo peor que la gente tiene. Y esto no obedece a que el poder sea intrínsecamente malo, sino que yo creo que quienes persiguen el poder son intrínsecamente malas personas antes de lograrlo. Y una vez que lo logran, pues tienen que desquitar el esfuerzo y el sacrificio que hicieron para llegar a donde están. Entonces, ¿qué es lo que yo veo en este caso del señor Trump? Primero veo una sociedad americana tan degradada como el hombre que la representa. Es inconcebible que esto que ocurrió ayer en la Casa Blanca no sea considerado por los electores de los Estados Unidos como la lógica consecuencia de lo que este hombre ha venido siendo a lo largo de toda su vida, aún antes de la primera elección. Desde mi punto de vista, la gran cultura de los Estados Unidos, su gran poderío tecnológico, su gran capacidad de creación en muchas áreas del pensamiento humano, no solo en la ciencia y la tecnología, se ve traicionado por su inconsistencia política. Finalmente le dieron el poder a un hombre que hizo las mismas cosas que hoy está haciendo desde su primera administración. Después de eso, el hombre intentó por primera vez en la historia de los Estados Unidos, dar un golpe de Estado, como si fuera uno de estos militares sudamericanos.
3: Aquel 6 de enero, cuando sus...
4: Cuando Biden, ahí en las escalinatas, la ceremonia que ellos tienen se da en la escalinata del Capitolio, uh-huh. Y ahí es el juramento y la Biblia y todo aquello, ¿no? Bueno, pues él soltó una horda que
3: previo a la toma de posesión.
4: Que invadió el edificio y que puso en riesgo a muchas personas, golpeó a otras. Un golpismo verdaderamente antidemocrático. Después lo llevaron a juicio, fue encontrado culpable de más de 30 delitos y después lo volvieron a llevar a la Casa Blanca. ¿Qué esperaban que un hombre lleno de tantos complejos? Yo siempre he pensado que cuando era niño en su casa había un closet muy grande y que él estaba ahí escondido. Es lo que yo pienso de Trump. Pero él piensa lo contrario. Entonces hace una exhibición en la Casa Blanca de lo que yo llamaría el triunfo del machismo senecto. Viejito de 80 años emocionándose con los que se pegan codazos, rodillazos, patadas, piquetes de ojo, puñetazos, mano limpia, guanteleta delgada. Y al tipo lo emociona
3: esa violencia.
4: Ese machismo de un viejito que ya no lo puede practicar porque con dificultad puede caminar. Hace un momento tú pasaste las escenas de su viaje al G7 y el señor tarda en bajar la escalera del avión lo que una persona normal tardaría en caminar de aquí a Toluca. Sale toda la vida con una flebitis mal disimulada, tiene problemas circulatorios y además de pronto se le ven unas manchas violáceas en las manos, tiene derrames, pequeños derrames sanguíneos. Es un anciano decrépito que se queda dormido en un partido de los Knicks.
3: Que por cierto ganaron, ¿eh?
4: Bueno, ganaron después de 80 años, ¿no? Pero sí, bueno.
3: No, entonces, 80, no, 54.
4: El problema no es que el señor se quede dormido, no. El problema es que es un hombre que quiere sustituir con una hiperactividad de chavorruco su verdadera condición de lamentable anciano al que todo le sale mal. Le sale mal lo que hizo en Irán, quiere cerrar el estrecho de Hormuz, le sale al revés, no puede controlar a Netanyahu, se pelea con él, a todo el mundo le gritonea, y a final de cuentas nada le funciona. Bueno, ni llevarse a Rochamoya puede, ya con esto te digo todo. Entonces, es muy lamentable que 60 millones de dólares, ¿sabes qué costó más? Costó 20 millones de dólares más que la coronación de Bokassa. Bokassa, el caníbal africano, ¿no?
3: Sí, sí.
4: Que se vestía de Napoleón y se sentía Napoleón y que se coronó como Napoleón. Bueno, pues ese señor, su coronación, que además fue el día de su cumpleaños, igual que el día de su cumpleaños, le costó menos. O sea, tiene actitudes de dictador africano. Y bueno, él cree que es un hombre de poder. No, todo lo que está exhibiendo es que no puede ni contra la edad, ni contra el calendario. Entonces, realmente, pues a mí en lo personal me da pena, no él. Él es un big winner, ¿no? No, me da pena el pueblo de los Estados Unidos que ha soportado con el estoicismo de Cabo Verde contra España, que no le metan el gol. Nada más que a los gringos, el señor Trump ya le metió al pueblo americano, al orgulloso, altivo y aparentemente culto democrático, world running, como dicen ellos, a los amos del mundo, este señor que es un fantoche, ya les metió dos veces el gol. Conste el gol, porque estamos en época mundial. Y todavía le aplauden. Todavía 4,000 siervos van a la Casa Blanca a aplaudirle a un cuate que hace piruetas en la moto como aquel famoso Evil Kane Evil, ¿no? Que terminó todo con los huesos todos rotos. Igualito. Entonces, ¿dónde quedó?
3: Evil Kane Evil.
4: Evil Kane Evil, ¿sí?
3: Sí, sí.
4: ¿Dónde quedó la gran cultura americana que tanto tiempo nos presumieron? Si se comportan como Daniel Ortega en Nicaragua, ¿no?
3: Toda proporción guarda.
4: Pues sí, pobre Ortega, ¿no?
3: Sí, claro.
4: Pobre Ortega.
3: No hables mal del gas, ¿no? Rafael.
4: Pero en fin, esa es la verdadera circunstancia actual del pueblo de los Estados Unidos. Y no se ve quién, ¿eh?
3: Gracias, Rafael Cardona. Buenas noches con tu cristalazo.
4: Gracias, Pepe. Buenas noches a todos.
3: Que te vaya muy bien. Nos permite, después de una pausa, después de Rafael Cardona, quien... pues ya le van a pedir la visa, seguramente.
0: Sí, planes de viajar a Estados Unidos.
3: Si planeas ir a Estados Unidos, mejor vete a Cuba.
4: No, no, no, Dios me libre.
3: No, yo sí me iría a Cuba, por supuesto. Vamos a estar con el doctor Mauricio Meshulam, internacionalista, para darle un buen toque al asunto de Irán, Estados Unidos, Israel, Netanyahu, en fin, esos puntos clave del panorama mundial.

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24: Aunque técnicamente es una gramínea, el bambú cumple funciones de árbol por su altura y dureza. Es la planta de crecimiento más rápido, siendo un recurso renovable extraordinario para la construcción y la industria textil. Actúa como un potente sumidero de carbono y previene la erosión del suelo. Es fundamental en la cultura asiática y esencial para la supervivencia del oso panda.
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1: En ese momento estamos en contacto con el doctor Mauricio Mesulá. Él es, como le adelanté hace un momento, internacionalista catedrático de la Universidad Iberoamericana. Mauricio, te saludo con mucho afecto, como siempre lo sabes. Queremos hablar contigo, tu reflexión sobre el tema del conflicto bélico Estados Unidos e Irán, donde no puedes dejar de lado el tema Estados Unidos-Israel, supongo.
25: Así es. Hola, Pepe. Gusto saludarte a ti.
1: Buenas noches.
25: Gusto saludar a toda tu audiencia. Pues mira, efectivamente, la nota tiene que ver con un acuerdo. El acuerdo, pues obviamente, por parte de Trump está siendo presentado como un acuerdo histórico, como un acuerdo enorme. En realidad, lo que estamos hablando es una extensión del cese al fuego de 60 días. Dentro de los cuales se van a negociar los mayores factores. La noticia importante para la economía global es que se libera el Estrecho de Hormuz. Recordemos que es este cuello de botella por donde circula 20% de la energía que se consume en el planeta, y esta noticia, por supuesto que es importante, pero también hay que entender que este sitio no se encontraba bloqueado antes de la guerra. Entonces, en realidad, lo que estamos haciendo por ahora es regresar al status quo que existía antes del conflicto bélico. Y fuera de eso, la mayor parte de temas se van a estar negociando en los próximos 60 días. y pues habrá que ver hasta dónde se consigue o no se consigue mayores concesiones que las que Estados Unidos ya tenía sobre la mesa el 27 de febrero antes de iniciar el conflicto. Esa es la parte que ha sido muy complicada para Trump. Trump claramente se quiere salir de esto y claramente está mandando el mensaje de un poco de que esto ya acabó y que Estados Unidos obtuvo una gran victoria y tal, pero la realidad es que en realidad Estados Unidos está medio regresando al punto en el que se encontraba el 27 de febrero y tratando de minimizar las concesiones que está demandando Irán.
1: Ahora, el programa nuclear está fuera del acuerdo actual, al que le van a dar 60 días. ¿Es la mayor vulnerabilidad que podría colapsar esta tregua?
25: Mira, si me preguntas, yo te diría que Trump va a tratar de no hacer colapsar esta tregua, casi pase lo que pase. Dicho eso, algunas concesiones se van a extraer de Irán. Trump las va a presentar como concesiones nuevas. En realidad no son tan nuevas. Te pongo un ejemplo, el compromiso de Irán de no armar una bomba atómica o no adquirir una bomba atómica. Este es un compromiso que sí Irán está dispuesto a efectuar, pero no es un compromiso distinto que el que Irán ya había pactado con Obama por escrito en el acuerdo del 2015, además de que Irán forma parte del Tratado de No Proliferación de Armas Nucleares. Entonces, acá el detalle va a estar en cómo se verifica, cómo es el régimen de inspecciones para ver que Irán efectivamente suspenda su proyecto nuclear, o si se le permite a Irán enriquecer uranio, pero solamente a un nivel muy bajo de pureza, lo que ya empezó a adelantar Trump, y que no es muy diferente, otra vez, a lo que ya había conseguido Obama en 2015, un acuerdo que Trump abandona en 2018. Entonces, sí está, va a estar negociado en los próximos 60 días, no hay apetito por parte de Trump de reiniciar las hostilidades, no significa que no pueda ocurrir, pero no hay apetito. Trump no está encaminado hacia eso.
1: Ahora, ¿tú crees, Mauricio Mechoulam, que puede Irán realmente controlar que sus aliados como Hezbollah respeten el cese en Líbano?
25: Mira, el tema, no sé qué tanto será Hezbollah como será Israel. Aquí Netanyahu está siendo muy fuertemente criticado al interior de su país. El ejército israelí considera que sus objetivos estratégicos no fueron cumplidos. He leído decenas de textos el día de hoy que proceden de la región y que están indicando que el acuerdo de Trump es un muy mal acuerdo. Si en su momento habían criticado el pacto nuclear de Obama, ahora mismo están súper criticando este acuerdo de Trump porque lo que ocurrió, a diferencia de Obama, es que en este momento hubo un conflicto militar. Por lo tanto, ya descartas la opción militar como herramienta de negociación. Y entonces, Irán está, el régimen iraní está básicamente sobreviviendo, está resistiendo, está muy dañado. El país, por supuesto, que está muy golpeado, pero está consiguiendo concesiones importantes como liberación de activos que tenía congelados, liberación de sanciones, concesiones mínimas nucleares que ya había efectuado anteriormente. No se está tocando el proyecto de misiles iraníes y el temor en Israel es que Irán pueda continuar rearmándose y rearmando a sus distintas milicias aliadas. Y eso sí, ahí sí, para que veas, podemos proyectar que Israel va a estar frecuentemente rompiendo el cese al fuego, como lo ha hecho con Hamas, por ejemplo, en Gaza, va a estar continuamente atacando para evitar que estos actores le sigan representando amenazas. Esto es lo que hemos visto en los últimos, el último par de años, sí. Y probablemente lo seguiremos viendo ahora.
1: Entonces, Mauricio, por último, te comento, este enfoque de victoria total de Trump, ¿es compatible con mantener un acuerdo de paz duradero o lo va a desestimar?
25: No, o sea, Trump va a presentar esto narrativamente como necesita presentarlo, porque él no puede aceptar públicamente que se fue a la guerra y que no consiguió mayores concesiones que las que ya tenía sobre la mesa el 27 de febrero antes de iniciar estas hostilidades. Entonces, él sí lo va a presentar como un acuerdo histórico, lo va a presentar como, como la estabilización de la región, y finalmente él consiguió que Irán nunca en su vida arme una bomba atómica, etcétera, etcétera. Y es natural que lo presente así. Y la cuestión es que en el territorio de la realidad esto dista mucho de ser lo que se puede verificar.
1: Pues muchas gracias, Mauricio Meshulam. Es un placer enorme poder escuchar tu análisis y compartirlo con la audiencia de Grupo Fórmula también.
25: Siempre, Pepe, y con gusto le damos seguimiento cuando tú gustes.
1: Muchas gracias, yo lo sé y te lo aprecio doblemente. Que estés muy bien. Gracias. Hasta. Mauricio Meshulam, él es catedrático de la Universidad Iberoamericana, desde luego es internacionalista. Me están informando que llueve a torrentes en el Estado de México. Leopoldo Espejel, ¿cuál es la última información? Adelante.
2: ¿Cómo estás, Pepe? Muy buenas noches. Una fuerte tormenta cayó en la zona, pues, norponiente del Valle de México. Estamos hablando de los municipios de Tultitlán, Tultepec, Cuautitlán, Izcalli, Tlalnepantla y Naucalpan. La contingencia en estos momentos, Pepe, se centra sobre el circuito exterior mexiquense, el cual, pues, se presenta un encharcamiento importante en el kilómetro 1+100 justo del municipio de Cuautitlán Izcalli, pero también está cerrado a partir del kilómetro 0, Pepe, con dirección al Aeropuerto Internacional Felipe Ángeles y también hacia la ciudad de Toluca. A través de la cuenta de X, el circuito exterior mexiquense está, Pepe, solicitando a los automovilistas tratar de evitar este punto y de preferencia brincarse la zona de Jorobas hacia el periférico oriente, Pepe, es decir, a salir hacia la caseta de cobro de Tepozotlán y evitar ingresar al circuito exterior mexiquense. Para quienes vienen de la zona de Catepec, de Tultepec también, Pepe, es importante tratar de evitar este punto porque se van a quedar atorados. La última salida es el municipio de Tultepec, Pepe.
1: Muchas gracias por la información, Leopoldo Espejel, muy útil para quien deambula en su vehículo por aquella zona.
2: Así es, Pepe, muy buenas noches.
1: Que te vaya muy bien, gracias Leopoldo Espejel. Fíjese que se disparan los casos de ébola en el Congo. En las últimas horas se confirman 72 contagios nuevos. Ya van 192 muertos y 782 casos positivos. Está prendiendo, digamos, esta epidemia por allá. También hay que comentarle que murió el cantante Oliver Tree, seguramente usted lo recuerda, y el influencer argentino Gaspi. Murieron durante un choque de helicópteros registrado en Río de Janeiro, Brasil. Estamos oyendo de fondo la música del cantante Oliver Tree, justamente. Y vamos a escuchar la nota de la agencia EFE.
3: Entre dos helicópteros que sacudió la mañana de este domingo en Río de Janeiro, dejando un saldo de al menos 6 personas fallecidas, la destrucción total de una veintena de vehículos eléctricos y escenas de pánico, por supuesto, en una de las áreas residenciales más concurridas de la ciudad. Ahora, entre las víctimas, además, esta es la otra parte que conmociona a gran parte del mundo, sobre todo de la generación Z, de los millennials, que se sentían bastante representados con un cantante que muere, cantante y compositor estadounidense llamado Oliver Tree, quien se encontraba en Brasil como parte de una gira internacional y además estaba acompañado de un youtuber bastante querido que se hacía conocido por el nombre de Gaspi. Estamos justamente revisando esas imágenes. Un youtuber argentino de solamente 23 años, 32 años en el caso del cantante.
1: Nos permite, estamos con esta música, la música de Oliver Tree. Nos vamos a corte para regresar enseguida con más información y comentarios.

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10: Bueno, agradezco mucho a la familia del profesor Sobeck estar al pendiente. Nos llamaron para decirnos que es un infundio el decir que el profesor Sobeck haya sido el que preparó a las fuerzas de los halcones que golpearon a los jóvenes durante la marcha del 10 de junio de 1971, que los mandó el departamento, todavía en ese momento el departamento del Distrito Federal, porque estaban alborotando. Es falso porque, fíjense, y la confusión puede radicar en esto, en que la película Roma de Alfonso Cuarón, efectivamente hay una referencia a ese acontecimiento y se vincula con el profesor Sobeck, según el cineasta. Dice la familia, no se vayan con eso porque no fue así. Es un infundio y por favor desmiéntalo. Con mucho gusto, gracias por aclararlo, aclarar todo esto en relación con el profesor Sobeck. Vamos en este momento con Magda Guardiola, ¿sí? ¿Estás, Magda? Ella está en Saltillo, Coahuila. Hay problemas muy serios con la lluvia, incluso se habla ya de una persona fallecida. Magda, adelante.
11: Gracias, querido Pepe. Muy buenas tardes. Buenas tardes al auditorio. Pues un sistema frontal fuera de temporada en la región frontera norte de México despertó a los coahuilenses en medio de una tormenta eléctrica. Al menos 4 de 6 regiones del estado se reportaron bajo el agua las primeras horas de este lunes. El municipio de Piedras Negras fue el más impactado y las pérdidas materiales aún son incuantificables. Un hombre de 72 años de edad fue arrastrado por la corriente y perdió la vida. La Secretaría de la Defensa Nacional activó el plan DN3 para hacer frente a inundaciones, anegamiento y también desbordamiento de ríos y arroyos. Déjame decirte que lo más crítico fue entre las 3 y las 6 de la mañana, Pepe. Cayeron en 3 horas 7 pulgadas de lluvia, más lo que continuó, bueno, pues se acumularon 8 pulgadas de lluvia en la región norte y 5 manantiales. En los 5 manantiales, ahí se colapsó la red de drenaje en municipios como Morelos. En Allende hubo apagones, cierres de circulación a la carretera y también en la región carbonífera se reportó la crecida de ríos y afectaciones en vialidades en la movilidad. En la región centro del estado, la lluvia sorprendió a la comunidad educativa de la Escuela Normal de Monclova. Entró la lluvia, quedaron atrapados los estudiantes, maestros, el personal administrativo. Bueno, esto se convirtió en una laguna. En la región sureste también, en la región sureste del estado se reportó también crecida de arroyos en los municipios de Parras y General Cepeda. Y en el norte de la ciudad de Saltillo también hubo inundaciones, sobre todo por vialidades anegadas. El pronóstico del Servicio Meteorológico Nacional, pues es que va a seguir lloviendo y la recomendación es que no salga la gente de su casa, evite andar en la calle por estas situaciones que están ocurriendo, Pepe.
10: Es la misma recomendación que hizo para los neoleoneses el gobernador del estado, Samuel García también, y nos avisan que en Tamaulipas también hay problemas muy serios por esta enorme cantidad de agua que ha caído en la parte norte de la República Mexicana. Magda Guardiola, gusto en escucharte, gracias.
11: Un abrazo, seguimos al pendiente.
10: Seguimos al pendiente. Yo estoy aquí recordando que el profesor Sobeck, cuyo nombre era Francisco Javier Chapa del Bosque, él falleció el 10 de marzo de 1972. Era escapista, atleta, mentalista, practicante de artes marciales e ilusionista, originario de Torreón, Coahuila.
12: Tuvo incluso su propio programa de televisión en donde realizaba actos de hipnotismo, de mentalismo, de escapismo y participó en muchas películas. Hay algunas en donde se interpretaba él mismo, salía como el profesor Sobeck, también coordinaba las escenas de riesgo. Tuvo mucha participación en el cine y la televisión mexicana, a pesar de que murió muy joven. Tenía 31 años al momento de este accidente.
10: Sí, porque nació en el año de 1940. Y murió pues 30 y tantos años después, 32 años
12: después. Estaba a punto de cumplir 32 años cuando al tratar de descender a hacer maniobras de un helicóptero, pues le falló la hazaña, cayó 15 metros y las lesiones fueron mortales por necesidad.
10: Para nuestra audiencia frecuente, estamos mostrando a través de YouTube, estamos mostrando escenas donde hay la referencia a los golpeadores con varas de... con varas de bambú.
12: De kendo,
10: en la película Roma de Alfonso Cuarón, de ahí vino la referencia equívoca de que fue el profesor Sobeck el que los entrenó para golpear a los jóvenes universitarios que mandaron algunos a la... Bueno, pues hay una película donde se narra claramente lo que sucedió con uno de los estudiantes a los cuales estos bárbaros lo golpearon, lo pusieron en una situación de conmoción cerebral.
12: Que el bulto, ¿no?
10: Varios años, se llama la película El Bulto de Gabriel Ripstein. No es de Gabriel Ripstein. De Gabriel Retes, discúlpeme. Gabriel Retes, la película de Gabriel Retes se llama El Bulto. Es un hombre que queda conmocionado y despierta después de una buena cantidad de años en la inconsciencia y se encuentra un mundo que ya no comprende.
12: Y pues como pasa tantos años en coma, la familia se olvida primero del dolor de los primeros años y empieza a llamarlo el bulto. Te toca cuidar a ti el bulto. No, yo tengo fiesta, a ti te toca el bulto. Y por eso es el título.
10: Bueno, creo que ya enmendamos. ¿Ya está Felicitos Trujillo en la línea? Ya está Felicitos. Fue detenido un importante jefe de zona de la fracción del Chapo, Isidro. Esto es allá en el, del cártel de Sinaloa, desde luego. Felicitos, buenas noches.
13: Con el gusto de saludarte, Pepe. Muy buenas noches. Así es, elementos de la Marina, la Defensa, la Guardia Nacional, Secretaría de Seguridad y Protección Ciudadana con el Gobierno del Estado de Sinaloa, la Secretaría de Seguridad Pública Estatal, detuvieron a 11 integrantes de células delictivas y narrativas de violencia, asegurando armamento, explosivos, vehículos y equipo táctico. En Culiacán y en Mocorito fueron detenidos 4 personas, entre ellas Iván N., alias el 24, quien es presunto jefe de plaza de la organización del Chapo Isidro, y fueron detenidas otras 3 personas de su equipo, Patricio, Ezequiel y Jorge. Reportó que en el Rosario Mazatlán fueron detenidos 7 integrantes de diversos grupos delictivos, entre ellos había 2 ciudadanos extranjeros y un menor de edad. También aseguraron 35 armas de fuego, entre ellas un fusil Barrett, más de 6,000 cartuchos, cargadores, equipo táctico, así como vehículos, mientras que en San Ignacio se aseguraron artefactos explosivos y también se desmantelaron 6 áreas de concentración diverso para la fabricación de metanfetaminas. Importante los golpes que se han estado aceptando a las organizaciones criminales acá en la entidad.
10: Pues muchas gracias, felicitos por esta información.
13: Estamos al pendiente, excelente noche.
10: Estamos al pendiente, igualmente para ti, excelente noche. Felicitos, Trujillo, corresponsal. La Fiscalía de Tabasco pide 154 años de cárcel para Hernán Bermúdez Requena, quien fue secretario de Seguridad y líder de la banda de la Barredora. Fue secretario de Seguridad en el gobierno de Adán
12: Augusto López en Tabasco.
10: Pedro Cano, ¿cómo estás? Adelante.
14: Pepe, buenas tardes. Así es, la Fiscalía de Tabasco solicitó una pena de 154 años de prisión. Los desglosamos. Por el delito de secuestro pidieron hasta 100 años de prisión, mientras que por extorsión agravada solicitaron 30 años de cárcel y por asociación delictuosa solicitaron 24 años de prisión y la multa máxima, sumando así un total de 154 años de cárcel. El proceso penal, sin embargo, quedó detenido debido a que la defensa del imputado tiene pendiente la resolución de un amparo. Por eso, la defensa argumentó que este juicio de amparo sigue vigente y fue solicitado por el exsecretario de Seguridad Pública aquí en Tabasco. Se detuvo la audiencia después de 3 horas y los abogados defensores abandonaron los juzgados, no quisieron realizar declaraciones a los medios de comunicación, pero la nota es esta: la petición de 154 años de cárcel para quien es considerado dirigente de este grupo criminal La Barredora.
10: Muchas gracias. Gracias, Pedro Cano, por esta información. Buenas noches.
14: Buenas noches, Pepe.
10: Gracias, buenas noches. Leopoldo Espejel, incendian camionetas de presuntos talamontes en la México-Toluca. ¿Tú tienes esos datos?
15: ¿Cómo estás, Pepe? Muy buenas noches. Efectivamente, hay una contingencia en estos momentos sobre la carretera federal México-Toluca. Esto es en ambos sentidos, Pepe, a la altura del kilómetro 32, en la zona conocida como El Zarco. Se sabe de manera extraoficial que habitantes cansados de la presencia y la actividad de talamontes sin la intervención de las autoridades, Pepe, pues fueron por lo menos acorralados un grupo de estos talamontes que viajaban en 2 camionetas, las cuales fueron incendiadas para forzar la presencia de las autoridades, y esto ha provocado pues un severo caos vial. Está cerrada la circulación, Pepe. Esto es lo que está aconteciendo en estos momentos. Esto, estamos hablando de la zona número, el kilómetro 32 entre El Zarco, Pepe, y la zona del Yaqui, es decir, los límites del Estado de México y Coajimalpa.
10: Exactamente, el Estado de México con la Ciudad de México. Estamos viendo las imágenes donde se observa, sí, ciertamente, a este grupo de ciudadanos quienes en protesta por la falta de atención de la policía para frenar la depredación de los talamontes, pues de plano decidieron incendiar vehículos, sí, y no permitir la circulación en la parte de la carretera federal. No la carretera de autopista, sino la carretera federal México-Toluca, allá a la altura de más o menos, pues, ¿qué será? A Tlacomulco, ¿no?
15: Es Ocoyoacac, Pepe.
10: Ocoyoacac, qué bueno que me corriges, Ocoyoacac. Y también quiero que nos informes, por favor, de la captura del feminicida de la joven Miriam Peralta, aquella estudiante, ¿te acuerdas?, de la cual hablábamos aquí la semana pasada, de la Universidad Autónoma del Estado de México, que fue asesinada en Chimalhuacán.
15: Sí, Pepe, fíjate que hoy la Fiscalía del Estado de México da a conocer la captura de Francisco, quien era novio de Miriam Peralta Valverde, joven estudiante de la licenciatura de Derecho, octavo semestre, Pepe, de 22 años de la Universidad Autónoma del Estado de México. Aparentemente, Pepe, el pasado día 13 de junio, pues este hombre o ella llegó a la casa de este hombre, discutieron, Pepe, porque tenían una relación sentimental, la golpeó hasta el cansancio y lamentablemente, Pepe, pues esta joven pierde la vida. Esto ha provocado pues una gran consternación por parte de la comunidad universitaria, no solamente de la Universidad Autónoma del Estado de México, sino también de la Universidad Autónoma Metropolitana y diversos sectores. Este sujeto se dio a la fuga, pero también fue denunciado por el propio padre, quien confirmó que habían tenido una discusión y que la joven se encontraba sin signos vitales al interior de su vivienda. Ha sido detenido también allá en Chimalhuacán, Pepe, y fue ingresado a un penal. Ahora tendrá que enfrentar el delito de feminicidio. Pepe, lamentable caso.
10: Gracias, Leopoldo Espejel. Buenas noches.
15: Buenas noches, Pepe.
10: Vamos también con Lupita Tomás a Oaxaca. Lupita, adelante, estamos contigo.
16: Gracias, Pepe. El expresidente municipal de San Juan Quiaije, Carlos Orocio Cruz, y su hijo Celestino Orocio Cruz fueron asesinados este domingo en la región Chatina de Oaxaca. La autoridad municipal de Juquila fue quien confirmó el fallecimiento de ambas personas y bueno, también condenó este hecho para que pone, bueno, pues a Oaxaca otra vez en el tema de la violencia. Carlos Orocio presidió el ayuntamiento de San Juan Quiaije durante el trienio 2023-2025, Pepe, y bueno, pues él era campesino. La fiscalía mencionó que los dos cuerpos estaban dentro de una obra en la que posiblemente estaban trabajando. Se desconoce cuáles fueron las circunstancias de la agresión. Ellos presentaban disparos de arma de fuego, pero se inició la investigación para determinar cuál fue el motivo de este doble crimen ocurrido en la zona chatina de Oaxaca, Pepe.
10: Muchas gracias por la información, Lupita. Buenas noches.
16: Atentos y pendientes, buenas noches.
10: Atentos y pendientes, Guadalupe Tomás, corresponsal de grupo Fórmula, allá en el estado de Oaxaca. Le voy a informar a usted que ya habrá secretaria de las mujeres. ¿Se acuerda que la actual número 2 del partido Morena, Citlali Hernández, era la secretaria de la mujer? Y bueno, fue convocada, fue llamada para hacerse cargo de toda la secretaría general, técnica, etcétera, de las negociaciones políticas, como una especie de secretaria de gobernación, pero dentro de Morena. Y Citlali, a quien le mandamos muchos saludos, está trabajando muy fuerte ahí en Morena, en esta parte que le han asignado. Pero quedó vacante la Secretaría de la Mujer, quedó sin titular, pues sigue trabajando y todo. Pues ahora la Presidenta de la República decidió nombrar a Laura Itzel Castillo como próxima Secretaria de las Mujeres. Laura Itzel Castillo en este momento es presidenta de la mesa directiva de la Cámara de Senadores. Ocupará el cargo de secretaria de la mujer hasta concluir el periodo correspondiente como presidenta de la mesa directiva del Senado. Esto es para el 1 de septiembre.
12: Sí, hay que recordar que a pesar de las críticas no está totalmente acéfala esta dependencia. Ingrid Gómez, la subsecretaria del Derecho a una Vida Libre de Violencias, funge como encargada de despacho hasta el 1 de septiembre, cuando Laura Itzel Castillo tome posesión del cargo al que ha sido designada esta mañana.
10: Esto fue lo que comentó Laura Itzel Castillo cuando se dio a conocer la noticia de su nombramiento. Lo hizo la presidenta de la República. Me confundí.
17: Les puedo dar el adelanto de una vez. Una vez que termine sus labores como presidenta del Senado, Laura Itzel Castillo se va a incorporar como secretaria de las mujeres al gobierno. Ella está definiendo las fechas y mientras tanto se sigue desarrollando todas las actividades de la secretaría, no están interrumpidas.
10: Esto dijo la presidenta. ¿Qué dijo Laura Itzel Castillo?
18: Profundamente la distinción que me ha conferido nuestra presidenta, la doctora Claudia Sheinbaum Pardo, al designarme como próxima titular de la Secretaría de las Mujeres. Me honra dar continuidad a una causa por la que hemos trabajado durante muchos años y que en esta administración ha adquirido una relevancia fundamental. Las mujeres somos pilar de nuestra sociedad. Por ello, asumo este compromiso con convicción, entusiasmo y determinación para seguir avanzando.
10: Es lo que dice la senadora Laura Itzel Castillo. Por cierto, Morena ha nombrado a Manuel Zavala como secretario de organización.
12: Sí, esto lo dio a conocer la dirigente nacional del partido, Ariadna Montiel. Será el delegado en funciones de la organización del partido, secretario de organización del partido, en sustitución de Andrés Manuel López Beltrán, quien renunció al cargo el pasado 25 de mayo. Manuel Jesús Zavala es abogado, es originario de Campeche. Hasta antes de su nombramiento se desempeñaba como secretario de Movimientos Sociales del Comité Ejecutivo Nacional de Morena.
10: Para todos los ferraristas, la noticia magnífica es que Lewis Hamilton ganó, después de 680 y tantos días, ganó el primer gran premio con Ferrari. Una lección de estrategia la que se vio en la pista. Ya lo comentaremos, lo comentaremos con Luis Manuel El Chacho López.
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24: La soya es un alimento versátil. A partir del frijol de soya se obtiene la soya texturizada, tofu, bebida de soya, entre otros alimentos. Contiene 9 aminoácidos esenciales como la lisina y la metionina. Aporta omega 3 y 6, así como vitamina K1 y vitamina E. Esta leguminosa tiene una gran concentración de isoflavonas, mismas que benefician la salud cardiovascular. También ayuda a disminuir los niveles de colesterol.
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26: La Gran Barrera de Coral, Australia. Es el sistema de arrecifes de coral más grande de la Tierra y puede verse incluso desde el espacio. Este paraíso submarino alberga miles de especies marinas, desde peces tropicales de colores hasta ballenas y tiburones. Su belleza vibrante es vital para la salud de los océanos, aunque actualmente enfrenta grandes desafíos debido al calentamiento global y la contaminación.
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27: Es imposible estornudar con los ojos abiertos debido a un reflejo automático del sistema nervioso que cierra los párpados siempre.
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27: La piel es el órgano más grande del cuerpo humano y se renueva completamente cada mes aproximadamente de forma constante.
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30: La Fiscalía de Tabasco solicitó una pena de 154 años de prisión contra Hernán N., exsecretario de Seguridad y Protección Ciudadana del Estado, por los delitos de secuestro, asociación delictuosa y extorsión agravada. Bermúdez Requena es señalado como líder del grupo criminal La Barredora. El Partido Verde Ecologista urgió al Senado a concluir la reforma aprobada por los diputados en 2025 para tipificar como graves los delitos ambientales en México. Además, esta reforma busca dotar al Estado de herramientas firmes para proteger la riqueza natural nacional. La Coordinación de Protección Civil en Tamaulipas informó que durante la noche de este lunes y la madrugada del martes se prevén lluvias intensas en diversas regiones del estado, por lo que hizo un llamado a la población a mantenerse atenta y extremar medidas preventivas para salvaguardar su integridad.
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10: Permítanos en este momento un enlace con Luis Manuel El Chacho López, periodista especializado en el deporte automotor, experto en el tema de la Fórmula 1, comentarista en F1 TV, en F1 TV, narrador para todo, para toda América Latina, en fin, de las carreras. Está muy contento porque ayer Lewis Hamilton ganó su primera carrera con Ferrari. ¿Cómo estás? Bienvenido, Chacho.
31: Hola, ¿qué tal, Pepe? ¿Cómo te va? Un saludo para ti y todo el auditorio del Grupo Fórmula. Sí, fue una carrera, este gran premio en Barcelona, que no solamente marca lo que tú bien apuntas, este primer triunfo de Lewis Hamilton con la escudería Ferrari, sino que además convierte el campeonato en otra cosa diferente de lo que habíamos visto con este dominio de Andrea Kimi Antonelli. Pero primero, creo que, Pepe, vale la pena fundamentar o argumentar bien el triunfo de Lewis Hamilton, porque no fue un triunfo de casualidad, no fue un triunfo que heredó, no fue un triunfo que salió de la nada, sino que lo buscó desde el primer momento. Hamilton calificó en segundo lugar el sábado, estuvo ahí peleando con George Russell en la primera línea de salida y de inmediato tomó la iniciativa, tomó la agresividad que se debe tener en Ferrari para ganar las carreras, haciendo cambiar la estrategia. Fue el primero en parar en pits y después, cuando vino el safety car, también inmediatamente recupera posición para poder trabajar con el equipo Ferrari en una muy buena parada en los pits, y ahí automáticamente Ferrari queda por delante de Mercedes con aire limpio, sin tráfico, y eso es el terreno más favorable para Hamilton. No hubo quien le hiciera sombra. A partir de ese momento los Mercedes entraron en una especie de letargo, no fue un equipo dominante como el que habíamos visto anteriormente, y prueba de ello es que Hamilton les ganó por casi 20 segundos. Es la distancia más larga que se ha dado en la temporada en un triunfo de cualquiera de los pilotos que han ganado, ¿no? Obviamente el que más lo ha hecho es Kimi Antonelli. Pero a lo que me quiero referir, Pepe, es que ayer en Barcelona ganaron los valientes. Ganó Hamilton, que decidió ir con la estrategia de Ferrari, y el equipo que decidió tomar la iniciativa. Hace muchos años que no veíamos un Ferrari que estuviera involucrado en este tipo de escenarios. ¿Por qué? Pues porque Ferrari iba siguiendo, Ferrari iba sacando, digamos, parte a parte de cada campeonato los resultados que mejor se le podían dar, y ahora fue totalmente diferente. El resultado lo fueron a buscar, lo consiguieron, hicieron un gran trabajo, y esto realmente cambia por completo el panorama de la Fórmula 1. Veíamos a Antonelli, que estaba muy, muy superior que todos los demás, con una gran ventaja. Bueno, pues ayer se fue con las manos vacías, un problema técnico de los muchos que ya tiene Mercedes, y ahora Lewis Hamilton es el segundo lugar en el campeonato a 41 puntos. ¿Qué significa eso? Es una distancia totalmente alcanzable, es una distancia que Lewis Hamilton puede manejar, y de ahí se especula mucho. ¿Podríamos ver una batalla entre Hamilton y Antonelli por el primer lugar en el campeonato mundial de pilotos? Yo creo que sí, yo creo que lo vamos a ver irremediablemente en las siguientes carreras, porque este triunfo de Lewis Hamilton, que es emblemático, además es el piloto más ganador en la historia de la Fórmula 1, le va a cambiar la cara a Ferrari, le va a cambiar el espíritu, y eso va a ser muy importante de cara al final de la temporada, Pepe. Ayer la Fórmula 1 cambió radicalmente, cambió por completo, y bueno, pues tú lo sabes y todos nuestros amigos aficionados lo saben, cuando gana Ferrari, automáticamente gana el espectáculo, gana la Fórmula 1.
10: Sin duda, Luis Manuel, excelentes comentarios. Por cierto, qué gran transmisión la de ustedes. Quiero subrayar, claro, el papel del Chapulín Díaz, el tuyo desde luego en primera instancia, pero también al famoso Juan Pablo Montoya, ex campeón. Cuando él está comentando contigo la carrera, en algún momento, después de habernos explicado como un maestro el tema de las estrategias, de las llantas y cuanto hay del ritmo, en fin, él todavía no iba Hamilton en primer lugar y ya daba por ganada la carrera.
31: Sí, se animó Montoya y dijo, va a ganar Hamilton. Cuando llevábamos como 15 vueltas, todavía faltaba muchísimo. La carrera en Barcelona siempre es una carrera larga, ¿no? Es una carrera de muchas vueltas, pero sí, lo vio muy bien Montoya, porque creo que, fíjate, o sea, aquí se juntan dos cosas.
10: Sí, claro.
31: Montoya es de esos pilotos que siempre en su carrera arriesgaron, que siempre fue por el resultado, que nunca se quedó conforme con lo que podía salir, digamos, de una eventualidad en un gran premio. Y ahora eso mismo pasó ayer con Lewis Hamilton. No se conformó, mandó realmente a que el equipo lo jalara.
10: Tenemos 30 segundos, Chacho, ya se acabaron los 30 segundos. Te agradezco muchísimo el esfuerzo de comunicar todo esto, pero nos transmites la emoción, que eso es lo más importante. Te mando un abrazo.
31: Igualmente, mi querido Pepe, un abrazo grande para ti y para todo el auditorio.
10: Igualmente, gracias. El siguiente gran premio va a ser Spa-Francorchamps dentro de 15 días. Hasta aquí llegamos con lo importante, Óscar Holguín. Gracias.
12: Excelente noche de lunes, Pepe.
10: Excelente noche, y quédese usted, por favor, con la Fórmula Financiera en las estaciones de radio. Mari Carmen Cortés, Pepe Yuste, Marco Antonio Mares, y en Telefórmula con el doctor Leonardo Curcio.
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9: ¿Qué tal, amigos? Muy buenas noches. Estamos aquí transmitiendo en vivo desde la Ciudad de México. Es Fórmula Financiera. Soy Mari Carmen Cortés y, como siempre, me da mucho gusto que nos acompañe el día de hoy. Y bueno, hoy ya desde anoche el presidente Trump anunció que había firmado un acuerdo digital con el gobierno de Irán para la paz en Medio Oriente. En realidad se está hablando de una tregua de 60 días, pero de abril ya de inmediato ya se abrió de partir de hoy el Estrecho de Hormuz. Hay dudas de los mercados, pero sin lugar a dudas esta es una buena noticia. Los precios del petróleo siguen hoy subieron. O sea, imagínense, había bajado mucho y hoy los precios del petróleo subieron porque habían bajado ante la expectativa de este acuerdo. Y el mercado está un poco escéptico de ver, uno, que ya se firme realmente, que está firmado hasta el próximo viernes y que realmente se abra el Estrecho de Hormuz para todo comercio sin problemas. Como lo anunció Trump en su cuenta de Truth Social, que además ayer fue su cumpleaños, lo celebró también con una espantosa ahí, espectáculo como de lucha, pues, ni siquiera lucha libre, ¿no? Como
10: de la MMA, de las Martial Arts.
9: Que es así mixtas. Como todavía más agresivo, diría yo, que la lucha libre, que supongo que es así, es a todo mundo le gusta más, pero bueno, el caso es que celebró así sus 80 años y sacó en su cuenta de Truth Social, Let the oil flow, que fluya el petróleo. Y el caso es que hoy que empezó a fluir el petróleo, subió el Brent, bajó, subió 0.20%, prácticamente nada, $83.34 por barril. El West Texas Intermedio también subió y está en 81.01. Y la mezcla mexicana sigue otra vez ya regresando abajo de los $80, $77.75. La expectativa es que esto se mantenga, de acuerdo con un análisis, por ejemplo, hoy de Banamex, están anticipando que los precios del petróleo puedan bajar incluso $80. Y esto es una buena noticia para la inflación y la economía a nivel mundial. Vamos a ver cómo se aterriza. Insisto, esto apenas es una como tregua de 60 días. El viernes se firmaría presencialmente, pero según Donald Trump, ayer domingo se hizo una firma digital.

0: Marco Mares, muy buenas noches.
1: ¿Qué tal? ¿Cómo estás, Mari Carmen Cortés? Muy buenas noches. José Yuste, muy buenas noches. Bueno, pues sí, el presidente de Estados Unidos, Donald Trump, celebró sus 80 años de edad con esta presentación de la UFC, esta organización internacional que ha tenido un enorme impacto a nivel mundial y la llevó a la Casa Blanca. 4,000 invitados estuvieron ahí presenciando pues las peleas de las artes marciales mixtas que se organizan a través de la UFC. Dice el propio presidente que esto lo habría organizado la misma empresa que pues encabeza a la organización, a la UFC, y que pues ahí nada más se presentaron en la Casa Blanca, en donde algunos salones y algunas áreas de la Casa Blanca pues estuvieron sirviendo de vestuario para los peleadores de la UFC. Y bueno, aquí en México, en el tema económico, en el tema que tiene que ver con el bolsillo de todos los mexicanos, pues una buena noticia: los ahorros en las Afores tuvieron plusvalías de 239,481 millones de pesos al cierre de mayo de este año 2026. Son dos meses consecutivos de plusvalías los que están registrando las Afores, luego de que en marzo tuvieron su mayor minusvalía mensual en la historia. Hay que recordar que tanto los movimientos al alza como los movimientos a la baja pues se concretan solamente cuando aquellos beneficiarios o potenciales beneficiarios concretan o sacan sus recursos en el momento. Así es de que, bueno, pues igual que no se concretan si son pérdidas, tampoco si son estas plusvalías, pero por lo pronto, buena noticia para quienes tienen sus recursos en las Afores. Pepe Yuste, ¿cómo estás? Muy buenas noches.
2: Hola, muy buenas noches, Marco Mares, Mari Carmen Cortés, ¿qué tal? Buenas noches. Hola, bueno, hola. También ya está todo el tema del Tratado de Libre Comercio. Esta semana es otra reunión fuerte de la revisión del T-MEC. Va a ser presente mañana, martes, miércoles, la revisión del T-MEC. El jueves, Marcelo Ebrard, el secretario de Economía, ve al representante comercial de Estados Unidos, a Jamison Greer. Eso es el jueves, así que toda la semana va a ser T-MEC. Habrá otra reunión en julio, pero esta semana es clave. Y bueno, habló la presidenta al respecto, la presidenta Sheinbaum, que dice alrededor del T-MEC que ella creo que estamos de acuerdo los tres países en el sostenimiento del tratado, porque ha beneficiado a los tres países, es lo que cree la presidenta Sheinbaum, que se va a sostener el tratado. Marcelo Ebrard, le preguntaban a Marcelo Ebrard, dice, bueno, si la decisión política fuera que no siguiera vigente el tratado, ya lo sabríamos. Y es que, en efecto, negociar con Donald Trump es negociar con alguien que está diciendo que él no quiere el Tratado de Libre Comercio, que no le funciona, que realmente hay que mejorarlo, que sería mejor quitarlo. Y puede haber unas cuestiones en la renegociación. Obviamente sabemos que México quisiera que se renovara por 16 años más, México y Canadá. En cambio, Donald Trump dice que sería bueno una revisión anual, cada año con año. En fin, ahí está la negociación, pero de que lo quieren, lo quieren. Incluso esa es la negociación que está habiendo. Y México, pues desde luego, en este aspecto, ¿qué es lo que le interesa negociar a México? Pues puntos claves que tienen que ver todavía con los aranceles. ¿Aranceles dónde? En acero, aranceles fuertes, en acero, en aluminio y en autos, desde luego, en autos el 25% de arancel. Estos tienen que negociarse de inmediato, lo que va a poner México en la mesa de inmediato para su negociación, obviamente, y desde luego, bueno, pues para, si se puede, que sean aranceles cero en estos casos de acero, aluminio y sector automotriz.
0: Pues mira, yo creo más en lo que siempre ha dicho, o últimamente ha dicho Marcelo Ebrard, que tenemos que acostumbrarnos a que ya los aranceles cero ya no van a regresar, porque ahorita pues van a desaparecer quizás los aranceles bajo la sección 232, pero vienen los de sobrecapacidad y vienen otros aranceles que está considerando Donald Trump. Y no ha dado oficialmente respuesta a Estados Unidos a México y Canadá, que enviaron la propuesta para que efectivamente el tratado se renegociara 16 años automáticamente, y esto se tiene que dar antes del 1 de julio. Y evidentemente, si la tercera ronda de negociaciones es el 20 de julio en México, pues no se va a renovar automáticamente 16 años. Yo creo que se van a inclinar por las revisiones anuales, que no necesariamente es una renegociación de todo el tratado, sino una revisiones anuales. Y aquí hemos tocado también varias veces el tema sobre lo de las revisiones anuales, y el presidente de la Coparmex, el Consejo Coreano Empresarial, nos han dicho que lo importante no es tanto si se va a revisar cada año o no, sino que se mantenga el tratado. La certeza de mantenerlo, entonces, aunque sea con revisiones anuales, entonces, bueno, a lo mejor va a ser el panorama. A mí me preocupó un poco que Canadá, que ya lo sube Estados Unidos a la negociación en Estados Unidos, con LeBlanc, el ministro de comercio de canadiense, y él dice que está negociando un acuerdo bilateral con Canadá, que sí quiere que sea el tratado, pero aparte un acuerdo bilateral con Canadá. Entonces, la primera de cambio, pácatelas, nos queda un trancazo Canadá-México, y dices, híjole, qué ojo de pancha, ¿no? Si estamos nosotros ahí hablando de un trilateralismo, y Canadá lo suben tarde, y lo suben y habla de acuerdos bilaterales.
1: Pues sí, la verdad llama la atención cuando pues México ha apoyado que Canadá esté en esta posibilidad de llevar adelante la negociación de manera trilateral. Pero bueno, vamos a ver qué ocurre. Al final de cuentas son declaraciones, son dimes y diretes previos a lo que estaría por ocurrir. Como lo decías, Mari Carmen, por ahora se están sentando apenas a la mesa de negociación con Estados Unidos. México ya lleva su primera ronda, está en esta segunda ronda. Y pues obviamente México lo que está buscando es alcanzar o seguir teniendo el mejor trato arancelario del mundo. Hasta ahora la presidenta de México, Claudia Sheinbaum, dice que pues confía en la continuidad del T-MEC y también ratifica la intención del gobierno mexicano de reducir los aranceles, sobre todo estos aranceles unilaterales que ha venido aplicando el gobierno de Estados Unidos a México. Pero bueno, vamos a ver de qué manera lo logra. Hasta ahora el beneficiario directo específico ha sido sin duda alguna México sobre Canadá. Tal vez está celosa Canadá.
2: Pues fíjate que sí, el tema con Canadá, lo que dijo Dominic LeBlanc, el ministro de Comercio de Canadá, en efecto dice, bueno, Canadá llegaría a acuerdos bilaterales con Estados Unidos, aparte del Tratado de Libre Comercio, pero también lo haría México. Dice, México también llegaría a acuerdos bilaterales con Estados Unidos, aparte del Tratado de Libre Comercio.
0: ¿Ya está hablando por Ebrard?
2: O sea, ya estaba por Ebrard, o hablaron entre Ebrard y LeBlanc, para ponerse de acuerdo en que, oye, a mí me interesa esto negociar con Estados Unidos, también me interesa esto negociar con Estados Unidos, y nos interesa a los tres llegar a este punto. El caso es que sí, subió a México a esta negociación que sea bilateral entre México y Estados Unidos.
1: Hasta, o sea, va a ser un híbrido, un acuerdo trilateral ahorita, y con sus bilaterales.
2: O sea, es tuyo, mío y de los tres.
0: Ahorita Ebrard ha mantenido por un trilateral y la presidenta, como tú lo dices, está en la mañana también. Oye, Pemex está emitiendo una nota informativa, qué bueno que ahora lo haga con oportunidad, diciendo que en torno a esta mancha oscura en el margen del río Pánuco, Petróleos está informando que se sigue determinando el origen exacto de la coloración del agua y se llevan a cabo las siguientes acciones: recolección de muestras en el fondo del canal de Varadero a diferentes profundidades, continuidad a las actividades de inspección de los drenajes profundos, incluidos aquellos ubicados en vialidades externas a la refinería Madero. Pero, o sea, no es la refinería Madero, paralela se mantiene la operación de barreras marinas de contención.
2: Lo bueno es que lo acepta Pemex y lo hace con mucha mayor oportunidad que la vez pasada.
0: Pero todavía no dice yo.
1: Lo malo es que sigue habiendo incidentes que causan problemas.
0: Exacto, en porque efecto, una mancha efecto oscura, pues ni modo que sea de cacahuate, ¿verdad?
1: No, claro.
0: Bueno, vamos.
2: Hace de alguien que tiene el aceite de su casa.
0: Chapote. Vamos a un corte, no se vaya.
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16: 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Las manifestaciones en la Ciudad de México y la inauguración del Mundial fueron los temas de mayor interés en la conversación digital. En el Claudiómetro Digital, el sentimiento positivo tuvo un aumento de 6 puntos porcentuales. Al final de esta edición destaca que el ciclista mexicano Isaac del Toro ganó la edición 78 del Tour de Auvernia.
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0: Fórmula Financiera. Tenemos en la línea a Alejandra Marcos, ella es la directora de análisis financiero y económico de Capital Banco, de Banco Capital. ¿Cómo estás, Alejandra? Muy buenas noches.
1: Hola, Marmi, Carmen, ¿cómo estás? Muy buenas noches y qué gusto saludarte.
0: Oye, a ver, platícanos. Yo hubiera creído que hoy la respuesta de los mercados iba a ser de más yupi, yupi, yupi, porque llevaban dos días subiendo la bolsa, fortaleciéndose, bueno, debilitándose el dólar por la posibilidad de que se firmara el acuerdo de paz con Irán. Lo anuncia Donald Trump ayer en la noche, ¿no? Let the oil flow. Y los mercados no se cayeron, pero tampoco fue una respuesta muy, muy agresiva. No sé si porque ya lo habían anticipado o porque tienen dudas de cómo va a funcionar este acuerdo.
1: Yo creo que lo podemos ver desde dos ópticas. Una, que ya lo habían anticipado, pero inclusive, Mari Carmen, antes del jueves que Donald Trump anunció que ya estaba muy, muy cerca de firmar un acuerdo. Y esto lo digo porque creo que los mercados de renta variable en ningún momento habían incorporado por completo la posibilidad de que íbamos a ver un mes de septiembre, octubre, ya con un escalamiento frontal, o que el cese al fuego que se había estado anunciando no iba a prosperar en un acuerdo de paz. Y por el otro lado, también es cierto, puede ser que si bien ya se, en teoría, anunció un acuerdo, es un acuerdo de entendimiento en donde se prolongan otros 60 días el cese al fuego, se firma este acuerdo de entendimiento el viernes, y conociendo un poco a lo mejor el temperamento de Donald Trump, lo que puede estar pasando en Medio Oriente con Irán, pues este acuerdo también pudiera ser frágil, porque de hecho por ahí la estadística es que ahora sí, en la 39 ocasión que Donald Trump anunció un acuerdo de paz, finalmente se están logrando. Creo que los dos escenarios son posibles y habrá que ver con el transcurso del tiempo si realmente este acuerdo de paz es frágil, como pudiera haber sido otros acuerdos de paz o de entendimientos anunciados en semanas anteriores.
2: Alejandra Marcos, ¿cómo estás? Te saluda Marco Antonio Mares. Muy buenas noches, Alejandra.
1: Hola, Marco Antonio, muy buenas noches, qué gusto saludarte.
2: Igualmente, Alejandra, desde tu punto de vista, la reacción de los mercados entonces estaría reflejando cierta duda, alguna incertidumbre todavía respecto de lo que pueda ocurrir o no pueda ocurrir, y en consecuencia, ¿se mantienen con cautela?
1: Sí, yo creo que sin duda alguna esa puede ser una muy, muy factible explicación de no hay nada escrito hasta que realmente esté escrito. Es solamente un acuerdo donde se va a prolongar en otros 60 días el cese al fuego. Y como sabemos, pues este cese al fuego ha estado violado de una u otra manera por constantes bombardeos entre Estados Unidos, Irán e Israel. Entonces, creo que no hay nada escrito, pero déjame decirte donde sí estamos viendo ya finalmente una muestra diferente, a lo mejor de un poquito de mayor tranquilidad con respecto a este acuerdo. El bono del Tesoro americano. El bono del Tesoro americano a 10 años había estado pues arriba de los 4.50, inclusive tocando por momentos el 4.60% de rendimiento, y hoy sí retrocedió más o menos 60 puntos, bueno, 6 puntos base. Y creo que por ahí va el tono de ahora sí, finalmente, dado que las tres partes, es decir, Estados Unidos, Irán y Pakistán, que era como el negociador entre las dos economías, se pusieron de acuerdo y anunciaron justamente este memorando de entendimiento.
2: Así es, Alejandra. Te saluda José Yuste. Buenas noches, Alejandra.
1: Hola, Pepe. Muy buenas noches. Qué gusto saludarte.
2: El gusto es mío. Oye, Alejandra, fíjate que uno hubiera pensado que el precio del petróleo ya con esto de acuerdo, aunque sea previo, como bien indicas, faltan 60 días, sabemos de la volatilidad, del temperamento de Donald Trump, pero aún así con el acuerdo hubiera pensado uno, desde luego, que el precio del petróleo hubiera bajado a los 60 que estaba al principio, y no, baja a los 80, y claramente parece que el daño sí quedó hecho, ¿verdad?
1: Exactamente, y es que sí tuvo un retroceso importante, 4% en cada uno de los tipos de barriles, pero hay que recordar que ya se hizo un daño específico en la infraestructura energética en Medio Oriente, y donde hay que recordar que no nada más es el flujo libre por el estrecho de Hormuz, sino también ese daño en la infraestructura que, de acuerdo a la Agencia Internacional de Energía, podría tardar entre 6 meses y 1 año en recuperarse. Entonces, a pesar de que imagínense que finalmente el viernes tengamos este acuerdo firmado, que pasen los 60 días, que ya queden muy, muy poquitos detalles, que finalmente sí se dé este acuerdo de paz, no creería que va a regresar a esos niveles de 65 y muy probablemente no va a bajar de manera duradera de los $80 por barril. Y es justamente porque ya físicamente es imposible surtir, dada la oferta y la demanda de energía o de petróleo en este caso, regresar a esos niveles de precio.
0: Bueno, pero por lo pronto hoy la mezcla mexicana sí bajó de $80 el barril.
1: Sí, pero me estoy refiriendo más bien a
0: al petróleo.
1: Exactamente, al WTI y al... Exactamente. Entonces, creo que todavía hay mucho por ver. Y también en el mismo sentido, el tipo de cambio, si me permiten, tuvo muy temprano en la mañana un regreso, inclusive tocó los 17.09, y ya para el cierre se quedó prácticamente igual sobre los 17.20, también incorporando que, pues muy probablemente... Esa reversión de la aversión al riesgo ya haya sido incorporado en los precios, y que hacia adelante ahora en la agenda viene lo que realmente vamos a discutir y lo que va a mover el sentimiento de los mercados, al menos en el muy muy corto plazo, y es la reunión de la Reserva Federal el miércoles, con Kevin Warsh estrenándose como presidente de la Reserva Federal.
3: Que ahí estaremos viendo a ver cómo se va despejando esa gran incógnita que se abre alrededor de este hombre cercano al presidente de Estados Unidos, Donald Trump. Alejandra, volviendo un poquito al análisis de los mercados, desde tu punto de vista, en caso de que se concrete esta noticia de la paz, ¿qué tanto podría apreciarse o depreciarse el tipo de cambio?
1: Mira, es buenísima pregunta, y yo creo que más bien me gustaría responderla desde la óptica del dólar. Como saben, pues el Banco Central Europeo, el Banco de Japón, casi todos los bancos centrales de países desarrollados han empezado o están por empezar un ciclo de aumentos en la tasa de interés. Y en ese sentido no parece probable que la Fed vaya a seguir ese camino. Y en ese sentido también creo que es importante señalar que el dólar se puede debilitar. De muy corto plazo, es decir, en los siguientes probablemente 2 o 3 meses. Considerando eso, pues a mí no me sorprendería ver al tipo de cambio a lo mejor en estos niveles, un poquito más abajo, inclusive rompiendo los 17 pesos por momentos, pero también creo que el camino de fuerte apreciación del peso ha quedado fuera, toda vez que ahora la concentración, una vez firmado el acuerdo de paz o la atención de los mercados, va a venir en otros temas que van a ser igual de relevantes para la cotización de nuestra moneda.
2: Desde luego que eso es lo que veremos próximamente. Oye, Alejandra, hay todo un reto que tiene de aquí en adelante México, obviamente el gobierno mexicano, y es bueno convencer a las agencias calificadoras durante un año de que las cosas van mejor, y para que vayan mejor tenemos que crecer, lo habíamos comentado contigo. Un poco en ese tema del crecimiento, siguen las expectativas en 1.1% de crecimiento. ¿Tú ves que pueden mejorar un poco más?
1: Mira, nosotros traemos una cifra un poquito más optimista. De hecho, nuestra cifra puntual es 1.4%. Y la razón es porque, si bien es cierto que el primer trimestre empezó con una debilidad exacerbada, que se ha venido corrigiendo un poquito, sí esperamos un repunte en el segundo y en el tercer trimestre. Y entonces yo creería que de ahora en adelante vamos a ver, probablemente en la medida que salgan las cifras muy puntuales de actividad económica en México del segundo trimestre, revisiones al alza por parte del resto del mercado. Ahora, aún así, me parece que vamos a estar muy, muy lejos de lo que Hacienda sigue pronosticando como va a ser el crecimiento económico para México este año y los subsiguientes. Creo que en el mejor escenario podríamos esperar a lo mejor una cifra entre 1.4 y 1.5% para este año.
0: 1.4, 1.5. Oye, este miércoles es la decisión del Banco de la Reserva Federal, el debut de Kevin Warsh como presidente de la Fed. La inflación fue superior a lo que se esperaba en Estados Unidos. ¿Qué anticipas que va a ser la decisión de la Fed?
1: Mira, con todo y Kevin Warsh a la cabeza, yo creo que todo mundo, el 100% del mercado no está esperando ningún movimiento en la tasa de interés. Creo que eso va a ser irrelevante. Lo relevante va a ser el comunicado, que creo que va a perder el sesgo acomodaticio. Y lo más importante va a ser que diga Kevin Warsh en su conferencia de prensa. Y en ese sentido, Mari Carmen, yo creo que me atrevería a decir que todo el camino está puesto, no nada más por inflación, no nada más por el dato de empleo, que también fuerte, sino por respaldar la credibilidad del Banco Central en Estados Unidos, que Kevin Warsh va a mantener una postura hawkish, es decir, de restricción monetaria. Aunque en el largo plazo las cifras sean diferentes y finalmente pudiera no subir las tasas de interés, creo que el tono de la conferencia, la revisión de los nuevos estimados y el dot plot van a inclinar la balanza a un Fed mucho más hawkish en lo general.
3: Pues ya estaremos viendo. Alejandra Marcos, directora de análisis y estrategia de Capital Bank. Muchísimas gracias,
2: Alejandra. Gracias.
1: Muchas gracias y muy buenas noches.
3: Buen análisis, buenas noches. Vamos a un corte, regresamos. No se vaya.
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0: Volvemos aquí a Fórmula Financiera y tenemos en la línea a Fausto Pertelín, ya saben, analista internacional. Fausto, un gustazo, muy buenas noches.
1: Igualmente, Mari Carmen, ¿cómo estás? Buenas noches.
0: Oye, ¿ya let the oil flow o no está todavía fluyendo el petróleo? Que fue así como festejó, ¿no? Let the games begin. O sea, me llamó la atención lo que dijo Trump en su cuenta de Truth Social. Pero todavía no se firma el acuerdo, es un pacto de es una tregua de 60 días. ¿Cómo lo ves tú?
1: Sí, bueno, es un entendimiento, digamos, un preámbulo de lo que puede ser un acuerdo en el futuro. El tema del petróleo, lo que tú comentabas, Mari Carmen, parece ser que a partir del viernes se oficializa ya cuando se firme el documento en Ginebra, en Suiza, y a partir de ahí correrán 2 meses para que de alguna forma puedan negociar uno de los problemas medulares de esta, pues de estas diferencias que existen entre los países, particularmente sobre Israel e Irán, que es el enriquecimiento de uranio para hacer la bomba nuclear. Creo que ese es uno de los elementos que más le preocupan a Israel. Mientras que para Donald Trump lo que le preocupa es que fluya, como dices, el petróleo en el Estrecho Hormuz, y lo que le interesa a Irán es el dinero, es decir, que descongelen las sanciones y el dinero que tienen pues congelado, sancionado, y eso es lo que más le interesa a Irán. Entonces, si tú te fijas, son tres países, tres intereses distintos, cada uno con sus incentivos para poder llegar a un acuerdo. Y al que más le urgía seguramente es al presidente Donald Trump, y al que más le perjudica es al primer ministro israelí, porque pues el objetivo fundamental, como ellos lo mencionaron el 28 de febrero, que era derrocar al régimen iraní, al régimen de los ayatolás, pues lo fisuraron, pero no lo derrocaron. Creo que Irán se dio cuenta que de alguna manera pues tuvo los elementos para poder llevarlos a la mesa de negociación, que es el tema de las sanciones y la recuperación del dinero. Y a partir de ahí, pues, se puso a Trump contra las cuerdas, yo diría.
2: Fausto Pertelín, ¿cómo estás? Te saluda Marco Antonio Mares. Muy buenas noches, Fausto. ¿Cómo estás?
1: Hola, Marco. ¿Cómo te va? Muy buenas noches. Gusto saludarte.
2: Igualmente, Fausto. Creo que mencionas muy bien, de manera muy sintética, pero muy certera, los elementos que están sobre la mesa. Pero yo te preguntaría, Fausto, lo que hoy estamos viviendo es una especie de impas, pero al mismo tiempo es... prácticamente el primer caso en el que se está ya firmando de manera digital este acuerdo y que eventualmente podría convertirse en realidad. Hoy los mercados no mostraron mucho entusiasmo y te preguntaría si crees que, dados los factores y los intereses de cada una de las partes, que por cierto ya varios de ellos declaran que es una victoria para los interesados, lo cierto es que me gustaría saber si crees que ahora sí ya estamos frente a una realidad de eventual paz.
1: Mira, da la sensación de que sí hay elementos racionales que le han dado a Irán por parte de Donald Trump de que la situación de su dinero y las sanciones van a ser favorables para ellos, ¿no? Para los iraníes. Digamos que de aquí al viernes falta mucho para el reloj y la incertidumbre de lo que ha ocurrido desde el 28 de febrero a la fecha. Todo puede pasar, y uno de los de los elementos que están en juego es la postura de Israel. Yo diría que el primer ministro israelí sale derrotado de esta negociación entre Irán y Estados Unidos, porque Trump priorizó sus intereses a los intereses de Israel. Y no así el 28 de febrero, que quizás Netanyahu sí pudo convencer a Donald Trump de este ataque, que sería rápido, inmediato. Y ahora, bueno, pues la situación y las declaraciones que hemos escuchado el día de hoy en Israel, el ministro de Seguridad, por ejemplo, Ben Gvir, en donde prácticamente da por hecho de que ellos actúan por su parte, por su seguridad, y no tiene nada que ver con el acuerdo. Lo mismo Netanyahu diciendo que va a presentarse a las elecciones, que de alguna forma, gracias al ataque del 28 de febrero, ha salvado a los israelíes de un arma nuclear, algo que me parece exagerado desde el punto de vista de que el Organismo Internacional de Energía Atómica de Naciones Unidas pues tenía de alguna forma el pulso de lo que estaba haciendo Irán sobre el enriquecimiento del uranio, pero da la sensación de que sí hay inconformidad por parte de Israel. La decisión que tomó el presidente Donald Trump públicamente lo ha regañado, sin embargo, pues la alianza sigue, es claro. Es claro que desde el domingo, por ejemplo, que atacó Israel a un suburbio de Beirut, le avisó previamente a Estados Unidos. Todos los ataques que hace Israel hacia Líbano y hacia Irán, pues previamente se lo informaba al gobierno de Estados Unidos. Entonces, respondiendo a tu pregunta es, sigue la incertidumbre, pero ahora ya confirma, y la, claro, la cuestión es cómo va a reaccionar Israel.
3: Que ese es un tema bien interesante, Fausto. Te saluda José Yuste. Bien interesante. Hola, José. Porque, hola, ¿qué tal, Fausto? Porque de aquí en adelante, ¿cuál va a ser el futuro de Netanyahu? Porque no consiguió derrocar al régimen de los ayatolás en Irán, no lo logró, y él se ha mantenido ya como prácticamente una especie de dictador en Israel. Entonces el futuro quizá no sea tan bueno para Netanyahu, por un lado, y el otro, ¿el régimen de los ayatolás después de esto sí está mermado o van a continuar y se van a fortalecer?
1: Bueno, mira, es claro que el primer ministro Netanyahu sí ha sido votado, sí de alguna manera ha podido hacer una coalición, a veces débil, a veces no tanto, en el Congreso. Es un primer ministro, hay que recordar, no es un voto directo, pero el partido en el poder le ha dado la mayoría. Y después de lo ocurrido el 7 de octubre, de hace casi 3 años, pues la mayor parte de los israelíes cerró filas con él porque estaba en guerra. Ha recuperado, o ha, más bien, ha invadido 1,000 kilómetros cuadrados, por lo menos, lo mismo en los altos de Golán que en la franja de Gaza. Pero yo creo que la decisión de Estados Unidos sí le puede llegar a afectar a Netanyahu en su popularidad, porque inclusive hoy, el partido de izquierda criticó, ¿no?, y dijo que esto es una tragedia, una derrota contundente de Netanyahu. Y qué decir de los radicales de su gobierno, que son pues de extrema derecha o muy religiosos, y de alguna manera ellos querían que continuara esta campaña de Estados Unidos y de Israel de manera conjunta. Yo creo que con el acuerdo hay una especie de divorcio de facto entre Trump y Netanyahu, aunque sigan siendo amigos y siga corriendo las inversiones de ida y vuelta. Pero en el tema de Irán, creo que ya Trump midió el daño que provocó la decisión del 28 de febrero. Y entonces creo que sí es muy complicado que pueda volver a darle la confianza. Y la segunda parte de tu pregunta ya la olvidé.
3: José. Sí, es de Irán. ¿Qué va a pasar con los ayatolás ahora con el régimen?
1: Sí, claro. De la ayatola. Pues mira, no cayó el régimen. De alguna manera yo creo que ahora los guardianes de la revolución tienen un componente militar mucho más claro en el control del país. Queda con muchas dudas si ya se recuperó o no el hijo del anterior ayatola, que fue asesinado el 28 de febrero. Y si no está recuperado al 100%, pues hay un vacío ahí que lo hemos visto en los últimos meses, la dificultad que ha tenido Estados Unidos para triangular la negociación con Pakistán. No sabe directamente con quién está negociando, a veces con el jefe del parlamento y a veces con el ministro de Exteriores de Irán. Pero en realidad yo creo que se van a reacomodar las piezas, y a partir de las decisiones y los beneficios que le dé Estados Unidos a Irán en los próximos semanas y meses, pues se va a ir reacomodando políticamente el régimen.
0: Ahora, ¿esto qué repercusión tendrá en Estados Unidos si se firma ya el acuerdo de una guerra que, pues, yo creo que sí, finalmente Irán está saliendo ganón, pese a todo? Sí. ¿Qué va a pasar con las elecciones intermedias en Estados Unidos en noviembre? ¿Crees que debilite mucho a Trump? Está muy debilitado, ya se le ve mayor de edad, ¿no? Se queda dormido en los juegos de los Knicks, o sea, cosas que tanto que le criticó a Biden, y quítate que ahí te voy, ¿no?
1: Bueno, mira, yo creo que Mari Carmen tiene Donald Trump la capacidad de ser un actor que se reinventa todos los días. Creo que este acuerdo pues ya le urgía y le urge, ¿no?, que haya estabilidad y que de alguna forma los precios del petróleo pues regresen al estatuto quo anterior, quizás antes del 28 de febrero. Pero lo que sí es cierto es que todavía faltan algunos meses, y seguramente su agenda la irá alimentando con los temas que él más le interesa, que es evidentemente de la seguridad. Y aguas, porque yo creo que ahora sí va a voltear hacia el continente, la región, Cuba. Seguramente estarán muy contentos los republicanos de Florida, porque por ahí va a haber algunos elementos, unas decisiones que involucre la situación ya urgente y crítica que vive la isla cubana, y a partir de ahí puede rehacer, ¿no?, su esperanza de que pueda, no le pueda afectar tanto a los republicanos las elecciones de medio término.
2: Sí, Fausto Pretelín, analista internacional. Fausto, con el eventual fin de este conflicto en Medio Oriente, hablas de Cuba, de México, ¿qué podríamos esperar? ¿También podríamos tener una mayor atención de parte de Estados Unidos?
1: Sí, sin lugar a dudas, Marco. Yo creo que lo que no quizás no se ha entendido muy bien en México es la visión regional que ya trae Donald Trump desde su doctrina Don Rowe, ¿no? En noviembre del año pasado, diciembre, y si le sumas lo del escudo de las Américas, habla del interés que tiene en la región de dominarla. Si tú te fijas, hoy la OEA le está pidiendo prácticamente 45 millones de dólares porque ya se le está acabando el dinero en la caja de la OEA, que de alguna forma uno diría, bueno, pues es el organismo que siempre ha controlado Estados Unidos, pero si recuerdas, hace algunos meses Landau, el vicesecretario de Estado en Estados Unidos, dijo que estaban analizando salir ya de la OEA. ¿Por qué? Porque ya tienen un escudo de las Américas mucho más fuerte y que controla totalmente Estados Unidos. Entonces, podremos sí ver repercusiones en la región, México como vecinos, y sobre todo, pues estas negociaciones que deberían estar corriendo ya, ¿no? El policía bueno y el policía malo. Algunos funcionarios de Estados Unidos aplauden al gobierno de México por la cooperación que tiene en materia de seguridad, pero lógicamente hay un pie de página ahí que pues no podemos no leerlo, y es claramente los vínculos de los narcos con los políticos, que eso es lo que le interesa también al presidente, claro, Donald, claro, Trump, porque los consigue. Sí, exactamente.
3: Sí. Fausto Pretelín, analista internacional. Fausto. Gracias, Fausto.
1: Buenas noches a los tres. Hasta pronto.
3: Buenas noches. Saludos. Vamos a un corte.
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10: El primer correo electrónico fue enviado por Ray Tomlinson en 1971 a través del sistema ARPANET.
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12: Fórmula Deportes. En el grupo H, España empató sin goles con Cabo Verde y Arabia Saudita estaba dando la sorpresa. Sin embargo, al final, Uruguay lo empató a 1 en un partido donde al minuto 41 Al Amri puso adelante a los saudí árabes y fue Ronald Araujo al minuto 80 el encargado de empatar a 1. Por su parte, en el grupo G, Bélgica y Egipto empataron a 1 y en estos momentos Irán y Nueva Zelanda en Los Ángeles están haciendo su presentación. Para mañana, Francia se mide a Senegal, Irak se mide a Noruega, Argentina se presenta enfrentando a Argelia y Austria se mide a Jordania. Escuchamos a Lionel Scaloni, técnico de Argentina.
13: Tenemos la tranquilidad de que no se acaba el primer partido. Estamos bien, estamos tranquilos, vamos a afrontar un muy buen equipo.
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0: a Fórmula Financiera. Tenemos a Alfredo González aquí. Lo vamos a tener, yo creo que todos los días mientras puedas, Alfredo González.
1: Aquí estaremos.
0: Hablar, no de deporte, sino de fútbol. Bueno, también del torito, pero de fútbol.
2: ¿Del torito?
1: ¿Del torito? No me asusten. No me asusten. No.
0: El mejor ciclista mexicano.
1: Ah, bueno, eso sí. Yo lo sé. Ya venía el mundial y tengo que portarme bien.
0: No, ignorante. Isaac del Toro.
1: Ah, también lo metieron.
0: El torito.
2: Ahí aprendí el ciclismo.
0: Sí, no sean ignorantes. Es el mejor ciclista en la historia de México.
1: Sí, totalmente.
0: El torito. Sí. Es una maravilla. Es un crack. Es una maravilla. Se accidentó, se recuperó y vuelve a ganar.
1: Es una locura lo que está haciendo este chamaco.
0: El torito.
2: Y va para el Tour de France, ¿no?
1: Sí. Exactamente. Me parece que sí. Es la tercera victoria por etapas que tiene en el año. La verdad es que es un tipo que nos ha sorprendido gratamente desde el año pasado. Y obviamente este año, que ha tenido una lesión, se ha recuperado algunas semanas fuera, pero ha regresado con todo, dos exhibiciones de montaña fantásticas. Y la verdad es que gana la edición 78 de Auvergnat y está impresionante.
2: Y con un equipazo, ¿no? Ahora sí trae un equipazo, ¿no?
1: Equipazo.
0: Y con gran apoyo de la gente, que me da mucho gusto.
1: Exacto.
0: Y con su letrerote que dice México en la espalda, que me da doble gusto. Pero bueno, eso
1: es
0: el fútbol.
1: Sí, hablemos.
2: Oye, la decepción de España no puede pasar por alto.
1: Sí.
2: Fue una decepción la de España.
1: Totalmente.
2: Tiene jugadorazos.
0: Pepe estaba llori y llore, ya lo tenemos que
1: controlar. Lo sé.
2: Hasta se burló de mí cuando vio.
1: Sí. Y ahorita va a volver a llorar. Sí.
2: Una selección que mete goles y no pudo meter uno solo.
1: Es una locura lo que pasó con España.
0: Hay un buen portero del otro lado. Acabó
1: es un buen arquero, pero me parece que eso no es justificación para que España, que valía 15 veces más que la selección de Cabo Verde, pues al final no haya podido ganar el partido y ni siquiera meter un gol. O sea, todos nos esperábamos.
0: El primer partido que España no mete un gol.
1: Sí, exacto.
0: No.
1: O sea, es una locura. Es una locura.
2: Siendo el campeón europeo, además.
1: Siendo el campeón europeo y además que tiene arriba de $1,000 millones en cuanto al precio de los jugadores. O sea, es una locura lo que ha pasado con España. Sin duda rompió quinielas. Todo el mundo, evidentemente, decía 2, 3, 4, 5 goles.
2: La quinela que me pusieron a mí, yo puse, va a ganar 5-1.
1: Sí,
2: y exacto. Y era de los que menos
3: ¿cuánto
2: puso.
3: ¿Cuánto perdiste? Mejor dinos.
1: en la mañana justamente.
2: Una buena comida.
1: Exacto.
0: En la mañana
1: hablábamos
2: con vino y con todo.
0: Y a partir de ahí tienes que reformar todas las quinielas del partido.
1: Hablábamos con Manuel Feregrino en la mañana y decíamos, a ver, ¿cuánto va a quedar? ¿Cuánto va a golear? Él decía 3-1, yo decía 4-1. Nos quedamos cortísimos.
2: Yo puse 5-1, ¿eh?
1: Imagínate, ¿no? 0-0, increíble. Ante una selección debutante.
2: ¿Qué pasó
1: en un mundial?
0: ¿Cómo se explica eso? Que
1: Cabo Verde entra a un mundial.
2: ¿Cómo se explica? Que además Cabo Verde todo el mundo lo buscamos en el mapa. Porque
1: sí, exacto.
0: ¿Cabo qué?
1: ¿Cómo se explica esta situación? Que España fue inoperante. No fue contundente y un arquero que salió en su día.
2: Cuéntale lo de sus seguidores, que
1: sí,
2: es interesante.
1: Exacto. Josimar Díaz es un futbolista, es un arquero del Chávez de la segunda división de
0: Portugués.
1: Exacto. Entonces, es un futbolista que cuando empezó el partido, atención, tenía 50,000 seguidores en Instagram.
0: Cuando empezó el partido.
1: Cuando terminó, tenía 1.9 millones. A estas alturas, tiene 4.9 millones de seguidores. Es una locura. O sea, de verdad, lo que mueve el fútbol,
0: es el héroe nacional.
1: El héroe nacional. Completamente.
0: Sí.
1: ¿Y saben cuántos años tiene?
3: ¿Cuántos?
1: 40 años.
2: Sí,
1: es un chamaco.
2: Ya se ve. Como que ya pasaron los ayeres.
1: Ya pasaron.
2: Ahora, otra cosa. Hemos visto a los equipos que se suponían chicos que de repente han roto todas las quinielas.
1: Totalmente.
2: Japón fue una revelación, por ejemplo.
1: Sí.
2: Pero Qatar empató a Suiza.
0: Qatar que festejó su primer gol en su vida.
3: O sea, que hay buena expectativa para México.
1: ni modo de decirle que no. No se le puede decir que no ante este comentario.
2: No.
1: A ver,
2: fue un comentario con experiencia. Y
1: sí, totalmente. Y con limón en la herida también. ¿No? También. Hoy también Arabia Saudita empata con Uruguay. Arabia Saudita, sí, Arabia Saudita que perdón y con todo respeto, no existe en el fútbol mundial. O sea, llega a los mundiales a ser goleados prácticamente. El pasado, sí, le ganó a Argentina, pero es una Argentina que de pronto empezó mal.
0: ¿No es el que está coachado todo el tiempo por Rolando? Por este...
1: Es una selección que ha crecido, sí, pero que todavía no es una potencia, todavía no es de esas selecciones que pueden ser competitivas.
0: O sea, también su primer
1: hoy,
0: gol.
1: 1-1. No, ellos han estado muchos años, pero la verdad es que Arabia Saudita, si uno lo ve, dicen, ¿cuántos goles le van a meter a Arabia Saudita?
2: Pero ahorita como va el partido, haznos la crónica.
0: No puede.
1: No se puede. Ya está
0: qué
1: finalizando el partido.
2: Lo que se puede decir de Irán es de un equipo que está en Tijuana, sí, que viaja no sé cuántas horas para ir a los partidos, sí, y se regresa a Tijuana.
1: Y ahorita tiene que regresar. Sí, exactamente. Terminando el partido contra Nueva Zelanda, que van 2-2, prácticamente acabando el partido, que ha sido un partidazo, ¿eh? O sea, de los mejores partidos, digo, vamos empezando el mundial, ¿no? Pero ha sido de los mejores partidos.
0: ¿Visto?
1: De los que he visto, yo creo que...
0: ¿Cuál es el que más te ha gustado?
1: Este.
0: ¿De plano?
1: Sí, de plano. Y Japón.
0: El único que no has visto.
1: Japón, Países Bajos
2: y Japón. A mí
1: ese es partidazo.
2: El mejor de los que yo he visto.
1: Sí.
2: Por ejemplo, Brasil, otra decepción.
1: Otra decepción, completamente.
2: Otra decepción, Brasil.
1: Me parece que Marruecos. Pero Marruecos juega muy bien.
2: Jugó muy bien.
1: Marruecos es una selección impresionante.
2: Un super equipo Marruecos.
1: Exactamente.
2: Y no es nuevo.
1: No es nuevo porque de pronto Marruecos ya ganó un mundial de inferiores categorías, ya fue cuarto en el pasado mundial. Viene jugando muy bien.
0: Va a ser anfitrión en el próximo mundial.
1: Va a ser anfitrión y además todos sus futbolistas juegan en Europa. Recordando que Marruecos es africano.
2: Pero Brasil,
1: ¿no?,
2: tiene muchos jugadores y solo salía Rafinha, sí, y obviamente Vinicius.
1: Exactamente.
2: Eran los únicos que salían.
1: De ahí en fuera, bien, me parece, es que Brasil ya no es el mismo Brasil. De pronto nos recargamos un poco en la nostalgia de los Ronaldo, Ronaldinho, ¿no? De Emerson, de Roberto Carlos, de Cafú, pero de Pelé. Pero hoy Brasil no es el mismo Brasil, no tiene la misma calidad, no son los mismos futbolistas de antaño. Y hoy están sufriendo por sacar por lo menos una selección. Antes Brasil tenía A, B, C, D y todas eran competitivas y todas podían ser campeones del mundo. Hoy no. Hoy, a duras penas,
2: y
1: hacen
2: Neymar,
1: una selección.
2: Neymar lastimado.
1: Neymar lastimado, se ha hecho otras pruebas, sigue saliendo una lesión en el gemelo y parece que no va a estar en el segundo partido contra Haití. Esperemos que esté contra Escocia después.
0: Oye, faltan de las grandototas Inglaterra, Francia.
1: Exactamente. Y Argentina. Argentina, que por cierto.
0: No sabe, ¿eh?
1: A ver.
2: Mañana Francia.
1: A ver, para mañana, Francia contra Senegal.
0: Ah.
1: Francia, Senegal, Irak contra Noruega.
2: ¿A la 1 de la tarde?
1: A la 1 de la tarde y luego a las 4 Irak, Noruega. A las 7 de la tarde va a ser Argentina, Argelia. Y a las 10 de la noche, pues para que pues ya estemos con un cafecito y estemos tranquilos. Austria, Jordania. No es un partidazo. Sí, a las 10 de la noche. No es un partidazo, pero pues hay que verlo, ¿no? Es un mundial.
2: Pero
1: y para el miércoles.
2: ¿Cómo
1: no? Y para el miércoles tenemos Portugal, Congo, ahí en Houston.
2: Pero Portugal, ¿cómo viene, ¿no?
1: Sí,
2: a ver cómo viene Portugal.
1: Exactamente.
0: Pero ¿Portugal
1: Uzbekistán
0: es el que juega con España? No.
2: No.
0: España el día 20.
1: No, España va a jugar contra Uruguay.
0: Contra Uruguay.
2: Aquí en Guadalajara el 25.
1: Exactamente.
0: Uruguay
1: hay que ver. Contra Uruguay y contra Arabia Saudita.
0: Uruguay acaba de jugar, ¿no? Y le pegaron.
1: Uruguay empató 1-1 con Arabia Saudita.
2: Sí,
1: exactamente.
2: Que ese grupo van a pasar Arabia Saudita.
1: Bueno,
2: ¿quién
1: sabe?
2: Cabo Verde.
1: ¿Quién sabe con lo que está pasando?
2: Uzbekistán.
1: Uzbekistán, exactamente. Uzbekistán va contra Colombia también el próximo miércoles.
0: Uzbekistán va a ser
2: un partidazo.
1: Sí.
0: Es la primera vez que
1: juego. Le dice, partidazo.
0: Es que, ¿no?
2: Está emocionadísimo. Está
1: sí,
2: listo,
1: sí, sí.
2: Está
1: bueno,
2: listo, sí,
1: ese,
2: sí.
1: Ese es un tema del mundial. Pero rápidamente quiero tocar un tema rápido.
2: A ver.
1: Que tiene que ver con dineros. Rápidamente.
2: Sí. El turito no te vas a pegar.
1: No. Pero mira, en Argentina ya restringen a los que deben manutención a sus hijos.
0: ¡Órale, qué bien!
1: Eso está fantástico.
0: Fantástico.
1: Se hacía en algunos lugares y ya es nacional.
0: ¿Para que
1: ya
0: no puedan jugar? ¿O?
1: No, para que no puedan entrar a la cancha. Los aficionados no pueden entrar si son deudores alimenticios.
2: Muy bien.
1: Está
2: muy
1: fantástico,
2: bien,
1: ¿no?
0: Oye,
1: muy bien.
0: ¿Y cómo lo
2: van a probar?
1: Pues tienen que hacer como un registro para que cuando se vayan a entrar a la cancha, no, tú no, debes tantos miles...
0: Hijos?
1: Vas para atrás.
2: ¿Y lo identificas que por la carita?
1: Exactamente. Sí, van a ser como un...
0: Pero va a tener... Imagínense el control que va a tener que...
1: No, fantástico. Ahora sí van a
0: aquí
1: ponerle.
0: ¿Aquí como mil?
1: Bueno. Sí, aquí. Aquí también. Yo conozco a varios aquí.
0: Oye,
1: yo conozco
0: a muchos. Ya nos vamos, Alfredo.
1: Muchas gracias.
0: Muchas gracias.
1: Gracias.
0: Pepe, yo soy buenas noches. Marco Mares.
2: Mari Carmen, Pepe, muy buenas noches. Alfredo, buenas noches.
1: Buenas noches.
0: La producción de Cindy Sánchez con la asistencia de Charlie González. Ya mañana viene Diana, que hoy fue su cumpleaños. Diana Cepeda. En los controles técnicos, Lorenzo Gasca. En YouTube, Jorge Cruz y Gio Hernández. Y se quedan en Noche de Negocios. Y mañana ya en nuestro horario habitual. Muchas gracias.
2: Hasta mañana, gracias. Bye.
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6: 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Las manifestaciones en la Ciudad de México y la inauguración del Mundial fueron los temas de mayor interés en la conversación digital. En el Claudiómetro Digital, el sentimiento positivo tuvo un aumento de 6 puntos porcentuales. Al final de esta edición destaca que el ciclista mexicano Isaac del Toro ganó la edición 78 del Tour de Auvernia.
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13: Muy buenas noches, bienvenidos, bienvenido, bienvenida a un lunes más, un lunes financiero de negocios, de empresas, de economía. Esto es Noche de Negocios. Hoy es lunes 15 de junio de 2026, a la mitad del Mundial. Soy José Antonio Esquerra y como siempre es una delicia que nos acompañes. Muy buenas noches, Sue Sainz, ¿cómo estás?
14: Muy buenas noches, muy contenta de estar por aquí en un lunes más, lunes sin vacío, ya como dices, a la mitad del Mundial, ya arrancó la semana pasada, muy emocionante esa inauguración en el Azteca, que por ahí estuviste, bueno, ya no es Azteca, ya es Banorte.
13: Ciudad de México. Ahorita de en estos momentos Ciudad de México, exactamente.
14: Muy emocionante, y pues bueno, ¿qué tanto ha estado tu consumo de partidos?
13: ¿No te has perdido? Pensé que de alcohol, ¿yo qué pasó? No, o sea, no, mi consumo de partidos no me he perdido todavía ni uno, ni el de
14: serio?
13: Tim Payne, ahorita que lo estábamos viendo.
14: Sí,
13: ahí
14: sí,
13: en el,
14: estamos
13: en, el, en el medio tiempo, bueno, ya acabó el partido, ni uno me he perdido, y ojalá fuéramos a la mitad del Mundial, porque en mi casa ya les surge probablemente que sea el final del Mundial. Ayer les decía, creo que nada más faltan como 41 días, o sea que apenas está arrancando
14: razón.
13: Más bien.
14: Llevamos una semanita,
13: faltan
14: pero
13: algunos
14: bueno,
13: equipos.
14: Y lo que decíamos, que en este programa, pues seguramente hablaremos de los otros datos, el otro partido, el partido de las marcas, de las inversiones, de la derrama económica, así que van a estar muy divertidos estos próximos lunes, ¿no?
13: Sí, eso sí les podemos adelantar. Todas las semanas que dura el Mundial vamos a tener un tema o algún, vamos a sacar alguna sección
14: sí.
13: que tenga que ver con datos futboleros. Hoy invitamos al más futbolero de todos, que ya lo conoces tú, Camilo Plazas, va a estar en el segundo bloque. Por supuesto, vamos a arrancar con coyuntura. Y en los últimos dos bloques, ¿qué tenemos, Osáez?
14: Tenemos Happy News, por supuesto, para cerrar con un lunes muy contentos. Pero antes de eso, los esquemas Ponzi. No sé si ustedes han escuchado de ellos o han caído en uno de ellos. Espero que no. Pero José Antonio Esquerra nos va a desmenuzar exactamente qué consiste y qué puntos deben de tomar en cuenta para no caer en uno. Porque aunque no lo crean, hoy en día sigue habiendo mucha gente que cae en este tipo de esquemas, que es una pena, me da muchísimo coraje, pero ya nos lo platicarás.
13: Si ustedes ya cayeron o no han caído, de cualquier forma, quédense en el tercer bloque porque les voy a dar unos tips. Les voy a decir la verdad, antes del programa yo dije, es que como hay gente mensa que sigue cayendo en esto, perdón el adjetivo calificativo, pero bueno, a pesar de todo, sigue habiendo estos fraudes, así es que no te despegues, vamos directito con la siguiente información.
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0: bueno, la noticia del día y que robó también los titulares el fin de semana es que, aunque aún no se publica el texto completo del acuerdo preliminar, finalmente, después de más de 3 meses en guerra, Estados Unidos e Irán alcanzan un acuerdo preliminar para poner fin al conflicto armado, en lo que sería pues uno de los avances diplomáticos, yo diría, más relevantes del año, ¿no? En lo que va de este 2026. Y bueno, hay que decir que este pacto contempla un alto al fuego permanente y, muy importante, la reapertura del Estrecho de Hormuz, que en este espacio hemos platicado ya en varias ocasiones, que es por donde pasa una parte crucial del petróleo mundial. Y también, estamos hablando de alrededor del 25%, y también contempla pues el levantamiento de algunas restricciones con Estados Unidos a cambio de que Irán participe en nuevas negociaciones sobre su programa nuclear. Esta firma formal está prevista para los próximos días en Suiza, con mediación de Pakistán, que es incluso quien anunció este acuerdo preliminar, y apoyo de otros actores regionales. Ahora, este acuerdo es súper importante, pero yo creo que no es, leía en una nota del Economist que no es el fin de la guerra, como se dice, ¿no? Justamente esta nota dice que apenas empieza la parte más difícil porque, pues bueno, hay que negociar, ¿no? Hay que negociar este pacto en torno a las armas nucleares, hay que negociar el tema de las sanciones y muchas otras cosas, pero yo creo que es un paso muy importante y sobre todo que se haya puesto un alto al fuego para que pues no sigan habiendo víctimas mortales en este caso, ¿no?
1: No hay negociaciones sencillas con Donald Trump, eso ya lo sabemos, y este fue un primer paso del famosísimo estira y afloje. Probablemente lo más benéfico es para la economía mundial, en donde, pues sí, el precio del petróleo se estaba subiendo, calentando de manera importante, llegó a más de $100 el precio por barril. Hoy está alrededor de $82, ¿no? Ya bajó, venía un poco descontando desde viernes, hoy bajó otro 3%. Eso es lo mejor. Si no íbamos a tener que lidiar con inflaciones, con desabastecimiento de petróleo, etcétera, que pues al final de cuentas es malo para todos, ¿no? El estira y afloje de Donald Trump ya lo conocemos. En términos de mercado, ya lo decías, bajó hoy casi 3%, ¿no? El precio del petróleo. Ya desde el viernes, como que el mercado empezaba a descontar esto. El Standard & Poor's también sobre 2% hoy. Uh-huh. En el mes, el Standard & Poor's lleva un acumulado del 2% de rendimiento nominal, digamos, ¿no? Y mientras que el Nasdaq ha acumulado rendimiento en el mes del 5%, solamente hoy subió un 3%. Entonces, positivo para los mercados, pero sobre todo positivo para los mortales como tú y como yo, que entre más rápido se acabara esto, pues menos efectos negativos iba a tener en
0: la economía y en la inflación, exactamente. Correcto. Entonces, bueno, muy atentos a este acuerdo que se espera se firme en Suiza en los próximos días y pues muy atentos también de cómo vaya fluyendo la información, que sabemos que esto también puede cambiar en cuestión de minutos, pero bueno, es algo bastante positivo, ojalá que siga por buen camino. Ahora, ya que mencionas a los mercados, yo quiero hablar de una nota que fue la nota del fin de semana también, de SpaceX. Tú sabes que me encanta hablar de Elon Musk, y bueno, ya no les vamos a hablar de todo lo que se habló durante el fin de semana, les vamos a dar un poco la lectura de este tema, pero a ver, la semana pasada finalmente se lleva a cabo el IPO de SpaceX, estamos hablando de la oferta pública inicial más grande de la historia, sale al mercado a cotizar esta empresa de Elon Musk con una evaluación cercana a los 1.7 trillion, trillion en inglés hay que decir, de dólares, la más grande de la historia, como les decía. Y yo en este sentido pues veo algo muy positivo. Por un lado, pues aporta transparencia a una industria que es relativamente nueva, ¿no? Que es la industria de estos cohetes. Y si ustedes como yo comparten la visión de Elon Musk, pues la empresa, digamos que es estratégica para el futuro de la humanidad y la expansión hacia el espacio. Incluso si no compran esta narrativa, creo que sigue siendo pues un activo estratégico por su negocio de telecomunicaciones. A ver, si tú no crees en que el futuro es que estos cohetes nos lleven al espacio, pues a ver, a través de Starlink, SpaceX está desplegando una red enorme global de satélites que proporciona acceso a internet prácticamente a cualquier lugar del planeta. Esa es la meta, y a velocidades que pues hace algunos años era imposible, ¿no? Ahora, la gran pregunta es cuánto vale realmente la empresa, si esto está muy inflado, si es una burbuja. Pero hay inversionistas, este es uno de los argumentos que creo que podríamos decir que valida la tesis de que está bien valuada. Hay inversionistas como Antonio Gracias, que es uno de los primeros y más importantes accionistas de SpaceX, muy amigo de Elon Musk, que han dicho públicamente que no se van a deshacer de sus acciones, o sea, no van a vender, cuando para él podría haber sido muy fácil ahorita decir, oye, pues ya fue el IPO, que me paguen, me salgo, y pues no, porque él realmente cree en la compañía, ¿no? Él dice que esta tesis me encanta. Él dice que cuando empezó la exploración y expansión comercial global, como que compara este caso, ¿no? Dice, ser socio de SpaceX hoy equivale a haber sido accionista de la compañía británica de las Indias Orientales cuando comenzó la exploración y expansión comercial global. O sea, en su visión, SpaceX es la plataforma que permitirá explorar los recursos y oportunidades económicas del espacio. Entonces, esa es la tesis de Antonio Gracias. Y del otro lado, por supuesto, que están los críticos, como José Antonio Esquerra, que ahorita vamos
1: Estoy
0: a escuchar tu
1: muy
0: postura.
1: Prudente y escuchando.
0: No, ahorita quiero que tú nos digas. Quienes dicen que esta empresa, pues, todavía pierde dinero, que Elon Musk está desconcentrado porque, pues, está al pendiente de muchas empresas, no solamente de SpaceX, también de XAI, también de Tesla, etcétera. Entonces, creen que esto lo puede distraer de cierta manera. Y también existen cuestionamientos sobre ciertas reglas que había con el tiempo mínimo de cotización para entrar a alguno de los índices bursátiles, ¿no? Que ahorita platicamos eso, pero porque entró al Nasdaq, ¿no? Entonces,
1: Va a entrar.
0: Ajá. Entonces dicen que de cierta manera flexibilizaron criterios para facilitar que SpaceX entrara al Nasdaq, ¿no? Y también, pues, hay que decir que muy pronto podrían llegar, bueno, van a llegar, como ya lo hemos platicado aquí, otros IPOs como el de Anthropic y el de OpenAI, que van a ser también gigantescos. Y pues sabemos que el capital institucional, pues, es enorme, pero no es infinito. Entonces, parte de la presión que vimos recientemente sobre las utilidades, sobre las, acciones de las tecnológicas, pues tiene que ver con esto, ¿no? Gente que está tomando utilidades para destinar recursos a estas nuevas colocaciones. Ahora, ¿cuánto dinero podrá absorber el mercado antes de empezar a exigir, pues, valuaciones un poco más razonables?
1: Toma aire, para que entonces yo, porque
0: exactamente.
1: Veo
0: entonces
1: que Elon Musk no solo convence a autoridades, al Nasdaq, sino que convence principalmente a Susana Sáenz.
0: No,
1: ustedes ya saben,
0: ya
1: que es una gran admiradora. Ok, yo voy a dejar algunas preguntas al aire para que no sea ni siquiera necesario discutir, ¿ok? Más o menos su market cap es el mismo que tiene hoy Meta.
0: Okay.
1: La valuación de la empresa es casi la misma que tiene Meta, nada más que Meta vende al año 200 mil millones de dólares, mientras que SpaceX pierde entre 4 y 5 mil millones de dólares por año. ¿Por qué una vale lo que dice que vale la otra? Los cohetes, como ya lo dices, no es su principal fuente de ingresos, es Starlink. Y la más importante es que con estas modificaciones de las que hablaste, nos van a obligar a todos a comprar a través del Nasdaq, obligados, las acciones de SpaceX, porque representan de alguna manera a este índice.
0: Si estás
1: en un fondo indexado, en un ETF, vas a ser parte de eso. Entonces, se las dejo ahí, 200 mil millones de dólares contra 4 a 5 mil millones de pérdida. Nos vamos a una pausa, ya no nos dio tiempo.
0: Ay, no.
1: Nos vamos a una pausa, ya volvemos. Esto es Noche de Negocios.
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12: El agua de coco es considerada una bebida isotónica natural por excelencia. Contiene minerales clave como sodio, potasio y magnesio, que ayudan a reponer los nutrientes perdidos por el calor. Es más efectiva que muchas bebidas deportivas para hidratar profundamente el organismo. Beberla bien fría es una forma deliciosa de refrescarse y recuperar energía tras realizar actividades físicas.
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1: Estamos de regreso en Noche de Negocios. No le voy a quitar tiempo a Camilo Plazas, quien, por cierto, ya vieron su cortinilla. Solo les tengo que decir que pues nos quedamos calientitos y picados con el tema, porque eso, ¿saben? Se agarró un monólogo. Así es que no se vayan en el cuarto bloque. Le vamos a dedicar 2 o 3 minutos para el tema Elon Musk y para que ustedes hagan sus votaciones del round en el que estábamos, si no nos dio tiempo.
0: Perfecto. Al final del programa lo retomamos. Pero hay que aprovechar que tenemos aquí a Camilo Plazas. Como decíamos, estamos en época mundialista y pues justo él, como CEO de Leo Constellation, nos va a hablar de las marcas. Las marcas en el mundial que destinan grandes presupuestos para sus campañas publicitarias, pero hay quienes caen en lo mismo de siempre y hay quienes están pues dando la vuelta y pensando fuera de la caja, como es esta sección. Así que bienvenido, Camilo, qué gusto tenerte por acá.
13: Bueno, muchas gracias, qué rico estar de vuelta. Y efectivamente, pues para las marcas el presupuesto explota, crece sustancialmente con el Mundial de Fútbol y además pues todos muy felices y haciendo quinielas y demás durante esta época. La verdad es que me ha ido muy mal, me ha ido pésimo, me ha ido terrible, muy mal. Pero lo que sí hemos visto es un patrón en que el 95% de la publicidad pasa como paisaje, pasa desapercibida. ¿Por qué? Porque utilizan los mismos códigos. Un aficionado llorando de la emoción porque hace gol en el último minuto. Vemos al papá y al niño abrazándose porque su equipo hizo gol o su selección hizo gol. O celebraciones masivas y todo esto. Sí. Y la verdad es que el usuario se cansó de esa publicidad.
0: 100%.
13: Ya realmente lo que tienen que hacer las marcas es ir muchísimo más allá y pensar fuera de la caja, como lo dice nuestra sección.
1: Déjame preguntarte algo. Yo he visto muchos comerciales en donde invitan a futbolistas famosos y ya todos se parecen, ¿no? Están en un aeropuerto jugando fútbol y se salen del aeropuerto, ¿no? Ese era uno de Nike, creo. Y luego hay otro en el que se salen del set ahorita. ¿Eso los consideras dentro de los que pasan como parte del paisaje o no?
13: Yo creo que todo depende del tamaño de la idea y cómo utilizan a los personajes, ¿no? Ha habido muchas campañas que utilizan a los personajes de manera irreverente o de manera disruptiva, que realmente se meten en la conversación. Y creo que eso es lo que uno tiene que buscar, claro, sobre todo cuando usa este tipo de celebridades o de jugadores o de íconos mundiales del fútbol. Y hay grandísimos ejemplos, ¿no? De hecho, hoy tenemos 3 grandes ejemplos de cómo se utilizan estos grandes personalidades o estas grandes personalidades y jugadores de fútbol porque sí también hay unos aprendizajes muy interesantes que queremos compartirle a la audiencia hoy.
0: Cuéntanos, danos esos ejemplos, porque a mí me encantan los comerciales del Mundial y todos los deportes me encantan, así que cuéntanos.
13: Bueno, yo voy a hablar de la campaña que a mí más me ha gustado durante el Mundial,
0: okay.
13: Y lo digo de lejos, es una campaña que sacó una marca de comidas rápidas en Argentina.
0: Okay.
13: Van a adivinar muy rápidamente cuál es, pero sacó unos combos y se llaman la Mac Álvarez, la Mac Fernández y la más importante, la McAllister.
1: Ok, todo en relación
13: al jugador
1: McAllister. Supongo que de ahí lo agarraron. McAllister, que es como mediocampista, ¿no?
13: Exacto.
1: En Argentina. Entonces usaron el Mac y agregaron a Julián y a
0: Qué buena idea.
13: Mac Fernández y Mac Álvarez.
1: Por Enzo Fernández y Julián Álvarez.
13: Y Julián Álvarez, el goleador del Atlético.
1: ¿Qué
13: de Madrid.
1: ¿Qué es lo sexy de esta campaña? O sea, ¿nada más los nombres? ¿Por
13: Yo
1: qué
13: creo
1: te
13: que
1: gusta?
13: Es supremamente interesante. Es un hallazgo súper sencillo, súper simple, donde utilizan el nombre Mac de la marca, ¿no? La Big Mac o se utiliza para muchas cosas el Mac en esa marca puntualmente. Entonces, encontrar esa cosa tan sencilla como McAllister, aprovechar para poner unos combos o la hamburguesa con McAllister me parece absolutamente brillante,
0: buenísimo.
13: Simple. Y además, no solamente puso a hablar a Argentina alrededor de la promoción, también lo hizo alrededor de toda Latinoamérica y me atrevo a decir que del mundo.
1: Voy a sacar la ignorancia, Camilo, pero ¿no hubiera funcionado mejor solo con McAllister? ¿O no? El chiste era como el
13: Yo creo que, porque es adueñarse de todo, ¿no? Termina siendo el Mac Mundial, de alguna manera, y todos los jugadores entonces empiezan a decir también el Mac Messi, la gente empieza como a jugar con eso y pone en la mesa el tema de conversación, que es lo que siempre queremos que hagan las marcas, ¿no? Que pongan un tema de conversación para que detonen esas conversaciones en redes sociales, en los diferentes medios y demás.
1: Sacaron los vasos, ya están empujando para que haya un vaso de Lamine Yamal y de otros, y de Tim Payne, que ahorita vamos a platicar.
13: Ahora
1: entonces,
13: vamos
1: muy
13: a
1: buena esta campaña.
13: Me encantó esa campaña.
1: Favorita. ¿Qué otra?
13: Hay otra en México puntualmente que me gustó muchísimo, que es la de Sabritas Flaming Hot.
0: Ah, buenísima.
13: La verdad que supremamente interesante, es una campaña también súper divertida. Creo que a todos nos dolió ese penalti de Robben, a todos nos dolió el gol de Maxi Rodríguez en la época de los goles de oro. Fue un momento muy triste y sin duda México se quería vengar de estos dos personajes, ¿no? Entonces, este producto decide darle la más cálida bienvenida a estos dos jugadores y lo que decide hacer es enchilarlos con las Sabritas Flaming Hot. Entonces, en el comercial se ve cómo los diferentes actores, que además aparecen varios actores, hablando muy bien sobre la cultura mexicana, y entonces le siembran las papas en diferentes lugares, ¿no? Entonces se la ponen en el avión, se la ponen en un carro donde no tiene agua, entonces es realmente una campaña, además
1: buenísimo.
13: Muy bien producida, con un muy buen craft, y creo que todos nos divertimos viendo esa campaña.
1: Me gusta más esta,
13: bastante.
1: Camilo, te lo tengo que decir, porque lo que hacen es hacer sufrir a estos dos personajes. Como le gusta a Sabritas hacernos sufrir a nosotros, y es lo que disfrutamos los mexicanos, ¿no? Una enchilada de esos de miedo. Todavía me gustó más que la madre.
13: Y además, que venimos de otros territorios, pues lo hemos vivido en carne propia, ¿no? El insight es súper poderoso, entonces es una gran campaña.
0: Okay. Buenísimo.
13: Bueno, hay una tercera que también me gusta, un poco más sencilla, pero que me parece poderosa también, es lo que hizo Lala. Que puso los empaques verde, blanco y rojo, ¿no? Con el saco de Memo Ochoa o con la camiseta de la selección. La verdad es que es una campaña muy sencilla, pero que la gente iba al punto de venta o iba al
1: lugar. Así se venden en el súper, así están en los anaqueles.
13: Literalmente, entonces la gente le tomaba fotos súper instagramiable, algo muy sencillo, pero con un poder de conversación y de conexión emocional muy interesante para las marcas.
0: Y también vi que sacaron las chelalas, ¿no? Que son como estos empaques de cerveza en six pack, pero que traen leche adentro. Al principio dije, es cerveza con leche.
1: Eso no lo vi.
0: Pero no, sí.
1: A veces lo más básico te ayuda a vender mejor.
0: Es lo que más pega.
1: Empaque, ¿no? Y te vas al empaque y nada más.
13: Exactamente. Diferentes estrategias en cada una de las tres ideas que hemos traído.
0: ¿Y cuáles son los aprendizajes ahí?
13: Bueno, hay cuatro aprendizajes y en un aprendizaje voy a hablar de otra campaña que también me gustó muchísimo.
0: Okay.
13: Lo primero es que se meten en la cultura. Si ustedes ven en McAllister, en Flaming Hot o incluso en Lala están muy metidas en la cultura. ¿Qué es lo que realmente mueve? Utilizar a los personajes, utilizar a los actores. Se convierte en una forma en la que la cultura se parte de la idea.
1: Se mete en la cultura, perdóname, pero no de una forma trillada, que es el señor festejando.
0: Que
1: me queda clarísimo, que fue por donde empezamos.
13: Segundo, que proponen un punto de vista diferente, ¿no? No es la típica campaña, como lo decíamos, llena de los códigos códigos clichés que existen en las conversaciones de fútbol, sino que lo hacen de una manera divertida, sorprendente y relevante. El tercer punto es que crean conversación. Yo creo que uno siempre tiene que pensar en el titular de prensa cuando lanza una campaña. ¿Cómo los medios van a hablar de esta campaña? Y por eso, pues creo que todos conocemos el fenómeno de Tim Payne.
1: Sí.
13: Y una marca de delivery de cervezas acaba de lanzar una campaña sobre Tim Payne. No Tim Payne, porque la gente no le dice Tim Payne.
1: Para los que no sepan, pongan en Google Tim Payne, jugador de Nueva Zelanda y entenderán todo. Jugando. Es un boom, ¿no? Mediático.
13: Un boom mediático impresionante. El jugador menos famoso del mundial lo convierten en toda una celebridad.
0: 6 millones de seguidores tiene ahí.
13: De un Instagram, momento a otro. Creo. Y gracias a un influencer argentino. Y lo que hace, pues lo pueden ver en pantalla, también como si jugaba Tim Payne, pues Tim Pay the Beer, ¿no? Okay. Paga las cervezas. Entonces, una promoción directa que me pareció también supremamente interesante.
1: ¿Qué cerveza es? O sea, compras un six o uno
0: y
1: de
0: te
1: 12
0: regalan
1: y
0: una.
1: Exacto. Pay y te regala una.
13: Te regala una. Entonces, paga las chelas
0: buenísimo,
13: de México.
0: Me encantó.
13: Y el cuarto punto no puede ser diferente a pensar fuera de la caja.
0: Muy bien,
1: qué bonito,
0: qué buen
1: directo
0: cierre
1: con la sección. Oye, me parecen extraordinarias todas las que presentas. Yo tengo mi favorita. Me gusta la enchilada que le metieron a Arjen Robben después del no era penal, que tengo mis dudas si era penal o no. Y los puntos, pues clarísimos, ¿no? Para la gente que nos ve, que hay mucha gente marketera y que le gusta la publicidad, pues ojalá hayan tomado nota con estas.
0: Con esos. Y a mí me encantaría que nos compartieran también a través de las redes sociales cuáles son sus campañas favoritas y por qué. Así que los invitamos a que nos manden sus preguntas, sus ejemplos, sus comentarios a través de las redes sociales. En X y en Instagram nos encuentran como @j_esquerra, @susaenz, @finamexcb, el patrocinador de este programa, y @plazaspiensa.
1: Me quedó duda también, nada más, Camilo, en esta última, ¿cuál era la cerveza que anunciaba?
13: Es un delivery de cervezas que se llama Tada.
1: Ah, Tada. ¿Y es aquí en México?
13: Es acá en México.
1: Ah, ese no lo conocía, fíjate.
13: Es del grupo Modelo.
1: Ok. Super. Yo pensé que era dentro de una marca. ¿Tú con cuál te quedas? ¿Cuál es la ganadora antes de irnos al corte?
13: A mí me encanta McAllister.
1: McAllister.
13: Me parece una gran campaña.
0: Podría ser McPlazas. Mac Esquerra, Mac Science.
13: Exactamente.
0: Muy bien.
1: Vamos a sacar nuestras hamburguesas. ¿Quién gana en el Colombia, Uzbekistán y en el México, Corea del Sur? Órale, tu pronóstico. Vamos a ver cómo se la
13: ganan gente. Los dos países que llevo en el corazón, Colombia y México.
0: Bien, ahí.
13: Marcador 2-0 y 1-0 sufrido para México. Y 2-0 gana Colombia, Uzbekistán.
1: Muy bien.
0: Híjole, ok.
1: Buenísimo. Bueno, pues vamos a ir a un corte comercial. Susanes, dejamos pendiente
0: la discusión al final del programa en el último bloque. El siguiente bloque, no se pierdan los esquemas Ponzi. Vamos a la pausa y regresamos con más. Esto es Noche Negocios.
1: Gracias, Camilo.
13: Muchas gracias.
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11: Los caballitos de mar machos son los que quedan embarazados. Dan a luz hasta 1,500 crías por cada embarazo.
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13: Los semáforos existieron antes que los coches. El primero se instaló en Londres para regular el tráfico de los carros caballos.
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16: Ya estamos de regreso. Esto es Noche de Negocios. Cerramos con el tema de las campañas. Bastante interesante. Que sí. Me voy a poner a buscar unas. Yo ya he visto un par. Yo que también. Están buenas, pero la verdad es que la ventaja de tener y traer a Camilo es que nos trae publicidad de muchos lados del mundo, uh-huh, y no nada más las que vemos aquí en México.
17: Así que ojalá que ustedes sí nos compartan las suyas también para conocer otras y poderlas compartir por acá, ¿no?
16: De nuevo, síganos en redes sociales, @susains, @j-esquerra, @finamexcb, el patrocinador del programa, j-esquerra, @susains.
17: Perfecto. ¿Qué es un esquema Ponzi? Antes de decir quiénes caen todavía, cuáles son los más famosos, cuáles son los más preocupantes, ¿qué es un esquema Ponzi? Creo que es importante explicarlo para quienes todavía no saben.
16: Sí, pero bueno, a ver, el esquema Ponzi al final de cuentas es un tipo de pirámide, no sé si tú traes una definición exacta, pero tipo de pirámide en el que a través de los primeros ahorradores, puede funcionar en muchos, uh-huh, productos ahorradores, pues van pagando con el dinero de los nuevos que van entrando un rendimiento prometido. Ese es el esquema Ponzi financiero, okay, digamos de alguna manera, ¿no?
17: Que típicamente te ofrecen rendimientos muy altos, sí, inalcanzables.
16: Eso es normalmente, ¿no?, lo que sucede. Ahora, yo tenía ya mucho tiempo con ganas de hacer esta sección, uh-huh, o esto, porque estoy verdaderamente preocupado por la gente que nos ve en Noche de Negocios. Tenemos gente, entiendo yo, de nicho, en general, leídos y estudiados, ¿no? Mucha, uh-huh, gente que nos ve. Y sigo viendo personas, espero que no en Noche de Negocios, que caen en este tipo de cosas. Hayan salido actores y actrices que acaban de salir, no voy a decir nombres, pero es gente que tiene, de alguna manera, acceso a cierta información. Lo decía Almual al inicio del programa, ¿no? Antes. Oye, es que como gente que tiene chance de... Ponle tú que no tienes que ser experto en finanzas, pero pues te puedes rodear de gente a la que le puedes preguntar, ¿no? Entonces te voy a platicar un poquito algunos de los casos sonados en México y en el mundo, como para que discutamos o para que la gente entienda con base en ejemplos qué es lo que ha pasado, ¿no? Perfecto. Y de ahí nos vayamos. Sí. Yo quiero cerrar con algunos tips. ¿Cuántos crees que son?
17: 7.
16: 7 para variar, para decirle a la gente cómo es que no debe de caer en esto, ¿no? Ficrea, ¿te acuerdas de Ficrea?
17: Sí, claro.
16: Una Sofipo. Es importante mencionar que era... O sea, al final de cuentas era una Sofipo regulada por la Comisión Nacional Bancaria de Valores y todo, lo cual te hacía pensar que estaba todo bastante en orden, ¿no? Tú como inversionista. Estos empezaron en 2008, captaban ahorros de los mexicanos, efectivamente prometiendo rendimientos extraordinarios, ¿no? Ficrea en 2008 llegó a tener dinero de mexicanos cerca de 6 mil millones de pesos de ahorradores, que al final... les cometieron un fraude y terminaron ellos, porque existe la protección del ahorro bancario, terminaron tratando de reclamar a través del IPAP, pero el IPAP solo protege a productos bancarios, por ejemplo, un pagaré bancario. Pero si tú tienes otro tipo de productos donde no estén necesariamente apalancados o respaldados, es la palabra en este producto, pues el IPAP no te va a pagar, ¿no? Entonces, 6 mil millones de pesos. La mayoría, ahorradores adultos, o sea, adultos mayores, jubilados, la mayoría que cayeron en este fraude, ¿no?
17: Pero ¿y aquí cómo estaba el esquema Ponzi?
16: El esquema Ponzi muy parecido, te decían, te vamos a dar ciertos rendimientos. En un inicio, yo veo dos ramas del esquema en la que te lo pueden hacer, ¿no? Ahorita te platico cómo, pero era eso, te vamos a dar un rendimiento buenísimo a través de algunos certificados, etcétera, y de repente, pues mucha gente empieza a pedir los retiros y entonces lo que pagabas con los de abajo de la pirámide ya no alcanza.
17: Ya no había
16: alcanza.
17: Dinero.
16: En Guadalajara ha habido varios casos, ¿no? Me puse a leer un poquito antes del programa y lo ponían como la cuna de estos esquemas. No es cierto, no necesariamente así, ha sido así, pero sí estuvo AJP, Green Ocean, Axe Capital, donde también los rendimientos eran brutales. Alguna de estas instituciones prometían hasta el 10% mensual.
17: Okay.
16: O sea, es un rendimiento del 120% al año. Imagínate la locura. Eso, sí. O sea, ni vendiendo un riñón, ¿no? Podrías conseguir rendimientos de este tipo. Y estos lo que hacían es que te vendían, o bueno, muchos de los de Guadalajara o muchos de los que han cometido fraude, lo que te venden son algoritmos. Yo tengo un algoritmo que le va a ganar a la bolsa, o lo meto en apuestas deportivas y nunca perdemos, o tengo algunos bienes, invierto en inmobiliarios, ¿no? Y con eso es que te generamos los rendimientos, y supuestamente con eso es que basan. Y la gente dice, en la época de la inteligencia artificial seguro me pagan grandes rendimientos. No todos han sido la época de la inteligencia artificial, pero creen en ese algoritmo.
17: Es que, a ver, yo creo que muchas veces, digo aquí, perdón que te interrumpa, pero muchas veces la gente, aunque sea informada y leída, muchas veces dicen, oye, rendimientos altos en poco tiempo, dinero fácil, ¿cómo no? Pero bueno, ahorita ya nos dirás los aprendizajes, pero sí es muy tentador.
16: Por supuesto que es tentador, te gana la ambición, ¿no?
17: Exacto.
16: 3 mil millones de pesos en la suma de estos casos, más de 2 mil víctimas. En Monterrey, Grupo PIC, dos jóvenes que llegaron a juntar 800 millones de pesos. Ellos nada más mandaron un correo, este es reciente, mandaron un correo y dijeron, la empresa acaba de quebrar, y no los volvieron a ver. Uf. 800 millones de pesos, obviamente no digo los nombres porque hay muchos casos que todavía están en algunos pleitos, etcétera, pero por lo menos algo raro ha habido a través de esta estructura y todos se parecen de alguna manera, ¿no? Y el más reciente, el de Meta Exchange, que acaba de ser hace un par de meses, donde supuestamente hay 1,500 personas defraudadas. Afectadas. Pero algo interesante es que tú te metías a la página de Meta Exchange y, o sea, yo no hubiera invertido en OK, ¿no? Pero de alguna manera te decía algunas cosas claras, como esto no es un producto bancario, puedes perder tu dinero, o sea, había como ciertas alertas en la misma página. Como diciendo, pues ahora sí que
17: no
16: tú solo, ¿no?
17: Sí,
16: exactamente,
17: sí, sí.
16: Como cuando dejas tu coche en el centro comercial y dicen, no nos hacemos responsables, entonces para que hay seguridad, ¿no?
17: Exacto.
16: Pero de alguna manera estaban alertando al inversionista, ¿ok? En Estados Unidos, Te voy a platicar las más famosas. ¿Cuál es la más famosa de todas?
17: La de Bernie Madoff.
16: Bernie Madoff, ¿no?
17: Famosísima.
16: Este señor estuvo 40 años defraudando gente.
17: Impresionante.
16: Y fueron más de, a ver si me ayudan a poner una tablita que preparamos para televisión, más de 65 mil millones de dólares. Aquí te traje cuatro casos para la gente que nos ve en televisión, ¿no? 65 mil millones de dólares. Bernie Madoff lo que hacía es que se iba con la élite. Y entonces empezó a ganar la confianza de la gente famosa, importante. Todavía no te recibía si eras un inversionista así charrito como uno. Tenías que ser alguien de la élite para recibirte y eso lo hacía todavía más aspiracional, ¿no?
17: Sí.
16: MMM, una empresa rusa que metía muchísima publicidad en televisión y llegó a el fraude fue por 5 a 10 mil millones de dólares. El fraude duró 5 años, el de Madoff 40 años, ¿no?
17: Sí, impresionante que 40 años.
16: El caso Stanford, ¿no? Alan Stanford, con esto lo hacía como a través de certificados de depósitos, con un banco fantasma, o no fantasma, pero donde depositabas el dinero que estaba en Aruba, lo cual, pues si era a través de un banco, te daba cierta tranquilidad, en teoría, ¿no? Y otro más reciente también, que es Bitconnect, que es un robot de trading y te decía, no, es que mi robot te va a hacer millonario. Este fue por 2,000 millones de dólares. Unos niños en México por las cantidades que te dije. 65 mil millones de dólares, el caso de Bernie Madoff.
17: Oye, que ahí les recomiendo muchísimo, si no lo han visto. Bueno, es una serie documental de Netflix que se llama Madoff, el monstruo de Wall Street. Y pues justo habla, ¿no? Toda la historia, su ascenso y por supuesto la caída. No les voy a spoilear a quienes no sepan la historia, pero él fue el que hizo pues el mayor esquema Ponzi de la historia, 65 mil millones de dólares.
16: Y además, de alguna manera, la SEC, que es al final la principal institución que debería cuidar pues a los inversionistas, ¿no?
17: Exchange Commission,
16: le dieron también ciertas alertas, pero era alguien tan importante, tan relevante para el mundo. Tenía fondos de pensiones, tenía un montón de dinero que al final como que lo dejaron pasar y el fraude fue brutal. Sí, vean la serie. Hay dos formas principales en las que yo veo que te pueden hacer fraude, para meterme al final a los 7 tips.
17: ¿Sí?
16: Una es los que se la creen y dicen, es que sí construí un algoritmo, o soy buenísimo operando capitales, acciones, y entonces los primeros 3, 4, 5 meses te va bien, invitan a más, a más y más, hasta que un día no les va bien, como en la crisis de 2008, que es donde la mayoría tronaron. Entonces, uno es medio de más buena voluntad, ¿no? Entonces, invierten en acciones, 2, 3 meses son buenísimos, rendimientos extraordinarios, un día les va mal y entonces para no avisarte, lo que hacen es que toman dinero del otro para pagarte a ti cuando necesitas un retiro, cuando en realidad tú estás perdiendo dinero a través de las acciones. Ese es más suave, está mal y es un fraude porque tomaron dinero de alguien más. Y la otra, los esquemas Ponzi desde el principio, te prometo rendimientos y este rendimiento te lo pago con el dinero de Susana Sáenz, ¿no?
17: Exacto. Ahora, ¿cuáles son los aprendizajes de esto? Los 7 tips para no caer en estos esquemas.
16: No te equivoques, supongo que tú ya sabes mucho, pero toma nota si no. Primero, tienes que revisar quién regula esta institución. Y es el primero de 7 porque eso tampoco garantiza, ¿no? Ya lo veíamos con el tema de FICREA. Entonces, fíjate bien que esté regulado por la Comisión CNBB. Nacional Bancaria de Valores, etcétera. El segundo, no te dejes llevar por cosas imposibles. O sea, demasiado bonito para ser verdad. Rendimientos del 15, el 20% y dinero fácil.
17: No hay dinero fácil
16: no
17: en esta.
16: No existe dinero fácil.
17: There's no free lunch. 100%.
16: Exactamente, no hay dinero fácil por ningún motivo. No creas en eso. 3, ten una idea básica, muy básica del mercado. Si las tasas hoy en día están al 6.5 y alguien te promete el 25% de rendimiento, hay algo raro. Entonces, ten una idea básica de dónde está el mercado. Pregunta, ¿qué hacen con tu dinero? ¿Lo invierten o se lo prestan a alguien más? Porque si lo invierten en un CETE o una acción, no hay problema. Pero si se lo están prestando a alguien más, también alerta, ¿no? Conoce con mucho detalle ese producto en el que estás. Si es CETES, qué riesgo hay. Si son acciones, qué riesgo hay. Si es Tesla, qué riesgo hay, etcétera. Una muy importante, probablemente la más importante de todo, revisa tus estados de cuenta de fuentes oficiales. No le creas al asesor que te entrega un Excel.
17: Okay.
16: Métete a la página, descárgalo de la fuente oficial, porque esa es la más importante de todas.
17: Perfecto.
16: Y por último, Dino Susáenz, a la ambición desmedida. Entonces, con esos 7 probablemente vas a poder dormir tranquilo donde
17: pongas
16: tu dinero.
17: Muy buenos puntos. Muy buenos puntos. Espero que hayan tomado nota o que se los graben para que no caigan en este tipo de esquemas, en este tipo de inversiones de dinero fácil, porque no existe. Por eso váyanse siempre con los profesionales como Finamex. Vamos a hacer una pausa y regresamos con más. Esto es Noche Negocios. No se vayan.
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5: La hoja santa es una hierba que se utiliza con fines gastronómicos y médicos. Su forma de corazón es perfumada con un fuerte aroma, pero de sabor dulce. Forma parte de la familia de las pimientas. En la cocina se usa para preparar carnes, salsas, caldos y quesos. Por su aroma, se usa también para aromatizar tamales y chiles rellenos, entre otros platillos. En la medicina contribuye a disminuir la fiebre e inflamación de los riñones. La infusión de hoja santa es usada para tratar problemas respiratorios como el asma.
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5: Los astronautas no pueden llorar en el espacio porque las lágrimas no caen, solo forman burbujas alrededor de los ojos.
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5: El sentido del olfato de un perro es miles de veces más agudo que el de cualquier ser humano promedio.
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11: Lionel Messi contra Francia 2022. En la final más dramática de la historia, Messi anotó el 3-2 en la prórroga empujando un rebote agónico. Este gol coronó su legendaria carrera y encaminó a Argentina hacia su ansiada tercera estrella mundial en Qatar.
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11: Los elefantes son los únicos mamíferos terrestres que no pueden saltar. Esto debido a su enorme peso y su estructura ósea.
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5: Existen más estrellas en el universo que granos de arena en todas las playas de nuestro planeta Tierra en la actualidad.
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19: Tras su nombramiento como titular de la Secretaría de las Mujeres, Laurits del Castillo agradeció a la presidenta Claudia Sheinbaum y aclaró que asumirá el cargo luego de que finalice su periodo como presidenta del Senado el próximo 31 de agosto. La senadora Yasmín Bugarín solicitó licencia para separarse de su cargo con el objetivo de emprender una nueva etapa de trabajo político en Nayarit. Ante esto, el Partido Verde Ecologista le reiteró su respaldo total y señaló que es una mujer de resultados y sensibilidad social. El gobernador de Nuevo León, Samuel García, inauguró el nuevo centro acuático Osmar Olvera Ibarra, que beneficiará a deportistas que se preparan para competir y quienes suelen acudir a prácticas deportivas. Además, señaló que seguirá impulsando el deporte. Informó Itzel Vanegas. 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
1: Estamos de regreso en Noche Negocios y, como les dijimos, para cerrar el día muy contentos en este lunes sin vacío, vamos con buenas noticias.
2: ¿Qué vamos a discutir?
1: Al final, ¿no? Me dijiste
2: que los yo me quedé con minutos. Ganas de la discusión de...
1: No,
2: bueno,
1: claro.
2: Órale, lo dejamos para
1: los últimos
2: final.
1: Tres minutos vamos
2: Elon
1: a discutir
2: Musk.
1: De SpaceX.
2: Escojan
1: y
2: a su luchador
1: Exactamente,
2: favorito.
1: Exactamente, y escríbanos ahí si son Team Elon conmigo o Team No Elon con Esquerra. Bueno, vamos con buenas noticias. ¿Ubicas Aura Ring? ¿Alguien de ustedes tiene anillo?
2: Lo ubico perfectamente. Nunca lo he utilizado. Okay. El que mide de más,
1: todo.
2: ¿No?
1: O
2: mide
1: sea,
2: absolutamente
1: el sueño,
2: todo.
1: Muchas ya. cosas. Pero bueno, esta es una empresa finlandesa, famosa precisamente por sus anillos inteligentes para monitorear la salud. Presentó su nuevo Aura Ring 5, que es una versión que está, digamos, más impulsada por inteligencia artificial. ¿Y qué tiene de novedoso? Bueno, es 40% más chico que el modelo anterior, que a mí me parecía bastante grande, y puede detectar señales relacionadas con presión arterial, problemas respiratorios, durante el sueño y cambios asociados al uso de medicamentos para bajar de peso como los GLP-1. Esto es lo que se me hace más innovador, sobre todo con esta tendencia que estamos viendo, ya lo platicábamos en el programa anterior, si no lo vieron, búsquenlo en YouTube, sobre pues todos estos medicamentos Ozempic, etcétera, para bajar de peso y controlar la diabetes. Entonces, le están apostando a que si detectan algún posible problema de salud, la información puede escalar a asistentes médicos de AI e incluso consultas con doctores reales. Este lanzamiento, hay que decir algo importante, llega justo en un momento en el que se preparan para el IPO, otra empresa que va a hacer oferta pública inicial, y alcanzaron una valuación cercana a los 11 mil millones de dólares y han vendido más de 5 millones de anillos en todo el mundo.
2: Demasiada intensidad, ¿no? Cuando, o sea, está buenísima la noticia, pero ¿cuándo nos vamos a, como a sobrecalentar de todo lo que nos están supervisando ya todo
1: sí,
2: el tiempo?
1: Sí, es demasiado,
2: ¿no?
1: Por eso a mí no me gusta eso, ni el Apple Watch.
2: O sea,
1: ni nada,
2: buenísima porque... esta noticia y cada vez miden más tu salud
1: sí, está
2: y
1: bien,
2: un
1: pero
2: montón
1: para
2: de
1: mí
2: cosas.
1: Es too much.
2: Pero ya demasiado, ¿no? En algún momento supongo sí. que vamos a decir, ya, por favor, no quiero una de estas mediciones más. Yo con el reloj, de repente ya no lo aguanto. Imagínate ahora un anillo y otro anillo y ahora te mide. Sí. Me parece un exceso.
1: Pero a ver, yo creo que también está muy bien para personas de la tercera edad o con ciertos problemas, tanto de sobrepeso, hipertensión, etcétera, para poder estar monitoreando algunos puntos que son importantes.
2: Te voy a decir algo muy bueno. Hay relojes. O sea, yo vi a mi papá, que es doctor, mandarle a mi primo, que también es doctor, un electrocardiograma propio, con un aparatito. Le dijo, oye, ahí está mi electro, chécalo, porque estoy sintiendo X o Y. Y entonces todo lo mandas desde tu celular, como si hubiera sido a consulta, ¿no?
1: Me parece maravilloso.
2: Por cierto, mi primo mandó una nota, ya no nos va a dar tiempo, pero
1: saludos,
2: ¿cómo es que el doctor Alejandro Esquerra, de cómo es que aumentan el número de infartos? Lo estoy diciendo terrible, Alex, seguramente el número de infartos o de temas relacionados al corazón con el mundial, pero ya lo platicaremos en otro
1: está
2: momento.
1: Está bueno. Bueno, sí, para otro programa. Importante.
2: Entonces, bueno
1: ya, ¿qué Laura otra Ring? Buena noticia?
2: Shakira. Me pareció interesante, fíjate, a mí me queda bien Shakira, yo soy más de ese lado que de Gerard Piqué.
1: También.
2: La nueva canción está no mala, malísima, y se parece a todas las demás, me pareció malísima.
1: Ay, a mí sí me gusta.
2: Pero la buena noticia con esta canción es que va a donar el total de las regalías o de los ingresos que se generen de las ganancias a través de esta canción. Hoy está calculado que va en 40 millones de dólares,
1: ¿qué?
2: Ya la ganancia, más o menos, y que la va a donar toda para temas de educación, para que haya más acceso a cualquier persona, más niños tengan acceso a educación de calidad.
1: Me encanta.
2: Entonces, una súper noticia, tiene mucho dinero para aventar para arriba. Hizo otra canción, no tan buena, pero ya con este significado, como que me gustó más. Entonces, muy, muy buena noticia que siga habiendo gente que a través de una campaña con Global Citizen y FIFA, pues hayan decidido donar todas las ganancias de la canción del Mundial. Dai Dai se llama, ¿no?
1: Muy bien, Shakira, tendrás mi corazón siempre. Ok.
2: El mío también.
1: ¿Qué más?
2: El mío también siempre lo tendrá Shakira.
1: ¿Qué más del Mundial?
2: Bueno, tiene que ver con el Mundial, la Confederación de Cámaras Nacionales de Comercio, ni yo me estaba entendiendo mi letra, ¿no?
1: Okay.
2: Señaló que se generaron ingresos para principalmente para la Ciudad de México, pero también para distintas ciudades o estados de la República por 1.200 millones de pesos nada más por el día de la inauguración.
1: Okay.
2: Entre comercios, restaurantes, hoteles, bares, transporte, etcétera, 1.200 millones de pesos. Lo que no dice muy claro la nota es si era más o menos lo que esperaban o no. Okay. Yo sigo insistiendo en que probablemente los ingresos, por lo menos los que esperábamos hace 8 años, cuando nos dieron la noticia de que íbamos a tener parte de un mundial, se veían mucho más altos, pero bueno, 1.200 millones de pesos nada más por un día. Y hubo campañas que se llaman Mundiales Muy Mexicanos, hay uno que se llama Mundialitos Muy Morelianos, México de Mis Sabores y algunos otros. Entonces, a ver, para un día 1.200 millones de pesos solamente a comercios, transportes, hoteles, creo que es bueno.
1: Habrá que hacer el balance al final del mundial, pero creo que es buen arranque, ¿no?
2: Exactamente. Ha habido algunos temas polémicos con hoteles y eso, y las tarifas desmedidas que pusieron, y luego la gente no llegó, y los de FIFA cancelaron muchos boletos. Pero bueno, ahí están, 1.200 millones de pesos solamente por el día de la inauguración, que además estuvo buena. Vamos a tener un invitado.
1: Especial, justo el sector hotelero, ya les
2: que
1: platicaremos.
2: Nos va a platicar. Uy, ese va a estar buenísimo.
1: Bueno, otra buena noticia. Una emprendedora sudafricana, Bohlale Mafelele, convirtió unos aretes en un dispositivo de seguridad personal. Entonces, si detectas una situación de peligro, la puedes activar de manera discreta, picas un botón y puede enviar alertas con pues la ubicación de la usuaria a contactos de emergencia. Entonces, la idea es que parezca pues joyería normal, pero incorpora tecnología de seguridad. Entonces, me parece increíble porque están conectados a una app. Si te sientes en peligro, lo activas al momento y no hace ruido, no hace... Sí, es algo de forma muy discreta. Y pues sin necesidad de hacer una llamada telefónica, llega a tu contacto de emergencia con ubicación y pues te pueden encontrar.
2: Solo va a contactos de emergencia, ¿verdad? O sea, nada de autoridades. Sí. Hoy es para tu...
1: Bueno, no sé si en un futuro igual pueda ser para eso, pero me parece una muy buena opción porque es algo que las mujeres casi siempre traemos.
2: Claro.
1: Y que puedes utilizarlo.
2: ¿Y sabes qué? Me gustó mucho lo discreto. Porque, por ejemplo, para mis hijos yo compré el AirTag.
1: Okay.
2: Para que sepas todo el tiempo la localización.
1: Sí.
2: Eso te funciona muy bien si el otro día que fuimos al estadio, si se te pierde un chamaco, pues ahí lo localizas de alguna manera. Por supuesto, si nos vamos a un tema más grave, pues lo primero que ve alguien que le quiera hacer daño, pues es el circulote del AirTag.
1: Sí.
2: Y es muy fácil quitarlo, ¿no? Aquí, bien interesante que sea discreto. Y seguramente puede haber otras formas más discretas de hacerlo. Fíjate, ahorita.
1: Pero
2: vamos a decirle a la señorita esta que lo pronunciaste muy bien, se llama...
1: Híjole, está difícil volverlo a decir. Bohlale Mafelele.
2: Padrísimo el arete,
1: pero
2: bueno, la verdad.
1: Excelente. Bueno. Entonces, buena noticia, innovación. Y otra, última, refrigeradores en Polonia, donde encontraron una forma muy simple de combatir dos problemas al mismo tiempo. Por un lado, el desperdicio de comida, y por el otro, el hambre, la gente que no tiene que comer diariamente. Entonces, instalaron alrededor de 1.600 refrigeradores comunitarios en las calles y espacios públicos, donde cualquier persona puede dejar alimentos que no va a consumir. Te sobró comida de la semana en tu refrigerador, vas y lo depositas ahí. Los restaurantes que de repente pues tienen mucha merma, también lo pueden ir a dejar de ahí, y quien los necesite puede tomarlos gratis, sin registros, sin preguntas, sin llenar formularios. Entonces, panaderías, cafeterías, comercios, también están donando productos que no se venden y que siguen estando en buen estado, y pues esta iniciativa ya ha rescatado toneladas de comida que pues de otra forma terminarían en la basura, y también se ha convertido en un ejemplo de economía colaborativa que otros países europeos están empezando a replicar y están atendiendo un problema que pues vemos a nivel global, que es el de el hambre.
2: Maravilloso. Te quiero comprometer aquí. ¿Qué te parece si en la final del mundial apostamos y el que pierda paga 30 o 40 comidas para gente de la calle o algo?
1: Me parece perfecto.
2: ¿Lo cierras?
1: Muy bien.
2: Cerrado. Ya llegaremos a la final y haremos la apuesta. 50 comidas.
1: Me parece perfecto.
2: Cerrado para gente de la calle. Aprovechamos la buena noticia para meterle sabor con el mundial. Aquí ustedes lo verán en Noche Negocios. A ver.
1: Ahora, antes de cerrar.
2: Perdón que nos regresemos. Pobre de la gente que va así de arriba abajo. No,
1: rápido. Okay. Verónica Amado, un saludo. Qué bueno que eres team Elon Musk. Te voy a decir, hablábamos de este IPO, el IPO más grande de la historia. Y tú mencionabas que estaba muy inflado, si lo comparábamos con el de Meta.
2: ¿Viste los datos?
1: Sí, pero ahora yo te voy a decir una cosa. Acuérdense, cuando Facebook salió a bolsa en 2012, muchos analistas decían que esa valuación era absurda. La compañía debutó con una valuación de aproximadamente 104 mil millones de dólares, una cifra que en ese momento era muy exagerada. La acción cayó bastante bastante después de la IPO y durante meses fue considerada pues una decepción, pero quienes mantuvieron la inversión terminaron con rendimientos extraordinarios y ve dónde está hoy Facebook, ¿no?
2: Estoy entonces, completamente de acuerdo contigo en ese sentido. No estoy diciendo que mañana SpaceX va a tronar. Elon Musk generalmente donde lo que toca lo vuelve oro. Okay. Estoy de acuerdo. Ahora, la forma y los beneficios que le han dado, además de que la evaluación, por eso yo creería que está exageradísima, y te di los ejemplos, Meta genera 200 mil millones de dólares por año y está evaluada en lo mismo que SpaceX cuando pierde de 4 a 5 mil millones de dólares. Parece que cuando la gente quiere levantar dinero, se vuelve un tema de ego. Digo, aquí fue oferta y demanda. A ver, ¿quién levanta más dinero por levantar? Ya sé que entraron y hay muchos fans como tú, que como quieren comprar SpaceX con sus $160.
1: No, ahorita no voy a comprar SpaceX.
2: Pero ¿para qué unas valuaciones tan absurdas? Yo le meto lana que en 3 meses la vamos a ver mucho más abajo de lo que salió en esos $160. Y los que se están haciendo millonarios son los empleados que tenían acciones y que no podían venderlas. Al hacerte público, al obligar al Nasdaq de alguna manera, está bien, ¿no? Porque eres parte del índice, a comprar... pues lo vas a subir al precio y ellos van a salir a vender.
1: Algo muy importante aquí que yo lo quiero decir, que es una de las reglas favoritas de Jeff Bezos, es preguntarse qué cosas seguirán siendo ciertas dentro de 20 años. Y si ustedes creen que la carrera espacial, la demanda de internet y la necesidad de infraestructura satelital seguirán creciendo durante décadas, entonces la tesis de SpaceX es correcta.
2: Bueno, créanle a Starlink, a SpaceX, no lo sé. Nos tenemos que ir. Vamos a poner esta encuesta en Instagram para que ustedes voten. Y, por supuesto, vemos aquí el próximo lunes. El lunes 22 de junio será un gusto tenerte en Noche de Negocios. Muy buena noche, Susana.
1: Gracias, que tengan un excelente inicio de semana.
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1: El desierto del Sahara, África. El desierto cálido más grande del mundo cubre casi todo el norte de África con sus dunas doradas y paisajes áridos. A pesar de las condiciones extremas, posee una belleza serena y cielos estrellados que son incomparables. Sus oasis escondidos y las caravanas de camellos cuentan historias de resistencia y adaptación en un mar de arena que parece infinito.
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2: Hay historias que se olvidan y otras que regresan cada noche. Bienvenidos, soy Gina Avilés.
3: Hola, ¿qué tal? ¿Cómo están? Gracias por acompañarnos en esta emisión donde los testimonios de lo paranormal despiertan la imaginación de nuestra mente. Gracias por estar aquí. Yo soy Nacho Muñoz, agradecido con Dios y con ustedes porque juntos vamos a vivir experiencias que vienen del más allá.
2: Queremos tu participación. 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
3: Mándanos un WhatsApp al 55 21 93 59 26. 55 21 93 59 26. Ahí nos puedes mandar un mensaje de voz o de texto.
2: Saludamos a todos los amigos que ya están con nosotros y además queremos compartir estas experiencias y temas que nos traen comentarios al respecto. ¿Alguna vez te has preguntado qué se siente vivir en un retiro eterno? En el corazón de Antigua, en Guatemala, y también en Querétaro, se alza el convento de las Capuchinas, un laberinto de piedra diseñado para el aislamiento absoluto. Su famosa Torre del Retiro esconde celdas circulares donde el eco de los rezos se mezcla con susurros de monjas que, según la leyenda, fueron emparedadas vivas por pecados inconfesables. Un lugar donde la fe se encontraba con el terror en pasadizos subterráneos que aún hoy guardan secretos que la historia oficial prefiere ignorar. Hoy, el oscuro secreto de la torre circular en el convento de las monjas capuchinas.
3: Y aquí te voy a compartir alguna pregunta que genera dudas. ¿Tú crees que los pasadizos subterráneos de los conventos coloniales oculten verdades más oscuras que las que cuentan las leyendas? Si estuvieras atrapado en el lugar con el diseño de la torre circular, ¿qué crees que volvería a pasar? ¿Sientes que te convertirías en un loco? ¿O que el silencio absoluto o los ruidos inexplicables te harían pensar en mejor no haber nacido? Es ahí la pregunta y te invitamos a participar con nosotros.
2: Hay tres maneras en las que tú puedes contar tu relato: a través de un mensaje de texto, de un mensaje de audio y también de una llamada. Solo tienes que escribir "quiero contar relato" y nosotros nos comunicamos contigo. Ya estamos recibiendo también estos mensajes de texto. Dice: buenas noches, Jenny Nacho, saludos desde Oregón. Hace 2 años que falleció una hermana de mi mamá. Ella era muy cercana, se llamaban seguido y cuando mi mamá iba para México la visitaba todos los días. Hace 3 años mi tía enfermó, no comía, no hablaba, poco a poco fue empeorando y ya no se movía. Yo agarré la costumbre de cada 6 meses hacer una sesión de Reiki y en el 2004... Y en agosto del 2024, la persona dijo que estaba cargando con

0: una preocupación. Le comenté de mi tía y me dijo que la visitara y me despidiera de ella ya que no duraría mucho. Le platiqué a mi hermana y a finales de ese mes estábamos en Michoacán. A los meses falleció mi tía, un 17 de octubre, el mismo día que mi abuela, es decir, su mamá, pero 27 años después. Viajamos de emergencia mi mamá, mi hermana y yo. El sepelio fue un día antes del cumpleaños de mi mamá. Durante el sepelio, aún estando en el panteón, hablando con mis tíos, quedaron de reunirse en casa de otra tía al día siguiente para festejar a mi mamá. Esa noche estuvo haciendo mucho viento. A mi hermana le dio miedo y mi mamá se fue a dormir con ella. Me invitaron a quedarme en la recámara con ellas, pero me burlé de mi hermana. Más de 50 años y con miedo. Entré a mi recámara, estaba acostada en diagonal, con la luz apagada, solo con la luz del teléfono, mientras miraba videos. Miré una sombra parada al lado de mi cama, prendí la luz, pero no miré nada. Volví a apagar la luz y me acomodé. Volví a ver esa sombra a través del espejo. Prendí la lámpara del teléfono y no había nada. Me tapé con la cobija y escuché la voz de mi tía decir: «Mija, dale las gracias a tu mamá por haber venido y feliz cumpleaños». Me destapé buscando a mi tía, pero no había nadie. Vaya. Relato y experiencia.
1: Bien, bien.
0: Que como tú también puedes enviar tu vivencia.
1: Sí, se vale, claro que sí. Y pues vamos a empezar a escuchar audios. A eso venimos, ¿no? Pues adelante con los audios.
2: Hola, buenas noches. Bueno, mi historia es la siguiente. Yo conocí a una chica con la cual estudiábamos juntas. Y bueno, ella vino a mi casa un día a tirarme las cartas. Y cuando ella me estaba tirando las cartas, a mí me agarró una sensación de frío en el cuerpo, pero las manos las tenía calientes. Y sentía como que había algo, una presencia. Y le pregunté a ella si había hecho bajar a algo en la casa, algo. Y ella me mira y asombrada me dijo: «¿Cómo sabía yo eso?». Y yo le dije: «No sé, lo presiento, siento eso». Y cuando yo le dije: «No me lo dejes en mi casa», le dije. Y ella agarró y me dice: no te lo voy a dejar, quédate tranquila, es para leerte las cartas, qué sé yo». Porque ella era umbanda, de religión umbanda, y ellos saben hacer eso, ¿no? Y bueno, resulta que a pasar de los días, al día siguiente sentía la presencia todavía, que no se iba de mi casa, como una cosa, me sentía nerviosa, como que una tensión en el ambiente. Y un día escucho un ruido en el baño, como un golpeteo en el piso, y cuando voy a ver no había nada, no había nadie. Y ahí me agarró miedo. Y después un día sentí un ardor en la panza al día siguiente y dije: «Bueno, me habré raspado, rasguñado, qué sé yo, algo me cayó mal». Vi toda mi panza rasguñada, como que alguien me quería lastimar, me lastimó en realidad. Y entonces ahí ya me asusté. Entonces un día, al día siguiente de eso, agarré y dije malas palabras en voz alta y le dije que se vaya a mi casa, a la entidad, y se fue. Y de partir de ahí nunca más tuve ningún inconveniente.
1: Ok, bueno, pues muchas gracias. Menos mal que ya con eso fue suficiente para no volver a tener problemas. Fíjense que a veces es necesario encarar a estas presencias, demostrar que no tienes miedo para que comiencen ellos a sentir que se van a lograr pocas cosas contigo, ya que su fundamento y su primicia siempre será infundir miedo.
0: Por supuesto, dice: «Buenas noches, me gustaría hacerles una petición para poner un relato que hace mucho lo escuché con ustedes. Se llama Las botas ensangrentadas». Oh, sí, ya tiene muchísimos años, pero sí sería bueno en alguna de estas noches volver a recordar este relato de el arquitecto. Saludamos a Murals Painting, Nena Hernández, Alfa, Miss Nevalam, Marco Luna Olvera también, y la familia Luna en general, de Tizayuca, Hidalgo, son peludomaníacos, Melina Hernández también, y ella pregunta: trato de mandar mensaje, pero no soy de México, ¿cómo le hago?
1: Lo mismo pregunta la planta RD28, dice: vivo en New Jersey, ¿cómo puedo llamar al programa? Es bien fácil, ¿verdad, Gina?
0: Sí.
1: Bueno, pues lo único que tienes que hacer es marcar 011-52 y luego ya 55-21-93-59-26. Es un WhatsApp, recuerda, es WhatsApp. Mándanos un mensaje y nos dices: quiero contar un relato. Y con muchísimo gusto te marcamos. Vamos a estar poniendo en la pantalla el número telefónico para que de ahí lo copies en cualquier momento si es que no lo captaste. Pero de todos modos, con todo gusto te lo repito: 011-52 y luego ya 55-21-93-59-26. Así de fácil, ustedes pueden participar aquí con nosotros.
0: Vámonos a una pausa. Sí. Y regresamos. El Miedofón, 55-21-93-59-26.
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18: Es a Gaby Fernández, a mi querido y estimado Juan Arcos, mi querida profe, qué bueno que ya estás mucho mejor. Vamos a continuar con audios.
19: Sí, también estamos pidiendo que nos des tu punto de vista, sobre todo a los amigos que están allá en Querétaro o en Guatemala, que nos están escuchando y es esta vivencia que a través del tiempo se ha comentado de generación en generación, incluso de la leyenda del convento de las Capuchinas. ¿Tú lo habías escuchado? Este convento, especialmente en Antigua, en Guatemala y en Querétaro, no es solo una joya arquitectónica, sino es el escenario de una de las leyendas más escalofriantes de América Latina. Fundado en el siglo XVIII, el convento nació bajo una premisa revolucionaria para la época. No exigía dote. Esto permitió que mujeres de escasos recursos ingresaran ahí, pero a un costo espiritual y físico altísimo. Las monjas de la orden de Clarisas Capuchinas vivían bajo reglas de extrema austeridad, voto de silencio, clausura absoluta, es decir, una vez cruzado el umbral de este sitio, jamás volvían a ver el mundo exterior, y una torre del retiro, una estructura circular única en el mundo con 18 celdas, diseñada para que las monjas vivieran en aislamiento total, escuchando únicamente sus propios rezos y el eco de los pasadizos. A través del tiempo y de los siglos, dicen que ahí se sigue manifestando el sufrimiento de todo lo que vivieron estas monjas.
18: Sí, Gina, pues son construcciones antiguas que tienen su historia y tienen sus claroscuros, por supuesto, porque esta famosa Torre del Retiro no fue pensada únicamente para, pues, distribuir los espacios, sino que también se pensó en un mecanismo de aislamiento absoluto. Las celdas están dispuestas en un anillo perfecto alrededor de un patio central, lo que significa es que sus muros de piedra gruesa y su acústica invertida impedían que las monjas se comunicaran entre sí. El silencio era tan denso que el más mínimo susurro se disolvía, provocando que las internas pues tuvieran episodios severos de desorientación. Es lo que pasa cuando estás en un silencio absoluto. De hecho, esto también se ha considerado como una especie de tortura, lo que es el silencio absoluto y el ruido excesivo prolongado. Eso también es tortura. Y así, fíjate que así fue pensada esta torre y toda la construcción de la que estamos hablando en esta noche tan interesante. Esos delirios místicos, bueno, y terroríficos, eran provocados precisamente por esta condición.
19: Bueno, estamos solicitando esas experiencias que tú has tenido y también tu comentario respecto a este tema que hoy propusimos.
20: Toco en una banda de San Ildefonso desde Tepeji del Río, Hidalgo, por lo cual siempre ando de noche. Pues esto pasó hace ya 2 años. Lo que pasa, pues, que ya de regreso de un evento, llegando a nuestro pueblo, como siempre lo es, ir a dejar nuestras cosas al lugar del ensayo y de ahí partir a nuestras casas caminando a las 3 o 4 de la madrugada. En esta ocasión, pues yo me fui solo a mi casa, y para esto debo pasar por un puente, el cual hay varios lavaderos, que hace años se cuenta que ahí varias señoras morían ahogadas. Bueno, pues ya justo cuando iba pasando por ahí, se apagó la lámpara. Entonces volteé hacia el lado derecho. En cuanto volteé, vi a una persona de blanco parada en uno de los lavaderos. No alcancé a ver su rostro. Bueno, pues en ese momento no tuve miedo. Creí que era alguien que estaba ahí, que como se acostumbra en nuestro pueblo a lavar, pues en las mañanas. Pero ya casi llegando a casa me puse a pensar. Aún era muy temprano y, bueno, la gente por lo regular es a las 6, 7 de la mañana. Pues eran las 3 de la madrugada, ¿verdad? Entonces, pues, se me hizo raro y se me puso la piel chinita. Justo después de que empecé a pensar bien las cosas, se escucharon varios ladridos de perros por ese lugar. Bueno, pues se cuenta, como les decía, que varias mujeres habían muerto ahogadas por ahí. Entonces yo creo que es un alma, ¿no? De que se quedó en ese lugar y que pues ahora está ahí.
18: Okay, amigo, pues sí, puede ser que haya un alma atrapada o un espíritu atrapado, depende, ¿no? Cómo lo consideres o cómo lo relaciones tú con el fenómeno paranormal, pero sí tienes mucha razón, mi querido amigo.
19: Claro, experiencias que las van contando y nos vamos imaginando. Por eso siempre la invitación es que, si es posible, si te lo permite el lugar donde nos escuchas, que apagues la luz para que te concentres en eso que están platicando. Oye, la leyenda más oscura de esta monja emparedada habla de una mujer que, tras romper votos o enamorarse perdidamente, recibían, aquellas que lo hacían esto, un castigo severo, más severo que la Inquisición y la vida conventual: ser emparedadas vivas. Se dice que en los muros más gruesos del convento se ocultaban pequeñas cavidades donde la monja era colocada con una vela y un rosario, para luego ser sellada con ladrillo y cal hasta que el oxígeno o el hambre terminaran con su vida. También se habla mucho de la monja blanca de Querétaro, esta leyenda que personifica a Sor Ana María, quien tras ser obligada a abandonar a su amado, murió de tristeza. Se dice que su figura espectral, aunque han pasado tantos años, la han visto vestida de blanco, deambula por los pasillos buscando la salida que nunca encontró en vida y que a través del tiempo la sigue buscando.
18: Vaya. Sí, desde luego, Gina, son una especie de ciclos que se repiten una y otra vez. Fíjate que, aparte de esto que has comentado, hay investigaciones subterráneas en los túneles, documentadas, por supuesto, y sobre todo han notado que en esos túneles que conectan con el convento han encontrado restos óseos que no figuran en ningún registro eclesiástico oficial, es decir, como que fueron arrojando ahí los cadáveres, ahí se descompusieron, ahí se fueron consumiendo por el paso del tiempo y los animales carroñeros que pues suelen aparecer, también la digamos que la biología hizo su trabajo, ¿verdad? Esta diferencia de los cementerios comunes en aquella época, los cuerpos recibían una sepultura digna con mortajas y crucifijos. Sin embargo, estos restos los encontraron apilados en nichos ocultos tras muros falsos, lo que alimenta la teoría de que el convento funcionaba como un lugar para hacer desaparecer a quienes rompían los votos de forma imperdonable. O sea, mira qué manera de castigar a esas personas que no cumplían con pues lo que habían prometido hacer. Vamos a continuar, vamos a escuchar más audios. Adelante.
0: Yo quisiera contarle un relato de mi amiga que le pasó. Bueno, dice que en su casa la llegaron a espantar. Dice que una noche estaba dormida. Dice que sintió como que un ratón estuviera caminando arriba de sus pies de ella. Entonces ella gritó, sus padres vinieron y chequearon el cuarto y no pudieron encontrar nada. Y se le hizo algo extraño porque dice que en esa casa nunca se miraba que hubiera así como ratones pues de afuera. Entonces ella se volvió a dormir y dice que de repente sintió como si algo la acariciaba su cuerpo, pero como si esa cosa se sentía como si estuviera dentro del colchón. Y dice que empezaron de los pies hasta no llegar a la cabeza. Sentía como si fuera una mano o algo así. Y dice ella que gritó. Y dice que se acuerda que prendió la luz que tenía al lado de su cama. En cuanto la prendió, se levantó y dice que en su closet tenía espejos. Y dice que a la orilla de la cama, dice que miró a un hombre vestido de negro, sentado y no se le quedaba mirando, pero no decía nada. Entonces sus papás y su mamá entraron y pues cuando ya habían entrado, eso pasó rápido. Ya se había ido, pues dice que ya no miraba a nadie ahí en la cama, pero lo podía ver por el espejo de las puertas del closet. Bueno, en esa casa también espantaban mucho a su tío un día que tuvieron una fiesta. Ellos tenían dos baños, uno adentro de la casa y otro al lado de la casa, que habían hecho que para cuando tuvieran fiestas se pues, usaban el baño de afuera los invitados. Bueno, su tío está algo tomado y dice que pues entró a la casa, como había mucha gente ya fuera esperando, se metió a la casa y dice que cuando se metió adentro de la casa, que cuando abrió el baño, dice que en el baño que miró al diablo y dice que ese personaje se miraba bien feo, bien negro, y dice que estaban así como como si estuviera sentado en la regadera, y dice que la cola le salía fuera de la regadera. No, mucha gente no le creyó que porque estaba tomado, pero así en esa casa sí espantaban. Espero que le haya gustado ese relato. Buenas noches.
19: Buenas noches, gracias por participar. Y vamos a una pausa y regresamos. El Miedofón, 55-2193-5926.
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3: Cuida lo que comes.
4: La hoja santa es una hierba que se utiliza con fines gastronómicos y médicos. Su forma de corazón.
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4: El colibrí es el ave más pequeña del mundo. Mide solo 5 centímetros y pesa a lo mucho unos 20 gramos. Su peculiar forma de volar y su lengua en forma de tubo lo hace un animal único. Puede mover sus alas 60 veces por segundo en un patrón circular, además de volar de un lado a otro, hacia atrás, e incluso quedarse suspendido en un punto, y puede alcanzar una velocidad de 90 kilómetros por hora a pesar de su diminuto cuerpo. Se alimenta de néctar de las flores y es capaz de visitar miles de flores diariamente para encontrar alimento.
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4: Dario puede estar sin comer hasta 7 días, pero se recupera si beben hasta 100 litros de agua en un solo día.
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9: Regresamos de México para el mundo, recibiendo mensajes a través del miedofón. Buenas noches, Jenny Nacho, esperando que se encuentren bien. Les voy a platicar un relato pequeño, pero muy extraño, que me contó un amigo hace tiempo. Él conoció a un sacerdote que viajaba seguido por el interior de la República Mexicana para dar conferencias y pláticas sobre asuntos de la iglesia. Por lo general, lo hacía de día, para no tener problemas con algún asalto en la carretera. Todo iba bien hasta que fue invitado a una reunión en Guanajuato a las 11 de la noche. El párroco de una iglesia del Distrito Federal que se ubicaba en Tlalpan, en ese día en particular tuvo que hacer muchas cosas. Salió tarde rumbo a su destino. Transcurrió el viaje tranquilo hasta que, faltando 30 kilómetros para llegar a Guanajuato, una llanta se ponchó. Entonces se orilló para cambiarla por la refacción, y cuando terminó de quitar la llanta ponchada, la refacción no estaba en el suelo donde la dejó. La buscó, pero ya no se encontraba. Pensando que a lo mejor se rodó, la siguió buscando con ayuda de una linterna, hasta que llegó a una cueva. Incrédulo de que se encontrara ahí, decidió entrar. Claro, que primero se dijo a sí mismo: «En nombre sea de Dios, ayúdame». Después se escuchó un trueno dentro de la cueva y salió disparada la llanta de refacción, como si alguien la hubiera expulsado. Al ver eso, el sacerdote fue por la refacción para ponerla rápidamente y se fue de ahí, lo más rápido que pudo. No volteó para nada y se fue rumbo a la ciudad, donde lo estaban esperando sus amigos de la iglesia para platicarles lo que había vivido en esa noche. Este es mi relato, espero que les haya gustado, un saludo para todos y cuídense, su amigo y servidor, Abraham.
10: Gracias, mi querido Abraham, muchas gracias por tu comentario y por esta historia, ¿sí?
9: Y además nos deja una sabiduría en las redes.
10: A ver.
9: Hay personas a las que nunca les caerás bien porque tu espíritu irrita a sus demonios.
10: Vaya, pues sí, me suena, mi querida Gina. Y vamos a seguir platicando sobre este convento de las Capuchinas y todo lo que tiene que ver con esas construcciones de antaño. Fíjate que el dato más escalofriante de la tradición oral afirma que el castigo por pecados inconfesables, era muy tremendo. ¿A qué me refiero? La pérdida de la castidad o la herejía interna. Y esto obviamente se castigaba de manera muy severa, durísima. Consistía en colocar a la víctima de pie en un nicho estrecho y levantar un muro de ladrillo y argamasa frente a ella. Dejaban apenas un minuto para que se pudiera despedir, para poder hacer su oración final, y colocaban un orificio para que el aire que estuviera ahí fuera terminándose y consumiéndose poco tiempo después. Entonces, ¿qué ocurría? Que obviamente la persona que estaba siendo castigada emitía lamentos, arañazos, y todo esto se quedaba registrado dentro de las paredes. Y pues obvio, es un lugar donde hubo mucho sufrimiento y eso suele ser terminal para este tipo de eventos o manifestaciones. Tenemos a alguien en la línea. Buenas noches.
11: Hola, buenas noches, Nacho.
10: Bienvenido, amigo. ¿Con quién tengo el gusto?
11: Con Horacio.
10: Horacio, qué bueno que estás aquí, amigo. ¿Desde dónde nos escuchas?
11: Del Estado de México.
10: Eso es, mi querido Horacio. Bienvenido. ¿Qué nos vas a compartir esta noche?
11: Ah, bueno, tengo una historia sobre unas brujas.
10: Ajá.
11: Bueno, unas supuestas brujas en Toluca.
10: A ver, ¿de qué se trata?
11: En un pueblo que... Pues resulta que... Ya ven que hay muchos pueblitos.
10: Sí.
11: Como... Xonacatlán y... Ocoyac, varios lugares donde son bueno, realizan muchas fiestas patronales.
10: Sí.
11: O sea, a cada rato hay bailes. Y pues esto lo platicaron ayer unos cuates que fueron invitados a una fiesta de estas. Pero resulta que es un pueblo, tiene un nombre medio extraño, ahorita no lo recuerdo. Pero es un pueblo donde habitan la mayoría son mujeres, porque casi todos los hombres fueron en busca del sueño, se fueron al otro lado,
10: a los Estados Unidos, amigo.
11: A los Estados Unidos, y entonces hay muchas mujeres.
10: Uh-huh.
11: en ese pueblo. Y entonces pues unos cuates fueron varios a las festividades.
10: Sí.
11: Y fueron con la intención, pues obviamente, de conocer mujeres y pues ya sabes, ¿no?
10: Sí.
11: Entonces, lo que ocurre es que
10: ¿sí?
11: Van en bola varios.
10: Ajá.
11: Y conocen a unas chicas y todo esto, y les empiezan los invitan a otro lado, ¿no? A seguir la fiesta, pero ya en un ranchito.
10: Sí.
11: Entonces, pues ellos acceden. Ellos acceden y lo que pasa es que eran varias las mujeres que estaban ahí, jóvenes, según ellos.
10: Sí.
11: Y, Y les dicen, oigan, pues vámonos, a la casa de tal, y ahí nos la amanecemos, ¿no? Entonces, pues ya llegan ahí y las chicas empiezan a hacer una fogata.
10: Okay.
11: Afuera de la casa. Y entonces estos cuates extrañados, pues ya, dicen, ¿no? ¿Por qué están haciendo eso? Dicen, a lo mejor van a hacerla de cenar, ¿no?
10: Sí.
11: Van a hacer de cenar. Y una de ellas les dice, sí, ustedes no se preocupen, ahorita nosotras vamos a preparar todos. Sí, pues ya se hambre, ¿no? Esto en la madrugada.
10: Ok.
11: Y y resulta de que pues ellos iban con otras intenciones, ¿no?
10: Uh-huh.
11: Resulta de que una de las chicas les dice, pero ¿saben qué? Vamos a jugar a la gallina ciega. Les dicen, ¿cómo que a la gallina ciega? ¿Qué es eso? Dicen, sí, les vamos a vendar los ojos y ustedes tienen que atrapar a una de nosotras. Y quien la atrape,
10: sí,
11: pasa toda la noche con ella.
10: Wow.
11: Entonces ellos, pues ya bien entusiasmados y todo, no, sí, vamos a jugar a eso. Pues ya ahí empezaron. Les dicen, pero ¿saben qué? Para que no hagan trampa, les vamos a vendar los ojos y los vamos a meter, tienen que estar en este cuarto y los vamos a sacar de uno en uno porque no vaya a ser que uno de ustedes se agarre a dos, ¿no? Y entonces estos cuates dicen, no, pues sí, sí está bien. Entonces ya los se meten con los ojos vendados a un cuarto.
10: Sí.
11: Y y agarran a uno, ¿no? Sacan al primero, al que le tocaba primero.
10: Sí.
11: Pero se tarda un buen y empiezan a escuchar carcajadas y risas de mujeres, pero ya no jóvenes, sino de mujeres ya grandes.
10: Ajá.
11: De pues ya unas carcajadas de una mujer anciana. Y en eso empiezan a escuchar gritos de auxilio, pero con voz de hombre.
10: Ajá.
11: Que era uno de los que estaban ahí.
10: Sí.
11: Que era el que traía la camioneta con la que llegaron a ese lugar. Porque los demás no traían carro. Entonces, pues los que estaban adentro dicen, oye, ¿qué está pasando? Vamos a ver, ¿no? Y pues ya se quitan se ponen a ver y se dan cuenta que están encerrados ellos totalmente. Pero como es un cuarto, pues de rancho.
10: Ajá.
11: Bueno, no, o sea, a lo que voy es que era un lugar de madera y la puerta era, o sea, que la podían tumbar rápidamente.
10: Ajá.
11: ¿No?
10: Muy hechizo y todo.
11: Sí. Y uno de ellos se pone a ver primero por una rendija de la puerta.
10: Sí.
11: Por una orillita de la puerta, porque este cuarto no tenía ventanas, era una choza de madera con techo de no me acuerdo cómo se llama, pero
10: de lámina, de asbesto, ¿de qué?
11: No, que tiene paja y
10: okay.
11: Y ajá.
10: Como una palapa.
11: Ajá, exacto.
10: Okay.
11: Como eran en los pueblos antes, ¿no?
10: Sí, sí.
11: Que y entonces alcanza a ver que estas mujeres están bailando alrededor de la fogata, pero desnudas.
10: Wow. Oye, Horacio, desnudas. Ahí vamos a pararle tantito, mi amigo, necesito ir a la pausa, no te vayas. Espérame tantito.
11: Sí.
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1: El Salar de Uyuni, Bolivia. Es el desierto de sal más grande y alto del mundo. Durante la temporada de lluvias, una fina capa de agua cubre la superficie, convirtiéndola en el espejo natural más inmenso del planeta. En este lugar, el cielo y la tierra se funden en un horizonte infinito, creando paisajes surrealistas que son el sueño de cualquier fotógrafo y viajero.
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2: Las libélulas tienen una visión de 360 grados gracias a sus ojos compuestos con miles de lentes.
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2: El ácido del estómago es lo suficientemente fuerte como para disolver una cuchilla de afeitar de acero inoxidable en horas.
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2: Los pulpos tienen tres corazones y su sangre es de color azul debido a una proteína rica en cobre vital.
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2: La Nintendo fue fundada en 1889 como una empresa que fabricaba cartas de juego tradicionales japonesas.
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3: El quinto día de actividad en la justa mundialista entregó una jornada de auténticas sorpresas. España no pudo frente a la debutante Cabo Verde, que sacó un empate histórico de 0-0. Bélgica y Egipto también dividieron puntos con marcador de 1-1. Arabia Saudita también dio una de las campanadas, empatando a 1 frente a Uruguay. Y en el cierre de la jornada, Irán y Nueva Zelanda empataron 2-2 en el Estadio Los Ángeles. En la agenda de mañana, martes 16 de junio, Francia y Senegal se miden a la 1:00 p.m. A las 4 p.m, Irak frente a Noruega. A las 7:00 p.m, la campeona del mundo Argentina enfrenta a Argelia. Y a las 10 p.m, Austria cierra la actividad enfrentando a Jordania. Mi nombre es Ángel Ricalde y recuerda que en Fórmula Deportes somos locales.
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6: Bienvenidos, vamos a regresar y vamos a estar con el relato que ahorita se quedó inconcluso.
7: Tenemos en la línea a mi amigo Horacio, ¿estás ahí?
8: Sí, amigo.
7: Así que se asomaron y de algún modo vieron que estas mujeres estaban danzando junto a la fogata, pero desnudas, ¿no?
8: Sí, o sea, ellos llegaron a esa festividad patronal, pero con engaños.
7: Sí.
8: Con engaños, o sea, fueron, nadie los secuestró, ellos fueron voluntariamente, pero con engaños, o sea, porque iban con intención de pasar un rato ahí con las chicas.
7: Sí, ellos traían onda, pero tipo agarrar chava, ¿no?
8: Sí, exactamente, de llegar a algo más, ¿no?
7: Sí.
8: Pero obviamente eran unas chicas que ellos no conocían, ¿no? O sea, las acababan de conocer ahí en la fiesta.
7: Pero bien que estas jovencitas, pues, conocían las intenciones y los deseos de estos hombres, porque, pues, de ahí se agarraron, ¿verdad? Para, digamos, que como seducirlos o tentarlos, ¿no?
8: Sí, fue el gancho. Y ellos ya tomados, accedieron fácilmente a ir a donde ellas les dijeron, porque la fiesta fue en un pueblo conocido de ahí.
7: Ajá.
8: Pero ellas les dijeron, ¿saben qué? Vamos, por un decir, vamos a mi casa.
7: Sí.
8: Y allá no la pasamos.
7: Ajá. Y allá la seguimos, dicen.
8: Así es. Y ellos accedieron. Dijeron, no, pues sí. Y los demás sí traían carro, pero se fueron en una camioneta del chavo que les voy a contar ahorita lo que le sucedió.
7: Sí.
8: Y Bueno, entonces, pues ya ellos, entusiasmados por el juego que iban a tener con las, con las chicas,
7: sí,
8: con las supuestas chicas.
7: Claro.
8: Y con la intención de de conseguir novia y todo eso, ¿no? Y ellos, pues accedieron a todo lo que les dijeron. Entonces, uh-huh, se encontraban ya dentro del cuarto por el supuesto juego que iban a hacer. Ajá. Pero empezaron a escuchar carcajadas y risas, pero ya no de las de las chicas, sino como de una de personas ya muy grandes, o sea, uh-huh, que ya la voz ya no concordaba con la edad que tenían ellas,
7: sino correspondía con las jovencitas que pues les coquetearon a estos chavos y se emocionaron, ¿no?
8: Uh-huh. Y entonces uno de ellos se quita la venda de los ojos y dice, no, yo voy a ver qué es lo que está pasando aquí.
7: Sí.
8: Y se asoma por una de las rendijas por un huequito de la puerta. Y lo que él vio fue que estaban estas muchachas danzando y carcajeándose, pero alrededor de la fogata.
7: Sí.
8: Y este cuate, al que llevaba la troca, lo tenían amarrado en un árbol. Pero le estaban haciendo heridas en las muñecas, y la sangre que le escurría de las muñecas la tiraban en una olla en donde todas empezaron a beber la sangre. O sea, le hicieron heridas en las manos.
7: Sí.
8: Y toda la sangre que
7: todo el líquido vital, ajá,
8: se lo estaban bebiendo.
7: Wow.
8: Y pues estos cuates, porque esto nada más lo vio, al principio nada más uno, y fue el que les avisó a los demás.
7: Sí.
8: Entonces, pues ya se empezaron a asustar, y dijeron, no, ¿saben qué?
7: Vámonos.
8: Porque para esto ya no eran unas jovencitas, ya eran unas personas muy grandes.
7: Unas ancianas.
8: O sea, sí, pero se movían y danzaban y brincaban
7: con mucha agilidad.
8: O sea que no correspondía su cuerpo a lo que estaban haciendo.
7: Sí.
8: Y entonces pues tira la puerta. Se salen de ahí.
7: Ajá.
8: Y tratan de escaparse, pero a escondidas de estas mujeres que los tenían ahí.
7: Uy.
8: Y entonces para que no los escucharan, que ya se iban a ir, empujan la camioneta. A este cuate lo dejaron ahí.
7: Ajá.
8: Y empujan la camioneta y metros más adelante la encienden. Y es cuando escuchan a estas mujeres que ya se van y empiezan a gritar ya. Se están escapando.
7: Oh, los descubrieron, ¿no? Parece una película, sí, mi amigo.
8: Los descubrieron. Ajá. Y entonces estos cuates salen, pero disparados así en la... Y entonces unas iban corriendo atrás de ellos, pero a una velocidad impresionante. Uh-huh. Unas iban corriendo y otras, va a sonar increíble, pero iban como volando. Ajá. Pero ya como convertidas en pájaros grandes.
7: Ajá.
8: En pájaros negros y muy grandes. Y este cuate decía que ni siquiera volteaba para atrás, para los espejos, ya todo, ni siquiera sabían para dónde era el... O sea, para dónde era el camino, ¿no? Pero salieron de ahí.
7: Sí.
8: Y iban escuchando, en el toldo,
7: uh-huh,
8: los rasguños de estas aves.
7: Uh-huh.
8: Que como que los querían alcanzar.
7: Sí. No los querían dejar vivos, ¿no? No los querían dejar escapar, amigo. Qué estrés.
8: Y eso fue lo que les ocurrió a estos cuates, que tiempo después se enteraron que todos los hombres que iban a ese pueblo ya nunca, o sea, que la gente de las comunidades de ahí sabían que los que iban ahí, uh-huh, hombres, obviamente,
7: no regresaban.
8: Ya no regresaban. Wow. Y hay muchos casos investigando en periódicos y todo esto, ¿no?
7: Ajá.
8: Porque esto ya tiene muchos años.
7: Sí. Ajá.
8: Creo que fue en los noventas, uh-huh, o 2000.
7: Sí.
8: Y hay muchos casos de desaparición en toda esa zona.
7: Sí, amigo. Oye,
8: solamente de... Ajá. Sí, sí, dime.
7: Sí, escaparon estos chavos. El carro quedó con, pues, sí, todos, pero, los...
8: Ajá. Pero supuestamente uno de ellos quedó con traumas.
7: Ajá.
8: Quedó tartamudo. Uno de ellos. Es lo que cuenta, ¿no?
7: Sí, claro.
8: Porque, pues, obviamente esto sucedió... Pues yo todavía ni nacía.
7: Uh-huh.
8: O sea, esto sucedió... te digo, unos noventas, pero hay muchos casos de muertes de cuna, de lo que supuestamente le dicen que las brujas se chupan a los bebés.
7: Uh-huh. Sí, pues sí,
8: hay muchos casos sobre eso.
7: Okay. Sobre pero, todo en esa población, en esa zona.
8: Pues yo creo que en todo Toluca se cuenta, uh-huh, sobre esas historias
7: de brujas.
8: Y pueblos alrededores, lo que es la zona de Temuaya y, o sea, hay varios lugarcillos ahí muy boscosos donde,
7: sí,
8: inclusive se cuenta que bueno, en la zona de Temuaya, por lo que es el centro ceremonial otomí,
7: uh-huh,
8: hay un río y la gente de ahí se dedica a recolectar leña, mucha gente se dedica a la tala,
7: okay,
8: de árboles, pero obviamente es todo esto que les estoy platicando, obviamente es legal porque se rigen todavía por usos y costumbres.
7: Uh-huh. Sí.
8: Entonces pues hay mucha gente que obviamente para ese tipo de actividades salen muy temprano, o sea, a oscuras.
7: Sí.
8: Y han tenido avistamientos de bolas de fuego que, uh-huh, rebotan en los cerros.
7: Sí.
8: Pero que casualmente el cerro no se prende ni se destruye la bola, sino que rebota.
7: Okay. Y así se van trasladando de un lugar a otro, ¿verdad?
8: Exactamente. Y entonces, se me estaba pasando. Hubo un caso de unos señores que igual, uh-huh, salían a hacer sus actividades de trabajo por las madrugadas.
7: Sí, Horacio.
8: Y encontraron. Oh,
7: dame un segundito, sí, necesito hacer otra pausa. No te vayas, por favor, aguántame.
6: Nos despedimos de las estaciones en la República Mexicana, donde solamente nos escuchan una hora. Los esperamos mañana. Y en el resto de la República y el mundo entero, continuamos después de la pausa. 55 21 93 59 26.
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0: ¿Alguna vez te has preguntado por qué a las 10 de la noche tu cuerpo ya pide almohada?
1: Aunque tu mente todavía quiera ver un capítulo más de tu serie favorita.
0: ¿O por qué te da hambre más o menos a la misma hora, como si alguien dentro de ti llevara un horario escondido? Pues resulta que sí, dentro de ti hay un reloj. No tiene manecillas ni hace ruido, pero lleva millones de años dando la hora.
1: Se llama reloj circadiano.
0: Y trabaja siguiendo ciclos de 24 horas, justo como el giro de la Tierra. Gracias a él, tu cuerpo sabe cuándo despertar, cuándo comer y cuándo apagar las luces para dormir. Este reloj vive en una pequeña región del cerebro llamada núcleo supraquiasmático, un conjunto de unas 20.000 neuronas, pequeñito, del tamaño de un grano de arroz, pero poderoso como el director de una orquesta. Recibe la luz que capta nuestros ojos y con esa información le avisa al resto del cuerpo: ¡es de día! ¡A moverse!
1: O ya oscureció, es hora de reparar tejidos y ahorrar energía.
0: Imagínate, los reptiles tienen en la cabeza algo que los científicos llaman el tercer ojo, un órgano que detecta directamente la luz del sol y les dice cuándo moverse y cuándo quedarse quietos. Nosotros no tenemos ese tercer ojo, pero nuestros ojos hacen el mismo trabajo. Le envían señales de luz y oscuridad al cerebro. Y cuando anochece, una hormona llamada melatonina empieza a inundar nuestro cuerpo como un arrullo químico que nos prepara para soñar. Mientras dormimos, otra hormona toma el turno de madrugada, el cortisol. Va hacia nuestros depósitos de grasa, libera glucosa y prepara al cuerpo para que cuando suene el despertador o entre el primer rayo de sol por la ventana, tengamos la energía lista para arrancar el día. Pero ojo, este reloj tan fino se puede descomponer. Trabajar de noche, desvelarte con el celular a las 2 de la mañana o saltarte horas de sueño
1: es como meterle arena a un reloj suizo.
0: Cuando nuestros ritmos circadianos se alteran, el cuerpo lo cobra caro. Obesidad, diabetes, depresión e incluso estados psicóticos pueden aparecer. Y no solo nos afecta a nosotros. La luz artificial que invade la noche también altera los ciclos de reproducción de muchos animales. En 2017, tres científicos estadounidenses, Jeffrey Hall, Michael Rosbach y Michael Young, recibieron el Premio Nobel de Medicina por descubrir los llamados genes reloj, el manual de instrucciones que le dice a nuestras células cómo fabricar las proteínas que aceleran o frenan nuestro reloj interno. Así que esta noche, cuando sientas que los párpados te pesan y el cuerpo te pide cama, no le eches la culpa al cansancio nada más. Agradece a ese pequeño reloj escondido en tu cerebro que lleva toda tu vida cuidando de ti. En silencio, sin pilas, sin alarma.

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3: Muy pero muy buenas noches, bienvenidos a este programa Estilo de Vida de Jerry Medina. Nos da muchísimo gusto que nos estén acompañando como noche a noche en este su programa Estilo de Vida. Gracias por estar con nosotros, de verdad, gracias. Recuerden que pueden mandarle a mi queridísimo Jerry Medina vía WhatsApp cualquier duda que ustedes tengan, y también ahí le pueden preguntar sobre los suplementos. ¿Verdad, mi queridísima Miriam Díaz?
4: Así es. Él se tarda a veces porque le escribe muchísima gente, pero siempre contesta personalmente. Y yo también quiero agradecerles a todos ustedes, antes de empezar el programa, el que nos dejen entrar noche a noche en todos sus hogares, acompañarlos en sus trayectos y también en sus trabajos, porque muchas personas nos escuchan ya tan tarde, también nos escuchan. Así que para todos ustedes, muchas bendiciones y espero que este programa les guste mucho. Ya saben que aquí lo que tratamos de hacer es que todos conozcamos más acerca de nuestro cuerpo, cómo funciona, cómo podemos tener un mejor estilo de vida y vivir en salud. Por eso el día de hoy tenemos a un invitado muy especial, así que ábrele a la comadre, a la tía, a la suegra, al esposo, a la esposa, a quien sea, porque tenemos un invitado de verdad muy importante y muy especial, y él es...
3: Exacto, tenemos al doctor Abel Gutiérrez. Él es angiólogo y cirujano vascular. El día de hoy va a hablar sobre el tema de la enfermedad arterial periférica, y bueno, vamos a platicar de manera directa con él. Al término del programa daremos todos sus medios de contacto para que ustedes se puedan comunicar con él. Buenas noches, doctor, ¿cómo estás?
5: Hola, muy bien, buenas noches a todos, es un placer estar con ustedes.
3: Doctor, pues para empezar, ¿qué hace un angiólogo? ¿Y sí, qué es esta situación de cirugía vascular? ¿Por qué hace un angiólogo? ¿Qué es un angiólogo?
5: Bueno, el angiólogo es el que se dedica a ver las enfermedades de los vasos sanguíneos, principalmente arterias y venas. Y algo muy interesante es que la angiología tiene pues un enfoque de tratamiento desde el punto de vista médico, ¿no? O sea, tratamos enfermedad venosa y arterial, pero muchos de las resoluciones que le damos a las enfermedades arteriales y venosas es a través de cirugía. Es por eso que un angiólogo también se le llama cirujano vascular, porque evaluamos a los pacientes con enfermedades vasculares, les damos su tratamiento, pero muchas de ellas requieren resolución quirúrgica. Por eso es que se engloba como angiología, cirugía vascular, el nombre de mi especialidad.
4: Increíble, ¿verdad? Este trabajo, porque aunque no lo crean, hay muchísima gente que se tapan las arterias, que se tapan las venas, que puedes tener coágulos o por colesterol o por X cosas, pero hoy nos va a contar así con lujo de detalle que sepamos algunos de estos padecimientos, y entre ellos está la enfermedad vascular periférica. Pues dinos qué es esto para empezar.
5: Claro. Primero hacemos una distinción en que existen arterias y venas, y no son lo mismo. Las arterias habitualmente se originan del corazón y llevan la sangre con oxígeno y con nutrientes hacia los tejidos. Es el aporte de oxígeno y es lo que mantiene vivo el tejido. Y las venas se encargan del regreso de la sangre, del retorno de la sangre hacia el corazón, esa sangre que ya está desoxigenada y que empieza otra vez este ciclo. Entonces, una arteria tiene una función de llevar la sangre a los tejidos, del aporte de oxígeno, y una vena del retorno. Y estructuralmente hablando, son diferentes. Una arteria suele tener ciertas características, es un vaso con tres capas que suele tener una capa muscular muy desarrollada.
4: Ay, mira.
5: Y habitualmente tiene presiones altas, y una vena, a diferencia de la arteria, es más delgada, tiene una porción muscular mucho menos desarrollada y habitualmente tiene una presión más baja que la arteria. Entonces, esa distinción funcional fisiológica también genera que tengan patologías distintas. Y cuando hablamos de la enfermedad arterial, pues nos enfocamos únicamente en los vasos arteriales. Y le ponemos ese nombre de enfermedad arterial periférica porque habitualmente es una enfermedad que afecta a las artes.

0: bacterias que están en la periferia. Lo más común es que sean en los miembros inferiores.
1: En las
2: ¿Eso por qué,
1: piernas.
2: ¿Cómo empieza esa afección?
0: Normalmente es una patología que ocurre por factores de riesgo, es decir, hay varias cosas que lo pueden generar y está asociado principalmente al tabaquismo, es el factor de riesgo más importante, está asociado a la edad, o sea, es una enfermedad que aparece con el envejecimiento y puede estar asociado a presión alta, a colesterol alto, a diabetes, a problemas del riñón o la sumatoria de todos, que a veces lo vemos de forma muy común, una persona de 70 años que fumó mucho, que es hipertenso, que es diabético, pues todos esos factores generan la enfermedad arterial. Es decir, que es una enfermedad que ocurre por factores de riesgo y por otras enfermedades.
2: Por ser mujer, ¿no? Porque se miran que todas.
1: Cálmate, ya con todo lo que dijo, ya me suicido de la depresión cuando
2: Es
1: salga
2: que se
1: ahorita de
2: miran que
1: aquí.
2: por qué dice.
1: Todo
2: Porque.
1: con la edad, los doctores cuando luego ya te me ven a mí, ya, ¿no? Ya después de los 60, a su edad es normal y yo, ¿qué es lo normal a mi edad?
2: ¿Qué no es normal de a mi
1: ¿Qué es
2: edad?
1: normal a mi edad? Déjeme en paz. Entonces nos hacemos burla y luego además que todo le pasa a la mujer más que el hombre por las hormonas, ¿no?
0: Bueno, pero
1: Nos reímos
0: estadísticamente.
1: mucho, pero así es.
0: Sí, pero estadísticamente hablando, esta es una enfermedad más común en hombres.
2: Ah,
0: Y eso, ese es
2: mira.
0: un dato diferenciador con otras patologías vasculares, ¿no?
1: ¿Y eso por qué?
0: Pues no se sabe exactamente por qué es más común en hombres, pero sí probablemente porque tienen una exposición mayor a esos factores de riesgo. Y esta incidencia se ha demostrado desde hace muchos años, pero hoy en día también hay una tendencia mayor de las mujeres. Y esta información viene porque hace 40, 50 años, el que fumaba era el hombre. Pero hoy en día, con esa igualdad de trabajo, de oportunidades, hoy también la mujer fuma. La incidencia de esta enfermedad ha aumentado en mujeres justamente por estos cambios en el estilo de vida.
1: ¿Qué es lo que hace el tabaco en las arterias?
0: El tabaco genera múltiples lesiones, es un auténtico veneno, pero a grandes rasgos hace un proceso que se llama aterosclerosis, que va favoreciendo que la arteria, que normalmente es un tubito que tiene una luz por donde pasa la sangre, poco a poquito se le va formando una placa. A eso le llamamos placa de ateroma. Es un depósito de colesterol, un depósito de calcio, que poco a poco, con ayuda del tabaco, va creciendo hasta que puede llegar a tapar por completo la arteria.
1: O sea, la nicotina también se pega ahí, ¿o qué?
0: Sí, ese es el daño que
1: Órale.
0: genera todas las sustancias del tabaco.
2: ¿Cuánto tiempo puede pasar para que ese ateroma empiece a surtir efecto y ya la tape por completo la vena?
0: Normalmente es un proceso gradual, no es un proceso súbito, y es por eso que le llamamos enfermedad arterial periférica o también se le conoce como insuficiencia arterial crónica, porque es un proceso crónico, es un proceso que tarda muchos años en lo que el tabaco y los factores de riesgo van generando esa placa. Pero para que el paciente se dé cuenta, pues también tiene que pasar por un proceso. Tú puedes tener una arteria tapada al 20%. Y eso no genera síntomas, pero llega un punto crítico en el cual tienes más del 50% de la arteria tapada y es cuando empiezan a aparecer los síntomas,
1: A ver,
0: ¿no?
1: ¿cuál es? Cuenta.
0: Una vez que llegamos a ese punto, hay diferentes síntomas y lo vamos a clasificar en tres grupos. Puede estar un paciente asintomático, puede estar el paciente claudicador. O puede estar el paciente que llamamos con isquemia crítica. Vamos a agruparlos así.
2: Exacto.
0: El paciente asintomático no tiene dolor y no se da cuenta. Y a veces eso es muy engañoso porque yo puedo tener una arteria tapada, pero como soy completamente sedentario, no genero síntomas. Entonces está ahí escondido y nadie sabe. Después aparece el paciente sintomático o claudicador. Y le llamamos así porque es un paciente que cuando empieza a caminar, esta arteria que está ocluida al 50%, el aporte de sangre y el aporte de oxígeno al músculo es insuficiente y entonces genera dolor. El paciente camina una cuadra, la arteria está tapada, no le llega tanta sangre al músculo y la pierna duele. Y eso obliga al paciente a detenerse. Pasan 5 minutos, el dolor se quita y vuelve a caminar. Y exactamente a la misma distancia, a esa cuadra de estar caminando, vuelve a aparecer el dolor. Y le damos el nombre de claudicación intermitente porque el paciente se detiene siempre a ciertos intervalos muy claros de distancia.
1: ¿Y eso por qué?
0: Porque el aporte de oxígeno es insuficiente al músculo.
1: O sea, tiene un tiempo.
0: Exactamente, un tiempo de reposo.
1: Por eso, fíjate, yo tengo EPOC. Y siempre que me hacen mis análisis en el INER, cuando te hacen las caminatas, te dice, ¿le duele? ¿Le falta aire? ¿Le duelen las piernas? ¿Por qué me tienen que doler las piernas?
0: Están buscando algún síntoma de enfermedad arterial. Efectivamente. Sí, y esa es la claudicación. Y muchas veces el paciente lo normaliza. Decir, oye, camino 2 cuadras, me duele. Me detengo, me echo un cigarrito, ¿no?
1: Y otra vez, exactamente.
0: Y entonces nos estamos dando cuenta que el síntoma empieza a ser claudicación.
2: Pero, ¿qué les parece si nos vamos a una brevísima pausa y regresamos a ese su programa Estilo de Vida?
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4: Vamos a una breve pausa y regresamos a su programa Estilo de Vida.
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20: Lionel Messi contra Francia 2022. En la final más dramática de la historia, Messi anotó el 3-2 en la prórroga empujando un rebote agónico. Este gol coronó su legendaria carrera y encaminó a Argentina hacia su ansiada tercera estrella mundial en Qatar.
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2: Y ya estamos de regreso en este programa Estilo de Vida de Jerry Medina aquí en Grupo Fórmula. El día de hoy estamos platicando con el doctor Abel Gutiérrez, él es angiólogo y cirujano vascular. Y doctor, te quedaste pues un poquito en el tema que estabas desarrollando.
0: Claro. Entonces estábamos platicando de los síntomas. Uh-huh. Hablamos que hay pacientes que están asintomáticos, uh-huh, otros que tienen claudicación. Y aparece el tercer grupo, y yo creo que es el más complejo, cuando la arteria está completamente tapada. Es decir, ya no pasa la sangre, el aporte de oxígeno es mínimo y por lo tanto el tejido que normalmente necesita oxígeno para vivir ya no lo recibe. Y entonces aparecen dos síntomas, ¿no? Uno de ellos es que como no llega oxígeno, el tejido se muere. Y entonces aparece una herida crónica, una herida que no cicatriza habitualmente en la punta de los dedos o en alguna zona donde te diste un golpecito, y es una herida que como es tejido muerto, es de color negro.
22: ¿Como
0: es una
22: gangrena? Herida,
0: no tanto gangrena, le llamamos necrosis, no, pero es una herida que está isquémica, que no le está llegando sangre, que no le está llegando oxígeno y es negra. Y otra característica es una herida que no puede cicatrizar. Como no le llega aporte de oxígeno, es imposible que cicatrice. Entonces son pacientes que tienen heridas negras, heridas crónicas que no cicatrizan. Y a la par, como no llega oxígeno, duele. Y entonces yo creo que el concepto más complejo de esta enfermedad es cuando ya tienes un dolor en reposo, es decir, que tienes un dolor en la extremidad que no se te quita, que es un dolor insoportable, y es porque no está llegando sangre. Tienes tu arteria completamente tapada, no pasa sangre, no pasa oxígeno y tienes dolor en reposo. Entonces, de menos a más, paciente asintomático, paciente claudicador, el paciente con heridas y el dolor isquémico en reposo.
22: ¿Qué tanto ¿Qué exámenes de sangre te hacen, gastrocnemia o gas? ¿Cómo se llama eso que te saca la sangre de la arteria?
0: Pues es esta patología no se puede detectar con un estudio de sangre habitual. O sea, te pueden tomar una biometría, una química sanguínea, puedes tener prácticamente normales tus estudios, y aquí lo más importante es la revisión, la exploración física que realizamos al paciente, ¿no? Cuando un paciente con estas características llega al consultorio, lo primero que hacemos es tocarlo, revisar sus pulsos, revisar las características de las heridas, las características de la pierna, todo lo que nosotros debemos evaluar para saber si es una herida con mal aporte de sangre. Y yo creo que el estudio más importante es algo que llamamos ultrasonido Doppler.
22: El Doppler.
0: Exactamente. Que es un estudio no invasivo, es un estudio que se hace en el consultorio, es un ultrasonido, pero es el estudio que me permite ver primero la forma que tiene la arteria, la placa, cómo ocluye, y además es un estudio dinámico que me permite ver el paso de la sangre, el flujo, y ver a través de unos, de unas curvas y de unas velocidades en dónde están las obstrucciones. Yo creo que es el estudio más importante para poder definir si hay una arteria tapada o no. Una vez que tenemos el Doppler, sí se pueden pedir algunos estudios de imagen adicionales, alguna tomografía o una resonancia, pero con un Doppler bien hecho tienes una claridad diagnóstica significativa. Entonces, hoy en día con estos equipos que tenemos en nuestro consultorio, llega el paciente, lo revisamos y en automático ahí en el consultorio sabemos si tenemos el diagnóstico.
22: ¿Y luego del diagnóstico?
0: Pues hay que individualizar el tratamiento. Cada paciente es diferente, ¿no? Y aquí tenemos un abanico muy, muy amplio de opciones, ¿no? Desde el paciente en el cual tenemos que modificar su estilo de vida. O sea, esa es una situación muy importante y hay que eliminar los factores de riesgo. O sea, si el paciente fuma, una de las cosas primordiales es dejar de fumar, ¿no? O sea, aquí Es un tema muy complejo porque el tabaquismo conlleva una adicción y a veces hay que tratarlo desde ese punto de vista, pero es fundamental dejar de fumar. Y otra cosa muy importante es corregir o tratar de optimizar sus otras patologías. Tener su presión arterial controlada, tenerlo controlado del azúcar, tener el colesterol controlado. Es decir, todos esos factores de riesgo que tapan las arterias los tenemos que poner en regla. Ese es el primer paso. El segundo, y es una parte fundamental de esta patología, es el ejercicio. Y es un ejercicio que es sistemático, o sea, se hace como terapia. El paciente debe de caminar, no lo vamos a poner a hacer actividades extenuantes, pero la caminata es perfecta.
22: Sí o sí.
0: Exactamente.
2: Siempre.
0: Siempre.
22: Ahora es dentro del paquete básico, ¿no? Sí. La canasta básica, como dicen.
0: Aquí tenemos una situación luego compleja, porque en un paciente de 80 años lo queremos poner a caminar para ayudarle a su circulación, pero igual trae lastimada su rodilla por el mismo desgaste. Entonces, aquí nosotros tenemos que mediar un poquito si puede caminar, si lo metemos a la alberca, si le da la bicicleta, pero hay que ver la forma de hacer ejercicio. El ejercicio, al momento en que nosotros caminamos, estamos bombeando sangre a los músculos y eso ayuda a mejorar la perfusión del tejido. Y si hay una arteria que está ocluida, se empiezan a generar vías colaterales. Nuestro propio organismo desarrolla nuevas arterias que intentan suplir esa arteria que está tapada.
2: ¿Y cómo entonces se conecta con lo otro?
22: Como las pues estrellas de mar.
0: Se van generando, ¿no? Como un pequeño mapa, como una lombriz ahí que va buscando camino. Y está demostrado que un ejercicio sistemático, después de 3 meses de terapia de ejercicio, se van desarrollando nuevas vías colaterales para llevar sangre a los tejidos. Entonces, el ejercicio es una parte muy importante.
2: ¿Pero qué tipo de ejercicio deben hacer? Porque es edad, hábitos, como dices,
22: caminar, natación, caminar.
0: Y se recomienda caminar 30 minutos 4 veces por semana. Con eso es más que suficiente.
2: Pero persona, por ejemplo, que tiene su problema de rodilla, como dices, ahí, por ejemplo, esa es la cuestión.
0: Hay que buscar alternativas, ¿no?
2: Ahí siempre hay que buscar alternativas.
0: Exactamente.
2: O sea, el ejercicio sí es así.
0: Sí. Y el ejercicio no es que salgas a caminar con el perro. O sea, el ejercicio es que tú estés mentalizado a que vas a hacer una actividad física en la cual te vas a agitar, que vas a forzarte y que tienes que generar eso. Porque si nada más sales a caminar y el perro se para
22: o pipí, de repente
0: pues pasas a la tiendita y te compras un gansito y
22: no, ya así. No fue continuo.
0: Exactamente, no tiene que ser algo sistemático y ayuda mucho el ejercicio. Después de eso vienen algunas terapias con medicamentos, algunos medicamentos. Hay uno en particular que es un medicamento que llamamos hemorreológico, porque ayuda mucho a mejorar el fluido, la viscosidad de la sangre, y es un medicamento que puede ayudar a la claudicación.
22: Que eso solamente es con receta médica y cuando lo ve el médico bajo supervisión.
0: Sí, es un medicamento recetado por el consultor.
22: Sí, por eso nunca se dice. Porque luego.
2: Sí, voy a tener que ir directo al médico, ¿no?
22: Sí, el médico lo dice. Exacto. Y ¿qué tan grave puede llegar a ser si no se toman medidas sobre lo que es la enfermedad vascular periférica?
0: Voy a poner dos situaciones. Voy a poner dos situaciones importantes. Una de ellas es que tengas una claudicación incapacitante. Quiere decir que a 50 metros no puedas seguir caminando por el dolor. Es decir, que no llegues al baño o que no puedas bajar a abrir la puerta de tu casa. Entonces, ese es un tema donde se afecta tu calidad de vida. Muy claro, ¿no? O sea, el dolor no te permite hacer tus actividades y es calidad de vida. Y el punto más extremo es cuando esa herida que se tornó isquémica, que está necrosada, que está negra, se gangrena y no tenemos aporte de sangre. Y entonces, en ese caso, está en juego la extremidad.
22: Pierdes el miembro.
0: Y una de las posibles complicaciones de esta enfermedad es la amputación. Y ustedes lo han visto en las cajetillas de cigarros. O sea, aparece ahí como causa de amputación. Entonces, yo creo que esos son los extremos. Cómo pierdes calidad de vida y también cómo está en juego la extremidad. Porque no tiene circulación la pierna, ¿no?
2: ¿Hay calidad de sangre? o no, eso no existe. ¿Cómo? Que tenga, esté mejor de proteína que otra, la sangre esté mejor que la de, no es lo mismo quizás a lo mejor una persona que toma que una persona que hace ejercicio, me imagino, ¿o no?
0: Sí, o sea, más que nada existen ciertos parámetros en la sangre que nos pueden ayudar, ¿no? Por ejemplo, los niveles de hemoglobina. No es lo mismo estar anémico, tener una hemoglobina de 6, 7, 8, a tener una hemoglobina de 14. O sea, tu capacidad de transporte de oxígeno es mejor si tienes una hemoglobina normal. Entonces, sí hay diferencias, ¿no? Y eso también radica mucho en enfermedades de base. Por ejemplo, en un paciente diabético que trae lastimado su riñón, que tiene anemia, por supuesto que la complejidad de la enfermedad es mayor. Entonces, sí, sí hay diferencias.
2: ¿Por qué te parece si nos vamos a una brevísima pausa y regresamos a este su programa Estilo de Vida?
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7: Vamos a una breve pausa y regresamos a su programa Estilo de Vida.
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24: Google lanzó Gemini 3.5 Light Translate, la nueva versión de su modelo de lenguaje capaz de traducir en tiempo real, orientado a permitir una comunicación más natural y continua entre distintos idiomas. Este nuevo modelo destaca por su inmediatez, pues ahora la inteligencia artificial ya no espera a que el usuario termine de hablar para comenzar la traducción, sino que lo hace de manera instantánea y continua, manteniendo la sincronización con el hablante. Detecta automáticamente más de 70 idiomas y mejora la comunicación, pues genera una traducción fluida y natural que conserva la entonación, el ritmo y el tono del hablante casi de inmediato, con un ligero retraso de solo unos segundos en toda la sesión. El nuevo modelo se integra con Google Meet en las videollamadas con solo activar la opción, y también está disponible en Google Translate tanto para iOS como para Android. Informó Aide Rivera. 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
4: Y ya estamos de regreso en este su programa Estilo de Vida, de Jerry Medina aquí en Grupo Fórmula, abriendo la conversación. Estamos platicando con el doctor Abel Gutiérrez, angiólogo y cirujano vascular. Doctor, estabas comentando precisamente sobre los causales precisamente de lo de la de las venas y qué tipo de exactamente enfermedades y qué es lo que ocasiona, pues la verdad quizás que también se puedan tapar. Hoy en día, ¿recomiendas tú por la alimentación y dejar obviamente alcohol y el tabaco y esas cosas de lado, me imagino?
5: Claro, creo que es una enfermedad donde la prevención es muy importante, ¿no? Y podemos prevenir no fumando, no tomando alcohol, llevar una dieta lo más sana posible. Y aún así, o sea, no podemos controlar ciertos aspectos genéticos, ¿no? O sea, no puedes controlar que tengas el colesterol alto, que seas
6: eso
5: diabético.
6: Eso sí es cierto, ¿eh?
5: Y al final, como está asociado a otras enfermedades, si llegas a tener un diagnóstico de diabetes, de hipertensión, pues aceptarlo y aplicarse en el tratamiento, porque eso hace mucha diferencia en que pueda salir pues una complicación como la enfermedad arterial.
4: ¿Es de vida o muerte cuando se tapan las arterias?
5: Pues no tanto de vida o muerte, pero sí platicábamos sobre tu calidad de vida y más que nada pues perder una extremidad. Ahora, también va asociado, o sea, si tienes tapada una arteria en tu pierna, por probabilidad también puedes tener tapada una arteria en el corazón.
6: Ay,
5: entonces, cariño, es una enfermedad que está asociado a un riesgo cardiovascular elevado. O sea, por estadística, si se te llenó de colesterol la femoral, pues la coronaria también. Entonces, son pacientes que también tienen alto riesgo y hay que estarlos cuidando, monitorizando y tener una revisión integral de todas estas patologías que se van conjuntando, ¿no? Porque es un paciente hipertenso, con dislipidemia, con diabetes, fumador, y nos topamos con una arteria tapada. Pero también pueden ser pacientes que tienen un riesgo mayor de presentar un infarto, ¿no? Entonces, por eso, ese tema preventivo, y lo habíamos platicado con anterioridad, el ejercicio, el estilo de vida, el sedentarismo es muy malo y son personas que tienen que hacer ejercicio, tomar mucha agua, modificar su alimentación.
6: ¿Qué es alimentación sana? Porque luego para mí el sano es muy diferente al que puede ser para alguien más.
5: Pues justamente por eso la alimentación se debe individualizar y tal vez para mí, que yo hago un poquito de ejercicio, pues busco una dieta alta en proteínas, pero para un diabético es diferente, o para un paciente ya con problemas en el riñón no puede llevar una dieta alta en proteínas.
6: De proteínas, claro. Ay, qué bueno que lo dices.
5: Entonces, esa dieta sana siempre debe de ser individualizada con base a tu edad, a tus enfermedades y a tus objetivos. Lo ideal es que de forma conjunta, así como yo trato la enfermedad arterial, algún nutriólogo también nos ayuda en el manejo de los pacientes.
6: Oye, una pregunta, doctor. Para esto de las arterias tapadas, ¿no hay alguna operación que te las limpie así como psh, psh, psh, con un...
5: Claro. ¿Sí? Yo creo que esa es la parte más especializada en el tratamiento. Porque cuando nosotros vemos que un paciente tiene claudicación incapacitante o trae una herida que no cicatriza y que el paciente puede perder la extremidad, lo que tenemos que hacer es revertir el problema. Tenemos que buscar la forma de llevar otra vez sangre y oxígeno al tejido, y eso se hace a través de una cirugía. Y volvemos al punto principal de la plática, ¿no? Que la mayoría de las enfermedades vasculares se resuelven mediante cirugía.
4: Ese es doloroso, se abre, es invasivo.
6: Porque son muy flaquitas las arterias, ¿no? ¿O no?
5: Hoy en día tenemos algo que se llama cirugía endovascular, que es una maravilla.
6: ¿Qué es eso?
5: Que ya no hacemos heridas. Todo lo hacemos a través de un catéter. Hacemos una punción a través de la femoral y por ahí meto un tubito. Y yo, a través de un equipo especial, voy navegando adentro de la arteria. Yo voy viendo cómo va entrando mi tubito, mi guía, y llego a la zona donde la arteria está tapada.
6: ¿Y qué, lo soplas o qué haces?
5: No, desde adentro.
6: ¿Cómo?
5: Hay varias técnicas, pero lo que hacemos desde adentro es atravesar esa lesión, toda esa placa de colesterol. Y una vez que la atravesamos y estamos dentro de la luz, hay varias cosas que se pueden hacer. Una de ellas es abrir un balón que se llama balón de angioplastía, que permite abrir y hacer un canal adentro de esa placa, y por lo tanto la sangre pasa por ahí. Cuando eso no es suficiente, otra técnica que se utiliza es que ponemos un tubito de metal que se expande, que se abre. A eso le llamamos stent, y el stent permite abrir otra vez la arteria desde adentro. Y hay otras técnicas, hay una que se llama aterectomía. Haz de cuenta que es como una especie de taladro, pero es muy, muy, o sea, muy especializado, porque ayuda a deshacer esa placa de colesterol y la va aspirando. Entonces, desde adentro.
6: Eso es lo que yo me imaginé primero. Ajá. Así como quitarla, como cuando uno quita la mugre así de un lado, y luego la aspira, ¿no?
5: Sí, sí existen. O sea, son dispositivos de aterectomía y nos permite sacar toda esa placa y volver a destapar la arteria.
4: Y esa, o sea, una vez que la abren y sacan todo eso, ¿por dónde, por ese mismo aparato lo expulsan, la sacan?
5: Sí,
4: o
5: tiene un
6: ¿en
5: sistema?
6: ¿En esa tercera, sí?
5: Tiene un sistema de aspiración.
4: Tiene un sistema. Uh-huh. ¿Y ese es doloroso?
5: No, porque al final es un piquete, te ponen anestesia local, te sedan y todo se hace por adentro. Entonces, en general, el trauma quirúrgico es mucho menor con un piquetito que con una cirugía tradicional.
4: ¿Cuánto puede estar tapado de la misma vena? ¿Cuánto puede?
5: Las longitudes de lesión, ajá, varían. Hay pacientes que, ajá, tienen lesiones cortas, 2-3 centímetros, o hay pacientes que tienen lesiones largas o lesiones multinivel. O sea, pueden tener tapados diferentes segmentos y a veces es la femoral completa, ¿no?
6: Y por eso escoges cuál de las tres opciones le pones, ¿o
5: claro,
6: qué?
5: Sí.
6: ¿Y no hay riesgo? O sea, ¿cualquier edad lo pueden hacer?
5: Pues, por supuesto que hay riesgos. O sea, al final del día es una intervención. Y yo creo que aquí el tema más importante es, primero, el paciente. No es lo mismo operar un paciente de 20 años que uno de 90. No es lo mismo operar una persona joven, sana, que un paciente de 80 años, hipertenso, diabético, fumador. O el riesgo es mayor. Pero llega un punto donde aquí no hay de otra. O sea, si el paciente está con la arteria tapada y está por perder la extremidad, tienes que buscar la forma de ayudarle y hacer este proceso de salvamento de extremidad, destapar esa arteria para que puedan salvar su pierna. Entonces, creo que ahí a veces el concepto es, pues sí, sí existe riesgo, pero ante una situación tan
6: claro,
5: compleja,
6: pues mejor digo 10-1, pues me voy al 10. Pues
5: no,
6: sí,
5: tienes para dónde moverte, ¿no?
6: Claro.
5: Y eso hay que ser muy claros con los pacientes, porque al final del día no existe una terapia mágica, y este es un tema mecánico. O sea, siempre hago mucho énfasis en que está la arteria tapada. Y ponemos de ejemplo a muchas personas, les digo, pues imagínate que estamos aquí en la sala y les pido que me esperen en la sala de espera. Pues uno abre la puerta, camina y llega. Pues está bien fácil, ¿no?
4: Claro.
5: Pero ¿qué tal si tapamos todo? O pongo cemento aquí en la puerta.
6: A ver, llégale, pues no puedes, ¿no?
5: No se puede. O sea, algo vas a tener que hacer. Vas a tener que romper la puerta, sí, vas a tener que hacer un hoyo para poder caminar. Y esta patología tiene este concepto, donde la arteria está tapada y por más medicamentos que des, está tapado. O sea, hay algo que tenemos que hacer para volver a destapar y reperfundir el tejido.
6: Hay calidad en la, no sé qué, a ver, ahí tú eres el que sabes de anatomía. Estabas diciendo que las arterias tienen más músculo. ¿A poco las arterias tienen músculo? Yo me las imaginé siempre como esas cositas de las peceras, ¿no? Con las que antes hacías las pulseras, ¿no? De agua. Yo me imaginé que era un popotito flexible ahí, pero ¿cómo está hecha una arteria? Y si esa pielecita o lo que se le envuelva ¿se puede volver más dura o cómo puedes tener que sea flexible o hay un tratamiento o algo antes de que los operes o cómo está la onda?
5: No, una arteria, o sea, normalmente está compuesta por tres capas, se llama íntima, media y adventicia. La íntima es una capa de células que llamamos endotelio, que están recubriendo la parte interna. La media es una capa muscular y la adventicia es igual a otra capa de células y tejido conectivo.
6: De pielecita.
5: Exactamente, y tiene tres capas. Y normalmente la placa de ateroma se forma en la placa, en la capa interna. Claro. ¿No? En la íntima, ahí es donde se empieza a formar todo ese depósito de colesterol y calcio. Y mucho énfasis en que una vez que se forma la placa, es una enfermedad que es irreversible. O sea, por eso hay que hacer mucho énfasis en la prevención. Y una vez que se ha formado algo, modificar lo que ya se formó es imposible, pero si corregimos los factores de riesgo, ya no progresa. Pero si ya hay un problema mayor, hay que tratarlo.
4: Exacto. ¿Por qué les parece si nos vamos a una brevísima pausa y regresamos a este su programa Estilo de Vida?
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3: 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La coenzima Q10 es un nutriente similar a una vitamina que el cuerpo produce para generar energía en las células. Actúa como un potente antioxidante y es clave para órganos como el corazón y el hígado, que necesitan mucha energía cada día. Es un gran aliado para sentirte con vitalidad. Vamos a una breve pausa y regresamos a su programa Estilo de Vida.
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4: Y ya estamos de regreso en este programa Estilo de Vida, de Jerry Medina, aquí en Grupo Fórmula, abriendo la conversación. Estamos platicando con el doctor Abel Gutiérrez, angiólogo y cirujano vascular. Doctor, yo tengo una duda. Una vez que se hace este tipo de intervención, ¿el paciente en cuánto tiempo puede regresar a su actividad normal, a su vida normal? Porque dice que es irreversible. Entonces, si es irreversible, ¿que además no va a quedar bien o sí?
5: No, la enfermedad, el daño que genera la enfermedad, no lo podemos revertir de forma medicamentos o tal vez sin hacer nada, ¿no? O sea, es un daño que se va generando en el cuerpo.
6: Solamente la operación.
5: Pero
6: que dices,
5: tratando,
6: de limpieza.
5: Es de esa forma quitamos todo y el paciente tiene una recuperación y se queda pues bien, ¿no? O sea, no hay mayor tema con el tratamiento.
6: ¿No se endurecen las pielecitas estas que dices?
5: ¿Con la cirugía?
6: No, con la edad o con la enfermedad.
5: Sí, claro, o sea, el proceso en que la arteria se va tapando se va endureciendo.
4: ¿Pero en cuánto tiempo, entonces, cuando se hace la operación, ya el paciente puede regresar a su actividad, a su vida normal?
5: Es rápido, es, ¿ah, es sí? En cuestión tal vez de una semana ya está haciendo sus actividades
6: normales. Ah, está padrísimo. Oye, algo que, digo, es que yo siempre me imagino, escribí muchos años libretos, lo siempre veo en video, y me estaba imaginando que los musculitos, que no sabía yo de la las arterias, que estamos hablando ahorita, son las que le ayudan a empujar a la sangre, por eso suenan cuando te hacen, porque te hacen para también para oírte, la no suena
5: el flujo.
6: Ah,
5: normalmente es un sistema, o sea, el sistema circulatorio pues tiene el corazón que genera pues toda la fuerza para que la sangre se vaya moviendo, y efectivamente existe un ciclo cardíaco y un ciclo circulatorio. Cuando el corazón se contrae, la sangre se mueve y entonces la arteria se abre un poquito, ¿no? Esa es la sístole. Y posteriormente, cuando el corazón se relaja, la arteria se relaja, y sí existe un retroceso elástico donde la arteria también se baja tantito su diámetro, que esa es la parte donde pues todos los músculos de los vasos ayudan.
6: La impulsa.
5: Y hay un ciclo, pero es interesante porque este sistema pues es cíclico, ¿no? No es que sea continuo todo el tiempo. El corazón se contrae y se relaja, y por eso el flujo es pulsátil.
6: Ay, qué pero interesante, sí, oye, es eso super. Yo no lo sabía, no tenía ni idea.
4: Y, oye, ¿ese tipo de enfermedades también puede empezar de temprana edad, de bebés o niños pequeños o no?
5: Sí, fíjate que también hicimos la descripción de lo más común, ¿no? Del paciente de edad avanzada, fumador, etcétera. Pero existen algunos casos en pacientes jóvenes, y me refiero a pacientes de 30, 40 años, que este tipo de ateroesclerosis acelerada suele estar asociada a algunas enfermedades genéticas. Es decir, que existan algunas alteraciones en la coagulación, algunas alteraciones en la forma en que se metabolizan algunas proteínas, algunas vitaminas, y está demostrado que hay casos de aterosclerosis acelerada en pacientes jóvenes. Yo sí he visto casos así, y siempre que detectamos un paciente joven con una arteria tapada, requiere un estudio exhaustivo, porque casi siempre hay una causa genética. Rara y genética.
6: Y además no es como enfermedad primaria, sino es secundaria de otra.
5: Sí, exactamente. O sea, por ejemplo, hay pacientes que tienen algo que se llama trombofilia y que generan coágulos y que sus arterias se tapan. Hay otros pacientes que tienen otro tipo de alteraciones, y entonces pues sí los vemos en edad temprana.
4: Oye, doctor, ¿y cuánto tiempo es si la gente va y se hace ese estudio, en cuánto tiempo se entregan resultados?
5: Pues depende de lo que queramos buscar. Hay estudios que son fáciles, hay estudios que son más complejos, y habitualmente cuando detectamos un paciente con estas características, pues requiere un abordaje multidisciplinario para su diagnóstico, ¿no? Tal vez algún hematólogo junto conmigo, o algún cardiólogo junto conmigo, o inclusive algún genetista junto conmigo, para poder identificar alguna causa rara de arterias tapadas.
6: Oye, ya, yo pregunto y pregunto aquí. Si está empezando este problema, ¿cómo se te pone la pierna? ¿Te avisa? ¿Se pone rosita, moradita? ¿O no te dice nada? Nada más de repente ya se empieza a poner negra las puntitas. ¿Hay algo que tú puedas decir, chin, esto puede ser? Y te vas como rayo volador con el angiólogo.
5: Sí, yo creo que uno de los datos importantes es el dolor. El dolor cuando caminas.
6: ¿En toda la pierna en general o nada más en el muslo?
5: Varía. Yo te lo voy a poner así como generalidad en toda la pierna, pero va a depender mucho en dónde esté localizada la lesión arterial. Por ejemplo, si tienes una lesión en la ilíaca, que es a nivel del abdomen, te va a doler todo lo que está por debajo de la lesión. Glúteo, muslo, pantorrilla. Si tienes una lesión en femoral, te va a doler lo que está debajo de la femoral. Pantorrilla. O si tienes alguna lesión en la popliteal a nivel de la rodilla, te va a doler hacia abajo. Varía mucho. Entonces, yo creo que como una generalidad para que la gente que nos escucha nos entienda un poquito, cualquier dolor en tu piernita, hay que ponerle atención.
4: ¿Qué pasa cuando hay esas venas saltonas que vemos en las piernas que se ven como azulosas, así, pero ya muy prominentes porque hay de venas a venas? Sí. ¿Qué está pasando?
5: Ese es un tema de varices y ese es completamente distinto al tema que estamos tocando.
6: Sí, porque él habla de la arteria y la que tú hablas es de vena.
5: Y no me gustaría revolver un poquito a la gente porque siento que es mucha información, pero si me invitan otro día puedo platicar
6: de
5: eso.
6: Eso sí, eso es buena idea, eso será para otro de los programas.
5: Exacto.
6: Una cosa, cuando te mandan el medicamento para el colesterol, tiene muchos mitos y muchas realidades, ¿no? Entonces, el doctor te dice, te lo debes de tomar porque esto va a impedir que tengas el colesterol alto y puede ir deshaciendo un poquito una placa ateroma que esté en algún lado. ¿Cierto o falso?
5: Mira, aquí el tema más importante es, primero, el colesterol es una enfermedad crónica. Y los medicamentos ayudan a controlar esos niveles del colesterol. Sí, el manejo es muy dinámico con respecto a dosis, medicamentos, etcétera. Hay algunos estudios que han demostrado que algunas placas, habitualmente placas pequeñas, pueden revertir un poco con el medicamento. Pero ya cuando vemos una placa establecida, una placa que está generando síntomas, una placa que ocluye la arteria, el medicamento no quita la placa, ¿no? Y eso sí es importante dejarlo claro porque ese paciente requiere su medicamento para controlarse el colesterol, pero requiere un tratamiento para esa placa que está aparte lastimando la arteria.
4: Doctor Abel Gutiérrez, le agradecemos que nos haya acompañado. Muchísimas gracias.
5: Gracias a ti por la invitación.
4: Y vamos a dar nada más el WhatsApp para que le puedan escribir. Lo voy a decir de manera despacito, por favor, para que ustedes lo puedan anotar. Manden el mensaje de texto porque luego le está dando consulta.
6: Operar.
4: Y les, exactamente, y les es difícil estar contestando a cualquier hora. Les voy a dar el WhatsApp para que ustedes se comuniquen con él, que es el 55-63-31-26-03. Vuelvo a repetirlo, 55-63-31-26-03. Muchas gracias, doctor Abel Gutiérrez.
5: Muchas gracias a ti.
4: Mirita, nos vamos a una brevísima pausa.
6: Y regresamos después del himno.
4: A este su programa Estilo de Vida.
3: Y recordándoles que pueden enviarnos un mensaje de WhatsApp al 55-23-35-47-74. Vamos a una breve pausa y regresamos a su programa Estilo de Vida.
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9: ¿A poco no se te antoja algo fresco, acidito, con mariscos? Hoy utilizaremos camarón mexicano para nuestro platillo sabio. Un orgullo de nuestra producción local que nos permite tener calidad y sabor los 365 días del año. Acompáñanos a preparar un aguachile de camarón con puré de camote.
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10: El camarón es uno de los productos pesqueros favoritos de las y los mexicanos, ya que además de que es delicioso, está disponible en el mercado durante todo el año. Además, nuestro país es el segundo mejor productor pesquero y acuícola de camarón en Latinoamérica, según un reporte de la Organización de las Naciones Unidas para la Alimentación y la Agricultura.
9: Su consumo aporta vitamina B12, B9 y B3, las cuales apoyan al metabolismo, al sistema nervioso y al sistema inmune. Sin duda es el candidato perfecto para el platillo sabio Profeco de este mes. Un delicioso aguachile de camarón con puré de camote. Una preparación fresca y con equilibrio de cítricos y picantes.
10: Atrévete a probar esta combinación gastronómica. Para esta receta necesitaremos los siguientes ingredientes: 500 gramos de camarón mediano o grande, sal, pimienta blanca molida, 120 mililitros de pulpa de maracuyá fresca, 180 mililitros de jugo de limón, un limón amarillo, jugo y ralladura, un pepino pelado, un chile serrano, un chile habanero pequeño, medio manojo de cilantro, 40 mililitros de aceite de oliva, una cucharadita de miel y una cucharadita de salsa de soya.
9: Para la parte dulce del platillo, el puré de camote, ocuparemos 280 gramos de camote naranja, 2 cucharadas de mantequilla sin sal, 2 cucharadas de crema para batir, 1 cucharadita de miel de abeja, sal, pimienta negra molida, 1 pizca de canela en polvo, 1 cucharadita de aceite de oliva, 2 cucharadas de nuez, 2 cucharadas de queso de cabra.
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9: Ya con nuestros ingredientes listos, empezaremos con la preparación del aguachile. Comenzamos limpiando y abriendo los camarones con un cuchillo pequeño en corte mariposa para retirar la víscera. Una vez limpios, los colocamos en un bowl y les espolvoreamos sal y pimienta blanca. Después, los refrigeramos. Mientras tanto, licuamos la pulpa de maracuyá fresca, el jugo de los limones y la ralladura, el pepino pelado, el chile serrano y el habanero, el cilantro, el aceite de oliva, la miel, la salsa de soya y salpimentamos al gusto. Colamos la mezcla parcialmente para conservar un poco de textura. Luego, la agregamos al bowl de los camarones, revolvemos y los dejamos de 5 a 7 minutos.
10: Para la preparación del puré de camote, comenzamos lavando y secando los camotes. Los llevamos al horno enteros con aceite y sal a 180 grados Celsius durante 50 o 60 minutos. 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
10: Anímense a prepararlo y cuéntenos en nuestras redes sociales cómo les quedó. 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
9: Gobierno de México.
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0: Medina, las promociones están más que puestas. No le llamen, por favor, nada más escríbanle, mándenle mensaje de texto, díganle: Jerry, necesito tal elemento, y él se los envía y hasta con la ficha, ¿verdad, mi queridísima
1: Miri?
0: Siempre
1: Miri contesta, le escribe muchísima gente, entonces nada más paciencia, pero sí contesta.
0: Y el día de hoy tenemos a la doctora Dulce Arizmendi. Ella es anestesióloga cardiovascular y, bueno, nos va a hablar precisamente sobre la anestesia y enfermedades del corazón. Cuidados especiales para pacientes cardiovasculares. ¿Cómo estás? Buenas noches, doctora.
2: Hola, ¿qué tal? Muy bien, muchas gracias. Buenas noches. Gracias por la invitación. Y pues el nombre suena muy largo.
0: Muy.
2: Justamente suena muy, muy complejo y es algo tan cotidiano que pues es un tema bastante importante para el auditorio.
1: Pues sí, porque primero platícanos un poco, yo creo que los anestesiólogos es algo que siempre la gente, y bueno, ¿qué es la anestesia? Y sí, que si te pasa y que si no te pasa y que está maravillosa cuando no quieres que te duela, ¿qué pasa? ¿Qué es un anestesiólogo y qué es la anestesia?
2: Sí, mira, la verdad es que es algo que la mayoría de la población desconoce, porque incluso nosotros, cuando llegamos a una valoración preanestésica, dicen: ¿y tú eres el anestesiólogo o el anestesista? Que hay como esa, pues, contrariedad. El anestesiólogo, primero que nada, es un médico.
1: Claro.
2: Ya estudió los 6 años, 7 años de medicina.
1: Claro,
2: de ahí,
1: es una especialidad.
2: Exacto, de ahí haces una especialidad, haces un examen de admisión, el examen de especialidades, el ENARM, y es una especialidad que dura 3 años en un hospital. De esos 3 años, pues haces habilidades teóricas y obviamente prácticas. Ya posteriormente, pues puedes hacer alguna subespecialidad o alguna otra alta especialidad para enfocarte en algo muy, muy específico dentro de la rama de la anestesia. Y también muchos de los pacientitos que llegan, llegan con muchos miedos. ¿Y si se te va a pasar la anestesia? Existen muchos mitos.
1: Eso es lo que, ¿no?, te iba a decir, hay muchos mitos.
2: Que ya me duermo y no despierto.
1: Sí.
2: Me da miedo dormirme, doctora.
1: Claro.
2: Porque lo que me han platicado es que sienten que pierden el control de su conciencia, de su cuerpo, y pues les da miedo. Les da miedo no despertar, es lo que más me comentan, ¿no? Me da miedo despertar. La verdad es que la anestesia ha evolucionado mucho. Yo creo que es de las especialidades que más han evolucionado, tanto en tecnología como en farmacología. Actualmente tenemos monitorizaciones muy específicas hasta para ver el estado de alerta del cerebro.
1: ¡Qué increíble!
2: Entonces, ha evolucionado muchísimo y es de las especialidades que tienen más altos estándares de calidad y de seguridad al paciente, porque pues un paciente puede entrar a cirugía. Puede salir muy bien la cirugía, pero por algo de la anestesia, pues es un riesgo en el que tienes que estar muy enfocado.
0: O sea, la anestesiología cardiovascular pues tiene como ese grado de especialidad, ¿no?
2: Sí, y qué bueno que lo mencionas, porque es algo que también surge muchas dudas. Anestesia, uh-huh, pues para cualquier cosa.
0: Exacto.
2: Y la anestesia cardio, ¿como para qué?
0: Uh-huh.
2: Bueno, yo tengo el honor de haber sido formada por el Instituto Ignacio Chávez, en el cual nos especializamos para dar anestesias en cirugías de corazón, ya sea para trasplantes cardíacos, para revascularizaciones coronarias, para cambios valvulares o para cirugías congénitas de los pediátricos que nacen con alguna malformación en su corazoncito ya de nacimiento.
1: Pediátrico, chiquitos.
2: Sí, no, chiquititos, hasta de 1 kilito, o sea, es una cosa.
1: Oh, mi vida.
2: Sí, no. Y hay muchos pacientes pediátricos congénitos que vienen de toda la República Mexicana y, bueno, la verdad es que mi alma mater, el instituto, pues es un excelente instituto y nos especializamos en este tipo de pacientes, que son pacientes cardiópatas. Y aquí una diferencia que me parece relevante es la anestesia para pacientes cardiópatas y la anestesia para pacientes que son cardiópatas, pero que no van a cirugía cardíaca, ¿no?
1: Ah, claro.
2: O sea, eso es algo
1: de
2: así.
1: Otra cosa.
2: El ejemplo es más común, que vayan por un ojito. Un paciente de 90 años y se quiere operar una catarata, un ojito. Y el riesgo anestésico puede ser muy alto en un paciente que a lo mejor una catarata entran y salen con anestesia local en media hora.
1: Claro.
2: Pero si es un paciente que ha tenido un infarto previo, que está tomando anticoagulantes, que es hipertenso, que sufre de ansiedad, O sea, puede tener mil complicaciones durante el proceso.

0: siendo algo que en media hora entras y sales sin ningún problema. Es ahí en lo que nos
1: Oye, pero
0: especializamos.
1: un cardiólogo, entonces no puede hacerlo de la anestesia porque tiene que tener esa especialidad. O sea, el cardiólogo ve otra área
0: Él
1: y
0: ve el
1: ustedes cómo,
0: corazón.
1: exacto, el corazón.
0: De forma clínica, claro. O sea, el cardiólogo ve el corazón de forma clínica y nosotros lo vemos desde el ámbito perioperatorio, todo lo concerniente a una cirugía.
2: Nos quedamos en qué es la anestesia.
0: La anestesia es una especialidad, prácticamente es un arte en
2: Pero
0: el
2: ¿qué, lo
0: cual...
2: que te ponen, qué es? ¿Qué es?
0: Hay varios métodos. Uno empieza con una medicación intravenosa y puede ser también una anestesia inhalatoria a través de un gas anestésico. Puede ser por esas dos vías principalmente.
2: ¿Y eso te va durmiendo o si te deja consciente o hay niveles? Porque a lo mejor puedes estar platicando y no te acuerdas de ni mangas después. O sea, ¿qué pasa con la anestesia?
0: Está bien padre tu pregunta, porque justamente la anestesia engloba muchas áreas diferentes. Puede ser una anestesia justamente desde una analgesia, como en un parto, en donde estás aplicando una anestesia para el parto y no te va a doler, pero vas a sentir, ¿no? Vamos a una anestesia de tipo general, en donde bloqueamos todas las respuestas fisiológicas de tu cuerpo ante el estrés. Te vas a dormir, no te vas a poder mover. Vas a estar sin dolor y no vas a recordar nada. Entonces, también vamos a bloquear todo el estímulo que puede tener, pues se suena duro, pero pues que te abra un cirujano y que tu cuerpo no reaccione ante esa situación de estrés o de, pues de daño que se te está haciendo, ¿no? Entonces, tenemos que cubrir muchas áreas y la anestesia engloba todo eso, desde una simple analgesia hasta que pierdas tu conciencia, quedes completamente inmóvil y para eso utilizamos muchísimos fármacos.
2: ¿Eso va al cerebro o a la médula espinal, que donde están los nervios,
1: ¿A
2: o
1: dónde
2: a
1: va la
2: dónde?
1: anestesia? Exacto.
0: Bueno, la anestesia, por ejemplo, para un parto, es únicamente para un bloqueo espinal, como bien lo
2: ¿Qué
0: mencionas.
2: duele? Sí duele.
0: Sí, sí duele, sí,
2: Sí,
0: yo
2: decía,
0: también ya fui paciente. Sí, sí
2: me decía
0: duele.
2: el anestesiólogo, vas a sentir como fuegos artificiales, ¿no? Y en las piernas, yo, fuegos artificiales, aquí
0: Sáquese que...
2: se juntaron hasta las guerras de Irak y de todas acá adentro, oye.
0: Sí, realmente estamos bloqueando la médula espinal para el dolor, ciertas fibras únicamente.
2: Nerviosas.
0: Exactamente, ciertas fibras nerviosas, vamos a tener un bloqueo sensitivo y hasta cierto punto motor, ¿no? Puedes mover un poquito tus piernas, aunque están un poco torpes en el momento del parto, pero vamos a necesitar que a lo mejor tengas fuerza, ¿no? Para
2: Claro,
0: moverte.
2: es que
0: Pero
2: increíble.
0: sí está, por eso me encanta mi
2: ¿Y eso es
0: especialidad.
2: una dosificación o
0: Sí.
2: son diferentes combinaciones de medicamentos químicos, de cosas químicas?
0: Bueno, lo que generalmente utilizamos son anestésicos locales. Yo les pongo el ejemplo muy coloquial, como cuando vas al dentista. O sea, te anestesian, es un anestésico local en el cual
2: Eso es una tortura al
0: es una
2: dentista con los...
0: tortura, pero también usan anestesia. Y se pone la anestesia local, se bloquean las fibras sensitivas y bueno, sales como que hablando raro, pero tienes movilidad, no es un
2: Claro,
0: bloqueo completo.
2: claro.
0: Dependiendo de la dosis y dependiendo del fármaco. Sí, es
2: Okay.
0: una gran variedad de fármacos que tenemos
2: No
0: para
2: es uno
0: nosotros.
2: mismo, que la anestesia que nosotros decimos así en
0: En
2: general
0: general, no.
2: es un chorro de cosas.
0: Sí, sí,
1: Pero
0: sí.
1: por ejemplo, en este caso aquí, por ejemplo, a la cardiovascular, esa es completa, porque cuando se hace una intervención en el caso específico de estos, así es de todo el cuerpo, o como es nada más va en el área del corazón para arriba, o cómo está esta situación.
0: Bueno, nosotros generalmente para un procedimiento de anestesia cardiovascular, para una revascularización coronaria, nosotros sí hacemos anestesia general.
1: General.
0: Sin embargo, también hay otros países que ya están haciendo una anestesia epidural, como la del parto, que hacen un bloqueo torácico alto y no sientes de aquí para
2: Para
0: abajo,
2: abajo,
0: de
2: como
0: forma
2: los
0: muy selectiva.
2: hemipléjicos.
0: Exacto.
2: Óndale.
1: ¿Pero qué les parece si nos vamos a una brevísima pausa y regresamos a su programa
2: Estilo
1: Estilo de
2: de
1: Vida?
2: Vida.
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17: Explorando la naturaleza.
18: Bosque de Arashiyama, Japón, ubicado a las afueras de Kioto. Este famoso bosque de bambú es un símbolo de la relación espiritual entre la cultura japonesa y la naturaleza. Aunque es más pequeño que otros bosques mencionados, su importancia cultural y estética es global. El sonido del viento meciendo las cañas de bambú es considerado por los visitantes como una experiencia meditativa única. Representa la gestión sostenible de los recursos y la belleza del orden natural en Asia.
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1: Y ya estamos de regreso en este su programa Estilo de Vida de Jerry Medina, aquí en Grupo Fórmula. Estamos con la doctora Dulce Arismendi, ella es anestesióloga y cardiovascular. Adelante, doctora. Nos estabas hablando del procedimiento de la anestesia, precisamente en este tema de anestesiología cardiovascular.
0: Sí. Puede ser, lo conocemos de dos formas generales, ¿no? O es anestesia general, donde sí pierdes la conciencia, o es una anestesia regional, ajá, en donde es selectivo el bloqueo anestésico,
2: ¿no? Ok.
0: Esas son dos grandes ramas. Los ejemplos que tú pusiste de cuando vamos a hacer un procedimiento cardiovascular es general. Aquí, ay, en sí, México al menos, a lo mejor en otros países ya es anestesia epidural y despiertito, ajá, pero aquí todavía es anestesia general, completo.
2: Porque es para el corazón.
0: Sí, sí, y además...
2: ¿Te puedes mover con la anestesia, por eso luego te amarran o no?
0: Mira, justamente en lo anterior que estábamos platicando, utilizamos diferentes grupos de fármacos, en el cual uno se le llama bloqueador neuromuscular. Ese bloqueador neuromuscular es un fármaco específico para que no te vayas a mover. O sea, puedes estar despierto.
2: Sí, porque imagínate, te van a operar y te mueves y te se levantas. Le va. No, hombre, calla boca.
0: Sí, tenemos que utilizar fármacos que tengan esa facultad de que quedes completamente inmóvil, y también existe una monitorización para medir el grado de bloqueo neuromuscular que tienes. Entonces, todo eso puede ser medible. No como que, ay, pues vamos a ponerle un poquito más o... No, ya todo es medible. Eso está súper...
2: Otra pregunta, bueno, aquí van dos preguntas para que no se me olvide la última que estoy pensándole. ¿Por qué hay como grados de conciencia que puedes tener? He oído y he leído, no sé si sea cierto o no es cierto, incluso hasta en películas, una que se mueva la libélula o algo así, no me acuerdo cómo se llama.
0: Sí,
2: la película.
0: Sí, sí.
2: El nivel, el anestesiólogo, la película era los niños con cáncer que les ponía, cuando los iban a operar, que les ponían anestesia, tenían después experiencias, ¿no? O algo que a lo mejor es de la película todo el drama, pero se supone que a veces puedes llegar a niveles de conciencia diferente, ¿no? Y como es algo como muy místico, y otra vez... me acuerdo en una con el dentista que te duermen, pero resulta que estaba yo en un lado y caminando y ni me enteré, me fueron a llevar a otro lado a que se me pasara la anestesia, pero yo caminé, platiqué y todo y no me acordé absolutamente de nada, pero sí lo hice.
0: Sí, sí, sí. Sí, efectivamente existen grados de conciencia dentro de una anestesia general. Por ejemplo, así en las películas que lo han mencionado, es que yo me acuerdo de mi cirugía, ¿no? Doctor, yo estaba despierta en mi cirugía. O sea, yo me acuerdo de lo que hablaron y de lo que dijeron. Aunque el paciente haya estado completamente inmóvil, sí lo hay. Sí hay casos de despertares intraoperatorios.
2: ¡Qué susto!
0: Sí, sí, sí, no. O sea, es traumante. Es traumante para los pacientes tener un despertar. Sin embargo, como te comentaba, por eso ahora existen monitores específicos para medir el grado de conciencia, o más bien de inconsciencia, durante una cirugía. Antes era, pues si yo le pongo tal cantidad de tal fármaco, sé qué es lo que le toca por kilo de peso y sé que con eso va a estar inconsciente.
2: Claro.
0: Pero, pues, si el paciente tiene historia de alcoholismo, tabaquismo, tiene alguna enfermedad hepática, va a aumentar o disminuir el metabolismo del fármaco. Entonces, hay factores externos que pueden modificar la anestesia. Aunque yo me sepa la dosis, ¿no? O sea, no es tanto como que, ay, me faltó. No, el propio paciente puede tener un metabolismo diferente. Y eso puede originar que si yo le haya puesto la dosis correcta, se haya despertado el paciente. Digo, eso es así lo que los anestesiólogos, es lo peor que nos podría pasar.
2: Que lo peorcito, sí, dices, ¿no? Sí.
1: ¿Han cambiado la fórmula de cuando empezó la anestesia a hoy en día? ¿Se ha cambiado la fórmula para ser menos, quizás dañina, más empática con el cuerpo o demás al paso del tiempo? ¿O sigue siendo la misma fórmula desde que se descubrió hasta ahorita, a esos días?
0: No, ha evolucionado muchísimo, muchísimo. Los fármacos han evolucionado de una manera en la que ahorita el comentario que también me habías hecho es que existen fármacos que pueden bloquear las vías del dolor, pueden bloquear la memoria, pero lo demás ahí estás y lo hiciste. Existen, sí, fármacos que te disocian, que puedes estar respirando puedes estar viéndome fijamente, no sentir dolor, no moverte, y te pueden estar haciendo una intervención tal vez menor, que no sea un dolor extremo,
2: claro.
0: Pero puede pasar. Puede pasar, lo vemos mucho con pacientes quemados, en los cuales es ameritan dosis muy grandes de analgésicos, porque pues el dolor y lo metabolizan muy rápido. Hay veces que no es necesario que pierdan la ventilación, están despiertos, pero están, su cerebro está disociado, no están sintiendo dolor. Y ese es otro tipo de anestesia también muy padre. Y hay muchos mitos acerca de todo la conciencia, ¿no? Yo creo que la parte del cerebro, el recuerdo, la memoria, las emociones, es como pues todavía una parte que nos falta muchísimo por descubrir, ¿no? Médicamente sabemos algunas cosas, pero dejamos otra parte todavía para lo místico.
2: Qué padre, ¿no? Que pueda existir eso, que siga siendo un reto. Sí. Y luego, de repente están operando, ¿no? Y chin, dice el doctor, no, ya se complicó la cosa. Todavía nos hay que halagarnos más la operación. Y tú ya sabías que se supone que iban a durar 4 horas o 5. Y resulta que se alarga hasta 8. Tú tienes ahí los monitores y el doctor te va diciendo, o sea, los dos médicos, el anestesiólogo y el cirujano, se van comunicando para que tú en los monitores veas, ¿o cómo está la cosa?
0: Sí, siempre. De hecho, generalmente trabajamos en equipo, ¿sabes? O sea, yo conozco a mis cirujanos y mis cirujanos me conocen. Yo hay momentos en los que ya sé sus caras y dije, oh, esto está para largo, o oh, esto ya está terminando. Y nosotros estamos ahí todo el tiempo. Como anestesiólogos, no nada más dormimos. Estamos vigilando que el corazón esté funcionando, los pulmones estén funcionando. La administración se puede hacer por vía endovenosa, y mientras yo no pare la infusión, tú vas a seguir dormida. O se puede hacer a través de agentes inhalados con gases, y mientras yo no cierre esa dosificación del gas, va a seguir dormido. Y solo es cuestión de rellenar el gas, rellenar el medicamento intravenoso hasta que yo decida terminar la anestesia previamente haber concluido el acto quirúrgico.
2: Según cómo estaba desarrollándose en ese momento la operación. Por ejemplo, cuando se hacen operaciones del pulmón, o a lo mejor otras también, que te ponen para respirar.
0: Sí.
2: Ese también es el anestesiólogo, ¿no?
0: Claro, el anestesiólogo es el encargado de que yo pueda garantizar que tú sigas respirando, viviendo, no sintiendo dolor ni recordando durante todo el proceso quirúrgico. Y para eso tengo que garantizar una adecuada ventilación, una adecuada respiración. Y eso solo se logra manejando la vía aérea, que es realizando una intubación. Entonces, todos los pacientes de entrada que van con anestesia general van intubados.
2: Ah,
0: así yo garantizo, todos los que van con
1: general
0: anestesia general van intubados. Así, de esa forma, yo garantizo que yo puedo administrarle oxígeno y medicamento inhalado, si es que así lo decido, durante todo el procedimiento quirúrgico, ¿no?
2: O sea, tú vas checando la respiración,
0: sí,
2: y el efecto orgánico, o sea, ya
0: sistémico,
2: de todo, sí, sistémico, de los químicos de la anestesia que hayas seleccionado para ese tipo de paciente y para ese tipo de operación.
0: Es correcto.
2: Por el tiempo estimado.
0: Sí, si el cirujano me dice, ah, ¿sabes qué? Nos vamos a tardar una hora, perfecto. Yo programo y digo, bueno, ok, más o menos para una hora, tal relajante de corta duración o tal relajante de larga duración. O sea, hay muchos fármacos. Si yo le doy un anestésico de larga duración y me dice, ¿qué crees, Dulce, que ya acabé? Existen también fármacos que nos ayudan a hacer la reversibilidad de ese efecto.
2: ¡Ay, qué maravilla!
0: No, o sea, es que está avanzado tanta esta farmacología que ya básicamente tenemos muchísimas herramientas para que nada salga mal.
1: ¿La anestesia se puede contaminar o no?
0: Sí, sí se puede contaminar porque son, o sea, si te dan un vial, fíjate que hay viales de fármacos que tienen incluso proteína de huevo con albúmina, con soya, y que tienen que estar conservados en refrigeración. Si yo abro un frasco y no lo administro inmediatamente, pues eso se me convierte en un caldo de cultivo, que cuando yo lo quiera administrar de forma intravenosa, pues va a ir acompañado de tal vez otro crecimiento bacteriano que no quería inyectarle al paciente. Entonces,
2: o alergia, ¿verdad?
0: Alergia.
2: Pero ahorita nos cuentas.
1: Exacto. ¿Pero qué les parece si nos vamos a una brevísima pausa y regresamos a este su programa Estilo de Vida?
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20: Ácido alfa lipoico. El ácido alfa lipoico es un antioxidante que se produce de forma natural en el cuerpo. También se puede ingerir en alimentos y en suplementos. Es considerado como el antioxidante universal, ya que es tanto soluble en agua como soluble en aceite. Algunos de sus beneficios son brindar protección al cerebro y también ser útil en ciertas enfermedades del hígado, como la neuropatía diabética. El ácido alfa lipoico reduce los síntomas de neuropatía diabética, principalmente dolor, entumecimiento en extremidades inferiores y ardor. En la dieta de diabéticos tipo 2, aumentó un 30% los niveles saludables de insulina, incrementando notablemente la utilización de glucosa en la sangre. Para el caso de los diabéticos en particular, es un nutriente que mejora notablemente su calidad de vida. ¿Sabías que caminar 10.000 pasos diarios ayuda a tu corazón, tus articulaciones y tu estado de ánimo? Vamos a una breve pausa y regresamos a su programa Estilo de Vida.
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25: La crisis de la familia real noruega. Son días grises, tristes, donde la fe ha jugado un papel primordial para la familia real noruega. El susto de que fuera hospitalizada unos días la reina Sonia, el viaje acortado del príncipe Hakun a Japón por la salud de su esposa, las imágenes de Met Madrid usando cánulas de oxígeno y el anuncio de que su salud es grave y está a la espera de un trasplante de pulmón. 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
22: Hablemos de mamá a mamá y también a papá con Gina Ibarra.
26: Tener un papá o una mamá con rasgos narcisistas puede ser muy confuso para los hijos, porque a veces sus necesidades, emociones y deseos parecen estar siempre primero. En estos casos, los niños pueden crecer sintiendo que no son vistos, escuchados o validados del todo, lo cual puede generar dolor emocional, inseguridad y dificultad para confiar en sí mismos. Reconocer esta dinámica no es para juzgar, sino para comprender lo que ocurre dentro de este vínculo familiar y poder sanarlo con conciencia. Entenderlo permite romper patrones que se repiten de generación en generación. A partir de ahí, se puede elegir criar de una manera diferente, basada en una empatía, el respeto mutuo, límites sanos y un amor más consciente, donde las emociones de todos sean tomadas en cuenta y los hijos se sientan realmente valorados. 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
27: La luna se aleja de la Tierra aproximadamente 4 centímetros cada año, cambiando lentamente la duración de nuestros días terrestres.
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27: Leonardo da Vinci podía escribir con una mano y dibujar con la otra al mismo tiempo, con una habilidad asombrosa.
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1: Y ya estamos de regreso en este su programa Estilo de Vida, de Jerry Medina, aquí en Grupo Fórmula. Estamos con la doctora Dulce Arismendi, ella es anestesióloga cardiovascular. Miriam, tenías una pregunta.
2: Sí, bueno, tengo como 40. Pero aquí esta que estábamos hablando, las alergias a la anestesia, ¿antes te tienen que hacer una prueba o eso ya pasó?
0: Mira, la verdad es que también en el tema de las alergias, los anestesiólogos siempre tenemos que ir un paso adelante, porque sí se ve mucho las alergias, porque obviamente cualquier persona es potencialmente alérgica a un fármaco o medicamento que nunca le haya sido administrado.
2: Claro, no sabes.
0: No lo sabes.
2: ¿Es alérgica a la anestesia? Sí. Pues dígamelo, no sé. Ya cuando me lo ponga, porque...
0: Exacto. Entonces, sí tenemos como que una referencia importante durante la valoración preanestésica, conocer a nuestro paciente, ¿no? Si el paciente me dice, vengo de determinada parte de Europa, fíjate, en Europa tienen una enzima específica que los hace alérgicos a los agentes inhalados. O sea, entonces yo digo, ay, a ver, ok, entonces tal vez cambie mi técnica anestésica de un agente inhalado por un agente intravenoso y no me voy a meter en problemas. La otra es, ay, es que ¿sabes qué? Soy alérgica al látex. Ok, de entrada se hace un protocolo súper diferente en todo el quirófano para que no haya ni liguitas, ni guantes, se esteriliza, se cierra, no exista ni polvito de látex porque los pacientes detonan alergias impresionantes. ¿Sabes qué? Es que soy alérgica a la pera, a la piña. Ok, entonces ya tienes una alergia probablemente cruzada con una alergia al látex. Entonces sí, sí tenemos que tener toda esa formación académica y teórica para poder prever toda esa situación. Ok, soy alérgica al látex, a la manzana, al melón, se me hincha la boca, pero me tengo que operar. ¿Qué hago? ¿No? Ok, pues entonces ahí entra fase B. Te premedico, te pongo medicación preanestésica para que yo inhiba parte de tu reacción alérgica.
2: Claro.
0: Pero si te tengo que operar...
2: Los antihistamínicos, ¿es como se llame?
0: Dejamos esteroides, okay, antihistamínicos para bajar la respuesta del cuerpo ante el agente alergénico.
1: Oye, pero por ejemplo, ahorita por lo que comentabas, de otros continentes a México por el tipo de alimentación, de estructura, de genética, de enfermedades ya congénicas, todo eso. ¿Cambia la anestesia también por lo que tú ahorita estás diciendo o no tiene nada que ver?
0: Sí, sí cambia porque, por ejemplo, de entrada, pacientes europeos son más grandotes, tienen más masa muscular, así de tan sencillo, tienen más masa muscular. Son más grandes. Entonces, pues los dispositivos tienen que ser más grandes y tienen que ser adecuados. Y además de la enzima que te comentaba. Por ejemplo, aquí en México, pues somos más pequeños, de talla más pequeña, con menos masa muscular genéticamente. Y también, pues, tiene que ver muchísimo la obesidad. O sea, la obesidad es un factor de riesgo ya per se para poder tener una complicación probable durante una anestesia general. Eso sí te lo digo, o sea, sí es un factor de riesgo. Desde el manejo de la vía aérea, que hay que intubar a un paciente, imagínate, de 200 kilos. No. O sea, es complejo. A un paciente de 60 kilos, 1.60, súper anatómico, pues tiene mucho menos riesgo.
2: Claro.
0: No, pero un paciente obeso es complejo.
1: O sea, hay, por ejemplo, pacientes como se han dado casos de gente que pesa casi 300 kilos, que tampoco es la mayoría, pero sí hay esos casos. ¿Tendrían que administrarle y si aguantan ese tipo de anestesia?
2: ¿O los adelgazan primero?
1: ¿O los adelgazan? ¿O qué hacen con un procedimiento así?
0: Sí, desafortunadamente, pues sí va mucho en tendencia este tema de la obesidad mórbida. Uh-huh. O sea, ya son temas que también hay una anestesia y una super especialización en anestesias para pacientes...
2: Mórbidos,
0: claro. Y porque muchos tienen que ir a cirugía para bajar de peso. Uh-huh. Evidentemente, si es factible, sí, les pueden hacer un bypass gástrico. Si es factible que bajen de peso, por favor, bajen de peso primero. Pero si ya no es factible o ya llegaron al peso máximo y hay que disminuir la morbimortalidad operándolo, pues entonces llevan un riesgo altísimo, pero sí es factible operarlo.
2: Uh-huh. Oye, aquí dos preguntas. Una es los efectos de la anestesia postoperación, porque luego dicen que te duele la garganta, que te dan ganas de vomitar, que no sé qué. Entonces, para que digas mito, realidad, o cuáles son.
0: Sí, todo y, también llegan con esa pregunta.
2: ¿Sí? Sí, esa es una. Y luego ya que respondas esta, para que no se me olvide, ¿cuál es la especialidad cardiovascular? ¿Por qué esa especialidad?
0: Ok, mira, los pacientes sí llegan muy, muy comprometidos en preguntar, ¿no? Porque pues a todo mundo les dicen esa anestesia general y les resuena miedo. Y es que, doctora, y me han dicho que vomitas, y me han dicho que, ok, sí existe un riesgo per se de la administración de anestesia, va de la mano con náusea y vómito posoperatorio. Eso sí es un hecho, o sea, sí va de la mano. Sin embargo, también existen medicamentos que se administran transoperatoriamente o preoperatoriamente para disminuir la incidencia. Eso. O sea, sí es factible. En cuanto al tema del dolor, sí
2: del,
0: es común.
2: De la garganta.
0: Sí, el del tema del dolor postintubación, sí puede ser común. Yo les digo, imagínate que por nuestra garganta solo pasa aire. Entonces yo voy a meter un tubo de plástico rígido, puede haber molestia, dependiendo de la sensibilidad de cada paciente y o de la dificultad que yo haya tenido para intubar. No es lo mismo, como te digo, una vía aérea sencilla donde yo hacemos una instrumentación con un laringoscopio o videolaringoscopio y tengo que ver directamente las cuerdas vocales para ahí introducir el tubo. Eso es traumático.
2: O sea, ¿el tubo llega hasta el pulmón?
0: Hasta antes de que se bifurque toda la tráquea se bifurca después, que se le llama la carina, ahí llega antes para que yo pueda garantizar que ambos pulmoncitos pues les llegue oxígeno y medicamento inhalado.
2: Sí, y si te operan un pulmón, este no lo ponen. ¿Hay un y este tubo? Sí, porque es más grande.
0: Uh-huh. Ajá, hay un tubo endotraqueal que se divide en dos. Son tubos muy específicos para cirugía de pulmón y es un tubito en el cual después metemos adentro del tubito un globito. Dependiendo si te operan el pulmón izquierdo o el derecho, obliteramos el pulmón en cierto momento que el cirujano me diga, ¿sabes qué, Dulce? Necesito que el pulmón izquierdo esté fuera de circulación, fuera de ventilación. Entonces yo oblitero el pulmón izquierdo o pinzo. También hay pinzas específicas. Pinzo el tubo que va hacia el pulmón izquierdo y solo ventilo el derecho. Cuando el cirujano termina, revisamos que los dos pulmones se expandan, ventilen bien y ya garantizamos la ventilación bipulmonar, pero se puede hacer ventilación unipulmonar con un tubo específico.
1: Oye, y para poder llegar, por ejemplo, a estos procedimientos de la anestesiología cardiovascular, ¿cuáles son uno de los problemas más recurrentes del corazón para que se tenga que llegar a aplicar anestesia?
0: Bueno, por lo que generalmente nos hablan como anestesiólogos cardiovasculares, pues desafortunadamente es por la cardiopatía isquémica, ¿no?
2: ¿Eso es? ¿En español?
0: Sí, son pacientes que tuvieron un infarto.
2: Ok.
0: O que tienen ya una angina de pecho, que tienen ya un compromiso funcional con su corazón, pero tienen que ser sometidos, como te comento, a una prótesis de cadera, a un ojito o a una cirugía de abdomen de urgencia y tienen un problema cardíaco previo que se les considera pacientes cardiópatas. O bien que nos hablen porque este paciente hay que hacerle una revascularización coronaria.
2: ¿Una transfusión?
0: Una transfusión.
2: No, transfusión no.
0: Trasplante.
2: Trasplante.
0: Sí, trasplante también, nos especializamos.
2: ¿Y qué es la diferencia ahí en la anestesia o en el, por qué la especialidad, qué onda, qué?
0: Sí, cuando cursamos la especialidad general de anestesiología, rotamos por todas las áreas, ¿no? Por todas las áreas específicas, como es otorrino, oftalmo, maxilo, cirugía general, ginecología, como todas las áreas quirúrgicas que requerirían nuestros servicios. Como anestesiólogos, rotamos, tenemos una formación general. Sin embargo, el hecho de hacer, por ejemplo, neuroanestesiología, ya es una subespecialidad que se enfocan para dar anestesias en procedimientos de cirugía
2: cerebral,
0: así súper específico. O sea, son anestesiólogos que pueden dar anestesias para un ojito, para una fractura, pero su especialidad les permite dar anestesias también para una cirugía cerebral, ¿no? Y nosotros también, o sea, yo puedo dar una anestesia para un ojito, puedo dar una anestesia para una fractura, para una cadera, para una...
2: Un parto,
0: que no me gustan. Eso no me gusta casi. Para una litotripsia o para algo urológico, pero me especializo en dar anestesias para un cuidado más avanzado, ¿no? Una revascularización, una valvulopatía, pero pueden ser ambas cosas.
1: ¿Pero qué les parece si nos vamos a una brevísima pausa y regresamos a este su programa Estilo de Vida?
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6: El colágeno es la principal proteína componente del tejido conectivo. Constituye de 25 a 35% de las proteínas totales que forma fibras, las fibras colágenas. Es el componente más abundante de la piel y de los huesos. Las moléculas de colágeno tienen distintas formas y funciones. En tendones, forman fibras rígidas encordadas, resistentes a la tensión. Por otro lado, en la piel, permite la expansión en todas direcciones sin deformación. El colágeno se encarga de dar estructura, firmeza y elasticidad a la piel y mantiene la salud de tus músculos, ligamentos, tendones y articulaciones. ¿Sabías que mantener una buena higiene del sueño, como apagar pantallas mínimo una hora antes de dormir, mejora tu concentración y podrás lograr un sueño reparador?
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9: Cuando oímos canciones así de los años 80 y 90, tipo Emanuel, Yuri, Mijares o José José, nos damos cuenta realmente qué significa el término migajero, tan en boga en redes sociales y entre los jóvenes, ese que se conforma con migajas de amor. Dice José José, vuelve por favor como estés, como sea, que a nadie le importa, aunque te hayas manchado de todo, para mí es igual, ¿no? Es el típico, ¿no? O corazón, corazón, yo te pido amor, ¿no? Que dice Yuri por ahí. O tu muñeca, eso es, la que tienes arrastrando hacia tus pies. Por favor, no canten esas canciones y no sean migajeros.
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12: El Papa y los Reyes. España arropó y se volcó durante la visita que hizo el Papa León XIV por Madrid, Barcelona, Canarias y Tenerife. Y los reyes y la familia real fueron grandes anfitriones del Papa estadounidense, quienes lo recibieron y lo acompañaron en esta visita apostólica. Tanto Leticia como la emérita Sofía usaron el llamado Privilège du Blanc, que les permite a las reinas católicas vestir de blanco frente a un pontífice. El rey Felipe VI resaltó la fortuna que el Papa hable español y que le resulte cercano todo lo relacionado a Iberoamérica. América y destacó.
13: La fe católica está enraizada en nuestro país y sin ella, bien lo sabéis, nuestra historia y nuestra cultura no se entenderían.
12: Los reyes fueron la cara de España ante su santidad. 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
8: 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Territorio animal.
14: El dromedario habita en zonas desérticas y solo tiene una joroba en su espalda. Puede soportar temperaturas extremas de frío y calor. Cuando corre, alcanza una velocidad de 65 kilómetros por hora y es capaz de cargar 170 kilogramos. No almacena agua como se piensa, sino que la obtiene metabolizando grasa almacenada en tejidos, principalmente en la joroba, misma que funciona como aislante de la radiación solar. Aunque está hecho para soportar la sequía,
27: si no toma agua en un gran tiempo, pierde fuerza y peso. El dromedario puede estar sin comer hasta 7 días, pero se recupera si beben hasta 100 litros de agua en un solo día.
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27: El primer despertador solo podía sonar a las 4 de la mañana, hora necesaria para los trabajadores de la época.
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1: Y ya estamos de regreso en este programa Estilo de Vida de Jerry Medina. Estamos aquí con la doctora Dulce Arismendi. Ella es anestesióloga cardiovascular y Miriam tiene una pregunta.
2: Sí, ahí te van las dos preguntas para que no se me olviden. Una es, el paciente se tiene que, ya, te van a operar y no es de urgencia de que llegues porque te pasó algo y estás ni te preparaste. Pero cuando sabes que te tienen que operar, ¿tienen que tener alguna preparación para la anestesia? Esa es la primera pregunta. La segunda pregunta es, ¿debe de tener el doctor anestesiólogo, el médico anestesiólogo, cita previa con el paciente para conocerlo, ponerse de acuerdo y resolver y ver cómo está el paciente o lo que sea?
0: Sí, yo creo que ambas preguntas podemos enfocarnos en una sola cuestión. Existe la valoración preanestésica y la valoración preanestésica generalmente en las instituciones públicas suele ser con semanas previas. ¿Por qué? Porque pueden existir factores modificables en tu vida, en tu estilo de vida, o factores no modificables. ¿Qué no puedo modificar de ti? No puedo modificar tu edad, no puedo modificar que ya hayas fumado 15 años, pero que sí puedo fumar, que sí puedo, perdón, que sí puedo... ¿Qué sí puedo modificar? Pues a lo mejor que estés en control de tu diabetes, si es que la tuvieras, que si estás a lo mejor con ingesta de anticoagulantes, hagamos un puente, se suspenden cierto grupo de anticoagulantes y pasamos a inyecciones. Hay factores que sí son necesarios que nosotros como anestesiólogos lo sepamos, porque luego llegan los pacientes y les dicen, pues ¿para qué voy con el anestesiólogo? Yo llegué a mi cirujano, me presento el día de la cirugía. Pero quien se va a encargar, como les digo, de cuidarlos durante todo el transoperatorio somos nosotros. Y nosotros tenemos que conocer que si toman la hierba de San Juan, que si toman el ajo, que si toman vitaminas, que si toman... ¿Por qué? Porque todos esos factores influyen en nuestro preoperatorio.
2: ¿En cómo vaya a reaccionar el cuerpo?
0: Sí, en cómo va a reaccionar el cuerpo, en que a veces se toman la plantita que le dijo la comadre o lo que sea, y resulta que esas plantitas son anticoagulantes. Y llega el cirujano y no preguntó, no sabemos, y yo no supe, y entonces tiene un riesgo de sangrado.
2: Y claro, no se le hizo ni importante, pues estoy tomándome un
1: claro,
2: la hierba X, ¿verdad? O sea, que la hierba X es la que te
0: o que suelen ser hepatotóxicos y que entonces me va a resultar después en una alteración metabólica, que es el hígado el que se encarga de metabolizar todos mis agentes anestésicos. Entonces, sí hacemos una o debemos de realizar una valoración preoperatoria, sí o sí. Así yo conozco y te digo, ¿sabes qué? Es que estoy tomándome aspirina, estoy tomando anticoagulantes, me tomo o no me tomo el antihipertensivo, me tomo o no me tomo estas hormonas, ¿no? Ahora con también los tratamientos GLP-1, ¿me inyecto o no me inyecto? ¿Me estoy tomando esto? ¿Qué hago? Si te lo estás tomando, yo como anestesióloga tengo que considerar que vas a tener un retardo en el vaciamiento gástrico. Entonces sí tengo que saber cuánto tomas, a qué hora lo tomas, cómo va a estar tu glucosa, ¿no? Y tratar de llevarte a un estado de salud óptimo para que cuando te operen entres en un estado de salud, a lo mejor no al 100 saludable, pero óptimo, con un riesgo aceptable para que puedas ser intervenida en cirugía selectiva.
1: Oye,
2: no te tienes que esperar a los exámenes preoperatorio, sino un poquito antes ver a tu paciente.
0: No, yo cuando los veo, o bueno, generalmente anestesiólogos, cuando los vemos ya llevan estudios de todo. Porque perfecto. Así yo digo, ok, ya veo tu electrocardiograma, generalmente llegan con una valoración preoperatoria cardiovascular, donde el cardiólogo emite un riesgo ya estimado por tu electrocardiograma y tus enfermedades. Y yo ya integro todo. Y yo ya integro con tus laboratorios, tu electro, tu valoración preoperatoria, sé qué tomas, sé lo que te van a hacer, sé cuánto tiempo va a durar la cirugía, pregunta que siempre nos hacen. Entonces ya armando todo, veo una valoración integral, ya te veo con todo. y yo ya puedo emitir un riesgo y digo, esta paciente tiene un riesgo bajo, pero no lo puedo modificar. O esta paciente tiene un riesgo alto y sí lo puedo modificar, ¿no? O sea, sí podemos hacer esas intervenciones.
1: Cuando se hace una intervención de este tipo, que va a ser una operación cardiovascular, ¿con cuánto tiempo antes tienen que meter ustedes la anestesia para que después el cardiólogo comience con la operación?
0: Bueno, quien realiza la cirugía son los cirujanos cardiovasculares. Ajá. Y depende mucho de la institución. Te voy a ser muy honesta, porque en instituciones, pues a veces los mandan, en instituciones públicas, a veces los mandan con una semana o con dos semanas, ¿no? A veces, por ejemplo, en el instituto los valorábamos un día o dos días antes. ¿Por qué? Porque ahí ya ese paciente ya llegaba sesionado por un grupo de expertos. O sea, ya son pacientes tan complejos que ya lo vio todo y cada uno de los médicos que lo trató, y ya nada más vamos nosotros a cotejar, a juntar todo, armamos un riesgo y listo. Pero eso ya lo vieron los servicios de forma integral, ¿no? Cuando es a lo mejor una cirugía privada, que en donde te vio tu cirujano y te dijo te tienes que operar, pues a lo mejor hasta ese mismo día, pero el cirujano ya con el anestesiólogo, oye, tengo duda. ¿Cómo ves? ¿Le dejamos esto? ¿Está tomando esto? Yo conozco a mi paciente. Es trabajar en equipo para que podamos hacerlo juntos.
2: Mencionabas que hay anestesia para pasar por sangre y anestesia con gas.
0: Inhalada.
2: Ah, uh-huh. Inhalada.
0: Sí, es un gas.
2: Eso es mi pregunta, ¿eh? Cuando van a hacer las operaciones esas que nada más es con la rayita y te meten...
0: Laparoscopía.
2: ¿Te inflan algún gas?
0: Sí, para poder tener visibilidad y poder expandir, por ejemplo, el abdomen, pues normalmente está capita con capita, ¿no? Entonces, para poder tener visibilidad en abdomen o en tórax, para las laparoscopías o las toracoscopías, sí metemos, bueno, los cirujanos son los más encargados de eso, meten un gas.
2: No es el... No.
0: Ellos meten un gas específico que es CO2 para poder insuflar la cavidad. Ese gas es muy difusible, así como entra... lo va absorbiendo el cuerpo, lo exhala y listo. Entonces, siempre están inyectando ese gasecito y ya al final se difunde y se va.
2: ¿Pero te puede tardar días para que se te vaya?
0: Sí,
2: ¿o no te vas como globo? Sí. ¿O
0: cómo? Se va siendo gradual. No es como que te inflen y te quedes así 3 horas. Ajá. Se va desinflando, sí. Sí, lo va absorbiendo el cuerpo. Es CO2. Entonces, nosotros lo vamos eliminando a través de nuestra respiración.
2: Okay.
0: No, pero sí es, a veces es complejo porque los pacientes se pueden quejar mucho del dolor por días o por semanas, de la sensación de tener la distensión. Eso sí es.
1: Oye, ¿y la anestesia cuánto dura una vez de que ya se, después de que se operó al paciente, cuánto tiempo le puede durar en este tipo de intervenciones cardiovasculares?
0: Sí, esa pregunta también es muy común, ¿no? O sea, ya me operaron y luego, ¿qué sigue? Nosotros tenemos conocimiento médico de saber que determinado fármaco que yo te administre tiene una vida media de 15 minutos, de media hora. Entonces, si yo termino la cirugía y yo termino mi administración en 15 minutos, sé que tú por fisiología o farmacodinamia vas a tener una eliminación natural en 15 minutos. Pero si eres un paciente añoso, mal alimentado, pues mejor a lo mejor te doy una ayudadita con un revertidor de anestesia para que nos ayude a que sea más rápido. Depende. Y obviamente no es como que, ay, ya terminan y ya estoy como si nada. Vienen los efectos residuales, ¿no? O sea, por eso después los mandamos a un lugar específico que es la recuperación postanestésica, en donde los efectos residuales, estás bajo monitorización, con oxígeno, pues porque vas a estar somnoliento, ahí sí puedes presentar la náusea, el mareo, y todavía como que tu cerebro no reacciona. Puedes haber eliminado el fármaco en su mayoría, pero hay efectos residuales que, dependiendo del fármaco, la cantidad de fármaco y el tiempo al que estuviste expuesto, es variable. Y en los gorditos, literalmente, sí dura más el efecto residual porque hay un reservorio graso.
2: ¿Por qué los doctores siempre, antes de llevarte, primero ven si ya despertaste y qué onda contigo? Uh-huh. O sea, es que el efecto de la anestesia hasta te hacen firmar,
1: claro,
2: ¿no?
1: Una responsiva, ¿no?
0: Claro, pues porque sí, evidentemente estuviste dormido, estuviste inconsciente. Entonces, una forma de garantizar que tu cerebro está despertando y de que... de que ya el efecto residual de la anestesia y la cirugía, como existen muchas complicaciones, o sea, estás dormido. Yo no sé si un émbolo, una hemorragia cerebral.
2: Ándale.
0: Entonces, ahí sí ya, el momento del despertar es como que ya despertó, todo
2: ya
0: está bien,
2: hicimos,
0: signos
2: todos
0: vitales, todos felices, ándale, vámonos de aquí a los tacos. Sí, es muy importante ver que cómo despierta un paciente.
1: Doctora, pues te agradecemos en el alma que nos hayas acompañado, es la doctora Dulce Arismendi. Les voy a dar su número telefónico de manera despacito para que ustedes se puedan poner en contacto. De preferencia, mándenle un WhatsApp, porque a través del WhatsApp ella va a poder contestar, porque pues está ella
2: un
1: trabajando
2: mensaje, un
1: y demás,
2: mensaje
1: ¿verdad?
2: Escrito.
1: Entonces es el teléfono para que ustedes lo puedan anotar, el 56 13 19 74 07. Vuelvo a repetirlo, es 56 13 19 74 07. Gracias, doctora Dulce Arismendi, por habernos acompañado.
0: Gracias a ustedes, un honor.
1: Mirita, nos despedimos.
2: Para todos, que Dios los bendiga y que tengan un excelente día.
1: A nombre de Jerry Medina, les agradecemos que nos hayan acompañado en este su programa Estilo de Vida.
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1: El dromedario habita en zonas desérticas y solo tiene una joroba en su espalda. Puede soportar temperaturas extremas de frío y calor. Cuando corre, alcanza una velocidad de 65 kilómetros por hora y es capaz de cargar 170 kilogramos. No almacena agua como se piensa, sino que la obtiene metabolizando grasa almacenada en tejidos, principalmente en la joroba, misma que funciona como aislante de la radiación solar. Aunque está hecho para soportar la sequía, si no toma agua en un gran tiempo, pierde fuerza y peso. El dromedario puede estar sin comer hasta 7 días, pero se recupera si beben hasta 100 litros de agua en un solo día.
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1: Las galletas de la fortuna no se inventaron en China, sino en San Francisco por inmigrantes japoneses a principios del siglo.
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1: Las mariposas saborean su comida usando las patas.
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1: El corazón del camarón se encuentra ubicado en su cabeza, cerca de su sistema digestivo y sus órganos sensoriales principales.
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2: Los cocodrilos no pueden sacar la lengua porque está unida al paladar por una membrana rígida que se lo impide.

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1: Los pulpos tienen tres corazones y su sangre es de color azul debido a una proteína rica en cobre vital.
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2: El chocolate es tóxico para los perros porque contiene teobromina, una sustancia que su organismo no puede procesar con facilidad.

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1: Beber suficiente agua es el pilar fundamental de una buena alimentación. A menudo nuestro cerebro confunde la sensación de sed con el hambre, lo que nos lleva a ingerir calorías innecesarias. Mantenerse hidratado ayuda a mejorar la digestión, facilita la absorción de nutrientes y mantiene niveles de energía estables durante el día. Intenta llevar siempre contigo una botella reutilizable y prioriza el agua natural sobre las bebidas azucaradas.

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1: Las abejas pueden detectar explosivos con la misma eficacia que los perros entrenados, gracias a su increíble sentido del olfato.
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2: El ketchup se vendía como medicina en los años 1830 para tratar problemas digestivos y la diarrea común.

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1: El Salar de Uyuni, Bolivia. Es el desierto de sal más grande y alto del mundo. Durante la temporada de lluvias, una fina capa de agua cubre la superficie, convirtiéndola en el espejo natural más inmenso del planeta. En este lugar, el cielo y la tierra se funden en un horizonte infinito, creando paisajes surrealistas que son el sueño de cualquier fotógrafo y viajero.

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1: Las vacas tienen mejores amigas y sufren altos niveles de estrés cuando las separan de sus compañeras de establo habituales.
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2: Las vacas tienen mejores amigas y se estresan mucho cuando las separan de sus compañeras de establo por mucho tiempo.

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2: Cítricos y electrolitos. Las naranjas, toronjas y limones no solo aportan vitamina C para fortalecer tus defensas, también son excelentes hidratantes. Sus jugos naturales ayudan a equilibrar los electrolitos perdidos a través del sudor durante los días calurosos. Beber agua con rodajas de cítricos es una alternativa saludable a los refrescos azucarados, manteniendo tu energía alta y tu cuerpo muy bien hidratado.
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4: Y ya estamos de regreso en ese su programa Estilo de Vida de Jerry Medina en esas felices y amables madrugadas. Gracias por continuar con nosotros. Ya lo saben, si tienen alguna duda, algún comentario, algún punto de vista, por favor envíenle WhatsApp a mi queridísimo Jerry Medina. Las promociones están más que puestas. No le llamen, por favor, nada más escríbanle, mándenle mensaje de texto, díganle: Jerry, necesito tal elemento, y él se los envía y hasta con la ficha, ¿verdad, mi queridísima
5: Medina? Siempre contesta. Le escribe muchísima gente, entonces no más paciencia, pero sí contesta.
4: Y el día de hoy tenemos a la doctora Dulce Arizmendi. Ella es anestesióloga cardiovascular y, bueno, nos va a hablar precisamente sobre la anestesia y enfermedades del corazón. Cuidados especiales para pacientes cardiovasculares. ¿Cómo estás? Buenas noches, doctora.
6: Hola, ¿qué tal? Muy bien, muchas gracias. Buenas noches. Gracias por la invitación. Y pues el nombre suena muy largo.
4: Muy.
6: Justamente suena muy... muy complejo, y es algo tan cotidiano que pues es un tema bastante importante para el auditorio.
5: Pues sí, porque primero platícanos un poco, yo creo que los anestesiólogos es algo que siempre la gente, y bueno, ¿qué es la anestesia? Y si, que si te pasa y que si no te pasa y que está maravillosa cuando no quieres que te duela, ¿qué pasa? ¿Qué es un anestesiólogo y qué es la anestesia?
6: Sí, mira, la verdad es que es algo que la mayoría de la población desconoce, porque incluso nosotros, cuando llegamos a una valoración preanestésica, dicen: ¿y tú eres el anestesiólogo o el anestesista? Que hay como esa, pues, contrariedad. El anestesiólogo, primero que nada, es un médico.
5: Claro.
6: Ya estudió los 6 años, 7 años de medicina.
5: Claro,
6: de ahí,
5: es una especialidad.
6: Exacto, de ahí haces una especialidad, haces un examen de admisión, el examen de especialidades, el ENARM, y es una especialidad que dura 3 años en un hospital. De esos 3 años, pues haces habilidades teóricas y obviamente prácticas. Ya posteriormente, pues puedes hacer alguna subespecialidad o alguna otra alta especialidad para enfocarte en algo muy, muy específico dentro de la rama de la anestesia. Y también muchos de los pacientitos que llegan, llegan con muchos miedos. ¿Y si se te va a pasar la anestesia? Existen muchos mitos.
5: Eso es lo que, ¿no?, te iba a decir, hay muchos mitos.
6: Que ya me duermo y no despierto.
5: Sí.
6: Me da miedo dormirme, doctora.
5: Claro.
6: Porque lo que me han platicado es que sienten que pierden el control de su conciencia, de su cuerpo, y pues les da miedo. Les da miedo no despertar, es lo que más me comentan, ¿no? Me da miedo despertar. La verdad es que la anestesia ha evolucionado mucho. Yo creo que es de las especialidades que más han evolucionado, tanto en tecnología como en farmacología. Actualmente tenemos monitorizaciones muy específicas hasta para ver el estado de alerta del cerebro.
5: ¡Increíble!
6: Entonces, ha evolucionado muchísimo y es de las especialidades que tienen más altos estándares de calidad y de seguridad al paciente, porque pues un paciente puede entrar a cirugía. Puede salir muy bien la cirugía, pero por algo de la anestesia, pues es un riesgo en el que tienes que estar muy enfocado,
4: ¿no? O sea, la anestesiología cardiovascular pues tiene como ese grado de especialidad, ¿no?
6: Sí, y qué bueno que lo mencionas, porque es algo que también surge muchas dudas. Anestesia, uh-huh, pues para cualquier cosa.
4: Exacto.
6: Y la anestesia cardio, ¿como para qué?
4: Uh-huh.
6: Bueno, yo tengo el honor de haber sido formada por el Instituto Ignacio Chávez, en el cual nos especializamos para dar anestesias en cirugías de corazón. ya sea para trasplantes cardíacos, para revascularizaciones coronarias, para cambios valvulares o para cirugías congénitas de los pediátricos que nacen con alguna malformación en su corazoncito de nacimiento.
5: Pediátrico, chiquitos.
6: Sí, no, chiquititos hasta de un kilito, o sea, es una cosa.
5: Mi vida.
6: Sí, no. Y hay muchos pacientes pediátricos congénitos que vienen de toda la República Mexicana y bueno, la verdad es que mi alma mater, el instituto, pues es un excelente instituto y nos especializamos en este tipo de pacientes, que son pacientes cardiópatas. Y aquí una diferencia que me parece relevante es la anestesia para pacientes cardiópatas y la anestesia para pacientes que son cardiópatas, pero que no van a cirugía cardíaca, ¿no?
5: Ah, claro.
6: O sea, eso es algo así.
5: De otra cosa.
6: El ejemplo es más común que vayan por un ojito. Un paciente de 90 años y se quiere operar una catarata, un ojito. Y el riesgo anestésico puede ser muy alto en un paciente que a lo mejor una catarata entran y salen con anestesia local en media hora.
5: Claro.
6: Pero si es un paciente que ha tenido un infarto previo, que está tomando anticoagulantes, que es hipertenso, que sufre de ansiedad, o sea, puede tener mil complicaciones durante el procedimiento, siendo algo que en media hora entras y sales sin ningún problema. Es ahí en lo que nos especializamos.
4: Oye, pero un cardiólogo, entonces no puede hacer lo de la anestesia porque tiene que tener esa especialidad. O sea, el cardiólogo ve otra área
5: y ustedes ve el corazón. ¿Cómo?
4: Exacto, el corazón.
6: De forma clínica, claro. O sea, el cardiólogo ve el corazón de forma clínica. Y nosotros lo vemos desde el ámbito perioperatorio, todo lo concerniente a una cirugía.
5: ¿Nos quedamos en qué es la anestesia?
6: La anestesia es una especialidad. Prácticamente es un arte.
5: Pero en el cual lo que te ponen.
6: Ah, okay.
5: ¿Qué es?
6: Hay varios métodos. Uno empieza con una medicación intravenosa.
5: Ok.
6: Y puede ser también una anestesia inhalatoria, okay, a través de un gas anestésico. Puede ser por esas dos vías principalmente.
5: ¿Y eso te va durmiendo? ¿O si te deja consciente? ¿O hay niveles? Porque a lo mejor puedes estar platicando y no te acuerdas de ni mangas después. O sea, ¿qué pasa con la anestesia?
6: Está bien padre tu pregunta, porque justamente la anestesia engloba muchas áreas diferentes. Puede ser una anestesia justamente desde una analgesia, como en un parto, en donde estás aplicando una anestesia para el parto y no te va a doler, pero vas a sentir, ¿no? Vamos a una anestesia de tipo general, en donde bloqueamos todas las respuestas fisiológicas de tu cuerpo ante el estrés. Te vas a dormir, no te vas a poder mover, vas a estar sin dolor y no vas a recordar nada. Entonces, también vamos a bloquear todo el estímulo que puede tener, pues suena duro, pero pues que te abra un cirujano y que tu cuerpo no reaccione ante esa situación de estrés o de daño que se te está haciendo, ¿no? Entonces tenemos que cubrir muchas áreas y la anestesia engloba todo eso, desde una simple analgesia hasta que pierdas tu conciencia, quedes completamente inmóvil, y para eso utilizamos muchísimos fármacos.
5: ¿Eso va al cerebro o a la médula espinal, que donde están los nervios, o a dónde?
4: La anestesia, exacto.
6: Bueno, la anestesia, por ejemplo, para un parto, es únicamente para un bloqueo espinal, como bien lo mencionas.
5: ¿Qué duele? ¿Sí duele?
6: Sí, sí duele, sí. También ya fui paciente.
5: Decía el anestesiólogo, vas a sentir como fuegos artificiales, ¿no? Y en las piernas, de fuegos artificiales, aquí se juntaron hasta las guerras de Irak y de todas acá adentro.
6: Sí, realmente estamos bloqueando la médula espinal para el dolor, ciertas fibras únicamente.
5: Nerviosas.
6: Exactamente, ciertas fibras nerviosas, vamos a tener un bloqueo sensitivo y hasta cierto punto motor, ¿no? Puedes mover un poquito tus piernas, aunque están un poco torpes en el momento del parto, pero vamos a necesitar que a lo mejor tengas fuerza, ¿no? Para moverte.
5: Claro.
6: Pero
5: increíble.
6: Sí, está, por eso me encanta mi especialidad.
5: ¿Y eso es una dosificación,
6: sí,
5: o son diferentes combinaciones de medicamentos químicos, de cosas químicas?
6: Bueno, lo que generalmente utilizamos son anestésicos locales. Yo les pongo el ejemplo muy coloquial, como cuando vas al dentista. O sea, te anestesian, es un anestésico local en el cual...
5: Eso es una tortura al dentista.
6: Es una tortura, pero también usan anestesia. Y se pone la anestesia local, se bloquean las fibras sensitivas y bueno, sales como que hablando raro, pero tienes movilidad. No,
5: claro,
6: es un bloqueo completo.
5: Claro.
6: dependiendo de la dosis y dependiendo del fármaco. Okay. Sí, sí, es una gran variedad de fármacos que tenemos.
5: No es uno mismo, que la anestesia, que nosotros decimos así en general.
6: En general.
5: Es un chorro de cosas.
6: Sí, sí, sí.
4: Pero, por ejemplo, en este caso aquí, por ejemplo, la cardiovascular, esa es completa, porque cuando se hace una intervención, en el caso específico de esto, o sea, ¿sí es de todo el cuerpo? O como es nada más va en el área del corazón para arriba, ¿cómo está esta situación?
6: Bueno, nosotros generalmente para un procedimiento de anestesia cardiovascular, para una revascularización coronaria, nosotros sí hacemos anestesia general. Sin embargo, también hay otros países que ya están haciendo una anestesia epidural, como la del parto, que hacen un bloqueo torácico alto y no sientes de aquí para abajo, de
5: como
6: forma
5: de
6: muy selectiva. Exacto.
5: Móndale.
4: ¿Pero qué les parece si nos vamos a una brevísima pausa y regresamos a su programa Estilo de Vida?
3: Y recordándoles que pueden enviarnos un mensaje de WhatsApp al 55 23 35 47 74.
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9: 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El primer despertador solo podía sonar a las 4 de la mañana, hora necesaria para los trabajadores de la época.
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1: El ornitorrinco es uno de los pocos mamíferos que pone huevos y además posee un eslabón venenoso en sus patas.
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1: La mayor parte de la masa de un árbol proviene del aire, no del suelo, a través de la fotosíntesis.
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1: El agua caliente se congela más rápido que el agua fría bajo ciertas condiciones, fenómeno conocido como el efecto Mpemba.
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1: Las nubes de tipo cúmulo pueden pesar más de 550 toneladas, desafiando su apariencia ingrávida.
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4: Y ya estamos de regreso en este su programa Estilo de Vida de Jerry Medina aquí en Grupo Fórmula. Estamos con la doctora Dulce Arismendi, ella es anestesióloga y cardiovascular. Adelante, doctora. Nos estabas hablando del procedimiento de la anestesia precisamente en este tema de anestesiología cardiovascular.
5: Sí, puede ser, lo conocemos de dos formas generales, ¿no? O es anestesia general, donde sí pierdes la conciencia, o es una anestesia regional, en donde es selectivo el bloqueo anestésico,
6: ¿no? Ok.
5: Esas son dos grandes ramas. Los ejemplos que tú pusiste de cuando vamos a hacer un procedimiento cardiovascular es general. Aquí en México al menos, a lo mejor en otros países ya es anestesia epidural y despiertito, pero aquí todavía es anestesia general, completo.
6: Porque es para el corazón.
5: Sí. Sí, y además...
6: ¿Te puedes mover con la anestesia, por eso luego te amarran o no?
5: Mira, justamente en lo anterior que estábamos platicando, utilizamos diferentes grupos de fármacos, en el cual uno se le llama bloqueador neuromuscular. Ese bloqueador neuromuscular es un fármaco específico para que no te vayas a mover. O sea, puedes estar despierto.
6: Sí, porque imagínate, te van a operar y te mueves y te levantas. No, hombre, calla boca.
5: Sí, tenemos que utilizar fármacos que tengan esa facultad de que quedes completamente inmóvil, y también existe una monitorización para medir el grado de bloqueo neuromuscular que tienes. Entonces, todo eso puede ser medible. No como que, ay, pues vamos a ponerle un poquito más o... No, ya todo es medible. Eso está súper.
6: Otra pregunta, bueno, aquí van dos preguntas para que no se me olvide la última que estoy pensándole. ¿Por qué hay como grados de conciencia que puedes tener? He oído y he leído, no sé si sea cierto o no es cierto, incluso hasta en películas, una que se mueve la libélula o algo así, no me acuerdo cómo se llama.
5: Sí.
6: El anestesiólogo, la película era los niños con cáncer que les ponía, cuando los iban a operar, que les ponían anestesia, tenían después experiencias, ¿no? O algo que a lo mejor es de la película todo el drama, pero se supone que a veces puedes llegar a niveles de conciencia diferente, ¿no? Y como es algo como muy místico, y otra vez... me acuerdo en una con el dentista, que te duermen, pero resulta que estaba yo en un lado y caminando y ni me enteré, me fueron a llevar a otro lado a que se me pasara la anestesia, pero yo caminé, platiqué y todo y no me acordé absolutamente de nada, pero sí lo hice.
5: Sí, efectivamente existen grados de conciencia dentro de una anestesia general. Por ejemplo, así en las películas que lo han mencionado, es que yo me acuerdo de mi cirugía, ¿no? Doctor, yo estaba despierta en mi cirugía. O sea, y yo me acuerdo de lo que hablaron y de lo que dijeron. Aunque el paciente haya estado completamente inmóvil, sí lo hay. Sí hay casos de despertares intraoperatorios.
6: ¡Qué susto!
5: Sí, no. O sea, es traumante. Es traumante para los pacientes tener un despertar. Sin embargo, como te comentaba, por eso ahora existen monitores específicos para medir el grado de conciencia, o más bien de inconsciencia, durante una cirugía. Antes era, pues si yo le pongo tal cantidad de tal fármaco, sé qué es lo que le toca por kilo de peso y sé que con eso va a estar inconsciente.
6: Claro.
5: Pero, pues, si el paciente tiene historia de alcoholismo, tabaquismo, tiene alguna enfermedad hepática, va a aumentar o disminuir el metabolismo del fármaco. Entonces hay factores externos que pueden modificar la anestesia. Aunque yo me sepa la dosis, ¿no? O sea, no es tanto como que, ay, me faltó. No, el propio paciente puede tener un metabolismo diferente. Y eso puede originar que si yo le haya puesto la dosis correcta, se haya despertado el paciente. Digo, eso es así lo que los anestesiólogos es lo peor que nos podría pasar.
6: Que lo peorcito, dices, ¿no?
4: Han cambiado la fórmula de cuando empezó la anestesia a hoy en día. Se ha cambiado la fórmula para ser menos, quizás dañina, más empática con el cuerpo o demás al paso del tiempo. ¿O sigue siendo la misma fórmula desde que se descubrió hasta ahorita, a esos días?
5: No, ha evolucionado muchísimo, muchísimo. Los fármacos han evolucionado de una manera en la que ahorita el comentario que también me habías hecho es que existen fármacos que pueden bloquear las vías del dolor, pueden bloquear la memoria, pero lo demás ahí estás y lo hiciste. Existen fármacos que te disocian, que puedes estar respirando, puedes estar viéndome fijamente, no sentir dolor, no moverte, y te pueden estar haciendo una intervención tal vez menor, que no sea un dolor extremo,
6: claro.
5: Pero puede pasar. Puede pasar, lo vemos mucho con pacientes quemados, en los cuales ameritan dosis muy grandes de analgésicos porque pues el dolor y lo metabolizan muy rápido. Hay veces que no es necesario que pierdan la ventilación, están despiertos, pero su cerebro está disociado, no están sintiendo dolor. Y ese es otro tipo de anestesia también muy padre. Y hay muchos mitos acerca de todo la conciencia, ¿no? Yo creo que la parte del cerebro, el recuerdo, la memoria, las emociones, es como pues todavía una parte que nos falta muchísimo por descubrir, ¿no? Médicamente sabemos algunas cosas, pero dejamos otra parte todavía para lo místico.
6: Qué padre, ¿no? Que pueda existir eso, que siga siendo un reto.
5: Sí.
6: Y luego, de repente están operando, ¿no? Y chin, dice el doctor, no, ya se complicó la cosa. Todavía hay que halagarnos más la operación. Y tú ya sabías que se supone que iban a durar 4 horas o 5. Y resulta que se alarga hasta 8. Tú tienes ahí los monitores y el doctor te va diciendo, o sea, los dos médicos, el anestesiólogo y el cirujano, ¿se van comunicando para que tú en los monitores veas o cómo está la cosa?
5: Sí, siempre. De hecho, generalmente trabajamos en equipo, ¿sabes? O sea, yo conozco a mis cirujanos y mis cirujanos me conocen. Yo hay momentos en los que ya sé sus caras y dije, esto está para largo, esto ya está terminando. Y nosotros estamos ahí todo el tiempo. Como anestesiólogos, no nada más dormimos. Estamos vigilando que el corazón esté funcionando, los pulmones estén funcionando. La administración se puede hacer por vía endovenosa y mientras yo no pare la infusión, tú vas a seguir dormida. O se puede hacer a través de agentes inhalados con gases y mientras yo no cierre esa dosificación del gas, va a seguir dormido y solo es cuestión de rellenar el gas, rellenar el medicamento intravenoso hasta que yo decida terminar la anestesia previamente haber concluido el acto quirúrgico.
6: Según cómo estaba desarrollándose en ese momento la operación. Por ejemplo, cuando se hacen operaciones del pulmón o a lo mejor otras también, que te ponen para respirar.
5: Sí.
6: Ese también es el anestesiólogo, ¿no?
5: Claro, el anestesiólogo es el encargado de que yo pueda garantizar que tú sigas respirando, viviendo, no sintiendo dolor ni recordando durante todo el proceso quirúrgico. Y para eso tengo que garantizar una adecuada ventilación, una adecuada respiración. Y eso solo se logra manejando la vía aérea, que es realizando una intubación. Entonces, todos los pacientes de entrada que van con anestesia general van intubados. Así yo garantizo todos los que van con anestesia general van intubados. Así de esa forma yo garantizo que yo puedo administrarle oxígeno y medicamento inhalado, si es que así lo decido, durante todo el procedimiento quirúrgico, ¿no?
6: O sea, tú vas checando la respiración,
5: sí,
6: y el efecto orgánico, o sea, ya
5: sistémico,
6: de todo, sí, sistémico, de los químicos de la anestesia que hayas seleccionado para ese tipo de paciente y para ese tipo de operación.
5: Es correcto.
6: Por el tiempo estimado.
5: Sí, si el cirujano me dice, ¿sabes qué? Nos vamos a tardar una hora, perfecto. Yo programo y digo, bueno, ok, más o menos para una hora, tal relajante de corta duración o tal relajante de larga duración. O sea, hay muchos fármacos. Si yo le doy un anestésico de larga duración y me dice, ¿qué crees? Dice que ya acabé. existen también fármacos que nos ayudan a hacer la reversibilidad de ese efecto.
6: Ay, qué maravilla.
5: No, o sea, es que está avanzado tanta esta farmacología que ya básicamente tenemos muchísimas herramientas para que nada salga mal.
4: ¿La anestesia se puede contaminar o no?
5: Sí, sí se puede contaminar porque son, o sea, si te dan un vial, fíjate que hay viales de fármacos que tienen incluso proteína de huevo con albúmina, con soya, y que tienen que estar conservados en refrigeración. Si yo abro un frasco y no lo administro inmediatamente, pues eso se me convierte en un caldo de cultivo, que cuando yo lo quiera administrar de forma intravenosa, pues va a ir acompañado de tal vez otro crecimiento bacteriano que no quería inyectarle al paciente. Entonces,
6: o alergia, ¿verdad?
5: Alergia.
6: Pero ahorita nos cuentas.
4: Exacto. ¿Pero qué les parece si nos vamos a una brevísima pausa y regresamos a este su programa Estilo de Vida?
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8: Ácido alfa lipoico. El ácido alfa lipoico es un antioxidante que se produce de forma natural en el cuerpo. También se puede ingerir en alimentos y en suplementos. Es considerado como el antioxidante universal, ya que es tanto soluble en agua como soluble en aceite. Algunos de sus beneficios son brindar protección al cerebro y también ser útil en ciertas enfermedades del hígado, como la neuropatía diabética. El ácido alfa lipoico reduce los síntomas de neuropatía diabética, principalmente dolor, entumecimiento en extremidades inferiores y ardor. En la dieta de diabéticos tipo 2, aumentó un 30% los niveles saludables de insulina, incrementando notablemente la utilización de glucosa en la sangre. Para el caso de los diabéticos en particular, es un nutriente que mejora notablemente su calidad de vida. ¿Sabías que caminar 10.000 pasos diarios ayuda a tu corazón, tus articulaciones y tu estado de ánimo? Vamos a una breve pausa y regresamos a su programa Estilo de Vida.
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10: La crisis de la familia real noruega. Son días grises, tristes, donde la fe ha jugado un papel primordial para la familia real noruega. El susto de que fuera hospitalizada unos días la reina Sonia, el viaje acortado del príncipe Hakun a Japón por la salud de su esposa, las imágenes de Mette Marit usando cánulas de oxígeno y el anuncio de que su salud es grave y está a la espera de un trasplante de pulmón. 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
12: Vamos con un clásico noventero aquí en Sonido Brown que nos remonta al synth-pop elegante de Human League, Tell Me When, lanzado en 1994. Marca el regreso triunfal de la banda después de varios años fuera del radar. Es una canción que se mantiene en esencia retro, pero con un sonido más moderno, ideal para quienes crecimos con éxitos o hits ochenteros. The Human League, Tell Me When, aquí en Sonido Brown.

0: empresa china Yuptech Robotics presentó los avances del modelo de robots humanoides U1 Pro, diseñados para el mercado masivo y que en 2 días generó preventas millonarias a la compañía con miles de pedidos. El U1 Pro es un robot humanoide biomecánico avanzado de tamaño completo con un modelo de inteligencia artificial que se basa en la conversación para mejorar la interacción humano-robot. Es capaz de identificar el tono, las expresiones faciales y la velocidad del habla para reconocer el estado de ánimo del usuario y ajustar sus respuestas a este contexto. Incluye 2 modelos humanoides con apariencia hiperrealista, ambos rubios, en versión femenina de 1,68 metros de altura y 35.2 kilos, y una masculina de 1,83 metros y 42 kilos. Aunque los propietarios pueden modificar detalles estéticos y rasgos de personalidad con el tiempo para crear un comportamiento más personalizado, informó Aide Rivera. 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
2: Una persona promedio pasa 6 meses de su vida esperando a que los semáforos cambien de rojo a verde.
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4: Y ya estamos de regreso en este su programa Estilo de Vida, de Jerry Medina, aquí en Grupo Fórmula. Estamos con la doctora Dulce Arizmendi, ella es anestesióloga cardiovascular. Miriam, tenías una pregunta.
5: Sí, bueno, tengo como 40. Pero aquí esta que estábamos hablando, las alergias a la anestesia, ¿antes te tienen que hacer una prueba o eso ya pasó?
6: Mira, la verdad es que también en el tema de las alergias, los anestesiólogos siempre tenemos que ir un paso adelante, porque sí se ve mucho las alergias, porque obviamente cualquier persona es potencialmente alérgica a un fármaco o medicamento que nunca le haya sido administrado.
5: Claro, no sabes.
6: No lo sabes.
5: ¿Es alérgica a la anestesia? Sí. Pues dígame, no sé. Ya cuando me lo ponga. Ajá. Porque...
6: Exacto. Entonces, sí tenemos como que una referencia importante durante la valoración preanestésica, conocer a nuestro paciente, ¿no? Si el paciente me dice, vengo de determinada parte de Europa, fíjate, en Europa tienen una enzima específica que los hace alérgicos a los agentes inhalados. O sea, entonces yo digo, ah, ya, pero ok, entonces tal vez cambie mi técnica anestésica de un agente inhalado por un agente intravenoso y no me voy a meter en problemas. La otra es, ah, es que ¿sabes qué? Soy alérgica al látex. Ok, de entrada se hace un protocolo súper diferente en todo el quirófano para que no haya ni liguitas, ni guantes, se esteriliza, se cierra, no exista ni polvito de látex porque los pacientes detonan alergias impresionantes. ¿Sabes qué? Es que soy alérgica a la pera, a la piña. Ok, entonces ya tienes una alergia probablemente cruzada con una alergia al látex. Entonces sí, sí tenemos que tener toda esa formación académica y teórica para poder prever toda esa situación. Ok, soy alérgica al látex, a la manzana, al melón, se me hincha la boca, pero me tengo que operar. ¿Qué hago? ¿No? Ok, pues entonces ahí entra fase B. Te premedico, te pongo medicación preanestésica para que yo inhiba parte de tu reacción alérgica.
5: Claro.
6: Pero si te tengo que operar...
5: Los antihistamínicos, eso es como se llame.
6: Dejamos esteroides, okay, antihistamínicos, para bajar la respuesta del cuerpo ante el agente alergénico.
4: Oye, pero por ejemplo, ahorita por lo que comentabas, de otros continentes a México, por el tipo de alimentación, de estructura, de genética, de enfermedades ya congénitas, todo eso. ¿Cambia la anestesia también, por lo que tú ahorita estás diciendo, o no tiene nada que ver?
6: Sí, sí cambia, porque, por ejemplo, de entrada, pacientes europeos son más grandotes. Ajá. Tienen más masa muscular, así de tan...

0: O sea, es complejo. A un paciente de 60 kilos, 1,60, súper anatómico, pues tiene mucho menos riesgo.
1: Claro.
0: ¿No? Pero un paciente obeso es complejo.
2: O sea, hay, por ejemplo, pacientes como se han dado casos de gente que pesa casi 300 kilos, que tampoco es de la mayoría, pero sí hay esos casos. ¿Tendrían que administrarle y si aguantan ese tipo de anestesia?
1: ¿O los adelgazan primero?
2: ¿Los adelgazan o qué hacen con un procedimiento así?
0: Sí, desafortunadamente, pues sí va mucho en tendencia este tema de la obesidad mórbida. Uh-huh. O sea, ya son temas que también hay una anestesia y una super especialización en anestesias para pacientes
1: mórbidos.
0: Mórbidos, claro. ¿Y por qué muchos tienen que ir a cirugía para bajar de peso? Uh-huh. Evidentemente, si es factible, sí, les pueden hacer un bypass gástrico. Si es factible que bajen de peso, por favor, bajen de peso primero. Pero si ya no es factible o ya llegaron al peso máximo y hay que disminuir la morbimortalidad operándolo, pues entonces llevan un riesgo altísimo, pero si es factible operarlo.
1: Uh-huh. Oye, aquí dos preguntas. Una es los efectos de la anestesia postoperación, porque luego dicen que te duele la garganta, que te dan ganas de vomitar, que no sé qué. Entonces, para que digas mito, realidad, ¿o cuáles son?
0: Sí, todo sí. También llegan con esa pregunta.
1: ¿Sí? Sí, esa es una. Y luego ya que nos pongas esta para que no se me olvide, ¿cuál es la especialidad cardiovascular? ¿Por qué esa especialidad?
0: Ok, mira, los pacientes sí llegan muy, muy comprometidos en preguntar, ¿no? Porque pues a todo mundo les dicen esa anestesia general y les resuena miedo. Y es que, doctora, y me han dicho que vomitas, y me han dicho que... Ok, sí existe un riesgo per se de la administración de anestesia, va de la mano con náusea y vómito posoperatorio. Eso sí es un hecho, o sea, sí va de la mano. Sin embargo, también existen medicamentos que se administran transoperatoriamente o preoperatoriamente para disminuir la incidencia. Eso. O sea, sí es factible. En cuanto al tema del dolor, sí es común.
1: De la garganta.
0: Sí, el tema del dolor postintubación sí puede ser común. Yo les digo, imagínate que por nuestra garganta solo pasa aire. Entonces yo voy a meter un tubo de plástico rígido. Puede haber molestia. Dependiendo de la sensibilidad de cada paciente y o de la dificultad que yo haya tenido para intubar, no es lo mismo, como te digo, una vía aérea sencilla donde yo hacemos una instrumentación con un laringoscopio o videolaringoscopio y tengo que ver directamente las cuerdas vocales para ahí introducir el tubo. Eso es traumático.
1: O sea, ¿el tubo llega hasta el pulmón?
0: Hasta antes de que se bifurque o sea, toda la tráquea se bifurca después, que se le llama la carina, ahí llega antes para que yo pueda garantizar que ambos pulmoncitos pues les llegue oxígeno y medicamento inhalado.
1: Sí, y si te operan un pulmón, este no lo pone y este tubo. Sí, porque es más grande.
0: Uh-huh. Ajá, hay un tubo endotraqueal que se divide en dos. Son tubos muy específicos para cirugía de pulmón y es un tubito en el cual después metemos adentro del tubito un globito. Dependiendo si te operan el pulmón izquierdo o el derecho, obliteramos el pulmón en cierto momento que el cirujano me diga, ¿sabes qué, Dulce? Necesito que el pulmón izquierdo esté fuera de circulación, fuera de ventilación. Entonces yo oblitero el pulmón izquierdo o pinzo. También hay pinzas específicas. Pinzo el tubo que va hacia el pulmón izquierdo y solo ventilo el derecho. Cuando el cirujano termina, revisamos que los dos pulmones se expandan, ventilen bien y ya garantizamos la ventilación bipulmonar, pero se puede hacer ventilación unipulmonar con un tubo específico.
2: Oye, y para poder llegar, por ejemplo, a estos procedimientos de la anestesiología cardiovascular, ¿cuáles son uno de los problemas más recurrentes del corazón para que se tenga que llegar a aplicar anestesia?
0: Bueno, por lo que generalmente nos hablan como anestesiólogos cardiovasculares, pues desafortunadamente es por la cardiopatía isquémica, ¿no?
1: ¿Eso es? ¿En español?
0: Sí, son pacientes que tuvieron un infarto.
1: Ok.
0: O que tienen ya una angina de pecho, que tienen ya un compromiso funcional con su corazón, pero tienen que ser sometidos, como te comento, a una prótesis de cadera, a un ojito o a una cirugía de abdomen de urgencia y tienen un problema cardíaco previo que se les considera pacientes cardiópatas. O bien que nos hablen porque este paciente hay que hacerle una revascularización coronaria.
1: ¿Una transfusión?
0: Una transfusión.
1: No, transfusión no.
0: Trasplante.
1: Trasplante.
0: Sí, trasplante también, nos especializamos.
1: ¿Y qué es la diferencia ahí en la anestesia o en el... ¿Por qué la especialidad? ¿Qué onda?
0: Sí, cuando cursamos...

0: tenemos la especialidad general de anestesiología, rotamos por todas las áreas, ¿no? Por todas las áreas específicas, como es otorrino, oftalmo, maxilo, cirugía general, ginecología, como todas las áreas quirúrgicas que requerirían nuestros servicios. Como anestesiólogos, rotamos, tenemos una formación general. Sin embargo, el hecho de hacer, por ejemplo, neuroanestesiología, ya es una subespecialidad que se enfocan para dar anestesias en procedimientos de cirugía cerebral, así súper específico. O sea, son anestesiólogos que pueden dar anestesias para un ojito, para una fractura, pero su especialidad les permite dar anestesias también para una cirugía cerebral, ¿no? Y nosotros también, o sea, yo puedo dar una anestesia para un ojito, puedo dar una anestesia para una fractura, para una cadera, para una...
1: Un parto,
0: que no me gusta. Eso no me gusta casi. Para una litotripsia o para algo urológico. Uh-huh. Pero me especializo en dar anestesias para un cuidado más avanzado, ¿no? Una revascularización, una valvulopatía, pero pueden ser ambas cosas.
2: ¿Pero qué les parece si nos vamos a una brevísima pausa y regresamos a este su programa Estilo de Vida?
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4: El colágeno es la principal proteína componente del tejido conectivo. Constituye de 25 a 35% de las proteínas totales que forma fibras, las fibras colágenas. Es el componente más abundante de la piel y de los huesos. Las moléculas de colágeno tienen distintas formas y funciones. En tendones, forman fibras rígidas encordadas, resistentes a la tensión. Por otro lado, en la piel, permite la expansión en todas direcciones sin deformación. El colágeno se encarga de dar estructura, firmeza y elasticidad a la piel y mantiene la salud de tus músculos, ligamentos, tendones y articulaciones. ¿Sabías que mantener una buena higiene del sueño, como apagar pantallas mínimo una hora antes de dormir, mejora tu concentración y podrás lograr un sueño reparador? Vamos a una breve pausa y regresamos a su programa Estilo de Vida.
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6: La montaña rusa obviamente no es rusa, como las enchiladas suizas no son suizas. Al punto que en ruso le dicen montaña americana. En ruso se llama colinas americanas o montañas americanas. En otras lenguas, como en el italiano, sí se dice montaña rusa, montagne russe. En francés también montagne russe. En portugués se dice montaña americana. En inglés se dice roller coaster, o sea, simplemente algo así como dar vueltas a través de la costa. Y en holandés se dice montaña de el baño, o sea, es decir, salir de ahí para irte directo al baño.
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1: Los padres exigentes suelen creer que impulsan a sus hijos hacia el éxito pensando que el elevar constantemente las expectativas los motivan a superarse. Sin embargo, cuando la exigencia no está equilibrada con comprensión, puede generar presión excesiva, miedo a equivocarse y baja autoestima. En lugar de fortalecerlos, este estilo de crianza puede apagar la motivación natural y la alegría de aprender. Educar no es solo exigir resultados, sino también reconocer los logros, validar el esfuerzo y permitir que los niños cometan errores sin miedo a ser juzgados. Los errores son parte fundamental del aprendizaje y del crecimiento emocional. El amor en la crianza no se mide por calificaciones o resultados perfectos, sino por el acompañamiento constante, la escucha y la seguridad emocional que se brinda en cada etapa de desarrollo. 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
2: Los ojos de las cabras tienen pupilas rectangulares, lo que les da una visión panorámica amplia.
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3: Y ya estamos de regreso en este programa Estilo de Vida de Jerry Medina. Estamos aquí con la doctora Dulce Arismendi, ella es anestesióloga cardiovascular y Miriam tiene una pregunta.
4: Sí, ahí te van las dos preguntas, venga. Para que no se me olviden. Una es, el paciente se tiene que, ya, te van a operar y no es de urgencia de que llegues porque te pasó algo y zas, ni te preparaste. Pero cuando sabes que te tienen que operar, ¿tienen que tener alguna preparación para la anestesia? Esa es la primera pregunta. La segunda pregunta es, ¿debe de tener el doctor anestesiólogo, el médico anestesiólogo, cita previa con el paciente para conocerlo, ponerse de acuerdo y resolver y ver cómo está el paciente o lo que sea?
5: Sí, yo creo que ambas preguntas podemos enfocarnos en una sola cuestión. Existe la valoración preanestésica y la valoración preanestésica generalmente en las instituciones públicas suele ser con semanas previas. ¿Por qué? Porque pueden existir factores modificables en tu vida, en tu estilo de vida, o factores no modificables. ¿Qué no puedo modificar de ti? No puedo modificar tu edad, no puedo modificar que ya hayas fumado 15 años, pero que sí puedo fumar, que sí puedo, perdón, que sí puedo.
4: Puta,
5: sí,
4: no es cierto.
5: ¿Qué sí puedo modificar? Pues a lo mejor que estés en control de tu diabetes, si es que la tuvieras, que si estás a lo mejor con ingesta de anticoagulantes, hagamos un puente, se suspenden cierto grupo de anticoagulantes y pasamos a inyecciones. Hay factores que sí son necesarios que nosotros como anestesiólogos lo sepamos, porque luego llegan los pacientes y les dicen, pues ¿para qué voy con el anestesiólogo? Yo ya voy a mi cirujano, me presento el día de la cirugía. Pero quien se va a encargar, como les digo, de cuidarlos durante todo el transoperatorio somos nosotros. Y nosotros tenemos que conocer que si toman la hierba de San Juan, que si toman el ajo, que si toman vitaminas, que si toman... ¿Por qué? Porque todos esos factores influyen en nuestro preoperatorio.
4: ¿En cómo vaya a reaccionar el cuerpo?
5: Sí, en cómo va a reaccionar el cuerpo, en que a veces se toman la plantita que le dijo la comadre o lo que sea, y resulta que esas plantitas son anticoagulantes. Y llega el cirujano y no preguntó, no sabemos, y yo no supe, y entonces tiene un riesgo de sangrado.
4: Y claro, no se le hizo ni importante, pues estoy tomándome un
3: claro,
4: la hierba X, ¿verdad? Es la que la hierba X es la que te
5: o que suelen ser hepatotóxicos y que entonces me va a resultar después en una alteración metabólica, que es el hígado el que se encarga de metabolizar todos mis agentes anestésicos. Entonces, si hacemos una o debemos de realizar una valoración preoperatoria, sí o sí. Así yo conozco y te digo, ¿sabes qué? Es que estoy tomándome aspirina, estoy tomando anticoagulantes, me tomo o no me tomo el antihipertensivo, me tomo o no me tomo estas hormonas, ¿no? Ahora con también los tratamientos GLP-1, ¿me inyecto o no me inyecto? ¿Me estoy tomando esto? ¿Qué hago? Si te lo estás tomando, yo como anestesióloga tengo que considerar que vas a tener un retardo en el vaciamiento gástrico. Entonces sí tengo que saber cuánto tomas, a qué hora lo tomas, cómo va a estar tu glucosa, ¿no? Y tratar de llevarte a un estado de salud óptimo para que cuando te operen entres en un estado de salud, a lo mejor no al 100 saludable, pero óptimo, con un riesgo aceptable para que pueda ser intervenida en cirugía selectiva.
4: Oye, o sea, no te tienes que esperar a los exámenes preoperatorios, sino un poquito antes ver a tu paciente.
5: No, yo cuando los veo, o bueno, generalmente anestesiólogos, cuando los vemos ya llevan estudios de todo. Porque perfecto. Así yo digo, okay, ya veo tu electrocardiograma. Generalmente llegan con una valoración preoperatoria cardiovascular, donde el cardiólogo emite un riesgo ya estimado por tu electrocardiograma y tus enfermedades. Y yo ya integro todo. Y yo ya integro con tus laboratorios, tu electro, tu valoración preparatoria, sé qué tomas, sé lo que te van a hacer, sé cuánto tiempo va a durar la cirugía, pregunta que siempre nos hacen. Entonces ya armando todo, veo una valoración integral, ya te veo con todo. Y yo ya puedo emitir un riesgo y digo, esta paciente tiene un riesgo bajo, pero no lo puedo modificar. O esta paciente tiene un riesgo alto y sí lo puedo modificar, ¿no? O sea, sí podemos hacer esas intervenciones.
3: Cuando se hace una intervención de este tipo, que va a ser una operación cardiovascular, ¿con cuánto tiempo antes tienen que meter ustedes la anestesia para que después el cardiólogo comience con la operación?
5: Bueno, quien realiza la cirugía son los cirujanos cardiovasculares. Ajá. Y depende mucho de la institución. Te voy a ser muy honesta, porque en instituciones, pues a veces los mandan en instituciones públicas, a veces los mandan con una semana o con dos semanas, ¿no? A veces, por ejemplo, en el instituto los valorábamos un día o dos días antes. ¿Por qué? Porque ahí ya ese paciente ya llegaba sesionado por un grupo de expertos. O sea, ya son pacientes tan complejos que ya lo vio todo y cada uno de los médicos que lo trató, y ya nada más vamos nosotros a cotejar, a juntar todo, armamos un riesgo y listo. Pero eso ya lo vieron los servicios de forma integral, ¿no? Cuando es a lo mejor una cirugía privada, que en donde te vio tu cirujano y te dijo te tienes que operar, pues a lo mejor hasta ese mismo día, pero el cirujano ya con el anestesiólogo, oye, tengo duda. ¿Cómo ves? Le dejamos esto, está tomando esto, yo conozco a mi paciente. Es trabajar en equipo para que podamos hacerlo juntos.
4: Mencionabas que hay anestesia para pasar por sangre y anestesia con gas.
5: Inhalada.
4: Ah, uh-huh. Inhalada.
5: Sí, es un gas.
4: Eso es mi pregunta, ¿eh? Cuando van a hacer las operaciones esas que nada más es con la rayita y te meten...
5: Laparoscopía.
4: ¿Te inflan, te ponen algún gas?
5: Sí, para poder tener visibilidad y poder expandir, por ejemplo, el abdomen, pues normalmente está capita con capita, ¿no? Entonces, para poder tener visibilidad en abdomen o en tórax, para las laparoscopías o las toracoscopías, sí metemos, bueno, los cirujanos son los más encargados de eso, meten un gas.
4: No es el... No.
5: Ellos meten un gas específico que es CO2 para poder insuflar la cavidad. Ese gas es muy difusible, así como entra... lo va absorbiendo el cuerpo, lo exhala y listo. Entonces siempre están inyectando ese gasecito y ya al final se difunde y se va.
4: ¿Pero te puede tardar días para que se te vaya?
5: Sí,
4: ¿o no te vas como globo?
5: Va siendo gradual. No es como que te inflen y te quedes así 3 horas. Ajá. Se va desinflando, sí. Mm. Sí, lo va absorbiendo el cuerpo. Es CO2. Entonces nosotros lo vamos eliminando a través de nuestra respiración.
4: Okay.
5: No, pero sí es, a veces es complejo porque los pacientes se pueden quejar mucho del dolor por días o por semanas, de la sensación de tener la distensión. Eso sí es.
3: Oye, ¿y la anestesia cuánto dura una vez de que ya se, después de que se operó al paciente, cuánto tiempo le puede durar en este tipo de intervenciones cardiovasculares?
5: Sí, esa pregunta también es muy común, ¿no? O sea, ya me operaron y luego, ¿qué sigue? Nosotros tenemos conocimiento médico de saber que determinado fármaco que yo te administre tiene una vida media de 15 minutos, de media hora. Entonces, si yo termino la cirugía y yo termino mi administración en 15 minutos, sé que tú por fisiología o farmacodinamia vas a tener una eliminación natural en 15 minutos. Pero si eres un paciente añoso, mal alimentado, pues mejor a lo mejor te doy una ayudadita con un revertidor de anestesia para que nos ayude a que sea más rápido. Depende. Y obviamente no es como que, ay, ya terminan y ya estoy como si nada. Vienen los efectos residuales, ¿no? O sea, por eso después los mandamos a un lugar específico que es la recuperación postanestésica, en donde los efectos residuales, estás bajo monitorización, con oxígeno, pues porque vas a estar somnoliento, ahí sí puedes presentar la náusea, el mareo, y todavía como que tu cerebro no reacciona. Puedes haber eliminado el fármaco en su mayoría, Pero hay efectos residuales que, dependiendo del fármaco, la cantidad de fármaco y el tiempo al que estuviste expuesto, es variable. Y en los gorditos, literalmente, sí dura más el efecto residual porque hay un reservorio graso.
4: ¿Por qué los doctores siempre, antes de llevarte, primero ven si ya despertaste y qué onda contigo? Uh-huh. O sea, es que el efecto de la anestesia hasta te hacen firmar,
3: claro,
4: ¿no?
3: Por, ajá, una responsiva, ¿no?
5: Claro, pues porque sí, evidentemente estuviste dormido, estuviste inconsciente. Entonces, una forma de garantizar que tu cerebro está despertando y de que ya el efecto residual de la anestesia y la cirugía, como existen muchas complicaciones, o sea, estás dormido. Yo no sé si un émbolo, una hemorragia cerebral.
4: Dale.
5: Entonces, ahí sí ya, el momento del despertar es como que ya despertó, todo
4: ya
5: está ahí, signos vitales,
4: todos
5: felices, ándale, vámonos de aquí a los tacos. Sí, es muy importante ver que cómo despierta un paciente.
3: Doctora, pues te agradecemos en el alma que nos hayas acompañado. Es la doctora Dulce Arismendi. Les voy a dar su número telefónico de manera despacito para que ustedes se puedan poner en contacto. De preferencia, mándenle un WhatsApp, porque a través del WhatsApp ella va a poder contestar, porque pues está ella trabajando y demás, ¿verdad? Entonces es el teléfono para que ustedes lo puedan anotar, el 56 13 19 74 07. Vuelvo a repetirlo, es 56 13 19 74 07. Gracias, doctora Dulce Arismendi, por habernos acompañado.
5: Gracias a ustedes, un honor.
3: Mirita, nos despedimos.
4: Para todos, que Dios los bendiga y que tengan un excelente día.
3: A nombre de Jerry Medina, les agradecemos que nos hayan acompañado en este su programa Estilo de Vida.
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9: El dromedario habita en zonas desérticas y solo tiene una joroba en su espalda. Puede soportar temperaturas extremas de frío y calor. Cuando corre, alcanza una velocidad de 65 kilómetros por hora y es capaz de cargar 170 kilogramos. No almacena agua como se piensa, sino que la obtiene metabolizando grasa almacenada en tejidos, principalmente en la joroba, misma que funciona como aislante de la radiación solar. Aunque está hecho para soportar la sequía, si no toma agua en un gran tiempo, pierde fuerza y peso. El dromedario puede estar sin comer hasta 7 días, pero se recupera si beben hasta 100 litros de agua en un solo día.
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9: Bosque de Białowieża, Polonia y Bielorrusia. Este es el último vestigio del bosque virgen que alguna vez cubrió la gran llanura europea. Białowieża es famoso por albergar la población más grande de bisontes europeos, una especie que estuvo al borde de la extinción. Sus árboles antiguos y grandes cantidades de madera muerta permiten la existencia de hongos y aves carpinteras únicas. Es un ejemplo invaluable de cómo lucían los paisajes naturales en Europa antes de la intervención humana masiva.
8: Caminando por México.
9: En plena ciudad de Colima, el majestuoso Palacio Federal destaca por su arquitectura neoclásica. El terreno de este inmueble fue un cementerio, después una finca y una botica. Pero fue hasta 1908 cuando el entonces presidente municipal Blas Ruiz Díaz y un propietario del inmueble construyó ahí su casa. Sin embargo, desde 1928, el edificio estuvo en pugna por diferencias políticas, por lo que el gobierno estatal lo confiscó. Su interior está adornado con pinturas y murales de artistas como Mercedes Zamora o Antonio Cedeño, entre otros.
8: Una vuelta al mundo.
10: Oaxaca, México. Considerada el alma de la cocina mexicana, destaca por sus 7 moles legendarios y sus coloridos mercados. Aquí, el aroma a chocolate y maíz recién nixtamalizado inunda las calles empedradas. Desde las tlayudas crujientes hasta los exóticos chapulines, cada bocado cuenta una historia ancestral de mestizaje. Es un destino donde la tradición indígena y colonial se fusionan con maestría.
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10: Carlos Alberto contra Italia, 1970. La culminación perfecta del fútbol arte. Tras una secuencia colectiva donde participaron casi todos los jugadores brasileños, Pelé sirvió un pase medido para que el lateral Carlos Alberto llegara a toda velocidad y fusilara con un derechazo.
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14: Cinco de la mañana con 30 minutos tiempo del centro de México. Gracias por estar con nosotros esta mañana de martes. Martes 16 de junio de 2026. A nombre del equipo que hace posible este espacio informativo, Adriana Romero, Claudia Arellano, Rogelio Miguel, Álvaro López y Carlos Telles, les saluda Juan Manuel de Anda. Estamos transmitiendo en vivo a través del 103.3 de FM, el 970 de amplitud modulada, así como en todas las plataformas de Grupo Fórmula, en streaming a través de YouTube, en el canal de Grupo Fórmula Oficial. Les recuerdo mis redes sociales con mucho gusto. Usted me puede seguir a través de X, ahí me encuentra como arroba Juan M. de Anda. En Facebook, Juan Manuel de Anda, y en Instagram como Juan Manuel de Anda G. Tenemos información importante que se ha generado en las últimas horas y que estaremos compartiendo con usted en la próxima hora y media. Bueno, pues ayer fue el día número 16 de la huelga nacional de la CENTE, y en este marco, los maestros disidentes dieron paso libre a vehículos en diferentes casetas de peaje. La presidenta Claudia Sheinbaum descartó reiniciar el diálogo entre integrantes de la CENTE y la Secretaría de Gobernación. Sin embargo, dice la presidenta, se mantienen las mesas tripartitas en los estados. La Unión de Transportistas y Comerciantes Dux México amenaza con cerrar varias vialidades del municipio de Naucalpan el día de hoy. En el marco de la revisión del T-MEC allá en Washington, el secretario de Economía Marcelo Ebrard dice que el proceso sigue en curso pese a los amagos del presidente Trump de no renovar este acuerdo comercial. Después de que se anunció un acuerdo para poner fin a la guerra en Medio Oriente, Irán indica que las negociaciones deben comenzar como máximo dentro de 60 días, esto con el objetivo de alcanzar un acuerdo definitivo en torno a su programa nuclear. Mientras tanto, el presidente Donald Trump presentó el memorándum de entendimiento para poner fin a las hostilidades con Irán y dice que el estrecho de Hormuz estará totalmente abierto el próximo viernes. Bueno, después de estos anuncios, en los mercados internacionales, los precios del petróleo se fueron hacia abajo, bajan casi 5%. En el quinto día de actividades de la Copa del Mundo 2026, la selección de España, con todas sus grandes figuras, pues no pudo con Cabo Verde y empata a cero. Pablo Lemus, gobernador de Jalisco, decretó la suspensión de clases en su estado para el próximo jueves, cuando la selección mexicana se enfrenta a Corea del Sur. Para este martes, el Servicio Meteorológico Nacional prevé lluvias intensas en Nuevo León y Tamaulipas y lluvias muy fuertes en Sinaloa, Durango, San Luis Potosí y también en Chiapas. También el Servicio Meteorológico pronostica lluvias fuertes en Sonora, Chihuahua, Coahuila, Zacatecas, Nayarit, Jalisco, Querétaro, Hidalgo, Estado de México, Tlaxcala, Puebla, Veracruz y Oaxaca, e intervalos de chubascos en Baja California, Colima, Michoacán, Guerrero, Morelos, Ciudad de México, Guanajuato, Aguascalientes y Tabasco. Aquí en la capital de la República, la temperatura para este martes estará oscilando entre 14 a 16 grados como mínima y entre 26 a 28 como máxima. En este momento el termómetro marca 15 grados. Y bueno, ¿qué tal las lluvias de ayer por la tarde-noche? Las autoridades capitalinas activaron justamente la alerta amarilla en 8 alcaldías por estas fuertes precipitaciones. Estas lluvias provocaron anegaciones en varias alcaldías de la Ciudad de México. En el Estado de México se inundó el circuito exterior mexiquense. La presidenta Claudia Sheinbaum designó a Laura Itzel Castillo como titular de la Secretaría de las Mujeres. La senadora morenista Beatriz Mojica solicitó licencia al Senado para buscar la postulación de su partido al gobierno de Guerrero. El Comité Ejecutivo Nacional de Morena anuncia la designación de Manuel Jesús Zavala Salazar, actual secretario de Movimientos Sociales, como delegado en funciones de la Secretaría de Organización tras la salida de Andy López Beltrán. Para las elecciones del 2027, el Partido Verde, el Partido del Trabajo y Morena irán en coalición en 16 de los 17 estados donde habrá elecciones. Al menos 3 camionetas fueron incendiadas sobre la carretera federal México-Toluca por habitantes de San Pedro Atlapulco, en el municipio de Ocoyoacac, en el Estado de México. Exigen a las autoridades frenar la tala clandestina que aseguran ha devastado extensas áreas boscosas de esta región. Y el programa Hoy No Circula para este martes aplica para todos los vehículos con engomado color rosa y terminación de placas 7 y 8 y que tengan holograma de verificación 1 o 2. A las 6 de la mañana, como todos los días, le vamos a presentar lo que escriben analistas y columnistas y un poco más tarde lo que destaca la prensa nacional, internacional y de los estados en sus primeras planas con Adriana Romero. Pero vámonos a los detalles de la información y establecemos comunicación con Ulises Soriano. Él estuvo muy atento a las acciones que realizó el día de ayer en el día número 16 de la huelga nacional, la Coordinadora Nacional de Trabajadores de la Educación. Le habíamos adelantado, los maestros disidentes anunciaron la toma de diferentes casetas de peaje, entre ellas, bueno, la de Tlalpan, en donde dieron paso libre a vehículos. Cuéntanos, Ulises, buen día, te saludo.
12: Juan Manuel, muy buenos días, qué gusto saludarte. Ayer la Coordinadora Nacional de Trabajadores de la Educación se desplegó en las casetas de Tlalpan, San Marcos y Naucalpan, Ecatepec. Ahí levantaron las plumas y permitieron el paso libre a miles de automovilistas con la intención de presionar para que la presidenta Claudia Sheinbaum reabra el diálogo con el magisterio disidente luego de que se le cerrara la puerta. Pero el escenario ya no es el mismo. En la caseta México-Cuernavaca, apenas unos 100 maestros participaron en la protesta, cuando semanas atrás eran hasta 500 los que realizaban estas acciones. Los inconformes aseguraron que aún tienen propuestas sobre las mesas derivadas de las negociaciones con gobernación. Advirtieron que el plantón continuará y ante la falta de diálogo ellos van a endurecer sus movilizaciones y mantendrán la resistencia. Su retiro estaba previsto para las 2 de la tarde, pero la lluvia los sorprendió a los manifestantes en la caseta de Tlalpan. Todos empapados y entre consignas contra el gobierno federal, permanecieron una hora más antes de abandonar el lugar. Y ahí, mientras concluía esta jornada, nuevos contingentes provenientes de Chiapas, Guerrero y Oaxaca comenzaron a llegar a la capital y al plantón en el centro histórico. Mientras tanto, la decisión de cómo van a poner a prueba la Ciudad de México quedará en manos de la Asamblea durante esta madrugada, de donde sabremos cómo van a secuestrar la ciudad. Juan Manuel, que sea un muy buen día para todos. Mi reporte.
14: Muchísimas gracias, Ulises, por tu información. Y bueno, pues sí, en este marco, los líderes de la CENTE pues dicen que la huelga nacional se encuentra activa y también pidieron a la presidenta Claudia Sheinbaum que aclare si va a cancelar el diálogo con los trabajadores de la educación. pues no, no es que lo haya cancelado la presidenta, ellos mismos, ¿no? Forzaron a que ya no hubiera, pues, diálogo directo. Lo anunció la propia presidenta la semana pasada, dijo ya no vamos a establecer comunicación y contacto alguno con los líderes magisteriales, con los líderes de la coordinadora, y bueno, nos vamos ahora a hacer a consulta con las bases trabajadoras. Y en este marco, ayer justamente la presidenta Claudia Sheinbaum, en la conferencia de prensa del pueblo, pues dijo o descartó reiniciar justo el diálogo entre integrantes de la CENTE y gobernación, pero dice la presidenta, se mantienen abiertas las mesas tripartitas en los estados. Israel Aldave, tú estuviste justo cubriendo las actividades de la presidenta, te saludo, buen día.
15: La presidenta Claudia Sheinbaum reconoció que por el momento no hay diálogo de su gobierno con la Coordinadora Nacional de Trabajadores de la Educación, por lo cual pidió a los ciudadanos tener paciencia ante los bloqueos de la disidencia magisterial. Dijo que igual a la manera el gobierno federal actúa con paciencia ante esta situación y reitera que nunca va a reprimir la manifestación social.
16: Hay que tener paciencia siempre. No, las manifestaciones sociales no deben traducirse en represión por parte de la autoridad. Hay que buscar siempre el diálogo y cuando hay otros intereses, pues también la contención. Muy distinto contener a reprimir. La verdad es que ahí la policía de la Ciudad de México particularmente pues tiene mucha experiencia en la contención, que es muy distinto resistir, digamos, a golpear, a reprimir, a violar los derechos humanos.
15: El reporte que tengo.
14: Muchísimas gracias, Israel, por tu información. Y vámonos con Raquel Flores, porque después de que varios contingentes de maestros comenzaron a retirar su bloqueo, su plantón que mantenían ahí en el centro histórico, la calle de Madero, bueno, pues ya por fortuna la han dejado libre, pues inició la jefa de gobierno Clara Brugada una jornada de limpieza pues para apoyar justo a los comerciantes de la zona. Raquel, te saludo, adelante con tu reporte, buen día.
17: Autoridades del gobierno capitalino, encabezados por la jefa de gobierno Clara Brugada y comerciantes del centro histórico, iniciaron una jornada de limpieza en las calles que fueron liberadas tras el plantón que mantuvo la CENTE y que dejó afectaciones económicas y mucha basura. El objetivo es acelerar la recuperación de la actividad económica y recibir a los visitantes nacionales y extranjeros al primer cuadro de la ciudad, además de los capitalinos que habitualmente realizan compras en la zona. Con escobas, cubetas y cuadrillas de trabajadores, la jefa de gobierno y los comerciantes iniciaron desde la calle de Madero para abarcar todas las que fueron liberadas y dejarlas en buen estado. Clara Brugada se comprometió a impulsar el fortalecimiento económico y social de esta zona emblemática de la capital. Explicó que las brigadas de limpieza avanzarán no solo en las calles recientemente recuperadas, sino en todo el perímetro del centro histórico.
18: Hoy venimos, como quedamos, a acompañar para la limpieza de las calles del centro histórico. Le he pedido al secretario de Obras y Servicios que en este momento tienen equipo en todas las calles que fueron recuperadas ya de limpieza, pero que hagamos la limpieza de todo el centro histórico. Hoy empezamos simbólicamente por las calles que ya se recuperaron, en donde hubo una manifestación, plantón, y hoy se recuperan con la limpieza.
17: En las imágenes, Uriel Rivas para Grupo Fórmula, Raquel Flores Chávez.
14: Muchísimas gracias, Raquel, por tu reporte. Y vámonos con Jenny Valencia, porque ayer hubo declaraciones del secretario de Economía, Marcelo Ebrard. Están allá en Washington en el marco de la revisión del T-MEC. Dice que este proceso de revisión, bueno, pues continúa pese a los amagos del presidente Donald Trump, quien dijo, usted recuerda, hace un par de semanas, o hace la semana pasada, si no mal recuerdo, que pues no estaba seguro de renovar el acuerdo comercial. Dice el secretario Marcelo Ebrard que el proceso sigue en curso. Jenny Valencia, te saludo, adelante con tu información.
19: El secretario de Economía, Marcelo Ebrard, declaró que si el presidente de los Estados Unidos, Donald Trump, hubiese decidido salirse del tratado, ya lo sabrían y por el contrario continúan los trabajos con su contraparte.
20: Si el presidente Trump hubiese resuelto ya no estar con el tratado de libre comercio que tenemos, seguramente ya lo sabríamos. El gobierno del presidente Trump pues, ya lleva más de un año en el poder. Hoy en día el 85% de todo lo que se manda de México a Estados Unidos no paga aranceles. ¿Por qué? Porque cumple con el tratado. Esto se acordó con su equipo. Entonces, entiendo su posición, pero veo que hoy por hoy en lo que estamos pues es prácticamente ya la revisión del tratado.
19: Informó que este lunes iniciaron en Washington los trabajos de la segunda ronda de conversaciones rumbo a la revisión del T-MEC. Los equipos técnicos de ambos países se encuentran sesionando. El secretario Ebrard anunció que el jueves se reunirá con el embajador Jameson Greer, representante comercial de los Estados Unidos. Destacó que en esta segunda ronda de conversaciones, México insistirá en reducir o eliminar los aranceles al acero, aluminio y automóviles, al ser imposiciones que van en contra de lo que establece el tratado. También en las mesas de trabajo se abordarán temas relacionados con agricultura, trabajo, medio ambiente, industria automotriz y reglas de origen. El secretario de Economía aseguró que se encuentran en tiempo y forma para la revisión del T-MEC entre México, Estados Unidos y Canadá, que estipula el mismo tratado tiene que darse el 1 de julio. Para Grupo Fórmula, Jenny Valencia.
14: Muchísimas gracias, Jenny. Nos están informando un accidente automovilístico en Congreso de la Unión y Eje 1. Pues es un choque. Hay una persona lesionada. Están los servicios de emergencia trabajando en la zona. Y pues ya se presenta un rezago vehicular, así que bueno, pues tome sus previsiones. Repito, este accidente está en Congreso de la Unión y Eje 1. Bueno, después de que se anunció un acuerdo para poner fin a la guerra allá en el Medio Oriente entre Estados Unidos e Irán, bueno, pues Irán dice que las negociaciones deben comenzar como máximo dentro de 60 días, esto con el objetivo de alcanzar un acuerdo definitivo en torno a su programa nuclear. Mientras tanto, el presidente de los Estados Unidos, Donald Trump, presentó el memorándum de entendimiento para poner fin a las hostilidades con Irán y dijo que el estrecho de Hormuz va a quedar totalmente abierto el próximo viernes. Así lo dijo el presidente Trump.
21: Estoy feliz de anunciar que el trato está firmado. El trato está completamente cerrado y el estrecho de Hormuz ya está parcialmente abierto. Como saben, están buscando algunas minas que ya han encontrado. Pero básicamente los barcos ya están empezando a zarpar. El viernes estará completamente abierto.
14: Y bueno, después de que se dio a conocer esta información en los mercados internacionales, los precios del petróleo bajaron casi 5%. Le digo cómo están cotizando. La mezcla mexicana se vende en $77.75 por barril, el West Texas Intermediate en $80.75 y el Brent del Mar del Norte en $83.17 por barril. Pues así los precios del petróleo cuando pues hace unas semanas todavía pues estaban alcanzando cotizaciones superiores a los $100 por barril. Vámonos con mi querido Beto Campos, porque ayer fue el quinto día de actividades del Mundial de Fútbol. Bueno, pues la selección de España jugó contra Cabo Verde, una pues selección que por primera vez acude a un Mundial de Fútbol. Y bueno, pues los españoles con todo y sus estrellas, pues no pudieron con Cabo Verde. Empatan sin goles. Te saludo, mi querido Beto, buen día.
22: Juan, muy buenos días, así es, el empate predominó en los cuatro partidos de la Copa del Mundo del día de ayer, donde el más destacado, sin lugar a dudas, fue el de España contra Cabo Verde, que terminaron sin goles. Bocinha, portero de los africanos, fue la figura del partido al atajar prácticamente todo a los españoles. Por otra parte, Irán igualó a dos tantos con Nueva Zelanda, encuentro en el que César Arturo Ramos fue el árbitro central. El mexicano llegó a 8 juegos pitados en Copas del Mundo. La selección de Colombia ya se encuentra en la Ciudad de México después de concentrar los últimos días en Guadalajara, previo a lo que será su duelo ante Uzbekistán. Mientras que el día de hoy, Argentina, campeona del mundo, hace su presentación enfrentando a su similar de Argelia, pero los detalles los tendremos más adelante.
14: Así es, mi querido Beto, regresamos contigo un poco más tarde. Y bueno, pues usted sabe que el próximo jueves, pasado mañana, México se enfrenta ante Corea del Sur. Este encuentro tendrá verificativo allá en el estado de Jalisco, en Guadalajara. Y ante esto, el gobernador Pablo Lemus decretó la suspensión de clases en su estado, justamente pues para el día del partido. Precisó que este asueto será únicamente para las escuelas, pues los trabajadores del gobierno local, así como los privados, la van a laborar de manera normal. Vamos a escuchar al gobernador Pablo Lemus.
0: He decidido decretar el asueto de clases para este próximo jueves 18 de junio en todo el estado de Jalisco. Quiero dejar muy claro que todo el sector gubernamental trabajará con absoluta normalidad durante el próximo jueves. Por lo tanto, las familias de Jalisco, nuestras niñas, niños, maestras y maestros van a poder disfrutar de esta gran fiesta mundialista.
14: Bueno, pues ahí pues este anuncio que hace el gobernador de Jalisco, Pablo Lemus. Se suspenden las clases allá en el estado para el próximo jueves, para este encuentro entre la selección mexicana de fútbol y su similar de Corea del Sur. Oiga, ¿cómo le fue con las lluvias de ayer? Vaya aguacero, ¿no?, que se registró en diferentes puntos de la capital de la República y también en la zona conurbada, y el Estado de México también registró fuertes precipitaciones. En este marco, las autoridades de la ciudad activaron alerta amarilla en 8 alcaldías precisamente por estas fuertes lluvias, anegaciones en distintos puntos. Ulises Soriano, cuéntanos cómo estuvo esta situación. Buen día.
1: Muy buenos días, Juan Manuel, qué gusto saludarte. Ayer la Ciudad de México sufrió y fue puesta a prueba por las lluvias un día más. Y las mayores afectaciones se registraron en la estación San Lázaro de la línea B, en la que se formó un encharcamiento en la zona de taquillas. Hasta el lugar llegaron diversos trabajadores y elementos de la Secretaría de Seguridad Ciudadana para liberar el agua. Y de acuerdo con el reporte, las lluvias fueron ligeras en Coyoacán, Álvaro Obregón, Magdalena Contreras, Azcapotzalco, mientras que las lluvias moderadas se registraron en Benito Juárez y muy fuertes en la alcaldía Cuauhtémoc. Entre las afectaciones más importantes también se encontró un encharcamiento en República del Salvador que puso en pausa la vida comercial de la zona en el centro histórico. Además, se realizaron labores de desasolve en la calle de República de Uruguay para agilizar el flujo del agua. Además, elementos de la Secretaría de Seguridad Ciudadana apoyaron en el desasolve del bajo puente de Fray Servando y San Antonio Abad para evitar incidentes viales. Asimismo, la calzada de Tlalpan, en esta ciclopista, también se registraron varios encharcamientos que pusieron marcha lenta no solo a automovilistas, sino también a los ciclistas. Además, se reportó la caída de un árbol sobre la calle Sevilla, entre Hamburgo y Londres, esto en el perímetro de la colonia Juárez, por lo que servicios de emergencia trabajaron en su retiro. Y mientras tanto, Juan Manuel, la Ciudad de México quedó muy al pendiente de las próximas lluvias, sí, que serán partícipes el día de hoy. Juan Manuel, mi reporte. Que sea un muy buen día para todos.
14: Muchísimas gracias, Ulises, por tu información. Y justamente vámonos con Laura Cardoso. Laura, cuéntanos cómo pinta el clima para este martes. Buen día.
2: Juan Manuel, muy buen día, y la amenaza de un posible ciclón mantiene bajo vigilancia al noreste del país, mientras que las lluvias se van a extender este martes a gran parte del territorio nacional, con riesgo de inundaciones, crecidas de ríos y caídas de árboles debido a las fuertes rachas de viento. El Servicio Meteorológico Nacional mantiene el seguimiento de una zona con potencial para convertirse en ciclón, la cual se ubica sobre el noreste de México. Aunque aún no se ha desarrollado, las autoridades advierten que favorecerá lluvias intensas principalmente en Nuevo León y Tamaulipas. De acuerdo con los pronósticos, las lluvias estarán presentes en 31 estados del país, aunque con distinta intensidad. Las lluvias más intensas se esperan en el este de Nuevo León y el norte y noreste de Tamaulipas. También se prevén lluvias muy fuertes en zonas de Sinaloa, Durango, San Luis Potosí y Chiapas, además de que habrá lluvias fuertes en regiones de Sonora, Chihuahua, Coahuila, Zacatecas, Nayarit, Jalisco, Querétaro, Hidalgo, Estado de México, Tlaxcala, Puebla, Veracruz y Oaxaca. Las lluvias de menor intensidad se van a registrar en Baja California Sur, Colima, Michoacán, Guerrero, Morelos, la Ciudad de México, Guanajuato, Aguascalientes, Tabasco, Campeche, Yucatán y Quintana Roo. Y en medio de este panorama, el calor extremo va a continuar en varias regiones del país, sobre todo en el noreste de Baja California, donde se prevén temperaturas superiores a los 45 grados, mientras que en entidades del norte y occidente los termómetros podrían alcanzar entre 40 y 45 grados centígrados. Es el reporte. Muy bien. Buen día. A cuidarse.
14: Así es, Laura. Muchísimas gracias. Y a tomar precauciones. Y porque, bueno, van a continuar las fuertes lluvias en diferentes estados de la República. Vámonos con Sara Pablo, porque ayer hubo declaraciones de la senadora Laura Itzel Castillo después de que la presidenta Claudia Sheinbaum informó que será ella quien asuma la titularidad de la Secretaría de las Mujeres. Sara, te saludo. Adelante con tu información. Buen día.
3: ¿Qué tal, Juan Manuel? Muy buenos días. Será a partir del 1 de septiembre cuando Laura Itzel Castillo asuma la Secretaría de las Mujeres. La senadora informó que estará como presidenta de la mesa directiva de la Comisión Permanente hasta el 31 de agosto, cuando concluye el segundo año legislativo. Dijo que enfocará toda su energía y vida para lograr que la sociedad sea paritaria, igualitaria y respetuosa de los derechos de las mujeres. En sus redes sociales indicó que México fue pionero en los derechos de las mujeres y es necesario seguir impulsando la agenda feminista de la primera presidenta de México.
4: Las mujeres somos pilar de nuestra sociedad. Por ello, asumo este compromiso con convicción, entusiasmo y determinación para seguir avanzando. Quiero dejar claro que hasta el 31 de agosto mantengo una responsabilidad fundamental como presidenta de la Cámara de Senadoras y Senadores. Actualmente presido los trabajos de la Comisión Permanente del Honorable Congreso de la Unión, por lo que daré continuidad a sus actividades, dada su importancia para la vida legislativa de nuestro país.
3: Al responder a Citlali Hernández, quien fuera la primera secretaria de las mujeres, hoy en un cargo en el partido de Morena, la senadora Laura Itzel Castillo señaló que es un honor dar continuidad al camino que abrió como primera titular de la secretaría. El reporte que tengo.
14: Muchísimas gracias, Sara, por tu información. Y en más datos del Senado de la República, la senadora Beatriz Mojica de Morena solicitó licencia a su cargo para buscar la postulación de su partido a la gubernatura de Guerrero. Esa elección, usted lo sabe, tendrá verificativo el próximo año. Bueno, antes de la pausa le comento que para festejar 50 años de trayectoria, Menudo va a ofrecer una serie de conciertos en Puerto Rico, Estados Unidos y México. En el caso de nuestro país, el concierto será el próximo 28 de noviembre en el Teatro Metropolitan. Y bueno, nos despedimos del auditorio que nos escucha a través de nuestras estaciones hermanas en el interior de la República y que ahora continúan con su programación habitual. Que tengan un excelente martes. Aquí en la capital de la República volvemos después de una pausa.

0: 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El monte Everest está creciendo unos 4 milímetros cada año debido al movimiento de las placas tectónicas.
1: Lo que no sabías.
0: El estornudo viaja a una velocidad de 160 kilómetros por hora, expulsando aire y partículas hacia el exterior rápidamente.
1: La importancia del saber.
0: Los pulpos tienen tres corazones y su sangre es de color azul debido a una proteína rica en cobre vital.
1: Datos relevantes.
2: El monte Everest es la montaña más alta del mundo, pero su cima estuvo bajo el océano hace millones de años.
1: Las cosas que ignoras.
0: El agua caliente se congela más rápido que el agua fría bajo ciertas condiciones, fenómeno conocido como el efecto Mpemba.
1: Información sorprendente.
0: El corazón del camarón se encuentra ubicado en su cabeza, cerca de su sistema digestivo y sus órganos sensoriales principales.
1: Aprendamos juntos.
0: Los videojuegos pueden mejorar la coordinación entre el ojo y la mano y aumentar la capacidad de tomar decisiones rápidas.
1: Conoce más.
2: El ojo del calamar gigante es del tamaño de una pelota de baloncesto, permitiéndole ver en las profundidades más oscuras.
1: Cuida lo que comes.
0: La soya es un alimento versátil. A partir del frijol de soya se obtiene la soya texturizada, tofu, bebida de soya, entre otros alimentos. Contiene 9 aminoácidos esenciales como la lisina y la metionina. Aporta omega 3 y 6, así como vitamina K1 y vitamina E. Esta leguminosa tiene una gran concentración de isoflavonas, mismas que benefician la salud cardiovascular. También ayuda a disminuir los niveles de colesterol.
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0: Los perros no sudan como los humanos. Regulan su temperatura jadeando y a través de sus almohadillas.
1: El apunte del día.
0: Los labios no sudan porque no tienen glándulas sudovíparas. Por eso se secan con tanta facilidad durante el invierno frío.
1: Explorando la naturaleza.
2: El Eyjafjallajökull, Islandia. En 2010, este volcán paralizó el tráfico aéreo europeo durante semanas debido a su densa nube de cenizas. Cubierto por un glaciar, su interacción entre hielo y fuego creó una explosión masiva. Puso en evidencia la vulnerabilidad de nuestra tecnología ante los desastres naturales.
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4: 6 de la mañana en punto tiempo del centro de México. Vámonos a lo que escriben analistas y columnistas este martes 16 de junio de 2026.
1: Templo Mayor en Reforma.
5: Al parecer, duró poco el orgullo al Partido Verde, pues siempre sí irá en coalición con Morena y el PT en 16 de las 17 gubernaturas que estarán en juego el próximo año. Al menos eso es lo que dijo ayer la senadora verde Yasmín Bugarín, quien pidió licencia para ir a competir por la candidatura al gobierno de Nayarit por la alianza de la 4T, buscando ganar la encuesta que hará Morena para definir abanderados. Esta versión contradice lo dicho por otros dirigentes del Partido Verde como Arturo Escobar, en el sentido de que en 2027 su partido no necesitaba llantita para nadar y que iría solo en prácticamente todas las elecciones estatales. Lo curioso del asunto es que Bugarín dio a conocer la supuesta alianza tras reunirse con la dirigencia nacional del Verde, que por lo visto cambió de estrategia sin avisarle a nadie.
1: Teléfono rojo de José Ureña en 24 horas.
5: Lástima. Claudia Sheinbaum suspendió su gira dominical a Zacatecas y no pudo informarse sobre el Mundialito Social, un torneo en el cual durante 6 semanas convirtió las canchas deportivas en espacios de convivencia familiar, formación de valores y sana competencia. El organizador y aspirante a gobernador Ulises Mejía Haro tuvo un padrino profesional, Francisco Javier el Abuelo Cruz, quien felicitó a las 600 niñas y niños de los 32 equipos participantes.
1: Bajo reserva, en el Universal.
5: Ya son varios los que observan señales de desesperación en la Coordinadora Nacional de Trabajadores de la Educación, pues después de semanas de plantones, bloqueos y marchas, algunos de los dirigentes magisteriales parecen descubrir que los canales de diálogo no se rompen solos. Fueron ellos quienes rechazaron una y otra vez las propuestas presentadas por el gobierno federal. Se levantaron de las mesas de negociación y apostaron todo a la presión callejera. Hoy, cuando los resultados no llegan y el desgaste empieza a hacerse evidente, incluso entre sus propias bases, vuelven a pedir diálogo directo con la presidenta Claudia Sheinbaum. Un diálogo que ha quedado claro, no sucederá. La estrategia de incendiar todos los puentes y luego intentar cruzarlos, esta vez parece que no le funcionará a la coordinadora.
1: Kiosco en el Universal.
5: Como dicen que tras la tempestad vuelve la calma, nos comentan que en Chihuahua reapareció el exfiscal estatal César Jáuregui Moreno, luego de todo el escándalo que se armó por los agentes de la CIA muertos tras un operativo en un narcolaboratorio en la Sierra Tarahumara. Nos relatan que don César posteó un video en el que afirma que seguirá en su camino político en búsqueda de la presidencia municipal de la capital o hasta la gubernatura, mientras en los pasillos panistas aseguran que don César sería aún la carta fuerte de un

0: Pueblo, porque con el pueblo todo y sin el pueblo nada, enfatizando que la unidad y la organización social constituyen la mayor fortaleza del país para impedir cualquier intento de intervención extranjera en los asuntos internos de la nación, al tiempo que refrendó el compromiso de su gobierno con los principios de la Cuarta Transformación.
1: El Caballito, en el Universal.
0: Uno de los proyectos de transporte que más ha tardado en concretarse en la Ciudad de México es la ampliación de la línea 12 del metro, de Mixcoac a Observatorio. Le comentamos que hace unos días la Agencia de Trenes y Transporte Público Integrado, que encabeza Andrés Layú, lanzó el proyecto de convocatoria para la supervisión de la obra civil de las estaciones Álvaro Obregón y Valentín Campa. Los trabajos prevén arrancar este 2026 y terminar en 794 días naturales, es decir, más de 2 años. Si no hay imprevistos, nos dicen, todo estaría listo para 2028, tal cual adelantó en estas páginas don Andrés.
1: Trascendió el Milenio.
0: Que la presidenta Claudia Sheinbaum evitó entrar en polémica con la titular de la oficina de la Casa Blanca para la Política de Control de Drogas, Sarah Carter, después de que la estadounidense afirmó que Washington ha puesto en la mira a funcionarios mexicanos que se vendieron a los cárteles. La mandataria dijo que es difícil contestar a cada funcionario de Estados Unidos que habla de nuestro país y no descartó tener una nueva llamada telefónica con Donald Trump, pero para charlar principalmente de la revisión del tratado comercial.
1: En privado, de Joaquín López Dóriga, en Milenio.
0: Morena ya está en las elecciones. Ayer designó a Manuel Zavala en la Secretaría de Organización, tras la fugata de Andy López Beltrán, para ser diputado con el apoyo de su papá, y lo sumó, al igual que Ariadna Montiel, a la Comisión de Elecciones de Citlali Hernández.
1: Confidencial, en el Financiero.
0: El gobernador de Tamaulipas, Américo Villarreal, analiza emprender acciones legales contra Los Angeles Times, luego de que el medio estadounidense afirmó que él y el gobernador de Sonora, Alfonso Durazo, tienen investigaciones abiertas por narcotráfico y huachicol en Estados Unidos, y que las visas de ambos fueron revocadas. El mandatario morenista exigiría una reparación del daño a través de una disculpa pública y advirtió que el reportaje es propaganda disfrazada de noticia. Como dicen, a ver si no sale el tiro por la culata.
1: Sacapuntas, en el Heraldo de México.
0: Laura Itzel Castillo, presidenta del Senado, será la nueva titular de la Secretaría de las Mujeres, a 2 meses de la salida de Citlali Hernández, quien renunció a la dependencia para apoyar a Morena rumbo al 2027. Entrará en funciones cuando concluya su encargo legislativo en septiembre.
1: Los analistas comentan.
0: Alcaldes de la región centro y de la montaña baja de Guerrero reconocieron el respaldo de la gobernadora Evelyn Salgado Pineda para atender las demandas de la población tras los hechos violentos registrados hace unas semanas en la entidad. Entre los avances presentados durante el encuentro sobresalió el anuncio de la construcción de un nuevo hospital en Atixtlac, una de las obras más esperadas por habitantes de la región.
1: Murmuraciones en el portal En Boga.
0: En Nuevo León, no solo se vivió la fiesta mundialista dentro del Estadio Monterrey. Quien también salió al reflector internacional fue Samuel García, que se dejó ver entre aficionados suecos y tunecinos en el Parque del Agua, donde las selfies, los saludos y el ambiente festivo lo convirtieron en uno más de la afición. Dicen los enterados que el gobernador Naranja sabe que el mundial también se juega fuera de la cancha y que la mejor promoción para el estado es mostrar una ciudad abierta, segura y lista para recibir al mundo. Por si fuera poco, acompañado de Mariana Rodríguez, inauguró una exposición sobre la Unión Europea y llevó la fiesta futbolera hasta Capullos, donde niñas y niños recibieron playeras de Suecia y la invitación para vivir de cerca la experiencia mundialista. En tierras regias, cuentan, MC sostiene que el torneo está sirviendo para exhibir músculo organizativo y capacidad de convocatoria.
1: Será en 24 horas.
0: Parece que de cara a la contienda electoral de 2027, la alineación en el Senado de la República será muy distinta para septiembre. Este lunes se informó que, una vez que concluyan sus funciones como presidenta de la mesa directiva, Laura Itzel Castillo será la encargada de la Secretaría de las Mujeres. Entre otros ajustes, se conoció además de las solicitudes de licencia de la morenista Beatriz Mojica y la pebemista Yasmín Bugarín, quienes aspiran a gobernar Guerrero y

0: Nayarit, respectivamente. El reloj electoral cada vez avanza más rápido.
1: Redes de poder en Reporte Índigo.
0: Algo pasa al interior de la Coordinadora Nacional de Trabajadores de la Educación, y no solo por la división y descontento que ha generado la manipulación de los líderes sindicales sobre la votación para mantener la movilización, lo cual, claro, ya abrió una brecha. Y es que incluso el discurso ya se ha matizado en apenas unos días, pues ya pasaron de la exigencia a la petición a las autoridades a retomar el diálogo, una puerta que de momento parece cerrada. La cohesión ya empieza a fallar, y el empuje ya empezó a disminuir. A eso hay que sumarle que a cada día que pasa pierden más apoyo social, mismo que ya era escaso. Veremos si solo es un repliegue para tomar fuerza o si de plano el paro se desinfla.
1: Pepe Grillo, en la crónica de hoy.
0: Carlos Manso y su movimiento del sombrero en Uruapan generaron expectación entre productores agrícolas y la ciudadanía, porque después de asumir la presidencia municipal, verdaderamente cambiaron el balance de poder entre autoridades y narcos. Manso gobernó 14 meses, del 1 de septiembre de 2024 al 1 de noviembre de 2025, cuando fue asesinado a balazos. En este corto periodo, la autoridad municipal fue capaz de eliminar el cobro de piso de los narcos a productores de aguacate y limón, evitando además que estos sufrieran represalias a manos de los criminales. Grecia Itzel Quirós, la viuda de Manso y alcaldesa sustituta, se ha metido en polémicas a últimas fechas. Pero lo que realmente puede mermar al movimiento del sombrero es que los cobros de piso y los levantones en comunidades del municipio de Uruapan están regresando.
1: Capitanes en Reforma.
0: En plena semana de la segunda ronda de conversaciones con Estados Unidos sobre el T-MEC, se tienen más dudas que certezas en el sector privado. Si la información que ha dado a conocer la Secretaría de Economía que encabeza Marcelo Ebrard se consideraba limitada para el público en general, los empresarios de los sectores involucrados tampoco tienen detalles sobre los temas precisos o comentarios de su contraparte estadounidense. Bien, hasta aquí lo que escriben analistas y columnistas. Nos vamos a la pausa. Volvemos.
2: Google lanzó Gemini 3.5 Light Translate, la nueva versión de su modelo de lenguaje capaz de traducir en tiempo real, orientado a permitir una comunicación más natural y continua entre distintos idiomas. Este nuevo modelo destaca por su inmediatez, pues ahora la inteligencia artificial ya no espera a que el usuario termine de hablar para comenzar la traducción, sino que lo hace de manera instantánea y continua, manteniendo la sincronización con el hablante. Detecta automáticamente más de 70 idiomas y mejora la comunicación, pues genera una traducción fluida y natural que conserva la entonación, el ritmo y el tono del hablante casi de inmediato, con un ligero retraso de solo unos segundos en toda la sesión. El nuevo modelo se integra con Google Meet en las videollamadas con solo activar la opción, y también está disponible en Google Translate tanto para iOS como para Android. Informó Aide Rivera. 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
3: El Papa y los Reyes. España arropó y se volcó durante la visita que hizo el Papa León XIV por Madrid, Barcelona, Canarias y Tenerife. Y los reyes y la familia real fueron grandes anfitriones del Papa estadounidense, quienes lo recibieron y lo acompañaron en esta visita apostólica. Tanto Leticia como la emérita Sofía usaron el llamado Privilège du Blanc, que les permite a las reinas católicas vestir de blanco frente a un pontífice. El rey Felipe VI resaltó la fortuna que el Papa hable español y que le resulte cercano todo lo relacionado a Iberoamérica, y destacó:
4: la fe católica está enraizada en nuestro país y sin ella, bien lo sabéis, nuestra historia y nuestra cultura no se entenderían.
3: Los reyes fueron la cara de España ante su santidad. 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
5: Con ese inconfundible sonido que mezcla rock alternativo con tintes ochenteros, Read My Mind es uno de los temas más emotivos de The Killers, incluido en su segundo álbum Sam's Town de 2006. Esta canción canción nos habla de vulnerabilidad, deseo y del anhelo de ser comprendido. Brandon Flowers incluso dijo una vez que era su canción favorita del grupo.

0: bien a papá con Gina Ibarre.
1: Tener un papá o una mamá con rasgos narcisistas puede ser muy confuso para los hijos porque a veces sus necesidades, emociones y deseos parecen estar siempre primero. En estos casos, los niños pueden crecer sintiendo que no son vistos, escuchados o validados del todo, lo cual puede generar dolor emocional, inseguridad y dificultad para confiar en sí mismos. Reconocer esta dinámica no es para juzgar, sino para comprender lo que ocurre dentro de este vínculo familiar y poder sanarlo con conciencia. Entenderlo permite romper patrones que se repiten de generación en generación. A partir de ahí, se puede elegir crear de una manera diferente, basada en una empatía, el respeto mutuo, límites sanos y un amor más consciente, donde las emociones de todos sean tomadas en cuenta y los hijos se sientan realmente valorados. 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
2: Leonardo da Vinci podía escribir con una mano y dibujar con la otra al mismo tiempo, con una habilidad asombrosa.
3: West Texas Intermediate y al Brent en niveles no vistos desde marzo. Además, Hormuz abrirá completamente el viernes. El acuerdo con Irán ya está firmado, dijo Donald Trump al llegar a Evian a la cumbre del G7. El estrecho se abrirá completamente el viernes. En más información, Irán no tendrá arma nuclear, amenaza Netanyahu. Pese al enojo de Trump, dice el primer ministro israelí que con o sin acuerdo con Estados Unidos, Irán no tendrá armas nucleares. Por último, segunda ronda bilateral inicia en Estados Unidos negociación hoy, pese a dichos de Trump, afirma Marcelo Ebrard.
0: Reforma.
3: Multan a BAM Bienestar por fallas en controles. La Comisión Nacional Bancaria y de Valores impuso al Banco del Bienestar 5 multas por 4.1 millones de pesos tras detectar múltiples fallas en controles internos y operativos. También destaca, cierran México-Toluca por los talamontes. Comuneros de San Pedro Atlapulco bloquearon ayer la carretera libre México-Toluca y quemaron 3 camiones que, de acuerdo con autoridades comunales, eran utilizadas por los talamontes para saquear madera de sus bosques. En otra nota, dan revés definitivo a dueños de palcos. Un juez federal suspendió ayer por tiempo indefinido la orden de permitir el acceso con sus alimentos y bebidas a los dueños de palcos del Estadio Azteca durante los partidos del Mundial. Y ataca Rusia la emblemática Catedral de Kiev. Al menos 11 personas murieron.
0: El Universal.
3: Paro de la CENTE pone en jaque a 1.4 millones de niños de primaria. A menos de un mes de concluir las clases, la falta de acuerdos entre el gobierno federal y la coordinadora amenaza el cierre del ciclo escolar 2025-2026 para alumnos de educación básica. De acuerdo con la SEP, Oaxaca concentra la mayor afectación con más de 10.000 escuelas cerradas, seguido de Chiapas, Zacatecas, Guerrero y Michoacán. En encuesta, Celia Maya García lidera preferencias dentro de Morena para la gubernatura de Querétaro. Y el narco y la corrupción deterioran la gobernanza. El secretario ejecutivo del organismo de la CEPAL, José Manuel Salazar Chirinash, alerta de la falta de inversión y crecimiento en Latinoamérica.
0: La jornada.
3: Sombra de Epstein ronda a Trump y a la cúpula de poder. Exposición del archivo recorrerá varias ciudades. Imprimen 3.5 millones de documentos sobre los delitos sexuales que involucran a políticos. El proyecto comenzó en Nueva York y está cerca de la Casa Blanca. Facilita el acceso a la información.
0: Milenio.
3: En prisión preventiva, 9 de cada 10 detenidos en 12 meses. Entre abril de 2025 y abril de 2026, la población penitenciaria en México creció en más de 21.000 personas, un ritmo récord, con más de 90% de ellas en espera de juicio. En otra nota, el Partido Verde confirma alianza con Morena y PT para 16 entidades, excepto en San Luis Potosí.
0: Excelsior.
3: Presidencia del Senado se lleva 2.1 millones de pesos al mes. 3 empleados de la mesa directiva ganan casi 200.000 pesos mensuales. En la nómina también está la asistente de la presidenta de la Cámara Alta, quien la ayuda a maquillarse. En otra nota, cimientos del bienestar. El gobierno federal construye 274.000 de 1.8 millones de viviendas que planea edificar durante el sexenio, informó la presidenta Sheinbaum, quien dijo que ya se han entregado 24.500 casas.
0: El Economista.
3: Consumo pierde ritmo en mayo, revelan ventas en tiendas de ANTAD, crecieron 0.8% a tiendas iguales en el periodo. En otra información, Afores con plusvalías por 239,481 millones de pesos, hilan dos meses de avance. Además, importación de gas natural desde Estados Unidos creció 5.7% en marzo. Fueron 6.351 millones de pies cúbicos diarios en promedio.
0: La razón.
3: Día 15 de huelga nacional. Mandan a la CENTE a los estados. Pierde oferta de mesas en gobernación. Descarta la presidenta que su gobierno vuelva a recibir de manera directa a la coordinadora tras rechazo de propuestas. Harán reuniones tripartitas estatales de consulta a maestros. También encontramos, piden en Tabasco 154 años de cárcel para Bermúdez Requena. Acusan a presunto líder de la barredora por secuestro, extorsión y asociación delictuosa. Reclaman también reparación del daño por más de 628 millones de pesos.
0: 24 horas.
3: Sin interlocutor, la CENTE extenderá protestas. Ventas de comercios caen 95% por bloqueos. En otra información, comunidades indígenas clausuran planta de Topolobampo. Los manifestantes frenaron la construcción del complejo que desarrolla la empresa Gas y Petroquímica de Occidente.
0: El Sol de México.
3: Segob y SEP ya no negociarán con maestros. La presidenta descarta reuniones. En otra nota, siguen sin abrir estaciones Zócalo y Chabacano, las dos intervenciones más costosas del proyecto.
0: La prensa.
3: Doble cacería. Desatan intensa búsqueda los gabinetes de seguridad del gobierno federal y de la Ciudad de México contra criminales que se hicieron pasar por como policías de investigación para ejecutar a cuatro personas en Azcapotzalco. Además, prevé Coparmex Ciudad de México derrama de 3.215 millones de pesos por Día del Padre. Cifra es 12.9% más que el año pasado.
0: La crónica de hoy.
3: Retos de libre comercio dentro de nuestras fronteras. México requiere de mejor infraestructura y capital humano para aprovechar al máximo el T-MEC.
0: El Heraldo de México.
3: Pide la CENTE nuevo diálogo. Sheinbaum lo descarta. La presidenta dijo que lo que se está planeando son reuniones tripartitas en los estados. La coordinadora hizo un llamado respetuoso para que restablezcan las mesas de trabajo.
0: Esto.
3: Héroe inesperado. Bociña, el portero de Cabo Verde, congela las ilusiones de España, una de las candidatas a llevarse la copa. El guardameta de 40 años, además de colgar el cero, pasa en dos horas de 50 mil a más de 4 millones de seguidores en Instagram. Es el MVP del partido.
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3: Estados Unidos hace su chamba, suma 313 criminales entregados a México en la gestión Trump. Ronald Johnson, embajador de Estados Unidos en México, anunció la entrega de una persona acusada de prostitución y abuso sexual contra un menor.
0: Expansión.mx.
3: Laura Itzel Castillo, la luchadora social y aliada de AMLO, que encabezará la Secretaría de las Mujeres. La todavía presidenta de la Cámara de Senadores fue designada para ocupar la titularidad de la Secretaría de las Mujeres, impulsando la agenda feminista.
0: Infobae.com.
3: Ricardo Monreal afirma que funcionarios acusados de nexos con el crimen tienen que ser investigados y juzgados en México. El coordinador de Morena en San Lázaro respaldó la postura de Sheinbaum de mantener la cooperación con Estados Unidos.
0: ReporteIndigo.com.
3: Mundial 2026 generará hasta 19.700 toneladas diarias de basura en Ciudad de México. El gobierno federal, a través de la Profepa, busca promover la gestión de residuos mediante la campaña Gol por el Ambiente.
0: AgenciaEFE.com.
3: Un terremoto de magnitud 5.5 agita Japón y genera fuertes sacudidas en Tokio. Putin convoca elecciones legislativas para el 20 de septiembre. Kamala Harris dice que el gobierno Trump es el más corrupto e incompetente de la historia de Estados Unidos. Irán anuncia el paso de 5 buques por el estrecho de Hormuz tras el acuerdo con Estados Unidos. Nace en Israel A Place for Us All, un nuevo partido político pacifista y contra la ocupación de los terroristas de los territorios palestinos.
0: Forbes.com.mx.
3: FIFA rectifica, permitirá el español en las conferencias de prensa. Lo sucedido con jugadores como Achraf Hakimi, que se mostraron partidarios de responder en español a preguntas formuladas en el mismo idioma, llevó al organismo a replantearse el criterio oficial.
0: El País.
3: El fin de la guerra margina a Netanyahu. El pacto no cumple uno solo de los objetivos de Israel.
0: The Washington Post.
3: Los registros revelan un presupuesto estimado de $600 millones para el proyecto del salón de baile de Trump, de los cuales la mitad provendrá de los contribuyentes.
0: The New York Times.
3: La guerra en Irán ha alterado permanentemente la economía global.
0: The Wall Street Journal.
3: SpaceX acepta comprar el agente de codificación de IA Cursor por $60 mil millones. El acuerdo se produce días después de la histórica salida a bolsa de SpaceX, que la convierte en una de las empresas más valiosas de Estados Unidos.
0: Financial Times.
3: SpaceX a punto de superar a Amazon para convertirse en la quinta empresa más grande del mundo. Y en la prensa de los estados, frontera de Tijuana, materiales al alza en Baja California pegan a costo de vivienda. Auditorio, Juan Manuel, hasta aquí este resumen.
4: Gracias, Adriana. Nos vamos a la pausa cuando son las 6:26 tiempo del centro. Regresamos.
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5: Cuando oímos canciones así de los años 80 y 90, tipo Emanuel, Yuri, Mijares o José José, nos damos cuenta realmente qué significa el término migajero, tan en boga en redes sociales y entre los jóvenes. Ese que se conforma con migajas de amor. Dice José José, vuelve por favor como estés, como sea, que a nadie le importa, aunque te hayas manchado de todo. Para mí es igual, ¿no? Es el típico, ¿no? O corazón, corazón, yo te pido amor, ¿no? Que dice Yuri por ahí. O tu muñeca, eso es, la que tienes arrastrando hacia tus pies. Por favor, no canten esas canciones y no sean migajeros.
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1: El colibrí es el ave más pequeña del mundo. Mide solo 5 centímetros y pesa a lo mucho unos 20 gramos. Su peculiar forma de volar y su lengua en forma de tubo lo hace un animal único. Puede mover sus alas 60 veces por segundo en un patrón circular, además de volar de un lado a otro, hacia atrás, e incluso quedarse suspendido en un punto, y puede alcanzar una velocidad de 90 kilómetros por hora a pesar de su diminuto cuerpo. Se alimenta de néctar de las flores y es capaz de visitar miles de flores diariamente para encontrar alimento.
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4: Bueno, antes de pasar al reporte de la vialidad, déjeme comentarle que la Asamblea Nacional Representativa de la Coordinadora Nacional de Trabajadores de la Educación ha decidido que el día de hoy va a bloquear la avenida Paseo de la Reforma. Esto será a partir de las 10 de la mañana. Y bueno, también están a la espera de los relevos que lleguen de otras entidades para nutrir el plantón que tienen aquí en la capital de la República, y están ordenando también planear las acciones diarias con base en las condiciones de cada contingente movilizado. Así que bueno, pues el día de hoy nuevamente los maestros de la CENTE van a bloquear Paseo de la Reforma. Esto será a partir de las 10 de la mañana. Y vámonos ahora sí hasta el Centro de Orientación Vial de la Secretaría de Seguridad Ciudadana con Sergio Sánchez, quien tiene un reporte sobre cómo está la vialidad el día de hoy. Sergio, te saludo. Adelante con tu reporte. Buen día.
5: ¿Qué tal? Muy buenos días. Te saludo con gusto como cada mañana a ti y a tu auditorio. Y bien, para este día en tema de movilizaciones y concentraciones, en punto de las 9 de la mañana se dará cita a un grupo de inconformes, ellos en la estación terminal aérea de la línea 5 del sistema de transporte colectivo Metro, está ubicada en Boulevard Puerto Aéreo y Aeropuerto Civil en la colonia Peñón de los Baños, Alcaldía Venustiano Carranza. A las 10 de la mañana, la Coordinadora Nacional de Trabajadores de la Educación se dará cita en la Torre del Caballito, está ubicada en el número 10 de Paseo de la Reforma, en la colonia Tabacalera, Alcaldía Cuauhtémoc. Hay que tomarlo muy en cuenta y estar al pendiente al desarrollo de sus actividades, ya que no se descarta la posible afectación vehicular. Y bien, en tema de vialidad, en estos momentos hallará abundante carga vehicular que no deja de avanzar ya sobre la zona de Anillo Periférico, a partir del viaducto Tlalpan y hasta Avenida de los Insurgentes. Buen desplazamiento mantiene Avenida Chapultepec, de Avenida de los Insurgentes y hasta el Eje 1 Poniente Cuauhtémoc. Finalizamos con el programa Uno Circula, que para el día de hoy aplica para los automóviles con engomado rosa, terminación de placa 7 y 8, quedando exento los hologramas 0 y doble 0. Hay que evitar ser sancionado. Por el momento, el reporte del Centro de Orientación Vial, Secretaría de Seguridad Ciudadana.
4: Muchísimas gracias, Sergio, por tu información. Ana Moreno, ¿cómo está operando esta mañana el metro? Buen día.
6: Hola, muy buen día, Juan Manuel, a todo el auditorio de Radio Fórmula. Les informo que a esta hora se registra buen avance y circulación constante de trenes en las líneas 1, 2, 4, 5, 6, 7 y 9. Las líneas 3 y 12 presentan afluencia alta, lo que puede generar mayores tiempos de espera en andenes y durante el abordaje de trenes. Personal del sistema se encuentra en estaciones y terminales para agilizar el servicio. Les sugerimos anticipen su salida. La línea 2 opera de Tasqueña a Cuatro Caminos en ambos sentidos. Únicamente permanecen cerradas las estaciones Chabacano y Zócalo Tenochtitlán. Tomen previsiones. Recuerden que durante la temporada de lluvia se reduce la velocidad de los trenes, por lo que su tiempo de traslado puede incrementar. Resguarden los objetos personales que puedan caer a vías, en especial paraguas o objetos metálicos, ya que pueden generar cortocircuitos y, como consecuencia, demoras en el servicio. Manténganse informados en nuestras redes sociales, @metrocdmx. Reportó Ana Moreno para Radio Fórmula. Muy buen día.
4: Muchísimas gracias, Ana, por tu información. Mariana España, ¿cómo están operando esta mañana las 7 líneas del Metrobús? Buen día.
7: Buenos días, Juan Manuel y Radio Escuchas. En este momento, las líneas 1, 2, 3, 5, 6 y 7 operan con normalidad. En línea 4, por manifestantes, la ruta norte no brinda servicio y en ruta sur, el servicio es provisional de San Lázaro a Patitlán, Alameda Oriente y a las terminales 1 y 2 del Aeropuerto Internacional de la Ciudad de México. A las 10 de la mañana se prevén manifestaciones sociales en Avenida Paseo de la Reforma, en la Torre del Caballito y en el Centro Comercial Reforma 222, por lo que el servicio de la línea 7 podría verse afectado. Ya se registra afluencia alta en la estación Indios Verdes de línea 1 y Tenayuca de línea 3, lo que puede aumentar el tiempo de espera y abordaje a pesar del paso continuo de unidades. Recuerden que Metrobús es un transporte accesible para las personas con discapacidad y todas las unidades cuentan con espacio para las sillas de ruedas. Invitamos a la población usuaria a respetar estos espacios y estar al tanto de las actualizaciones del estado del servicio en tiempo real en www.metrobus.cdmx.gob.mx. Informó para las primeras de Anda en Radio Fórmula, Mariana España.
4: Muchísimas gracias, Mariana. Bueno, pues ahí está usted bien informado en relación a cómo está la vialidad esta mañana en las calles y avenidas aquí en la capital de la República Mexicana y también, bueno, pues las manifestaciones, los plantones, los bloqueos que van a tener verificativo este martes. Les reitero, en punto de las 10 de la mañana, la CENTE ha anunciado un bloqueo en Paseo de la Reforma. Ana Moreno con la operación del metro y Mariana España con el funcionamiento esta mañana de las 7 líneas del Metrobús. Y bueno, vamos a cambiar de tema y me da muchísimo gusto saludar y le aprecio que nos tome la comunicación a Javier Zendejas, él es presidente del Consejo Empresarial Mexicano de Comercio Exterior del Noreste. Gracias, Javier, por tomar la comunicación esta mañana. Buen día.
8: Buen día, Juan Manuel, gusto en saludarte.
4: Gracias. Oye, tengo entendido que el día de hoy pues van a dar a conocer pues una serie de datos interesantes sobre un análisis sobre diversificación de mercados, diversificación comercial. ¿Cómo vienen estos datos, Javier?
8: Con gusto. Para comenzar, es importante entender el contexto internacional, Juan Manuel. Estamos viviendo una etapa de cambios frecuentes comerciales, ajustes arancelarios, tensiones entre economías, nuevas reglas de origen, aranceles, etcétera. Y pues han aumentado importantemente los aranceles, crea incertidumbre y por ello pues hay movimiento de las cadenas de suministro. Es ahí, pues es muy sencilla la idea de tu pregunta. Mientras menos diversificación exista en la economía, hablando de México, más vulnerable es frente a esta volatilidad que provoca este movimiento de cadenas de suministro. Sin duda, diversificar no significa abandonar los mercados que ya funcionan, que es Norteamérica, Estados Unidos, con el 84% de las exportaciones, sino significa esta diversificación tener más opciones, más capacidad de respuesta, mayor margen de negociación cuando pues, este entorno se está cambiando y se abren oportunidades, Juan Manuel.
4: A ver, seguimos todavía con un porcentaje muy alto, nos comentabas, de las exportaciones mexicanas que siguen dirigidas hacia la Unión Americana. Y bueno, pues ya comentabas justamente de este contexto de mayor incertidumbre comercial, pero además si agregamos la revisión que se está llevando a cabo del tratado comercial, México está preparado, Javier, para reducir esta dependencia con la Unión Americana o seguimos siendo, pues digamos, excesivamente vulnerables a lo que digan allá en Washington?
8: Pues este cambio un poquito de fondo entre Estados Unidos y China en su reducción de comercio, pues no solo afecta a esos dos países, sino también modifica el comportamiento de las empresas, proveedores y compradores, en este caso de México como país. ¿Estamos preparados? Pues ciertamente desde hace mucho somos uno de los países que más tratados de libre comercio tiene firmados con 50 países y pues se está evocando mucho la inversión extranjera directa. ¿Estamos preparados? Pues en esencia sí, en fondo no. El costo del dinero es alto, el tema de inflación y la certeza jurídica, fiscal, pues ya ha ahuyentado ciertas inversiones, y la presencia de México en el extranjero, COMCE hace una función muy buena en el extranjero, condiciones comerciales y relación con las embajadas y cónsules, pero sin duda la presencia tal cual de la autoridad mexicana en otros países, creo que es algo que puede ayudar y sumar a que esta diversificación y certeza se dé, y los proyectos de exportación y de importación y de compraventa entre empresas mexicanas y esos países fuera de Norteamérica, pues se dé de una manera más contundente.
4: A ver, sí, exacto, Javier, ¿qué es lo que está impidiendo que las empresas mexicanas aprovechen justamente este dato que dabas a conocer sobre que México cuenta con una de las redes de tratados comerciales más amplias? ¿Por qué no se está aprovechando bien por parte de las empresas mexicanas?
8: Pues es una gran fortaleza la relación con Estados Unidos, sin duda. Es nuestro principal socio, nuestro mercado neutral, la cercanía cercana. Y la diversificación no es opcional, es una tema que se debe de dar. ¿Qué está impidiendo? Pues yo creo que debe haber una relación y se acaba de restablecer con la Unión Europea, el Tratado de Libre Comercio con la Unión Europea se está revisando, y pues el crecimiento de esas zonas son importantes, y también pues las exportaciones hacia Asia, hacia China, tal cual, desde México. ¿Qué falta? Presencia de México en el extranjero, una relación todavía más cercana que dé certidumbre.
4: Bien, rapidísimo, en un minutito, menos de un minutito, por cuestiones de tiempo, Javier, ¿qué riesgo corre México si no acelera su estrategia de diversificación?
8: Pues claro que no debes depender de solo un mercado, porque pues sí estamos atenidos a lo que en Washington se dicte, que puede haber pues una inflación, una recesión económica, buscar nuevos mercados, nuevas relaciones, una interacción entre cadenas globales, pues va a provocar que no tengamos cierta dependencia de Estados Unidos. Eso es histórico, no es malo, porque el ADN de México es comercio exterior, pero sin duda hay que diversificar, y diversificar mejor de inmediato.
4: Perfecto, Javier, pues te aprecio mucho que nos hayas tomado la comunicación esta mañana.
8: Estamos a sus órdenes, gracias, que tengan buen día.
4: Muchísimas gracias, Javier Sendejas, presidente del Consejo Empresarial Mexicano de Comercio Exterior del Noreste. Nos vamos a la pausa cuando son las 6:41 p.m, tiempo del centro. Estamos de regreso.
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1: Los pulpos tienen 3 corazones que bombean sangre azul por todo su cuerpo para sobrevivir en las profundidades del mar.
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3: La montaña rusa obviamente no es rusa, como las enchiladas suizas no son suizas. Al punto que en ruso le dicen montaña americana. En ruso se llama colinas americanas o montañas americanas. En otras lenguas, como en el italiano, sí se dice montaña rusa, montagne russe. En francés también montagne russe. En portugués se dice montaña americana. En inglés se dice roller coaster, o sea, simplemente es algo así como dar vueltas a través de la costa. Y en holandés se dice montaña de el baño, o sea, es decir, salir de ahí para irte directo al baño.
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4: La soya es un alimento versátil. A partir del frijol de soya se obtiene la soya texturizada, tofu, bebida de soya, entre otros alimentos. Contiene 9 aminoácidos esenciales como la lisina y la metionina. Aporta omega 3 y 6, así como vitamina K1 y vitamina E. Esta leguminosa tiene una gran concentración de isoflavonas, mismas que benefician la salud cardiovascular. También ayuda a disminuir los niveles de colesterol.
2: Aprendamos juntos.
4: Los antiguos egipcios usaban losas de piedra como almohadas, algo que hoy nos parecería extremadamente incómodo para dormir bien.
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5: El Comité Ejecutivo Nacional de Morena designó a Manuel Jesús Zavala como secretario de organización. Tras la renuncia de Andrés Manuel López Beltrán, Jesús Zavala tendrá bajo su responsabilidad las tareas de afiliación, credencialización y resguardo del Padrón Nacional de Militantes. La Concanaco hizo un llamado a defender y modernizar técnicamente el tratado comercial entre México, Estados Unidos y Canadá frente a su próxima revisión. Además, pidió que sean incorporadas las micro, pequeñas y medianas empresas, el turismo y los negocios familiares. La CEMOVI informó que hasta el 14 de junio se habían realizado 10.584 trámites para obtener placas conmemorativas del Mundial de Fútbol. Detalló que el módulo con mayor demanda fue el de San Andrés Tetepilco, en Iztapalapa.
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10: La verdad es que no seas
11: ya lo negativo, vienes conociendo.
10: Ayer, que se vio, traté de ser positivo, pero el señor González me decía, es que es España. Sí, España desde el 2010 le ha ganado a Irán, a Australia y a Costa Rica. 3 partidos de Copa del Mundo desde que fue campeón.
12: Bueno, estamos saludando, por supuesto, a todas las frecuencias de Grupo Fórmula a través del 970, en Valle de México, por supuesto, 1500 de AM, 103, 104.1 y, por supuesto, a en las distintas frecuencias que nos permiten saludarle en este momento, ya en esta mesa deportiva, precisamente con Alfredo González, a quien ya saludábamos hace rato en esta segunda de deportes. Bienvenido, Alfredo, ya te están aquí.
13: Muchas gracias. Dando sí, llegues. Es natural. Yo vengo preparado, aunque sea temprano, yo estoy preparado para eso.
12: Juan Manuel de Anda, bienvenido.
14: Tocayo, ¿cómo estás?
12: Buen saludo día, a tu
14: muchas
12: audiencia.
14: Gracias, José Luis. Alfredo, buenos días.
13: Buenos días.
14: Pues la verdad es que yo también coincido con José Luis. La selección de España dejó mucho, mucho que desear. Frente a Cabo Verde, caray, que es una selección, si no tengo mal el dato,
12: debutante,
14: ya me dirán,
12: ¿no?
14: que va por primera vez a un mundial.
13: Sí, correcto.
14: ¿No? Va por primera vez a un mundial. Pues estuvo pues defendiendo de una manera muy buena y evitó justamente que le anotaran un gol. Este empate, por supuesto, yo creo que a este conjunto de Cabo Verde le sabe como a un triunfo, ¿no?
10: Sí, sí. Por donde me parece que por donde le queramos ver, hay dos historias que contar. La narrativa puede ser extraordinaria con Cabo Verde y Bocinha, su portero de 40 años, que fue la figura. Claro. Y del otro lado está el asunto particular de una selección española que en lo particular considero yo que está hoy muy lejos de pensar que pueda ser campeona del mundo. Y un resultado así de determinante puede ser. Hay antecedentes donde pierdes el primer partido y acabas campeón. Pasó con España, pasó con Argentina. Pero yo sí vi un equipo inoperante y me preocupa que dependa tanto de Lamine Yamal, que entró de cambio porque no estaba físicamente todavía.
13: Pero sí es una realidad que, a ver, Cabo Verde tenía un bloque bajo muy fuerte, o sea, los 11 metidos en su área. Es muy difícil, es muy complicado que un equipo, por más que seas el mejor del mundo, abras a una defensa así. Es una realidad. 27 disparos, 7 a portería de España. Creo que tampoco lo hizo tan mal. Pero pues al final también Bocinha, que ya es un influencer prácticamente, sí, ya hace rato decíamos que tenía 6.9, sí. Bueno, ya tiene 7.1.
11: 7.1 millones de seguidores en Instagram.
13: Es impresionante lo que hace Bocinha, ¿no? Tanto en la cancha como en las redes sociales. Pero algo hizo bien España, pero también Cabo Verde tiene un gran arquero, nada más.
14: ¿No llegaron retrasados los cambios?
10: A mí me parece que se tardaron desde el tema de los cambios, Luis de la Fuente. No sé si confiaba demasiado en lo que tenía, pero sí se tardó en lo particular para tratar de reaccionar y que fuera un revulsivo, que el equipo tratara de cambiar su dinámica. Entiendo el punto de jugar atrás y de defender algo, Manuel, pero no podemos pensar que por estar tan atrás hay que darle el mérito. No era Italia para decir, es que Cabo Verde es especialista en defender. Son jugadores semiprofesionales, muchos de ellos, de ligas inferiores en Portugal, segundas divisiones, muchas de ellas, y enfrentaron a lo mejor de la Liga Española, que es el Barcelona base, ¿no?
11: Sí, el Barcelona base, correcto. Oye, bueno, eso es lo que tiene que ver con España. Algo más sobre España, algo más sobre Cabo Verde, porque yo quisiera que no dejáramos de lado el tema del partido de la noche, ¿no? El partido de ayer, el de Irán contra Nueva Zelanda, que me parece que resulta ser toda una sorpresa por el tipo de partido que se dio, ¿no? Por el tipo de apoyo Irán, ¿no? Permanentemente en el estadio, Irán, Irán, Irán, como le estaban gritando allá. ¿Qué les pareció?
10: A mí me pareció un partido intenso con buena postura de los dos equipos. Si analizamos a Nueva Zelanda, aquella que con la que nos eliminamos en Wellington en 2014, nada que ver con lo que hoy presenta el equipo neozelandés. Me parece que fue ofensivo. Irán también, creo que por momentos incluso puede ganar el juego. Fueron muy buenas posturas y creo que había mucha efusividad de los dos equipos de disfrutar. Por eso entregaron eso. No hubo un miedo a perder, sino a tratar de buscar ganar y disfrutar que está en un mundial. No es tan fácil. Y para Irán, una gran cantidad de mexicanos en el estadio de Los Ángeles apoyando a Irán, ¿eh?
13: Creo que nadie nos esperábamos un partido así, tan dinámico, tan bueno, entre dos seleccionados que nunca han sido potencias, que de pronto no han existido en el fútbol de élite, tanto Nueva Zelanda como Irán. Y sí es un tema importante, ¿no? Todos los mexicanos, muchísimos mexicanos apoyando a Irán, y previamente también hablando Taremi, que es una de las estrellas precisamente de Irán, hablando de, a ver, si quieren hablar de política, váyanse a otro lado, ¿no? Aquí vamos a hablar de fútbol y vamos a hablar de la pelota. Si nadie me va a preguntar de la pelota, pues ¿qué hacemos aquí, no? O sea, es un mensaje muy claro que al final también creo que todos, muchos, celebramos ese gol, precisamente el primero en este Mundial de Irán, ¿no?
14: Y subrayar también, ¿no? La jornada de ayer, pues puro empate.
10: Empate. Sí. Justamente lo que comentas, porque a mí me decían ayer, es que Arabia le arrebató a Uruguay el empate. No, Uruguay le arrebató a Arabia, sí, el empate. Arabia era mejor que Uruguay y estaba ganando el partido. Al final, Maxi Araujo termina por hacer el gol del empate. Y bueno, también el otro partido ayer que termina en empate, que muchos no pensábamos era el Bélgica-Egipto, porque Bélgica es muy superior en cuanto a plantilla, pero si tú analizas a los egipcios, tiene una columna vertebral ya en ligas importantes, lo que, por ejemplo, no tienen los equipos de CONCACAF, ¿no?
13: Por ejemplo. Yo se te diría que si quieren hacer alguna quiniela, no nos vean
11: a nosotros. No nos pregunten,
13: nosotros, ¿eh? No nos pregunten, porque ayer 3-1 España, 4-1 España, yo decía Bélgica 2-0. Y empata uno, ¿no? O sea, sí, y también, o sea, Bélgica rescata el empate. O sea, iba ganando Egipto. O sea, algo impensado realmente en cuanto a las plantillas, ¿no?
14: En este momento, yo creo, perdón, sí. Tocayo, en este momento yo creo que los analistas deportivos son algo similar a lo que pasa con el tema de las finanzas, ¿no? Porque también los analistas financieros y en temas económicos, pues no le atinan.
11: No dan una.
10: Sí, no, pero bueno, el que sí le va a atinar, me parece, es el señor Alfredo González.
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11: Bueno, ¿qué vamos a ver hoy?
10: Hoy Francia-Senegal, 1:00 p.m, muy buen partido, yo lo recomiendo. Francia-Senegal. Porque es el campeón.
13: Otro agarrón, ¿no?
10: Es un agarrón, además, hasta físico, ¿no? No solo en lo futbolístico, en lo físico también me parece que va a ser un duelo muy, muy importante. Francia, me parece que junto con España y junto con Portugal, Argentina, candidatos en la previa de este Mundial. Y del otro lado está Senegal, que Senegal le ganó a Marruecos en la cancha la Copa Africana, después se la quitaron, pero Senegal es el mejor exponente futbolístico que tiene hoy África.
13: Hoy interesante ver, ¿no? La presencia de Kylian Mbappé, de Erling Haaland, que se va a enfrentar Noruega a Irak, y también de Lionel Messi, que será el primer futbolista en estar en 6 mundiales.
14: Son 3 partidos entonces.
13: Jugando.
14: ¿Tres partidos para hoy?
10: Y no, a las 10 de la noche Austria enfrenta a Jordania. Austria es una selección de esas incómodas europeas, lo vimos en la Euro pasada, sorprendió a todos. Creo que Austria va a ser el segundo de ese grupo detrás de Argentina y creo que va a ser un rival de esos incómodos que pudiéramos ver, por ejemplo, en siguientes fases como la sorpresa para ir avanzando, Austria.
13: Bueno, ¿cómo vamos? Jordania va a ganar.
10: No creo. No, ahí sí ya no creo que suceda.
13: Y Senegal también.
14: Bueno, les hacemos caso, ¿no?
13: Pero no, bueno, está no, muy mejor bien. No.
10: Pero ojo con Argelia, ¿eh? Sí, tampoco sí. Es como que Argelia no sea un rival fácil para Argentina, ¿no?
11: Muy
10: pero
11: bien.
10: Vamos a ver qué pasa.
11: Pues muchas gracias a los tres. Gracias.
10: Un gusto, Manuel.
11: Un buen día.
14: Tocayo, gracias.
11: Tocayo, muchísimas gracias. Gracias. Buen día. Muchas gracias, José Luis. Muchísimas gracias.
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5: Muchas gracias por continuar con nosotros. Vamos ahora con la agenda de negocios y finanzas con Daniel Wellbanks.
15: El conglomerado de medios Fox adquirió a la empresa de streaming Roku por $22 mil millones. La compañía estadounidense precisó que con la compra establecerá el tercer actor más importante de la televisión en el mundo. La institución financiera American Express anunció la compra de la plataforma de reservas de restaurantes The Fork por $700 millones. La transacción se realizó de contado y el banco estadounidense busca expandir su presencia en 11 países. La energética Shell anunció que extraerá gas natural del yacimiento Lorán en Venezuela para exportarlo a Trinidad y Tobago. El movimiento se realiza unos días después de que reguladores venezolanos aprobaran una licencia para explotar y exportar gas natural proveniente del país sudamericano. El Departamento de Agricultura de Estados Unidos estimó que la producción de jitomate mexicano caiga 9% en el presente año. La dependencia estadounidense señaló que el consumo del fruto se verá afectado por la cuota anti-dumping del 17%. La cadena de cafetería Starbucks informó que capacitará a su personal el próximo 22 de junio y cerrará todas sus tiendas en el mundo. La compañía estadounidense tomó la decisión para generar conciencia histórica y sensibilidad social. La fabricante de chips Nvidia informó que recaudará $20 mil millones con la emisión de bonos en territorio estadounidense. Analistas financieros precisaron que la recaudación ayudará a financiar las necesidades de capital para la producción de chips de inteligencia artificial de nueva generación. Informó Daniel Wellbanks. 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
16: Gracias, Daniel. Y bueno, ya nos vamos. A nombre del equipo que hace posible este espacio informativo, le agradezco que nos haya acompañado el día de hoy. Nos escuchamos mañana en punto de las 5:30. Que tenga un excelente martes. Quédese con Azucena Uresti.

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1: Mario Götze contra Argentina 2014. En el tiempo extra de la gran final en el Maracaná, Götze ingresó desde el banquillo para decidir el torneo. Controló un centro con el pecho y sin dejar caer el balón, realizó un tiro cruzado para darle el campeonato a Alemania.
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2: Tequila, Jalisco. Rodeado de inmensos campos de agave azul, este destino es la cuna de la bebida nacional. El paisaje agavero, patrimonio de la humanidad, invita a recorrer destileras históricas. Es un

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1: Los humanos comparten aproximadamente el 60% de su ADN con los plátanos, algo sorprendente desde el punto de vista genético.
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0: bienvenidos. Son las 7 de la mañana. Es martes 16 de junio del año 2026. Soy Azucena Uresti y estas son las noticias. Por los delitos de secuestro agravado, extorsión agravada y asociación delictuosa, la Fiscalía General de Tabasco solicitó una pena acumulada de 154 años de prisión en contra de Hernán Bermúdez Requena, exsecretario de Seguridad del Estado y líder del grupo criminal La Barredora. La petición fue presentada durante la audiencia judicial en la que el Ministerio Público sostuvo que las pruebas reunidas durante la investigación justifican la sentencia. Con la ratificación de la denuncia por parte del juez, el procedimiento entra en una nueva etapa en la que la Fiscalía buscará acreditar las imputaciones y sustentar la pena solicitada. El gobernador morenista de Tamaulipas, Américo Villarreal, no descarta emprender acciones legales, dice, en contra del diario estadounidense Los Angeles Times, donde el 3 de junio se publicó un reportaje en el que aseguró que él y el gobernador de Sonora, Alfonso Durazo, estarían bajo investigación en Estados Unidos por presuntos vínculos con el crimen organizado. Villarreal adelantó que buscará una reparación del daño a su imagen, derecho de réplica, una disculpa y que se le otorguen espacios equivalentes para difundir su versión.
1: Haciéndole también una reparación, ¿verdad? Y una condición de que también nos dé los mismos espacios de divulgación y la condición mediática que armaron, ¿verdad? Porque como decíamos, a veces que comienza a haber propaganda disfrazada de noticia y también notas ya con una ruta y pagadas, lo que tengan que tener una consecuencia de alguna reparación, cuando menos de disculpa.
0: El mandatario también defendió a su hijo Américo Villarreal Santiago, delegado del Bienestar en Coahuila, ante los señalamientos por presunto desvío de recursos públicos y uso de programas sociales con fines electorales.
2: Gobernador, surge nueva denuncia en contra de tu hijo. No tiene pendiente.
1: Son condiciones con fines políticos, con fines electorales, se encuentran de repente un momento propicio para hacerse eco y que ahora quieren responsabilizar a un delegado de Bienestar. ¿Cuándo se había responsabilizado a un secretario de Bienestar a nivel nacional de ser el responsable de los resultados electorales?
0: Ayer se reportaron en México 31 asesinatos. Los estados con más ejecuciones fueron Guanajuato con 5, Michoacán, Oaxaca y Sinaloa con 3, además de Baja California con 2 homicidios. El gobernador de Oaxaca, Salomón Jara, rechazó ayer que el alcalde de San Miguel Amatitlán, Joel Ángel Bravo, asesinado el sábado, hubiera solicitado protección o denunciado alguna amenaza, como denunció ayer aquí el dirigente nacional del PAN, Jorge Romero.
3: Exigimos la absoluta responsabilidad respecto al gobernador de Oaxaca, Salomón Jara, a quien verbal, directamente el 11 de mayo, en una junta de seguridad, el que hoy en paz descanse, Joel Bravo, le pidiera protección porque le dijo que estaba siendo extorsionado y amenazado, y el gobernador Jara simple y sencillamente se volteó a un lado. Ahí prácticamente le dio el avión, le dijo, sí, con mucho gusto, vas a tener protección, que nunca llegó.
4: Quiero enfatizar que el presidente no había solicitado medidas de protección y no presentó denuncia alguna ante la fiscalía. Desde el primer momento se desplegó un operativo interinstitucional para garantizar que este crimen no quede impune.
0: El gobernador insiste en sostener que tanto este crimen como el feminicidio el sábado de la

0: atacados a balazos cuando estaban en una obra en el paraje camino a San José Ixtamapán. Sin dar más detalles, la fiscalía informó que ya abrió una carpeta de investigación y, como siempre, prometió que no habrá impunidad. Guadalupe Lucero Bárcenas, alcaldesa morenista de Acatlán de Osorio, Puebla, responsabilizó directa y públicamente a la exfuncionaria municipal María de Jesús Ocampo y a Pedro Flores Romero, alias El Pelle, presunto líder del grupo criminal Los Ardillos, por cualquier atentado en su contra o en contra de su familia. La presidenta municipal dijo estar recibiendo amenazas de muerte para que realice cambios en su gabinete.
1: Lo que busca este grupo delictivo es desestabilizar, es crear ingobernabilidad, es incitar al odio. Responsabilizo públicamente el día de hoy a María de Jesús Ocampo Álvarez, a Pedro Flores Romero, alias El Pelle, líder del grupo delictivo de Los Rojos, a personas afines a ellos y allegados también. Por todas las amenazas de muerte que he recibido y por si llega a suscitarse un atentado en contra de mi familia o de mi persona, pero también de cualquier hecho violento que ponga en riesgo la vida de las familias de Acatlán.
0: El gobernador de Michoacán, Alfredo Ramírez Bedoya, informó que la Secretaría de Gobierno inició un procedimiento administrativo contra el Congreso del Estado y el presidente de la mesa directiva, el petista Baltasar Gaona, luego de que en plena tribuna la banda El Carnavalito tocó el narcocorrido Se les peló Baltasar, dedicado a Baltasar Díaz Vega, vinculado con Ismael El Mayo Zambada.
2: El propio presidente del Congreso ya emitió un pronunciamiento de disculpa donde se muestra, grabó un video. Aún así se tiene que hacer la investigación y bueno, pues seguramente en su momento amonestar, sancionar, multar al Congreso del Estado por esta situación. Lo hemos hecho con municipios, lo hacemos con particulares y bueno, pues nadie está exento.
0: El presidente del Congreso ya fue notificado de la investigación. Recordemos que él fue quien invitó a la banda con motivo, dijo él mismo en su disculpa, en su video, con motivo del Día del Padre. Iván Raimundo Oliva Reyes, alias El 24, identificado como jefe de la facción criminal que encabeza Fausto Isidro Mesa Flores, El Chapo Isidro, fue detenido durante un operativo federal en Sinaloa. Chapo Isidro es ubicado como viejo operador de los Beltrán Leyva y líder del grupo criminal conocido como los Mazatlecos o Cártel de Guasave, asentado en este municipio. Además, está en la lista de los 10 más buscados por el FBI, que ofrece hasta $5 millones por información que lleve a su captura. En el operativo fueron 11 los delincuentes arrestados en varios municipios, donde fueron desplegados elementos de los tres órdenes de gobierno, quienes además lograron asegurar un fusil tipo Barrett calibre 50, drogas, sustancias químicas para elaborar metanfetaminas. Luego de casi 3 horas de permanecer, de permitir el paso libre de automovilistas, maestros de la coordinadora se retiraron de las casetas de San Marcos, Puente de Vigas y Tlalpan en la México-Cuernavaca, advirtiendo que el plantón ubicado en el centro histórico se va a reforzar. Jenny Pérez, secretaria de la sección 22 de Oaxaca, aseguró que la huelga sigue hasta tener respuestas.
3: Cuando desde el Palacio se dice que no hay disposición de la gente al diálogo y que no hay propuestas, nosotros decimos lo contrario, que hay disposición y que hemos tenido la voluntad política 2 años en esta actual administración de la presidenta de la República, Claudia Sheinbaum.
0: Isaías González, dirigente de la sección 7 de Chiapas, reclamó que si el gobierno ya no los va a recibir en gobernación, pues que se los digan de frente, pero que cerrar el diálogo sería un error.
4: Y entonces hay un antes y después, y por supuesto que la gente se va a organizar mucho más y con más coraje. Es un gran error cerrar, pero que no lo digan allá afuera, que lo digan de frente. Nosotros no tenemos ningún detalle que se dé una reunión solo para decirnos eso, pero de frente, formal, como debe ser, así, tal cual y con todo respeto.
0: Bueno, la coordinadora ha informado que hoy a las 10 de la mañana van a realizar bloqueos sobre Paseo de la Reforma en 3 puntos, la Torre del Caballito, el Ángel de la Independencia y en el cruce con Avenida Insurgentes. Morena designó ayer a Manuel Jesús Zavala como secretario de organización del partido, luego de la renuncia el 25 de mayo de Andrés Manuel López Beltrán, hijo de López Obrador, para buscar una diputación por Tabasco. Zavala Salazar, quien hasta ayer se desempeñaba como secretario de Movimientos Sociales, fue incorporado también a la Comisión Nacional de Elecciones, órgano responsable de organizar los procesos internos, revisar perfiles de aspirantes, participar en las encuestas.

0: encuestas para definir candidaturas y garantizar criterios de paridad dentro del partido. Atendiendo al llamado que ha hecho en varias ocasiones la presidenta Claudia Sheinbaum, diversos políticos de Morena y el Partido Verde han comenzado ya a pedir licencia a sus cargos. Una de estas senadoras que pidió licencia del Verde, Jazmín Bugarín Rodríguez, va a dejar el cargo la próxima semana, va a contender por Morena, Verde y PT a la gubernatura de Nayarit, revelando además que la coalición de estos tres partidos, Verde, PT y Morena, se va a replicar en 16 de los 17 estados de la República.
1: En esta reunión, la dirigencia nacional fue muy clara y muy contundente al aclarar que vamos a ir en coalición en los 16 de los 17 estados de la República. En San Luis Potosí aún no han fijado postura, aún no han llegado a algún consenso, algún acuerdo, dejando fuera San Luis Potosí, que seguramente en su momento habrán de tomar la determinación de las dirigencias nacionales. Las otras 16 gobernaturas, incluyendo a Nayarit, vamos a ir en coalición.
0: La senadora Beatriz Mojica también solicitó licencia para buscar ser coordinadora de la Cuarta Transformación en Guerrero, y el senador del Verde, Waldo Fernández, también está preparando su solicitud para competir por la gubernatura de Nuevo León.
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0: De esto y más le estaremos informando si nos acompaña después del corte, agradeciendo como siempre la amabilidad de su compañía. Gracias, bienvenidos y muy buenos días. Volvemos.

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0: Una vuelta al mundo.
17: Nápoles, Italia. Cuna de la pizza margarita, esta ciudad rinde culto al producto local y a la sencillez perfecta. El secreto reside en su masa elástica. Tomates de San Marzano y mozzarella de búfala fresca. Caminar por sus calles es dejarse seducir por el olor a masa horneada y frituras tradicionales. En Nápoles, comer es una religión que celebra la alegría de vivir.
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17: El Popocatépetl, México. Ubicado cerca de la Ciudad de México, Don Goyo es uno de los volcanes más monitoreados del mundo. Su actividad constante de ceniza y fumarolas mantiene en alerta a millones de personas. Es una pieza fundamental en la mitología mexicana y un gigante siempre vigilante.
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18: Son las 7:15 a.m. y bueno, pues ayer iniciamos este espacio platicando con el dirigente nacional del PAN, con Jorge Romero, respecto al asesinato del alcalde de San Miguel Amatitlán, Joel Ángel Bravo Martínez. Él fue asesinado el sábado. Jorge Romero y algunos otros panistas en Oaxaca reclamaban que el alcalde había solicitado protección al gobierno de Salomón Jara y que este no se lo había proveído. Ayer el gobernador Salomón Jara dijo que nunca había recibido él una petición, ni por escrito, ni verbalmente por parte de la víctima, y que bueno, pues se iba a hacer una investigación apegada, interinstitucional y rápida. En la línea está el hermano del alcalde, el hermano de Joel, Saúl Bravo, a quien le agradezco mucho nos tome la comunicación, y pues permítame, Saúl, externarle mis condolencias. Gracias por recibirnos.
19: Gracias a ustedes por darle más que nada una versión más clara a la comunidad, más que nada.
18: Gracias, Saúl. Ayer nos decía el dirigente del PAN que su hermano sí había solicitado protección, que lo habían secuestrado hace un mes aproximadamente, y el gobernador ayer lo niega. ¿Qué sabe usted de Saúl?
19: El día 6 por la tarde Nosotros fuimos a visitar a un tío en Huejotzingo, Puebla, porque ella tiene 94 años uh-huh. y estaba enfermo. Uh-huh. Y de regreso yo le solicité a mi hermano que se viniera conmigo por la autopista, pero él me dijo que era más rápido irse por la federal, que es Izúcar de Matamoros a Huajuapan de León. Uh-huh. En ese trayecto yo llegué a Oaxaca y yo le llamé para ver si ya estaba en casa. Y no me contestó y como a las 12:30 de la noche me llama su esposa diciendo que estaba secuestrado y que le estaban pidiendo dinero y facturas de algunos camiones. Entonces le dije que no, que esperara, que íbamos a ver qué podíamos hacer. Entonces sus hijos tienen algunos conocidos y dieron parte a las autoridades y creo que se movilizaron, dieron parte a la población, al destacamento de la Guardia Nacional en Acatlán, Puebla. ¿Sí? Me parece que como a las 2:00-3:00 de la mañana lo soltaron. Después ya nos dijeron que estaba por Santa María Xochitlapilco. Mi hermano sí, en verdad, ya había sido solicitado, pero salió condicionado. Iba a entregar una cantidad de dinero.
18: Uh-huh. O sea, lo soltaron a cambio de que entregara ese dinero.
19: Así es, así es.
18: ¿Y qué pasó después?
19: Después, él el día 15 pide, hay una mesa de seguridad, en esa mesa de seguridad pide protección, porque me decían que lo seguían acosando, entonces sí le decía que se pusiera protección, porque pues con esa gente no se jugaba, entonces... Y le dieron mucha difusión, tanto el fiscal de Oaxaca como el fiscal de Puebla. Entonces, siento que por ahí vino un poquito de presión para aquellos, para los malos, y tomaron esa represión contra mi hermano.
18: Entonces, me dice, bueno, el secuestro express, bueno, duró varias horas, fue el 6 de mayo.
19: Sí, el 6 de mayo.
18: Lo liberan a cambio de que luego pague una cantidad de dinero, lo empiezan a presionar y pide ayuda efectivamente al gobierno de Oaxaca, pide protección.
19: Así es, sí se pidió protección al gobierno de Oaxaca en una mesa de seguridad.
18: ¿No lo dejó por escrito, Saúl?
19: No lo dejó por escrito. Uh-huh. Lo hicieron y dijeron que lo iban a cuidar, eso lo dijo el fiscal y anda un audio por ahí. Que el fiscal se compromete realmente a estar vigilando muy cerca a él, más que nada.
18: Hay un audio donde el fiscal dice esto. Audio. A ver, déjeme, usted lo tiene, si no, ahorita lo buscamos, porque, bueno, pues el gobernador Salomón Jara dice ayer que nunca le pidieron que lo cuidara, que nunca pidieron que cuidara a su hermano, que lo cuidaran.
19: Ya también por la tarde, noche, una reunión que anda por Juxtlahuaca, declara también que sí, ya que sí había pedido protección mi hermano.
18: O sea, ¿hay una declaración del fiscal y del gobernador aceptando que sí lo están protegiendo?
19: Que sí les pidió la protección.
18: Ah, ¿y ahora cómo ve usted que ayer lo niega el gobernador? O sea, queriéndose lavar las manos.
19: Ya aclara después, por la tarde ayer.
18: Ah, ayer mismo.
19: En una reunión. Ya ayer mismo declara, por la tarde, diciendo que sí le habían pedido protección.
18: ¿Y por qué en la mañana había dicho otra cosa?
19: Sí, eso es contradictorio lo que está haciendo y pues pedimos más que nada seriedad en el caso, porque mi hermano no es un hombre que tuviera problemas personales, un hombre de acuerdos y se cumplieron todos los acuerdos, entonces yo no sé.
18: Porque bueno, pues ayer nos decía el dirigente del PAN, Jorge Romero, que había pedido apoyo en esa mesa de seguridad justamente que usted nos dice, Saúl, y luego pues nos llamó mucho la atención que el alcalde en la conferencia de prensa, que el gobernador en la conferencia de prensa que dio, dice que no había solicitado medidas de protección, que no había presentado ninguna denuncia ante la fiscalía. Vamos a escuchar esta parte, por favor, vamos a escuchar esta parte y déjeme ver si ubico el audio de la tarde.
15: No son hechos que coincidan y que tengan que ver con un proceso, ¿no? Yo creo que lo que pasó allá en la costa con la militante del PRD y con lo que pasó en la Mixteca, pues son hechos aislados, no tienen nada que ver con uno con otro.
18: ¿Podemos escuchar el otro, por favor? El correcto, por favor. Bueno, perdóneme, Saúl.
19: Sí, no se preocupe.
18: Sí, cada quien en una cosa. Bueno, entonces, el gobernador en la tarde dice que sí le están dando protección. Usted pediría que las cosas fueran, pues, más serias, ¿verdad? Porque esto de la mañana es lo que ha trascendido, por lo menos a nivel nacional, y lo que dijo después en la tarde, pues ya no pasó, ya no supimos. Ahorita lo vamos a buscar y, por supuesto, lo vamos a recuperar.
19: Sí, y la verdad, queremos seriedad, porque ese municipio era muy tranquilo, era muy... Usted podía caminar por todas las calles, y ahorita, con esa situación de mi hermano, ya toda la gente está temerosa. Si mataron al alcalde del municipio de San Miguel Amatitlán, pues ¿qué se espera la población? Y sí le pedimos al gobernador que en verdad ponga atención en esa zona, porque es una zona que colinda Guerrero, Oaxaca y Puebla. Uh-huh. Y sí está pasando mucha gente de Guerrero para Oaxaca, y es una zona, si va a Huajuapan, le van a decir, todos hemos sido asaltados en la población de Izúcar de Matamoros a Huajuapan de León. Toda la gente que ha sido asaltada.
18: Hay una situación, pues, muy complicada ahí en Oaxaca. El domingo también, pues, mataron a un exalcalde, a Carlos Orozco. Atentaron contra una dirigente del PRD. Es una situación muy complicada. De hecho, pues, se habla en algunos círculos, no sé si usted coincida, Saúl, de ingobernabilidad, o cómo lo calificaría, porque Oaxaca es el lugar donde más alcaldes han sido asesinados en este sexenio.
19: Sí, la verdad. La gente, antes Oaxaca era muy tranquilo, yo como empresario lo había vivido, era muy tranquilo, se paseaba bien, pero ahora ya todo mundo se está cuidando, todo mundo está encerrado mejor en sus casas, y yo he dicho que no es posible que la gente buena esté encerrada y los malos anden en la calle.
18: Así
19: por
18: es.
19: Eso pedimos una protección, y que en verdad esperemos que las autoridades hagan su trabajo.
18: Al final, Saúl, ¿qué apoyo va a recibir la familia de su hermano, su esposa, su familia?
19: Vamos a terminar primero el novenario de mi hermano, y ya después veremos qué vamos a hacer. Nos vamos a poner de acuerdo la familia y ya estaríamos comunicando qué es lo que pedimos realmente.
18: Bueno, pues terrible lo que sucedió. Fue secuestrado, amenazado. ¿No se le protegió?
19: No se le protegió.
18: Pues qué pena, Saúl. Pues muchas gracias, y estamos atentos a lo que suceda ahí en Oaxaca con esta situación y con este tema, que la verdad es que causa, pues, temor, efectivamente, a todas las personas que viven ahí en ese estado de la República, que antes, pues, muchas de sus zonas eran otros los problemas, ¿no? No era un tema de inseguridad y de violencia y de asesinatos, eran otros los problemas de Oaxaca, que siguen siendo, pero se suma este.
19: Así es.
18: Gracias.
19: Lo sentimos mucho.
18: Gracias, Saúl. Un abrazo y gracias por comunicarse, por estar con nosotros aquí, permitirnos hablar con usted. Gracias.
19: Ok, gracias.
18: Gilberto Núñez, buenos días.
20: Buenos días a ti y a todo el auditorio de Grupo Fórmula. Pues el día de ayer a las 10:15 de la mañana se llevó a cabo la audiencia intermedia de Hernán Bermúdez Requena, exsecretario de Seguridad Pública del Estado de Tabasco. Ya la Fiscalía General del Estado hizo la denuncia formal, se admitió, y la Fiscalía General del Estado pide el delito de secuestro, la pena máxima, que son 100 años, más 16,000 días de multa, o 16,000 UMAS, 30 años por el delito de extorsión, más una multa de 30,000 UMAS y una inhabilitación por 10 años para que no pueda ejercer ejercicio público, y por el delito de asociación delictuosa, 24 años más una multa, más una reparación del daño también por el secuestro del empresario gasolinero por 628,725,997 pesos, más otra reparación del daño de 32,060 pesos por daño psicológico y moral en contra del empresario gasolinero que fue secuestrado por el grupo por la barredora, sí. y el dueño del corporativo Paragas. Comentarte, Azucena, que sí. Pues lo que pudimos apreciar en la audiencia, que Hernán Bermúdez se estaba muy tranquilo, uh-huh. Se notaba muy tranquilo en la audiencia con su uniforme de color beige.
18: Bien.
20: Comentarte, Azucena, que sus abogados pidieron al juez Ramón Brown.
18: A ver, me cuentas ahora que regresemos, por favor.
20: Sí.
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21: La empresa china Yuptech Robotics presentó los avances del modelo de robots humanoides U1 Pro, diseñados para el mercado masivo y que en 2 días generó preventas millonarias a la compañía con miles de pedidos. El U1 Pro es un robot humanoide biomecánico avanzado de tamaño completo con un modelo de inteligencia artificial que se basa en la conversación para mejorar la interacción humano-robot. Es capaz de identificar el tono, las expresiones faciales y la velocidad del habla para reconocer el estado de ánimo del usuario y ajustar sus respuestas a este contexto. Incluye 2 modelos humanoides con apariencia hiperrealista, ambos rubios, en versión femenina de unos 68 metros de altura y 35.2 kilos, y una masculina de 1.83 metros y 42 kilos. Aunque los propietarios pueden modificar detalles estéticos y rasgos de personalidad con el tiempo para crear un comportamiento más personalizado, informó Aide Rivera. 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
22: Los padres exigentes suelen creer que impulsan a sus hijos hacia el éxito pensando que el elevar constantemente las expectativas los motivan a superarse. Sin embargo, cuando la exigencia no está equilibrada con comprensión, puede generar presión excesiva, miedo a equivocarse y baja autoestima. En lugar de fortalecerlos, este estilo de crianza puede apagar la motivación natural y la alegría de aprender. Educar no es solo exigir resultados, sino también reconocer los logros, validar el esfuerzo y permitir que los niños cometan errores sin miedo a ser juzgados. Los errores son parte fundamental del aprendizaje y del crecimiento emocional. El amor en la crianza no se mide por calificaciones o resultados perfectos, sino por el acompañamiento constante, la escucha y la seguridad emocional que se brinda en cada etapa de desarrollo. 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
23: La hoja santa es una hierba que se utiliza con fines gastronómicos y médicos. Su forma de corazón es perfumada con un fuerte aroma, pero de sabor dulce. Forma parte de la familia de las pimientas. En la cocina, se usa para preparar carnes, salsas, caldos y quesos. Por su aroma, se usa también para aromatizar tamales y chiles rellenos, entre otros platillos. En la medicina, contribuye a disminuir la fiebre e inflamación de los riñones. La infusión de hoja santa es usada para tratar problemas respiratorios como el asma.
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18: Son las 7:30. Gracias a Gilberto Núñez, nuestro compañero corresponsal en Tabasco, que continúa con nosotros. Nos dice que la Fiscalía de Tabasco pidió 154 años de prisión contra Hernán Bermúdez Requena, el que era secretario de Seguridad con Adán Augusto López, cuando era gobernador de Tabasco, y al mismo tiempo líder de La Barredora. Están pidiendo esta pena por delitos de secuestro agravado, extorsión, asociación delictuosa agravada. Me estabas describiendo, Gilberto, cómo viste a Bermúdez Requena.
20: Efectivamente, Azucena, con su uniforme tradicional, el color beige, con suéter y playera color beige, sin bigote, sin barba, un poquito más bajo de peso, pero en su semblante, pues el mismo de los que conocemos. Sus abogados defensores, Andrés del Río y José Flores, pues pidieron al juez Brown la exclusión de varios testimoniales y testigos de prueba, porque la fiscalía entregó 40 carpetas de investigación más, donde Hernán Bermúdez Requena está inmiscuido, y la defensa pidió la exclusión de estos testimoniales. Ajá. Ahora ya se culminó la audiencia a la 1:15 de la tarde, sí, cuando pues no se programó una nueva fecha para ya el inicio del juicio oral. ¿Por qué, Azucena? Porque todavía Hernán Bermúdez Requena tiene
2: un amparo, un recurso de amparo todavía en proceso y se está esperando la definición de un juez federal para conocer esta situación y ya poder iniciar el juicio oral a Susana.
18: Sin fecha todavía.
2: Efectivamente.
18: Bueno, pues ya nos contarás, Gilberto. Gracias.
2: Buenos días.
18: Hace 16 días, hace un par de semanas, platiqué aquí con el doctor Israel Alejandro Valdés, empresario de Tamaulipas, que está haciendo, que ha denunciado, que ha tenido pues la valentía de denunciar, que ha sido extorsionado, que fue extorsionado por un grupo cercano al hijo del gobernador Américo Villarreal, que le pidieron ahí un moche millonario para poderle dar un contrato. Él se negó, los denunció, pidió la reparación del daño porque este contrato ya había avanzado. Él había avanzado en comprar algunos suministros y algunas cosas que iba a necesitar para distribuir despensas. Y bueno, pues ahora está siendo acusado él y acosado por el gobierno tamaulipeco. ¿Cómo estás, Israel? Gracias y buenos días.
3: Buenos días. Muchas gracias otra vez por este espacio.
18: Al contrario, ¿qué ha pasado desde que hablamos, Israel?
3: Pues, me volvieron a hacer una rueda de prensa al gobierno, volviendo a decir mentiras, volviéndome a exponer. El cual también ya les hice réplica y me gustaría darte un poquito de la réplica que les hice, mencionar que hoy iniciaré formalmente poner las denuncias correspondientes en las dependencias correspondientes, tanto a Felipe Salinas Mansur, que fue el que se presentó como como financiero de este personaje, Américo Villarreal Santiago, Jorge Beas, que fue el que vino a visitarme, me amenazó. Voy a poner ante también denuncias ante el juez y todo lo que me está llevando a orillarme a hacer esto, esperando que las mismas fiscalías pues sean un poquito imparciales, porque son muy parciales para cargados hacia la Fiscalía Anticorrupción.
18: Sí.
3: Y prácticamente es demostrarles un poquito. Decían que mi proceso inició desde el 2003, mi proceso administrativo empezó en el 2003, diciéndome hoy que el proceso había iniciado en el 25. No, la Secretaría de Administración tuvo conocimiento y contestaron oficios, ¿sí? La persona que contestó ese oficio hoy actualmente, el licenciado Oscar Lara, es magistrado estatal. Él había contestado el oficio administrativo en el 2023. Yo estoy denunciando que están prescritos sus denuncias hacia mí. Uh-huh. Están diciendo que dice falsedad de declaraciones cuando ellos, en el mismo expediente administrativo, hay documentos falsos de otra afianzadora diciendo que pusieron de prueba ese documento. Sí. Y después la Fiscalía Anticorrupción saca estos oficios de las fianzas reales con fechas diferentes. Existen dos correos. Me expusieron que yo no estaba arraigado. Tengo la acta mínima del juez.
18: Pues sí, dijeron un montón de cosas hace unos días. Ajá.
3: Sí, donde estoy arraigado. Ellos dicen que yo voluntariamente entregué mi visa y mi pasaporte. Aquí tengo el acta mínima donde un juez me está solicitando que entregue documentos, que entregue una fianza de 200,000 pesos. Y yo también digo, ¿por qué me visita? ¿En qué tiene que ver Jorge Beas, esposo de Tania Contreras, que tiene todo el poder del Estado en las leyes? Me visita la mamá de Américo Villarreal Santiago, también a querer arreglar. La primera visita que yo tuve fue de la doctora, muy educada la doctora, diciendo que perdió y que lleguemos a un arreglo, cosa que nunca llegamos a un arreglo. Yo no estoy pidiendo 500 millones de pesos como ellos dicen. 500 millones de pesos valía el contrato. Uh-huh. Yo quiero que me hagan mi reparación de daño.
18: Así es, de es lo todo que tú habías invertido para echar a andar un contrato que luego te quitaron.
3: Así es, y la Secretaría de el Tribunal de Justicia Administrativo me dio el fallo. Uh-huh. Sí, reparación de daños y prejuicios.
18: No estás pidiendo los 500 millones de pesos. ¿Cuál es la cifra, doctor?
3: Todavía no llegamos a ese momento. Bien. No dejaron, no permitieron llegar con ti. Es más, es momento que no ha continuado mi demanda administrativa porque el magistrado que llegó en la primera sala de tribunal, el magistrado Lorenzo, Resulta ser que era subordinado de Jorge Beas. Lo cambian y ahí empieza el tema. El tribunal jamás, nunca dijo que yo había falseado. El tribunal nunca dijo que yo había hecho un fraude. Uh-huh. Lo dijeron después de que acomodaron todas sus fichas. Y entonces sí, me levantaron una carpeta de investigación con la Fiscalía Anticorrupción, con el licenciado Gobea, que ahora es fiscal del Estado. Imagínense en qué posición estoy.
18: Correcto.
3: Si tienen todas las fichas a su favor.
18: Y has decidido, Israel, con todo lo que esto puede implicar, porque es un gobierno muy duro, el de Tamaulipas. Ya vimos que, bueno, pues tiene prácticamente todo a su disposición, hasta el tribunal, con Tania Contreras, esposa de Jorge Beas, y has decidido aún así interponer la denuncia contra estas personas.
3: Lo voy a poner a sabiendas de que pongo más en riesgo mi vida, a sabiendas que no me van a hacer caso o que a lo mejor le dan papelazo al tema, pero yo tengo que hacer lo que a mí me corresponde y lo que dice la ley que debo de hacer, que es lo único que les pido, que sean imparciales. Yo no les estoy pidiendo favoritismo ni les estoy diciendo que yo quiero todo a mi favor. Bueno, que me demuestren. Hay un contrato muy mal hecho, hay un contrato que no están siguiendo las reglas del juego ellos. Uh-huh. No lo están haciendo. Me acabo de enterar que hay un caso de otra persona en la cárcel por un tema de hace años de lo mismo.
18: ¿Por un contrato rescindido por no aceptar un moche?
3: No, creo que esta persona era un funcionario que lo hicieron, que era de gobiernos pasados y el contrato estaba mal hecho. Y ahora su contrato está mal hecho y no quieren hacer lo mismo, uh-huh. Quieren voltearlo. Ahora quieren decir que estaban bien. Vayámonos a las reglas reales y revisemos el contrato. También voy a levantar una denuncia ante el juez.
18: A ver, entonces vas a levantar denuncias contra Felipe Salinas Mansur, que era el, pues, ¿cómo será el mandadero de Ameriquito?
3: Pues sí, pues así lo dijo, su controlador financiero, el que se encargaba de todas sus finanzas y de hacer todos los cobros de todas independencias, en diferentes dependencias, Bienestar, DIF, Seguridad, la UAT, Secretaría de Seguridad, está metido en todo.
18: Era el que recogía el dinero de los moches.
3: Pues es el que mete las empresas para que todos los contratos vayan a sus empresas.
18: Y que a ti te pidió, a nombre de Américo Villarreal Jr., 110 millones de pesos.
3: 110 millones, 80 millones puestos en Victoria y 30 millones puestos en Saltillo, Coahuila, en efectivo.
18: En efectivo.
3: Y hay muchas evidencias a nivel de redes sociales donde él aparece. Resulta que él también concursó para las despensas del año pasado, sus empresas, y están, lo evidenciaron.
18: Uh-huh. Ahora, Jorge Beas, también lo vas a denunciar por...
3: También lo voy a denunciar por amenaza y lo que la ley corresponda, la verdad. Esos términos se los dejo a mi equipo de legal. Correcto. Y lo voy a denunciar como amenaza.
18: ¿A quién más me dijiste, Israel?
3: A Justiniani, al licenciado Jesús Justiniani, que me amenazó la semana pasada en un receso de mi...
18: ¿Cuándo fuiste a firmar o qué?
3: Audiencia, ajá. No, en mi audiencia, en un receso de las audiencias, me amenazó, me mandó a decir con mi abogado que por mi bien, por mi seguridad, y no hablaba de lo jurídico, ya llegara un acuerdo, que ya me calmara, que no estuviera jodiendo. Se lo dije al juez en audiencia. ¿Y no le dieron vista, no le dieron seguimiento. También lo voy a denunciar.
18: ¿Este señor qué hace ahí?
3: Él es el administrador, funge como víctima y es el apoderado legal de administración. Cuando el señor, ellos, todo empezó por lo administrativo. Okay. Él sabía del caso, ellos sabían de todo el tema. Y ahora dicen que no, ahora funge como víctima, quiere que yo pague 162 millones y 17 años de cárcel.
18: ¿Qué tal? Felipe Salinas, Jorge Beas, Jesús Justiniani van a ser los tres señalados hoy por ti, denunciados hoy ante las autoridades por amenazas, por intimidación y por el caso de Felipe Salinas por extorsión.
3: Así es.
18: Uh-huh. Oye, la mamá de Américo Villarreal, o sea, la esposa del gobernador.
3: La señora no me amenazó. La señora me visitó diciéndome que lleguemos a un acuerdo. Fue la primer visita que tuve. Uh-huh. Yo había tenido el fallo, yo tenía pacientes. La señora entra a mi consultorio, se sentó, me esperó en la sala de espera. Me dice que hablemos y hablamos.
18: A ver, me cuentas un poco más de esta visita y si has recibido algunas otras por parte de la familia de Américo. Ahora que volvamos del corte, si eres tan amable, Israel.
3: Sí, claro.
18: Gracias, volvemos.

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1: El embajador de Estados Unidos en México, Ronald Johnson, informó que al momento se han transferido a 313 personas requeridas por la justicia mexicana. Precisó que las acciones forman parte de la cooperación entre los gobiernos de Donald Trump y la presidenta Claudia Sheinbaum. La jefa de gobierno, Clara Brugada, informó sobre el arranque de la jornada de limpieza en vialidades del Centro Histórico Capitalino. La mandataria local precisó que se busca impulsar la recuperación económica en el sitio turístico. El Servicio de Administración Tributaria alertó junto al Instituto Mexicano de Contadores Públicos sobre el incremento de empresas fantasma en el país. Las organizaciones precisaron que las compañías falsas son utilizadas para vender comprobantes fiscales de operaciones que nunca se llevaron a cabo. Informó Daniel Wellbanks. 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
2: Las 7:45 minutos, gracias a Israel Alejandro Valdés, empresario en Tamaulipas, extorsionado, ha denunciado él por el hijo de Américo Villarreal ahí en el estado. Nos dice que va a interponer denuncias hoy contra tres personas cercanas a este grupo por extorsión, por amenazas, por intimidación. Y me contabas, Israel, que recibiste, no sé cuántas veces, tú me dirás, la visita de la mamá de Américo Villarreal Jr. para intentar arreglar esta situación. ¿Qué te ponía sobre la mesa?
3: Una vez me visitó y después yo tuve una audiencia con ella en su oficina. Me decía que me pasaba contratos para el DIF, que me calmara, y le dije que no.
2: ¿Ah, sí?
3: Imagínense, yo con contrato firmado me quitaron, pues no le dije que no quería contratos, que yo quería mi reparación de daños y mis daños y prejuicios. Me comentaba, porque a ella le decían sus asesores jurídicos, Jorge Veas, que yo quería cobrar 500 millones. Eso es mentira. Es ilógico que yo quisiera cobrar 500 millones. Eso es ilógico. Yo quiero mi reparación de daños y mis daños y prejuicios, como dice el Tribunal de Justicia Administrativa, que no le han dado seguimiento porque lo tienen parado.
2: O sea, a cambio de que retiraras, no sé, las denuncias y tal, ella te ofrecía contratos en el DIF.
3: Así es. Me ofrecían contratos, cuáles yo me negué y les dije que no.
2: Wow. Bueno, ¿qué vas a hacer? ¿Qué sigue, Israel, además de estas denuncias que vas a interponer? ¿Qué sigue en tu proceso?
3: Pues sigue el proceso de enjuiciamiento, que es lo que ellos quieren, darme enjuiciamiento. Yo quiero interponer, pues primero salir a trabajar, necesito salir a trabajar, quiero quitarme medidas cautelares, quiero ir a ver a mi familia, ¿sí? Continuar con mi vida empresarial, porque me la tienen completamente socada, me tienen completamente aplastado. Y eso es lo que quiero. Y esta semana, hoy, mañana, ir poniendo las denuncias que corresponden en las dependencias correspondientes.
2: Y dicen,
3: y cuidarme mucho.
2: Pues sí. Oye, pero dicen que no estás arraigado. ¿Qué cosa, no? ¿Qué manera de mentir tan obvia? Porque tú tienes los documentos.
3: Que le pregunten al juez. Aquí está, que le pregunten al juez. El juez fue el que me arraigó y fue el que me quitó la visa, el pasaporte. La misma fiscalía me lo quitó.
2: Es una locura. Es una locura mentir con tanta desfachatez, ¿verdad?
3: Y me expone, y el problema es que me viven exponiendo con mentiras en ruedas de prensa, hacen ruedas de prensa, convocan a sus periodistas 20 minutos antes, exponen, y no les gusta que yo salga.
2: Claro.
3: Yo no soy político, dicen que es una prescripción política, yo no soy político, ni quiero ser político. Quiero dejarle bien claro a los políticos, a los funcionarios públicos, son nuestros empleados, señores. Ustedes son nuestros empleados. Los pusimos a administrar. Tomen cursos de administración, tomen cursos de finanzas para que administren bien la situación. Yo no soy político y dejo bien claro, no quiero. Esto es una persecución ciudadana que le puede pasar a cualquier empresario.
2: Así es. Y les está pasando, algunos les está pasando. Y que tomen cursos de honestidad, de ética, de buen gobierno, y que tomen uno que otro curso de vergüenza, porque es lo que menos tienen vergüenza. O sea,
3: hay muchos cursos en YouTube, que tomen cursos en YouTube de finanzas. No saben administrar.
2: Sí. Pues, doctor, regresamos en cuanto nos digas, en cuanto sea prudente, que te den indicaciones tus abogados sobre las denuncias que vas a interponer el día de hoy. Y vamos a buscar al juez y seguimos buscando a las autoridades. y a ver si tenemos alguna novedad pronto. Cuídate,
3: Israel. Muchas gracias. Muchas gracias por la voz que me has dado y te lo agradezco eternamente.
2: Al contrario. Espero que las cosas... ¿Perdón?
3: No, te digo, tengo mucho miedo y es la única manera de poderme defender ahorita y alzar mi voz.
2: Pues cuídate, Israel. Y estamos al pendiente. Gracias. Bueno, pues ahí Tamaulipas, seguimos buscando, ya lo hemos buscado varias veces y me importa decirlo de nuevo, al gobernador, al secretario de seguridad, a la Fiscalía de Tamaulipas, al juez, etcétera, y pues nadie quiere responder porque siguen pensando así como en la época de antes, quién sabe quién soné, pero en la época de los priistas o del priismo aquel viejo, que si no se dice no existe. No, pues señores, sí existe. Y esto es lo que está pasando ahí en Tamaulipas, y no nada más con este empresario, ¿eh? Tenemos una lista importante de gente que está haciendo y que fue extorsionada por uno de los hijos del gobernador. 7:49, gracias a Felipe Fernando Macías, alcalde de Querétaro, por estar acá. ¿Cómo estás?
4: Estimada Azucena, un honor estar contigo. Una gran mañana a todas y todos.
2: Al contrario, ¿cómo te dicen? ¿Felipe Fernando o...?
4: Me dicen Felifer en Felifer, Querétaro. Felifer, me gusta. Sí.
2: Pero así es como te dicen,
4: Felifer. Ya desde hace muchos años, ¿sí? Me empezaron a decir así, ya se quedó. Por más que quise llamarme Felipe o Fernando.
2: ¿En serio?
4: No, la gente me dice Felifer.
2: Oye, y así hiciste campaña para la alcaldía, como
4: sí,
2: Felifer.
4: Sí, ya. No, sí, uh-huh. Si le muevo, la gente dice, ¿quién es ¿quién Felipe? Es? ¿Quién es Fernando? Entonces ya se quedó para siempre ya.
2: Oye, ¿quién es Felifer? Alcalde de Querétaro, ¿qué más? Porque bueno, ya estamos entrando en este tema de la elección, pues ya, ¿no? Ya para que volteamos hacia otro lado. Ya Morena anunció que el lunes van a empezar sus encuestas para los coordinadores de territorio. El PRI ha mencionado lo mismo. El PAN dice que están en plena renovación. Pienso que Querétaro se cuece aparte. Querétaro, sí, claro, ha sido un totalmente estado muy exitoso, ¿no? Sí. Gobernado por el PAN.
4: Así es, la verdad es que es un gran orgullo. Hoy hay un gran gobernador, Mauricio Curí, y hay que decirlo, generación tras generación, yo creo que ya llevamos décadas de buenos gobiernos en Querétaro, donde hemos tratado de diferenciarnos de lo que se hace en el resto del país. Y hoy muy felices de que pues las cifras, las mediciones, las evaluaciones nos ponen en este carril, Azucena. Uh-huh. Estamos muy felices que apenas la semana pasada el Instituto Mexicano para la Competitividad, el IMCO, puso a la ciudad de Querétaro y su zona metropolitana como primer lugar nacional en competitividad. Es decir, le ganamos a Ciudad de México, a Guadalajara, a Monterrey, y es un gran orgullo de que por primera vez en la historia tengamos esta calificación, que lo que mide es empleo formal, inversiones que llegan a la ciudad y al estado, seguridad pública, respeto al estado de derecho, desarrollo urbano. Y estamos muy felices porque lo que hemos construido en Querétaro es calidad de vida para las familias, calidad de vida para la gente, y que por primera vez el IMCO nos ponga en este primer lugar, creo que es un síntoma de que las cosas se están haciendo bien, ¿no?
2: Querétaro, bueno, Querétaro, Estado, Querétaro, capital, es una muestra, a mí me parece, de cómo se administra un Estado políticamente sin entrar a la politiquería.
4: Totalmente.
2: Porque no vemos al gobernador, por ejemplo... Yo a ti te acabo de conocer, o sea, no te he visto en las polémicas y en los debates y metiéndote ahí a echar golpes a otros partidos políticos. Y creo que uno de los grandes aciertos del gobierno del PAN en Querétaro es ese.
4: Sí, la verdad. A ver, es que el queretano, las familias queretanas, las queretanas y los queretanos les gusta el trabajo colaborativo. Es decir, no importa quién esté en el municipio, estado, federación. La gente en Querétaro dice, pónganse de acuerdo y hablen porque a mí lo que me interesa es que me vaya bien. Un síntoma en el que hemos trabajado el gobernador Curi y su servidor es, por ejemplo, el tema de seguridad, que es el tema más importante para nosotros. El queretano es el tema que más le ocupa, que nos dice Felifer, gobernador, no permitan que Querétaro se ponga como otras partes del país con una realidad violenta terrible. Y el trabajo en equipo ha funcionado.
2: Ahora, tuvo su momento, ¿verdad? Tuvo algunos momentos difíciles en el tema de la violencia, pero pues ahí se ajustaron rápido.
4: Sí, rapidísimo. A ver... Hoy lo que hemos venido construyendo es una gran colaboración institucional. Como bien comentas, Azucena, el tema de conflicto no le gusta a la gente. Hoy te puedo decir que ¿por qué tenemos unos buenos resultados de seguridad? De hecho, ENSU, la encuesta de percepción de seguridad de INEGI, nos pone a la ciudad de Querétaro como cuarto lugar de mayor percepción de seguridad en el país. Esto es porque primero hay un trabajo en equipo. Mientras en otros estados, policías municipales, estatales, fiscalías, cada quien anda por su lado y hasta contrapunteados. Aquí en Querétaro, Policía Municipal, Policía Estatal, Fiscalía General del Estado, vamos en el
2: incluso
4: mismo camino.
2: Incluso en las autoridades federales.
4: Y con un gran trabajo, la verdad, de apoyo de Ejército Mexicano y de Guardia Nacional. La verdad es que el general Ira, el general Meléndez, que están en Querétaro, en el Ejército Mexicano y Guardia Nacional, están con nosotros hombro con hombro. Es decir, ahí nos quitamos las playeras partidistas, lo que interesa es la seguridad, y hoy también tenemos resultados históricos. Por ejemplo, hoy a nivel estatal, somos el cuarto estado de menor cantidad de homicidios dolosos en el país. Hoy la gran estrategia de seguridad la comanda el gobernador, cada uno de nosotros tenemos nuestra trinchera, a mí me toca la capital, que prácticamente es la mitad de la población, y todos desde nuestra trinchera abonamos, ¿no? Hoy estamos muy, muy contentos. Esto es de todos los días, Azucena. Tampoco no quiero escucharme triunfalista, porque sí, la seguridad es de alerta máxima todos los días, pero hoy otra vez creo que vamos por muy buen rumbo en el tema más importante, que es la seguridad.
2: Ahora, pues el PAN está muy bien posicionado en Querétaro. Veo aquí algunas encuestas, 60% el PAN, la identificación de los ciudadanos, contra el más cercano, que es Morena, 21%.
4: Sí, sí, sí, la verdad es que hay una amplia aceptación por Acción Nacional en Querétaro, porque la gente lo vive todos los días. Si la gente vive bien, la gente dice, aquí tengo chamba, me va bien, vivo tranquilo, pues no me le muevan, ¿no? No me le muevan, y eso es algo que venimos construyendo. Y cuando dicen, bueno, quien me gobierna es Acción Nacional, pues haces bonos todos los días. Por eso yo estoy convencido que el rédito electoral se transforma o viene de la acción de los buenos gobiernos, que también históricamente ha sido la carta de presentación del PAN, buenos gobiernos locales. Entonces, esa es la responsabilidad con la que trabajamos. Ahora también es muy importante, yo gobierno para todas y para todos, ¿no? Más allá de filias partidistas, tratamos de cubrir a todos. Algo que yo he trabajado en Querétaro también es mucho el tema de emparejar la cancha. Es decir, sí tenemos un Querétaro muy bonito, de progreso, sí, de futuro, pero también algo que yo me dediqué a trabajar desde que llegué mi primer día como alcalde fue también ir a los barrios, a las comunidades, para que nadie se nos rezague.
2: Claro.
4: Y si vamos avanzando, Querétaro, y presumimos que
2: no
4: somos
2: no detienes el avance, pero tampoco olvidas que los otros, claro, tienen que ir adelantándose.
4: Exacto. Eso fue una primicia de mi gobierno, y estamos muy felices que hemos logrado mucho en las comunidades también. Les metimos transporte comunitario gratuito, apoyos económicos mensuales. El progreso de Querétaro, del cual estamos orgullosos, tiene que cubrir a todos.
2: Oye, tus principales contrincantes de Morena, pues están unos 10 puntos detrás según las encuestas, ¿no? Santiago Nieto, Arturo Maximiliano, Beatriz Robles, Gilberto Herrera, Ricardo Astudillo. Perdón, es que quiere ser gobernador. O me estoy equivocando.
4: No, a ver.
2: A ver, perdóname, yo lo di como por hecho. Sí, ¿no?
4: A ver, tengo el gran honor de ser considerado por una de las cartas del gobernador Curi. El gobernador Curi ha dicho, el alcalde es una de mis cartas, ¿no? Okay. Para lo que viene. Y bueno, yo respondo a esa consideración trabajando muy fuerte todos los días en la capital. Y el gobernador le dice, la carta de presentación que tenemos en cualquier político es la chamba encomendada. Entonces, yo estoy hoy súper concentrado en hacer el mejor gobierno en la historia de la ciudad de Querétaro.
2: Pero ya no hay mucho tiempo para negarlo, ¿eh? O sea, ya empieza Morena la otra semana, y el PAN también nos dijo algo, Jorge Romero, que en los próximos meses, esto es del verano, ya no hay mucho tiempo. O sea, tú, digamos, ¿te vas a apuntar a la convocatoria?
4: A ver, yo soy parte de un equipo político, un gran equipo político, grandes mujeres y hombres en Acción Nacional en Querétaro, comandado por el gobernador Curi, y esas decisiones pues son parte de mi equipo, las toma mi equipo político, del cual el líder es el gobernador Curi. Gracias a él tuve la candidatura a la alcaldía, ganamos gracias al apoyo de los queretanos, y mi futuro político depende del gobernador. Y hoy soy parte de un equipo de mujeres y hombres que están desde sus trincheras chambeando. ¿Qué es lo que hoy me interesa hoy? Lo que me interesa es cuidar la capital.
2: Déjame regresar contigo, por favor, ¿sí?
4: Claro que sí.
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6: Los semáforos existieron antes que los coches. El primero se instaló en Londres para regular el tráfico de los carros caballos.
5: Conoce más.
7: Las huellas dactilares de los koalas son muy parecidas a las de los humanos. Incluso podrían confundirse, ya que tienen patrones similares.
5: Lo que no sabías.
6: En Suiza es ilegal tener un solo conejillo de indias, porque son animales sociales que necesitan compañía de su especie.
5: Información sorprendente.
6: Las hormigas no tienen pulmones, respiran a través de pequeños orificios en sus costados llamados espiráculos, distribuidos por su cuerpo.
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6: Las libélulas tienen una visión de 360 grados gracias a sus ojos compuestos con miles de lentes.
5: La importancia del saber.
6: Los pingüinos le proponen matrimonio a sus parejas entregándoles una piedra perfectamente circular que encuentran en las orillas heladas.
5: Aprendamos juntos.
6: El primer correo electrónico fue enviado por Ray Tomlinson en 1971 a través del sistema ARPANET.
5: Datos relevantes.
7: Los elefantes son los únicos mamíferos terrestres que no pueden saltar. Esto debido a su enorme peso y su estructura ósea.
5: Las cosas que ignoras.
6: Es imposible estornudar con los ojos abiertos debido a un reflejo automático del sistema nervioso que cierra los párpados siempre.
5: Territorio animal.
6: El majestuoso pavo real es un ave llamativa por su plumaje e iridiscente cola en forma de abanico decorada con ocelos en tonos azules, dorados y rojos. Su cola forma parte del 60% de su cuerpo y la utiliza para apareamiento. Se dice que las hembras eligen a su pareja en función del tamaño, color y calidad de la cola. Cada macho puede tener hasta 5 hembras. En el macho, el plumaje es mucho más vistoso que el de la hembra. Aunque se cree que no puede volar, el pavo real puede volar distancias cortas.
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8: Continuamos con Ciro Gómez Leiva por la mañana.

0: 8 de la mañana, saludamos a las personas que a partir de este momento se suman a nuestro programa a través de Telefórmula. Bienvenidos, buenos días. Y a quienes han estado con nosotros desde las 7 de la mañana en Radio Fórmula, en YouTube, en las distintas plataformas digitales, pues de nueva cuenta, muy buenos días. Lourdes.
1: Ciro Manuel, buenos días. Ahora vamos con la información. La opinión positiva pesará más en esta ocasión como criterio para seleccionar a los candidatos del siguiente año. El senador Enrique Insunza no está pasando por su mejor momento. Si se registra como aspirante, la comisión determinará si pasa su candidatura. Aseguró por la mañana Citlali Hernández, presidenta de la Comisión Nacional de Elecciones de Morena. Dijo que la encuesta definitiva para determinar a los precandidatos será domiciliaria y se levantará una vez que termine el Mundial de Fútbol. Cada día de mayo fueron asesinadas 47.3 personas, una reducción comparada con los 52.6 homicidios dolosos cometidos cada día de abril, de acuerdo con las cifras de incidencia delictiva presentadas en la conferencia mañanera. Sin incluir aún la cifra de feminicidios, es el mes con menos homicidios dolosos del sexenio de la presidenta Sheinbaum. Los maestros de la CENTE anunciaron que bloquearán reforma del Ángel de la Independencia a la Torre del Caballito a partir de las 10 de la mañana. Piden que se reanude el diálogo con el gobierno federal para llegar a acuerdos. En estos momentos, el dólar interbancario se cotiza en 17 pesos con 18 centavos.
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0: Vamos a tener en unos momentos la entrevista, creo que rica en información, que nos acaba de dar la secretaria de Elecciones, la encargada, la titular de Elecciones de Morena, Citlali Hernández, sobre el proceso, cómo va a ser el proceso para determinar a quienes finalmente serán los candidatos de Morena en los 17 estados donde habrá elecciones el próximo año. Habló Citlali de la importancia que tengan buena opinión y de que serán especialmente cuidadosos en esto que llaman la buena reputación de los candidatos y sus no vínculos con los grupos criminales. Es muy cuidadosa, pero dijo, sabemos que algunos personajes no están pasando por su mejor momento en cuanto a opinión, ¿no? Esto a pregunta que tú le hiciste, Manuel,
3: por ejemplo,
0: concretamente.
3: El caso de Enrique Insunza, ¿no?
0: Enrique Insunza, el senador sinaloense.
3: Senador sinaloense que, bueno, pues sigue allá resguardado en Sinaloa y del cual, pues, podría inscribirse. No lo dejó claro, tampoco se lo podrían negar, pero, pues, él correría la ruta, ¿no?
0: Bueno, y vamos a ver cómo resuelve esto, Morel. Yo creo que tienen una oportunidad inigualable.
3: Pues sí,
0: de darle un respiro a su, pues, a la imagen que finalmente, les guste o no, tienen hoy. Producto, en buena medida, de la elección, de esta misma que se va a celebrar el próximo año. La del 2021, 6 años después, donde se eligieron a gobernadores en estados hoy tan cuestionados como Sonora, como Baja California, Michoacán y Sinaloa. Es una extraordinaria oportunidad, teniendo candidatos competitivos. No se trata de que pongan ahí a cualquiera,
3: sí, claro,
0: que pierda. Bueno, ¿qué más?
3: Bueno, nomás reiterar, Ciro, lo que nos dice la información, ya lo comentaba Lourdes, y la Secretaría de Seguridad Ciudadana dice que respecto a la movilización que se tiene prevista para hoy, alrededor de las 10 de la mañana en las inmediaciones del Torre de Caballito y toda esa zona de Reforma, afectará la circulación del Paseo de la Reforma. La Secretaría de Seguridad Ciudadana recomienda prevenir los tiempos de traslado, utilizar como alternativas viales circuito interior, los ejes 1 y el 2, además de estar atento a los orientadores viales que por redes sociales está permanentemente enviando la Secretaría de Seguridad Ciudadana. Estamos por la mañana, hacemos una pausa, volvemos.
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4: Vamos con un clásico noventero aquí en Sonido Brown que nos remonta al synth-pop elegante The Human League, Tell Me When, lanzado en 1994. Marca el regreso triunfal de la banda después de varios años fuera del radar. Es una canción que se mantiene en esencia retro, pero con un sonido más moderno, ideal para quienes crecimos con éxitos o hits ochenteros. The Human League, Tell Me When, aquí en Sonido Brown.

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1: Geoff Hurst contra Alemania Federal, 1966. El gol fantasma más famoso. En la prórroga de la final, el disparo de Hurst pegó en el travesaño y botó sobre la línea. El árbitro lo validó, abriendo el camino para el único título mundial de Inglaterra.
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2: Continuamos con Ciro Gómez Leyva por la mañana.
3: 8:09, Sofía, buen día.
4: Buen día, Ciro, buen día, Manuel. En Palacio Nacional le preguntan a la presidenta si ya se sabe si va a tener una reunión con el rey de España ahora que venga al partido del Mundial. La presidenta dice, es probable que sí. Está la Secretaría de Relaciones Exteriores viendo con la Cancillería de España y con la representación del jefe del Estado español. Yo creo que mañana o pasado les podemos informar, y en caso de que sí se reúnan, sería una reunión aquí en la Ciudad de México, en Palacio Nacional.
3: Como tendría que ser, y yo creo, no sé cuál es tu opinión, Manuel, es un tema ya desdramatizado, ¿no? Aquí en este programa, si usted nos ha acompañado, cuando menos el último año, todo el 2025, lo que va el 26, hemos estado reportando una serie de acciones que parecían pequeñas, una exposición por acá, un premio allá, un gesto acullá, por parte de los dos gobiernos, el de México y España, acompañado de repente sí con el discurso 4T del gobierno de exigir disculpas, que creo que no lo va a abandonar nunca, las disculpas por la conquista, pero se fue haciendo un trabajo político diplomático muy fino, mucho talento, mucho cuidado y mucho respeto por los dos países, por el gobierno de la presidenta Sheinbaum, digamos tripartita, porque

0: Aquí sería, creo que un muy buen trabajo el que hizo el gobierno de la presidenta Sheinbaum, las cancillerías, la embajada de México en España, para quitarle dramatismo al tema de la relación México-España. Un muy buen trabajo en este sentido hizo también el gobierno de España, el señor Pedro Sánchez, que trae unos problemas tremendos allá, políticamente mucho mayores a los que pueda tener hoy aquí la presidenta Sheinbaum, pero hicieron su trabajo y al final, especialmente desde principios de año, hizo también la corona española con el rey.
1: Sí, no, absolutamente, me parece que ya está, no sé si zanjado, Ciro, pero está tan avanzado, tan adelantado, que en este momento lo que estamos escuchando es que la presidenta pues dice, yo creo que sí, pues evidentemente yo creo que sí se va a hacer, ¿no? Y lo va a recibir en Palacio Nacional. Me parece que ya ha librado todo ese tema de la famosa pausa que en su momento se puso, ¿no? Y que se quiso reclamar, que el perdón, etcétera, que en algún momento, como bien dices, comentó la presidenta Sheinbaum, pero que poco a poco se fue limando, como dando el discurso, está satisfecha la presidenta Sheinbaum, está satisfecho México, tan.
0: Y seguramente, no sé cuándo es el partido de España-Uruguay, pero un día antes, un día después,
2: 26, el viernes, próximo viernes.
0: De este viernes en noche, entonces quizá el miércoles o jueves de la próxima semana, el rey de España vaya a Palacio Nacional con un guión perfectamente acordado. Claro. Por las dos partes, habrá alguna palabra fuerte de la presidenta, fuerte entre comillas, habrá una palabra generosa también entre comillas por parte de la corona, y el rey entrará y saldrá de Palacio Nacional sin problemas, creo, sin dramatismo, y con eso se estará poniendo punto final a este tema del perdón por la conquista, que cada cuando, y esto hay que entenderlo, cuando el gobierno de México, cuando la cuarta transformación necesiten tomarlo, jalarlo por ahí.
1: Porque lo reconocieron,
0: una circunstancia muy distinta. Si todo se concreta como parecería que se concretará, qué buen trabajo diplomático, qué buen trabajo político y qué buen trabajo, yo diría histórico, tanto del gobierno mexicano como del gobierno español. Y al final, creo que la parte más reacia era la corona española, pero también la entrada. Bueno, eso la próxima semana. Es que dieron cifras hoy de incidencia delictiva.
2: Sí, presentaron hoy el adelanto o una de la primera parte de las cifras de incidencia delictiva. El promedio diario de homicidios dolosos en mayo fue de 47.3. Este es una reducción comparado con el mes de abril, que fueron 52.6, y con el mes de marzo, que fueron 51.3. Ahí traía una tendencia un poco a la alza, la logran revertir. Y además, mayo, con 47.3 homicidios dolosos diarios, se convierte en el mes con menos homicidios de lo que va del sexenio de
0: la presidenta. 47.3, cuando esté la cifra de homicidios, esa cifra va a subir.
2: De feminicidios
0: va a subir quizá 48.5, quizá a 49, pero como sea, ya vemos el número de homicidios dolosos con todos los cuestionamientos que sabemos que se hace, que hoy ya no están registrando todos, que muchos están mandando al rubro desaparecidos. Como sea, la cifra de homicidios dolosos va a la baja. Esto se puede sentir también en el país y hay que reconocerlo, ¿no? Ha sido una estrategia exitosa, insuficiente, pero hay que reconocerlo. Ya no estamos en el país de los 100 homicidios diarios, Manuel.
1: No, y constantemente, digo, yo sé que no es un tema necesariamente de las autoridades que las personas decidan pues matar unas a otras, ¿no? Que normalmente son grupos delictivos matándose con grupos delictivos y algunos otros casos, pero me parece que la estrategia de prevención, la estrategia de intervención, sobre todo creo que en el caso de la presidenta Sheinbaum y su periodo de gobierno vigente con todo su aparato de seguridad, es la intervención para prevenir que estas circunstancias se den.
0: De actuar.
1: Está en el territorio.
0: Está actuando. Siempre será insuficiente en un país de 135 millones, serán insuficientes, pero han actuado y sí se podía tener un país menos violento. Nosotros le hemos dicho en este espacio, en la prensa escrita y en lo personal, le hemos dicho a Omar García Harfuch que la cifra que nosotros consideraríamos como un número para decir verdaderamente este país cambió, es el promedio de 25 homicidios diarios. ¿Por qué? Porque será más o menos el promedio que se tenía en el 2007, el primer año de la llamada guerra de Felipe Calderón contra los grupos criminales. Ese era el promedio y nos parecía altísimo, alrededor de 25 homicidios por día. Lo hemos dicho, cuando esa cifra llegue a los 25 homicidios diarios, hoy está ligeramente abajo de los 50, uh-huh, podremos decir que este país recuperó en algo, ¿no? Ese indicador, que es uno solo, ¿eh? Porque luego hay que ir a desaparecidos, luego hay que ir a extorsiones, luego hay que ir a secuestros, ¿no?
1: Sí, habla toda la banda
0: poco de secuestros. Luego hay que ir a robo, robo al transporte, robo en vía pública, robo en casa, habitación. No es nada más los homicidios. Pero lo hemos dicho, lo reconocemos y sabemos que hemos sido duramente criticados por algunos grupos, por algunas organizaciones civiles. Por eso, es un gobierno que tomó la decisión de enfrentar a los grupos criminales. Ha sido muy eficaz, ha sido muy exitoso, lo ha sido en todo el territorio nacional, ¿no? Difícilmente podríamos decir que sí. Pero que año y medio, después, más de año y medio, ya vamos para los 2 años de gobierno de la presidenta Sheinbaum, hubo un giro radical entre esa política de dejar a los mexicanos a merced de los grupos criminales, como fue la política de López Obrador, a una de salir a enfrentarnos. La ha habido. La reducción considerable en el número de homicidios dolosos es un indicador, pero yo diría es un muy buen indicador.
1: Pienso que sí.
0: Sofía, ¿qué más?
2: Le preguntan a la presidenta si hay un plazo para que Estados Unidos entregue la información o la documentación para la extradición de Rubén Rocha, y la presidenta aclara que no hay ningún plazo. Este plazo que se decía de 60 días es únicamente en un juicio formal de extradición. Como esto es detención urgente con fines de extradición, no hay un plazo para que Estados Unidos le entregue a México la documentación con las posibles o con las pruebas de la vinculación de Rubén Rocha con el crimen organizado. Entonces, mientras Estados Unidos no decida ir a un juicio formal de extradición, eso puede durar para siempre. Estar esperando las pruebas de Estados Unidos o que México decida si lo entrega o no.
0: Bueno.
1: Muy bien. Por lo pronto, pues solamente fue el aviso de lo queremos, ¿no?
0: Sí.
1: Los queremos, porque son 10 en total, menos uno que está entregado a las autoridades de Nueva York.
0: Oye, 154 años de condena pide la Fiscalía de Tabasco para el señor Hernán Bermúdez.
1: Sí, 100 años, Ciro, por presión por el delito de secuestro, 24 por asociación delictuosa, 30 años por extorsión, por supuesto que no trabaje en la administración pública durante 10 años, y además que repare el daño a un empresario secuestrado por la cantidad de 628 millones de pesos. Todo eso están pidiendo. Por lo pronto está en pausa el proceso, Ciro, porque está pidiendo un amparo el señor Requena, eso es lo que pide la Fiscalía.
0: Bermúdez Requena. Vamos a pausa, 8:19, volvemos.
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1: La montaña rusa obviamente no es rusa, como las enchiladas suizas no son suizas. Al punto que en ruso le dicen montaña americana. En ruso se llama colinas americanas o montañas americanas. En otras lenguas, como en el italiano, sí se dice montaña rusa, montagne russe. En francés también montagne russe. En portugués se dice montaña americana. En inglés se dice roller coaster, o sea, simplemente algo así como dar vueltas a través de la costa. Y en holandés se dice montaña de el baño, o sea, es decir, salir de ahí para irte directo al baño.
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2: La crisis de la familia real noruega. Son días grises, tristes, donde la fe ha jugado un papel primordial para la familia real noruega. El susto de que fuera hospitalizada unos días la reina Sonia, el viaje acortado del príncipe Hakun a Japón por la salud de su esposa, las imágenes de Mette Marit usando cánulas de oxígeno y el anuncio de que su salud es grave y está a la espera de un trasplante de pulmón. La Casa Real no dará más información al respecto hasta que sea un hecho, mientras a esperar el donante ideal. Ante tal panorama, la princesa Ingrid, que estudia en Sydney, regresó para continuar sus estudios en Oslo temporalmente y estar cerca de su madre. Para rematar, Marius, su hijo mayor, le fue negada la libertad provisional. Enfrenta delitos de violación, mientras no hay otra más que sortear esta tormenta. 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
3: Ocho veinticuatro, gracias por sus llamados, gracias por a todas las personas que están expresando sobre el tema de la relación México-España, la que parece inminente visita la próxima semana del rey de España a Palacio Nacional. Gracias, sí creo que se hizo un buen trabajo político y diplomático por parte tanto del gobierno mexicano como del gobierno de España, como de la corona española, para quitarle dramatismo, para quitarle problemática a este tema de la disculpa que ha exigido y sigue exigiendo de alguna manera el gobierno mexicano a, pues ya no se sabe si a España, si a la autoridad española, si a la corona española, por los excesos que se habrían cometido, especialmente durante la conquista. Gracias por sus comentarios. Y bueno, regresando, ¿qué ha surgido de información sobre? ¿Hay más información? ¿Se sabe algo sobre el homicidio del señor Joel Bravo Martínez, alcalde de San Miguel Amatitlán, en Oaxaca? Lo asesinaron en su casa
4: el fin de semana. Pues no, más que información, Ciro, desafortunadamente cuando tocamos estos temas, mucho de lo que se hace es numeralia, ¿no? Desafortunadamente, porque lo que se va haciendo pues es una simple contabilidad de cuántos alcaldes, en este caso, han sido asesinados en lo que va de este sexenio, independientemente de pues de las investigaciones que de alguna forma pues puedan hacer las autoridades locales o las autoridades federales, quien las tenga en turno. Marielena Morera, que es la presidenta de Causa en Común, sigue muy de cerca, Ciro, no solamente el tema, por ejemplo, del desarrollo de los policías en el país, sino también, por ejemplo, este, específicamente de cuántos alcaldes han sido asesinados y con este alcalde, cuántos van. Marielena, muy buenos días.
3: Buen día, Marielena.
5: Muy buenos días, Ciro Manuel, me da mucho gusto saludarlos. Pues desgraciadamente ya van 11 alcaldes asesinados en menos de 2 años del gobierno de Sheinbaum. Si lo comparamos con el gobierno de López Obrador, el total fue de 23. Es decir, pues ya llevamos casi la mitad de los alcaldes en menos de 2 años. ¿no? Y pues no estamos frente a hechos aislados. 11 alcaldes no son hechos aislados, y cuando asesinan a un alcalde, el mensaje pues no es solamente contra una persona, es contra el municipio entero, ¿no? El crimen organizado está disputando el poder local, porque ahí se decide territorio, policía, obra pública, comercios, permisos y sobre todo la vida cotidiana. Y si el Estado pues no es capaz de proteger a sus autoridades municipales, el mensaje para la población termina siendo brutal, porque se rompe la autoridad civil y se impone el miedo como forma de gobierno.
3: Bueno, 11 entonces en lo que va del sexenio. Serían 12, ¿no?, con el caso del señor Bravo Martínez.
5: No, serían 11 con
3: 10 más 1, sí, correcto.
5: Sin embargo, pues también salió hoy la noticia del asesinato de un exalcalde precisamente también en Oaxaca, ¿no? Sí. Entonces es muy preocupante la escalada de violencia política contra autoridades municipales en el estado de Oaxaca. Si contamos los que lleva el gobernador Jara, pues ya serían 5 alcaldes asesinados durante su gobierno, y definitivamente pues es preocupante que el estado de Oaxaca esté en esa situación, y encima que el gobernador salga con todo el cinismo a decir que el último alcalde asesinado pues no había pedido protección.
3: Sí, que esa es otra historia, la de la protección. Entonces, 11 alcaldes asesinados en México en lo que va del sexenio, casi la mitad, prácticamente la mitad de los que se asesinaron en los 6 años de gobierno de López Obrador, de acuerdo con el seguimiento puntual que ha hecho desde hace mucho tiempo, y uno de los muchos seguimientos que hace la organización Causa en Común, presidida por María Elena Morera. Aprovechando, María Elena, no sé si escuchaste lo que se acaba de informar en Palacio Nacional, la cifra de homicidios dolosos del mes de mayo es la más baja en mucho tiempo, 47.3. Conocemos bien tu posición, sabemos que tú has dicho que esa cifra no se está registrando como en otros tiempos, lo has expresado en este programa, pero en definitiva ya no somos el país de los 100 o de los 80 homicidios diarios que éramos hace 12, 14, 18 meses, María Elena.
5: Sí, tienes razón, no somos el país que se contabilizaban los 100 homicidios. Sin embargo, también hay que decir que tenemos mucho más desapariciones que antes, y que pues al parecer las fiscalías tomaron partido junto con los criminales, que es mejor desaparecer que aparecer tirado en una calle. También tenemos que tener en cuenta que
3: las
5: violencia...
3: fiscalías tomaron partido junto con los criminales. ¿Qué es eso?
5: Pues quiere decir, Ciro, que los criminales, lo hemos visto desde el año 2021, que estaban empezando a desaparecer mucho más gente. Y que no solo eso, sino que muchos de los homicidios se empezaron a ver que se trasladaban a otras clasificaciones. Y no solo eso, también hacia desaparecidos. Y lo hemos visto desde hace muchos años, que muchas veces matan a una persona en un lugar y casualmente aparece en otro estado. Entonces yo sí creo que tenemos que tener mucho cuidado con las cifras, porque como bien dices, ya no estamos hablando de las cantidades que hablábamos hace 20 meses,
3: sí.
5: Pero sí estamos hablando de una violencia extrema, no solamente hablando de homicidios, tenemos que ver muertes con no identificadas, ¿no? No están identificando la causa, muertes que las clasifican en otros lugares como otros delitos contra la vida, o por ejemplo los secuestros que los clasifican en otros delitos contra la integridad. Entonces, creo que las cifras ya no nos están diciendo mucho, sin embargo lo que vemos son pues narrativas tremendas de todas las familias que están sufriendo pues todos estos daños que tienen, ¿no? Principalmente los desaparecidos que ahora se han mostrado durante el Mundial.
3: Sí, sí.
5: ¿No? Entonces,
3: déjame nada más, perdón, tú lo que estás diciendo es que el nivel de violencia en el país es más o menos el mismo del que teníamos al final del gobierno de López Obrador, si es que estoy entendiendo.
5: Sí, sí lo estás entendiendo
3: más,
5: bien.
3: Más o menos el mismo.
5: Más o menos lo mismo, y además hay otros delitos como la extorsión, que también afectan la vida de las personas y de las familias y de las comunidades, y que este delito se ha hecho exponencial y no se ha podido detener.
3: Bien. Bueno, pues nos quedamos con eso. Duro, María Elena.
6: Sí, por supuesto.
3: Duro. No habría pues sí, un reconocimiento de nada lo hecho en este sexenio comparado con el anterior.
5: Sí, sí hay un reconocimiento a la labor que ha hecho García Harfuch, desde luego, por ejemplo, en el tema de la detención de algunos alcaldes, ¿no? Como esto que se le llama el proyecto Enjambre, ¿no? Uh-huh, ¿no? Sí. Sin embargo, mira, Ciro, por ejemplo, en ese tema están deteniendo a varios presidentes municipales que están involucrados con el crimen organizado, lo cual me parece muy bueno. Sin embargo, yo le llevo el seguimiento a Chilapa, porque estuvimos una vez allá
3: Chilapa
5: con la
3: Guerrero.
5: Comunidad de Chilapa Guerrero, donde Celso Ortega es el líder de los Ardillos, junto con sus familiares, tienen cooptadas las autoridades municipales de 11 municipios, y este señor y varios de su grupo tienen una orden de aprehensión desde 2015, y sin embargo, pues no los detienen. Cuando se pasean por el municipio, cuando platicas con gente que vive en ese municipio, un día te pediría que entrevistes a Jesús Plácido, y todo mundo sabe dónde está este señor, y sin embargo las autoridades no saben. Y luego mandan al ejército, a la marina, pero no protege a la población. No, están ahí parados, pero cuando hay masacres y gente desmembrada, pues llegan cuando ya sucedieron los hechos.
3: Bueno.
5: ¿No? Entonces, pues eso nos dice que sí están actuando en algunas poblaciones y qué bueno que lo esté haciendo. Sin embargo, pues creo que deberían de tener también mucho más recursos y más policías de investigación que hagan lo que no se está haciendo.
3: Bueno.
5: Y yo, sí, por último, te diría que creo que tiene mucho más responsabilidad las fiscalías que la Secretaría de Seguridad Pública y Participación Ciudadana.
3: Bueno.
5: Porque si tú ves a 10 años, ahorita estamos haciendo el recuento de a 10 años que se implementó el sistema penal acusatorio, pues lo que más tenemos en pendiente es precisamente la impunidad. Pues sí, y eso tiene que ver con las fiscalías.
3: Muy bien.
5: Exacto.
3: Gracias, Marilena Morera, presidente
5: Causa en
3: Común. Gracias. Buen día.
5: Muchas gracias a ustedes. Un abrazo.
3: Gracias. 7:35. Hacemos pausa. Volvemos.
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22: Bacalar Quintana Roo,
6: Famoso por su Laguna de los Siete Colores, este pueblo caribeño cautiva con sus aguas cristalinas de distintos azules. Antiguo refugio de piratas, hoy ofrece paz, cenotes profundos y estromatolitos milenarios. Es un paraíso natural de belleza tranquila y única.
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1: La montaña rusa obviamente no es rusa, como las enchiladas suizas no son suizas. Al punto que en ruso le dicen montaña americana. En ruso se llama colinas americanas o montañas americanas. En otras lenguas, como en el italiano, sí se dice montaña rusa, montagne russe. En francés también montagne russe. En portugués se dice montaña americana. En inglés se dice roller coaster. O sea, simplemente es algo así como dar vueltas a través de la costa. Y en holandés se dice montaña de el baño, o sea, es decir, salir de ahí para irte directo al baño.
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21: Petróleos Mexicanos afirmó que mantiene labores de vigilancia, monitoreo y análisis en sus instalaciones que convergen con el río Pánuco. Lo anterior al detectarse una mancha oscura en aguas cercanas al canal de Varadero. El presidente de la Jucopo, en la Cámara de Diputados, Ricardo Monreal, afirmó que cualquier legislador vinculado con actividades delictivas debe ser investigado y, en su caso, sancionado. Esto tras las declaraciones de Sarah Carter, directora de la Oficina de Política Nacional de Control de Drogas de Estados Unidos. La CENTE amenazó con intensificar sus acciones de protesta si el gobierno federal termina con el diálogo con el magisterio. De la misma forma, llamó a la presidenta Claudia Sheinbaum para que se atiendan sus principales demandas. Informó Daniel Huelvanx. 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
23: 8:39, vamos con el Mundial. Ciro Procuna, qué gusto, buenos días. Buen día, tocayo.
24: Hola, Ciro.
23: Bueno, cuatro empates ayer, creo que muy decepcionante España, pero tampoco pudo ganar Uruguay, no pudo ganar Bélgica. Y hoy vienen Francia y Argentina. Buen día, Ciro.
24: Hola, Ciro, qué gusto saludarte. Manuel, un abrazo para ustedes y para todo el público. Sí, por supuesto, bien lo dices, decepcionante la selección de España en su presentación ante Cabo Verde. Los españoles muy lejos de la contundencia que habíamos visto de parte de los alemanes en su presentación ante Curazao. Y de acuerdo con las estimaciones, la plantilla completa de Cabo Verde está valuada en 54, 55 millones de euros. La de España arriba de los 1.200 millones de euros. Cinco jugadores de la plantilla española por sí solos valen más que toda la plantilla de Cabo Verde. Esos jugadores son Lamine Yamal, Pedri, Pau Cubarsí, Martín Zubimendi y Dani Olmo. ¿Cómo es que el campeón vigente de Europa no haya sido capaz de anotarle un gol en más de 90 minutos al número 67 de la clasificación mundial de la FIFA? Fueron varias cosas las que se alinearon. Hay un poco de soberbia. Yo no vi avidez, premura desde el minuto uno de parte de los españoles, Ciro Manuel, y como que pensaban que el gol llegaría por inercia en algún momento del partido. También creo que el entrenador se tarda en hacer los cambios. Digo, él conoce muy bien a su plantilla, pero las primeras modificaciones llegan al minuto 71 y como si no tuviera piezas envidiables viniendo desde la banca para intentar algo diferente. Y algo que me parece muy importante, que es la dependencia que tienen de dos jugadores que fueron diferenciales para lograr ese título europeo. Uno, Nico Williams, y el otro, Lamine Yamal. Ambos han tenido problemas de lesiones durante este semestre. De hecho, Lamine tuvo sus primeros minutos en casi 60 días. Él trae un problema en el bíceps femoral. Y Nico Williams viene saliendo de problemas de pubalgia. Entonces, estos dos jugadores no están a punto y tendrán que hacerlo cuanto antes porque dependen de ellos. Y uno de los que fue elegido para tomar el puesto precisamente de Nico Williams fue Gavi, que es más destructor que constructor. Le costó mucho trabajo el partido el futbolista del Barcelona, que también tuvo problemas de lesiones en esta temporada. Y por supuesto que hay que darle a Cabo Verde su mérito, que jugó ordenado, no se salió de su hoja de ruta, siempre en el bloque bajo y con su guardameta convertido en el mejor jugador del partido. Esa es toda una historia que me gustaría compartirles brevemente. Sí. Bocinha tiene 40 años de edad. Este jugador responde al nombre completo de Josimar José Évora Díaz. Él nació en 1986 y su padre, inspirado por el lateral derecho de la selección de Brasil, Josimar, fue así que bautizó a su hijo, que después siguió una carrera deportiva muy modesta. Ha jugado en Chipre, en Eslovaquia, en Cabo Verde mismo. Su último club fue el Chaves de la segunda división de Portugal. En este momento no tiene club este guardameta de 40 años de edad, que apenas terminó el partido vio cómo se multiplicaban de manera exponencial su número de seguidores en una cuenta como por ejemplo Instagram. No tenía más de 100,000 y terminado el juego esa cifra empezó a crecer por millones. La última vez que me asomé estaba en 7,700,000 seguidores en menos de 24 horas. El megáfono de la Copa del Mundo respondiendo al héroe inesperado en tiempos digitales. Y España tendrá que despertar porque evidentemente esta es una llamada de atención. Un mundial te permite una llamada de atención en la etapa de grupos. Le ocurrió a España en 2010, que perdió contra Suiza en su primer partido. Sigue siendo favorita, yo creo, pero la necesidad de tener listos a Lamine y a Nico creo que quedó patente el día de ayer.
23: Bueno, oye, y por otra parte, pues Uruguay y Bélgica, no sé si esperabas algo más de ellos.
24: Sí, yo esperaba que Uruguay sí hiciera algo más. No, ya viéndolo en la pintura completa, no tengo grandes expectativas con los uruguayos. Creo que el recambio generacional, por ejemplo, en delanteros, ha estado muy por debajo de generaciones anteriores. Cuando ves lo que tuvo la selección de Uruguay con Luis Suárez, con Cavani e inclusive con Cristian Stuani, no se comparan con lo que hoy tienen con Federico Viñas, con Darwin Núñez, con Rodrigo Aguirre, que lo tenemos en el fútbol mexicano. Los otros eran de clase mundial. Entonces, creo que Uruguay no viene tirando muy alto, que digamos, en este mundial. Les costó mucho trabajo anotarle a la selección de Arabia Saudita, aunque generaron más. En el segundo tiempo fueron claramente superiores. Y tienen al entrenador Marcelo Bielsa, el loco Bielsa, bien apodado de esta forma. Lo atractivo de esto, Ciro Manuel, es que se perfila un juego muy atractivo para el cierre de la etapa de grupos.
23: Guadalajara.
24: Sí. Cierto, sí, va a estar presente el rey de España en este España contra Uruguay. Seguramente ahí se va a definir el grupo.
23: De este viernes en 8 es ese juego.
24: Exactamente. Y va a ser muy importante quedar líder de grupo, porque el segundo lugar del grupo de España y Uruguay, en el cruce inmediato, en 16avos de final, tiene al primer lugar del grupo J, que si todo sale conforme a lo pensado, sería Argentina.
23: Vamos a ver, vamos a ver. Yo quiero ver, hoy es Argentina-Argelia.
0: Argentina-Argelia.
23: Argelia ha estado en mundiales, no es un flan. Y quién sabe cómo vengan. Son dos equipos que uno no tiene ni idea de cómo vienen. Eso de que Argentina va a ser primero arriba de Argelia y de Austria, es la lógica, hay que verlo.
24: Por supuesto, sí, hay que jugar los partidos. Argentina, algo que creo que les puede pesar, es el retiro de Ángel Di María. No tienen un recambio lo suficientemente a ese nivel. Se habla de que Giuliano Simeone, el hijo del Cholo, es el perfilado a tomar ese puesto. Pero Ángel Di María estaba en un nivel superior y era un tipo que se moría por la camiseta de la selección. Muchos campeones del mundo dentro de esta convocatoria, lo cual abre también interrogantes con Lionel Scaloni de si no le faltó hacer un recambio necesario, porque algunos jugadores no están al nivel de hace 3 años y medio en Qatar. Sigue estando Messi más veterano todavía.
23: Habrá que ver.
24: Exacto.
23: Messi,
24: sí. Y su puesta a punto individual ha sido en una liga como la MLS, que no es una liga de primer orden. Pero sí, creo que el aviso está dado para esas grandes potencias. Bien decías lo de Bélgica, le costó mucho trabajo contra Egipto, lo que hablamos de España, y hoy le toca, no nada más a Argentina en ese partido, también va Francia.
23: ¿Cómo va ves contra ese Senegal? Senegal es un muy buen equipo africano. De hecho, ganaron la Copa Africana, luego se las quitaron en la mesa. Es un muy buen equipo.
24: Por supuesto, Senegal tiene muchas condiciones, tiene jugadores que están compitiendo a muy buen nivel en las principales ligas. Además, Francia ya ha probado lo que es en un debut enfrentarse a los senegaleses. Ocurrió en el 2002, sí. Se llevaron una derrota. Siendo Senegal una excolonia francesa, tienen muchas cosas en común. Y muchos jugadores senegaleses o con raíces senegaleses nacieron en Francia, se formaron y beneficiaron del sistema francés y hoy están a un muy buen nivel. Entonces, Francia no puede confiarse en este partido. Tendrá que ir con sus principales piezas como Mbappé, como Michael Olise, como Ousmane Dembélé. Tiene un equipazo la selección de Francia, pero Senegal le puede dar una sorpresa. Eso es bueno, indiscutible.
23: Bueno, eso sí. Hoy. Algo sobre, esa va a ser la pregunta final todos los días, algo sobre la selección
24: mexicana. Por supuesto. Sí, por supuesto, ya podremos abundar un poco más en selección mexicana conforme se acerca el partido contra la selección de Corea. Por supuesto, qué bueno que me lo preguntas, Ciro, porque me gustó mucho, me conmovió una entrevista que le dio Guillermo Ochoa al canal oficial de la FIFA, el guardameta mexicano, en que él da lectura a una carta que le escribió su hija Luciana, muy, muy emotiva. A Ochoa le ganan las lágrimas, está de hecho disponible en redes sociales. Y entre sollozos dice, pues es que me retiro después de este Mundial. Sí, pasada esta Copa del Mundo, simplemente no hay más que hacer y con esto terminamos. Ochoa se va a retirar con 6 Mundiales, no ha jugado todos, pero 6 Mundiales es algo que solamente pueden contar Cristiano Ronaldo y Messi. Todo mi reconocimiento para Ochoa, sí, que desde que empezó en 2004, ganándole la titularidad a Sebastián Saja, guardameta argentino en el América, ha ido cumpliendo sus ambiciones, sí, y en el América jamás le quedó grande esa posición. Y en Mundiales veíamos la mejor versión suya.
23: Y sin embargo, ahí futbolísticamente no deja de ser una biografía triste, ¿no? Porque uno en más de un momento, sobre todo después del Mundial del 2014 en Brasil, habría esperado un mejor equipo, un mejor escenario para Guillermo Ochoa. Y nunca lo tuvo en su carrera.
24: Cierto. Ahí hubo un punto de inflexión en su carrera. Es en aquella Copa Oro, donde se da el positivo de algunos jugadores mexicanos, sí, por clenbuterol.
23: Pero eso fue en 2011, estaba... tocayo, o en 2010. Totalmente. Eso fue hace un milenio.
24: Fue hace muchísimo, sí. Él estaba perfilado para irse al Paris Saint-Germain.
23: Sí, pero no se fue. Por eso te digo que hay algo tristón en su biografía futbolística.
24: Él lo intenta en Europa. También aquí hay un elemento muy importante, que las plazas de extracomunitarios, es decir, para los que no tienen pasaporte europeo, difícilmente son utilizadas con guardametas. Prefieren jugadores de definición, delanteros, mediocampistas, creativos, y no tanto en un guardameta. Eso le terminó pesando a un Ochoa, que bien lo dices, estuvo en equipos que peleaban por el descenso temporada a temporada.
23: Cuando estuvo en España, después, creo que después del Mundial del 14, fue suplente toda la temporada. Málaga. En fin, yo me quedo con, digo, gran, muy buen personaje, gran portero de selección, lo del América pues ya ni lo contamos, superestrella, pero algo muy incompleto en su biografía futbolística, que fue su trayectoria internacional. Creo yo. Pero en fin, eso es asunto de ustedes, especialistas. Algo más, Ciro, qué gusto. Y nos escuchamos mañana. Y el jueves juega la selección otra vez.
24: El jueves juega la selección.
23: Sí, sí.
24: Y
23: sí,
24: los asiáticos vienen bien. Ya vimos a Japón, ya vimos a Corea también en su presentación. En México es posible que haga más de un cambio, no nada más el forzado de César Montes en la defensa central. Vamos a ver si le mueve un poco más en el medio campo. Faltó generación de fútbol. Gilberto Mora podría ser, Luis Chávez podría ser también una alternativa. Es parte de lo que está barajando en estos días Javier Aguirre. Yo no le movería tanto. No movería al lateral derecho, pero tal vez sí en generación de fútbol haga falta que la frescura de Gilberto Mora impacte desde el principio.
23: Gracias, Ciro Procuna. Buen martes. Buen martes de 4 partidos del Mundial.
24: De 4.
23: Muchas gracias. Platicamos mañana.
24: Gracias, Ciro Manuel. Un abrazo para Ciro, saludos. Todo el público. Gracias.
2: Bueno, pues ahí está, Ciro, para todos. Hoy sí hay un juego a televisión abierta, el de Argentina.
23: Ah, no el de Francia.
2: No, el de Francia, déjenme más confirmar. No, solamente el de Argentina, Argelia, Ciro, todos los demás van por
23: ¿qué
2: VIX.
23: ¿Qué hora es?
2: Esa en la tarde, a las 7:40 comienza la transmisión por Canal 5.
23: Por la televisión abierta.
2: Televisión abierta, sí. Y seguramente también por televisión azteca, sí, ¿no? Sí. Pero los demás, Ciro, los demás, el de Francia-Senegal, el de Irak-Noruega y el de Australia con Jordania, van por VIX.
23: Sí, por cierto, felicitación a todos los compañeros, más muchos de ellos queridos amigos, nos ha tocado colaborar en distintos espacios con ellos. Las narraciones que están haciendo, digamos, en las tres plataformas, ¿no? Tanto lo que está haciendo VIX, que además cambian partido por partido, lo es extraordinario. También lo que está haciendo Televisa, que en ocasiones es la misma transmisión cuando hay partido abierto, y lo que están haciendo los amigos de Televisión Azteca, también espectacular. Por no hablar de las mesas de la noche, muy en especial el trabajo que están haciendo en ESPN. En ESPN México. Ellos no tienen los derechos para transmitir los partidos. Qué lástima, ¿eh? Porque pues sería un lujo escucharlos narrando, pero bueno, no tienen los derechos, no es problema de ellos. Pero las mesas, no solo lo que sacan en Fútbol Picante en las noches, sino sus distintas mesas espectaculares. Felicidades a todos, ¿eh? VIX, Televisa, Azteca, ESPN.
2: Es un gran esfuerzo el que hacen.
23: Incluso los amigos de Fox.
2: Sí, por supuesto, se nota. Y es, pues ahora sí que es la fiesta más grande en la que pueden estar. Yo sé que está el tema de las Olimpiadas en otros momentos, está el Super Bowl, etcétera, pero estos son los grandes momentos para las transmisiones de fútbol y lo están haciendo muy bien.
23: ¿Seguimos en el fútbol?
3: Seguimos rápido en el fútbol porque, hablando de las transmisiones, en la transmisión del partido inaugural, en algún momento se enfoca a Óscar Galván, secretario de Seguridad Pública del Estado de Durango. Esto generó muchas críticas. Le preguntan al gobernador Esteban Villegas y él dice, estaba en la Ciudad de México por un tema personal, estaba también recibiendo armamento de un tema oficial, entonces pide permiso porque sus hijos le habían regalado el boleto, se le da permiso un par de horas y nada más. Este tema llega a la mañanera, le preguntan a la presidenta y ella simplemente dice que cada quien saque sus conclusiones.
23: Que cada quien saque sus conclusiones. ¿Qué tal cuando vemos a los hijos de López Obrador, por ejemplo, que cada quien saque sus conclusiones?
2: Las tiendas carísimas.
23: Y basta ya de hipocresía, ¿no? Estuvo en el estadio porque pidió un permiso de 2 horas y cada vez que vienen los gobernadores a Palacio Nacional todos piden permiso. No. Cuando les truenan los dedos, López Obrador o Claudia Sheinbaum les dice, vengan rápido aquí, ¿a qué vamos? No importa que vengan, necesitamos una foto con los gobernadores. ¿Todos piden permiso? No. Digo, entiendo que si hay un funcionario del SAT... Había uno del SAT, ¿no?, que estaba en la final del básquetbol,
2: que ya renunció, por cierto.
23: Pues bueno, se puede entender por, hijo, no por el hecho en sí, sino por tonto, vamos a decirlo, ¿no?, por no usar otra palabra. No vayas a ese evento.
2: Pues no vayas.
23: No vayas. No, si eres servidor público, los tiempos de la 4T, los tiempos de la hipocresía, de cómo es posible que esté ahí en un partido, en un evento. Porque son que viajen en Premier a Europa, bueno, pues viajan en Premier a lo mejor con puntos, no les salió tan caro. Pero no, no pueden ir en Premier. Vivimos esa época de esa hipocresía con los servidores públicos o ex servidores públicos. Entonces no lo hagas.
2: Quédate y luego se le sienta trompa a un lado.
23: Quédate a ver el partido en tu casa, hombre. Ahora, si ya no eres funcionario público, pues ya no tiene nada que ver, pues entonces haz lo que se te pegue la gana. Pero ahí van, a un lugar súper preferencial. Lo del problema de Bartlett es que una persona le gritó. Una persona.
2: Sí, una persona
23: le gritó.
2: Corrupto.
23: Y lo grabó, ¿no? Que también, híjoles. En fin. Bueno, vamos a pausa. Creo que hay bastante más de la mañanera. Regresamos con eso. Con más son las... Con la crónica de Vania Pasarán. Estuvo anoche en Los Ángeles. Jugó Irán contra
2: Nueva Zelanda.
23: Contra Nueva Zelanda. Por cierto, buen partido. Y no pasó nada. También ahí.
2: Afortunadamente, sí.
23: ¿Cómo se ha desdramatizado la cosa? Volvemos.
4: 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Explorando la naturaleza.
5: La taiga es el bosque boreal más extenso de la Tierra, cubriendo gran parte del norte de Rusia. Compuesta principalmente por coníferas como pinos y abetos, este ecosistema está adaptado a inviernos extremadamente fríos y veranos cortos. Es un refugio vital para especies como el tigre de Siberia y el oso pardo. Además, sus suelos congelados almacenan enormes cantidades de carbono, siendo fundamentales para mitigar el calentamiento global actual.
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7: En plena ciudad de Colima, el majestuoso Palacio Federal destaca por su arquitectura neoclásica. El terreno de este inmueble fue un cementerio, después una finca y una botica. Pero fue hasta 1908 cuando el entonces presidente municipal Blas Ruiz Díaz y un propietario del inmueble construyó ahí su casa. Sin embargo, desde 1928, el edificio estuvo en pugna por diferencias políticas, por lo que el gobierno estatal lo confiscó. Su interior está adornado con pinturas y murales de artistas como Mercedes Zamora o Antonio Cedeño, entre otros.
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8: Nueva York, Estados Unidos. Es el crisol de culturas definitivo, donde puedes encontrar auténtica comida de cualquier rincón del mundo en una sola calle. Desde la clásica pizza de un dólar y los pretzels calientes, hasta los restaurantes más vanguardistas del mundo. Su dinamismo culinario no tiene descanso, ofreciendo innovaciones constantes que marcan las tendencias globales en el arte de comer muy bien.
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7: El récord mundial de personas riendo simultáneamente en un lugar fue de 123,000. ¡Pura alegría!
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9: Tener un papá o una mamá con rasgos narcisistas puede ser muy confuso para los hijos porque a veces sus necesidades, emociones y deseos parecen estar siempre primero. En estos casos, los niños pueden crecer sintiendo que no son vistos, escuchados o validados del todo, lo cual puede generar dolor emocional, inseguridad y dificultad para confiar en sí mismos. Reconocer esta dinámica no es para juzgar, sino para comprender lo que ocurre dentro de este vínculo familiar y poder sanarlo con conciencia. Entenderlo permite romper patrones que se repiten de generación en generación. A partir de ahí, se puede elegir crear de una manera diferente, basada en una empatía, el respeto mutuo, límites sanos y un amor más consciente, donde las emociones de todos sean tomadas en cuenta y los hijos se sientan realmente valorados. 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
8: El melón y su potasio. El melón es otra fruta con contenido de agua extraordinario. Su aporte de potasio ayuda a mantener el equilibrio de líquidos en las células, evitando la deshidratación severa. Es ideal para consumir en el desayuno o como postre ligero. Su textura suave y frescura natural lo convierten en un alimento reconfortante que ayuda a combatir la sed intensa.
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23: Nueve de la mañana, Deyanira. Buenos días.
26: Buenos días, Ciro. Vamos con un resumen de la información. La opinión positiva pesará más en esta ocasión como criterio para seleccionar a los candidatos de Morena del siguiente año. El senador Enrique Insunza no está pasando por su mejor momento. Si se registra como aspirante en Sinaloa, la Comisión de Elecciones tomará sus valoraciones respecto a su participación. Aseguró por la mañana Citlali Hernández, presidenta de la Comisión Nacional de Elecciones de Morena. Dijo que la encuesta definitiva para determinar a los precandidatos será domiciliaria y se levantará una vez que termine el Mundial de Fútbol.
10: Pero esta vez la encuesta de Morena le dará mucho más peso a la opinión positiva.
2: Pensemos en el caso Sinaloa, pensemos en el caso Enrique Insunza.
11: Por ejemplo.
2: Es un hombre que tiene, por ejemplo, buena reputación.
10: Yo pienso que si nos preguntamos en términos de opinión pública, seguramente no es su mejor momento de reputación. Si él se registra como aspirante en Sinaloa, pues ya la Comisión de Elecciones tomará sus valoraciones respecto a su participación. Tenemos que ser muy responsables, tenemos que buscar mecanismos cada vez más efectivos que nos permitan blindarnos, que ningún partido está exento de que se nos cuele algún personaje con esos vínculos, pero quisiéramos ir definiendo antes de que acabe este año, sin duda, no solo las coordinaciones estatales, sino otras coordinaciones.
26: Cada día de mayo fueron asesinadas 47.3 personas, una reducción comparada con los 52.6 homicidios dolosos cometidos cada día de abril, de acuerdo con las cifras de incidencia delictiva presentadas en la conferencia mañanera. Sin incluir aún la cifra de feminicidios, es el mes con menos homicidios dolosos del sexenio de la presidenta Sheinbaum. El nivel de violencia en este sexenio es el mismo que en el de López Obrador. Las fiscalías han tomado partido con los criminales y los muertos los registran como desaparecidos. Aseguró por la mañana María Elena Morera, presidenta de Causa en Común. Agregó que van 11 asesinatos de alcaldes en lo que va del gobierno de Sheinbaum, casi la mitad de lo que se registraron en todo el sexenio de AMLO. Los maestros de la CENTE anunciaron que bloquearán reforma del Ángel de la Independencia a la Torre del Caballito a partir de las 10 de la mañana. Piden que se reanude el diálogo con el gobierno federal para llegar a acuerdos. Y en estos momentos, el dólar interbancario se cotiza en 17 pesos con 20 centavos.
11: Sofía.
3: Siguen las preguntas sobre el tema Sinaloa, sobre el tema Rubén Rocha allá en Palacio, y la presidenta vuelve a explicar que lo que pidió México es una detención, lo que pidió Estados Unidos es la detención urgente con fines de extradición de Rubén Rocha. No han enviado pruebas, dice la presidenta, y el gobierno de México puede esperar. Si el gobierno puede seguir pidiendo pruebas, si el gobierno de México rechaza esta detención, en ese momento Estados Unidos puede solicitar un juicio de extradición. Es otro paso. Y dice la presidenta, es algo como lo que pasa con el exgobernador de Tamaulipas. México ha solicitado la detención urgente con fines de extradición a Estados Unidos. Estados Unidos dice que no hay suficientes pruebas y ahí está el proceso. Y como ese, hay otros 10 o 15 casos, dice la presidenta. Y le preguntan también al secretario de Seguridad, Omar García Harfuch, si otros funcionarios han solicitado protección como lo hizo el gobernador Rubén Rocha y el secretario...
11: ¿Protección qué? ¿Federal?
3: Protección federal. Y el secretario aclara, dice, él no solicitó medidas de protección ni el gabinete se las proporcionó. Él tiene una escolta que no es de gobierno federal, tiene una escolta en su calidad de exgobernador. Dice, no tengo claro si es policía estatal o es fiscalía, desconozco, pero lo tiene en su calidad de exgobernador. Y dice también que ninguno de los otros funcionarios acusados de este caso han pedido ningún tipo de protección.
11: Bueno.
3: Y bueno, también sobre Gerardo Mérida, exsecretario de Seguridad de Sinaloa, general en retiro.
11: Preso en Estados Unidos.
3: Dice el general secretario Ricardo Trevilla que la Sedena no tiene nada que opinar, que él está retirado desde el 2022, es un tema de la Fiscalía General de la República. La única relación con la Sedena es administrativa por el pago de haberes hacia sus familiares.
11: 9:05, hacemos pausa, volvemos.
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4: Google lanzó Gemini 3.5 Light Translate, la nueva versión de su modelo de lenguaje capaz de traducir en tiempo real, orientado a permitir una comunicación más natural y continua entre distintos idiomas. Este nuevo modelo destaca por su inmediatez, pues ahora la inteligencia artificial ya no espera a que el usuario termine de hablar para comenzar la traducción, sino que lo hace de manera instantánea y continua, manteniendo la sincronización con el hablante. Detecta automáticamente más de 70 idiomas y mejora la comunicación, pues genera una traducción fluida y natural que conserva la entonación, el ritmo y el tono del hablante casi de inmediato, con un ligero retraso de solo unos segundos en toda la sesión. El nuevo modelo se integra con Google Meet en las videollamadas con solo activar la opción. Y también está disponible en Google Translate tanto para iOS como para Android. Informó Aide Rivera. 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
5: Territorio animal.
6: El orangután es uno de los parientes más cercanos al ser humano y habita en las selvas de Borneo y Sumatra. Estos primates son conocidos por su pelaje rojizo y sus largos brazos, ideales para desplazarse entre las copas de los árboles. Son animales sumamente inteligentes, capaces de fabricar y utilizar herramientas sencillas para obtener su comida. Su supervivencia depende totalmente de la conservación de los bosques tropicales donde viven.
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8: 9:09, anoche, tiempo de México, creo que fue a las 7:08 de la noche. Tiempo de México, se jugó un partido en Los Ángeles, partido de la Copa del Mundo, que en términos de fútbol, pues no tendría ninguna relevancia. La selección de Irán contra la de Nueva Zelanda. Esos partidos que si veías el calendario cuando se conoció en diciembre o en enero o a principio de febrero decías, híjoles, ¿no? Como por ejemplo hay uno que va a jugar Uzbekistán contra el Congo.
9: El Congo.
8: Y luego hay otro Jordania contra, no sé, Jordania, Argelia, dices, esos están duros, ¿no? Incluso para los aficionados que no se pierden un juego, están duros. Más o menos así era el Irán-Nueva Zelanda. Luego ocurrió todo lo que sabemos con la guerra de Estados Unidos a Irán. Y el partido elevó el interés, pero geométricamente.
9: De expectación, sí.
8: Y finalmente, como ya sabemos que empataron a dos, ya sabemos que fue un buen partido, divertido incluso por momentos. Pero ¿cómo fue todo alrededor de el Irán-Nueva Zelanda anoche en Los Ángeles? Tú estuviste en el estadio, Vania Pasarán, buenos días.
10: Sí, Manuel, muy buenos días. Pues como les comenté ayer, la comunidad iraní llamó a protestar a las afueras del SoFi Stadium. Y estas manifestaciones realmente no ocurrieron. Las únicas protestas que ocurrieron y que no fueron muy grandes se llevaron a cabo el domingo a la llegada de la selección iraní. Fueron máximo 30 personas sin ningún tipo de altercado. En el acceso que correspondía a mi entrada, no hubo ningún tipo de meeting, ningún tipo de conglomeración de personas que hayan ido solo a manifestarse, pero sí había muchas personas iraníes, Ciro, o que hayan nacido aquí en Estados Unidos, que culturalmente pertenezcan a Irán, pero pues que estaban formados para entrar al partido. En el estacionamiento del estadio, a mí me tocó ver dos grupos grandes de personas celebrando el juego con las banderas que tienen el león en medio, es decir,

0: de la monarquía persa, porque es una de las formas en que ellos protestan en contra del régimen de Ayatollah, que al día de hoy sigue al frente en Irán, y que de hecho Ciro se había dicho en algún momento que por ser un evento deportivo no se iba a poder hacer ningún tipo de manifestación y que no se iban a permitir el acceso de estas banderas, pero no hubo mayor problema, el estadio estaba repleto. Muchas personas portaban playeras con rostros de personas que habían perdido la vida por la guerra, muchos con rostros de niños y con cifras de fallecidos. Ciro, que hasta el momento no conocemos una cifra oficial, entonces no sé cuál sería su fuente, pero había muchas personas con ellas. Y las
1: ¿Qué
0: dos
1: cifra
0: siguientes,
1: manejaban?
0: 30 mil.
1: 30.000.
0: Había quien traía 30 mil y otros traían 40 mil. Y las siguientes dos grandes expresiones, Ciro, primero fue durante el himno nacional. La comunidad iraní, con estas banderas que te comento del león en medio, las extendieron, dieron la espalda, abuchearon el himno, había quien hacía algunas señas obscenas, gritaban consignas que claramente pues, yo no podía entender, pero que transmitían todo su enojo y coraje. Y la segunda expresión, Ciro, pues de la comunidad iraní, realmente fue que se apoderó del SoFi Stadium, que fue la más importante. Durante todo el juego, Ciro, no se dejó de escuchar que gritaban Irán, ¿no? Aplaudían, gritaban algunas cosas que su comunidad entendía, que lo adoptaban muy bien. Todo el partido fue de Irán, Ciro, y bueno, realmente lo que representaba, ellos en algunos momentos escuchaba las conversaciones, decía que pues tenía un valor muy grande que su selección pudiera jugar en Estados Unidos, que ellos podían ver a su selección también, ¿no? Y bueno, después del juego, Ciro, la selección regresó a Tijuana, aterrizaron cerca de la 1:30 de la madrugada. Después del juego, en estas declaraciones que hacen los jugadores, dijeron que era muy, el capitán del equipo habló, dijo que era muy complicado para ellos, que no dejaron volar a todo el equipo, digo que más allá de los jugadores, se compone de su equipo de medios, ¿no? De su equipo técnico, no todos estaban en el estadio y que para ellos era muy complicado, era muy cansado, pero que les dio mucho gusto ver a toda su afición en el estadio, llenando el estadio, y de verdad, el juego fue de Irán, Ciro.
1: Bueno, oye, y por lo mismo no hubo ningún problema en el acceso. Si tú traías tu boleto en tu dispositivo móvil, en tu teléfono, no importaba que trajeras una banda de Irán o una camiseta de Irán, entraba rápido como cualquier otra persona.
0: Así es,
1: Sí,
0: sin ningún problema.
1: nada.
0: Realmente ese tipo, o sea, no hubo, por ejemplo, algún tipo de seguridad extra que yo haya podido ver en comparación, por ejemplo, a lo que vi en algún juego en México o que hayas conocido. Nada, Ciro, todo normal. Revisión la necesaria, ¿no? Ves que aquí hay pues muchos tipos de bandas
1: Sí,
0: que
1: pero
0: detectan
1: era
0: metales.
1: igual para
0: Entonces,
1: ti
0: así
1: que
0: es, así
1: para
0: es.
1: un estadounidense, que para alguien que iba vestido de Irán o que tuviera un
0: Totalmente,
1: nombre
0: Ciro.
1: persa. Era la misma, la revisión FIFA, la revisión mundial
0: Totalmente.
1: de fútbol.
0: Así es, así fue,
1: Bueno.
0: así
1: Oye,
0: fue.
1: ¿y a la salida nada? ¿Ya todos tranquilos?
0: A la salida todo tranquilo, Ciro. Hubo algunas actitudes antideportivas de un poco de las aficiones. Realmente, a ver, la afición de Nueva Zelanda también estaba presente, era muy pequeña, no hubo ningún tipo de problema con ellos. Había algunas personas que estaban como confrontándose con la comunidad iraní. Muchas de ellas tenían banderas de Israel. Realmente la policía llegaba, intervenía,
1: Interesante.
0: se iban. Así es.
1: Pero no pasó a
0: Se llevaban
1: mayores.
0: a las personas, pero no detenidas, simplemente como de siga avanzando. Por acá es la salida. No hubo más.
1: Bueno. ¿Conclusión? ¿O vas a seguir a Irán todo el mundial?
0: No, Ciro, no voy a seguir a
1: No.
0: Irán todo el mundial, pero fue un gran juego. De verdad, el ambiente en el estadio estuvo increíble. Fueron una lluvia de goles, entonces yo estoy perfecta. De verdad, fue un gran partido.
1: Una lluvia de
2: Una
1: goles,
2: lluvia de
1: tampoco.
2: 2-2.
1: 2-2, pero bueno.
0: Cinco, cinco, porque bueno, uno fue fuera de lugar, pero
1: Ah,
0: se lo
1: pero esos
0: gritaron
1: no
0: como
1: cuentan,
0: nunca.
1: Vania.
0: No, lo
1: Esos
0: sé,
1: no cuentan.
0: pero
1: Bueno, limítese a la
0: los
1: crónica de hechos sociales, compañeras.
0: escuché.
1: Déjale el fútbol al pareja,
0: Sí,
1: Ciro
0: esa no
1: Procuna,
0: es.
1: Burak.
0: Esa no es lo mío.
1: No, no, no, no patine ahí. Bueno, entonces, ¿no, ya regresas pronto por acá o no?
0: Me quedo unos días, Ciro, y ya la siguiente semana estoy por allá.
1: Ah, bueno, pues entonces,
2: Pásala
1: pues
2: bien.
1: pásala bien. Pásala bien.
0: Muchas
1: Ahí nos
0: gracias.
1: traes un recuerdo. mundialista.
0: Ok.
1: No, no, no ya, es cierto.
0: Ya lo traigo, ya lo compré.
1: Gracias, Vania. Gracias.
0: Gracias, Ciro. Gracias Manuel. Vania.
1: Bien, ¿no? Bien. Y una vez, una lección más de cómo los hechos se terminan imponiendo, ¿no? Todo el dramatismo, Irán, y que Irán no va a venir al Mundial, y que Irán quiere sus juegos en México, y que la visa, y que no, y que lleguen una noche, y finalmente, cuando tocaron los himnos, parecía el juego, ¿qué número fue el partido de ayer? Haber sido el partido 14, 12, 18 del Mundial. Era el juego 18 del Mundial, sí. Y así fue. Se entiende que mucha gente de Irán o simpatizante de Irán quisiera estar en el estadio, no pasó nada, nada grave, y otra vez toda esa tensión extrema, ese dramatismo alrededor del partido, pues quedó superada por los hechos, ¿no?
2: El partido 16
1: del Mundial, punto. Que además estuvo divertido, ¿no? Con una lluvia de goles.
2: Con una lluvia de goles. Dos. Pero bueno, pues se quiere decir que la pasó bien. ¿No?
1: No, pues ella se ve. Pues
2: que la pasó bomba.
1: Allá en Los Ángeles. ¿Tú conoces ese estadio?
2: Sí, cómo no. Bonito.
1: Dicen que es muy impresionante.
2: Es muy impresionante. ¿Sabes qué tiene?
1: ¿Más que el Azteca?
2: Es diferente, Ciro. Es diferente. ¿Te acuerdas del estadio? Por supuesto, el Estadio Azul, el tradicional Estadio Azul, el de la colonia.
1: Pues cómo no.
2: Nochebuena. Tiene esa concepción.
1: Oye, ahí viví buena parte de mi vida.
2: De tu vida. Bueno, tiene esa construcción.
1: Sufriendo, sino,
2: es un estadio que está hundido. No, está hundido. Bueno, además de que es un buen embudo, está hundido la mitad del estadio. Entonces tienes que empezar a bajar para llegar a los primeros niveles. La cancha está hacia abajo. Yo creo que habrá unos 2 o 3 niveles de la superficie para arriba. Es un gran estadio, ¿no? Y además, digo, siempre se celebra la pantalla del estadio de los Vaqueros de Dallas. Esta tiene una pantalla sensacional que te ocupa, yo creo que de la yarda 20 a la yarda 20, para tener más o menos, que sería como de portería a portería, ¿no?
1: Bueno, pues ahí jugó Irán contra Nueva Zelanda. Bien, bien. Me imagino que ya la selección de Irán está en Tijuana.
2: Es lo que te decía Blania, sí, que llegaron a la 1:30 de la mañana.
1: A la 1:30, están ya en Tijuana, están bien. Suponemos que están bien en Tijuana.
2: Y de regreso, ¿no? Yo lo que vi ayer eran expresiones, por ejemplo, ahí de contento para algunas personas, agradecimiento, agradeciéndoles precisamente a mexicanos que en Tijuana han dado cabida para la recepción de los iraníes y que se sientan lo más cómodos posibles, ¿no?
1: Y obviamente en Tijuana no los va a molestar ningún ciudadano mexicano, esperemos que no los moleste
2: ninguno con bandera israelí.
1: No, deja eso. Sino los que luego molestan.
2: Ah, ya.
1: Pero parece que está todo muy tranquilo y qué bueno, suerte a la selección de Irán.
2: Sí.
1: Y pues, luego Trump sigue diciendo que el viernes se va a firmar.
2: El viernes irá regresando de Génova. No sé si en Génova.
1: Pues
2: después
1: eso,
2: de Génova.
1: Eso dicen. De Ginebra, ¿no?
2: Ginebra.
1: Sí, Génova es.
2: Sí, no. Italia, sí,
1: ahí juega.
2: Estamos en otro país.
1: Ahí juega Johan Vázquez, ¿no? En el Génova.
2: No.
1: Por eso los recibió el señor Macron. A los jefes de Estado. Vamos a pausa, son las 9:00 con 9:20, volvemos.

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9: Con ese inconfundible sonido que mezcla rock alternativo con tintes ochenteros, Read My Mind es uno de los temas más emotivos de The Killers, incluido en su segundo álbum Sam's Town de 2006. Esta canción nos habla de vulnerabilidad, deseo y del anhelo de ser comprendido. Brandon Flowers incluso dijo una vez que era su canción favorita del grupo.

0: Esto es Read My Mind con The Killers.
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2: El primer animal que viajó al espacio exterior fue la perra Laika, lanzada por los rusos en 1957.
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4: Continuamos con Ciro Gómez Leyva por la mañana.
5: Manuel.
6: Bueno, la Federación de Sindicatos de Trabajadores al Servicio del Estado dio a conocer hoy que como resultado de las negociaciones del gobierno federal o con el gobierno federal obtuvo 9% de incremento de salario y prestaciones para los empleados públicos, el cual va a ser además de muy buen incremento salarial, 9%, retroactivo, sí, retroactivo, Ciro, al 1 de enero. Entonces se va retroactivo el 1 de enero. Esta FEDSE, que preside Marco Antonio García Ayala, detalló que el acuerdo alcanzado con la Secretaría de Hacienda incluye percepciones adicionales como los estímulos económicos de fin de año, por supuesto, los vales de despensa, así como lo referente al aguinaldo, para que no haya inquietudes por ahí de parte de los trabajadores. Esto como parte del ajuste de salario que beneficiará a trabajadores agrupados en la rama operativa, administrativos y de servicios generales, de aplicación general para la curva salarial del sector central, subrayando la fórmula estratégica de beneficiar con un mayor porcentaje a los trabajadores de menores percepciones. Entonces, ahí está 9% para los trabajadores de la FEDSE. Pues felicidades, Ciro.
5: Bueno, Lourdes.
7: Ciro, estamos iniciando, se inició...
5: Nada más, perdón, 9%.
6: 9%, Ciro, sí, es un muy buen incremento, ¿no? Digo, por supuesto que tienen incluidos, como bien dice el comunicado, el tema de los vales de despensa y el aguinaldo, ¿no? Las percepciones, ¿no? Pero, pues me parecen muy buenos números, ¿no? Una muy buena cantidad, una muy buena cifra precisamente para los trabajadores al servicio del Estado. Toda la burocracia, digamos, del gobierno federal.
5: Ahora sí, Lourdes.
7: Ciro, se está iniciando la cuarta semana desde que los estudiantes del Politécnico tomaron las instalaciones de Canal 11. El domingo se cumple el mes de que llegaron los estudiantes. Y ahora lo que hacen los estudiantes es, hace 10 días, la Secretaría de Educación Pública les entregó una respuesta al pliego petitorio que entregaron los estudiantes desde hace ya algunas semanas. Los estudiantes dicen que están analizando esta respuesta por parte de la Secretaría de Educación Pública, que tendrán su respuesta entre jueves y viernes de esta semana y que estarán invitando a la Secretaría de Gobernación, la Secretaría de Educación Pública, la Secretaría de Hacienda y a Presidencia para que inicien la primera mesa de trabajo y así pues comenzar a encontrar una posible solución para que los estudiantes dejen esta toma de las instalaciones de Canal 11. Los estudiantes dicen que esta posible mesa de trabajo pudiera ser el día lunes, Ciro, pero pues ahí están. Las instalaciones siguen tomadas. Un mes y siguen tomadas las instalaciones.
5: Que está... analizando un documento, dicen, en los hechos no ha pasado nada.
7: En los hechos no ha pasado nada, Ciro. Lo que sí es que los maestros del Politécnico también hoy, digamos que se suman a esta problemática del Politécnico. Hoy van a ofrecer ellos una conferencia de prensa y se van a sumar para decir que necesitan más plazas para el Politécnico. 3,000 plazas
5: veremos,
7: nuevas.
5: Veremos qué es lo que dicen. Lo reportamos mañana. Manuel.
6: Bueno, pues eso. Muchísimas gracias a Héctor Hernández Bringa. Ciro nos está comentando, dice Héctor, el doctor Hernández Bringas, sobre los datos de las personas asesinadas, pues de acuerdo con cifras todos los días, según la ONU, el nivel aceptable de homicidios sería de 10 por cada 100,000 habitantes por año.
5: Que en México serían por año.
6: Por año, Ciro, ¿no? Eso... sería por año.
5: A ver, redacción, 10 por...
6: Dice, aceptas 10 por cada 100,000.
5: Por cada 100,000. Si somos, vamos a cerrar todavía, 130 millones, ¿cuál sería el número aceptable según la ONU de homicidios? Vamos a A ver, ahora damos ese
8: dato. Damos ese dato, sí.
5: Pero gracias a Héctor Hernández Bringas, ¿qué más dice?
6: Dice, si el promedio anual fuera de 45 homicidios, aunque no es el caso, la tasa sería de 12 por cada 100 mil, ¿no? 45 homicidios, pues estamos en 45, ¿no? Creo que estamos en 45.
5: 47, promedio, ¿no? 47. Sin feminicidios, en realidad serían 48, si no es que 49.
6: Ya no estaríamos tan lejos, Ciro, de la tasa. Ya no estaríamos tan lejos de la tasa. Estamos hablando quizá a lo mejor de 40 homicidios al día para estar dentro de los rangos de la ONU, ¿no? ¿Cuánto?
5: 13 mil. Sí, pues son 130 millones. 130. 13 mil por año.
6: Por año.
5: A ver, 13 mil entre 365. A ver quién hace la división más rápida.
9: 35.6.
5: Yo hablaba de 25, porque ese es el promedio que se tenía cuando empezó la llamada guerra de Calderón. En fin. Bueno, corrección, ahora sí que avanza la ignorancia. Tú dijiste que la reunión del G7 era en Génova y yo te corregí y dije, no es en Ginebra, por eso es en Francia.
6: ¿Cómo que no?
5: Dios mío.
6: No, pues andamos un poco perdidos.
5: Es lo malo estar siempre improvisando al aire. Ahora ya mandé a Ginebra, Suiza, la mandé al territorio francés. Espero que no se enojen los amigos suizos, que por cierto, ¿tú tienes algún amigo suizo?
6: No, señor.
5: Pues creo que...
6: Pero fíjate, es en la ciudad de Evian-les-Bains.
5: ¿Evian, la del agua?
6: Evian, sí, claro, pues
5: me imagino
6: agua,
5: que claro.
6: Sí,
5: podríamos haber empezado
6: por ahí, ¿no?
5: Una disculpa por el doble momento de ignorancia.
6: Una disculpita.
5: Uno aquí a mi derecha y otro aquí mismo conmigo. Sofía.
9: Sí, lo terminó la conferencia y justamente hablando de las cifras de la disminución, tanto en homicidios como en otros delitos de alto impacto, la presidenta termina la conferencia haciéndole un agradecimiento uno a uno al Gabinete de Seguridad. Vamos a escuchar.
10: Nada más para cerrar, quiero hacer aquí un público reconocimiento al Gabinete de Seguridad. Mi agradecimiento, mi admiración al trabajo que realizan el Gabinete, al general Briceño como comandante de la Guardia Nacional. Son 120 mil hombres y mujeres que coordina el general Briceño y está 24 horas atento a lo que ocurre en el país. A Marcela Figueroa, que nos coordina en muchos sentidos, al almirante secretario, que no solamente cuida los mares, las costas, sino nos cuida a todos los mexicanos. Al general secretario, el general Trevilla, por su profesionalismo, su entrega a México. A Omar García Harfuch, que también es un extraordinario servidor público, honesto, trabajador. Y a Rosa Isela Rodríguez, que también nos coordina en mucho a todos. Fíjense el resultado. 46% de reducción de homicidios dolosos. Reducción en todos los homicidios, en todos los delitos de alto impacto. Reducción en homicidios dolosos, 46%. Es decir, prácticamente hay la mitad de los homicidios dolosos que en septiembre de 2024. Reducción en todos los delitos de alto impacto. En todos. Entonces, yo, mi aplauso, mi reconocimiento, mi admiración, y son servidores públicos excepcionales que quieren a México y quieren a su pueblo. Gracias a todas y a todos. Buen día.
5: Bien, ¿no?
6: No, me parece correcto, bien. Ciro. Me parece bien. No es usual que lo haga la presidenta. Me parece que llega también en un momento donde no solamente los números avalan el estado anímico de la presidenta, porque se va contenta, se va con esos datos que son correctos, sino también los que hemos estado reportando, Ciro, porque insistente y consistentemente, en vez de tener, por ejemplo, se reventó a 120, tenemos al revés números que siguen bajando y ahí están constantemente. Me refiero a homicidios dolosos, ¿no? Que es el indicador que vemos con más frecuencia, pero como bien decías, robo a casa habitación, robo en transporte público, el robo a carteras, ¿no? Que sigue siendo un asunto importante para las fiscalías, la extorsión, sin duda, ¿no? Sí, y el asunto de la corrupción brutal.
5: México, ¿no? Sigue siendo un país peligroso y sigue siendo un país violento. Punto. Sí, claro. Lo seguimos siendo. Yo sí soy, y lo soy cuando estoy en territorio mexicano y cuando lo veo también a la distancia. Yo sí creo que es ligeramente menos peligroso y menos violento de lo que fue hace algunos años, ¿no? Y lo dijimos desde que comenzamos a percibirlo, esto por noviembre del 2024, diciembre de 2024, que había un cambio en las políticas de seguridad del gobierno federal para salir cuando menos a contener a los grupos criminales, esos grupos que se les dejó hacer lo que quisieran. Prácticamente lo que quisieran en el gobierno anterior. Y bueno, entonces, de alguna manera, con las reservas, con las dudas sobre las cifras de desaparecidos, este programa se suma a ese reconocimiento.
6: Absolutamente.
5: Al gabinete de seguridad, a los soldados, a los marinos, a los guardias nacionales. Sigue siendo un país, México, peligroso y violento. Creo que hoy un poco menos peligroso y violento que hace año y medio. Volvemos.
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0: Guillermo Ochoa vive sus últimos días como futbolista profesional. Al hacer un recuento de su carrera, Paco Memo llegó a las lágrimas cuando reconoció que no concibe el fútbol sin su paso por Selección Nacional de México, misma que ha sido un pilar importante en su carrera por más de 20 años y con la cual hoy vive su sexto mundial. En una charla con FIFA, el portero admitió que no tiene sentido seguir en el fútbol una vez que le diga adiós a México. Herb Renard es el nuevo estratega de Túnez. Después de la goleada ante Suecia 5-1, el seleccionado tunecino despidió a Sabri Lamouchi y contrató al entrenador francés de 57 años, quien hace algunos meses dirigía a Arabia Saudita. Será la tercera participación de Renard en un mundial, después de haber dirigido a Marruecos en 2018 y Arabia Saudita en 2022. Soy Alfredo González y en Grupo Fórmula somos locales.
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1: Continuamos con Ciro Gómez Leiva por la mañana.

0: Qué bonito eso, Lourdes. ¿Qué es Bellas Artes? ¿Cuándo fue eso?
1: Bellas Artes, Ciro, lo que estamos viendo ahora es el videomapping, estas proyecciones de imágenes animadas sobre el Palacio de Bellas Artes. Este espectáculo se inauguró ayer. Van a ser 2 días que van a estar estas proyecciones.
0: ¿Hoy y mañana?
1: Se llama... Ayer y hoy, Ciro. Se llama México, Ciudad que Baila. Son 19 minutos de la historia de la música que ha marcado a la Ciudad de México, digamos. Comienzan con el danzón, cha-cha-cha, mambo, salsa, cumbia, música norteña, rock and roll, rock, ska y...
0: ¿Corridos bélicos, no?
1: No, esos no, Ciro.
0: ¿Reggaetón?
1: Reggaetón sí, reggae también, y terminan con la música electrónica. Pero
0: felicidades.
1: Sí, la verdad es que muy, muy bien, Ciro. Eran las 9 de la noche cuando grabé estas imágenes. Había mucha gente. La explanada de Bellas Artes estaba llena. Era una de las funciones. Van a ser 12 funciones a partir de las 8 de la noche cada media hora. Cada función dura 19 minutos de 8 de la noche a 11 de la noche.
0: Eso fue ayer y será hoy.
1: Y será hoy. De 8
0: Ojalá
1: de la
0: no
1: noche,
0: llueva hoy, a esa hora no estaba lloviendo.
1: A esa hora no estaba lloviendo. A las 6 de la tarde, sí, digamos que ya estaba terminando de llover en esta zona, 6:30 de la tarde, pero a las 9, que era este momento, cuando estaba aquí la gente bailando, no estaba lloviendo. Pero la verdad es que la gente...
0: Felicidades.
1: Muy contenta.
0: Esto lo organiza el Mundial,
1: el Gobierno
0: de la Ciudad de México. Felicidades.
1: Sí.
0: Ah, qué bueno. Qué bonito. Felicidades, qué bueno. Muy bien, gracias Lourdes.
1: Gracias.
0: Iñaki.
2: Ciro,
0: buen día.
2: Buenos días. Pues ayer ya llegó la selección de Colombia para su partido contra Uzbekistán del miércoles y fueron cientos de aficionados a recibirlos ahí al Hotel Westin de Santa Fe. Yo me enteré porque me lo chismearon unos empleados del hotel la semana pasada que fui a ver a la selección.
0: Yo pensé que lo habías reporteado.
2: De Sudáfrica. No,
0: da lo mismo. Para efectos da lo mismo, ¿no, señor Burak?
3: El caso de la información.
0: Es que lo conseguiste.
2: Lo reporté la semana pasada. Sí. Me lo chismearon. Pero
0: tú eres técnico, tú eres académico.
2: Y bueno, sí. Todavía no hay una cifra oficial sobre cuántas personas estuvieron ahí, pero fue a recibirlos el alcalde de la Álvaro Obregón, Javier López Casarín, y me confirmó la estimación que había hecho
0: saludó?
2: Yo. Sí, me saludó.
0: ¿Sigue reclamando lo de las canchas
2: No, salió el tema.
0: Pues saludos al alcalde.
2: Saludos. Sí. Y bueno, me confirmó la estimación que había hecho yo, entre 300 y 400 colombianos que se juntaron allá a las afueras del estadio. Y bueno, no está clara la hora en la que iban a llegar. Del hotel, perdón. Sí. No está clara la hora en la que iban a llegar, pero me fui a plantar ahí desde muy temprano.
0: Y no pasó nada, llegaron bien. No,
2: llegaron,
0: están 300 colombianos.
2: Por ahí el pulpito,
0: y juegan... ¿El pulpito?
2: El pulpito hincha, que fue el primero en llegar. Ah, es un aficionado muy famoso. Es algo así como el caramelo de Colombia.
0: Ah, muy bien.
2: De hecho, es muy amigo del caramelo. Y pues nada, fueron llegando hasta que en la noche ya de nuevo eran unas 300, 400 personas. Entonces me quedo con dos cosas. Uno, la fiesta de los colombianos. Pues,
0: los queridos amigos colombianos.
2: Me he encontrado...
0: Siempre, verdad, siempre alegres.
2: Con muchos en los diversos espacios mundialistas de la ciudad, todos muy animados. Y lo segundo... aunque menos importante, el operativo de seguridad, que fue muy impresionante, estaba encabezado por la Guardia Nacional.
0: Más vale, ¿no?
2: Vi ocho patrullas de la Guardia Nacional, algunas de ellas incluso con estas torretas que traen en la parte de arriba, como 20, 30 patrullas de la Ciudad de México y de la Alcaldía Álvaro Obregón, y pues todo salió muy bien, pura fiesta.
0: Ahora gracias Iñaki, suerte a Colombia, que juega mañana contra Uzbekistán en el Azteca. Tú no vas a ir, ¿verdad? Tienes programa en la noche.
3: Tenemos la jugada en la noche, pero bueno, estaremos siguiendo puntualmente el partido.
0: Colombia, Uzbekistán, ojalá gane Colombia.
3: Pues sí, bueno, no van a estar de acuerdo con ese comentario en Uzbekistán, pero pues sí tiene pues una gran seguimiento la colonia colombiana aquí en México. Y bueno, jugadores como James Rodríguez, que inclusive ha estado aquí en México.
0: No, pero su superestrella, Luis Díaz, del Bayern Múnich, ¿no?
2: La gente
0: es la esperanza de ellos. Bueno, antes de repasar la jornada de ayer, la de hoy, un breve comentario sobre la selección de Uzbekistán.
3: ¿Verdad? ¿Me recordaste? ¿Te acuerdas aquella parodia que hacía
0: sobre el medio campo
3: los boliboses con Pedro Ferriz? Que hablaba de los ovnis de ¿verdad?
0: Sí. ¿Verdad? A ver, háblanos de la defensa de Uzbekistán.
3: Es extraordinaria.
0: Venga, señor Burak.
3: Bueno, de lo de ayer vamos, algunos puntos simplemente para que sirve para el comentario. Pero bueno, España 0-0 con Cabo Verde. Cabo Verde cometió solamente una falta en el partido del día de ayer. Y creo que vale la pena mencionar esto. Desde que se tienen estas estadísticas, bueno, es la menor cantidad de faltas de un equipo desde Inglaterra en 1966. Y por otra parte, España tiene una carencia de gol en mundiales de fútbol. Ahora son 289 minutos sin conseguir un solo gol. Si nos vamos al mundial anterior, fueron 79 minutos contra Japón en el 2022 y después fueron 120 minutos contra Marruecos sin conseguir gol. Se fueron a penaltis y ahí fue eliminada la selección de España, por cierto, 3-0 en los penaltis. Y bueno, ayer fueron 90 minutos en contra de Cabo Verde, así que es la peor racha de España en campeonatos mundiales de fútbol. Por otra parte, el partido de Arabia contra Arabia Saudita en contra de Uruguay, también de llamar la atención, por motivos religiosos, ya ven ahora que en la presentación de los jugadores, todo esto, colocan las banderas en el pasto.
0: Sí.
3: Sin embargo, la bandera de Arabia Saudita estaba suspendida en el aire por cuestiones religiosas, que no podía tocar el pasto. Esto fue en cuanto al grupo H, en donde tuvimos par de empates. Y luego de... Tenemos datos también curiosos del grupo G del día de ayer, Bélgica contra Egipto. Lo de Lukaku, jugador del equipo de Nápoles, que no está al 100%, por ello es que no está de inicio, pero tenía 23 segundos en la cancha cuando pues se produce el gol de la igualada, que se pensaba que podía ser gol de él. Sin embargo, finalmente se acredita como autogol para el jugador del equipo de Bélgica, y bueno, que termina con este empate a uno. Y pues de lo de Irán en contra de Nueva Zelanda, escuchábamos a Bani en su crónica hace unos cuantos instantes en este estadio SoFi. Varias cosas. Una de ellas, hay gente para todo en Los Ángeles. O sea, mientras que había 70 mil personas haciendo una muy buena entrada en este partido del Mundial, bueno, pegadito prácticamente, en Dodger Stadium había 54 mil personas para el partido de los Dodgers en contra de las rayas de Tampa Bay. Este estadio, bueno, señalaba Manuel hace un momento que pues sí se ve bajito y está construido hacia abajo, y la razón es que está pegadito al aeropuerto.
4: Exacto.
3: Entonces no podían hacer un estadio demasiado elevado. Y donde ahí, por cierto, en los Olímpicos de Los Ángeles, ahí va a ser la natación.
0: Sí, ahí entonces, bueno, pues la transmisión del partido lo dijeron como 8 veces.
3: Ah, bueno, pero, pues no importa, hay gente que a lo mejor lo escuchó. Sí. Y sabes que también, muy buen arbitraje, hay que decirlo, de César Arturo Ramos Palazuelos, que fue el árbitro principal y tuvo como asistentes a Alberto Morín y también a Marco Vizguerra, ellos haciendo un gran trabajo, y en el VAR estuvo Eric Miranda, así que me parece que es algo importante. Yo creo que Ramos Palazuelos puede avanzar, puede llegar lejos en este Mundial, aunque desde luego también sabemos que es inversamente proporcional el avance de él con lo que tiene que hacer la selección mexicana de fútbol. Mientras más lejos llegue la selección mexicana, pues también habría menos oportunidades, pero bueno, pues él haciendo bien trabajo. Y hablando, por cierto, de arbitraje mexicano, Katitzel García, ella va a ser la cuarta árbitro en el partido de Inglaterra contra Croacia, también fue cuarto árbitro en el partido de Japón mañana en contra de los Países Bajos. Sí, ese partido va a ser el día de mañana. Bueno, de lo de hoy, Francia contra Senegal juega en Nueva Jersey.
0: Está bueno eso,
3: a la una,
0: ¿no?,
3: de la tarde. Sí, que por cierto, el técnico de Senegal estaba pidiendo, por los motivos y las dificultades que tenían para adquirir las visas, los senegaleses, y llegar a Estados Unidos, bueno, pues estaba pidiendo a la diáspora senegalesa pues que se pudiera hacer presente en el estadio para apoyarlos, ¿no?
0: ¿Qué tiene que ver eso con las visas?
3: Pues que no podía viajar gente de Senegal a Estados Unidos para apoyarlos, ¿no? Entonces, pues pedía apoyo de la gente de Senegal ahí en Estados Unidos. Luego, a las 4 de la tarde, el partido de Irak en contra de Noruega. Este va a ser en Foxborough. Guillermo Pacheco, mexicano, va a estar en el VAR. Y luego, esto es en el grupo I. En el grupo J, o sea, ya llevamos una semana de Mundial. Hay tantos equipos que apenas están haciendo su debut en el Mundial.
0: Oye, si nada más, es otro VAR el de este Mundial, ¿no? El VAR es, si tú lo ves en Champions o lo ves en ligas locales, es mucho más severo, más estricto. ¿No te parece? ¿No pues, te ha dado esa impresión?
3: Pues no.
0: Yo veo más penaltis en la Liga Española y en los partidos de la Champions.
4: Más permisivo, no he tenido... te refieres, más permisivo.
0: Sí, sí, sí, sí. Es la impresión que me ha dado.
3: Pues bueno, hay que decir de la Liga Mexicana que marcan cualquier pena.
0: Por eso quedé en Champions y Liga Española.
3: Pero bueno, no sé, en mi sentir no ha habido tanta polémica. Pero, ¿cómo dices? ¿En mi tele?
0: En mi tele, sí.
3: Bueno, En el grupo J hoy, Argentina contra Argelia. Esto va a ser en Kansas City, o lo que es lo mismo de Patrick Mahomes.
0: Ahí va a estar.
3: A Lionel Messi.
0: Va a mandar un pase Mahomes.
3: Exactamente. Así, y a las 10 de la noche.
0: ¿Cómo los manda por abajo?
3: Pues es que de cualquier forma puede hacerlo Mahomes. Sí, sí. ¿No? De cualquier ángulo.
0: O a veces los avienta. Ya que va cayendo.
3: O hasta con la mano izquierda. Sí. Suelta el balón también. Y Austria contra Jordania. Este partido va a ser en Santa Clara. Esto va a ser a las 10 de la noche. Hablando acerca de la selección mexicana de fútbol, hoy a las 5 de la tarde viajan con destino a Guadalajara para el partido de este jueves por la noche en contra de Corea del Sur. Y de lo que se maneja, pues en cuanto a los movimientos, sabemos que César Montes está fuera por la expulsión. Entonces, por un lado, que sería Edson Álvarez el que estaría ocupando la posición de Montes. Habría que ver en qué estado físico se encuentra Edson Álvarez, porque sabemos que ha jugado muy poco, estaba lastimado con el Fenerbahce. Y que también podría ser Jorge Sánchez en lugar de Israel Reyes. Y también la posibilidad de que Gilberto Mora entre en lugar de Brian Gutiérrez, que se vio nervioso en el partido en contra de la selección de Sudáfrica. Vamos a ver si estas modificaciones se producen. Ya tenemos al árbitro, va a ser Gustavo Tejera, que es uruguayo, para el partido de México en contra de Corea del Sur. Ya hubo una ocasión en que un árbitro uruguayo dirigió un partido de México en el Mundial de Fútbol, ustedes recordarán, en 1930.
0: Sí.
3: Francia le gana 4-1 al equipo mexicano. El árbitro en aquella ocasión fue Domingo Lombardi. Así que hoy a las 5 de la tarde es el viaje de la selección mexicana con destino a Guadalajara. Y sobre la selección brasileña, que empató en contra de Marruecos en su debut en esta Copa del Mundo, bueno, se espera posiblemente que Neymar se pierda toda la fase de grupos. ¿Sí? Él viene con un problema en la pantorrilla desde el 17 de mayo jugando con el Santos en Brasil. Tiene 34 años y no entrenado.
0: Todos los anuncios.
4: Sí, pues sí.
0: Cada vez que yo he visto ya casi mil veces a Neymar y todavía no,
4: no juegan
0: todos los equipos.
3: Pues no.
0: En un anuncio ahí con la Jun, pero bueno.
3: Sí, pero bueno, pues lo importante es cotizar, digo, mientras tanto. Y bueno, el siguiente partido va a ser en contra de Haití, de la selección brasileña de fútbol, que por lo pronto pues no aparecen dentro de los grandes favoritos para tener un torneo importante en este Mundial, pero hemos visto cómo se han producido varias sorpresas, que por cierto, en el caso de España, con este debut de 0-0, ningún equipo que ha debutado 0-0 ha sido campeón en un Mundial de fútbol, así que no es un buen presagio para la selección española, que pues vaya que batallaron ayer. Y ya hay muchos que somos caboverdianos.
4: Ah, sí, no, ¿ya también tú?
3: Pues mira, ayer la verdad, estas historias son las que inspiran, las que llaman la atención, en donde el equipo que supuestamente no tiene ninguna arma para ganar, pues termina complicando.
0: Los mundiales duran 48 horas.
3: Pero esas 48 horas son buenas, son de inspiración.
0: Bueno, entonces, pues sé, caboverdiano, está bien. ¿Sí? Pero como si no las supiéramos siempre.
3: Y una a lo sorpresa. Mejor en el siguiente partido les van a meter 4, sí, pero
0: los
3: bueno.
0: Los Emiratos Árabes Unidos le ganaron a Alemania en el Mundial de España.
3: Y Arabia Saudita le ganó a Argentina en el Mundial anterior.
0: No la sabemos.
3: Pero bueno,
0: y al final ya también no la sabemos. Va a ser Argentina, Alemania, Francia, Inglaterra, de España, quizá Brasil. Ya también ya no la sabemos. Un equipo, dos equipos distintos que se quedan en cuartos de finales, quizá avancen a semifinales sin ningún chance y ya. Sí. Ya no la sabemos, Enrique.
3: Sí, pero son buenas historias. Y como bueno, pues, tú dices en tu magnífico inglés, that's why they play the games.
0: Thank you. Thank you very much.
3: Thank you very much.
0: And please.
3: Next, Lourdes.
0: And next. Thank you very much.
3: See you tomorrow.
0: See you tomorrow.
3: And receive a kiss from me.
0: Hey, Mark, bye. Can I borrow a couple of bucks from you? Diría el gran Tom Waits. Venga, rápido, ya nos vamos con Lourdes. Lourdes.
1: 9:53 por la mañana. La opinión positiva pesará más en esta ocasión como criterio para seleccionar a los candidatos de Morena del siguiente año. El senador Enrique Insunza no está pasando por su mejor momento. Si se registra como aspirante en Sinaloa, la Comisión de Elecciones tomará sus valoraciones respecto a su participación, aseguró por la mañana Citlali Hernández, presidenta de la Comisión Nacional de Elecciones de Morena. Cada día de mayo fueron asesinadas 47.3 personas, una reducción comparada con los 52.6 homicidios dolosos cometidos cada día de abril, de acuerdo con las cifras de incidencia delictiva presentadas en la conferencia mañanera. El nivel de violencia en este sexenio es el mismo que en el de López Obrador. Las fiscalías han tomado partido con los criminales y los muertos los registran como desaparecidos, aseguró por la mañana María Elena Morera, presidenta de Causa en Común. Los maestros de la CENTE anunciaron que bloquearán Reforma del Ángel de la Independencia a la Torre del Caballito a partir de las 10 de la mañana. Piden que se reanude el diálogo con el gobierno federal para llegar a acuerdos. En estos momentos, el dólar interbancario se cotiza en 17 pesos con 19 centavos.
5: Fue tema relevante tampoco para la presidenta Sheinbaum. Ayer, por cierto, decía la presidenta, va a informar Secretaría de Gobernación, Secretaría de Educación. No hubo realmente nada, Ciro, ayer.
0: ¿De qué?
5: De en cuanto a información que tenía que ver o que tuviera que ver con la CENTE. No hubo absolutamente nada. Creo que ya hay toda una decisión de parte del gobierno federal de no negociar aquí con esta dirigencia, de no recibirlos. Pero por lo pronto, pues ahí van a la manifestación, al cierre de calles en Paseo de la Reforma.
0: Que sí, ¿no? Nos dicen que comienzan a movilizarse. Habían dicho que a las 10 iban a cerrar. Pues como suele hacer la gente, no será a las 10, pero altamente probable que hoy del Ángel a Avenida Juárez.
5: Al Caballito, de qué lado, sí, correcto.
0: Esté cerrado, Paseo de la Reforma. Gracias al equipo por la mañana. Se quedan con Chumel Torres. Buen martes. Pásela muy bien.
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15: Tokio, Japón, es la ciudad con más estrellas Michelin en el mundo, ofreciendo una perfección técnica inigualable. Desde el sushi más fresco en los mercados de pescado hasta el ramen humeante en callejones escondidos. La calidad de los ingredientes es la prioridad absoluta. Su gastronomía es un equilibrio sagrado entre estética y sabor, donde cada técnica milenaria busca resaltar la esencia natural.
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17: El desierto del Sahara fue una selva tropical hace miles de años, antes de sufrir un cambio climático drástico natural.
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23: Hola, ¿qué tal? Muy buenos días. Bienvenidos a Fórmula Noticias Sinaloa. Aquí un avance de la información. Todo en materia de seguridad en Fórmula Noticias Sinaloa. La presidenta habla del caso de Rubén Rocha Moya. No hay plazo porque no es un juicio formal de extradición, dice la presidenta de México. La defensa no tiene nada que opinar y no tiene relación laboral con el general Mérida Sánchez, dice Ricardo Trevilla Trejo. En los espacios de Radio Fórmula, Paola Gara te contradice al general Trevilla, quien asegura que hay protección y ha habido coordinación con la legisladora. Todo esto y más aquí en Fórmula Noticias, Sinaloa. Hola, ¿qué tal? Muy buenos días. Bienvenidos a Fórmula Noticias Sinaloa, edición de este martes 16 de junio de 2026. Me da mucho gusto saludarle. Soy José Luis Echeagaray y estaremos hasta las 10 de la mañana con mucho de lo que acontece en este Sinaloa ya de martes, con todo el ánimo y con toda la actitud. Claro que sí, mitad del mes, totalmente mitad del mes ya de junio. Hombre, que se ha ido rápido junio mundialero, junio futbolero, vaya tormenta de empates el día de ayer en el Mundial de Fútbol. Ah, qué nivel mundial, qué bonita época del año, ¿verdad? Ayer nos fuimos con el 0-0 entre Cabo Verde y España y así quedó, ¿eh? Así quedó el Cabo Verde y España. Qué oso para España, dicen algunos, un batacazo impresionante. Así juega España, ¿no? Así juega verdaderamente... ¿cómo decirlo? Cicatero, como se dice en las calles sinaloenses muchas veces. No me gusta nada. Pero bien, hoy a las 12 del día, Francia-Senegal. A las 3 de la tarde, Irak contra Noruega. A las 6 en el partido estelar de la jornada, Argentina contra Argelia, que tiene nivel Argelia y se para bien en la cancha. Y Austria contra Jordania a eso de las 9 de la noche para que sufran allá los europeos, que pocas veces les toca ver partido durante la madrugada. Austria contra Jordania. El día de hoy no hay partidos en México. El día de hoy todos los partidos son en la Unión Americana, algunos en Houston, otro más en Dallas, por ejemplo, Argentina, que va a jugar en Kansas City. Hágame el favor, en Kansas City. Los franceses juegan en Nueva York, ahí en East Rutherford, que es Nueva Jersey, pero es el área metropolitana de Nueva York. Y los iraquíes reciben, juegan contra Noruega, no que sean locales, en el estadio de Boston, en Foxborough, este estadio espectacular. Bueno, ahí está entonces la jornada futbolera para el día de hoy. 8 horas de fútbol, hay que verlas. Hay que ver estas 8 horas de fútbol, hay que aventárselas todo el día o escuchar, mire, este es tocada 4 años, ¿no? Así que bien vale la pena este que es el espectáculo más grande del mundo, el Campeonato Mundial de Fútbol. Bueno, vamos directamente a la información. Antes el clima, nada más decirle la posibilidad de la lluvia. ¿Qué tal la lluvia el día de ayer? Generosa en algunos puntos del estado de Sinaloa. Hoy un pronóstico es distinto. Hay una posibilidad de lluvia ligera, sobre todo para la tarde, noche, Culichi. Bueno, eso de las 2 de la tarde hay un 60% de posibilidad de lluvia. Antes 35 grados a lo largo de la jornada. La posibilidad, le repito, del 66%. 65% de posibilidad de lluvia, que es el mismo para prácticamente toda la semana. Toda la semana hay fuerte posibilidad de lluvia en la capital del estado. Para el jueves, que juega México, no se preocupe, que ahí sí estará un poquito despejada la jornada. México se enfrenta a Corea el jueves por la tarde, así que vamos haciendo planes. Vamos, vamos, lo invito yo totalmente donde quiere. También, por otro lado, en la ciudad de Mazatlán amaneció un poco soleada el día de hoy, comparado, por supuesto, con las tres últimas jornadas. Mucho sol el día de hoy en un Mazatlán que va a sufrir los 35 grados centígrados, sobre todo con una altísima humedad a eso de las 2 de la tarde, una humedad del 77%, una humedad que aún en la noche permitirá que haya unos 33 grados de sensación térmica. Le digo, fuerte el tema de la humedad en la ciudad de Mazatlán. Bueno, ahí está lo de todos los días. Vamos directamente a la información, vamos con el tema de seguridad, que es el tema, desde luego, en el estado de Sinaloa. A ver, lo tenemos al momento, reportes que nos han ido llegando a lo largo de la jornada. Bueno, el informe de la Fiscalía General del Estado señala la localización de tres personas sin vida en Culiacán. Una persona falleció en un hospital luego de resultar herida en hechos registrados en la colonia Los Huertos, esta colonia al poniente de la ciudad de Culiacán. Ayer le hablaba yo que hubo, pues bueno, este lamentable hecho durante la madrugada, el ataque a un par de motociclistas, a estos dos jóvenes que iban en una motocicleta, estos dos hermanos,

0: durante un ataque en la colonia Miguel Hidalgo. El fallecido ha sido identificado como Sebastián, de 21 años de edad, el herido Juan, de 19 años de edad. La agresión ocurrió el día de ayer sobre la avenida Manuel Estrada, entre Mariano Escobedo y Amado Nervo. Los hombres circulaban sobre la avenida Manuel Estrada a bordo de un automóvil con rumbo hacia el norte cuando fueron atacados a balazos. Ahí están, se confirma pues este hecho verdaderamente terrible, esta ejecución de estos hombres jóvenes. ¿Cuántos hombres jóvenes les ha sido quitada la vida, arrebatada la vida? Verdaderamente terrible. Y también por la noche se da otro hecho, ahora en la localidad de Bellavista, también en el municipio de Culiacán. Se encontró una persona de 62 años de edad. El poblado de Bellavista se encuentra en la sindicatura de Culiacancito. Ahí fue asesinado un hombre de 62 años de edad, de nombre Jesús Lorenzo. Según los informes, llegaron hombres armados, dispararon contra esta persona para después huir. El atentado a eso de las 7:40. Y de nueva cuenta, este modus operandi, de nueva cuenta, esta terrible imagen del peluche, de este cerdito rosa que fue dejado pues en este punto. Van 8 asesinatos donde al final o después de estas ejecuciones se deja ahí un puerquito de peluche. En uno de estos casos se dejó un cerdo de verdad, lo cual habla de una frialdad verdaderamente terrible, terrible, se lo digo, esto en la ciudad de Culiacán. Estos casos se han dado sobre todo en la ciudad de Culiacán. También hubo otros episodios de violencia en la ciudad. Sujetos armados atacaron a balazos una estética, en Chulavista, en Culiacán. Fuertes daños en este lugar, que se encuentra sobre el bulevar de los Ganaderos, también en la ciudad de Culiacán. Prácticamente todos los hechos violentos del día de ayer en Sinaloa se dieron en el municipio de Culiacán. Este atentado contra la estética dejó daños materiales y posteriormente una intensa movilización de corporaciones de seguridad. Ahí está, el ataque fue por la tarde de lunes, ubicada en esta estética, ubicada en el fraccionamiento Chulavista de Culiacán. Verdaderamente terrible. Hoy por la mañana nos reporta nuestro compañero Gilberto Mesa, hace un par de minutos, que una vivienda del fraccionamiento Santa Rocío en el sector Bachigualato fue atacada a balazos la mañana de hoy, dejando únicamente daños materiales. De acuerdo a los primeros reportes, personas armadas dispararon contra el inmueble y derribaron el portón de acceso con un vehículo antes de huir. Personal militar y corporaciones de seguridad acudieron al sitio, donde localizaron varios casquillos percutidos de arma larga. Esto se reporta la mañana de hoy, pues, en este punto de la ciudad de Culiacán. Ayer por la noche, eso de las 10 de la noche, de las 11:40 de la noche, también otro ataque, en este caso contra un hombre de 40 años de edad, de oficio jardinero. Continúan pues los hechos violentos en distintos puntos del estado de Sinaloa. Particularmente hay que ser en este sentido muy muy puntuales en la ciudad de Culiacán. La mañana de hoy el gobierno federal llevó a cabo pues esta conferencia, que por lo general es los martes, cada 15 días, cada 3 semanas. Aparecieron ahí García Harfuch, el secretario de la defensa, dieron cifras, desde luego, que bueno, hablan de que la situación pues ha mejorado mucho en el país, sobre todo en términos absolutos. Ven una caída de más del 40% en los asesinatos en México. En el caso sinaloense, pues bueno, vemos un día que repunta, vemos un día que baja, pero estas cifras, ¿qué le puedo decir? Apareció la señora Figueroa, desde luego que habló positivamente, pero acá vemos este modus operandi, estos mismos temas prácticamente todos los días. 46%, es lo que dijo la señora Figueroa, que han bajado los asesinatos en México. María Elena Morera, de Causa en Común, que habla desde luego en los micrófonos de Ciro Gómez Leiva, pues hace ver que en realidad los asesinatos en México están mal contados. Bueno, todo esto y más a la pausa, aquí en Fórmula Noticias Sinaloa.
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2: El animal con la gestación más larga es el elefante, que dura 22 meses.
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0: volantes.
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17: 9:15 continuamos en Fórmula Noticias Sinaloa. ¿Qué se dice sobre Sinaloa en redes sociales? ¿Qué tenemos al momento sobre nuestro estado? ¿Qué es tendencia el día de hoy? A ver, importante tendencia como siempre, la seguridad es el tema totalmente. La seguridad, también la conferencia de prensa de Claudia Sheinbaum es la tendencia a la mañana de hoy. También las comunidades indígenas que protestan en Topolobampo han tomado la planta de amoníaco. La protesta se realiza frente al proyecto de la filial Gas Petroquímica de Occidente, a la que acusan de poner en riesgo un área natural protegida. Entre 150 y 200 personas de las comunidades de Ohuira, Lázaro Cárdenas, Paredones y Juan José Ríos mantienen presencia en el acceso a la planta, levantando campamentos y banderas del colectivo. Van a permanecer en el lugar de manera indefinida. No hay tema, pues, en torno a esto. La protesta continúa totalmente en este punto del estado de Sinaloa y no se va a ir, ¿eh? No se va a ir, desde luego, van a seguir, porque ahí viven, ¿no? No que vengan de fuera, no que los traigan, sí, no es que como los morenistas que van a Coahuila o a Chihuahua a protestarle, no, ellos viven ahí, pueden estar absolutamente todo el tiempo, y no solo eso, en uno de los puntos más importantes de toda la protesta, pues es que se lo digo, no hay otro acceso. La planta está en el acceso principal a Topolobampo. O sea, no hay salida. Si algo pasa ahí, que esperemos desde luego no, pues no puede salir por otro lado. La planta bloquea absolutamente todo el acceso. Una de tantas cosas, en medio de todo esto. Así que sí, la planta de amoníaco de Topolobampo. ¿No ha visto los mapas? Ah, bueno, no solo destruye buena parte de, pues digo, de la fauna natural, ¿no? De la flora natural, si la fauna desde luego va a ser afectada, sino, o sea, está pésimamente ubicada. Yo sé que algunos la celebran y demás, pero en términos reales ha acabado con buena parte del mangle y toda la vegetación de la zona. Eso no se puede negar, ¿no? No se puede negar, ni tampoco el hecho de que la planta está ubicada en la única entrada y la única salida, pues, que tiene Topolobampo. Pero bueno, ahí está el tema. Vamos directamente a la información. ¿Con qué nos vamos? En torno a la mañana del día de hoy. Se ha hablado mucho de Sinaloa, preguntas puntuales a la presidenta de la República, sobre todo por estos 49 días de esta solicitud del gobierno de los Estados Unidos, o más bien de la Fiscalía Sur de Nueva York, que pues pidió la detención, ¿no? Pidió la detención de, pues, de estas 10 personas, pidió la detención sobre todo con fines de extradición. La presidenta Claudia Sheinbaum habló sobre el plazo formal para la solicitud de detención y extradición del gobernador con licencia de Sinaloa, Rubén Rocha Moya. Habló a pregunta expresa de un reportero, ¿no? Habló en torno al caso. Explicó la presidenta que se trata de una petición urgente, ahí está eso de urgente, del Departamento de Justicia de Estados Unidos, más no de un juicio formal de extradición. Para la presidenta, hasta ahora no hay pruebas suficientes para justificar esta detención. Ahí vamos a caer desde luego en la polémica, ¿no? ¿Es porque es orden presidencial? Todo esto en torno al gobernador con licencia, esto dice la presidenta de la República. Ponemos algo de la pregunta del reportero también para dar contexto.
0: Solicitud de detención provisional con fines de extradición de Rubén Rocha. Preguntarle si hay alguna novedad en este caso y si se sabe, se ha comentado algo de la entrega del expediente.
18: No hay plazo, no hay plazo. Habría plazo si fuera un juicio formal de extradición. Recuerden que en este caso, lo que pidió una oficina del Departamento de Justicia de Estados Unidos fue la detención urgente con fines de extradición. Nosotros hemos dicho que no hay pruebas para la detención urgente y no se han entregado ninguna prueba. En caso de que se rechazara esta solicitud, todavía Estados Unidos tendría, o el Departamento de Justicia, esta oficina tendría la posibilidad de establecer un juicio formal. En este caso fue la solicitud de detención urgente con fines de extradición.
17: Ahí está, lo dice la presidenta de la República, entonces, la mañana de hoy. Y la pregunta es esta, ¿qué significa esta última frase de la presidenta Claudia Sheinbaum, ¿no? Sobre el caso Rocha, o como dicen algunos, el caso Sinaloa. El gobierno de Estados Unidos podría iniciar un juicio formal. O sea, existe una solicitud previa. Si un juez o la autoridad correspondiente no acepta esa solicitud, entonces el caso no puede cerrarse ni resolverse. Van a tener que presentar pruebas y llevar al asunto a un juicio completo ante un tribunal donde se va a determinar la responsabilidad de los involucrados, ¿no? Hay que revisar totalmente el contexto. ¿Podría ser que sea juzgado en ausencia, entonces? ¿A dónde va a parar todo esto? Pero de verdad que llama poderosamente la atención todo este asunto. Y disculpe el efecto especial, forma parte de esto de acá de Radio Fórmula. O sea, para la presidenta, nada impide que Estados Unidos inicie un juicio formal de extradición contra el gobernador con licencia de Sinaloa si se rechaza la solicitud actual.
18: La Fiscalía. Pero lo que pidió Estados Unidos, eso es muy importante, además no es Estados Unidos, perdón que lo haya dicho de esa manera, lo que pidió una oficina del Departamento de Justicia de Estados Unidos, porque esto es muy relevante, a partir de un juicio que se desarrolla a personas de la delincuencia organizada, pide la detención urgente con fines de extradición. Eso es muy importante, porque hay otra cosa que es el juicio de extradición. No, aquí es la detención urgente con fines de extradición. ¿Qué es lo que hace Relaciones Exteriores? Primero revisa el documento, dice no hay pruebas suficientes, le pregunta a la Fiscalía para que la Fiscalía revise.
17: Y eso ya lo sabemos, no pasa absolutamente nada, ¿no? Dijo la Fiscalía que no habría nada, lo dijo en la tarde de aquel viernes, donde renunció o pidió licencia. El gobernador de Sinaloa pidió licencia esa misma noche. En la tarde salió un funcionario de la Fiscalía diciendo que no había nada y 6 horas después el gobernador pidió licencia.
18: No es la primera vez que ocurre algo así. Pero además, cuando México pide la detención urgente con fines de extradición para varios casos en Estados Unidos, lo que han dicho ellos es preséntame pruebas.
17: Bueno, ahí está la Presidenta de la República, desde luego, pues en este trabajo, ¿no? Muy cuesta arriba que tiene cada que trata de explicar algo en torno al gobernador de con licencia de Sinaloa. El funcionario, el secretario de Seguridad Ciudadana, Omar García Harfuch, negó que Rubén Rocha Moya cuente con escoltas del gobierno federal. Explicó que la seguridad que tiene corresponde a personal asignado por el gobierno del estado de Sinaloa, ya sea de la Policía Estatal o de la Fiscalía Local. Confirmó que ningún otro exfuncionario relacionado con las acusaciones de Estados Unidos ha pedido protección federal ni tiene escoltas federales. Vamos a escuchar a García Harfuch sobre el tema.
19: Medidas de protección ni el Gabinete de Seguridad le proporcionó. La escolta que él tiene no es del gobierno federal, como ya lo hemos mencionado aquí. Él en su calidad de exgobernador tiene funcionarios, tiene escolta del gobierno del estado, de la Policía Estatal o de la Fiscalía, desconozco de cuál de las dos corporaciones. Pero el exgobernador no tiene escolta de ninguna institución del Gabinete de Seguridad.
20: ¿De los demás exfuncionarios también en
19: señalados? Ninguno tiene escolta del gobierno federal, ni de Defensa, ni de Marina, ni de la Secretaría de Seguridad y Protección Ciudadana, ni de FGR.
17: Ahí está, no la tiene, no tiene ninguna escolta, pues hasta que la tenga, ¿verdad? O que nos la encontremos en el camino, o que veamos a lo largo de estos días. Ayer se mencionó bastante el nombre del gobernador con licencia porque fue su cumpleaños. Hay un alud, vamos a decirlo, una ola de felicitaciones, como debe ser, ¿no? Digo, a los que estuvieron en su gabinete o los que les son cercanos, pues bueno, prácticamente todos ellos pusieron la felicitación a alcaldes, funcionarios, algunos con la inteligencia artificial. Sí, ahí vimos una foto ahí un poquito retocada. Pero bueno, ahí está, no hay que negar la cruz, ¿verdad? Mucho menos en estos tiempos. Ahí se ven los amigos. Hablando de todo esto, el secretario de la Defensa Nacional negó, más bien negar, bueno sí, negó relación con el general Mérida Sánchez, que se encuentra en Nueva York, en aquella oficinita de Nueva York. Dijo que Gerardo Mérida se retiró en 2022, que no tiene relación con la Secretaría.
20: ¿Qué postura tiene la Sedena? ¿Qué mensaje da también a las bandas en retiro, entiendo?
21: La Secretaría de la Defensa Nacional no tiene nada que opinar a este, en relación a este asunto. Es un tema que lo lleva específicamente a la Fiscalía General de la República o otras autoridades en Estados Unidos. El general Mérida Sánchez, él pasó a situación de retiro en el año 2022 y de ahí no tiene ninguna relación laboral con la Secretaría de la Defensa Nacional. La única relación que pudiera tener es en aspectos administrativos, con el Instituto de Seguridad Social para las Fuerzas Armadas, el ISFAM, por temas relacionados con el pago de sus haberes y de servicio médico para él y para su familia. Eso es lo único que hay. Sí,
20: la gobernadora interina de Sinaloa, Geraldine, de hecho, en algún momento responsabilizó a la defensa del nombramiento del mismo. ¿Hasta dónde llega la responsabilidad de la defensa en torno a este tipo de nombramientos?
21: No, yo creo que ahí fue alguna mala interpretación. ¿Cuál es el procedimiento? Normalmente, ellos son los gobiernos de los estados son autónomos. Ellos en un momento dado pueden solicitar el apoyo a la Secretaría de Defensa Nacional. ¿En qué sentido es el apoyo? De que se recomienda, o sea, piden la opinión cómo fue este general en funciones, en su ruta profesional, en su carrera, y se da la opinión. Así es como sucedió.
1: Opinión que seguramente fue favorable, porque acá llegó Mérida Sánchez, 9:27 a la pausa.

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5: Las huellas dactilares de los koalas son tan parecidas a las humanas que pueden llegar a confundir a la policía.
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5: El perfume más caro del mundo, Clif Christian número 1, cuesta más de $200,000.

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1: 9:30 a.m. Continuamos en Fórmula Noticias Sinaloa, que se dice sobre Culiacán en las redes sociales que tenemos al momento sobre capital del estado. Bien, tras lluvias se retiraron 1.5 toneladas de basura de rejillas. Personal de la Dirección de Aseo y Limpia intervino 44 rejillas pluviales y 229 bocatormentas en los primeros cuadros de la ciudad. Buena parte de esta basura es sobre todo de hojas. Culiacán desplegó las cuadrillas el día de ayer. Una basura tremenda, como decimos acá, un basurón el que se vio en las coladeras y alcantarillas Culichis. Pero ¿por qué? Ahí está el vaso que tiró usted, se compró el agua y tiró también la botella. No, qué abuso, ¿no? Desde luego, y qué odio y qué desprecio contra nuestras ciudades, esta forma de tirar la basura, verdaderamente penoso. Y yo sé, todavía se sigue usando de cuando en cuando. Ahí logramos ver que alguien tira el bote del carro, que tira, en fin, ¿no? Ajá, pero llegan a San Diego, cruzan la frontera o llegan a Nogales, no. ¿Cómo dicen las señoras? Unas seditas, totalmente distintos. Ahí sí hay temor de Dios, pero acá no, somos unos abusivos cuando tiramos desde el camión, qué sé yo. Ah, qué cosa, pues ahí está la basura, hay que decirlo, ¿no? También el gobierno lleva su parte. La limpieza urbana, la falta de equipo, ¿no? La falta de trabajadores, sí, porque nada más se culpa a la gente, que tiene una parte importantísima, y el aseo urbano ahí también va fallando. Pero bueno, ahí está el dato. El tema, desde luego, la seguridad es tendencia en Culiacán, como siempre. La seguridad, de nueva cuenta, se da un hecho verdaderamente terrible. Estos peluches, híjole, qué terrible, de verdad, se siguen dando estos actos de violencia en la ciudad de Culiacán. Ahí se habla también de, me dicen que se cayeron algunos árboles, sí, algunos árboles caídos el día de ayer en Culiacán. Aplicaron pues inmediatamente el operativo Lluvias, así se llama. ¡Ah, qué originales! Plan operativo Lluvias, ok, muy bueno. Las lluvias del bienestar hubieran sido algo ahí, échale poquito de ganas, la gente de marketing, Culichi. Operativo Lluvias, así se llama. Bueno, está bien, qué aburrido. Bueno, ahí está también la Secretaría de Obras Públicas de Sinaloa, va a adjudicar un contrato de 22 millones de pesos para rehabilitar el Estadio de los Dorados. La Secretaría de Obras Públicas del Estado adjudicó un contrato para la rehabilitación del Estadio de Dorados, este inmueble ubicado en Culiacán. La empresa ya fue asignada 22,458,000 pesos. La pregunta es si los Dorados van a volver a jugar en Culiacán. ¿Van a volver a jugar en Culiacán? Ya está confirmado, ¿no? ¿Qué hubo ahí? El mundialito, ¿no? Pero hace cosa de un par de meses, pues el alcalde que estaba así lo decía, ¿no? Ahora, ¿quién va a hablar de esto? ¿No? ¿Quién tendrá todo a favor? Pues nadie. Nadie lleva la voz cantante. ¿Quién va a hablar de eso? Pregúntale a la alcaldesa. A ver qué dice, no es tema ya, menos ahora con el Mundial. Si no, ahí está el estadio de Mazatlán, que está en excelente forma. Ahora, no le interesa ni a la administración estatal ni a la municipal, da la impresión de que haya fútbol en el puerto. Pero bueno, vamos a más información, ecos todavía de la mañanera. Esto es importante. Dos notas. La primera de ellas, el secretario de Seguridad Ciudadana, Omar García Harfuch, confirmó esto que se decía en todos los medios sinaloenses habidos y por haber, esto que se dijo hasta el cansancio, esto que se hablaba en cada esquina de Culiacán, ahí donde se reúnen dos personas y hablan del tema. Omar García Harfuch confirmó que existió una alianza entre el cártel de Sinaloa ligado a una facción y el cártel Jalisco Nueva Generación. Explicó que el vínculo era liderado por un capo ya fallecido y representó la conexión más fuerte entre ambos grupos. Detalló que la colaboración incluyó apoyo financiero y envío del personal hacia el cártel sinaloense. Harfuch señaló que actualmente no hay señales de que la alianza siga activa.
2: La pregunta que hicieron previamente sobre con qué grupos delictivos tenía relación este cártel, específicamente con el cártel de Sinaloa. Mi respuesta fue que el vínculo más fuerte que teníamos detectado teníamos en tiempo pasado, porque la persona ya perdió la vida, era de este sujeto con una facción de los Chapitos. Esa es la respuesta.
3: Y producto de este vínculo, digamos, ¿qué alcances detectaron que tuvo esa alianza mientras el Mencho estaba con vida?
2: En algún momento hubo algún tipo de financiamiento o de refuerzos de personal por el sur de Sinaloa, nada más.
3: ¿Intercambiaban personal, dinero? ¿Cómo funcionaba esa alianza?
2: Un refuerzo financiero y de personal.
3: ¿De qué lado? ¿De qué bando a qué bando?
2: De Cártel Jalisco a la facción de Cártel de Sinaloa.
3: ¿Eso generó alguna alerta en particular al gobierno?
2: Sí, por supuesto, pues hubo siempre que hay un reforzamiento o algún tipo de alianza criminal, pues genera una alerta que hay que atender.
3: ¿Tras el abatimiento de este personaje, continuó esa alianza, esa asociación?
2: No, como lo mencioné en la respuesta anterior, ya no tenemos al momento ningún indicio de que esto continúe. No lo descartamos, lo que me refiero ahorita es que al momento no tenemos un indicio que continúe.
3: Muchas gracias.
1: Bueno, ahí está entonces lo que dice García Harfuch, que es importantísimo, de toda relevancia posible, importante de verdad esto que se dijo muchísimo a lo largo del año pasado, sobre todo del año pasado. Vamos a escuchar también esto que dice el general Trevilla. Mire, es que la diputada priista Paola Gárate, que se encuentra en la Ciudad de México, hoy habló ante los micrófonos de nuestra compañera Azucena Uresti, pues respondió prácticamente en vivo a las declaraciones del secretario de la Defensa, Ricardo Trevilla, quien afirmó que no existía una denuncia formal tras las amenazas recibidas recientemente por la legisladora en Sinaloa. Gárate sostuvo que sí presentó la denuncia correspondiente ante la Fiscalía Estatal después de recibir una corona fúnebre en su domicilio. Aseguró que existen registros oficiales del procedimiento. Habla el secretario de la Defensa.
4: Leva una solicitud. Esa solicitud va dirigida a la Secretaría de Seguridad y Protección Ciudadana. El análisis de riesgo lo realiza personal de la Guardia Nacional y en base a eso se determina si es procedente dar el servicio de escoltas o establecer contactos o realizar patrullajes, reconocimientos en las áreas en donde en este caso una diputada pues se traslade o tenga eventos de tipo oficial y existe ese contacto. Se lleva a cabo ese análisis y se determina. Desde el primer momento se estableció contacto con la diputada, tengo entendido que fue el coordinador estatal, se llevó a cabo ese análisis y se estableció esa coordinación inmediata desde. También se le sugirió que hiciera la denuncia de hechos ante la autoridad correspondiente.
1: Eso dijo Ricardo Trevilla la mañana de hoy en torno a este caso de Paola Gárate, quien le respondió en vivo, escuchamos a la diputada.
5: Al instante que sucede y que yo marco el 911 y que me dicen que si puedo esperar ahí para que en ese momento llegue la policía. Mis respetos para el secretario y para las Fuerzas Armadas en lo general, ¿no? Pero yo creo que no tiene la información adecuada el secretario. Primero, porque al instante que sucede y que yo marco el 911 y que me dicen que si puedo esperar ahí para que en ese momento llegue la policía de investigación.
6: ¿Cuando te mandan la corona?
5: El miércoles, ajá, en la tarde-noche.
6: Le mandan una corona fúnebre a su domicilio, tú llamas al 911.
5: Sí, ajá. Y luego, en lo que pasan los minutos, que me parecen toda una eternidad estar ahí afuera de mi casa viendo esa corona de muertos, recuerdo el contacto de efectivamente el coordinador estatal de, ajá, la Guardia.
6: Correcto.
5: Y le marco. Y le digo, oiga, no sé qué tanto esto me blinde, ¿no? O me ayude. Como fue esta situación, es otra. ¿Qué tanto?
1: Bueno, ahí está entonces, desde luego, no sé qué tanto me blinde, por supuesto. Narró en el espacio de Azucena Uresti pues todos estos hechos donde lamentablemente ha sido víctima de violencia, el robo de un vehículo, posteriormente este tema de la corona, en fin, se encuentra en la Ciudad de México Paola Gárate. Desde luego el tema de la seguridad es lo más importante, sobre todo en un Sinaloa donde durante este mismo semestre hubo un atentado entonces, pues bueno, contra un par de diputados, sinaloense, verdaderamente fuerte. Vamos a más información, vamos directamente a lo que dice la gente de la Universidad Autónoma de Sinaloa, que alista la publicación de resultados de admisión. La mayoría de los aspirantes va a tener un lugar asegurado. Eso sí, el tema de los recursos, pues la universidad espera la respuesta de Hacienda, ¿no? Espera de ya. Dinero, pues, de la Secretaría de Hacienda. Atraviesa un escenario financiero complicado la Universidad Autónoma de Sinaloa. El rector explica que la SEP ya presentó ante la Secretaría de Hacienda la solicitud de recursos, pero esperando. Escuchamos a Madueña Molina. A ver, vamos a escuchar, en cosa de nada vamos a escuchar, pues, lo que dice el rector de la Universidad Autónoma de Sinaloa, quien señala que la institución ha realizado importantes esfuerzos para cumplir con sus compromisos financieros. Habla Madueña Molina.
7: Ellos tienen toda la facultad como sindicato, como representante de los trabajadores, de exigir. Nosotros estamos, no es que estemos de acuerdo, sino que estamos, coordinados para poder exigir en México. Estamos comunicándonos con las autoridades. Acabo de tener una comunicación con el doctor Ricardo Villanueva y él refrenda, pues, que acaba de terminar una reunión con el titular de la Unidad de Administración y Finanzas y la exigencia hacia Hacienda, y están esperando la respuesta. Es lo que me comenta el doctor Villanueva. Yo lo voy a ver el viernes. Tenemos reunión de ANUYES en Guanajuato y ahí espero que ya haya noticias buenas, ¿no?
1: Bueno, esperando noticias buenas, ojalá. Y ya si llegan noticias buenas, ya llegarán noticias malas, porque este asunto financiero, sin duda, es sumamente serio. A la pausa regresamos. 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
13: Hablemos de mamá a mamá y también a papá con Gina Ibarra.
14: Tener un papá o una mamá con rasgos narcisistas puede ser muy confuso para los hijos, porque a veces sus necesidades, emociones y deseos parecen estar siempre primero. En estos casos, los niños pueden crecer sintiendo que no son vistos, escuchados o validados del todo, lo cual puede generar dolor emocional, inseguridad y dificultad para confiar en sí mismos. Reconocer esta dinámica no es para juzgar, sino para comprender lo que ocurre dentro de este vínculo familiar y poder sanarlo con conciencia. Entenderlo permite romper patrones que se repiten de generación en generación. A partir de ahí, se puede elegir crear de una manera diferente, basada en una empatía, el respeto mutuo, límites sanos y un amor más consciente, donde las emociones de todos sean tomadas en cuenta y los hijos se sientan realmente valorados. 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
17: La presidenta Claudia Sheinbaum consideró probable un encuentro con el rey de España, Felipe VI, en la Ciudad de México. Dijo que la Secretaría de Relaciones Exteriores está en comunicación con la Cancillería de España y con la representación del jefe del Estado del país ibérico. La gobernadora del Estado de México, Delfina Gómez, felicitó a la presidenta de la Mesa Directiva del Senado, Lauritzel Castillo, por su nombramiento al frente de la Secretaría de las Mujeres. Precisó que su liderazgo y trayectoria continuarán transformando al país. El fiscal general de Michoacán, Carlos Torres, solicitó licencia para separarse de su cargo 45 días a partir del 22 de junio. El servidor público precisó que buscará la candidatura de Morena al gobierno del estado. Informó Daniel Huelvanx. 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

0: Mañana con 46 minutos continuamos en Fórmula Noticias Sinaloa. Es Harry Nilsson con Gotta Get Up. Me tengo que despertar, me tengo que levantar, decía el grandísimo cantante Harry Nilsson, de unos éxitos increíbles. No es esta quizás su más popular, pero abre su disco Nilsson Schmilsson. Este disco del 71 que ganó muchísimos premios, 85 años. Falleció muy joven, a los 52 años prácticamente. Quebrado, desde luego, por la vida y financieramente. Lo engañó su financiero. ¿Cuántas veces ha ocurrido ese tipo de cosas, no? Eso digo yo, ¿no? Me engañó mi financiero, qué sé yo, y ya con eso, ¿no? Bueno, ahí está entonces, pues, Harry Nilsson. Más adelante, una más popular de Harry Nilsson, ¿no? O más rockerona, epa. Bueno, vamos a más información. ¿Qué se dice sobre Mazatlán en las redes sociales que tenemos al momento sobre el puerto? No, el puerto es una chulada. Espectacular, carnaval toda la vida, como dicen los Fabulosos Cadillacs, pachanga tras pachanga en el puerto de Mazatlán. Cuba en el 58, ahí cuando llega Michael Corleone, eso es Mazatlán, Dios mío. Bueno, ahí está entonces. ¿Qué se dice sobre Mazatlán? Los Cholos de Tijuana están llevando la pretemporada en Mazatlán. Ah, sí, de verdad, no los había visto. Bueno, habrá que saludar a mi amigo el Loco Abreu, que alguna vez hemos platicado. Buen amigo, por supuesto. También alto oleaje, altas olas en la ciudad de Mazatlán, que mantienen en alerta la costa de Mazatlán. Así es, cuidado con los quemadores, estas aguamalas, como le dicen en Mazatleco Fino y de Alcurnia. Mucho cuidado con el aguamala, hay que estar atento. También las palabras de la gente de Coparmex, que ve muy mal la situación económica en Mazatlán. Así lo advirtió Verónica Estrada, presidenta de Coparmex, quien habla de baja afluencia del turismo en la ciudad, aun cuando hay funcionarios o el propio gobierno del estado dice que ronda el 83%, el 83 o el 85% la ocupación en Sinaloa. Bueno, ahí está. También importante en Mazatlán, la comandancia de la tercera región militar con jurisdicción en los estados de Sinaloa y Durango va a tener un nuevo relevo en su estructura de mando. Sí, va a haber un nuevo relevo luego de que el general de división de Estado Mayor Héctor Ávila Alcocer va a dejar el cargo tras una breve gestión de apenas 4 meses. En su lugar asumirá la comandancia el general de división de Estado Mayor Alejandro Vargas González, quien hasta ahora se desempeñaba como comandante de la séptima región militar y es responsable de las operaciones del ejército mexicano en los estados de Chiapas y Tabasco. El relevo trascendió luego de que el Departamento de Comunicación Social de la Tercera Región Militar enviara una invitación a los medios de comunicación para la ceremonia de toma de posesión y protesta que va a ser hoy a las 9 de la mañana en las instalaciones del campo militar de Mazatlán. Se está llevando a cabo, pues, todo este tema del relevo. Vamos a estar atentos a cualquier información. ¿Qué más tenemos también en la ciudad de Mazatlán? ¿Qué es tendencia al momento en el puerto? Bueno, las lluviecitas de ayer se convirtieron en tendencia, ya está generando mucho movimiento en la ciudad. Bien, también el subsecretario de Seguridad y Protección Ciudadana, Miguel Torruco Garza, va a visitar el día de mañana la sindicatura de Villa Unión, va a encabezar esta jornada de paz ahí, que se va a dar en Villa Unión. Habla la presidenta municipal Estrella Palacios, quien informa que buscan acercar servicios y programas a la sindicatura. Habla Estrella Palacios.
1: Esta jornada de paz tiene como principal motivo pues dar un mensaje de cultura de paz entre la población, y también hacemos diferentes jornadas, ¿no? Ahí mismo se hacen talleres, se ponen a disposición programas sociales, atención médica, vacunas, cortes de pelo, pues también se ponen a disposición de la gente diferentes despensas, muchísimas herramientas que son para el bienestar de la gente en general.
0: Bueno, ahí está entonces, pues, estas jornadas que se van a llevar a cabo en la ciudad de Villa Unión. También estos momentos de tensión que se han convertido en tendencia a nivel nacional, que se vivieron al sur de la ciudad, en la zona de Urías. Fuerte movimiento el domingo, donde un hombre tomó como rehén a una menor de aproximadamente un año de edad y amenazó con hacer explotar un tanque de gas. Esta situación que obligó a la intervención de cuerpos de emergencia y de seguridad, habla el coordinador municipal de Protección Civil, Óscar Osuna Tirado, quien narró que el incidente comenzó tras un reporte al 911. Ahí reportaban una fuga de gas en el domicilio. Ahora se habla de que era este hombre el que señalaba que habría de explotar este domicilio en Urías. Escuchamos lo que dijo la gente de Protección Civil.
2: Fue rescatado por personal de Protección Civil, que tuvieron los elementos dialogando aproximadamente más de una hora con la persona en un estado inconveniente, nada inconveniente, donde ponía en alto riesgo lo que es la menor. Se le alcanzaba a apreciar que traía unas armas blancas en su mano y se las ponía la menor, ¿no? Muy cerca del cuerpo. Y afortunadamente se logra rescatar a la menor, se le quita a la persona y se pone a salvo la menor, que era lo primordial, ¿no? Rescatar a esta niñita de un año, que al parecer es hija de la persona.
0: Bueno, verdaderamente terrible, ahí está este hecho en la ciudad de Mazatlán. Vamos a estar atentos, se habla que la menor había sido atendida por parte de la autoridad mazatleca, en este caso del DIF, también no es para menos. Este asunto es serio, esta salud mental, o este delito que cometió este hombre. Se habla de que era el padre de la menor. Hágame el favor, qué locura. Dios mío, Val, pésimo, pésimo momento. Más información, se habla de que militares detuvieron a tres personas del poblado de La Amole. Uno de ellos sería extranjero. Tres personas fueron detenidas por elementos del ejército mexicano durante un operativo de seguridad realizado en esta zona al norte de la ciudad de Mazatlán. Se encuentra una persona de nacionalidad extranjera. Ahí está, no ha dado más datos el gobierno federal, pero pues bueno, ahí está este tema. Desde luego, las zonas rurales de Mazatlán, con todo este tema, desde luego, de la seguridad, ha sido verdaderamente fuertísimo, ¿eh? Fuertísimo este asunto, entonces, de la seguridad en el puerto. Ya nos vamos, antes de irnos, ¿qué es tendencia al momento en México y en el mundo? Bueno, la presidenta Claudia Sheinbaum es tendencia, lo es también la selección de España, hágame el favor, ¿no? La selección de España ayer hizo el ridículo, no lo creo, pero sí se mostró sin mucha idea, ¿eh? Esta selección que todo el mundo llega, dijo que sería campeona, absolutamente, y pues no se vio que tenga material para el campeonato, digo, no pudo con Cabo Verde. Ahora, que Cabo Verde es un equipo que se para verdaderamente espectacular, ¿eh? Se para increíble en la cancha, va a ser muy complicado que alguien le anote gol así a Cabo Verde. Ahora, que meta gol Cabo Verde, va a ser también verdaderamente increíble, muy, muy difícil que le hagan el gol. Pero bueno, ahí está el dato. Ya nos vamos con algo de Harry Nilsson. ¿Quiere escuchar algo de Harry Nilsson? No, Harry Nilsson tiene una música increíble. Nos vamos con esta, que es la banda sonora, por supuesto, de la película de John Boy, de Midnight Cowboy, con Dustin Hoffman también, espectacular. Todo el mundo habla de mí, o Everybody's Talking, de Harry Nilsson.

0: que algunos miembros de la Junta mencionaron.
1: No obstante, en la minuta que se encuentra publicada,
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3: Geoff Hurst contra Alemania Federal, 1966. El gol fantasma más famoso. En la prórroga de la final, el disparo de Hurst pegó en el travesaño y botó sobre la línea. El árbitro lo validó, abriendo el camino para el único título mundial de Inglaterra.
2: Información sorprendente.
4: El cuerpo humano tiene 100.000 kilómetros de vasos sanguíneos entre venas, arterias y capilares.
2: Explorando la naturaleza.
4: Originario de Australia, el eucalipto es uno de los árboles de crecimiento más rápidos en el mundo. Sus hojas producen aceites esenciales con propiedades medicinales y su madera es vital para la producción de papel. Aunque son controvertidos por su alto consumo de agua, juegan un papel crucial en la economía forestal global y en la absorción rápida de gases contaminantes.
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1: La mayor parte de la masa de un árbol proviene del aire, no del suelo, a través de la fotosíntesis.
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3: Bienvenidos y buenos días desde los estudios de Telefórmula y Radio Fórmula en la capital de la República Mexicana. Hoy empezaremos hablando de un tema importante. Saben que estamos aparte del mes del Mundial, tenemos el mes del orgullo, que se puede ser que se medio pierda un poco con la furia del Mundial, pero hoy vamos a hablar de un ídolo mexicano que hizo algo increíble, aunque hoy lo damos por sentado y nos parece muy normal. Vamos a hablar de Juan Gabriel en el mes del orgullo. Un ícono, un ídolo para todo México, para América Latina, para todo el mundo de habla hispana, reconocido también en el mundo de habla inglesa, y que fue un ícono de la comunidad LGBTIQ+, que desafió, si se ponen a pensar, él desafió al machismo, porque siendo quien era abiertamente y con su frase famosa de lo que se ve no se pregunta, conquistó a un público en un país que especialmente en esos años era muy, muy, muy machista, y los puso a bailar a todos y los puso a cantar a todos y los conquistó. ¿Cómo lo hizo? ¿Cómo lo logró? ¿Cómo logró que una sociedad profundamente machista se enamorara de Juan Gabriel más allá de sus preferencias y no solo no fuera criticado, sino fuera abrazado? Fue criticado al principio, pero después abrazado y amado. El único que entró a Bellas Artes, el único que después de su muerte logra llenar un zócalo con la retransmisión del concierto en Bellas Artes. En fin, un fenómeno que aunque ya se fue, sigue vivo en el corazón de todos los mexicanos. Así que en el mes del orgullo estará con nosotros María José Cuevas, directora de la serie documental de Netflix Juan Gabriel, Debo, Puedo y Quiero, que está, bueno, que ya la vimos, ya la comentamos, pero que sigue siendo un éxito. Si no la has visto en Netflix, te la súper recomendamos. Y también Gina Jaramillo, nuestra querida amiga, productora de contenido, historiadora de arte y periodista cultural, estaremos analizando eso. Antes de arrancar con ese contenido, estaremos teniendo un enlace desde el estadio de Kansas City, el Arrowhead Stadium, donde juegan los Chiefs de Kansas City regularmente y que hoy son la sede en donde se enfrenta Argentina. Argentina que debuta en el Mundial de Fútbol contra Argelia hoy a las 8 de la noche. Uno de las megapotencias del fútbol que, bueno, se espera que sea uno de los favoritos, de los posibles finalistas, quizá campeón de este Mundial de Fútbol, no lo sabemos. Y estaremos enlazándonos desde allá con José Luis Cuevas, director de Fórmula Deportes, que nos va a dar un resumen de lo que se vive en Kansas City con vistas a ese partido del Mundial de Fútbol. Y más adelante en el programa estaremos hablando de la ciencia rara de México. Justamente así se llama este libro y tendremos a su autor. Estará con nosotros José Gotés, biólogo y autor de este libro, Ciencia Rara en México. ¿A qué nos referimos con la ciencia rara en México? Pues a datos que obviamente te pueden servir para ligar, pero que son obviamente muy interesantes. Por ejemplo, el tema de los ovnis en Tamaulipas, el tema o los mitos sobre los manatíes en Xochimilco, un árbol que tiene manitas y muchas otras cosas. El libro está fascinante porque nos ayuda a conocer la biodiversidad de nuestro México desde el punto de vista científico, y nos vamos a divertir con su autor, José Gotés. Y estaremos cerrando tocando el tema delicado del signo racista que Ulises Fernando Bernal, presidente del Colegio de Ingenieros, bueno, expresidente porque ya renunció, del Colegio de Ingenieros Topógrafos del Estado de Jalisco, realizó en el partido Corea-República Checa. Él ya ofreció una disculpa, misma que ha sido bien recibida por los coreanos, pero muchos de los comentarios en redes sociales es cómo exageran, así somos en México, no era un signo racista, era una broma. Y hoy hablaremos justamente cómo estos actos de violencia disfrazados de sentido del humor, sumados a nuestra ignorancia, pueden lastimar mucho a la gente. Ese fue el caso, pues, de la gente de Corea, que al ver ese jalón, de ese rasgado de ojos, pues se sintió muy ofendida. Y hoy hablaremos el por qué no es bueno decir, es que así somos en México y así, no exageren, es solamente sentido del humor. Trataremos de ponernos en los pies, en los pantalones, en las faldas de la gente asiática, y hablaremos de lo que significa para un asiático que te jales los ojos, aunque sea con buenas intenciones. Volvemos después de la pausa.
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6: Pues el Mundial de Fútbol continúa. Ayer jugó España contra Cabo Verde.
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6: Bueno, le estaba diciendo que ayer jugó España contra Cabo Verde, Arabia Saudita contra Uruguay, que sí llegó a Miami, Bélgica contra Egipto, hoy va a jugar Argentina. Estamos muy emocionados con el Mundial de Fútbol y nos vamos a enlazar con José Luis Cuevas, alias El Pintor, director de Fórmula Deportes, desde el Centro de Alto Rendimiento en Ciudad de México, para hablar del Mundial de Fútbol, lo más reciente. Mira, salió rojito como camarón en la foto que estamos poniendo ahí. Bueno, a ver, mi querido José Luis, ¿cómo estás? Buenos días.
7: Hola, Marco, ¿cómo estás? Qué gusto saludarte y a la audiencia. Como puedes ver, aquí es otro clima al sur de la Ciudad de México en relación a lo que se vive justamente ahí en las instalaciones de Grupo Fórmula. Nos encontramos en el Centro de Alto Rendimiento. Ha terminado los minutos que nos abrieron a los medios de comunicación. Fueron 15 minutos. Justo cuando nos dijeron que ya había terminado el tiempo, comenzó a caer una auténtica tormenta aquí a la altura de la caseta de la México-Cuernavaca, donde se encuentra el Centro de Alto Rendimiento. Y las La selección mexicana de fútbol ya lista su viaje. Hoy viajarán a Guadalajara, mañana entrenarán en Guadalajara, habrá conferencia y desde luego palabras de los protagonistas el día de mañana, y el jueves el partido ante Corea del Sur. Una buena cantidad de prensa coreana que estuvo el día de hoy en el entrenamiento analizando al rival en turno, que es la selección mexicana, y el liderato del sector se jugará precisamente en este partido. Ya por ahí debe haber imágenes de Miguel Ángel Brígido, de lo que fue precisamente el entrenamiento de hoy. Guillermo Ochoa, el primero en salir al entrenamiento. Ayer se dio a conocer una entrevista con FIFA donde sí. Guillermo Ochoa hablaba sobre lo que va a ser su adiós, una entrevista muy emotiva porque le leen una carta que le hace su hija Luciana, y bueno, termina por acabar en lágrimas.
6: Sí, muy emotivo.
7: Seis copas del mundo, Memo Ochoa.
6: Sí, ha conmovido todo México, el gran Memo Ochoa. Oye, Uruguay por fin sí llegó a Miami y disputó el partido contra Arabia Saudita, empataron 1-1. ¿Cómo se resolvió eso de Uruguay? Porque yo vi que los estaban bajando del avión en Cancún, que no tenían papeles para entrar a Estados Unidos. ¿Cómo se acabó resolviendo eso?
7: Sí, aparentemente fue una problemática por parte de la gente de FIFA que se encarga de las operaciones de los viajes y traslados. Afortunadamente se resolvió, los jugadores incluso tuvieron que volver a su hotel de concentración algunas horas hasta que se resolviera todo para que pudieran allá viajar y tener los permisos de entrar a los Estados Unidos. Ayer empataron, rescataron el empate con Arabia Saudita 1-1 en el partido del Grupo H, donde el día de ayer, por cierto, Marco, fueron cuatro partidos, lo de España sorprendió a todo mundo, 0-0 con Cabo Verde,
6: claro.
7: El partido ya comentado de 1-1 de Uruguay y Arabia, y lo de Bélgica y Egipto 1-1, y por fin Irán se presentó, jugó frente al equipo de Nueva Zelanda, empataron a 2, acabaron su partido en Los Ángeles y regresaron a Tijuana para seguir con el campamento. Ahora irán a Seattle y volverán posteriormente a Los Ángeles, el equipo iraní, donde había una gran cantidad de mexicanos apoyando a los iraníes.
6: Sí, Irán, por cierto, lanzó unas imágenes, las tenemos por ahí, hicieron un video estilo Lego con inteligencia artificial, en donde le agradecían a México el cariño a Tijuana y a México. Dicen que han encontrado en México y en Tijuana su segunda casa, que la gente los ha recibido en una forma hermosa. Entonces los iraníes muy agradecidos con Tijuana y con México, y este equipo junto con Cabo Verde pues se están volviendo consentidos, ¿no? Porque Cabo Verde fue contra España, pues hizo la osadía de empatarle a los españoles. Irán 2-2, México apoyando a Irán, estamos siguiéndolos, más allá de que tienen los colores de nuestra bandera, también la compartimos. Son de los dos equipos, además de la selección mexicana, y de los clásicos como Brasil, como Argentina, los otros latinos, que están llamándole mucho la atención al público mexicano.

0: Sí, así como lo comentas, creo que esas historias son las que hace que el público se convierta en un fiel admirador. Su portero Bocinha tenía 56,000 seguidores en Instagram. Por la mañana ya llevaba 6.6 millones de seguidores, porque todos los ojos del mundo estaban con el portero de 40 años que le atajó todo a España el día de ayer, el portero de Cabo Verde, y bueno, ya es un auténtico influencer, hablar de más de 6 millones de seguidores en sus redes sociales. Se ganó el corazón de la gente él y todos los representantes de Cabo Verde. Hoy a la 1 de la tarde, Francia enfrenta a Senegal, muy buen partido a la 1. A las 4, la selección de Irak se presenta ante la selección de Noruega, y ya a las 7 Messi y la Argentina estarán enfrentando a Argelia, y a las 10 de la noche Austria se mide a Jordania. Es la actividad que se tiene hoy en diferentes sedes, todos estos partidos en los Estados Unidos, y mañana en el Estadio Ciudad de México, Colombia enfrenta a Uzbekistán.
1: Muy bien, pues el que llama la atención hoy obviamente es el debut de Argentina, aunque parecería que sería fácil ganarle a su rival, y nos quedamos con Cabo Verde, que aunque pues mucha gente en México apoya España, lo que hizo Cabo Verde fue maravilloso, y pues ya se, es una de esas historias que hacen especiales a los mundiales, ¿no? La historia del underdog, que le dicen en inglés, ¿no? Que el que esperas que pierda, que logra el empate, un empate con sabor a triunfo.
0: Sí, justamente esta historia así ha pasado. Te acordarás en una Eurocopa con Islandia, un equipo que nadie hubiese esperado en 2016, llegó muy, muy lejos en la Eurocopa, calificó a Rusia en 2018 y también se convirtió en el equipo favorito de la gente. Así que vamos a ver hasta dónde llega Cabo Verde y sobre todo qué tanto pone a temblar a Uruguay y a España, porque dábamos por hecho una goleada y que la diferencia de goles iba a poner a un equipo u otro como líder, y los dos no pudieron ganar en su presentación.
1: Es correcto. Y a Irán, pues bueno, también lo vamos a continuar siguiendo porque están jugando en desventaja, yendo y viniendo desde Tijuana a sus destinos. Ayer el tema de que la bandera de Irán se desplegara y el himno de Irán se cantara en un estadio en los Estados Unidos, país con el que se encuentran en una guerra que ellos no buscaron, una guerra que el mundo entero vemos como injusta. Es todo un tema político y futbolístico, y le seguiremos la huella a los iraníes. Son de Irán y de Tijuana ahora, la selección de Irán tijuanense. Te mandamos un abrazo, gracias por tu profesionalismo de estar ahí bajo la lluvia reportando para nosotros hoy, mi querido José Luis Cuevas, director de Fórmula Deportes. Gracias, amigo.
0: Un gusto, este Marco. También el reconocimiento a Miguel Brígido en la cámara que se puso al tiro con los impermeables. Yo, la verdad, venía desarmado.
1: Pues están con todo y impermeable, están bastante mojados, pero así es esta profesión. Gracias a los dos. Les mandamos un abrazo y seguimos en contacto. Gracias.
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1: Bueno, pues estaremos pendientes de ver cómo le va a Argentina hoy más tarde en el Mundial de Fútbol. Un abrazo a toda la comunidad argentina que vive en México y que nos escucha también en el sur de los Estados Unidos. Y esta semana ya estrenamos el nuevo podcast que está buenísimo, buenísimo, buenísimo, donde Adelaida Harrison nos habla del ego y de los 9 tipos de ego según el Enneagrama. Yo estaba leyendo los comentarios en mi canal de YouTube y la gente muy emocionada tratando de adivinar o de identificar a qué tipo pertenecemos, porque todos nos identificamos con más de uno de esos 9 tipos del Enneagrama, lo cual es simplemente un ejercicio de introspección. Algo muy importante es conocerte, saber quién eres, saber cuáles son tus puntos débiles, saber cuáles son tus tendencias y tus habilidades. Y como Adelaida Harrison nos dice, pues el ego es solamente, no es tu esencia, es simplemente esa máscara que te pones para poder sobrevivir. Y cuando estamos estresados, el estrés nos saca el lado oscuro. Aquí tenemos un segmento del podcast con Adelaida Harrison, justamente.
2: Cuando estamos muy estresados es cuando somos egoístas y sacamos nuestra personalidad a tope. Pero también cuando estamos en un ambiente relajado, como que sueltas el ego y surge tu esencia.
1: ¿Sí? No le puedo quedar mal a Dios, a mi madre, al mundo, que puede ser muy motivador para salir adelante, sí, pero también puede ser una losa en la espalda muy fuerte.
2: Porque es que lo mismo que es tu talento se vuelve tu descarrilador. Imagínate que vives en un edificio y cuando estás arriba en el roof garden, pues está el sol, las nubes, ves perfecto y tomas maravillosas decisiones. Pero cuando te pones nervioso es como si te fueras al sótano y ahí el ego toma el control, porque tú no sabes qué hacer con tu vida, no ves más allá de tu nariz, estás muy enojado. El deber ser traen un juez crítico que siempre les dice, ajá, lo que está mal, lo que les faltó. Se comen un dulce, mañana haces 2 horas más de ejercicio. Ajá. Es como un autocontrol constante. Toda tu personalidad te va a dar estrategias y te va a dar cosas maravillosas y talentos que nadie más tiene. Y también, ajá, tiene un área de oportunidad que ya mencionamos.
1: Claro, porque si fallo, no valgo. Uh-huh. Y es fuerte hasta que vas a terapia.
2: Exacto.
1: Y te transforma. Bueno, pues está un segmento del podcast, está muy divertido. Vayan a buscarlo a mi canal de YouTube, Marco Antonio Regil TV, y a cualquier aplicación de podcast. Básicamente se trata de una explicación corta de los 9 tipos del Enneagrama. Es importante escucharlos porque te vas a identificar con pedacitos de cada uno. Pero más allá de con qué tipo te identificas, si escuchas este podcast completo, te quedas hasta el final donde Adelaida me hizo un análisis personal que estuvo muy divertido, es un ejercicio de introspección. Y algo muy importante para que nos vaya bien en la vida, para que seamos felices, para que alcancemos nuestro máximo potencial, es conocernos muy bien. De cada uno de estos tipos del Enneagrama, Adelaida nos habla del lado claro y del lado oscuro. ¿Cuál es el lado luminoso, digamos? Es cuando un ser humano ya se ha trabajado, ya ha ido a terapia, ya ha meditado, ya tiene autoconocimiento, su nivel de conciencia ha crecido y sale lo mejor de ese tipo de Enneagrama. Y el lado oscuro es justamente cuando no te has trabajado y permites que tu ego, que tu instinto de supervivencia, tome el control de tu personalidad y sale tu lado oscuro y salen tus puntos débiles y te hacen daño a ti y a los demás. Está súper interesante, repito, Marco Antonio Regil TV, canal de YouTube o en cualquier aplicación de podcast, Apple Podcasts, Spotify, Amazon Music, etcétera. Ahí lo puedes encontrar. Escúchalo completo. Yo te diría, escúchalo con una libreta para que vayas haciendo notas y puedas hacerte un autoanálisis. Estamos analizando la idea de dar un curso sobre este tema porque le ha gustado muchísimo a la gente. Pausa y volvemos.
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0: Juan Gabriel, que bueno, en su momento, cuando se lanzó la serie Debo, Puedo y Quiero, estuvo con nosotros Laura Goldenberg, productora de esa serie, y hoy nos acompaña, junto con nuestra querida Gina Jaramillo, María José Cuevas, directora de la serie del documental de Netflix, Juan Gabriel, Debo, Puedo y Quiero, que se aventó una intimidad posvida con Juan Gabriel para dirigir este documental. Buenos días, Gina, buenos días también a ti, María José.
1: Buenos días, gracias por invitarme, gracias, Gina.
2: Bienvenida.
1: Yo estaba platicando justo a Gina que fueron horas y horas de estar viendo toda la vida de Juan Gabriel en los videos que él dejó, entonces pasé por todo tipo de emociones ahí.
0: Fue el primer blogger de México.
1: Totalmente.
0: Se documentó cuando nadie hacía selfies ni
2: bloggers. Qué visión, ¿no?
0: ¿Qué visión?
2: ¿O qué ganas de analizarse a profundidad? ¿Qué habrá sido, María José?
1: Pues mira, yo creo que, o sea, lo más viejo que encontramos de su material es de 1973.
0: Claro.
1: Y él se hace famoso en 1971 cuando lanza el disco, la de No Tengo Dinero.
0: No tengo dinero.
1: No tengo nada. Entonces, claramente empezó a ganar dinero porque pensemos que en ese momento tener una cámara Super 8, pues era un lujo. No
0: sí.
1: Todo el mundo tenía una cámara privada. Entonces, él tiene esta cámara en 1973 y empieza a filmar pues todo lo cotidiano, la familia, los viajes.
0: Ajá.
1: Y pues le agarró el gusto, miren, ahí está. Con su cámara. Y lo que era increíble es que conforme iba pasando el tiempo, iba cambiando la tecnología y él iba cambiando de cámara, ¿no?
0: Ajá.
1: Entonces pasaba de Betacam a VHS, a Hi8.
0: Sí, le gustaba la fotografía, sí. Le gustaba la videografía, era de sus hobbies.
2: Y entendía de tecnología.
0: Entendía de tecnología.
2: Igual también es interesantísimo.
0: Y sabía, o sea, él sabía quién era y se estaba haciendo su documental. Qué visión,
1: ¿no? A ver, o sea, cuando me habla Laura Goldenberg, productora, y le mandaron la foto de la bodega donde tenía todo guardado.
0: Ajá.
1: O sea, me mandó un mensaje con la foto y me dijo, perdón, se te van a caer los chones, porque era así.
0: Tengo todo.
1: Todos los videos. Y claro, o sea, en el momento que pensamos, o sea, este hombre claramente que era un visionario, guardó todo, filmó toda su vida para que se contara su historia,
0: sí,
1: ¿no?
0: Sí, ahora, entonces, editar, revisar, me acuerdo cuando vino,
1: ajá,
0: Laura nos contó que pasó, eran cuántas horas de video, eran miles de horas de video. Entonces, revisar todo ese material, calificarlo, contar una historia, ponerlo en forma, o sea, contar una historia, ¿no, Gina?
2: Y contar otra historia, porque sí. Juan Gabriel estuvo contado desde los medios de comunicación,
0: ajá,
2: y desde múltiples fans de diversas formas. Pero cuando te encuentras con material ultra personal, viene el reto de contar otra historia completamente distinta.
0: Ajá.
1: Claro, ahí viene mi curiosidad de conocer más a Alberto, ¿no? Al hombre privado, ¿no? Porque además, claro, había cassettes, tú metías un cassette y era Juan Gabriel bailando en el Premier, metías otro cassette y era Alberto jugando con sus hijos en la intimidad de su casa. Entonces,
0: ajá,
1: todo el tiempo estábamos pasando entre lo público y lo privado y eso era maravilloso.
0: Sí.
1: Y ahí es donde encontramos pues la línea de cómo contar la historia.
0: Oye, pero estaba dirigiendo, me da risa porque había, creo que es un evento en la Plaza de Toros México o algo así, donde está cantando y estando a su concierto y tiene al camarógrafo atrás de cámaras y lo está dirigiendo y está haciendo su concierto y le está hablando también a la cámara. Está haciendo doble producción al mismo tiempo. Un colmillazo.
1: Colmillazo. O sea, él estaba en todo. Era un controlador, claramente.
0: Sí.
1: Entonces, obviamente,
0: claro,
1: un controlador como Juan Gabriel iba a querer controlar su vida y grabar todo y que quedara, sabía quién era, ¿no?
0: Perfeccionista, controlador,
1: talentosísimo.
0: Y la razón por la que decidimos hablar de él hoy, de eso, es porque estamos en el mes del orgullo y Juan Gabriel, como el mismo documental lo dice, pues conquista a un mercado. O sea, si México sigue siendo machista, en el México de 1970, en los 70s, pues mega machista. Y logra que los más machos se quiebren y bailen y griten y lo adoren y contra todos los pronósticos, ¿no, Gina?
2: Ahí bailando el Noa Noa y cantando a todo pulmón. ¿Qué piensas tú, María José, después de examinar tanto el perfil de Juan Gabriel, que influyó para que socialmente se hiciera un lugar tan honesto? Ya dijimos que era talentosísimo y eso, por supuesto, le abre una puerta. Sin embargo, sí creo que algo tuvo que haber pasado. ¿Qué hay de esa empatía, esa simpatía, ese ángel, ese talento combinado con qué más para que cualquier hombre en México, macho o no macho o supermacho, dijera bienvenido Juan Gabriel.
1: Yo creo que Juan Gabriel, como dices, además de este talento, tenía algo muy especial, que naces con eso, que es ángel.
2: Claro.
1: Era un gran conquistador, ¿no? O sea,
0: sí.
1: Y sabía cómo manejar eso. O sea, Juan Gabriel, como dices, ¿no? Los años 70, los años 80. O sea, imagínate la popularidad, o sea, con una sola televisora en donde además te presentaban. En ese entonces nadie salía del closet, o sea, pero no es que Juan Gabriel no salía del closet, no salía del closet Freddie Mercury, no salía del closet Elton John, no se acostumbraba a eso. Pero Juan Gabriel, si lo analizamos, muy al inicio él salía con su trajecito, muy mono, ¿no?
0: Claro.
1: Se movía poco y conforme va agarrando confianza y empieza a ver que está conquistando a todo tipo, sí, de públicos, empieza a ver una liberación en él.
0: Claro.
1: Yo creo que Juan Gabriel para mí es un torbellino de libertad. O sea,
0: sí,
1: ¿no?
2: Qué bonito.
0: Libertad.
1: Libertad.
0: Libertad, libertad de ser tú. O sea, más
1: libertad.
0: Allá de que seas gay o seas heterosexual, o sea, es ser tú.
1: Pero ser a la tú. Vez ser un provocador.
0: Sí.
1: Porque Juan Gabriel bien no salía del closet, ¿no? Pero sí salía del closet en el escenario. Porque en el escenario provocaba.
2: Claro.
1: Ahí es donde provocaba y donde confrontaba, pues, al más macho.
0: Claro.
1: Todos dicen que la gran conquista de Juan Gabriel es Bellas Artes.
2: Bellas Artes.
1: Sí. Y obviamente la gran conquista de Juan Gabriel, desde el lado que ahí ya conquista todo tipo de públicos y es donde además, pues, ¿dónde entra la cultura popular versus la alta cultura y conquista eso?
2: Y las esferas políticas, que
0: sí,
2: le brindan pleitesía también.
0: Si ahí los ves, sí, en Bellas Artes, sí, bailando a los diputados y a los senadores arriba de las butacas.
1: Felices.
0: Felices como locos. Pero bueno, es la culminación de la conquista de Juan Gabriel, porque todo el trabajo previo fue lo que lo lleva ahí.
1: Totalmente.
0: Al final es la coronación, digamos, del rey Juan Gabriel en Bellas Artes.
1: 1990, pero yo creo que la gran conquista de Juan Gabriel son los palenques.
2: Claro.
1: Imagínate.
0: Sí,
1: o sea, el palenque, porque entonces sale este personaje con sus mariachis,
0: claro,
1: vestido de rosa, en un escenario circular que no tienes dónde esconderte, ¿no?
0: Ajá.
1: Con todos los machos ya borrachos, porque además ya pasaron la pelea de gallos, ya están todos borrachos, tal, y de pronto aparece Juan Gabriel.
0: Sí.
1: Y recibía insultos y recibía jitomatazos y en vez de esconderse, cuando lo insultaban, les contestaba con una canción que decía,
0: te pareces tanto a mí.
1: Entonces, ¿sabes? O sea, ¿cómo no cae rendido, no? O sea, era como confrontarlos desde un lado tan él, tan picar, tan auténtico. Creo que la gran conquista es de Juan Gabriel, además del talento, es el ángel, la autenticidad, la libertad, y provocar desde la conquista, ¿no?
0: La seducción, la conquista,
1: seducción.
0: Porque era un mega coqueto. Toda la gente que lo conoció.
2: Pues nos sedujo a todas,
0: a todes.
2: Todas.
0: Pero en la vida real, sí, era, sí, mega coqueto. Yo,
1: claro,
0: toda la gente que conozco que convivió mucho con él, músicos que trabajaron con él, choferes que le manejaron, o sea, muchos dicen que era un coqueto. Coqueto, por ahí una vez un chofer me contó que le tocó ir a dejarlo después de un concierto del auditorio y que le dijo, ¿cómo quisiera unos brazos fuertes de hombre que me llevaran a la cama?
2: Ay, Juan Gabriel.
0: Pero usted es muy tímido, no se anima.
2: No.
0: Y el chofer, señor, servido, señor.
2: Pero ya llegamos.
0: Que era como el deporte nacional estar coqueteando. Sí, ya llegamos. Aquí lo veo mañana, señor, gracias. Dice, no se ponga nervioso, no me lo voy a comer.
1: Es que eso, ¿no? Es esa autenticidad es la que yo digo que era increíble de este personaje.
0: Sí, pero talentosísimo. Y lo ves con ese perfeccionismo, esas partes del video donde está dirigiendo a Rocío Dúrcal y la corrige, y la corrige, y la corrige,
1: sí,
0: y la corrige sin ningún empacho.
2: Y también a mí lo que siento que esa parte de ser tan perfeccionista lo llevó a dejar ese material fantástico que dio origen a este proyecto audiovisual que todas las personas vimos y que quisimos mucho. Pero también pensándolo en el tiempo y cómo ha trascendido, a mí de verdad me impresiona lo que vimos hace no tanto en el Zócalo.
0: Sí.
2: Es decir, ¿cómo?
0: Fenómeno.
2: Vimos una pantalla, le dimos play a una pantalla y cantamos, bailamos, sí, ¿no? Porque culturalmente trascendió.
0: Sí.
2: Y cuando algo trasciende culturalmente, se inserta directamente en nuestra historia.
0: Es que Juanga es símbolo cultural nacional.
2: E histórico.
0: O sea, histórico. Sí, ¿cómo sí, podrías sí. entender a México sin Juanga o sin Vicente Fernández? Sí. Ese sería otro, ¿no? Pero ¿cómo lo entiendes? O sea, es parte del orgullo nacional, Juan Gabriel.
2: Pero cuando piensas a lo mejor en un perfil como el de Chente, pues es un señor que, o sea, se acomoda más, es más hegemónico.
0: Claro, sería más
2: lógico. Juan Gabriel.
0: Sí.
3: Juan Gabriel rompe con todo, ¿no?
0: Rompe con todo, exacto.
3: Y eso es lo que es increíble del personaje. Eso lo hace, para mí, el más grande de todos, por eso.
0: Ajá. Por eso, bueno, hacemos una pausita. Estamos con María José Cuevas, directora de la serie documental de Netflix Juan Gabriel, Debo, Puedo y Quiero. Si no la has visto, por favor, vela o vuélvela a ver. Ella es la directora y estuvo con nosotros la productora hace un año. Pero estamos hablando hoy, en el mes del orgullo, de un ícono que vino justamente a abrir las puertas. Y es una persona a la que podemos pensar y reflexionar hoy, en el mes del orgullo. Gina Jaramillo también está con nosotros. A nuestros amigos de YouTube que dicen, súbanle la música. No podemos porque YouTube... Si le subimos a la música, nos corta por derechos. En radio, sí, pero en YouTube tenemos que cortar con música, así que estamos haciendo nuestro mejor esfuerzo porque se escuche la música de Juanga sin que nos corten de YouTube. Volvemos después de la pausa.
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17: San Sebastián, España. Esta joya vasca destaca por sus famosos pinchos, pequeñas obras de arte culinarias que adornan las barras de sus bares. Con una de las mayores concentraciones de estrellas Michelin por habitante, la ciudad es un templo para los amantes del buen comer. El respeto por los productos del mar Cantábrico y la creatividad de sus chefs la hacen simplemente inolvidable.
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20: La presidenta Claudia Sheinbaum dijo que no hay plazo para que Estados Unidos entregue las pruebas en contra del gobernador con licencia de Sinaloa, Rubén Rocha Moya. Dijo que la Secretaría de Relaciones Exteriores determinó que no existían pruebas suficientes para su detención.
21: ¿Qué es lo que hace Relaciones Exteriores? Primero revisa el documento, dice no hay pruebas suficientes, le pregunta a la Fiscalía para que la Fiscalía revise si en efecto hay pruebas o no hay pruebas suficientes. La Fiscalía le dice a Relaciones Exteriores, no hay pruebas.
20: La Secretaría de Salud reportó que al momento se han registrado 295 casos de miasis humana por gusano barrenador del ganado. La dependencia señaló que Veracruz lidera los casos con 69, seguido de Chiapas con 49 y Oaxaca con 32.
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0: Ahí está Juan Gabriel y Rocío Dúrcal en el mes del orgullo LGBTIQ+. Estamos recordando a este gran ídolo que trascendió todo y que conquistó a un país machista y que los puso a bailar y que nos quebró a todos con su música.
1: ¿No? Y sobre todo también esta reflexión la quisimos traer a la mesa porque es muy importante recordar lo que él hizo, lo que él cambió. Ajá. Para transformar también los pensamientos homofóbicos y que a veces, ¿sí?, son muy violentos en nuestro día a día.
0: ¿Sí?
1: Decir, bueno, en este país siempre hemos sido tolerantes, hemos tenido esta oportunidad, así que no lo olvidemos. ¿Sí? Ahí está. Y
0: ahí
1: creo que es
0: escuchando.
1: Muy bonito recordar a Juan Gabriel.
0: Están escuchando a Gina Jaramillo, historiadora de arte y periodista cultural, y María José Cuevas, directora de la serie documental de Netflix Juan Gabriel, Debo, Puedo y Quiero, que se tatuó en la muñeca. Se tatuó, ¿qué te tatuaste ahí? ¿Qué dice?
2: Debo hacerlo todo con amor.
0: Debo hacerlo todo con amor.
1: El mejor tatuaje que he visto, el mejor, de verdad.
0: El mejor mantra.
1: El mejor
0: ¿Te
1: mantra.
0: Enamoraste de Juan Gabriel mientras dirigías todo el documental?
2: Totalmente. Y como buena historia de amor, pasas por todas las emociones. O sea, de pronto lo amaba, de pronto me caía gordo, de pronto me decepcionaba, ¿no? Estábamos hablando de que, claro, era muy rencoroso, ¿no? Y a ver, si estás con una cámara todo el tiempo prendida en tu cotidianidad, ajá, yo ya sabía sus gestos, ya sabía cuando estaba de buen humor, de mal humor, cuando se enojaba con alguien, entonces tenía estos aires ya de, ahora no te hago caso.
0: Pucheritos, hacía pucheritos.
2: Claro,
0: pero
2: claro.
0: Es que tú viste, nosotros vimos el documental, pero tú para ese documental que dura, ¿qué? ¿Cuántas horas?
2: Son cuatro capítulos.
0: Cuatro capítulos, pero tú viste miles de horas.
2: Yo vi su vida desde los años 70, desde 1973 hasta que murió en el 2016. Todo, todas las décadas, desde Juan Gabriel, el personaje público, sí, hasta Alberto Aguilera, el personaje.
1: Oye, ¿con quién calificabas
2: cotidiano?
1: Este material.
2: Pues había un equipo enorme de edición, okay, ¿no? Y bueno, tuvimos ahí que tú llegabas a la oficina y entrabas y era como regresar al pasado, porque tuvimos que encontrar las videocaseteras para poder ver los cassettes, entonces una VHS, una Betacam, las televisiones, y era ir viendo y descartando, pero yo pues sí me tuve que echar todo, ¿no? Porque también después en la edición pues era armar un rompecabezas para contar una historia de un océano de material.
0: Sí. Oye, con Rocío se peleó. Y se quedó enojado y no se reconciliaron con Rocío Dúrcal, ¿no?
2: No se reconciliaron, se enfermó Rocío y ni siquiera le habló para...
0: Wow. Sí. O sea, si era rencoroso.
1: Orgullosísimo.
0: Se le olvidó el debo hacerlo todo con amor.
1: Se le olvidó su propio mantra.
0: Todos somos humanos. Ahora, ¿cuál fue el motivo del pleito?
2: Híjoles, es que hubo tantas versiones, todo el mundo nos dio diferentes versiones, pues cosas de egos, cosas de contratos, porque se reúnen por un contrato que tenían en la disquera, pero ya estaban bastante separados. Pero yo creo que tenía que ver a, bueno, una de las versiones es esa, ¿no? Como egos, créditos, sí, reparticiones.
0: Dineros.
2: Pero también si pensamos en Juan Gabriel, Juan Gabriel fue un niño abandonado por su mamá en un orfanato. Entonces, ¿de dónde viene también esta protección de me haces una, me protejo?
1: Y ahí te ves, la huella de abandono durísimo.
0: Y de pobreza.
1: Y de pobreza.
0: Ajá. Tenía doble huella.
1: Otra de las grandes frases que se ha convertido en un mantra es lo que se ve no se juzga. Y creo que esta frase es muy poderosa porque la podemos aplicar en muchísimas cosas, pero sobre todo cuando lo vinculamos a los derechos humanos. Uh-huh. Y nuevamente a este lugar de ser quien eres, como bien decías, uh-huh, Marco, tiene mucha fuerza. Uh-huh. Cuéntanos de esta frase, ¿cuándo la dice? ¿Por qué trasciende tanto? ¿Y por qué consideras tú que la comunidad LGBTIQ+ se la ha apropiado con tanto amor?
2: Juan Gabriel la dice, lo que se ve no se pregunta.
1: No se pregunta.
2: Porque justo le preguntan directamente, creo que en el 2003.
0: En entrevistas.
2: En una entrevista.
0: Pero varias veces se lo preguntaron.
2: Sí, pero sí, esta vez fue como la parte pública en un momento en donde además Juan Gabriel tenía muchas demandas, no estaba en muy buen momento. Y de pronto le hacen la típica pregunta de, ¿Juan Gabriel es gay? Y se responde, dicen que lo que se ve no se pregunta, mijo. Muy Juan Gabriel, ¿no?
1: Muy Juan Gabriel.
2: Y a mí eso, justo, lo que se ve no se pregunta. Él nunca se ocultó.
1: ni lo negó.
2: Ni lo negó. Claro. Por eso yo digo, él salía del closet en el escenario, ¿no? O sea, me cuentan que, por ejemplo, ahorita que hablábamos de Bellas Artes, María de la Paz Arcaraz, que era su manager, pues obviamente se iba a presentar en Bellas Artes, pues imaginaban que iba a salir con su frac muy elegante, y él le dijo a María de la Paz, no, yo me encargo del vestuario, y salió con un frac blanco al principio, ajá, brillante, después con su bolerito, ¿no? O sea, lo que se ve no se pregunta, soy lo que soy, soy este personaje que todos van a amar. Entonces, creo que ahí concluye este hartazgo de estarle haciendo esa pregunta cuando sí, él no se escondía detrás de nada, ¿no?
0: Tenía también una búsqueda espiritual profunda. En el documental se alcanza a reflejar que leía, reflexionaba. Rigo, que era, le mando un abrazo si nos está escuchando, que era su director musical, el director del mariachi, muy buen amigo. Rigo se casó con la mamá de Julio César Palomera, que era nuestra voz en Atina al Precio, el que decía, ¡un auto! ¿No? A mí, la voz del podcast. Entonces, yo en las fiestas de Julio, pues conocí a Rigo, porque era el novio de la mamá de Julio. Entonces ahí nos contaba muchas anécdotas. Y me llegó a mandar unos audios que les mandaba Juan Gabriel por WhatsApp. Les mandaba que cambias de teléfono y se perdieron los audios. Tonto que los perdí. ¿Sí? Pero donde les echaba unas reflexiones, se da cuenta que le estaba dando un taller de desarrollo personal. Y les decía, ¿verdad que sí? Les reflexionaba y les comentaba de cosas espirituales y del amor y de estar presentes. O sea, como si fueran sus alumnos, a los miembros del mariachi.
2: De hecho, internamente en la producción, cuando estábamos haciendo el documental, teníamos un cuadernito que se llamaba Sabiduría Juanga. Porque todo el tiempo te estaba justo hablando de su sabiduría y compartiendo sabiduría, y guardábamos ahí las frases icónicas de Sabiduría Juanga. Sí, le encantaba esta cosa de aprender y compartir y aleccionar.
0: Sí, ¿no? Le gustaba, era maestro.
2: Sí,
0: era maestro, tenía su rollo de gurú y de cómo tenía su filosofía. Claro. O sea, no tenía una vida vacía.
1: No, era maestro en toda la extensión de la palabra, porque justamente yo escuché un podcast donde habla de esta presentación en Bellas Artes y dicen que el ensayo general fue fantástico. Sí. Porque las personas que trabajan en Bellas Artes estaban un poco molestas porque no estaban siendo parte del magno evento. Y entonces Juan Gabriel dijo, bueno, vamos a hacer el ensayo general y que vengan todas las mamás de ustedes, vengan ustedes. Y quienes estuvieron en ese ensayo general dicen que fue una locura. Y es esto que dices, conectaba muy bien con todo público. Lo mismo con la esposa del presidente que con la gente de a pie que estaba por ahí trabajando y que también lo reconocía.
2: Sabía resolver, ¿no? Sí. O sea, okay, ahorita tenemos este problema, va a haber huelga, ¿no? O sea, hay este escándalo alrededor de que yo me presente Bellas Artes. Traigan a todos sus familiares.
1: Y a sus mamás.
2: Y a sus mamás, ¿no? Sí. Y entonces, claro, pues te están cantando a ti, ¿no? En un momento tan especial, pues sí.
0: Estratega.
2: Ese ensayo lo tenemos justo en el documental, que es increíble.
0: Esa fue como una movida de ajedrez.
1: Un tipo muy, muy inteligente.
0: Sí, muy inteligente.
1: Emocionalmente muy inteligente.
0: Muy inteligente y muy cálido y muy bueno. Aparte, ya más allá de todo esto, su entrega en el escenario era de estos artistas que se desvivía en el escenario. O sea, se entregaba. A mí me tocó en el homenaje a Chespirito, ¿se acuerdan? Que todavía en vida, en el Auditorio Nacional, no, Talía y yo lo condujimos. Estaba Chespirito ahí en la tercera, cuarta fila, y Juan Gabriel dio el show de clausura. Cantó como, se echó como 2 horas y cacho.
1: Ay, wow.
0: No paraba y estaba sudado y seguía. Y era una entrega, era un éxtasis en el escenario. Yo, la verdad, a nadie, en inglés, ni en español, ni en ningún idioma, he visto a alguien que se entregara así.
1: Y el repertorio, ¿no? Muy robusto el repertorio.
0: Pero seguía y lo disfrutaba y era otra onda. Es que él estaba en su fiesta.
2: Que era lo increíble, lo que veíamos en el material ya al final de su vida, que estaba muy enfermo, ya cansado, pero eso, o sea, lo que le daba vida era el escenario. Entonces no podía más, ¿no? Acaba de salir del hospital, pero lo ponías en el escenario y el concierto duraba 5 horas, 6 horas, ¿no? Y no había que lo parara.
0: El homenaje a Chispirito al aire duró menos tiempo, pero se echó un show ahí, ya le habían dicho ya, o sea, ya acabamos.
2: Ya, no.
0: Y dijo, yo sigo, ¿quieren que me vaya? Yo sigo, y se echó, y bueno, Chispirito feliz y toda la gente en el auditorio feliz.
1: ¿Y cómo lo detienes? No, al contrario, qué felicidad.
0: Y él sabiendo que eso no iba a ir al aire.
2: Ay, no, y búsquenlo en internet, porque además sale vestido con un traje al estilo del Chapulín Colorado. O sea, estos disques muy elegante, pero ay, no, o sea, no es que sacaba cada cosa.
0: Sí.
2: Busquen.
0: Muy
2: homenaje a Chespirito, Juan Gabriel, y vean el traje.
0: ¿Qué lecciones en el mes del orgullo, qué lecciones nos podemos quedar del maestro Juan Gabriel? ¿Con cuáles nos podemos quedar? ¿Qué reflexiones nos podríamos quedar en este mes?
2: Pues eso, en estar orgullosos de quién somos, ¿no? También otra frase de Juan Gabriel que además está en el mural en Ciudad Juárez. Ven que hay un mural gigante en Ciudad Juárez. Y la frase es: felicidades a todas las personas que están orgullosas de quién son. Y él fue en vida a inaugurar ese mural. Entonces yo creo que eso es lo que tenemos que estar todos, ¿no?
1: Yo también diría que una de las grandes reflexiones es, al igual que Juan Gabriel, que nunca dejó de ser quien quiso, puso límites claros. Entonces no te metas con las personas, deja que sea libre al de al lado, respeta al de junto, y esa empatía que a veces nos hace mucha falta, creo que es una gran lección de Juan Gabriel.
0: Fíjate, yo me quedaría con el tema de que él decidió amar a su mamá, a pesar de que podríamos desde afuera pensar que la mamá tal vez no se merecía su amor, porque lo abandonó, lo deja, ¿no? Y no fue la mejor mamá, según, bueno, lo que aprendimos en el documental, lo que vimos. Y él dijo, yo te voy a amar. Yo te voy a amar, yo te voy a tratar como si hubiera sido la mejor mamá del mundo. Yo voy a tener mamá. Él decidió no perderse a su mamá y aceptar la mamá que le dio la vida y aceptarla a ella haciendo lo que mejor supo hacer.
2: Sí, que sí fue un hueco enorme, ¿no? En su vida, pero logró como, de alguna manera, perdonar, ¿no?
1: Sí. Perdón.
0: Y dijo, yo voy a tener mamá, porque cuánta gente dice, no, mi mamá me trató mal, me hicieron tal cosa, me abandonaron, no fuiste buena conmigo, te abandono y me pierdo de la experiencia de tener una madre. Y él dijo, no, pues si no tenía yo una relación con ella y no fue bonito lo que pasó en mi infancia, me la voy a construir como adulto. Eso fue una decisión.
2: Claro.
0: O sea, una persona que decide qué hacer con su vida, que no es víctima de las circunstancias. Yo con eso me quedo.
2: Y que además se rodeó de muchas mamás, ¿no?
0: O sí, sea, claro.
2: Siempre tuvo a María de la Paz, Rocío Dúrcal, Lola Beltrán, o sea, siempre estuvo rodeada de mamás que lo cuidaban y lo protegían. Y de ahí viene todo el ángel y la conquista de Juan Gabriel, porque Juan Gabriel también tuvo que ir conquistando esta necesidad del cariño materno, ¿no?
0: Oye, cuando hace el ejercicio ese así tipo psicología gestalt, donde él se entrevista a él mismo.
1: Ah, me encanta, me parece genial.
0: Está buenísimo.
1: Genial.
0: Y él grabándose además.
2: Sí, no, bueno, la autoentrevista es una maravilla, ¿no?
1: La autoentrevista tiene que ser un método, ¿no? Como es muy interesante.
0: Pero ponte a pensar además en algo. Obviamente es él entrevistándose a él. Se grabó separado, me explico. Entonces, él cuando hace una parte y hace la otra, se tiene que estar acordando como en película de qué dijo el otro Juan Gabriel. No, Alberto a Juan Gabriel.
1: Pero claro que te habla mucho también de su creatividad, ¿no? Como de este ejercicio de hacer cosas diferentes a través de la creatividad. Me parece genial. Genial el hombre.
2: Genial.
1: Sí.
0: Muy innovador, adelantado a su época. Fue bloguero cuando no se invitaba en los blogs. Hacía sus historias de Instagram cuando no existía Instagram. Lo hizo todo, Juan Gabriel. Y también yo creo que algo que podemos reflexionar del amor que le tenemos los mexicanos a Juan Gabriel es que sabemos perfectamente que no fue perfecto. Conocemos por el documental y por otras historias sus lados oscuros, ¿no? Que ni siquiera vale la pena mencionar. Y así lo decidimos amar. Y ese es el amor verdadero.
2: Pues como cualquier ser humano, ¿no?
0: Sí.
2: A mí era lo que me pasaba. A mí cuando me caía gordo, que estaba yo viendo algo ahí que decía, ay, no, qué pesado es. No, decía, bueno, y si yo tuviera una cámara todo el tiempo también diría, qué pesada,
0: sí,
2: ¿no? O sea, todos somos...
0: No, y hizo cosas públicas.
2: Claro, oscuros.
0: Sí. Hizo cosas públicas que no nos gustaban. Yo me acuerdo en un festival de Acapulco, después de que había ya terminado el festival, se quedó cantando como 10 minutos una canción de él haciendo la propaganda para el PRI.
1: Ah, claro, sí, momentazo, muy famoso.
0: Yo
1: ese
0: me acuerdo
1: momento.
0: Que estaba detrás de cámaras con todo el equipo de Siempre en Domingo del Festival Acapulco y todos diciendo, ¿qué le pasa? Está loco. O sea, y todos enojados y decepcionados, pero aún así lo amamos. Por dijimos, supuesto. Bueno, te aceptamos como eres y te amamos. Y ese es un ejemplo del amor verdadero.
1: Sí, tuvo su momentito ahí.
2: Su momentito el PRI, pero sí, también en un momento en donde, bueno, el PRI era como este...
1: Todopoderoso.
2: Aunque yo siempre siento que Juan Gabriel era más grande que cualquier poder. Sí, era claro. Más grande que el PRI, era más grande que Televisa, era más grande que su disquera. O sea, claro. Él fue con todo, ¿no?
0: Sí.
2: O sea, como que...
0: Pero fíjate, ahí está la reflexión. Amar a alguien no es estar 100% de acuerdo en todo.
2: Totalmente.
0: Te puedo amar aunque haya cosas en las que no estamos de acuerdo. Sí. Y no es todo o nada, no es, ah, me decepcionaste, ya no voy a oír tu música, como apoyaste al PRI, entonces ya no voy... No, espérate, tranquilo, pues le iba al PRI y pues es su rollo, no estás de acuerdo, sí. Pero síguelo amando.
1: Pero sí tuvo su momento de cancelación, no como sí. La conocemos actualmente, pero sí también atravesó por ahí.
0: Es que eran los momentos en que
1: la política.
0: Llorábamos porque el PRI saliera de Los Pinos. O sea, eran sí, esos tiempos sí, donde sí, el PRI ya no era el partido hegemónico y popular, ni mucho menos.
2: Pero él estaba que le tenía todo el problema de los impuestos.
1: Tenía un problema claro. De los impuestos.
2: Entonces, pues yo casi si le voy a cantar al PRI, pues le canto al PRI.
1: Si era Juan Gabriel, no era ningún tonto. Todo era una estrategia.
0: Amigo de Salinas de Gortari. Sí.
1: Pero es
0: aún
1: verdad,
0: así.
1: Trae esa deudita ahí pendiente.
0: Así lo amamos.
1: Así lo amamos.
0: Así lo amamos, porque así es el amor, ¿no, Gina? Pues sí. Tú que estás casada, ¿a poco no es así?
1: Y con las amistades también, en el amor de pareja y con las amigas. Hacen cosas que dices, híjole, bueno, pero ya es mi amiga, no pasa nada.
2: Ajá. Oye, en el documental sale y justo diciendo eso, bueno, somos socios, o sea, nos tenemos que ayudar, ¿no? El PRI y el artista, ¿no? Pues en esto, pues hay que ayudarnos.
0: ¿Somos? Pues sí, es el México de esos tiempos.
1: Es el México de esos tiempos.
0: Oigan, si se perdieron el documental, nunca es tarde para verlo, para volverlo a ver. Está en Netflix, Juan Gabriel, Debo, Puedo y Quiero. Son 4 episodios de una hora, ¿verdad?
2: Sí.
0: Cuatro episodios de una hora. ¿A ti qué te dejó personalmente? ¿Quién fue María José Cuevas antes y después de este documental?
2: Pues que me tatué a Juan Gabriel en mi muñeca, imagínate ya eso. No, pues una experiencia, o sea, como documentalista creo que esto es lo más increíble que me ha tocado hacer, lo más difícil y eso, o sea... Sabiduría, Juan Gabriel. Aprendí mucho de Juan Gabriel, de su sabiduría.
1: Esperemos que algún día publiques ese libro de frases y anécdotas. Imagínate. Que sucedieron durante la investigación y calificación del material. Queremos ver todo
2: eso
1: que no llegó a la edición final, pero que fue parte del proceso.
2: Es una joya.
0: Deberías, así como La Casa de los Famosos en VIX tiene todas las horas, deberían poner todos los videos de Juan Gabriel en una membresía especial de Netflix. Ahí para que los veas. Ahí sin edición y en crudo. Ahí les va toda la.
1: Un canal dedicado a Juan Gabriel.
0: Con todos los videos.
2: Yo lo que más sufrí es todo lo que se quedó fuera.
0: Claro.
2: O sea, eso sí.
0: Pues hazte una segunda parte.
2: Yo tenía ahí una colección de videos que se llamaban Joyas.
0: Claro.
2: Que iba ahí yo metiendo todas estas joyas que no están.
0: Hiciste 4 episodios de una hora. Si hubieran sido 8 de una hora, yo los hubiera visto felices.
2: Claro, sí.
0: Así que...
2: Yo también.
0: Es lo que es. Pues muchas gracias. María José Cuevas, ¿tienes redes sociales para seguirte?
2: @ María José Cuevas, Instagram. Sí.
0: María José Cuevas. Bueno.
1: Ahí te seguimos.
0: Hija del gran pintor. Cuevas. No el director de deportes de fórmula.
2: No.
0: Muchas gracias.
1: Muchas gracias.
0: Gracias, gracias. Nos despedimos de Telefórmula. Se quedan con Maxine Goodside en Radio Fórmula. Seguimos después de una pausa.
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0: Estamos de regreso y ya estamos en nuestra hora de televisión, YouTube, radio y plataforma de Grupo Fórmula. Y estábamos viendo un video de Belinda que les estaba yo diciendo qué bonita es Belinda.
1: Hijo, es tan guapa.
0: Qué bonita es.
1: Es de verdad que es una muñeca de carne y hueso.
0: Pero es que todo, cuerpo, cara,
1: y
0: pelo,
1: aparte
0: todo.
1: Su voz.
2: Ay, es linda, ¿no?
1: Y es muy dulce.
2: A mí me encanta.
0: La verdad, me encanta
1: y
0: Belinda.
1: Y es un fashion icon. Es un icono de la moda.
0: Sí.
1: Le
0: porque
1: fascina.
0: Siempre anda súper bien vestida, siempre
1: ¿viste
0: saca
1: cómo fue a la inauguración?
0: Sí.
1: Con los Swarovski.
0: Y todo el mundo la criticó y luego cuando vimos lo que costaba.
2: El relojazo que traía, Max.
1: Y el micrófono. Con
0: el micrófono. Los aretes costaban 250,000 pesos.
1: Obvio.
0: El collar costaba 1,000,000.
1: Era una obra de arte
0: pesos.
1: Lo que traía puesto.
0: El reloj que traía de puros rubíes costaba $1,000,000. Más todo el conjuntito que dijeron que era como para ir al súper. Pues solamente
1: favor.
0: Las millonarias.
2: Van al súper así.
0: Las putri, van al súper así.
1: Las putrimillonarias.
0: Las putrimillonarias van al súper con un atuendo de 250,000 pesos.
1: No sé, y aparte, pero aparte de lo que costaba, tienes que tener ese cuerpo.
0: Ah, no, claro. Sí.
1: Porque tenía el pantalón, le llegaba abajo del vello púbico, que no lo tiene.
0: No, no, tampoco.
1: O sea,
0: pero
2: cuerpo.
0: Sí,
2: a la cadera.
0: Sí, le
2: la
0: llegaba a las caderas.
1: Pero
0: sí.
1: Qué cuerpo.
0: No, bueno.
1: No.
0: Pues por eso se puede poner eso.
1: No,
0: por
1: qué
0: ese cuerpo.
1: Cosa más divina.
0: Pues sí.
3: Oye, Max, fíjate que el fin de semana estuvo porque participa en la nueva entrega de Toy Story. En este gran momento que está viviendo Belinda, después de, bueno, haber estado en la inauguración de la justa mundialista, creo que está en tendencia, sin duda.
1: Lo de Carlota.
3: Está yendo Carlota, que se va a estrenar. Y esto fue lo que habló, porque pues está yendo
0: en
3: muy bien.
0: Y va a ser la villana en Toy Story.
3: Sí, el personaje.
0: Sí,
3: digital,
0: es la villana.
3: ¿No? La villana.
0: Ella le presta la voz a la villana de la historia. Miren lo que pasó.
4: Belinda presentó ayer la cinta Toy Story 5 en la que presta su voz a Lilipad y durante la alfombra roja aseguró que es muy importante mantener viva a su niña interior, por lo que continúa coleccionando juguetes y jugando con ellos.
5: Ah, no, yo sigo jugando todos los días, me divierto muchísimo, tengo mis juguetes, me encantan, de hecho ahora estuve hace poquito en los estudios de Pixar y me llevé muchísimos juguetes, entonces ahí los tengo y me encantan, aunque sea para coleccionarlos y verlos, no, o sea, nunca perder ese lado de niño, de niña que tenemos, nunca hay que perderlo, y cuando tienes hijos también, supongo que yo que tengo al perrito ahora estoy jugando todo el día con él.
4: En esta oportunidad, la cantante donó precisamente para gente que más lo necesita un juguete de su personaje, mientras que su perrito se sumó con un Woody. La joven aseguró que hacer que alguien tenga una sonrisa es lo mejor que le puede pasar.
5: Pues creo que es súper importante compartir. Yo traje pues a Lilipad y también mi perrito Popper. Nos va a donar también un juguete.
6: No, no me hagan esto. ¿Ese bebé va a donar también?
5: Los dos vamos a donar.
6: No puede ser. ¿Qué es lo que está donando un Woody?
5: Está donando un Woody y yo Lilipad. Entonces estamos donando. Totalmente, creo que es lo más importante poder darle una sonrisa, felicidad a alguien más. Yo creo que eso no tiene precio y por eso siempre hay que tratar de cuidar los juguetes que tenemos y cuando no los usemos, donarlos, porque yo estoy segura de que miles de niños y niñas van a ser muy felices, ¿no? Y poderle sacar una sonrisa, como te lo digo, a alguien no tiene precio.
4: Bailey reveló que formar parte de esta cinta fue un sueño hecho realidad.
5: Feliz, estoy muy contenta. Esta es una película muy especial. Formar parte de esta aventura de Toy Story 5 es un sueño hecho realidad, así que muy emocionada. Ya quiero ver la película.
4: Para Grupo Fórmula, Eddie Gutiérrez.
3: Ahí está Lalito. Mira, Max,
0: está.
3: Que se fue con Belly el domingo temprano,
0: sí.
3: Fue como a las 8 de la mañana y Lalo ahí
0: muy
3: estaba.
0: Muy temprano.
3: Pero bien, ¿eh?
2: La verdad es que Belinda es una chava bien trabajadora. Desde chiquita estuvo en las novelas y ha sido perseverante en su carrera. Va, constante. A veces le va bien en algunas cosas, a otras no tan bien. Pero la verdad es que siempre es constante. Y eso
0: hace
2: es lo que...
0: Muchas campañas, muchos
2: comerciales. Y ahorita, la verdad, yo creo que está en uno de sus mejores momentos de su carrera.
3: Creo que es el mejor.
2: Bellísima. Y sin importar lo que pase, ¿no? Con los novios, con su vida amorosa, trabaja, se enfoca y lo hace muy bien.
1: Pero
2: me encanta Belinda.
1: Hace unos años yo la entrevisté y me dijo, a mí me gustaría tener a los 33 un hijo.
0: Fíjate.
1: Y creo que ya tiene
3: 33. Ya, es momento.
0: Pues, es momento.
1: Pero pues también a ella le gustaría tener...
0: A un marido.
1: Ella sí me dijo, a mí sí me gustaría tener un marido y estar casada y tener el anillo de compromiso y tener la boda y luego tener el hijo.
0: Pues sí.
2: Bueno, pero para eso también tiene... Ella ha visto que necesita un buen partido, un hombre que esté a su altura, que la respete, que
0: no,
2: esté con ella, y no está fácil. Pero
0: porque
2: imagínate.
0: Belly gasta a manos llenas.
2: Pero gana también ella buen dinero.
0: Es su dinero.
2: Alguien a su altura también que gane.
0: El cuate tiene que tener dinero.
2: Sí.
0: Porque ella sí gasta mucho de su dinero,
3: pues,
0: claro.
3: Pues ya está el 1%, se redujo la población del país.
0: Bueno,
3: ojalá
0: pero
3: que lo encuentre.
0: También en Toy Story hubo alfombra roja, vamos a ver qué pasó. Fueron muchos famosos, ¿eh?
1: ¿De verdad?
4: La película Toy Story 5, a la que acudieron diversas celebridades, a quienes tuvimos la oportunidad de preguntarles cuál fue su juguete favorito de niños. En exclusiva, el ganador del Oscar, Eugenio Caballero, detalló que la cinta le gustó enormemente y con qué jugaba de pequeño.
7: Bueno, es que hay varios. De hecho, venía de ambas partes. Es decir, también de pilas y electrónicos, que, por ejemplo,

0: Momento, creo que todos nuestros hijos tuvieron la etapa de dinosaurios. Entonces, en algún momento, mi hijo Daniel y también Nicolás reconocían los dinosaurios. Un balón, y te voy a decir por qué. Porque un balón, y ahorita que estamos en etapa mundialista, se podía convertir en un juguete donde podíamos jugar 30 chamacos en la cuadra. O de repente, si no había balón, pues una lata aplastada se convertía también en un balón.
1: Por su parte, Patricio Borghetti, acompañado de su esposa Odalis Ramírez y de sus hijos, compartieron su emoción por poder ayudar a otros con la donación de juguetes, aunque el conductor aceptó que eran de él y no de sus hijos.
2: Estos niños trajeron los juguetes míos, en realidad.
3: ¿Qué? ¿Estos te pertenecían? ¿Te trajiste el juguete de tu papá?
4: Sí.
3: ¿No te importa?
4: No.
3: Necesito saber la historia del juguete, por favor. ¿Quién de los dos?
5: Es que, como decía Pato, es una franquicia que ha crecido con todos nosotros. Y yo creo que el gran mérito es que ha tenido este poder y este alcance de reinventarse y de siempre mantenerse súper vigente.
2: Y el ejemplo que nos ha dado la película, una de las enseñanzas más lindas es cómo a partir de la transición de tu vida que vas avanzando, es bueno cederle los juguetes a alguien que los va a disfrutar igual, que va a jugar, que se va a emocionar, que se va a enamorar de ellos.
1: Quien también estuvo acompañada de su hijo Omar fue Violet Isfel, quien comentó que vio toda la saga de Disney y que ahora está feliz por compartirla con él.
6: Es que es un momento muy importante para nosotros. Vine con mi hijo Omar justamente porque la primer premier que vivimos juntos, él era chiquitito y fue Toy Story 3. Y ahorita regresamos a esta... Nunca hubiera imaginado que fueran a hacer 5 películas.
1: Para Irán Castillo, darle vida con su voz a la vaquerita Jessie es un gran honor y la hace sentir muy bien porque los mensajes que tiene este largometraje son muy importantes.
6: Ahorita que ya la vi completa me conmovió muchísimo y ya, o sea, me encantó. Estoy muy contenta. Del doblaje es las cosas más bonitas que me ha pasado. Hacer la voz de la vaquerita es de verdad un regalo para mí y siempre que he hecho el doblaje lo disfruto muchísimo. Y bueno, esta de Toy Story 5 pues todavía lo disfruté más porque tuve como más interacción, ¿no?
1: Finalmente, también nos encontramos con Carol Sevilla, quien muy emocionada compartió que al ser ella misma una chica Disney, no podía perderse este estreno y unirse a ayudar y nos contó de una muñequita muy especial.
7: Mira, te voy a decir una cosa, había una muñeca que me encantaba mucho, no era de ninguna película, era una muñeca que te ponías como un disco aquí y bailaba contigo. Y hace poquito mi mamá la encontró otra vez y me la volvió a regalar, así en caja tal cual, me volví loca, es mi muñeca favorita. Yo creo que es nunca perder a tu niño interior, ¿sabes? Creo que es lo más importante, aparte creo que... es lo que nos hace estar vivos, ¿no? Vemos algún muñequito, incluso muchos que ya son papás, ven a sus hijos, me imagino que tú...
8: Estoy llorando.
7: Tú lo ves con un juguete y es como que no lo quieres, o sea, te da mucha ternura, ¿no?
1: Para Grupo Fórmula, Eddie Gutiérrez.

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0: Bueno, estamos de regreso y quiero que me cuentes lo de Martinoli.
1: Tendencia, Max, empezó la justa mundialista y es tendencia Cristian Martinoli y el equipo de Azteca Deportes, porque resulta que sale un tuit de TUDN, que es la cadena de Televisa Deportes, uh-huh, donde dice: nosotros estamos transmitiendo en vivo desde el estadio en Dallas, como tirándole pedrada porque Azteca no está viajando a todas las sedes mundiales, bueno, a todas las sedes del
2: no
1: partido.
2: No tiene los derechos.
0: Faitelson se ha ido a todos.
1: Él está yendo a todos.
0: Él está yendo a todos.
1: Y Vaca, importante.
0: Sí, y además transmite desde ahí.
1: Pero Azteca está escogiendo algunos, que es a donde sí van, pero pues no le ven el caso de viajar porque también, digamos, un Colombia, Uzbekistán o otro tipo, uh-huh, de partido, dice, mejor guardamos esto y estratégicamente mandamos a los que valen la pena. Resulta que Martinoli dice: ah, bueno, pues si ustedes dicen que no estoy en el estadio, pues yo estoy en el baño y yo me orino con todos. Preparé una crónica, vamos a verla para que entendamos bien esta pelea que está comenzando a una semana de que
0: bueno,
1: se inaugure la justa.
0: Bueno, te digo que Faitelson se pelea también con todo mundo.
1: Con todos. Pues ya, y Faitelson era jefe de Martinoli.
0: Sí, debería ser este equipo con Adame.
1: Sí.
0: Para que se pelean con todo mundo.
1: Vamos a ver.
0: Bueno, vamos ahorita a ver.
2: Están en
0: ¿qué
2: el
0: dijo
2: juzgado,
0: Faitelson?
1: Con el inicio de la justa mundialista también inició la guerra por el rating entre Televisa y Azteca, quienes se han enfrascado en una feroz batalla por la preferencia del público. Pero todo se salió de control cuando la cuenta oficial de TUDN publicara lo siguiente: hay muchas formas de narrar un partido, una de ellas es desde el estadio. Saludos desde Dallas. Dicho mensaje incendió las redes sociales y Martinoli y su equipo respondieron al sentirse aludidos de narrar algunos partidos del evento deportivo desde los foros de la Jusco.
3: ¿No? ¿Están listos?
4: Sí, sí, señor.
3: Va. Se me ha acabado con una presentación.
4: Ah, no, no, no. Okay,
3: hola, soy Cristian Martinoli, me dedico a narrar desde el baño y desde ahí orino.
5: Bravo.
3: Y desde el baño orino a todos.
1: La cosa no quedó ahí. El propio conductor hizo lo siguiente en sus redes sociales.

0: para rematar ayer por la noche, durante la transmisión de Protagonistas, de esta forma se volvió a burlar de TUDN con un claro mensaje.
1: Vean lo que hay en el baño. ¡Así es! ¡Así es! ¡Somos de Cristian! ¡Aquí está!
2: ¡Ahí está!
1: ¡Tu altar!
2: ¡Déjame narrar!
1: ¡Aquí está, Cristian!
2: ¡Déjame narrar! ¡Déjame narrar!
1: ¡Ahí está, Cristian! ¡Tu espacio de trabajo, Cristian!
2: ¡Aquí está el disparo! ¡Viene el penal para Brasil! ¡Oh, no! ¡Le pegó el palo! ¡Brasil está fuera de la Copa del Mundo! ¡Llegan los croatas y se abrazan! ¡Drama absoluto en la Copa Mundial! ¡Se va Brasil del torneo!
0: Para Grupo Fórmula, Ernesto Buitrón.
3: O sea,
0: Martinoli siendo Martinoli Max, irreverente, pero algo que dice él que en una entrevista simpático. De Pati Chapoy, sí, algo que dice que le dijo a Pati Chapoy en una entrevista es: José Ramón Fernández de cierta forma heredó o lo enseñó, que él tenía que pelear contra pues toda la maquinaria que era Televisa. Creo que lo está haciendo al final bien. La transmisión de Azteca es muy buena. Martinoli, García y Campos, todo mundo quiere escuchar. De hecho, pasamos a Campos, ¿te acordás? La semana pasada Max, que se bajó ahora sí que con zapato italiano y traje italiano carísimo al charco ahí en Reforma porque se inundó. Pero lo cierto es que esta guerra que inició TUDN pues tuvo estas tres balazos de Martinoli, y yo pienso que es como lo hubiera hecho José Ramón Fernández. José Ramón siempre
4: a mí la verdad es que no me parece bien, ¿eh? O sea, yo creo que cada uno tiene que ver, cada televisora tiene sus propios recursos, claro. Y como que yo creo que no te tienes que estar fijando en lo que hacen allá y si lo hacen bien y si tienen presupuesto. Mejor y si lo hacen, hazlo bien tú. Pues algo diferente a ti, porque la verdad es que tú también vienes bien filosa.
0: Yo creo que al final la crítica a lo de los partidos incluso es una bomba que le explota a TUDN, porque también en Televisa hay muchos partidos que se narran desde las cabinas de televisión. O sea, no estás tú en el estadio, pero tú tienes todo el panorama, lo estás viendo y lo estás platicando. Y un tema que aquí es, me parece que es la falta de presupuesto que tendría o supuestamente tendría Azteca, porque pues ya ves que no están yendo a todo el mundial, no compraron los derechos completos. Pero lo que están haciendo en una estrategia es que ellos lo tienen gratis. Hay partidos que pasan por la página de Azteca, que desde tu celular puedes ver. Y ViX lo que hizo fue crear un paquete para ver todo el mundial a través de su plataforma. El problema es que muchos usuarios se han quejado de que las imágenes no son en 4K, que no les está gustando mucho, porque al abarcar tanto, pues no tus elementos fuertes no están en todos. Entonces,
3: pero si lo haces en 4K, muchas televisiones no tienen 4K y entonces se ve horrible.
0: Pero la gente de redes, que es a la que me enfocaba ViX, sí se está quejando de que está recibiendo muy mala señal. Ajá. E incluso el día de la inauguración en el estadio se les fue un cacho del servidor y no pudieron verlo como lo pensaba ver la gente que contrató el paquete. Lo cierto es que la guerra empezó, y es a lo que José Ramón Fernández muchas veces nos acostumbró, entre José Ramón, el Wiri Wiri, pelear de repente en su momento cuando estaba Raúl Obañanos en Televisa.
4: Pero ya no son esos tiempos. Creo que entre colegas está muy mal tirarse a calabaza unos a otros. O sea,
5: ¿por qué me tiras a mí?
4: Es que tan profesionales son unos como tan profesionales son otros. Ambos hacen esfuerzos realmente fuertes por llevar la mejor transmisión a sus televidentes.
5: Yo estoy muy emocionada porque hoy fue la Argentina contra Argelia.
3: Ah, de veras.
5: Me suicido si le gana Argelia, porque está viendo unas cosas que tú dices, no.
3: ¿Tú crees que gana Argelia?
5: Cabo Verde. En Cabo Verde viven 500 personas.
0: Pero sí, empató.
4: Bueno, o sea, pero le dio sorpresas. Le dio batalla para tener ahora un empate y resistir el 0-0.
0: Tú lo ves por TUDN, ¿no? Los partidos de la selección.
4: Algunos.
0: Sí, tú los ves por donde. Pero los ViX, ¿tú por dónde los ves más?
3: También por
0: TUDN. Yo los veo por Azteca. Sí, siento que las narraciones de repente de Azteca son irreverentes. O sea, vas a encontrar chiste y diversión. Son divertidos.
5: Es que luego en los otros canales creen que están hablando del Papa. Ajá. Porque lo hacen con una, con un decoro.
0: Una soberanía.
5: Perdón, es fútbol. Cuando yo estuve en primera fila, me tocó un amigo de mi esposo que ya estaba borracho a las 11 de la mañana. Y yo le decía, siéntate, porque van a creer que eres algo mío. Y
3: estás borracho.
5: Y estás totalmente borracho. Y me decía, esto no es la ópera. Y tiene razón.
3: No, la ópera.
0: Exacto.
5: El fútbol no es la ópera. No. Pero muchos locutores hablan de los partidos como si fuera el ballet, como si estuvieran hablando de Baryshnikov o de Isaac Hernández. y no es la ópera ni es el ballet.
4: Es que ahora también ya les da miedo que los funen. O sea, si de repente tú hablas mal, como están inmediatas las redes, entonces pues ya no, ya tienen que ser muy, muy cuidadosos y muy así. Y acuérdate que ahora ya demandan por todo. Y entonces ahora ya como que se miden mucho para no entrar en conflicto. No, y aparte
3: no puedes decir muchas cosas de fútbol.
0: Sí, pues hay dos, no tienes los derechos. Hay dos opciones ahí, la gente sabrá cuál es la mejor. Está la del 7, está la del 2.
3: Afortunadamente todavía podemos escoger y hacer lo que
5: sea. Y está la gente de redes que no paga nada y que va a los partidos y los relata desde ahí.
3: No, pero bueno.
4: No sé también si lo están pasando por ESPN y Fox Sports.
0: No, todo es nada más, Televisa y Azteca son los únicos que tienen
4: los derechos. No he visto, la verdad. Sí. Pero según yo sí.
0: No, pasan las
5: repeticiones.
3: Bueno, vamos ahorita a cambiar de tema y nos vamos con Shakibeca.
0: Ay, Shakibeca,
3: que Shakira no bailó en el Mundial.
5: Sí bailó, yo la tenía aquí.
3: Ay, claro. Pero que, pero bueno, Shakibeca ya, no, Shakibeca ya perdió el piso, ya se siente más que Shakira. Vamos a ver qué pasó.
6: ¿Cómo te fue en el Mundial?
7: Cuéntame.
6: No, ¿cómo te fue la inauguración?
7: A Shakira Mevara le fue muy bien.
6: Oye, ¿qué opinas? ¿Decías que no era la real?
7: ¿Qué decías que eras tú? No, hombre, tú sabes que eso es ahorita, es divertido. La gente crea un chisme divertido en redes, la gente se entretiene, es parte del show. Es parte del show.
8: ¿Y cómo te sentiste de que, pues, una institución como el aeropuerto, una zona federal, te hayan contratado para dar show?
7: No, un honor siempre para mí, por supuesto. Se ha trabajado mucho para conseguir ese apoyo y, pues, seguimos apoyando a Shakira siempre en honor a ella, porque es en honor a ella y a todos los proyectos que ella realiza. Por ejemplo, esta fiesta futbolera.
8: Oye, mucho se dice que también como que estas oportunidades que se te han abierto ya hacen que pierdas como el piso, que te estás elevando.
7: Para nada, mi corazón. Mira, esta es la prueba, ¿ves?
9: ¡Ay, qué linda!
7: Okay. Para nada, para nada. Para nada, yo estoy aquí con mis amigos. Mira, somos amigos desde hace años. Con todos mis amigos por ahí andan y vengo a apoyar a mis amigos de Escándala, que bueno, o sea, me han apoyado desde el principio que llegué aquí a México y tenemos mucho tiempo trabajando, mucho tiempo picando piedra, ustedes lo saben, muchos allá no saben, y pues nada, no se pierde el piso, porque es que ese no es el camino.
3: Ya estamos de regreso y bueno, nos vamos a ir a un corte comercial, ahorita volvemos.

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0: estamos de regreso, ya llegaron las madres. Ahora sí que madres.
1: Madres.
2: Ya, ¿verdad?
0: Ay, qué bárbara.
2: Ay, mi querida Max, pues me da mucho
0: gusto.
2: Oye,
0: donde sean gemelos estos, ¿qué vas a hacer?
2: No.
0: Ya tienes gemelos. ¿Y otros gemelos?
2: Lo primero que pregunté fue, dígame, no sé, lo que sea, que sea uno. 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
0: Ay, pues muy bien, ¿no? Muchas gracias, Ari.
2: Gracias.
1: Salud y regalos.
2: Sí.
0: Que llegue pronto la bebé.
2: Eso.
1: Sí.
2: Muchas gracias, Max.
0: Unas cosas buenísimas.
3: Estamos de regreso, Max.
0: Ya estamos de regreso.
3: Ahí está con las células. Oye, Max, es momento de dar una exclusiva.
0: Martes.
3: Una exclusiva. Te tengo los tres primeros nombres confirmados de la casa de los famosos que me acaban de llegar. Primera de ellas es sorpresa.
0: A ver, ¿quién?
3: Mariana Ochoa. Mariana Ochoa ya negoció, cerró su contrato. Ella va a estar. Va a la casa de los famosos. Segunda famosa que ya reclutaron, que está ahí, Brianda de Llanara. Ella es una creadora de contenido y se le relacionó sentimentalmente con Nicola Porchela. Tercer persona que no han firmado, pero que están a nada con ceros de confirmarlo y estamos dependiendo del cheque, Gabriel Soto Borja. Están a marchas forzadas viendo de dónde sacan la lana para meterlo.
0: Gabriel Soto.
3: No, están buscando el dinero, Max, para poderlo convencer, pero lo tienen en un preacuerdo. Y otra persona que está es firmado, que es una persona que se llama Aldo Rendón, que es un diseñador de imagen, que ha sido muy polémico en redes sociales. Bueno, él ya firmó. Entonces está Brianda, Mariana Ochoa y Aldo Rendón firmados, y Gabriel Soto están estirándole la liga a ver si por lo menos se avienta 2-3 semanas para estar en este.
0: Yo la verdad no creo que entre Gabriel Soto.
2: No, ni yo.
3: Pues por dinero, Max.
2: Ni yo.
3: A lo mejor.
0: Solamente que le ofrezcan un dineral.
1: Imagínate, lleva ahorita cuántas novelas exitosas, le está yendo súper bien con Corazón de Oro, que creo, me parece, esta semana es la final. La final. Ya el final. Y yo creo que no, o sea, no tiene ninguna necesidad de ir a la casa de los famosos.
3: No, pero ya sabes que en este mundo de la televisión también acuérden, hay que acordarnos de algo, tampoco es un quiero, ¿eh? Muchas veces es un debe. Cuando tienes tu exclusividad, pasó a Arad de la Torre, le pasó a Paul Stanley, no es si tú quieres o algo, es... No,
0: los obligan y tienen exclusividad. Sí. Y además, a lo mejor lo convencen a billetazos también.
3: Sí, porque también vas con una lanita extra aparte.
4: Eso que te estás diciendo, perdón, yo creo que no existe.
3: Bueno, hagamos una apuesta.
4: ¿De que te obligan?
3: No, claro.
0: Sí, te
3: eso
0: obligan.
3: Sí, es
4: claro que no.
3: Sí,
4: claro. Discúlpame.
3: Arad de la Torre, Arad de la Torre fue el primero que dijo que no quería, y al final la empresa
0: claro
3: con la exclusividad
0: sí, obligan,
3: dijo que
0: sí.
4: Porque quiso, no, nadie lo obligó.
0: No.
4: Está
0: eso. Cuando tú tienes una exclusividad con Televisa, okay, te dejan que rechaces un proyecto o dos, pero ya el tercero te dicen vas
3: y
0: porque
3: Paul
0: vas.
3: Stanley también en su momento.
4: Sí, pero ellos quisieron entrar. Perdóname.
3: No, bueno.
4: O sea, yo trabajo con ellos.
3: Yo
4: claro que nadie los obliga.
0: Bueno, pero no te van a decir, me obligaron.
3: Sí, o sea, no es que. Bueno, quizá la palabra obligar es. Te presionan porque, oye, tú eres exclusivo aquí, te necesitamos ahí porque es el proyecto que hay que apuntalar.
4: Pues no, que además, yo sepa eso.
0: Además,
4: no,
0: te voy a decir una cosa: la exclusividad de Gabriel Soto es muy buena, muy grande. Entonces, pues, oye. Si te están pagando una fortuna, pues si te dicen vas, aparte de lo que le van a pagar si entra a la casa de los famosos.
3: Sí, esa parte.
0: Que sería otra super lana.
3: Pero bueno, tú lo sabes, Shani, o sea, no, eso no es algo que esté en un contrato, pero es como de, oye, pues ahí necesitamos apoyo.
0: Y
3: pues lo haces.
0: Sí, claro.
4: No, hombre, no hay en eso.
3: O sea, tú no apoyas a Televisa
4: en
3: nada.
4: Hay gente que está haciendo.
3: Pero si a ti te hablara Andrea Rodríguez,
0: sí,
3: y te dijera.
0: Sí, pero no tienen el nombre de Gabriel Soto.
3: Sí.
0: Hay mucha gente que quiere entrar porque les pagan muy bien, pero
4: exacto,
0: no tienen el nombre de Gabriel Soto.
4: Ah, no.
0: Ah, ahí está.
3: Y lo que quieren en esta nueva casa.
4: Yo no creo que los obliguen.
3: Por eso, si a ti, Andrea, hoy te dijeran, oye, hay que ir a un evento el domingo a las 12 de la noche porque
4: nunca
3: hay que apoyar.
4: Me ha pasado.
3: Pero irías.
4: Bueno, obvio, pero nunca.
1: Pero no es lo mismo ir a un evento a irte a vivir 2-3 semanas alejado de tu familia en un lugar que no es tu casa, conviviendo con extraños.
3: Sí.
1: O sea,
4: no te pueden
1: la
4: obligar.
1: La verdad es que
3: pues,
4: ni no lo hacen.
0: Pero si le llegan al precio, igual.
3: Pues sí, con un contrato como
0: yo
3: los
0: no
3: que
0: creo,
3: están.
0: No creo, pero igual.
1: A lo mejor no es como obligarte, pero también es parte de ponerte un poco la camiseta de tu empresa y de decir,
4: bueno yo no
1: pues,
4: sé, pero Rosa María Noguerón, yo no dije nada. Y yo no creo que obliguen a nadie. Y yo espero
0: sí,
4: que
0: obligan,
4: sí me llamen para el panel.
0: No. Por muy bien que
1: lo
0: te traiga
1: es que
0: Ana María Noguerón, no es
4: Rosa
0: Ana María.
4: María.
0: Rosa María no es la que obliga. Obligan de ahí arriba.
4: No, hombre.
3: Sí.
4: Ay, van a obligar.
3: Del piso 6. Ah.
0: Del piso 6. Ay, no, de más
4: ¿dónde
0: arriba.
4: ¿De sacaste tú eso?
0: Del piso 8.
3: Mi fuente es muy fidedigna.
4: También pedos.
3: ¿Pero por qué?
4: Porque
3: pero tú no me lo dijiste. Pero
0: no, no.
3: A ver.
4: Yo te dije.
3: No me lo dijiste, pero te hago aquí una apuesta. Ahorita el día de hoy es.
0: Hoy es 12.
3: 2,
0: no,
3: 16.
0: No, 16.
3: Veamos la lista final cuando empiecen. Si estos tres nombres que te dije no están, yo te invito a comer a tu médico. Y si sí, tú nos invitas a comer a nosotros.
0: Exacto. Bueno, vamos.
1: No, lo que pasa es que quiere asegurar
0: vamos
1: su
0: mientras,
1: lugar en el panel.
0: Bueno, vamos mientras con Marjorie de Sousa, que dice que va a celebrar el Día del Padre con su hijo. Miren lo que dijo.
5: Marjorie de Sousa recibió a los medios de comunicación antes de recibir un reconocimiento en Perfume de Gardenia. Ahí la actriz aseguró que su hijo es su mayor fan y que siempre la apoya.
6: Él se sienta ahí a grabar todo, lo vuelve a grabar mil veces. Y él se pone a bailar y todo.
5: Marjorie aprovechó para decir cómo celebrará el Día del Padre, ya que ella también se hace cargo de esa parte con su hijo Matías.
6: Feliz de la vida y vamos a viajar y vamos a seguir en la obra. Este año es un año muy bonito porque ha sido de muchísimo trabajo y lo que viene es espectacular.
5: La actriz dijo que no se ve a sí misma como una vedette, más bien como alguien muy profesional y que está completamente disciplinada para alcanzar sus metas.
6: Siempre he sido así con todo lo que hago y eso es de la disciplina que uno tiene y pues eso es lo que te lleva a un resultado exitoso y esta obra, gracias a Dios, ha sido un resultado maravilloso rodeada de gente súper talentosa. Sin mis bailarines y las bailarinas, sin mis coreógrafos, sin mis compañeros, uno no brilla. Somos un complemento y un equipo. Pero sí tienes que ser disciplinado. Y llego a las 8:15, ¿ok? Al teatro. 8:15. Claro. No me reconozco. Yo creo que soy un artista que trata de dar lo mejor de sí. Y me estoy retando a mí en cada baile y en cada cosa que hago.
5: Para Grupo Fórmula, Eddie Gutiérrez.
0: ¿Quién sabe?
3: Ahí está Marjorie Max. Bueno,
4: ay, qué guapa. Marjorie, sí. Qué bárbara.
1: Y no solo guapa, la verdad es que deberían de ver su desempeño en Perfume de Gardenia. Lo hace espectacular. Tiene unas cargadas, unos números que realmente, como dice, yo me he estado retando a mí misma.
4: La verdad.
1: Lo hace muy bien. O sea, se ha preparado, le ha echado ganas, ha bailado. Yo creo que ha superado ella misma la propia obra con esos números musicales. Yo se los recomiendo, vayan a verla porque está espectacular.
3: En el tema personal, ese fantasma siempre la persigue y la seguirá persiguiendo hasta que en algún momento haya respuestas, para nosotros.
4: ¿Qué fantasma?
3: Pues el de Julián Gil. O sea, al final la pregunta, conforme avance el tiempo, es bueno, ¿y cuándo se va a reunir?
4: Se va a reunir cuando crees que el niño no.
1: Pues sí. Ahora, ¿sabes qué pasa? No habla de eso.
0: Vamos a corte, ya volvemos.

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6: Los labios no sudan porque no tienen glándulas sudovíparas. Por eso se secan con tanta facilidad durante el invierno frío.
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8: El secretario de Seguridad, Omar García Harfuch, informó que el cártel Jalisco Nueva Generación pasa por un proceso de fragmentación desde el abatimiento de Nemesio Oseguera. Indicó que el grupo delictivo opera con divisiones territoriales bien definidas. Citlali Hernández, presidenta de la Comisión Nacional de Elecciones de Morena, informó que se publicará a más tardar el miércoles la convocatoria para las coordinaciones estatales de defensa de la transformación. Las acciones forman parte del proceso interno del partido rumbo a las elecciones del 2027. La presidenta de la mesa directiva de la Cámara de Diputados, Kenia López Rabadán, aseguró que las declaraciones del azar antidrogas estadounidense, Sarah Carter, contra políticos mexicanos vinculados al crimen organizado, es una oportunidad para demostrar lo contrario, informó Daniel Wellbanks. 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

0: eso.
1: Pero los 250 mil se los da él.
0: Estamos de regreso y vamos a platicar con Carlos Macías, que hace mucho que no te veía. ¿Cómo estás?
2: Muy bien, mi querida Maxine, muchas gracias de verlos feliz.
0: Y ¿y qué canción nueva traes?
2: Ah, es esta que se llama México es a todo dar, que es un homenaje a nuestro país, un homenaje a José Alfredo Jiménez, al Chavo del Ocho, a Tintán, a Javier Solís. Claro, metí a todos así como en una licuadora de la historia de México y quise hacerle esta canción que la verdad era como una asignatura pendiente para nuestro...
0: ¿Pero por qué? A ver, ¿cómo metiste a todos esos?
3: ¿Qué dice?
2: Por ejemplo,
3: poquito.
2: Por ejemplo, dice... se han dicho de ti tantas cosas, pero es imposible hallar aquellas palabras exactas que puedan descifrar la magia divina que tienen tus playas, tus selvas, el mariachi, la marimba, el tequila y el mezcal y lo México.
1: ¿Ese es el video?
2: Ese es el video.
1: A ver, ponnos la música.
0: A ver, vamos a escuchar. Vamos a escuchar el video con la música, por favor.
2: A ver.

0: Que qué bonita, estamos platicando con Carlos Macías. Y dime, ¿quién te hizo el video? Qué bonito está.
1: Lo hicimos con mi equipo de producción, que ya tenemos desde hace unos 3 añitos los equipos que hacen los videos. Y a la gente le ha gustado mucho, mi Maxi.
2: Es que es un recorrido por todo lo que somos los mexicanos.
1: Así es.
2: Desde, pues, como tú mencionas, Veracruz, los clavados de la quebrada de Acapulco. Sí.
0: Ay, puso Slim.
2: O sea, también. Personajes
1: emblemáticos de México.
0: Cari León. Hasta el doctor Simi aparece
1: aquí. Hasta el doctor Simi.
0: Verónica Castro. Wow. Lo hiciste con inteligencia artificial.
1: Con inteligencia artificial. Gracias.
0: Está muy bien hecho, muy bonito.
1: Pues ya está.
0: Hugo Sánchez. Fernando Valenzuela.
1: Chávez.
2: Julio César Chávez. Frida.
1: Vicente
2: Luis Miguel. Wow. Lo que hacemos los mexicanos en algunos desastres naturales que nos han tocado.
1: Sí.
2: ¿Cómo apoyamos a todo
0: el mundo? Oye, Carlos, pero esto ya está en las plataformas.
1: Ya está en las plataformas.
0: El video también,
1: mi querida Maxine, lo lanzamos hace un mes y está llegando a los 6 millones de reproducciones.
0: Ay, es que
2: ¿sabes qué te faltó?
0: México,
2: los periodistas de espectáculos. A mi Max ahí.
1: Sí,
2: porque los mexicanos también.
0: Oye, Carlos, pero a ver, ¿no te dijeron que no pusieras nada del mundial y eso?
1: No.
0: ¿No?
3: No, a nadie
1: le dieron chance.
0: No, sí, ¿cómo no? Nos mandaron los memorandos que no podíamos decir. No,
2: algunas palabras, ¿no?
0: También.
1: Lo que pasa es que como no digo FIFA ni nada de eso, la única palabra que ha evolucionado en el mundial es México a nivel mundial.
2: Con otro contexto, sí, ¿no? Tiene que ver nada
1: con... Sí, que la verdad ni siquiera lo tenía pensado, eso fue sugerencia de un amigo, porque la canción yo no la hice para el mundial. O sea, hay gente que piensa
2: para
1: que la hice,
2: México.
1: Sino que para
2: México.
1: Pero empató con la fiesta. Sí, ahí está.
0: ¿Quién es ese?
1: Tintán.
2: Tintán, los luchadores, María Félix.
0: No, metiste de veras a todos, yo no entendía cómo los habías metido, claro.
1: Sí.
0: Está padrísimo.
1: Gracias.
0: Sí. Oye, ¿qué número de disco es este?
1: 12.
0: ¿El 12?
1: El 12, mi querida Maxine. El 12.
0: Pero les has escrito canciones a mucha gente.
1: Sí, a mucha gente, a Cristian Castro, a Thalía, a Mijares. Cristian Castro, Te Sigo Queriendo, que fue del disco de Mariachi. ¿Se acuerdan que es un disco de Mariachi que se lo produjo Vicente Fernández? Ahorita estoy haciendo cosas para Yuridia. Estoy regresando de la casa de Carin León, que estuve una semana trabajando con él para su nuevo disco.
0: Uy, ahorita está en los cuernos de la luna.
1: Sí, sí.
0: Carin León.
1: Sí, de hecho, por eso me compré mi saquito, mi Maxine.
2: ¿Cómo sigue su esposa de la fractura que tuvo?
1: Ah, no sé.
2: ¿No la viste?
1: No, no la vi.
0: Pero él salió a decir que estaba bien.
2: Sí, pero...
0: ¿Se cayó? Pues,
2: el día que tuvo su showcase, se desplomó.
0: Pero después, en un concierto, salió a decir que estaba bien.
1: Está bien. Yo creo que sí, porque no.
0: Entonces le hiciste a Carin León.
1: Sí, le hice 4 canciones para un disco que está empezando a grabar. Nuevo. Sí. Estoy muy contento.
2: Qué bonito. ¿Y cómo son las canciones? ¿De despecho? ¿De amor? De todo un poco.
1: Pero vienen buenas sorpresas.
0: ¿Pero
1: ahí
0: cómo se llama tu disco? ¿Dónde está este?
1: Se llama Para Esos Pueblos.
0: Para Esos Pueblos.
1: Es un disco muy mexicano, es un disco de mariachi. Es un disco, mi querida Martín, donde quise hacerte un homenaje como a nuestra tierra, porque regularmente a mí me conocen por baladista y totalmente romántico y todo eso. Y en este disco hay un poquito de todo y estoy muy contento porque trabajó gente muy importante, la gente lo ha aceptado bien. Y pues ahí andamos trabajando y promocionando el disco.
0: Fíjate que me estaba acordando que la última vez que te vi fue cuando le hiciste algo a Miriam.
1: Claro.
0: ¿Te acuerdas?
1: Sí.
0: Lo hicimos por Zoom porque yo andaba en Acapulco y ustedes andaban quién sabe dónde.
1: Exactamente.
0: Y desde entonces no te veo, Carlos.
1: Ya tienen muy mi amor, así es que...
0: Ay, muchos.
1: Solo me gusta venir a darte lata en asuntos importantes.
0: Sí, pero qué bueno, Karen.
1: Sí.
0: Pero tú le trabajas perro.
1: Durísimo. Durísimo. Este fin de semana estoy en Coyoacán y la próxima semana estoy...
0: ¿Qué vas a hacer en Coyoacán, concierto?
1: Hago un show en Coyoacán. Se llama Red Access, este lugar.
0: Ah, okay.
1: Y luego la semana que viene estoy en San Luis Potosí, Aguascalientes, Zacatecas, jueves, viernes y sábado. Y después, pues ahí andamos trabajando. Estoy trabajando con Alejandro Aguirre, que te manda muchos saludos, el papucho.
0: Ay, ¿cómo está?
1: Ya sabes, él ahí. Bien, estamos ahí haciendo una alianza muy bonita y pues escribiendo, ¿no? Escribiendo canciones para Cristian Castro, que estuve hablando con él también ayer y ya sabes que está ahorita en buen momento.
0: Ahí está en buen momento. Mejor. Con novia nueva, seguro.
3: Sí, hazle una canción que diga no me gusta hacer nada.
1: Exacto. Creo que ya se le hicieron. Creo que ya se le hicieron.
0: Ya es que ahora le dices, estoy en modo Cristian, que sí que no estás haciendo nada. Qué vaciado.
2: Oye, Carlos, me llama la atención el video, está muy padre y todo, pero de alguna forma no tuviste algún problema por los derechos de imagen de los artistas que sacan ahí, porque ya sabes que nunca falta quien dice, yo no te permito que uses mi imagen y por qué, y que quieras sacar ahí una tajadita o algo.
1: Lo único que sí me dijeron es que si yo quería, o sea, para mi canal de YouTube, que es donde lo tenemos y todo eso está bien, pero por ejemplo, si yo lo quiero meter al metro o lo quiero meter a algún tipo de publicidad donde yo voy a tener beneficio, entonces ahí
2: la monetización,
1: ahí cambia la historia, ¿no?
0: Claro.
1: Okay. Tiene que ser claro que es como un homenaje y que yo no estoy haciendo ningún negocio con eso.
3: ¿Quién era Claudia
1: También la presidenta.
0: Carlos Slim, el doctor Simi, Karim León, todos están aquí en el video.
1: Ana de la Reguera.
2: Ahora que también haces alusión, ¿no? Porque es caricatura.
1: Sí, claro, entonces, claro.
2: Tampoco son fotografías.
1: Así es, sí.
0: Pero está muy bien hecho, muy bien hecho.
1: Nada, lo hicimos con mucho.
0: Oye, entonces el disco se llama Para Esos Pueblos.
1: Para Esos Pueblos, y tiene más o menos un mes que lo lanzamos y va funcionando bastante bien y pues esperamos que la gente nos siga apoyando.
0: Pero arrancaste con esta canción.
1: Arranqué con una que se llama Perro Viejo.
0: Ah, con Perro Viejo.
1: Primero fue Perro Viejo y luego fue esta.
0: ¿Y luego cuántas más trae?
1: Trae siete, son siete canciones. Y o sea, saqué esa edición y a partir de septiembre va a salir como una segunda edición con algunos duetos, entre ellos Karim León, entre ellos Manuel Mijares. O sea, vienen esas canciones pero con
3: dueto
1: duetos.
3: Contigo.
1: Sí, ajá.
0: Oye, pero ¿lo tienes físico ya?
1: No, todavía no.
0: Todo está digital.
1: Sí, pero lo voy a sacar en físico.
0: Ay,
1: ya.
0: Vale la pena.
1: Sí, y lo voy a sacar en acetato también. Ya ves que ahora
0: está de moda.
1: Pues están animando a sacar el disco de acetato. Sí, entonces voy a hacer también eso, mi querida.
0: Ah, eso está muy padre. Con portada y toda la cosa.
1: Todo.
0: Y el papelito que traía con las canciones. Pero
1: sí, claro.
0: ¿No?
1: No, sí,
0: ay,
1: sí.
0: Ahí está
1: sí.
0: Extraño, fíjate. Sí. Los discos traían su...
1: Claro.
2: El cancionero.
1: Sí, y aparte ahí podías ver los créditos, quién había hecho las canciones, quién había hecho los arreglos, que si Magallanes.
0: Las letras de las canciones.
1: Claro, las letras de las canciones, y ahora ya, pues todo.
0: No, pues ya. Aquí. Sepa Dios.
1: Sí.
2: Deberían de pedir que las plataformas también salgan esos créditos.
1: Ya lo están haciendo. Sí. Ya lo están empezando a hacer.
2: La autoría.
0: Oye, Carlos, ¿en qué parte me dijiste que de Coyoacán que te vas a presentar?
1: Se llama Red Access.
0: Red Access mañana.
1: El sábado.
0: El sábado, ¿a qué sábadito,
1: hora? A las 9 de la noche.
0: Órale.
1: Ahí
0: en Coyoacán.
1: En Coyoacán. Bueno. Y luego te digo que vamos a San Luis, Saltillo, San Luis, Aguascalientes, Zacatecas. Y luego voy a estar en el Estelaris también, ahí en Reforma.
0: Ajá. ¿Nos avisas qué día?
1: Sí, claro que sí. Órale. Para invitarlos y mandarles unos boletitos también. Bueno, para la gente que nos gusta, ¿no?
0: Gracias, Carlos.
1: Que no se pierdan,
0: mucho.
1: Por favor. México es a todo dar.
0: Gracias, qué gusto verte. Muchas gracias.
1: Igualmente, gracias.
0: Bueno, nosotros ya nos vamos. Gracias, Chani. Gracias, Liz.
3: Gracias,
2: linda tarde.
0: A todos ustedes, un beso y nos vemos aquí mañana, si Dios quiere. Gracias.

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5: El pasado domingo 7 de junio, Coahuila vivió un proceso electoral tranquilo, sin mayores incidentes y con una participación ciudadana en las urnas, que rebasó las expectativas considerando que fueron comicios solo para renovar el Congreso local. En esta elección, el PRI reafirmó su fortaleza en una entidad que ningún otro partido ha gobernado, ya que se llevó el carro completo ganando los 16 distritos electorales. La Alianza Morena PT se fue hasta un lejano segundo lugar y otros partidos nacionales como el PAN, el Verde y el Movimiento Ciudadano perdieron el registro local al no alcanzar ni el 3% de la votación. Es así que el gobernador Manolo Jiménez contará en la segunda parte de su sexenio con una legislatura cuya mayoría la integrará nuevamente miembros de su partido. Soy Sergio Peinbert.
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6: Los diamantes son trozos de carbón que soportaron una presión extrema y calor intenso bajo la superficie de la Tierra.
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8: Muy buenas tardes. Tenga usted muy buenas tardes. Y sí, claro, es la una en punto, pero en punto tiempo del centro de México. Usted puede ajustar su reloj. Y yo soy Joaquín López Dóriga, transmitiendo para usted con mucho gusto, como todos los días, en vivo. En vivo desde la Ciudad de México para toda la República Mexicana a través de 97. Sí, estamos transmitiendo como todos los días a través de 97 estaciones de radio en todo el país y en otras 30 estaciones de radio más en Estados Unidos para nuestros paisanos.
9: A quienes besamos y abrazamos en California, Arizona, Texas, Nueva York, Illinois, Georgia, Utah, Kansas, Oklahoma, Carolina del Norte y del Sur, Tennessee, Oregon, Colorado y Florida. Y en Telefórmula Estados Unidos a través de las cadenas Xfinity Latino y Latino View.
8: Y también estamos en YouTube, en radiofórmula.mx, en lopezdoriga.com y en Instagram. ¿Y?
9: En Telefórmula estamos en Easy Canal 121, Sky Canal 157 y 1157, Total Play Canal 161, Mega Cable Canal 153 y en Dish nos encuentra en el 354.
8: ¿Y de quién es santo Laura? Laura Pérez Cisneros. Te cambiaste el peinado, ¿no?
9: Hoy tocó así como un poquito rizado. Mira, al estilo Cucurella.
8: ¿Quién?
9: El
8: futbolista.
9: El futbolista español.
8: Sí, sí, sí. Y bueno.
9: Pues hay que estar en el mood mundialista, mi Joaquín.
8: Sí, Laurita, sí.
9: ¿No?
8: Sí, sí, claro, por supuesto. Bueno, dime de quién es santo hoy, sí, por favor.
9: En este martes 16 de junio, Joaquín, estamos festejando a Ciro, Lugarda y Alicia. Muchas felicidades a todos ellos.
8: Estamos festejando hoy, repítelos, Laura.
9: Ciro, Lugarda y Alicia. Felicidades a todos ellos.
8: Bueno, pues querido Ciro Gómez Leiva, te mando un abrazo. Pero hoy, antes que nada, querido Julián, Guillermo, querido, te mando un beso y un abrazo. Es tu cumple, muchas felicidades.
10: Happy birthday to you. Happy birthday. Happy birthday, Mr. President. Happy birthday to you.
8: Muchas felicidades. Ya nos veremos pronto para darnos un abrazo y gracias por todo. Bueno, quiero decir que hoy es santo de Alicia Salgado, de Alicia Bárcena. Alicia, muchas felicidades. De Alicia López Ostolaza también muchas felicidades. Hoy es cumple de Jimena, Oscarito. ¿Cuántos?
11: 25.
8: Que no quería, ¿verdad? ¿Cómo no? Fue un milagro de Dios y ya está cumpliendo hoy 25 años. Qué bueno, felicidades. Felicidades. Amador Montes, querido Amador, hasta donde estés allá en Oaxaca, te mando un abrazo con cariño. Pancho Cárdenas Cruz, querido Pancho, muchas felicidades hoy en tu cumple. Mauricio Fara. Y mire, quiero hacer un recuerdo hoy del pollito, ¿sí? El pollito que hubiera cumplido hoy 12 años. Lo recuerdo con cariño. Y bueno, ¿de quién es santo mañana, Laura?
9: Mañana, Joaquín, vamos a festejar a Ismael e Isauro y le mando un beso y un abrazo a Yuli Mabu Sarkis, que está celebrando su cumple.
8: Bueno, pues esto es algo de lo más importante que ha ocurrido y que está ocurriendo hoy en México y en el resto del mundo, con mucho que es muchísimo de todo lo que usted leerá y escuchará mañana por la mañana, y vamos, muchísimo de todo lo que usted verá, escuchará y leerá esta tarde, esta noche. Vamos ahora mismo en el correr de las próximas horas. Voy a empezar contigo, Israel Aldave. La presidenta reitera, sin pruebas no hay extradición, ni siquiera juicio de extradición.
12: Así es, Joaquín, ¿qué tal? Gracias. Muy buenas tardes. Hoy la presidenta de México, Claudia Sheinbaum, se volvió a referir al caso del gobernador con licencia del estado de Sinaloa, Rubén Rocha, acusado por las autoridades norteamericanas de vínculos con el narcotráfico. Dijo la titular del Ejecutivo, Joaquín, que hasta este momento las autoridades norteamericanas no han entregado ninguna prueba que sustenten sus dichos en contra del mandatario morenista. Sin pruebas, dijo, no se va a enviar a nadie, y dijo incluso, Joaquín, que ante esta posibilidad está abierta justamente que se lleve a cabo un juicio de extradición que estarían solicitando los Estados Unidos. En el martes de la seguridad, a Joaquín, hoy el secretario Omar García Harfuch reveló por otra parte que antes de su abatimiento, el líder del cártel Jalisco Nueva Generación, Nemesio Cerguera Cervantes, alias El Mencho, estaba financiando al cártel de los hijos del Chapo Guzmán. En adelante, Joaquín, y por supuesto el detalle más adelante.
8: Claro, en un momento, gracias, Israel Aldave. David Galván, este golpazo.
13: Ahora en Puebla, Joaquín, elementos de la Guardia Nacional y del Ejército Mexicano localizaron e inhabilitaron un narcolaboratorio en el que aseguraron al menos 360 kilogramos de metanfetamina terminada y más de 25,000 litros de precursores químicos para fabricar drogas sintéticas. La merma del crimen organizado supera fácilmente los 2,000 millones de pesos, según el Gabinete de Seguridad.
8: 2,000 millones de pesos. Lisbeth Hernández, ya están bloqueando, te escucho.
14: Así es, Joaquín, buenas tardes, te saludo desde Paseo de la Reforma. Como puedes observar a mis espaldas en las imágenes de mi compañero Uriel Rivas, el bloqueo por parte de integrantes de la Coordinadora Nacional de Trabajadores de la Educación. Nosotros nos encontramos a la altura del Caballito, pero bloquean todo Paseo de la Reforma o un gran tramo de ella. También hay bloqueo a la altura de el Ángel de la Independencia y también en el cruce de Reforma e Insurgentes. Una vez más, los integrantes de la Coordinadora entrenadoras se manifiestan, continúan con sus movilizaciones en la Ciudad de México y exigen que no haya represalias o descuentos para los integrantes que están en paro. Además, afirman que son autónomos, apartidistas, que no los patrocinan ni los financia nadie, ningún partido, institución o asociación, y aseguran que con sus propios recursos han mantenido el plantón. Joaquín, también aseguran que el movimiento no está debilitado y aunque dijeron que no es amenaza, llaman a sus demás integrantes a seguirse movilizando porque dicen que necesitan protestar o movilizarse con más fuerza. De igual manera, piden al gobierno federal que no cierre el camino del diálogo porque dicen ellos están aquí muy cerca de la Secretaría de Gobernación. El reporte que tenemos al momento, Joaquín.
8: Gracias, mire, eso es un engaño, eso de que piden que vengan más, no. Si ellos no vienen por su voluntad, los mandan los liderazgos de la coordinadora. Es una militancia. No es lo que piden, no. Es que los dirigentes de la coordinadora no los han mandado. En cuanto les ordenen que vengan, vienen. Y eso de que no los financia nadie, sí, los financia el gobierno. A través de todo lo que obtienen en estas mesas históricamente. Mientras tanto, Jenny Valencia, ni modo.

0: A la altura del kilómetro 32 en la comunidad de San Pedro Atlapulco, municipio de Coyoacaque, Estado de México, en la zona conocida como El Zarco, provocando el cierre de la vialidad por varias horas, ello para exigir a las autoridades frenar la tala clandestina que desde hace 3 años ha devastado por lo menos 10 hectáreas boscosas de la región. Joaquín.
1: Gracias, gracias, y voy contigo ahora, Rocío Galván, El Mundial.
2: Hola Joaquín, te saludo, te informo que la selección de Irán regresó anoche cansada a seguir sus entrenamientos en Tijuana, donde fue muy bien recibida por la afición, que esta mañana se volcó en muestras de afecto, y decirte que bueno, sigue la petición de justicia por el trato inequitativo a los deportistas iraníes, y la historia completa te la cuento más adelante.
1: Y para el jueves, José Luis Cuevas.
3: ¿Cómo estás, Joaquín? Qué gusto saludarte. Así es, la selección mexicana de fútbol trabajó este día en el centro de alto rendimiento y esta misma tarde viaja a Guadalajara, Jalisco, donde el jueves se miden a Corea. Los detalles más adelante.
1: Gracias, gracias. Y voy a ir directamente contigo, David Galván.
4: Joaquín, y con la temporada de lluvias y ciclones tropicales en marcha y como parte de las acciones estratégicas preventivas impulsadas desde la Federación, la Coordinadora Nacional de Protección Civil, Laura Velázquez, y la Gobernadora de Veracruz, Rocío Nale, encabezaron la reunión del Consejo de Protección Civil, donde se instaló formalmente el puesto de comando en el estado para atender cualquier emergencia de acciones de mitigación, atención y respuesta a la población. Más detalles en minutos.
1: Gracias, y al resto del mundo, Laura.
5: Gracias, Joaquín. Desmantela el FBI, red de que planeaba un atentado contra la Casa Blanca con drones y francotiradores. Trump presume que por él y su acuerdo con Irán, Israel no fue borrado del planeta. El G7 apoya a Ucrania y presiona a Rusia a negociación, que incluyen más sanciones al petróleo ruso. Rectifica a Europa un pacto comercial con Estados Unidos que fija en 15% de arancel a exportaciones europeas. Y con 35,000 votos de ventaja, Keiko Fujimori se enfila como la nueva presidenta de Perú. Después de 4 intentos, Joaquín. Hinchas de Argelia y Argentina chocan y causan disturbios en Times Square previo al partido de hoy. Y Joaquín, ayer viste que con Buciña, que fue el héroe de Cabo Verde, bueno, pues ya lleva 9 millones de seguidores en Instagram.
1: Eso, qué bueno. Felicidades. Y el dólar en este momento se está cotizando. En el mundo, el interbancario en 17.26, aquí en Ventanilla se vende en 17.81, en los bancos hasta en 18.03, un euro en el mundo, un dólar 15, aquí en México un euro 21 pesos con 17 centavos. Les recuerdo que mañana hay estreno de María José Mas López Dóriga, 12 del día en todas mis redes y plataformas, y que en esta tarde, de martes y 16 de junio de este año de 2026, le voy a tener a usted todo esto.
5: Mucho más, hoy aquí con López Dóriga. Le recuerdo, siga a Joaquín en todas sus redes. 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
3: La planta de bambú puede crecer hasta un metro en un solo día, siendo una de las más rápidas.
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0: Bien, pues mire, hoy la música de Alejandro Fernández. Este es un homenaje para ti, Alejandro, porque en la producción de televisión de la FIFA, en la inauguración del Mundial, apareciste fugazmente. Y yo creo que es con respeto a todos mis amigos que han cantado himnos, y en ese escenario, y en ese momento, y en ese evento, la mejor interpretación de un himno nacional, la más emotiva, la más fuerte, aunque la producción de la FIFA lo ignorara, fue un instante. Y yo desde aquí lo saludo y se lo reconozco, y te mando un abrazo. Y bueno, voy a ir contigo, Israel Aldave. A ver, hoy el tema de seguridad es martes, ¿sí? Cada 15 días, un martes sí y un martes no, se informa de seguridad. Y los logros están a la vista. Se acabaron los abrazos, sí, se acabaron los abrazos. Esa es la verdad. Le pese a quien le pese, sobre todo ya sabe quién, cuya política de seguridad, que no fue una política. Mire, en el sexenio de López Obrador, los cárteles, las organizaciones criminales, se extendieron territorialmente como nunca. Se diversificaron en actividades como nunca jamás. Y se relacionaron con políticos como nunca había habido registro. Esa fue la política, entre comillas, el mantra, la evasión del sexenio de López Obrador en materia de seguridad. Hoy hay otros datos, ¿por qué? Porque hay una decisión política de quien gobierna, Israel Aldave.
1: Sí, así es, Joaquín. ¿Qué tal? Gracias. Muy buenas tardes. Como tú lo señalas, hoy es martes que se da informe sobre los logros, los avances de la estrategia en materia de seguridad. La presidenta de la República, Claudia Sheinbaum, Joaquín, hoy destacó la disminución del homicidio doloso en 46%. ¿Qué significa esta cifra, Joaquín? Que diariamente han dejado de ser asesinadas 39 personas. Esto en lo que va de los 18 meses de su administración.
2: Hay una reducción del 46% en homicidios dolosos. Eso significa que en mayo tuvo 39 homicidios diarios menos que septiembre de 2024. Y como lo hemos dicho en otras ocasiones, esto no hubiera sido posible sin estrategia. O dicho de otra manera, gracias a la estrategia y a la honestidad, hay resultados. 46% homicidios menos.
1: Ahí, Joaquín, lo que destaca la presidenta de la República respecto al avance de la estrategia aplicada en la materia. También se reporta, Joaquín, una disminución del 31% en prácticamente todos los delitos de alto impacto, incluida la extorsión. Esto destacó hoy la presidenta de la República, se debe en gran medida a la plena y estrecha coordinación que existe entre todos los miembros del Gabinete de Seguridad Nacional, a cuyos titulares les hizo hoy un amplio reconocimiento.
2: Son 120 mil hombres y mujeres que coordina el general Briceño y está 24 horas atento a lo que ocurre en el país. A Marcela Figueroa, que nos coordina en muchos sentidos. Al almirante secretario, que no solamente cuida los mares, las costas, sino nos cuida a todos los mexicanos. Al general secretario, el general Trevilla, por su profesionalismo, su entrega a México. A Omar García Harfuch, que también es un extraordinario servidor público, honesto, trabajador. Y a Rosicela Rodríguez, que también nos coordina en mucho a todos.
1: Allí el reconocimiento, Joaquín, de la presidenta Sheinbaum Pardo a todos y a cada uno de los miembros del Gabinete de Seguridad. Y hablando justamente de otros resultados, el propio secretario Omar García Harfuch dio cuenta, Joaquín, de también otros avances en la materia.
3: Se han detenido más de 56 mil personas por delitos de alto impacto. Se han asegurado casi 30 mil armas de fuego y cerca de 420 toneladas de droga. incluyendo más de 5 millones de pastillas de fentanilo. El Ejército y la Marina han desmantelado 2.407 laboratorios y áreas de concentración para la elaboración de metanfetamina en 22 estados de la República. En el marco de la Estrategia Nacional contra la Extorsión, del 6 de julio del 2025 al 31 de mayo del 2026, se ha realizado la detención de 1.468 extorsionadores en distintas entidades.
1: Allí está, Joaquín, parte de los resultados. Se ha detenido a 56.000 infractores de la ley justamente por delitos de alto impacto y más de 1.400 extorsionadores. Resultados también, Joaquín, de esta estrategia que destacó Omar García Harfuch. Hoy de nueva cuenta, Joaquín, fue cuestionada la presidenta Sheinbaum Pardo respecto al caso del estado de Sinaloa, en donde su gobernador solicitó licencia a Rubén Rocha, así como otros funcionarios y ex servidores públicos de aquella entidad, acusados por los Estados Unidos de nexos con el crimen organizado. Reitera la presidenta Sheinbaum Pardo, Joaquín, que hasta este momento las autoridades norteamericanas no han entregado ninguna prueba que sustente sus acusaciones en contra del mandatario morenista. Dice que con esto y el correr del tiempo, pues se queda abierta la posibilidad de que la Unión Americana promueva un juicio de extradición en contra del gobernador con licencia de Sinaloa.
2: Recuerden que en este caso, lo que pidió una oficina del Departamento de Justicia de Estados Unidos fue la detención urgente con fines de extradición. Nosotros hemos dicho que no hay pruebas para la detención urgente y no se han entregado ninguna prueba. En caso de que se rechazara esta solicitud, todavía Estados Unidos tendría, o el Departamento de Justicia, esta oficina tendría la posibilidad de establecer un juicio formal. En este caso fue la solicitud de detención urgente con fines de extradición.
1: Es lo que procedería en el caso del gobernador con licencia de Sinaloa, Rubén Rocha. Aquí también, Joaquín, se aprovechó para dejar en claro que no cuenta con ninguna protección, ninguna escolta por parte de la Federación, que quienes se encuentran pues resguardando su integridad son policías estatales. Una de las personas, Joaquín, que está implicada en este caso del estado de Sinaloa es quien fuera el secretario de seguridad de aquella entidad, el general en retiro, Gerardo Mérida. Hoy se le preguntó, Joaquín, justamente a la titular de la Secretaría de la Defensa Nacional, el general Ricardo Trevilla, cuál es la relación que esta persona mantiene con la Secretaría de la Defensa Nacional. Y esta fue su respuesta.
4: La Secretaría de la Defensa Nacional no tiene nada que opinar en relación a este asunto. Es un tema que lo lleva específicamente a la Fiscalía General de la República o otras autoridades en Estados Unidos. El general Mérida Sánchez, él pasó a situación de retiro en el año 2022 y de ahí no tiene ninguna relación laboral con la Secretaría de la Defensa Nacional. La única relación que pudiera tener es en aspectos administrativos, con el Instituto de Seguridad Social para las Fuerzas Armadas, el ISFAM, por temas relacionados con el pago de sus haberes y de servicio médico para él y para su familia. Eso es lo único que hay.
1: Esa es la única relación, a Joaquín, de este, pues, que fuera secretario de seguridad en el estado de Sinaloa y que se entregó a las autoridades norteamericanas. La investigación, por supuesto, Joaquín, continúa no solamente en los Estados Unidos, sino también aquí por parte de la Fiscalía General de la República. Y hablando también, Joaquín, del estado de Sinaloa, hoy el secretario de seguridad, Omar García Harfuch, reveló, Joaquín, que antes de su abatimiento, el que fuera líder del cártel Jalisco Nueva Generación, Nemesio Ceguera Cervantes, alias El Bencho, tenía contactos con la fracción que encabezan los hijos del narcotraficante Joaquín El Chapo Guzmán, a quienes estaba financiando e incluso prestando hombres para que llevaran a cabo esta guerra que se han declarado con la otra fracción del cártel de Sinaloa, encabezada por los Mayos. Esto fue lo que reveló.
3: El vínculo más fuerte que teníamos detectado, teníamos en tiempo pasado, porque la persona ya perdió la vida, era de este sujeto con una facción de los Chapitos. Esa es la respuesta.
5: Y producto de este vínculo, digamos, ¿qué alcances detectaron que tuvo esa alianza mientras el Mencho estaba
3: con vida? En algún momento hubo algún tipo de financiamiento o de refuerzos de personal por el sur de Sinaloa, nada más.
1: En otro tema, Joaquín, hoy la presidenta de la República confirmó que ya se está alistando una reunión con el rey Felipe VI de España, quien va a visitar nuestro país el próximo 26 de este mes de junio para estar presente en el estadio de Jalisco, en el estadio que se encuentra en Zapopan, para presenciar el encuentro entre las selecciones de España y de Uruguay. Adelanta la presidenta Sheinbaum Pardo que este encuentro con el rey de España sería aquí, en la capital de nuestro país.
2: Es probable que sí, todavía está Relaciones Exteriores viendo con la Cancillería de España y con la representación del jefe del Estado español, y ya yo creo que mañana o pasado les podemos informar.
4: ¿Sería aquí en la ciudad o aquí, en Jalisco?
1: Ahí, Joaquín, les dice la presidenta que próximamente se van a dar mayores detalles respecto a este encuentro. Por el momento, Joaquín, el reporte con las imágenes de Jorge Aguilar.
0: Mire, la última vez que vino el rey Felipe de España al Palacio Nacional fue el 1 de diciembre de 2018, cuando asistió a la toma de posesión del presidente Andrés Manuel López Obrador. Ya no vino porque no fue invitado el rey a la toma de posesión de la presidenta Sheinbaum el 1 de octubre de 2024, y por eso mismo el jefe del gobierno español, el presidente del gobierno español, Pedro Sánchez, canceló la visita, su participación en su toma de posesión, pero ya se reunieron en Barcelona recientemente en esta pequeña cumbre que hubo. Ahí se reunió la presidenta Sheinbaum con Pedro Sánchez y ahora lo recibirá ahí, en el Palacio de Cortés, en Palacio Nacional. Voy a ir a unos anuncios y después de los anuncios, el embajador Ron Johnson, de Estados Unidos en México, destaca que han sentenciado en Estados Unidos a un mexicano por encabezar una red global de tráfico de personas. Una tormenta tropical amenaza el juego de mañana entre Portugal y la República Democrática del Congo en Houston. Vamos con la mesa mundialista, somos locales, Raúl Orbañanos, Enrique Burak y Rafael Puente Suárez. Voy a hablar con José Ramón Fernández, sí, lo que hace el fútbol y la relación entre el ser humano y la pelota. Se lo va a explicar un especialista. Continuamos.
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0: Venga. El potrillo. Quiero decirles que vamos a la mesa de que, porque aquí somos locales,
1: sí.
0: Y le aprecio mucho al querido Raúl Orbañanos. Raúl, ¿cómo estás? Muy buenas tardes. Buenas tardes.
2: Hola, Joaquín, qué gusto estar nuevamente contigo en esta mesa, que por cierto fue una magnífica idea, ¿eh?
0: Pues yo solo, a mí no se me ocurre nada, yo solo me fijo. Sí. Querido Enrique Bura, ¿cómo estás?
3: Muy bien, Joaquín, quiero saludarte, igualmente a Raúl, a Rafa y a toda la gente que nos ve y nos escucha.
0: Y Rafa Puente, ¿cómo estás? Buenas tardes, Rafa Puente Suárez.
4: Estupendamente bien, Joaquín, siempre un gusto acompañarte, y aquí con Raúl y con Enrique, que tenía yo mucho tiempo, bueno, ya lo había saludado ahí en Radio Fórmula, sí. Pero poco frecuentamos, pero siempre vale. Un gusto.
0: A mí es el que me da la mayor alegría de sus tres alegrías juntas, ¿sí? Y quiero decirles que, bueno, a ver, Raúl, la nota es España, el empate, ¿no?
2: Sí. Fíjate que la selección de España no ha tenido una buena actuación. Yo no creo que sea para preocupar tanto, porque suele suceder en los mundiales que las presentaciones no son tan espectaculares y con tan buenos juegos como más adelante. Pero sin embargo, sí, ante un equipo que es mucho más débil, como es Cabo Verde, que por cierto su gran... Ah, te voy a dar una nota buenísima, Joaquín. Su portero Mosiña, que tiene 40 años, sí, juega en un equipo en Portugal que es el equipo Chávez de la segunda división. ¿Qué tiene esto de especial? Ese equipo, el dueño es mexicano y es el mismo dueño del Atlético La Paz, que juega en la Liga de Expansión. Y ya están haciendo movimientos para traerlo a jugar a México, al Atlético La Paz, a este jugador. No. Pero luego ya, siguiendo con el partido, creo que el señor de la Fuente decide no jugar ni con William ni con Yamal para no arriesgarlos. Pero España cambia mucho cuando juegan estos dos hombres, sobre todo Lamine Yamal. También Williams es un gran futbolista, tiene más profundidad llegando por fuera, y creo que le hicieron falta. Cabo Verde tiene más de 10 jugadores que actúan en Europa, y la verdad, la defensa que hizo fue casi perfecta. No cometió más que una falta en todo el partido, ¿eh?
0: Sí, bueno, pues Enrique, 0-0 España Cabo Verde, 1-1 Bélgica Egipto, 1-1 Arabia Saudita contra Uruguay, 2-2 Irán contra Nueva Zelanda, y aquí nos quejamos de que México ganó 2-0 a Sudáfrica. Sí, escucho yo quejas.
3: Pues sí, lo que pasa es que sobre el equipo mexicano me parece que la situación y las circunstancias estaban dadas para que México ganara. Por más goles, qué bueno que se gana, y fue un gran colofón para esa fiesta de la inauguración y el ambiente alrededor del partido, que era, vamos a decir, extraño. Pero pues también fue un sabor agridulce, porque ahora vas a ir en contra del que, a mi entender, es el equipo más fuerte del grupo, un equipo sumamente rápido como es Corea del Sur, que los vimos en el partido de estreno en este mundial en contra de Chequia, y que terminan ganando 2-1. Y creo que México y Corea del Sur se van a estar definiendo el primer lugar del grupo, y entonces es fundamental obtener la mayor cantidad de goles para un eventual, sí, desempate. Entonces creo que eso fue lo que le faltó al equipo mexicano, y bueno, pues ya al final viene la expulsión de Montes, y entonces Aguirre va a tener que hacer movimientos para el partido del jueves. Pero pues sí, bueno, finalmente digamos que en la parte positiva se gana, se sacan, sí, 3 puntos, y sí, pues por otro lado sí tienes el empate de la selección de España, 0, que es de lo que más llama la atención, que por cierto España en mundiales lleva ya 279 minutos sin gol, sus dos últimos partidos del mundial anterior y ahora el de ayer.
0: Y bueno, Brasil también empató con Marruecos, Rafa.
4: Así es, Joaquín, y empató con bastante fortuna, ¿eh?
0: Sí.
4: Me parece que sobre todo en la primera parte fue ampliamente superior el conjunto de Marruecos, pudo haber tomado una ventaja mayor, y luego el golazo de Vinicio emparejó ahí el marcador, y bueno, lo sufrió Brasil, y pues como era de esperarse, de inmediato cayeron las críticas, principalmente por parte de la prensa carioca y de todos los que están vinculados al fútbol en Brasil, pues atacando a alguien que seguramente estaban en desacuerdo que asumiera la dirección técnica, porque es la primera ocasión que Brasil en su historia tiene a un técnico que no sea brasileño.
0: Sí, y ve además cómo dejó al Madrid. Bueno, y otro impensable era el Qatar-Suiza. Digo, Suiza tiene un nivel de fútbol mejor que el de Qatar. Bueno, por lo menos lo tenía y se fueron con el 1-1. Es que yo estoy sorprendido, sobre todo la jornada de ayer. De 4 partidos, 4 empates, Raúl.
2: Sí, 4 empates. Y fíjate lo de Uruguay, que no puede ganar el partido,
0: sí.
2: Viene a sumarse a los otros equipos sudamericanos, como es el caso de Brasil, o sea, Paraguay, hablo también de Ecuador, y estamos hablando de Uruguay. Los 4 equipos que se han presentado de Sudamérica no han podido ganar. Y el equipo que dirige Bielsa dominó, estuvo encima, le faltó contundencia. La actuación de varios jugadores que actúan en México ahí estuvieron presentes. Pero debió de haber ganado Uruguay el partido, pero esto no es de deber ganar, esto es de contundencia. Debe de mejorar mucho Uruguay si quiere seguir adelante. Yo no veo, a pesar de que tiene muy buenas individualidades, no veo a este equipo de Uruguay un equipo fuerte, formado, que sea de los equipos que hemos visto de Uruguay en mundiales anteriores. A pesar de que tiene un muy buen técnico, como es Marcelo Bielsa, veo un equipo que, no solamente por el partido de ayer, por eliminatorias y lo que he venido viendo, no veo un equipo potente, un equipo con oficio del tipo uruguayo, con tanto oficio que tienen estos futbolistas sudamericanos.
0: Y sobre todo la garra. Vamos a un corte y regreso con Raúl Orbañanos, Enrique Burak y Rafael Puente, porque aquí somos locales.
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15: En el grupo A se anunció que Gustavo Tejera será el árbitro central del México ante Corea del Sur en Guadalajara. El uruguayo cuenta con la experiencia de haber pitado en torneos como eliminatorias de Conmebol, Copa América, Preolímpicos y Copa Libertadores, por mencionar algunos. Dentro del grupo F, Suecia goleó 5-1 a Túnez en Monterrey, con doblete de Yassin Ayari. De acuerdo con diversos medios, después de este resultado, los tunecinos decidieron despedir al técnico Sabri Lamouchi. En el sector H, la selección de España empató sin goles con Cabo Verde en Atlanta. Bocinha, portero de los africanos, fue el jugador del encuentro, en lo que fue el debut de su equipo en Copas del Mundo. En el mismo grupo H, Arabia Saudita enfrenta a Uruguay en Miami a las 4 de la tarde, tiempo del centro de México. Soy Alberto Campos y en Grupo Fórmula somos locales.
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5: Estamos de vuelta con la información.

0: Entonces, Enrique Burak, ¿sabes que ya me gustó el sistema de los 48 equipos? Porque estamos viendo, sí, sí, primero porque el espectáculo. A ver, yo mañana voy a ir a ver el partido de Colombia-Uzbekistán. Y luego les digo cuáles son las los países con los que colinda Uzbekistán, pero voy a ir a verlo, sí.
1: Sí, mira, digo, finalmente tienes el 7-1, ¿no? De Alemania en contra de Curazao, en donde, pues vi el resultado, dije, pues, le falló el picheo a Curazao. Pero, por otro lado, también tienes esta gran sorpresa que se da el día de ayer con España y Cabo Verde. Ahora, habrá que ver el resto de los partidos de Cabo Verde, que va en su grupo contra Arabia Saudita, también en contra del equipo de Uruguay. Habrá que ver a que termine la primera ronda. Lo que sí es que la FIFA piensa también en que sean 64. Estamos, Joaquín, Rafa, Raúl, o sea, ya llevamos una semana de mundial y hay equipos que todavía no juegan, ¿no? Yo sí creo que es una exageración. Creo que 32 equipos era un buen límite. Infantino dice que quieren 64, pero tenemos cuatro equipos que están haciendo su debut en mundiales en esta ocasión. Lo que yo sí creo es que un mundial, vamos, debe ganarse un sitio por calidad y no que sea incluyente. No vamos a meter a todo mundo para que esté en un mundial de fútbol.
0: A ver, Rafa Puente. ¿A ti sí te gusta?
2: Bueno, Joaquín, sí. A mí me parece, y digo, lo comenté, una exageración, ¿no? La cantidad, sobre todo basándonos en lo que representa la primera fase. Sin embargo, no puedo dejar de reconocer y de agradecer, te diría yo, porque para hacer la primera fase, si lo comparamos con mundiales anteriores, que siempre se han dado sorpresas. En Qatar perdió Argentina arrancando con Arabia, en Sudáfrica perdió España enfrentando a Suiza, que en la vida le había ganado, fue la primer victoria de los suizos sobre los españoles. Bueno, pues esos dos países terminaron como campeones del mundo, pero bueno, esas son sorpresas, y hemos visto muy pobre nivel de inicio en mundiales anteriores, no ha sido este. En este me parece que nos hemos llevado gratas sorpresas. Sí. Partidos, por ejemplo, como el de Estados Unidos-Paraguay, me parece una actuación redonda de Estados Unidos, con muy buena calidad, enfrentando un equipo que la verdad es que en eliminatoria recibió 7 goles, y algo distinguió siempre a Paraguay fue defenderse bien. Luego vimos un partido estupendo entre Japón y Países Bajos, o sea, un partido bien disputado. Acabamos de ver un partido de dos selecciones que la verdad no se esperaba mayor cosa, Nueva Zelanda enfrentando a Irán, y también nos regalan un muy buen encuentro. O sea, se han convertido varios goles, creo que no han especulado tanto como en ediciones anteriores lo hacían las llamadas selecciones chicas. Entonces sí son muchos, pero afortunadamente creo que se está jugando buen fútbol.
0: Y yo que soy pambolero, Enrique Burak, pues qué te digo, feliz, ¿no?
1: No, está bien, son opiniones que me parecen muy respetables, ¿no?
0: Y sabes que también soy muy beisbolero.
1: Sí, los Yankees ante todo.
0: Así es, y los Dodgers en la Nacional, pero
2: ahora,
0: dime.
2: Oye, sí, Joaquín, dime. Enrique, perdón que interrumpa.
0: No.
2: Por ejemplo, lo de Curazao, pues es inevitable también. Si hacemos un poco de memoria, acuérdense aquel Hungría, El Salvador en el Mundial de España, hay que recordar en el estadio en esa Dinamarca frente a Uruguay, Uruguay siendo un histórico y le hizo 7 goles, España venciendo a Dinamarca en Querétaro, goleándolo con aquella gran actuación de Butragueño, convirtiendo 4 goles. O sea, nunca se está exento a que se presenten goleadas, porque sí hay diferente nivel competitivo, dije, hay diferente calidad de planteles, pero creo que este sí se ha distinguido por una vocación interesante, ¿no?, de los participantes, a lo mejor para cuestionar el esquema defensivo descarado, por así decirlo, de Cabo Verde, pero con un orden que lo comentaba Raúl y coincido totalmente, un trabajo defensivo casi rayando en la perfección y sin recurrir a la falta.
0: Es que esas son las dos cosas. Fíjate que he registrado, Raúl, Tú sabes que una de las influencias del fútbol argentino en México, aparte de la violencia de las barras, en México no había barras, eran porras, y no había esa violencia que también se importó con las barras, y el modo de operar los dirigentes de esas barras, también se importó mucho del... No sé, yo no sé, ustedes que saben de fútbol, ¿también entrenan a los jugadores para eso de cuando reciben una falta o no es la falta, tirarse, revolcarse, pegar en el pasto, tirar y mirar así de reojo al árbitro a ver si le marca? ¿También entrenan esto? Porque he visto varios equipos que no tenían este método que lo están haciendo.
3: Esa es una costumbre, dices bien, que heredamos o copiamos de Sudamérica, sobre todo de los argentinos, y de, bueno, también un poco los brasileños y los uruguayos, pero sí parece que no tiene salvación la pierna cuando se revuelcan. Y luego la gente te pregunta, es muy curioso, porque la gente te pregunta después, oye, ¿qué les ponen esa pomada mágica? ¿Dónde sí. la consigo? Porque se alivian luego, ¿no? Pues es la exageración que tienen. Esto no lo hacen tanto, y creo que muy poco a veces, los europeos, ¿no?
0: Sí.
3: Los africanos como tampoco han caído en eso. Ojalá se erradique esto, ¿no? Porque es algo que no se ve bien en el fútbol. Es tan malo esto.
0: Es un engaño. Uno ve,
3: sí, pero es tan malo, Joaquín, que uno ve jugando niños de 6-7 años cómo imitan a los futbolistas y se tiran y se agarran la rodilla y esto, y los futbolistas no piensan que son el espejo de miles y miles de niños.
0: Claro.
3: Y que al hacer esto pues están contaminando a los niños en el desarrollo deportivo, ¿eh?
0: Sí, es como un agua bendita, Enrique Burak, ¿no? Ese spray, alguna vez me decía un árbitro que era agua bendita, le ponen el agua, el spray de agua, y listos, y ni al tercer día esperan para levantarse inmediatamente.
1: Sí, era el famoso, que era el cloro de tilo, que también en el béisbol les ponen ese spray que le dicen el sana, y pues por un momento pensé que estaban hablando de Neymar, ¿no? Que por cierto sí. está en duda para el siguiente partido de Brasil en contra de la selección de Haití por ese problema que tiene en la pantorrilla. Pero pues sí, yo creo que el fingir es algo que de alguna otra forma, con el fair play en el cual el fútbol ha puesto énfasis recientemente, en donde cuentas ahora con el famoso VAR, por lo que se puede apreciar también que se puedan corregir algunas faltas que se marcan originalmente, o que aquellos que fingen también vienen una tarjeta de amonestación. Creo que está tratando de erradicar y es algo muy bueno, que por cierto, como dato curioso nada más, 45 minutos, ya son 48, están en la compensación, Francia y Senegal están 0-0.
0: Bien, y luego... Rafa Puente, yo quitaría esa ceremonia donde más involucran a los niños en el engaño de que llevan el balón, se los entregan y les dicen, juego limpio, dicen, sí, juego limpio, se va el niño y órale con todo.
2: Sí, lamentablemente este es un mal que no se ha podido erradicar. Ahora, en cuestiones de tiempo efectivo de juego, creo que sí, esta implementación en la postura de los árbitros, amagando con quitarle la posición de la pelota, si es en un saque de meta, que se convierta en un tiro de esquina, etcétera, o en el saque de banda, eso le viene bien, y creo que sí se está llevando a cabo en este mundial. Lo otro, lamentablemente, ha sido ya histórico, ¿no? Y coincido totalmente en el apunte de Raúl, de que ha sido una influencia sudamericana en el fútbol mexicano. En lugar de aprenderles cosas importantes, pues la verdad es que tristemente, pero eso es lo que ha lo que ha penetrado más en nuestro fútbol, ¿no? Entonces, si lo ponemos como exposición, el fútbol mexicano sí se insigne por una serie de interrupciones, una serie de dramatismo de los jugadores y también de buscar el engaño para tratar de tomar ventaja, que pues no va para nada con lo que es el fútbol espectáculo.
0: Oye, Enrique, debes estar contento porque el fútbol ha tomado nota de algunas decisiones del béisbol y del fútbol americano en el sentido de los tiempos.
1: Sí, es una cuestión un poquito difícil que se pueda aplicar como tal, porque bueno, finalmente, si es tiempo que sea efectivo de juego, Estás hablando que en el americano pues son 3 horas. Y eso que en el fútbol americano han hecho una serie de modificaciones importantes, sí, porque sí. Se dan cuenta, hay mucha gente que nos pregunta qué es lo que pasa, cómo se maneja el reloj. Bueno, pues hasta que quedan 8 minutos en el segundo o en el cuarto, aquel jugador que sale del campo, el reloj sigue corriendo. Para también los partidos ya estaban por ahí de 3 horas y media, o en el béisbol lo que ha sucedido, que también me parece que es algo sensacional. El cronómetro para los pitchers es algo fundamental. Estamos hablando de un deporte distinto. Hasta hace unos cuantos años los partidos en promedio andaban por ahí de las 3 horas 10 minutos y ahora andan en las 2 horas 40. Y la gente también se ha volcado un poco más a ver los partidos del béisbol. Creo que finalmente se trata de adaptarse a los tiempos, a que ahora se está buscando la inmediatez. Si haces un partido de tiempo efectivo en el fútbol, pues sí te vas a ir a 3 horas, y yo creo que es algo que no se desea, pero sí lo que se busca pues es que el balón esté en juego lo más pronto.
0: Oye, Enrique, también como en el tenis con los saques.
1: Pues sí, o bueno, ahora la implementación también de la supermuerte súbita, ¿no? Hablando acerca de los torneos de Grand Slam y cuando viene el quinto set, o la implementación en su momento también de la muerte súbita para que los partidos no sean eternos. Pero pues yo creo que en el fútbol han tomado algunas medidas interesantes. Tardaron, por ejemplo, en colocar la tecnología, pero qué bueno que ya llegó.
0: Sí, qué bueno que ya llegó.
2: Ahora, dime. Otro deporte que me parece que ha cumplido con una modificación de reglas siempre en pro del espectáculo es el básquetbol.
0: También.
2: El básquetbol, la modificación que tuvo desde la famosa viola botando encima de la cintura, el implementar el delimitar el terreno de juego para que el enceste sean 3 puntos en lugar de 2, ha hecho del básquetbol un deporte mucho más espectacular, mucho más ágil, más... creo que, bueno, si nos ponemos a ver partido de básquetbol, acaba de terminar la serie que ganaron los Knicks de Nueva York. Parece como si estuvieran arreglados los partidos de lo emocionante que se ponen.
0: En fin, pues, Rafa, querido Enrique, Raulito, me da una alegría sin
3: par. Un abrazo.
0: ¿Y sabes qué es lo que más me gusta de este Mundial? Que estamos juntos todos los días, y en lugar de tener yo aquí al dirigente de un partido, al dirigente de otro, estoy hablando políticos, y al dirigente de otro, o el vocero de uno, de otro, pues los tengo a ustedes, carajo, que es otro mundo, ¿sí? Y es un privilegio. Gracias.
2: El privilegio es nuestro, Joaquín.
0: Gracias, Rafa, querido, Enrique, Raúl.
3: Un abrazo.
0: Gracias.
1: Gracias. Saludos a todos, qué gusto.
0: El gusto es mío, de verdad que me da un gustazo. Quiero decirle que después de los anuncios, lo que hace el fútbol, José Ramón Fernández, continúa.
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16: El himno nacional más corto del mundo es el de Japón, llamado Kimigayo, que tiene solo 4 líneas de texto.
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0: Bueno, pues aquí está el potrillo y aquí está José Ramón Fernández con ESPN. ¿Y qué tal, José Ramón? ¿Cómo estás? Buenas tardes.
1: Hola, Joaquín, buenas tardes. Me da mucho gusto saludarte. ¿Cómo estás?
0: Yo, pues, viendo el empate de España.
1: El empate de España, pues sí, fue un problema grave. España, me extraña que, sabiendo cómo le van a jugar selecciones africanas, España no haya estudiado a Cabo Verde y se puso una barrera impresionante y España se atoró, se atascó. No pudo pasar la barrera, a pesar de meter a Lamine Yamal en la parte final. Tenía que haberlo metido antes. Se tardó el técnico Luis de la Fuente y España se encontró con un rival cuyo portero tiene 40 años, juega voleibol, pero es un gran arquero y fue la figura. Fíjate que tenía 55 seguidores en Twitter, sí, y ayer apareció con 5 millones de seguidores en Twitter, sí, a raíz de la actuación que tuvo el equipo de Cabo Verde, un archipiélago que está enfrente de Senegal, que tiene 500.000 habitantes. Sí. Y España, que es un equipo poderoso, que se va a levantar indudablemente. Acuérdate, en Sudáfrica, que empezó perdiendo con Suiza, sí, y fue campeón. No quiere decir que ahora vaya a ser campeón. Puede pelear. Tiene que ganarle a Arabia y tiene que ganarle a Uruguay, que empataron también a un gol. Uruguay le costó mucho trabajo ganarle al equipo árabe. Los africanos son muy, muy complicados.
0: Sí, son muy complicados. Y fíjate, yo no sé, tú, obviamente, que sabes de fútbol, eres tú. Un buen equipo no puede o no debe resolver un candado que ponga el otro equipo, el antiguo catenacho italiano, o sea, como dicen ustedes luego en las crónicas, que metan el autobús.
1: Sí.
0: ¿Está obligado? ¿Es posible hacerlo o no?
1: Es posible hacerlo, lo ha hecho España, porque como juega mucho a tener la pelota en su poder, un promedio de 70% por partido, le juegan atrás. Si Cabo Verde hubiera podido subirse a la tribuna a defender, se sube la tribuna, si España sigue empujando. El problema de España es que jugó sin centro delantero. Hace tiempo que no juega con un centro delantero. Oyarzabal es un jugador que se mueve dentro del área como punta, pero le faltó un centro delantero. Quizá Borja Iglesias, que estaba en la banca, podía haber entrado y solucionado algún problema de remate, porque España centraba, llegaba por las diagonales, por las bandas. Cucurella jugó un muy buen partido, estuvo cerca de marcar el gol, pero no lo consiguió, y el equipo de España se quedó atorado en el empate a 0 goles. La prensa española ha sido durísima con, sí, el equipo de Luis de la Fuente y con los jugadores como Rodri, como Pedri, como Gavi, como el propio Oyarzabal, como el propio Llorente, Laporte, en fin, todos los jugadores españoles que no pudieron romper la barrera que puso el equipo de Cabo Verde y su portero Pociña. Pociña hoy es la figura del Mundial, portero de Cabo Verde.
0: Fíjate, no solo el AS y Marca, que son los más conocidos periódicos deportivos de España, los históricos.
1: No, léete el país.
0: Era lo que te iba a decir. Los periódicos de información general, el ABC, el País, La Razón, El Mundo, todos traen la nota con foto en primera plana. Y la crónica del País es, además de que está escrita impecablemente, como siempre el País, es devastadora.
1: Devastadora, tú lo has dicho, efectivamente, porque Marca y AS son más, podemos decir, un poco más amarillistas, sacan petardo España. En fin, yo creo que España le va a ganar a Arabia, que va a jugarle parecido, idéntico, y le va a ganar a Uruguay, que también le va a jugar atrás, aunque va a dejar jugar un poco más. Son partidos difíciles, pero España tiene equipo y puede salir a ganar. Hoy mismo, Francia está sufriendo lo indecible, Joaquín, contra, sí, otro equipo africano, Senegal, que fue campeón de la Copa Africana, pero por un pleito que hubo Senegal-Marruecos, sí, Senegal abandonó el campo y le quitaron el título y se lo dieron a Marruecos. Una cosa terrible la que hizo la Confederación Africana. Pero Senegal hoy ha tenido dos claras oportunidades de gol frente a la Francia, de Mbappé, de Didier Deschamps, de jugadores importantísimos que hoy no están siendo los hombres claves para el equipo de Francia.
0: Oye, Yale, ¿cuándo fue? ¿En 2002 cuando Senegal le ganó a Francia 1-0?
1: Sí.
0: Sí, ¿no?
1: Senegal le ganó a Francia 1-0, igual que le ganó Camerún a Argentina en un partido inaugural con un gol de Villy, que después jugó aquí en el América.
0: Ahora, yo, sabes, yo como sí soy futbolero, lo sabes. Yo estoy encantado.
1: Yo lo sé que le vas a los Pumas.
0: Sí, claro, y como te decía el otro día, como Tutankamón.
1: Como Tutankamón, exactamente.
0: Como tú comprenderás.
1: Como yo comprenderé, sí.
0: Pero a mí me encanta que haya tantos partidos de fútbol.
1: ¿Te encanta?
0: Sí, me gusta.
1: Bueno,
0: me gusta.
1: Hoy está jugando Francia, acaba de terminar el primer tiempo 0-0. Después, hoy también se presenta Argentina, sí. Un equipo que todo el mundo está esperando. No tiene un partido muy complicado. Argentina va contra Argelia, otro equipo africano, difícil, complicado. Va a jugar también Noruega con Haaland y va a jugar un partido que posiblemente pocos van a ver, sí. Que es Austria contra Jordania. Pero bueno, en fin, el Mundial sigue su camino. Se van formando los grupos. Mañana Colombia juega en el Estadio Azteca. Se espera mucho de Colombia. Es un equipo que juega muy bien al fútbol, que tiene en Luis Díaz, un jugador del Bayern Múnich espectacular. Tiene Colombia un buen equipo de fútbol y va a pelear con todo su clasificación a la siguiente ronda, porque los equipos de Conmebol han sido balconeados. Uruguay no pudo ganar. Paraguay le metió 4 goles a Estados Unidos. Está costando trabajo a Conmebol.
0: A ver, Brasil empató.
1: Brasil empató con un gran gol de Vinicius, sí. Pero jugó mejor Marruecos que Brasil.
0: Te iba a decir eso, que fue, para mí es, hasta ahora es la revelación es Marruecos.
1: Sí, Marruecos es la revelación. Y también quiero decirte que Japón también jugó frente a los Países Bajos. Los jugadores de Países Bajos, las defensas miden, parecen jugadores de básquetbol de los Knicks de Nueva York, 1.90, 1.92, y un japonesito de 1.60, 1.70 por ahí, en un tiro de esquina remató de cabeza y les empató, sí. El partido 2-2, gran partido entre Japón y el equipo de Países Bajos. Lo curioso de Japón, que siempre lo hace en todos los eventos internacionales, recogen su basura.
0: Mira, te lo vamos a verlo juntos. Vamos a verlo juntos, porque esto es una lección cultural para el que nos
1: lección
0: sigue.
1: Cultural.
0: ¿Lo
1: exactamente,
0: tienes ahí?
1: Joaquín.
0: Ah, es que como está dentro de un estadio no se puede. Pero
1: no
0: sí.
1: No se puede, sí.
0: No. Bueno, los japoneses, esto cuéntalo, porque para mí es...
1: Los japoneses, cada vez que termina un evento, fútbol, Juegos Olímpicos, algún evento en el que está Japón, sacan sus bolsas de basura, recogen todo, dejan limpio todo y se van a su casa. Y eso no lo hace nadie.
0: Nadie.
1: Hay que ver, al terminar el partido del estadio de la Ciudad de México, cómo estaba todo tirado, con refrescos por allá, en fin. Sí. Pero los japoneses son impecables. Es una tendencia cultural impecable. Igual se atravesaron la famosa calle de Japón.
0: Ah, sí, el crucero.
1: Sí, para festejar el empate de Japón frente al equipo neerlandés.
0: Pero solo se paraban cuando los semáforos estaban en alto, cuando se,
1: sí,
0: rojo,
1: lógico.
0: Se ponían en verde y se regresaban, como aquí. Sí.
1: Igual.
0: Como
1: igual.
0: Aquí la coordinadora.
1: A la coordinadora, sí, efectivamente.
0: Oye, estaba viendo también cómo dejaron el vestidor. Cuando se fueron, bueno, lo dejaron mejor que como estaba cuando llegaron.
1: Sí, impecable. Es una cultura de la limpieza, una cultura que debe ser copiada por muchos países. Los japoneses lo hacen, entonces han estado en Japón seguramente, sí. Y es un país de primer mundo, es un país muy disciplinado, la gente es muy educada, no se mete nadie con nadie. Japón es un país seguro, impecable, espectacular. Tienen jugador que no es futbolista, pero es un superatleta, que es Shohei Ohtani, el beisbolista.
0: Sí, claro.
1: En todos los edificios altos de Japón, en Tokio.

0: a 50 kilómetros por hora. Los trenes bala japoneses desde 1964.
1: Sí, yo estuve en Japón hace más o menos 7, 8 meses. Me subí al tren bala, es espectacular. Tienen varios trenes
0: Sí.
1: bala y tienen un manejo de trenes formidable. Japón es un país pequeño, pero va de un lado a otro con una facilidad increíble
0: Oye, pero
1: y son cualquier
0: tiene el
1: cantidad de
0: mismo número
1: habitantes.
0: de habitantes que México, 130 millones, ¿eh?
1: Tiene 130 millones de habitantes, es más pequeño, mucho más pequeño que México, pero está impecable, impecable Japón. Su limpieza, sus hoteles, sus calles, todo, todo. Tú pides un Uber y al minuto está ahí el Uber para llevarte donde quieras.
0: Sí, por ejemplo, esto que te decía de cuando se estrenó en 1964 el tren bala, de Tokio a Osaka, la velocidad era 210 kilómetros por hora en 1964. José Ramón, había coches que no iban a esa velocidad.
1: No, el tren bala ahora anda a 320 kilómetros por hora.
0: Fíjate.
1: Es impresionante.
0: Ahí
1: No
0: cuál.
1: sientes nada. Sientes cuando pasa el otro tren,
0: Sí.
1: pero nada más.
0: ¿No te recordó el tren Maya o el tren interoceánico cuando te subiste al tren bala ahora allá en Japón?
1: No, no me he subido al tren Maya,
0: No.
1: pero después de conocer los trenes de Japón y los trenes de Francia, el que pasa por
0: Bueno,
1: abajo, que sale
0: ese de Londres.
1: del norte de Francia y llega a Waterloo,
0: Sí.
1: también es impresionante,
0: Es
1: impresionante.
0: que es otro mundo, pero bueno, estábamos en lo del fútbol. Oye, ¿cómo ves México-Corea?
1: Un partido muy complicado, muy difícil. Corea juega bien, a pesar de que están peleados con la
0: Te
1: prensa
0: iba a
1: que
0: decir.
1: les metió un chisme ahí sobre un jugador y capitán de que no había hecho la labor del ejército que tienen que hacer todos los coreanos. Mintieron porque creo que es cabo del ejército y de la caballería, pero bueno, los coreanos no son muy efusivos con su prensa, la prensa está enojada, ya les pidió perdón. Corea es un equipo que juega muy bien al fútbol,
0: Sí.
1: es muy rápido, tiene transiciones de media cancha hacia adelante veloces, es muy veloz, más veloz que México, y lo demostró frente a la República Checa. Jugó bien, le dio la vuelta al partido y lo ganó. Corea va a tratar de sacar un buen resultado para ellos, que puede ser el empate o la victoria. ¿Por qué? Porque los colocaría empatados con México en primer lugar, con 4 puntos si empatan, y esperando el partido fácil para Corea, que es Sudáfrica, que es el equipo más débil del grupo. La República Checa seguramente le va a ganar a Sudáfrica, lo va a golear inclusive, y con eso se emparejan. México, si pierde con Corea, sería un problema muy grave, porque se bajaría al segundo y hasta el tercer lugar, en caso de que no le pueda ganar a Chequia. Sin embargo, yo creo que México va a salir a cuidar el marcador frente a Corea. Corea es muy rápido, es muy veloz, tiene buenos jugadores y llevan tiempo jugando juntos. Va a ser un partido muy difícil para México.
0: Oye, y hay una larga historia, ¿verdad?, entre México y Corea del Sur en el fútbol.
1: Sí, se han enfrentado en varias ocasiones con triunfos para México, con triunfos para Corea. Son rivales que se conocen muy bien. Lo único que veo es que el fútbol coreano es más táctico y disciplinado que el fútbol mexicano. México depende mucho de la colectividad de sus jugadores, de que el Vasco Aguirre encuentre los jugadores claves en medio campo, llámese Álvaro Fidalgo, llámese Gil Mora, el que pongan ahí, junto con Quiñones, que ha jugado muy bien, con adelante el jugador gol del equipo mexicano y del otro lado el Piojo Herrera, que puede darle a Raúl la posibilidad de marcar un gol. México tiene que esperar el partido. Es complicado, es difícil, no sería nada raro que empatara.
0: Pues yo tengo la esperanza, tengo la confianza de que México le va a ganar a Corea y ahí lo veremos el jueves, ¿no? Porque nos toca antes del partido, pero pues el
1: Joaquín, si México le gana a Corea, está calificado.
0: sí
1: Y puede calificar en primer lugar.
0: y no sale del Azteca.
1: Y no sale de la Azteca, recibe aquí a algún equipo importante en el cruce y posiblemente se enfrente más adelante a Inglaterra, que tendrá que venir a la Azteca, Inglaterra. Imagínate, un equipo poderoso.
0: Imagínate qué partido y en el Azteca.
1: ¿Qué
0: Oh.
1: partido? Y en el Azteca, sí, con
0: Sí.
1: los ingleses, con Harry Kane, que es un goleador espectacular. Inglaterra,
0: Venga.
1: por cierto, mañana juega
0: Sí.
1: mañana.
0: Oye, ¿no te parece que son mejores los equipos ingleses que la selección inglesa?
1: Sí. ¿Por qué? Porque la Liga Premier tiene una gran cantidad de extranjeros. Muchos, muchos extranjeros de todos los países importantes de América, de América, de Sudamérica, de Brasil, de Argentina, de África, de Europa. Tiene jugadores españoles, eslovacos, franceses. checos de todo.

0: lados, y eso hace crecer mucho la Liga Premier. Pero cuando separa la Liga Premier a la selección inglesa, pues acuérdate, desde el 66, con aquel gol de Geoffrey Hurst, que si entró y no entró, no gana Inglaterra nada, no gana ni una Eurocopa, ni siquiera gana un Mundial, menos, mucho menos el Mundial. 66, 1966, cuando la televisión era en blanco y negro todavía, Jorge.
1: Sí, bueno. Pues querido José Ramón, gracias, y seguiremos en contacto en este Mundial, ¿no?
0: A ti, Joaquín, estás muy enterado de fútbol, ¿eh? Me da mucho gusto.
1: No, de oírlos a ustedes, a mí se me pega todo.
0: Saludos, Joaquín, gracias.
1: Que estés muy bien, José Ramón, buenas tardes. José Adiós. Ramón Fernández con ESPN y Grupo Fórmula, continuamos.
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11: Claudia Sheinbaum destacó los resultados de la Estrategia Nacional de Seguridad, como la reducción en 31% de los delitos de alto impacto, así como los homicidios dolosos.
12: Este es el resultado del mes de mayo, entre septiembre de 2024 y mayo del 2026, hay una reducción del 46% en homicidios dolosos. Eso significa que mayo tuvo 39 homicidios diarios menos que septiembre de 2024. Y como lo hemos dicho en otras ocasiones, esto no hubiera sido posible sin estrategia, o dicho de otra manera, gracias a la estrategia y a la honestidad hay resultados.
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0: Bueno, aquí sigue. Aquí sigue el potrillo y saludo al equipo. Anaberta Coronado, ¿cómo están, Anaberta? Muy buenas tardes. Óscar Satalain, el ingeniero Víctor Malpica, José Juan Padrón, Gina Trejo Briseño, Sandra Jiménez, José Manuel García. En Telefórmula te saludo Alonso Mancera y los saludo a todos. Diana Chávez Piña, Javier Mejía, Miguel Ángel Sánchez Telles, Diana Morales, Laura Flores y Regina Rosilio. Y le tengo más información con Laura Pérez Cisneros.
1: Gracias, Joaquín. La presidenta Sheinbaum insiste en que si Estados Unidos no manda pruebas, rechazarán la orden de detención con fines de extradición para Rubén Rocha Moya y coacusados. El secretario Omar García Harfuch revela que el Mencho tuvo una alianza con el cártel de Sinaloa. El gobierno federal destaca caída del 46% de homicidios dolosos en lo que va de este sexenio. La presidenta reconoce por esto al gabinete de seguridad. La CENTE bloquea y sigue con sus bloqueos. Suman 295 casos de gusano barrenador en México. Hoy en el Mundial debutan otros dos de los favoritos, Francia y Argentina. Joaquín.
0: Gracias, gracias. Voy a los anuncios y después de los anuncios. Detienen en Colima a un operador del cártel del Golfo buscado por Estados Unidos. Alerta amarilla por fuertes tormentas y posible granizada esta tarde y noche en el Valle de México. Hay que estar alerta. Choque múltiple provoca reducción de carriles en un tramo de la Cuernavaca-Acapulco a la altura de Temisco, en Morelos. Y la relación entre el ser humano y su necesidad de encontrarse frente a cualquier esférico, ¿sí? Frente a cualquier pelota. Un especialista de la UNAM. Continúa.
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0: Bien, voy contigo. Voy contigo, David Galván. Este golpe ahí en Puebla, te escucho.
1: Joaquín, elementos de la Guardia Nacional y del Ejército Mexicano localizaron e inhabilitaron en Puebla un laboratorio clandestino de grupos de narcotráfico en el que aseguraron al menos 360 kilogramos de metanfetamina terminada y más de 25 mil litros de precursores químicos para fabricar drogas sintéticas. El hallazgo del Gabinete de Seguridad ocurrió en la localidad de Tlapacoya, exactamente en ejido de Aguacatlaya, donde los efectivos de la Defensa Nacional procedieron al decomiso de los precursores químicos, además de 5 reactores de síntesis orgánica, 8 condensadores, 4 destiladores y 50 tanques de gas LP. Esta enorme instalación, identificada como un importante centro de producción de drogas sintéticas en la Sierra Norte de Puebla, se encontraba casi en los límites con Veracruz, en una comunidad con un pequeño número de habitantes, en su mayoría de pueblos originarios, con clima caluroso y predominantemente húmedo. Según el gobierno de la República, la afectación económica para la delincuencia organizada es de aproximadamente 2.367 millones de pesos, por lo que este golpe representa uno de los decomisos más relevantes registrados en Puebla durante este año, debido al volumen de sustancias halladas, el equipo especializado que había y los estupefacientes asegurados en ese sitio. Es la información, Joaquín, respecto a este importante golpe.
0: Gracias, gracias. Y voy contigo, Lisbeth Hernández. Ahí siguen.
2: Así es, Joaquín, en estos momentos se están retirando de Paseo de la Reforma. Ya vimos pasar a un contingente bastante grande, eran los integrantes de la coordinadora que estaban bloqueando tanto en el Ángel de la Independencia como en el cruce de Reforma e Insurgentes. Ellos ya avanzaron sobre Avenida Juárez hacia su plantón, y en estos momentos lo que estamos observando en las imágenes en vivo de mi compañero Uriel Rivas es como el contingente que estaba bloqueando el cruce del Caballito, el en Reforma y Bucareli o Avenida Juárez, pues están avanzando para incorporarse a
3: entrar a su plantón, tanto en la calle de Donceles, de Tacuba, y también del lado de 5 de mayo.
2: De esta manera estarían concluyendo sus movilizaciones después de ofrecer una conferencia de prensa, Joaquín, en la que reiteraron que pues ellos quieren seguir negociando con el gobierno federal, que la cerrazón viene de ellos, y que no han tenido claridad acerca de la desaparición de Lucicam, que es lo que ellos están denunciando y sobre lo que todavía quieren seguir negociando. Sin embargo, hay que recordar que el gobierno federal, la presidenta Claudia Sheinbaum, dijo que ya no iba a negociar con ellos, incluso por eso se canceló la reunión del viernes pasado. También hay una presencia bastante reducida en este plantón, simplemente eran a lo mucho 250 integrantes, se ha reducido notoriamente la presencia de la CENTE en la Ciudad de México, incluso el plantón del lado de 20 de noviembre ya prácticamente no existe, quedan únicamente unas cuantas casas de campaña, y a pesar de esto la CENTE dice que continuará sus movilizaciones, que no está fracturada, que nadie la patrocina, que ellos son apartidistas y bueno, que se financian para mantenerse en el plantón completamente de manera autónoma. Joaquín, el reporte que te tengo hasta el momento.
0: Gracias, muchas gracias. Y como estamos metidos en el fútbol, yo le aprecio mucho al doctor Víctor Manuel Rodríguez Molina, académico de la Facultad de Medicina de la UNAM, neurofisiólogo, y quien ha hablado del tema de la relación actual entre el ser humano y la avidez de encontrarse frente a cualquier esférico, balón, pelota. Y doctor Rodríguez Molina, muchas gracias por contestarme, me parece interesantísimo esto que ha planteado usted.
4: Muchas gracias por la invitación.
0: A ver, yo veo que hay una atracción fatal de todo lo que sea redondo, y no solo en los deportes, porque podemos hablar del fútbol, del béisbol, del tenis, del golf, del pádel, del voleibol, del básquetbol, del polo, del softball, del lacrosse, del high alley, del balonmano. Y sobre todo, doctor, incluso cuando uno va por la calle o por un camino y ve una piedra, la primera reacción es patearla como balón, ¿no?
4: Sí, claro. Y es que tenemos que pensar en que muchas otras especies no lo hacen de forma lúdica, pero que están preparadas ¿para qué? para todo lo que se mueve, la cacería, ¿verdad? Por ejemplo, lo vemos en los gatos, lo vemos en algunos perros, ¿no? Entonces nosotros no estamos exentos al instinto de poder seguir algo que se mueve. Y si ese, pero tenemos una ventaja, si ese objeto que queremos seguir está estático, nosotros lo podemos mover, ¿no? Y entonces empezamos a motivarnos, empezamos a hacer estos movimientos lúdicos, ya sea con la mano, las piernas, los pies, lo que sea, con tal de querer tener esta avidez por movernos, ¿no?
0: Sí, ahora, tampoco somos del todo tontos, porque en algunos lugares donde tienen algunos monumentos, estas como las balas, estas enormes de cañón, esas no las pateamos, ¿eh? Porque sabemos que son de hierro.
4: Sí, claro. O sea, nosotros hemos ido encontrando, digamos, en los objetos redondos, pues este artefacto para distraernos. ¿Por qué? Pues porque puede viajar, puede moverse con facilidad, puede saltar, etcétera. Obviamente, si algo es extremadamente pesado, peligroso, o que no podamos gozar con él, pues no vamos a estar moviéndolo. Pero sí, es una algo que tenemos de manera instintiva, ¿no?
0: Pues es doctor Rodríguez Molina desde las canicas, quizá, ¿no?
4: Claro, sí, todo lo que sea un movimiento nos va a fascinar, ¿verdad? Nos fascina el movimiento en el aire, nos fascina el movimiento en la tierra, el movimiento entre nosotros mismos, por ejemplo, ya no estamos hablando de pelotas y eso, pero ¿por qué surge también el baile? ¿Por qué surgen todas estas coreografías ahora de manera moderna? Porque todo lo que implique movimiento es algo que nos va a producir satisfacción, activa nuestras endorfinas, nos hace sentir bien y nos hace sentir felices. Entonces, es algo innato para nosotros.
0: Y ahora en el fútbol yo creo que es el más democrático por esto, doctor, porque con un balón juegan 22 por lo menos.
4: Sí, por supuesto, y como usted mencionaba, todo lo que implique balones, ¿no? No importa si se toma, si tenemos el balón como tal, podemos tener una bola de papel, podemos tener una bolsa, podemos tener cualquier objeto y desarrollar este tipo de deportes. O sea, poco a poco, ¿qué hemos hecho? Pues poner las reglas, las técnicas, qué hacer, qué no hacer, pero finalmente, si nosotros vemos a los niños, ellos no les importa, pueden jugar fútbol como sea, es decir, no saben reglas, no saben movimientos, no. Pero se divierten igual.
0: Sí, y además no tiene, puede ser una pelota de papel apretado, o de tela, o de trapos, o de cuero, o de plástico, ¿no?
4: Sí, por supuesto. Entonces el asunto es seguir el movimiento, competir, hacer una especie de juego, ¿verdad?, en donde la interacción es lo importante. Nosotros vemos, por ejemplo, en el norte del país, que usan, usan una especie de dona, ¿verdad?, de tela, que es con la que van con un palo, lo van moviendo para ir corriendo atrás de él. Entonces es lo mismo, ¿verdad?
0: Es como el aro, ¿no?, también.
4: Exacto, también el aro. Entonces, todo lo que implique que nosotros podamos generar este movimiento, podamos seguirlo, podamos controlarlo, pues nos da estas satisfacciones, este goce, ¿no?
0: ¿Y por qué esa emoción, doctor? Doctor, ¿por qué esta emoción, doctor Rodríguez Molina, por ejemplo, en el fútbol? Es que es pasión, es emoción y es pasión. Y a veces hasta, no sé si está bien expresado médicamente, locura o arrebatos.
4: Sí, en los mundiales es más fuerte esta pasión, porque nosotros nos estamos sintiendo identificados con nuestra bandera, con nuestro país, con nuestra camiseta. Entonces, aparte de que nosotros queremos divertirnos, aparte de que nosotros sentimos que es un espacio para gozo, también vamos a sentir la identificación, la identidad nacional, y entonces eso hace que pues todo mundo, ya no importa a qué equipo le va, no importa si le gusta el fútbol o no, se ve involucrado. Y como dice usted, puede perder la razón al llegar al grado de que pues hasta tenemos personas que por desgracia les han dado infartos, ¿no? Como hace poco en la inauguración. ¿Por qué? Si yo, mi corazón no está sano y tengo una emoción muy fuerte, pues me puede provocar este tipo de lesiones, ¿no?
0: Y además,
4: entonces no es raro.
0: Y además de pasiones que a veces desembocan a ver si lo digo, sanamente en violencia. No me refiero a los grupos esos de porros o de barras, no, no, no. Uh-huh. En violencia de personas que no son violentas.
4: Sí, porque se ha medido que hay un cóctel completo de sustancias que se están liberando en nuestro cuerpo que hace que tengamos más fuerza, que tengamos más gozo, que queramos movernos, que tengamos ganas de desfogar la fuerza. Y, por ejemplo, en el caso de los hombres, la testosterona sube de manera sustancial. Y la testosterona es una de las hormonas que va a regular la agresión. Entonces, no necesariamente, como dice usted, que sea una agresión maligna, pero sí hay más conatos, ¿verdad?, de piques, vamos a ponerlo así, entre gente que tiene la testosterona alta, y entonces se puede dar esto con mayor facilidad, ¿no? Digo, lo acabamos de ver hace poco también allí en Estados Unidos, ¿no?, que se estaban peleando. ¿Por qué? Porque todas estas emociones, sí, están generando que suban las hormonas, que activen la agresividad, y entonces cualquier cosa prende la mecha.
0: Lo que yo no alcanzo a entender, doctor, y ojalá me lo pueda contar, sí, doctor Víctor Manuel Rodríguez Molina, es por qué la violencia está estallando ahora en los triunfos. Me refiero al el Paris Saint-Germain gana la Champions, ¿sí?
4: Sí.
0: Y la reacción en París fue de lo más violento, 600 heridos, 200 detenidos, coches quemados, ganaron los ganaron los Knicks en Nueva York, y bueno, la violencia en el mismo sentido de París, lo que debería ser una celebración.
4: Sí, por desgracia, el fenómeno se conoce, digamos, no es un fenómeno nuevo, y pues, ¿qué se tiene que hacer? Se tiene que contener, tener técnicas, digamos, de organización, de seguridad pública, etcétera, para contener esto. ¿Por qué? Porque si hay algo de fondo y tenemos este impulso que es el juego, que se libera la testosterona y que activa los conatos de violencia, ok, pero si no se contiene a tiempo, puede crecer. ¿Por qué? Pues porque hay algo de fondo, hay incontento, hay pobreza, hay cuestiones sociales de las cuales van a tener, no son la causa, pero va a derivar hasta eso. Si hay algo contra la autoridad, pues entonces se va contra la autoridad. Si hay algo contra otro grupo, pues se va contra el otro grupo. Es decir, debe de contenerse, porque ya se conoce que no hay forma de evitarlo, ¿no?
0: Podría ser una expresión, doctor Rodríguez Molina, sin balón, de por ejemplo, de aquella rechifla, pues que recordamos, los que no la vivieron, se las contaron y la recuerdan, al presidente Díaz Ordaz cuando inaugura las Olimpiadas del 68, 10 días después de la noche de Tlatelolco, las inauguró el 12 de octubre, o cuando inaugura el Mundial de Fútbol en el 70, el mismo Díaz Ordaz, o cuando en el 86, que veníamos del terremoto del 19 de septiembre del 85, le chiflan a Miguel de la Madrid, el presidente en el Azteca, al inaugurar aquel mundial.
4: Sí, por supuesto, justo por ejemplo en el caso del 86, veníamos de la tragedia, a una cicatriz social, pero eso no evita que pues quisiéramos ver el fútbol o participar en el fútbol, pero no se va a borrar lo que está atrás, ¿no? Entonces, igual que en el caso del 68, entonces cada cosa tiene su espacio, pero cuando no se contiene, cuando no se maneja de manera adecuada, pues va a crecer. Eso es indudable, ¿no?
0: Pero también crea una euforia los triunfos, ¿no, doctor? Y yo digo que siempre he señalado que solo los deportistas, y nada más los deportistas, les dan las grandes alegrías a los países.
4: Sí, por supuesto. Digo, nosotros somos una especie netamente emocional, ¿no? Los humanos nos movemos por emociones. Somos emocionales por excelencia, independientemente de nuestra cultura y nuestro país. Entonces, si algo hace que nosotros queramos experimentar este tipo de emociones, que nos sintamos identificados, que nos sintamos felices, que nos sintamos orgullosos, vamos a sentir eso en lo más profundo.
0: Y también se siente la derrota, ¿no?
4: Claro, porque la expectativa es muy alta. Aunque nosotros digamos, nuestro equipo no va a dar mucho, siempre queremos en el fondo tener la esperanza de que si vamos a ganar o que si vamos a pasar al quinto partido o que si vamos a hacer un buen papel, ¿no? Por eso cuando, por ejemplo, hay equipos pequeños que no se espera mucho y de repente dan la sorpresa, también son incluso motivos de identificación de mucha gente que dice, yo siempre voy con el más débil, ¿no? Es decir, sí, nos va a contagiar, nos va a llenar de esperanza y si perdemos, pues obviamente que vamos a tener un grado de tristeza, pero pues no debe de llegar a más allá, no debe ser una depresión, ni mucho menos, ¿no?
0: Pero en fin, es la magia del balón o de la pelota, ¿no, doctor?
4: Sí, totalmente, que lo tenemos desde antes que existiera cualquier deporte, cualquier equipo, ya nos divertíamos con cualquier cosa semejante a un balón, ¿no?
0: Y los recién nacidos con la maraca, que redonda.
4: Exactamente.
0: La maraca, perdón, la sonaja. Ya estaba yo haciendo grande al recién nacido, doctor. Con la sonaja. Pues le mando un abrazo, doctor.
4: Igualmente, muchas gracias.
0: Gracias, doctor. Al doctor Víctor Manuel Rodríguez Molina, neurofisiólogo académico de la Facultad de Medicina de la UNAM. La maraca, el niño. La sonaja, güey. Bueno, pues después de los anuncios, pues como hay muchas pausas para hidratarse en este país, ¿sí? No solo en el partido de fútbol, hablen una sede alterna del Torito en la alcaldía Tlalpan para los que salgan ahí de las cercanías del Azteca, para los que no pasen el alcoholímetro. Y decomisa en este arsenal en Veracruz 108 armas largas, 50 granadas, 2.700 cargadores, 51.000 balas y tubos lanzagranadas. Vea qué arsenal, lo voy a repetir: 108 armas largas, 50 granadas, 2.700 cargadores, 51.000 balas y tubos lanzagranadas. De ese nivel, continuamos.
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13: En plena ciudad de Colima, el majestuoso Palacio Federal destaca por su arquitectura neoclásica. El terreno de este inmueble fue un cementerio, después una finca y una botica. Pero fue hasta 1908 cuando el entonces presidente municipal Blas Ruiz Díaz y un propietario del inmueble construyó ahí su casa. Sin embargo, desde 1928, el edificio estuvo en pugna por diferencias políticas, por lo que el gobierno estatal lo confiscó. Su interior está adornado con pinturas y murales de artistas como Mercedes Zamora o Antonio Cedeño, entre otros.
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15: Este martes, elementos de la Guardia Nacional y del Ejército Mexicano desmantelaron un laboratorio clandestino utilizado para producir metanfetamina en el municipio de Tlapacoya, Puebla. Durante el operativo aseguraron 360 kilogramos del estupefaciente con valor estimado de 2.367 millones de pesos. De acuerdo con cifras de la Comisión Nacional Bancaria y de Valores, se han aplicado 10 sanciones al Banco del Bienestar por 5.553.120 pesos. Esto por incumplir incumplimientos a disposiciones regulatorias, errores en registros contables, entre otros. La Secretaría de Seguridad Ciudadana Capitalina informó que en el FIFA Fan Fest del Zócalo se han recuperado 44 celulares que eran reportados como robados. Asimismo, detalló que se han detenido a 6 personas. Informó Daniel Wellbanks. 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
6: Estamos de vuelta con la información.

0: Ahí está el potrillo. Pues con el gran, gitano. Jenny Valencia. Esto es el México real, ¿no? Hay que darle valor y peso a esto. Cuando me dice, es que México, ¿no? Mire, Jenny, te escucho.
1: Hola, ¿qué tal, Joaquín? Comentarte que al publicar el INEGI los resultados de la Encuesta Nacional sobre Disponibilidad y Uso de Tecnologías de la Información en los Hogares 2025 reveló que tan solo en una década se duplicó el uso del Internet en los hogares mexicanos al pasar de 39.1% a 38.3%. Indicó que el año pasado 86.1% de la población mexicana usó Internet, es decir, 104.9 millones de personas de 6 años y más. El INEGI también detalló, Joaquín, que las entidades con los mayores porcentajes de hogares con Internet fueron Ciudad de México, Nuevo León, Baja California, mientras que los porcentajes más bajos se reportaron en Veracruz, Oaxaca y Chiapas. La encuesta también arrojó un aumento importante en el uso de teléfono celular, computadora, dispositivos inteligentes, entre otros, o principalmente estaríamos hablando del televisor. Al igual, cabe destacar, Joaquín, que la presidenta del INEGI, Graciela Márquez Colín, señaló que la encuesta arrojó que las personas de 15 a 24 años son los que más usan Internet, pero fue segmento de adultos mayores la que mostró un aumento relevante en el uso de esta herramienta. Y solo comentarte que, en contraste, Joaquín, también la encuesta dio a conocer que a nivel nacional, 21.7% de los hogares no disponía de Internet en 2025. La principal razón fue por falta de recursos económicos. Le sigue desinterés en el servicio o bien que no le interesa, no lo necesita, aunque el porcentaje también muy importante dijo que no tenerlo porque pues prácticamente no saben usarlo, principalmente en las zonas indígenas y arraigadas, marginadas de nuestro país. Es el reporte, Joaquín.
0: Es el gran pendiente de la modernidad. Y voy contigo, Edgardo Rodríguez, Fórmula Quintana Roo, este exfuncionario de la Fiscalía, por esta doble desaparición, lo sentenciaron. ¿Cómo es el caso?
2: ¿Qué tal, Joaquín? Muy buenas tardes. Te informo que Jorge Luis Fonseca Contreras, exfuncionario de la Fiscalía General del Estado, fue sentenciado a 87 años y 6 meses de prisión. Esto por su participación, ya que factor intelectual de la desaparición de dos jóvenes en 2020. De acuerdo con información de la Fiscalía General del Estado, él había privado de la libertad a Jorge Armando Quiao y Diana García, quienes permanecen desaparecidos hasta el momento. Sus cuerpos no han sido encontrados, y es que además de que se les fijó esta responsabilidad de 86 años de prisión, tendrá que pagar 1.2 millones de pesos. Las investigaciones establecieron que el exfuncionario coordinó los hechos con otro implicado, ya vinculado en el proceso, aunque la sentencia ya fue emitida. Bueno, la defensa aún pues puede recurrir a algunos amparos para poder liberar a este exfuncionario, Joaquín.
0: Gracias por tu reporte. Y voy contigo, David Galván. Esta alerta y este comando en acción allá en Veracruz.
3: Y con la temporada de lluvias, ciclones tropicales en marcha y como parte de las acciones estratégicas preventivas y desde la Federación, la Coordinadora Nacional de Protección Civil, Laura Velázquez Alzúa.
0: David, te estoy escuchando muy mal. A ver si encontramos una mejor línea. ¿Mande? Antes yo cuando Pepe tengo aquí este libro de Mariana de la Fuente Obregón, Espacios para Habitar en Humano, Interiores del Alma, editado por Arquín, lo voy a leer con mucho cuidado. Muchas gracias, Mariana. Y don Pepe.
4: Buenas tardes, Joaquín. Buenas tardes al auditorio de Radio Fórmula. Según las estadísticas del Gabinete de Seguridad del Gobierno de la República, el pasado fin de semana 10 personas fueron asesinadas en la Ciudad de México. De esas 10 personas asesinadas, la mitad murieron cuando un grupo armado irrumpió en un domicilio de la colonia Malinalco en la alcaldía de Azcapotzalco y mató a 3 adultos y a un niño de 5 años e hirió a otros 2 menores. Como se ha dicho en este espacio, Joaquín, crímenes así no deben ser vistos como simples estadísticas. Sería imperdonable ver con indiferencia el asesinato de 3 adultos y un niño de 5 años, Joaquín. Imperdonable, porque nunca se repetirá lo suficiente. La indiferencia es la antesala de la barbarie. Gracias, Joaquín.
0: Querido don Pepe, muy buenas tardes. Ahora sí te recupero, David.
3: Así es, Joaquín, como te comentaba, la Coordinadora Nacional de Protección Civil con la gobernadora de Veracruz, Rocío Nale, encabezaron la reunión del Consejo de Protección Civil, donde se instaló formalmente el puesto de comando en esta entidad frente a la temporada de lluvias y ciclones tropicales 2026, que ya está en marcha. Esta acción permitirá unificar las acciones de mitigación, atención y respuesta a la ciudadanía en caso de cualquier emergencia meteorológica, con la intención de las autoridades de gobierno para que atiendan desde los tres niveles de la federación. Por parte de la Protección Civil Federal, Laura Velázquez habló del Atlas de Riesgos y de lo que históricamente se ha venido detectando en el estado, donde enfatizó que de los 212 municipios que conforman la entidad federativa, 185 se encuentran en un índice de inundación de medio a muy alto. En otras palabras, que el 87% del estado se encuentra en condiciones de riesgo. Detalló que por su geografía, Veracruz presenta una inclinación hacia el Golfo de México, lo cual hace que los ríos y arroyos de los 7 estados que con los que colinda incrementan sus caudales y eleven los riesgos hacia la población que habita hacia las comunidades cercanas a esto. Información, Joaquín, de los preparativos de esta temporada de lluvias y ciclones.
0: Gracias, pues ojalá hicieran eso en todos los estados, por ejemplo, en Tabasco también. Sí, en Tamaulipas. Bueno, quiero ir contigo, Reinaldo Espejel. Mira, ayer pasó algo muy peligroso. ¿Por qué? Porque los talamontes ya también forman parte del crimen organizado, de la diversificación que le hablaba usted del crimen organizado en el sexenio pasado. Ahora ya la tala de los montes es actividad del crimen organizado. Pero ayer enfrentaron a la sociedad, enfrentaron a la gente de este tamaño. Leopoldo Espejel.
5: Así es, Joaquín. De hecho, hoy amaneció ya reforzada la vigilancia en toda esta zona de Ocuilán o Coyoacac sobre la carretera federal México-Toluca. Pues luego de que la tarde noche de ayer tres camionetas de presuntos talamontes fueran incendiadas sobre esta vía federal a la altura del kilómetro 32 en la comunidad de San Pedro Atlapulco, municipio de Coyoacac, aquí en el Estado de México, Joaquín, en la zona conocida como El Zarco, porque pues habitantes pudieron ver a un grupo de presuntos talamontes que estaban trasladándose hacia esa zona, los detuvieron y comenzó ahí un enfrentamiento que terminó con el incendio de estas tres camionetas. Afortunadamente, Joaquín, dentro de ello no hay personas lesionadas, tampoco hay detenidos. Todo ello para exigir a las autoridades frenar la tala clandestina que desde hace por lo menos 3 años, de acuerdo con los habitantes, Joaquín, ha devastado 10 hectáreas boscosas de esta región, Joaquín.
0: No, de esa región y de otras regiones, por ejemplo, ahí por Mixquic, allá por el rumbo de Tres Marías, un poco más adelante. Histórica el control de los talamontes y aserraderos, pero a nivel industrial. Voy a ir contigo, Laura Cardoso, a esta alerta de lluvias. Ojo, le estoy avisando. Te escucho.
6: Las fuertes lluvias continuarán este martes en buena parte del país, con especial atención en Nuevo León y Tamaulipas, donde se esperan las lluvias más intensas. El Servicio Meteorológico Nacional mantiene vigilado un sistema en la zona sur de Texas, Estados Unidos, porque hay posibilidades de convertirse en ciclón. También mantiene seguimiento sobre un sistema que avanza frente a las costas de Oaxaca y Guerrero, aunque por el momento no representa un peligro. Las lluvias más intensas se registrarán hoy en Nuevo León y Tamaulipas, muy fuertes en Sinaloa, Durango, San Luis Potosí y Chiapas. Se presentarán lluvias fuertes en Sonora, Chihuahua, Coahuila, Zacatecas, Nayarit, Jalisco, Querétaro, Hidalgo, Estado de México, Tlaxcala, Puebla, Veracruz y Oaxaca. También se prevén lluvias de menor intensidad en la Ciudad de México, Morelos, Michoacán, Guerrero, Guanajuato, Aguascalientes, Tabasco y la península de Yucatán. Fórmula Noticias, Laura Cardoso Tierra.
0: Gracias, entonces hay que estar atentos. Le recuerdo que por el Mundial han abierto el gobierno de la Ciudad de México, ha abierto una sede alterna del Torito en la alcaldía de Tlalpan, donde está el Estadio Azteca. ¿Para qué? Para los automovilistas que no pasen el alcoholímetro. Básicamente quienes van al estadio o quienes van a los bares cercanos o a los antros cercanos o a los restaurantes cercanos, donde haya un televisor grande y se pueda estar con conocidos, ¿sí? Y con hasta abrazar desconocidos. Rocío Galván.
1: Sí, Joaquín, pues mira, decirte que la selección de Irán llegó a la 1:30 de la mañana aquí a Tijuana, porque estuvieron 5 horas detenidos en el aeropuerto, Joaquín,
7: un asistente técnico y Taremi, pues en una cuestión que han denunciado de injusticia, porque después del juego, pues ellos debieron haber estado 5 horas antes aquí en Tijuana. Sin embargo, está súper adoptada por la afición tijuanense y aunque no lo creas, a la 1:30 de la mañana los estaban esperando algunos aficionados con rosas rojas y bueno, pues ellos bajaron bastante extenuados.
0: ¿Dónde los retuvieron 5 horas? ¿En qué aeropuerto?
7: En el de Los Ángeles.
0: Ah, bien.
7: Entonces ellos se están quejando de pues este trato bien, totalmente sí. injusto.
0: Bien.
7: Y esta situación. Sí, Joaquín. Y bueno, pues ellos siguen entrenando Venga. Hoy para su próximo compromiso, que es el jueves.
0: Bien, gracias, Rocío. Gracias. Y eso es todo. Buenas tardes. Yo soy Joaquín López Dóriga. Como siempre, le agradezco a usted que me escriba, que me llame. Pero sobre todo y en especial, le agradezco. Usted lo sabe. Y además, lo sabe muy bien que me escuche. Y ahora que me vea y que me siga en las redes. Gracias, pues, por eso. Buenas tardes. Los dejo aquí con Marion y aquí con Risco. Y nos vemos mañana, miércoles ya, a la 1:00 p.m. aquí, como todos los días. Que le vaya muy bien.
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2: 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Las manifestaciones en la Ciudad de México y la inauguración del Mundial fueron los temas de mayor interés en la conversación digital. En el claudiómetro digital, el sentimiento positivo tuvo un aumento de 6 puntos porcentuales. Al final de esta edición destaca que el ciclista mexicano Isaac del Toro ganó la edición 78 del Tour de Auvernia.
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0: Hola, ¿qué tal? Muy buenas tardes. Les saluda Felicitos Trujillo. Es un gusto darle bienvenida aquí a Fórmula Noticias Sinaloa. 2:01 de este martes 16 de junio de 2026. Le presento en Fórmula Noticias Sinaloa un avance con la información más relevante que se ha desarrollado al momento. Martes, día de informe de seguridad de la Presidencia de la República. Hoy en la conferencia mañanera de la presidenta Claudia Sheinbaum Pardo, del secretario de Seguridad y Protección Ciudadana Omar García Harfuch, pues hablaron largo y tendido de todos los temas que atañen en Sinaloa. Reconoció que el líder del cártel Jalisco de Nueva Generación, Nemesio Ceguera, antes el Mencho, y una facción específica del cártel de Sinaloa encabezada por los Chapitos tenían relación, dice, con el Mencho y habían proporcionado refuerzo financiero y personal. También García Harfuch destacó la detención de 11 generadores de violencia, donde se registró también el arresto de el 24 presunto jefe regional de la agrupación encabezada por Fausto Isidro Mesa Flores, alias El Chapo Isidro, esto en Mocorito. De acuerdo con los datos del Secretario Ejecutivo del Sistema Nacional de Seguridad Pública, Sinaloa se encuentra en cuarto lugar nacional en incidencia de homicidios dolosos en lo que va de este 2026. La entidad marca 6.8% del total de casos que se registran en todo el país. Esto significa 517 asesinatos. Una declaración que ha generado polémica desde que se hizo por parte del secretario de la Defensa, Ricardo Trevilla Trejo, quien aseguró que mantienen cercanía con la diputada priista Paola Gárate, luego de que se dejara una corona de muertos en su domicilio el pasado 10 de junio. También indicó que se le invitó a la legisladora que interpusiera una denuncia a las instancias correspondientes. Y de inmediato, la diputada Paola Gárate reaccionó, acusó al titular de la Sedena de desconocimiento, pues al día siguiente que ocurrieron los hechos, acudió a interponer la denuncia correspondiente, insistió en que no hay una protección más allá de los traslados de su domicilio al Congreso. El Consejo Estatal de Seguridad Pública exigió acciones concretas para disminuir la incidencia en hechos violentos, principalmente en el centro y sur de Sinaloa. Una mañana de varios hechos de alto impacto se han presentado en Culiacán, en el sector Santa Rocío. Una casa fue atacada a balazos, solo hubo daños materiales. También unos instantes después en la colonia Emiliano Zapata, confluencia con la 21 de marzo, otro domicilio fue vandalizado, resultó afectado un vehículo que se encontraba al exterior. En la colonia Laurel Espinos, ahí un hombre fue identificado como Alberto, 45 años, atacado a balazos, quedó herido y trasladado a un hospital donde perdería la vida minutos después. En otros temas, el SATES informa que está la jornada vigente de festejos a papá, que se realizará jueves 18, viernes 19 de junio. Se ofrecen estímulos fiscales, 75% de descuento en multas, honorarios y gastos para el pago de la calca del refrendo, también las placas. Empresarios insisten en hacer un llamado a la gobernadora Geraldine Bonilla para que gestione y respalde ante el gobierno federal la solicitud de disminuir las tarifas de energía eléctrica en Sinaloa. También en materia política, la diputada federal Graciela Domínguez Nava y la diputada local y presidenta de la Junta de Coordinación Política, Teresa Guerra Ochoa, han solicitado licencia a sus cargos a fin de participar en la convocatoria por la coordinación estatal para la defensa de la Cuarta Transformación. Esto a la postre pues deriva en la candidatura a la gobernatura del estado de Sinaloa. Vamos a tener también, pues continúan las manifestaciones, las protestas en la planta GPO, esto es en Ahome, en Topolobampo, y la Canacintra de los Mochis, pues urge defender la inversión que se ha realizado en esta planta de amoníaco y frenar, dice, la desinformación. Vamos a estar platicando al respecto, 2:06, transmitiendo en vivo a través del 88.7 FM Radio Fórmula Culiacán, 91.3, la frecuencia en Radio Fórmula Mazatlán. Tengo también esta transmisión a través de nuestras plataformas digitales, Fórmula Noticias Sinaloa, nuestro canal oficial también en Felicitos Trujillo Castro, personales en YouTube, Facebook y todas las plataformas, 667-472-2160, WhatsApp. Lo tengo listo hasta las 3 de la tarde. Vámonos con Gilberto Mesa, todo lo que ha estado pasando en materia de seguridad. Gilberto, al momento estamos contigo, buena tarde.
1: ¿Qué tal? Felicitos, te saludo. Muy buena tarde. A la mañana, este martes, dos viviendas fueron atacadas a balazos en distintos sectores de Culiacán. El primer hecho ocurrió en el estacionamiento Santa Rocío, en el sector Bachihuanato, donde hombres fuertemente armados dispararon contra un inmueble y derribaron el portón con un vehículo. pero antes de ir le prendieron fuego. En otra casa fue baleada en la colonia Emiliano Zapata, dejando daños en la fachada. En ambos casos, autoridades aseguraron casquillos de arma de fuego. Por la tarde, un hombre identificado con el nombre de Alberto, de alrededor de 50 años de edad, resultó herido de bala tras ser atacado dentro de una vivienda en la colonia Los Pinos. La víctima sufrió lesiones en la cabeza y cuerpo y fue trasladado de inmediato a un hospital donde se declara delicado. Felicito en la información.
0: Muy bien, seguiremos al pendiente. Cualquier otra novedad, regresamos contigo.
1: Claro que sí, muy buenas tardes.
0: Muy buena tarde. Voy con Carolina Medina y nos tiene el recuento de todo lo que ha ocurrido ayer en torno a los hechos de alto impacto. Fueron 3 personas sin vida las que se localizaron en diferentes puntos de la ciudad de Culiacán, en Los Huertos, en la Miguel Hidalgo y en Bellavista, donde los sujetos también dejaron de nueva cuenta estos cerditos de peluche de color rosa en la escena del crimen. Vamos al reporte, Carolina Medina. Bueno, vamos entonces. ¿Ya lo tenemos listo? No. Bueno, vámonos entonces con el trabajo del Gabinete Nacional de Seguridad Pública, y es que han reportado, dentro de las acciones más relevantes que se han estado desarrollando, que en Abolato, en Villa Juárez, elementos del Ejército Mexicano, de la Guardia Nacional, la Policía Estatal, detuvieron a una persona. Traía 5 armas largas en su poder, también cargadores, cartuchos, 1 kilo de marihuana, chalecos tácticos, 1 vehículo. En Mazatlán, en el poblado de Los Copales, ahí la Marina detuvo aseguró un campamento, detuvo, en este lugar había cargadores y cartuchos útiles, mientras que en los trabajos contra la producción y tráfico de drogas, en Culiacán y en Cozalá, en las inmediaciones de los poblados del Mimbre, Tecolotes, Los Naranjos y el Bichi de Arriba, también Bacatal, Sauce, Santanita y Santa Ana, inhabilitaron 11 áreas de concentración de material diverso para la producción de drogas. Había 8,832 kilos y 370 kilos de sustancias químicas, 2 reactores de síntesis orgánica y 2 condensadores. Dicen las autoridades federales que este impacto económico en la delincuencia organizada superó los 174 millones de pesos. Voy con Carolina Medina, reporte de la Fiscalía del Estado.
2: La Fiscalía General del Estado informó que este lunes 15 de junio se iniciaron 3 carpetas.

0: registró 6 denuncias por privación de la libertad personal en la región centro. La Fiscalía General del Estado reiteró su compromiso de mantener informada a la ciudadanía mediante datos oficiales derivados de las denuncias presentadas ante el Ministerio Público. Informó para Radio Fórmula Carolina Medina.
1: Bueno, pues este es el reporte que tiene Carolina Medina luego de todo lo que se ha estado realizando en Sinaloa en materia de seguridad, parte de lo que se tiene hasta el momento. Vamos a la pausa, 2:10 p.m, una pausa breve, ya regresamos.

0: Continuamos abriendo la conversación con Felicitos Trujillo. Está de vuelta. 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
14: El juego Monopoly fue diseñado originalmente para enseñar sobre los peligros de los monopolios y la injusticia económica del sistema.
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16: Estamos de regreso a Fórmula Noticias Sinaloa, 2:15 p.m. Vámonos a la información. Y es esto que ha dicho la diputada local del PRI, Paola Gárate, quien contradijo las declaraciones del secretario de la Defensa Nacional, Ricardo Trevilla Trejo. Afirmó este martes que la legisladora no había presentado una denuncia formal por las amenazas recibidas tras el hallazgo de una corona fúnebre colocada.

0: fuera de su domicilio. Durante una entrevista exclusiva que tuvo con nuestra compañera periodista Susana Oresti en Radio Fórmula, la diputada aseguró que se acudió a las autoridades, hizo la denuncia de los hechos y consideró que no cuenta el titular de la defensa con toda la información relacionada al caso de seguridad.
1: Presenté la denuncia y he estado esperando alguna notificación. En ese trayecto todavía me acompañaba una patrulla de la Guardia Nacional por el contacto que había hecho con el general Ulises Tadeo, el coordinador estatal. Pero el viernes, o sea, eso fue el jueves, la denuncia, la sesión, al día siguiente, a mediodía, que yo veo las declaraciones de la interina, de la gobernadora interina, a los minutos recibo la llamada del general Ulises para decirme que ya no me puede acompañar permanentemente la patrulla, que será solamente en estrictos traslados oficiales. Y le pido que me explique a qué se refiere con traslados oficiales, porque yo no porto un uniforme, una boina, que al quitármelo me puedo camuflajear con cualquier otra persona y no me identifican fácilmente.
0: Las declaraciones de Gárate surgen luego de que Trevilla Trejo pues dijera que no se había presentado esta denuncia ante la fiscalía. El general también explicó que desde el primer momento se estableció contacto directo y permanente con la diputada y que las autoridades realizaron un análisis de riesgo para determinar el nivel de protección que iba a requerir la diputada.
2: El procedimiento que se realiza es que se eleva una solicitud. Esa solicitud va dirigida a la Secretaría de Seguridad y Protección Ciudadana. El análisis de riesgo lo realiza personal de la Guardia Nacional y en base a eso se determina si es procedente dar el servicio de escoltas o establecer contactos o realizar patrullajes, reconocimientos en las áreas en donde en este caso una diputada pues se traslade o tenga eventos de tipo oficial y existe ese contacto. Se lleva a cabo ese análisis y se determina. Desde el primer momento se estableció contacto con la diputada, tengo entendido que fue el coordinador estatal, se llevó a cabo ese análisis y se estableció esa coordinación inmediata. También se le sugirió que hiciera la denuncia de hechos ante la autoridad correspondiente. Todavía no sucede.
0: Bueno, eso es lo que se comentó al respecto. Hoy desde el Congreso del Estado, los integrantes de la bancada del PRI pues respaldaron a Paola Gárate. Escuchamos a la diputada Irma Moreno Valles.
3: Han estado de manera permanente, incluso también con comunicados, también con exhortos. Al contrario, nos preocupa, nos ocupa y le exigimos tanto a la presidenta Claudia Sheinbaum como aquí al gobierno del Estado, a la gobernadora interina, pero sobre todo a la presidenta. ¿Por qué? Porque la solicitud de seguridad se ha hecho ante instancias federales.
0: Bien, vamos con Israel Aldave, y es que hubo bastante en la conferencia mañanera de la presidenta Claudia Sheinbaum, muchísimo que hablar del tema de Sinaloa. Israel, buena tarde.
4: Gracias, muy buenas tardes. Como tú lo señalas, hoy es martes que se da informe sobre los logros, los avances de la estrategia en materia de seguridad. La presidenta de la República, Claudia Sheinbaum, fue cuestionada, la presidenta Sheinbaum Pardo, respecto al caso del estado de Sinaloa, en donde su gobernador solicitó licencia a Rubén Rocha, así como otros funcionarios y ex servidores públicos de aquella entidad, acusados por los Estados Unidos de nexos con el crimen organizado. Reitera la presidenta Sheinbaum Pardo que hasta este momento las autoridades norteamericanas no han entregado ninguna prueba que sustente sus acusaciones en contra del mandatario morenista. Dice que con esto y el correr del tiempo, pues se queda abierta la posibilidad de que la Unión Americana promueva un juicio de extradición en contra del gobernador con licencia de Sinaloa.
5: Recuerden que en este caso, lo que pidió una oficina del Departamento de Justicia de Estados Unidos fue la detención urgente con fines de extradición. Nosotros hemos dicho que no hay pruebas para la detención urgente y no se han entregado ninguna prueba. En caso de que se rechazara esta solicitud, todavía Estados Unidos tendría, o el Departamento de Justicia, esta oficina tendría la posibilidad de establecer un juicio formal. En este caso fue la solicitud de detención urgente con fines de extradición.
4: es lo que procedería en el caso del gobernador con licencia de Sinaloa, Rubén Rocha. Aquí también se aprovechó para dejar en claro que no cuenta con ninguna protección, ninguna escolta por parte de la Federación, que quienes se encuentran pues resguardando su integridad son policías estatales. Una de las personas que está implicada en este caso del estado de Sinaloa es quien fuera el secretario de seguridad de aquella entidad, el general en retiro, Gerardo Mérida. Hoy se le preguntó justamente a la titular de la Secretaría de la Defensa Nacional, el general Ricardo Trevilla, cuál es la relación que esta persona mantiene con la Secretaría de la Defensa Nacional. Y esta fue su respuesta.
6: La Secretaría de la Defensa Nacional no tiene nada que opinar a este, en relación a este asunto. Es un tema que lo lleva específicamente a la Fiscalía General de la República o otras autoridades en Estados Unidos. El general Mérida Sánchez, él pasó a situación de retiro en el año 2022 y de ahí no tiene ninguna relación laboral con la Secretaría de la Defensa Nacional. La única relación que pudiera tener es en aspectos administrativos, con el Instituto de Seguridad Social para las Fuerzas Armadas, el ISFAM, por temas relacionados con el pago de sus haberes y de servicio médico para él y para su familia. Eso es lo único que hay.
4: Esa es la única relación de este, pues, que fuera secretario de seguridad en el estado de Sinaloa y que se entregó a las autoridades norteamericanas. La investigación, por supuesto, continúa no solamente en los Estados Unidos, sino también aquí por parte de la Fiscalía General de la República. Y hablando también del estado de Sinaloa, hoy el secretario de seguridad, Omar García Harfuch, reveló que antes de su abatimiento, el que fuera líder del cártel Jalisco Nueva Generación, Nemesio Ceguera Cervantes, alias El Bencho, tenía contactos con la fracción que encabezan los hijos del narcotraficante Joaquín El Chapo Guzmán, a quienes estaba financiando e incluso prestando hombres para que llevaran a cabo esta guerra que se han declarado con la otra fracción del cártel de Sinaloa encabezada por los Mayos. Esto fue lo que reveló.
7: El vínculo más fuerte que teníamos detectado, teníamos en tiempo pasado porque la persona ya perdió la vida, era de este sujeto con una facción de los Chapitos. Esa es la respuesta.
8: Y producto de este vínculo, digamos, ¿qué alcances detectaron que tuvo esa alianza mientras el Mencho estaba con
7: vida? En algún momento hubo algún tipo de financiamiento o de refuerzos de personal por el sur de Sinaloa, nada más.
4: Pero por el momento, el reporte con las imágenes de Jorge Aguilar.
0: Muchísimas gracias a Israel Aldave, quien tiene precisamente toda la información. La llegada de 300 elementos de las Fuerzas Armadas a Sinaloa, pues no han tenido una disminución perceptible de los hechos violentos que afectan a la entidad, asegura la diputada del PRI, Irma Moreno Ovalles. Esto es lo que opina al respecto.
9: Y pues no podemos estar dependiendo toda la vida de elementos aquí en este estado, en esta ciudad, que aparte de manera improvisada están siendo instalados en lugares que son recreativos, incluso en donde, ¿qué buscamos? Pues que la misma niñez, la juventud pueda practicar algún deporte, tenga espacios recreativos y al contrario estén pues utilizados en estos momentos como albergue, pero también cuidar la integridad y también la misma comodidad de alguna manera de los mismos elementos para que puedan salir a trabajar y que tengan condiciones dignas de poder estar también instalados aquí en este estado, en esta ciudad. Entonces, pues, seguimos insistiendo, seguimos levantando la voz, seguimos exigiéndole al gobierno federal de Morena que la estrategia implementando aquí en Sinaloa con los elementos a que les reconocemos a las Fuerzas Armadas todo el esfuerzo, pero la estrategia no está funcionando.
0: Vamos rápidamente con los policías municipales, quienes buscan ser fortalecidos. Gilberto Mesa.
10: El director del Consejo Estatal de Seguridad Pública, Miguel Calderón Quevedo, afirmó que policías municipales de Sinaloa requieren fortalecer tanto en número de efectivos como en capacitación y la confianza ciudadana. Escuchemos.
11: Sí. La policía municipal está hecha por su diseño para contener temas o mecanismos preventivos, más que de reacción. No tendría por qué tener las capacidades para enfrentar al crimen organizado, sobre todo de alto alcance y capacidad. Para eso está hecha la Fiscalía, para eso está hecha las otras policías, la Policía Ministerial Federal o la de Harfuch o las propias corporaciones militares. De ahí entonces que debemos aprovechar este momento, regreso al punto, para enfocarnos en las capacidades de nuestras policías civiles. Nuestras policías civiles han sido parte del problema, no solamente en la crisis reciente, sino por décadas. La confianza del ciudadano para con nuestros policías y el despegue, la disociación entre una cosa y la otra es muy notable. No hay empatía. Los ciudadanos vemos a muchos policías como parte del problema y no como parte de la solución.
10: Además, consideró necesario reforzar los mecanismos de control y confianza para contar con más agentes confiables y cercanos a la población, informó para Radio Fórmula Gilberto Mesa.
0: Mientras que integrantes del sector automotriz dicen que aún se encuentran lejos los índices de ventas registrados antes de la crisis de inseguridad, habla Germán del Rincón Jerero.
12: Comparado con agosto del 24 y antes, a los 21 meses que tenemos de guerra, al principio se cayeron en el sector automotriz, se cayeron las ventas más de 50% aproximadamente durante el primer año, y ahorita estamos como menos 35%. No mejora nada, sigue empeorando. Y cada vez cierran más negocios. O sea, no hay que estar ciegos. Vayan por el centro y van a ver casi un negocio abierto y uno cerrado en todo el centro, y pasen por todo el Obregón.
0: Vamos a la pausa, son las 2:27, volvemos.
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21: 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Continuamos abriendo la conversación con Felicitos Trujillo.

0: Fórmula Noticias Sinaloa, 2 de la tarde con 30 minutos. Bueno, han continuado las manifestaciones en torno a la planta de amoníaco que se encuentra en Topolobampo. Hoy el estado de Sinaloa pues también ha tenido pues este reporte. Se encuentra frente a un parteaguas económico. La consolidación de proyectos industriales como la planta de fertilizantes de gas y petroquímico occidente GPO en Topolobampo representa una oportunidad histórica para diversificar la economía local, generar empleos estables y ofrecer un mejor futuro para las próximas generaciones, dice Roberto Miranda Lagarda, presidente de la Canacintra en Los Mochis, quien destacó la urgencia de que la sociedad civil y los actores políticos brinden certeza de los capitales que buscan instalarse en el estado.
1: Pues nosotros hemos estado desde Canacintra y también muchos grupos locales desde el día uno desde que inició el arranque de construcción y también anteriormente desde que empezaron los protocolos y acercamientos. Y siempre se ha estado monitoreando mucho el tema de cumplimiento ante la ley y ante las instancias regulatorias, mismas que también les han hecho ellos ver que les hacía falta, ¿no? Desde una consulta ciudadana, una consulta indígena, impactos ambientales, por ahí hubo algo que se les había pasado y lo corrigieron. Al final de cuentas, hemos visto que han estado cumpliendo conforme a la ley, ¿no? Entonces eso le da una certeza jurídica de parte de ellos y también en la parte ambiental. Esto es lo que vemos positivo porque también nosotros estamos conscientes de que el desarrollo y la industrialización, que es muy necesaria en nuestro estado, tiene que ir de la mano de la sostenibilidad y del impacto ambiental.
0: Para la Canacintra, la construcción de esta planta se está realizando bajo estándares más estrictos, garantizando las actividades tradicionales de la región, la pesca, el turismo y la bahía, dice, para que no se vean afectados. Son las 2:32 y le agradezco al doctor Edwin Arrieta Chay desde el Sistema INS Bienestar aquí en el estado de Sinaloa que nos acompañe esta tarde. ¿Cómo estás, doctor? Bienvenido.
2: Muy bien, felicitos, muchísimas gracias y buenas tardes también a todo el auditorio.
0: Oye, te hemos invitado porque se viene esta jornada de vasectomía sin bisturí.
2: Así es una jornada muy importante para la salud del hombre, uh-huh. Ya que ahorita en marco del Día del Padre y demás, queremos enfocarnos en la prevención del hombre. Ajá. Es una jornada intensiva que obviamente esas acciones las hacemos permanentemente, pero ahorita en marco del Día del Padre, del día 19 al 21 de junio, vamos a estar haciendo vasectomías completamente gratuitas para personas que tengan derecho a audiencia al INS Bienestar.
0: Oye, ¿cómo funciona? ¿Cómo es? Platícanos.
2: Muy bien. Primero que nada, pues obviamente tienes que ser un hombre que ya haya decidido no tener más hijos. Recordemos que este es un método anticonceptivo permanente. Ajá. Entonces esto nos ayuda.
0: Ya no se revierte.
2: Porque
0: dicen, dice la leyenda urbana, creo que me voy a volver a conectar. Como
2: si fuera carro. O sea, puede ser posible. Hay distintos métodos, ¿no? Ajá, pero en este caso buscamos una anticoncepción permanente. Ajá. Puesto que así ya mejoramos también muchos aspectos alrededor de la familia, desde el aspecto económico, desde el aspecto de la planificación familiar, etcétera, etcétera. Entonces es un procedimiento sumamente sencillo, es un procedimiento que dura de 15 a 20 minutos. Tú llegas a tu centro de salud, te hacemos el procedimiento, 20 minutos después, máximo una hora, en lo que a lo mejor pasa la anestesia local, ya te vas a tu casa. Y no necesitas ni reposo, ni cuidados especiales. Al día siguiente o máximo a las 48 horas después, puedes regresar a tu trabajo, puedes hacer tus actividades tal cual tú estás acostumbrado a hacerlas. Y prácticamente es un método muy seguro, es un método muy sencillo de recuperación. Y pues invitamos a todos los hombres que se sientan aptos y que no le dejemos todo a la mujer, ¿no? También hay que prevenirnos en cuestión de salud.
0: Sí, porque hay muchísimos tabús, hay algunas ideas de que si se someten, pues podrían perder por ahí parte de las funciones. ¿Qué tan cierto es eso?
2: Pues es completamente falso y parte de ese tabú o tantos mitos que existen, pues no corre el riesgo tal cual el aparato reproductivo masculino. Solamente se obstruyen los conductos que nos encargados, los conductos deferentes encargados de llevar nuestros espermatozoides, quedan quedan prácticamente bloqueados, entonces para efectos de obviamente hacer la anticoncepción. Pero con el simple hecho de no hacer una cirugía, el simple hecho de no utilizar un bisturí para realizar este procedimiento, pues es un procedimiento muy seguro, muy sencillo, nada traumático, no doloroso. Entonces, invito a todos los hombres, es 100% seguro para todos ustedes.
0: Oye, dentro de los beneficios, nos hablabas de algunos, de el someterse a esta vasectomía sin bisturí.
2: Sí, uno de ellos, pues obviamente la anticoncepción, ¿no? Es sí, el más importante. Una vez que tú digas, ok, ya no quiero que mi familia crezca, ya estoy listo, ya cumplí en esa parte, pues adelante, eres candidato. Otro de ellos, obviamente, está el enfoque económico, ¿no? Porque también sabemos y es común que aunque no llevas algún buen método de planificación familiar contigo y tu esposa, pues puede ocurrir algún embarazo no deseado, ¿no? Quizá en algún momento en el que no haya sido planificado. Entonces también se perjudica hasta cierto punto el aspecto económico, pero más allá es el aspecto de la salud y de la prevención.
0: Nada más nos dices en dónde va a ser la jornada y desde cuándo a cuándo.
2: Así es, mire, vamos a estar a lo largo de todo el estado. Uh-huh. En Culiacán va a ser en el Centro de Salud de Servicios Ampliados, el ampliamente conocido como Centro de Salud Urbano, que se encuentra a espaldas del Estadio de los Tomateros de Culiacán. Okay. Es el conocido que está recientemente lo remodelaron. Estaremos también en el Hospital General de Mazatlán, en el Centro de Salud de Mazatlán, en el Hospital General de Los Mochis, de Guasave e incluso hasta en el Hospital Integral de Mocorito. Prácticamente estamos cubriendo por zonas estratégicas todo el estado. Es completamente gratis para aquellos que no tienen seguro social o ISSSTE. Pueden acudir, nosotros le damos la derechohabiencia a IMSS Bienestar y adelante. Todos somos candidatos, ¿no? Siempre y cuando sea de manera voluntaria.
0: Muy bien, pues yo te agradezco que nos hayas acompañado en estos temas y esperamos verte un poco más adelante para ver cómo les ha ido en esta jornada. Ahora sí que, pues, mes del hombre, ¿no?
2: También. Tal cual, hay que aprovechar.
0: Y luego con el fútbol y todo lo que está ahí, y Día del Papá, ¿no?
2: Día del Padre, es un ambiente muy, muy bueno, muy mundialista y demás. Entonces, imagínate, comienzas a dar ese paso en la anticoncepción también y adelante.
0: Muchísimas gracias al doctor Edwin Arrieta Chaides del Sistema de Bienestar. Rápidamente, Samuel Sánchez, ¿qué nos tienes?
3: ¿Qué tal? Un gusto poder saludarte, felicitos, buena tarde. Comentarte, la Fundación Balto y Togo Bienestar Rescate Animal exigió que se haga justicia por la muerte de Zeus, un perro que perdió la vida tras ser atacado con un arma blanca la noche del lunes en el sector Alturas del Sur, presuntamente por una mujer. La presidenta de este organismo protector de animales, Marisela Castaños, informó que este martes sostendría una reunión con su equipo jurídico para presentar una denuncia formal ante la Fiscalía y solicitar que se investiguen los hechos conforme a la legislación vigente en materia de maltrato animal. Según explicó, cuando integrantes de la fundación llegaron al lugar, el perro ya se encontraba gravemente herido y falleció a consecuencia de las lesiones sufridas, las cuales, de acuerdo con la valoración veterinaria, afectaron órganos internos. Dijo que la versión de algunos vecinos apunta a que el incidente inició por una riña entre perros, mientras rechazó ella también los señalamientos de que Zeus hubiera intentado atacar a un menor al asegurar que no existen pruebas que sustenten esa afirmación. Destacó que durante la atención del caso se registraron momentos de tensión entre habitantes de la zona y que incluso una menor requirió asistencia médica tras sufrir una crisis emocional por lo ocurrido. Esta fundación Felicito está presentando una denuncia para que pues se investigue y haya sanciones contra esta mujer presuntamente involucrada y también pues directamente con el dueño de este animal, si así se confirma que existe. Es mi reporte, Felicito.
0: Muchas gracias, Samuel.
3: Buena tarde.
0: Buena tarde, Andrea Dorantes.
4: Felicitos, pues te cuento que los organismos empresariales que integran los consejos intercamarales de Culiacán, Guasave, Ébora, Los Mochis y Mazatlán trabajan de manera coordinada para impulsar acciones y propuestas que permitan atender la problemática derivada de los altos costos de la energía eléctrica que afectan a miles de familias, comercios y empresas en Sinaloa. El presidente de Canacintra, Luis Arturo Gagiola, informó que las cámaras empresariales han alcanzado una serie de acuerdos para gestionar ante las autoridades soluciones que reduzcan cuantifican el impacto económico que enfrentan los usuarios del servicio eléctrico en la entidad. A través de un comunicado, el Consejo Intercamaral de Culiacán reconoció que las condiciones climáticas de Sinaloa obligan a un consumo indispensable de energía eléctrica durante gran parte del año, por lo que consideró necesario establecer mecanismos permanentes que garanticen tarifas más justas y transparentes para la población. Ante esta situación, los organismos empresariales hicieron un llamado a la gobernadora interina de Sinaloa, Geraldine Bonilla Valverde, así como a las y los diputados locales y federales del estado, para que respalden una serie de peticiones surgidas de las inquietudes ciudadanas y del análisis realizado por los sectores productivos. Felicitas.
0: Muchas gracias, Andrea. Carla González, en Mazatlán.
5: Muy buenas tardes, felicitos auditorio. Comentarte que este día el Grupo Red Petrol donó al Ayuntamiento de Mazatlán un nuevo parador fotográfico de la marca Amamos Mazatlán, el cual fue develado este martes en la Plazuela República frente al Palacio Municipal. La instalación forma parte de la estrategia del gobierno municipal para fortalecer la identidad de la ciudad y generar espacios emblemáticos para que mazatlecos y visitantes puedan tomarse fotografías y promover el destino. Durante el evento, Alejandro Cristerna, director de Transformación e Innovación del grupo, destacó que la empresa continuará respaldando los proyectos que contribuyan al desarrollo social y turístico de Mazatlán. Asimismo, señaló que los espacios de recreación, cultura y convivencia ayudan a fortalecer el tejido social y a mejorar la calidad de vida de las familias mazatlecas. Con este nuevo parador, ya suman tres los espacios de la marca Amamos Mazatlán instalados en el municipio. El primero se colocó en el Parque Central, el segundo en la cima del Cerro del Crestón, en el Faro, y próximamente las autoridades informaron también que habrá otro parador fotográfico en el Parque de Ciudades Hermanas una vez que concluyan las obras de remodelación que se realizan en ese espacio. Felicitos, es la información.
0: Gracias, Carla. La pausa y volvemos.
6: Inigualable. Desde el sushi más fresco en los mercados de pescado hasta el ramen humeante en callejones escondidos. La calidad de los ingredientes es la prioridad absoluta. Su gastronomía es un equilibrio sagrado entre estética y sabor, donde cada técnica milenaria busca resaltar la esencia natural.
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6: Andrés Iniesta contra Países Bajos 2010. El gol más sagrado del fútbol español. En el minuto 116 del tiempo extra en Sudáfrica, Iniesta cazó un balón dentro del área y sacó un derechazo cruzado implacable, otorgándole a España su primera e histórica Copa del Mundo.
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6: El ojo del calamar gigante es del tamaño de una pelota de baloncesto, permitiéndole ver en las profundidades más oscuras.
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8: Los ojos de las cabras tienen pupilas rectangulares, lo que les da una visión panorámica amplia.
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8: Las galletas de la fortuna no se inventaron en China, sino en San Francisco por inmigrantes japoneses a principios del siglo.
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8: El monte Everest sigue creciendo unos milímetros cada año debido al movimiento constante de las placas tectónicas de la Tierra.
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9: El Banco del Bienestar señaló que las sanciones impuestas en su contra por parte de la Comisión Nacional Bancaria corresponden a observaciones de carácter administrativo y aseguró que no existe daño patrimonial a sus usuarios y que mantiene su solvencia y estabilidad financiera. El director del Centro Nacional de Programas Preventivos y Control de Enfermedades, Rafael Valdés, detalló que a una semana del inicio del Mundial de Fútbol se han registrado 395 atenciones prehospitalarias en las tres sedes mundialistas, principalmente por golpe de calor e insolación. De acuerdo con cifras de la SEP, el paro indefinido que mantiene la CENTE desde el 1 de junio afecta al menos a 1.390.000 estudiantes de preescolar, primaria y secundaria que permanecen sin clases. Informó Itzel Vanegas. 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

0: Estamos de regreso, 2:45. Le agradezco a Teohari Guzmán Galindo, integrante de la comunidad participativa del Bien Hacer de la Universidad Autónoma de Sinaloa, a quien tenemos en la línea porque hay anuncios importantes que han estado realizando desde la institución, buscando recursos, dice el sindicato hoy en este desplegado, que de lo contrario, pues habrá paro y también una jornada intensa, primero que nada, de concientización a la población de qué se trata esta lucha. Te agradezco, Teohari, buena tarde.
1: ¿Qué tal? Buenas tardes, felicitos.
0: Así es. Un placer
1: estar aquí contigo.
0: ¿Qué nos comentas al respecto?
1: Mira, al respecto de la situación que hemos venido pues padeciendo en la universidad, nosotros ya tenemos 3 años en la universidad que no recibimos apoyos extraordinarios por parte de la federación, y pues eso nos ha llevado a una situación pues que se vuelve un poco insostenible. Entonces, el día de ayer el rector, el doctor Jesús Madueña Molina, pues hace este llamado a conformar una comisión por parte de los líderes sindicales para que ellos pudieran establecer cuáles serían pues las pautas a seguir para poder levantar un poquito más la voz, ¿no?, al respecto. Y decirte que a pesar de todo esto, nosotros y la comunidad científica, académica y de investigación de la universidad no paran en sus actividades, ¿no? Nosotros hemos continuado trabajando y prueba de ello pues también está lo que es la cobertura universal que tenemos hoy en día en la universidad.
0: Así es, rápidamente dice el sindicato que en caso de no tener ministraciones de recursos federales para el cumplimiento de todos los derechos laborales, pues se verán obligados a ejercer el derecho de manifestación, poniendo en marcha un plan de acción que incluye paro de labores indefinido y movilizaciones en el espacio público.
1: Sí, así es. Nosotros, como parte de una comunidad que somos universitaria, nosotros desde la comunidad del Bien Hacer, que es una comunidad participativa también, respaldamos todas las decisiones que se vayan a tomar para poder hacer presión para que la federación pues voltee a ver y nos pueda resolver esta situación que tenemos.
0: Pues yo te agradezco que me nos hayas tomado la comunicación. Muy buena tarde.
1: Un placer, felicitos.
0: Excelente tarde, Teohari Guzmán Galindo, integrante de la comunidad participativa del Bien Hacer de la Universidad Autónoma de Sinaloa. Doctora Damaris López, periodista investigadora, como cada martes aquí en el estudio, ¿cómo estás?
2: ¿Qué tal? Muy buenas tardes, felicitos, muy buenas tardes, amigos del auditorio. Pues sí, fíjate que hablando precisamente de la educación superior, pues todos sabemos que la educación en general tiene un valor y cada nivel cumple una función específica, desde la educación inicial, pasando por la primaria, secundaria, nivel medio y por supuesto el superior. Los años y eslabones moldean a las personas y forman parte integral de su vida, de sus recuerdos, de su personalidad, e influyen poderosamente en su forma de ser. En lo que respecta a la educación superior, pues tiene un valor social, económico y cultural, ya que contribuye al desarrollo personal y profesional de la gente, así como al progreso de una sociedad, puesto que no significa la impartición de conocimientos en un área específica, sino que también ayuda a fomentar un pensamiento crítico, la investigación, la innovación y la participación de los egresados, por supuesto, en la resolución de problemas de su entorno. Es decir, fortalece la capacidad de comprender y transformar. En este sentido, la UNESCO señala que la educación superior impulsa las transformaciones tecnológicas, científicas y sociales, ya que promueve la investigación, generación e intercambio de conocimientos, pero además prepara a los estudiantes para responder a los cambios de su entorno y los desafíos de un mundo cada vez más complejo. Si bien el valor de la educación superior puede medirse en estadísticas, su dimensión se comprende en los sueños que acompañan a cada estudiante en su pupitre todos los días y adquieren la culminación en las ceremonias de graduación. A partir de estas fechas podremos ver auditorios llenos de orgullo, de padres, madres, familiares que abrazan con cariño a quien se gradúa. Las sonrisas, los ojos humedecidos y los abrazos al finalizar la ceremonia, pues son un reflejo de la emoción profunda, la satisfacción de ver convertido en realidad un sueño que durante mucho tiempo pareció lejano, pero que se hizo posible. Y es ahí cuando se acaricia una realidad y se visualizan las horas e historias de dedicación porque se alcanzó una meta. Pero aquí está la reflexión. Detrás de cada profesionista que egresa de una universidad existen muchas más historias de esfuerzo que pocas veces son contadas. ahí están las maestras, los maestros que ponen en marcha los conocimientos, las planeaciones, gente administrativa que también está a cargo de procesos institucionales, auxiliares, encargados de departamento, conserjes y por supuesto los directivos que hacen posible pues que las puertas de una universidad estén abiertas y funcione evidentemente todo un sistema. Todos ellos también trabajan, tienen sueños, responsabilidades y por supuesto familias que dependen de su trabajo. Por ello preocupa profundamente la situación que enfrentan los trabajadores de la Universidad Autónoma de Sinaloa, quienes hoy viven en incertidumbre ante la falta de garantías del pago de sus quincenas. Detrás de cada salario hay hogares que sostener, hijos que educar y compromisos que cumplir. Esperamos que la sociedad comprenda la dimensión humana de esta problemática y que las gestiones ante la Federación permitan encontrar una solución que otorgue tranquilidad a miles de familias universitarias y garantice la continuidad de una labor fundamental que es la formación de las nuevas generaciones de sinaloenses.
0: Pues, doctora, lo veo en las manifestaciones que realiza la CENTE, la Coordinadora Nacional de los Trabajadores de la Educación. Lo comparo un poco porque son maestros que cuya lucha central es una mejora en el sistema de pensiones, echar atrás la ley del ISSSTE del 2007 y mejorar. Pero los comentarios a través de redes sociales son muchísimos y no te diré que muy variados, porque muchos son tendientes a estar denostando la actividad del profesor, diciendo que deben de estar dando clases, no en paros, no en manifestaciones, no en huelgas, y ellos llegaron hasta allá, pero en la UAS, que están anunciando con mucha anticipación, necesitamos apoyos, volteenos a ver, ya están planeando una jornada de manifestaciones, de movilizaciones, incluso de plantones, les están diciendo desde su entorno, necesitan apoyo, ¿por qué? Es necesario, la vida sigue y una cuenta no se para.
2: Claro que sí, fíjate que yo creo que lo más lamentable, y me he dado a la tarea de revisar precisamente las redes sociales, lo más lamentable en muchas ocasiones es la falta de empatía y solidaridad. Efectivamente, como lo menciono en el comentario, detrás de cada alumno que se gradúa hay todo un esfuerzo y toda una plantilla de personal que trabajó porque ese alumno se graduara, saliera adelante. ¿Cuántos maestros le dieron clases? ¿Cuántas veces asistió a tutorías? ¿Cuántas veces asistió a muchas cosas que fueron auxiliados por el personal? Yo me refiero al personal, en este caso de la Universidad Autónoma de Sinaloa, que como muchos, yo creo que de los que nos escuchan, pues tienen familias, tienes que tener evidentemente un salario porque tienes compromisos que cumplir, como tú bien mencionas, las cuentas no esperan, no la luz, los recibos de la luz no te van a esperar, no te van a esperar la despensa, alguna cuestión que tengas, alguna urgencia, crédito, exacto, claro. Alguna cuestión familiar.
0: Pagos fijos.
2: Exacto.
0: Compromisos
2: entonces,
0: que se tienen.
2: Es lamentable en muchas ocasiones no encontrar en mucha gente, no digo que toda, esa solidaridad, vamos a llamarlo de alguna manera, porque todos o muchas personas, miles de personas, ahí está la matrícula de la universidad, tiene que ver con la Universidad Autónoma de Sinaloa y no hay una solidaridad, no hay un pensamiento de decir, oye, pues sí es cierto, detrás de, sí, claro, de un aula hay un maestro, hay una maestra, hay una secretaria, hay un conserje, pues que no sabe cómo le va a ir en unos días más, sí. Porque si no hay recurso federal, pues imagínate, no hay quincena, ¿qué le vas a decir a tus hijos? Pues no, fíjense que no van a comer.
0: Sí, exactamente, tienes toda la razón. Y nada más nos acordamos, si hay algún conocido en alguna universidad, cuando pues hay evaluación, o cuando quieren cambiar el turno.
2: Ah, sí.
0: O cuando hay que pues buscar, no hay un apoyo. Ay, sí.
2: Sí, sí. Todo lo para que eso quiera. Sí, sí se acuerdan, ¿no? De y quieren ser solidarios. Pero cuando hay apuros, pues no, ¿verdad? Pero pues hay que pensar, yo creo, un poquito en el personal.
0: Estaremos al pendiente y ojalá puedan resolverse todas las demandas y que todo fluya conforme lo establecido, llegando los pagos puntuales, que los tengan, en este caso, pues trabajadores de la UAS y también del Sistema Magisterial Nacional, que encuentra precisamente eco a todas sus demandas. Muchas gracias, doctora.
2: Gracias, muy buenas tardes.
0: La periodista investigadora Maris López, aquí en Fórmula Noticias. Sino antes de irnos, la diputada Teresa Guerra Ochoa, presidenta de la Junta de Coordinación Política del Congreso del Estado, informó que va a solicitar licencia esta semana para registrarse en el proceso interno de Morena, que va a iniciar el 22 de junio.
3: Semana, porque la convocatoria es a partir del lunes para el registro. Es muy probable que Morena saque las bases esta misma semana. Estoy hablando que muy probablemente las publique el jueves. Es lo que se sabe, que el miércoles tendría el comité ejecutivo reunión. Están viendo lo de las bases. pero sabemos que lo correcto, lo conveniente es pedir licencia y yo estoy preparada para a partir del viernes dejar mi responsabilidad como diputada y en la Junta de Coordinación Política porque voy a registrarme el 22.
0: También la diputada federal Graciela Domínguez Navas anunció que la ha solicitado licencia. La próxima semana también se va a registrar como coordinadora estatal para la defensa de la Cuarta Transformación. Y esto pues deviene en la candidatura a la gubernatura del estado por el partido Morena. Con esto nos despedimos agradeciéndole por elegirnos como su fuente de información confiable. Soy Felicitos Trujillo. Les deseo que tenga una excelente tarde, mucho éxito en todo lo que emprenda. Se queda con el puente de los deportes, Edgar Martínez.

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15: 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Al final de esta edición destaca que el ciclista mexicano Isaac del Toro ganó la edición 78 del Tour de Auvernia.
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18: Amigos y amigas de Fórmula Sinaloa, qué placer saludarlos. El gusto de todos los días, un día más. Con la información en Somos Locales, lo mejor de la Copa del Mundo, lo vive a través de la 88.7. Mi nombre es Edgar Martínez, el poeta de los deportes, que como todas las tardes tiene el gusto y el placer de acompañarlos en una plática muy amena de todo lo que está pasando dentro del torneo de selecciones más importante, a nivel mundial. Hoy hubo resultados llamativos, interesantes. Ayer César Arturo Ramos Palazuelos hizo historia empatando la marca de más partidos arbitrados para un referee mexicano en una Copa del Mundo. Es de Sinaloa, es de Culiacán y por supuesto que es de la capital del estado. Y obviamente en Sinaloa estamos completamente orgullosos de lo que está consiguiendo el nazareno. Vamos a platicar de esto un poquito más adelante. También tenemos lo que sucedió el día de hoy con Kylian Mbappé, que está a punto de convertirse en el máximo anotador en la historia de las Copas del Mundo. Llegó a 14 goles en la victoria de Francia ante Senegal. Lo vamos a platicar un poquito más adelante. Ya hay una posible alineación de la selección mexicana de fútbol. Hay sorpresas interesantes, otras no tanto. Lo vamos a estar desarrollando, por supuesto. Y la pregunta del día de hoy es la siguiente. ¿Qué esperas de México en este próximo partido ante Corea del Sur? ¿Crees que tengan que ganar? ¿Te conformas con el empate? ¿O el ambiente es de pesimismo y se quedan con el descalabro? Ojalá se puedan llevar la victoria. Vamos con los resultados que no pudimos platicar el día de ayer. Bélgica y Egipto junto a España y Cabo Verde empataron. Los belgas y los egipcios empataron 1-1. Arabia Saudita también sorprendió, igualando por el mismo marcador ante la selección de Uruguay, que presentó a muchísimos ex Liga MX y otros que están en nuestro país, como Sebastián Cáceres, como Brian Rodríguez, también estuvo el Búfalo Aguirre, Federico Viñas, que jugó en el América y el León, y Maxi Araujo, que estuvo con el Puebla y con los Diablos Rojos del Toluca. Y en lo que fue el partido de la jornada el día de ayer, Irán y Nueva Zelanda empataron 2-2. Chris Wood, un auténtico delantero de culto, el neozelandés, con una soberbia participación, 2 asistencias, volviendo a participar en una justa de mundial, después de que Nueva Zelanda estuvo el año 2010, donde no perdió ningún partido, empató los 3, y ahora comenzó también con una igualdad. En este compromiso, el árbitro mexicano César Arturo Ramos Palazuelos tuvo participación, lo hizo de gran manera, no hubo errores arbitrales como ya nos tiene acostumbrados el nazareno mexicano. Empató la marca Edgardo Codesal con más partidos arbitrados, que son 7. Muy probablemente lo veremos superando ese récord e imponiéndose así como el árbitro mexicano con más participaciones en la historia de una Copa del Mundo. ¿Le alcanzará para pitar una final? Solamente un árbitro mexicano lo ha conseguido. Esperemos que esta sea la oportunidad para el sinaloense de seguir marcando historia en el fútbol internacional como árbitro. Ha pitado en Copa América, encuentros de Mundial de Clubes, partidos en el fútbol asiático, el fútbol de Arabia también ha tenido participación. Sin lugar a dudas, es un orgullo nacional y esperemos lo estemos viendo en partidos de más exigencia, duelos de eliminación directa y ojalá en una hipotética final. En el Mundial pasado pitó la semifinal de Francia-Marruecos. Mbappé, Kylian, la joya del fútbol francés, la realidad y el jugador más importante que tiene el Real Madrid, siendo bicampeón de goleo en la Liga Española, llegó a 14 goles en la Copa del Mundo, gracias al doblete que hizo en la victoria contra Senegal, 3-1, donde Barcola también aportó con una anotación. Pero lo de Mbappé es para enmarcar, superó a Lionel Messi, que se quedó con 3 anotaciones, y solamente está a 2 de empatar la marca impuesta por Miroslav Klose en el año 2014. 16 goles tuvo el delantero alemán, empató la marca en Brasil 2014, lo superó ante la verde amarela en la semifinal en aquel histórico 7-1 que todos recordaremos, y muy probablemente en este mundial Mbappé se convierta en el máximo anotador en la historia de las Copas del Mundo. Messi también tiene la oportunidad de conseguirlo, pues el astro argentino tiene 13 goles. Pero sabemos que ya, pues el tema de Leo, la edad, ya está cerca del retiro, es un jugador veterano que tiene muchísima calidad todavía, hay que mencionarlo, y que puede ser parte importante de esta selección. Esperemos que le siga alcanzando a Messi para que nos deslumbre. Hoy, a las 6, tendrá su debut la selección campeona del mundo. los argentinos se enfrentarán al combinado de Argelia. Ese compromiso usted lo va a poder disfrutar a través de las pantallas, ¿de dónde creen? De Cinépolis, donde van a pasar muchísimos partidos. Aprovechen la oportunidad de darse la vuelta a Plaza Cinépolis en Culiacán y disfrutar de lo mejor de la Copa del Mundo. Han estado pasando varios compromisos de muchísima envergadura, grandes resultados que hemos tenido viviendo a través de las pantallas de Cinépolis y que, por supuesto, el día jueves usted lo va a poder disfrutar en Cinépolis, el partido de México ante Corea del Sur. Así que hoy a las 6 desde la vuelta por Cinépolis, ahí vamos a estar platicando con ustedes, haciendo cositas interesantes en Plaza Cinépolis en la ciudad de Culiacán. El tema también, que seguimos hablando de Kylian Mbappé, uno de los atacantes históricos de Copa del Mundo, que ya tiene un título ganado. Cerca estuvo del bicampeonato en la edición pasada. Veremos cómo lo desarrolla. Le quedan varios partidos todavía ante rivales donde lo puede conseguir en la fase de grupos. En estos momentos, Irak y Noruega, quienes comparten grupo con Francia, están disputándose ya su debut mundialista. Van 0-0. Noruega, que con una oportunidad dorada con jugadores como Martin Odegaard junto a Erling Haaland, la estrella del Manchester City, pueden buscar tener una gran participación en un mundial. Desde hace muchísimos años los noruegos no los veíamos en una justa mundialística. Esta edición puede ser la oportunidad de regresar por la puerta grande, mientras que Mbappé se espera que en el partido contra Irak logre imponerse, por lo menos empatar la marca de Miroslav Klose. Si hoy contra Senegal, que es que Senegal, hay que decirlo, no va a ser un rival cómodo para Noruega. La selección de Senegal cuenta con jugadores de altísima calidad, elementos que se encuentran desarrollando su fútbol en distintas ligas del balompié europeo. Hay jugadores que están en la liga francesa, tenemos otros elementos en la Bundesliga, por supuesto que hay participación de jugadores en la Premier League, una de las ligas más importantes que existen a nivel mundial, y estos jugadores en su mayoría pues desarrollaron su carrera en la primera división de Francia. Tenemos a un Jackson, por ejemplo, delantero del Bayern Múnich, nacido en Gambia, pero de raíces senegaleses. Nicolás Jackson, delantero del Bayern Múnich, que tiene una muy buena calidad. Sadio Mané, el histórico jugador del Liverpool, que actualmente se encuentra en el Al Nassr de la primera división de Arabia Saudita, también tiene participación. Tenemos a Ismaël Harrar, está Cámara, está Güelle, tenemos a Pepe Güelle, tenemos a Mendy, guardameta campeón de Champions con el Chelsea hace algunos ayeres, así que ojo con Senegal, porque va a ser una selección complicada y que puede poner a temblar a más de uno. Y hablando de la selección francesa, hablando de las dos veces campeona del mundo, vamos a escuchar esta cápsula muy interesante acerca de los grandes contendientes y Francia siempre será favorito a ganar una Copa del Mundo.
0: Los contendientes.
19: Kylian Mbappé y Ousmane Dembélé son las grandes figuras de Francia. Su amistad inició en la adolescencia cuando concentraban en las categorías menores de la selección. Con el paso del tiempo, ambos acapararon las portadas de los diarios y mientras Mbappé querrá tomar revancha tras la mala campaña con el Madrid, Dembélé buscará revalidar lo hecho en las últimas dos campañas donde ya ganó el Balón de Oro. La conexión entre ambos será clave para una ofensiva francesa que tiene línea por línea uno de los equipos más completos, por lo que es imposible no verlos como uno de los contendientes este verano.
0: Los contendientes.
18: Francia, que después de esa final

cartones. Así que este partido, que fue muy bueno, de la selección de Francia, con dos auténticos golazos, tres auténticos golazos, también el equipo de Senegal logró aparecer de gran manera, y Francia empieza con el pie derecho su participación en Copa del Mundo, y de ya les puedo ir diciendo, señoras y señores, que los franceses, ojo con ellos, para mí son los grandes candidatos a quedar campeones en esta Copa del Mundo. Vamos a una pequeña pausa. Al volver, les platico cuál será la posible alineación que tendrá el combinado nacional ante la selección de Corea del Sur. Pausa, continuamos.

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3: 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Al final de esta edición destaca que el ciclista mexicano Isaac del Toro ganó la edición 78 del Tour de Auvernia.
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6: Estamos de regreso, amigos y amigas de Somos Locales, para seguir platicando de la fiesta futbolera. México va a jugar ante la selección de Corea del Sur este jueves en Guadalajara, en tierras tapatías, donde el mariachi retumba todo lo que da, donde también es tierra beisbolera, donde actualmente se encuentra un personaje muy querido por la afición de los Tomateros de Culiacán, como lo es Benjamín Gil, y en ese lugar México va a tener la obligación de llevar a buen puerto su partido.

0: ante la selección de Corea del Sur. 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Lo prometido es deuda. Ustedes querían saber cómo va a alinear la selección mexicana de fútbol ante el equipo de Corea del Sur. Pues aquí lo tenemos. En la portería no hay cambios. Se queda el tal Arangel, con todo y que decían que se puso muy nervioso ante Sudáfrica, que debía jugar Guillermo Ochoa. El Vasco Aguirre confía en el joven guardameta de las Chivas Rayadas del Guadalajara, que a mi parecer, salvo una jugada donde sí se le estaba escapando el balón, cumplió de gran manera, no lo exigieron tanto y me parece que hace bien el Vasco Aguirre que repita. Por izquierda, Jesús Gallardo como lateral y Johan Vázquez. No hay modificaciones. Aquí viene el primer cambio obligado. Por la absurda infracción que cometió César Montes, lo cual le valió una tarjeta roja y que fuera expulsado, Edson Álvarez sería el encargado de cubrir la defensa central en lugar de Montes. El machín no desconoce esa posición. En su momento con las Águilas del América llegó a jugar como central, así que tendrá la oportunidad de disputar su tercera Copa del Mundo. Ya debutó ante la selección de Sudáfrica, pero ahora volvería a jugar como central. La otra modificación sería por la lateral derecha. Israel Reyes, se habla de que tuvo una pequeña lesión y que no va a disputar minutos ante la selección de Corea. No es nada grave, pero prefieren no arriesgarlo para un hipotético partido de 16avos de final. El elegido, Jorge Sánchez. Un futbolista que ha cometido errores, un elemento que a nivel clubes, pues, los últimos años no ha tenido las mejores participaciones. Estuvo en Europa, está actualmente en el Balompié de Grecia, con el América dejó malos recuerdos, con Cruz Azul tampoco salió de la mejor manera, pero esperemos que le pueda ir de la mejor forma a Jorge Sánchez. El medio campo, Eric Lira y Fidalgo, y la otra opción, el Vasco Aguirre no se ha decantado aún, pero puede que sea Brian Gutiérrez, quien inició como titular ante Sudáfrica. Y la otra, que Gilberto Mora arranque como titular. Podría ser una muy buena oportunidad para Mora, pero el tema físico a lo mejor podría condicionar a que sea Gutiérrez quien arranque nueva cuenta como titular. Y el eje de ataque se queda igual. Quiñones, Raúl, junto al Piojo Alvarado. Así que, sin tanto rollo, sin tantas vueltas, esta sería el tal Arangel en la portería, cuatro defensores, Vázquez junto a Edson, Sánchez y Gallardo como laterales, en el medio campo, Lira, Fidalgo, y la duda del Vasco sería entre Gilberto Mora o Gutiérrez, Alvarado, Raúl y Julián Quiñones. Esta sería la alineación que presentaría Javier el Vasco Aguirre. ¿Le agrada? ¿Cree que es la ideal para enfrentar a un equipo como Corea del Sur? ¿Considera que estos son los elementos clave para buscar asegurar el liderato del grupo? Son muchas preguntas y ojalá que el día jueves tengamos las mejores respuestas. Vamos con mucho gusto a Olga Torres, que nos acompaña como día con día en esta programación. Muchísimas gracias por sintonizar. 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Grandes talentos que trabajamos aquí, llevando la mejor información de la nota general y, por supuesto, los deportes con Somos Locales. Repasamos lo que está sucediendo el día de hoy con los partidos de la Copa del Mundo. Francia ya derrotó 3-1 a Senegal. Anotaciones espectaculares, grandes desarrollos de jugada por parte de Mbappé, Barcola, junto a Valle, por parte del conjunto de la selección de Senegal, el joven del PSG, Ibrahim Mbaye, nacido en Francia, pero que eligió jugar para el conjunto de Senegal. El PSG, que ha presentado ser uno de los equipos que más jugadores ha repartido para disputar esta Copa del Mundo, porque no solamente tiene elementos que juegan en el balón, en la selección de Francia, hay jugadores que están con Ecuador. Ya hablábamos también de Senegal, obviamente lo que pueda pasar con un tema de selecciones importantes, de selecciones top, pero sin lugar a dudas en los últimos años el Paris Saint-Germain se ha convertido en una de las instituciones más importantes que tienen a nivel mundial. También tienen representación con Marruecos, está Marquinhos con Brasil, Fabián con España, tienen a juveniles como Dro Fernández, está Kvaratskhelia, que lamentablemente no pudo jugar un mundial, pero conocemos la calidad que tiene el futbolista de Georgia. Una auténtica maquinaria la que presenta el escuadra del Paris Saint-Germain. En más partidos, ya mencionábamos lo de Irak y la selección de Noruega. Se espera mucho de los noruegos en esta Copa del Mundo, principalmente por dos elementos de calidad, como lo son Erling Haaland junto a Martin Odegaard. Los hombres clave, pero también tienen elementos que están en el Atlético de Madrid, como Alexander Sørloth, está David Wolfe, está Ayer, futbolista que ha tenido mucha participación en el balompié de Inglaterra con el conjunto del Brentford, también estuvo un rato con el Celtic, Julian Riedelson, en la banca tienen elementos como Bustos, McNasy, Sado, Jonis, Jacob, Shear, así que Noruega tiene la oportunidad de tener una participación histórica. En este momento siguen empatando 0-0 ante Irak. A las 6, les recuerdo a nuestros radioescuchas, estése pendiente de Fórmula Noticias Sinaloa, porque haremos una dinámica muy interesante en Cinépolis Culiacán. ¿Por qué? Por el debut de Argentina ante la selección de Argelia. 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Desde la oportunidad de ver al campeón del mundo hacer acto de presentación en esta justa mundialística, donde se espera muchísimo de este equipo, donde puede ser la última vez que veamos a un Lionel Messi disputar un mundial. Hay quienes dicen que van a buscar que siga jugando para el del 2030, recordando que en ese mundial Argentina va a tener un partido inaugural en conmemoración de los 100 años de la creación de la Copa del Mundo junto a Uruguay, donde fue la primera sede de las Copas del Mundo, y también Paraguay. Pero siendo sinceros, dudo mucho que le alcance a Messi por el tema de edad, o incluso que él quiera seguir disputando partidos de fútbol cuando prácticamente, bueno, no prácticamente, ya lo ha ganado absolutamente todo a nivel selección y a nivel clubes, ligas, copas, competencias internacionales, y con selección un mundial y dos Copa América. También tiene medallas olímpicas el astro argentino. Vamos con otra información, recordando un poquito los anales de la historia y hablando de una selección top como lo es el combinado de Alemania.
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2: Hablar de los mundiales es hablar de Alemania, una selección que convirtió la resiliencia en identidad y la presión en combustible. 1954, Suiza. El mundo presenció el milagro de Berna. La República Federal de Alemania derrotó 3-2 a la invencible Hungría de Puskás. Era el renacer de toda una nación. 1990, Italia. Final cerrada ante la campeona Argentina. Minuto 85, penal para Alemania. Andreas Brehme marcó el camino del título. Tercer campeonato y demostración de carácter implacable. 2014, Brasil. Semifinal inolvidable. En el Mineirao, Alemania firmó un 7-1 histórico ante el anfitrión.
3: And Germany are the champions of the world. The top sky over.
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0: Alemania y las Copas del Mundo es algo que tiene muchísima relación. La más reciente, en el año 2014, con ese histórico 7-1 ante Brasil, que le dio la vuelta al mundo. Un polémico resultado, porque nunca nos imaginamos ver a Brasil perder 7-1, mucho menos en Brasil, en una Copa del Mundo, y aparte de locales. Y el gran partido ante la selección de Argentina, donde este compromiso se ha repetido en tres ocasiones en una Copa del Mundo, en finales. En el 86, donde ganó Argentina de la mano de Maradona. En el 90, los alemanes cobraron revancha. Y en el 2014 se pusieron en ventaja con aquel gol de Mario Götze en los tiempos extras. Los alemanes se mantienen como una de las selecciones más importantes. 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Con esto, damas y caballeros, hemos llegado al final. Les agradecemos con mucho gusto su preferencia. Esperamos que el día de mañana tengamos más noticias relacionadas a la selección mexicana. A nombre de Adolfo y Ariadna en la producción, les ha hablado su amigo Edgar Martínez. Se quedan con Francamente. Esto fue Somos Locales.
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5: Hola, ¿qué tal, amigos? Bienvenidos, bienvenidos a una emisión más de Hablemos Francamente. Ya martes 16 de junio, ya pasó la quincena, 33 grados centígrados marca el termómetro. Una tarde agradable para lo que ya estamos acostumbrados en Culiacán. Pronóstico de lluvias por las tardes durante el transcurso de esta semana. Así que no dejemos a un lado el paraguas ni el impermeable porque no sabemos cuándo podemos ocuparlo. Y algo que me encanta de esta temporada del año, que se da cada 4 años, es el Mundial. Yo amo ver los juegos, los partidos, las sorpresas que nos da el Mundial, las grandes hazañas, como la que ocurrió ayer, que Cabo Verde, un país africano, empató con España, que es potencia del mundo. También Uruguay batalló con un equipo que tampoco es un equipo muy fuerte y le sacó el empate. Entonces han habido grandes sorpresas y las que faltan en este mundial, pero pues también hay que reconocer que siempre están los candidatos al título. Y hoy salimos a las calles de Culiacán a preguntarle a la gente quiénes creen que se vayan a llevar la Copa del Mundo en este Mundial 2026, y esto fue lo que nos respondieron.
6: El día de hoy nos salimos nuevamente a las calles de Culiacán a preguntarle a algunos culichis sobre el tema que ahorita está rondando en todos lados, el Mundial. ¿Quiénes piensan que puedan ser los ganadores del Mundial?
7: Pues serías de España, Francia, Portugal.
8: Pues Inglaterra, Alemania y de este último juego, ¿quiénes fueron? Marruecos, Marruecos jugó muy bien, Marruecos.
9: Alemania, Argentina y Francia.
10: Yo pienso que Argentina, Brasil y posiblemente Alemania.
11: Pues una es Inglaterra, Alemania y Brasil.
12: No dice mucho.
13: Pues México no creo, pues, pero ojalá,
12: pues lo más seguro es que Argentina, yo creo que también Corea, y bueno, voy a decir que México para no tirarles, para decir que no.
13: Pues podría ser Brasil, porque ahorita Brasil tiene a Neymar, que volvió, podría ser Argentina, y se me hace que era España, pero no me acuerdo.
6: Y pues esto fue lo que algunos culichis opinaron acerca de quiénes creen ellos que van a ganar en este Mundial 2026. Personalmente, no sé mucho de fútbol, pero he visto que muchas personas tienen puesta su fe en Francia, España, Argentina, Alemania y algunos otros. Esperemos si México este año llegue lejos. Les recuerdo, yo soy Ana Pao y los dejo con más con Frank.
5: Como pudimos ver, la mayoría tienen Argentina, Brasil y Alemania en la mente entre los claros favoritos. Aunque no faltó quien mencionara México, también por ahí escuché a Corea del Sur, pero bueno, la fe nunca debe faltar. Ojalá nos dieran esa gran sorpresa la selección mexicana, seríamos sin duda los más felices. Yo la verdad no pierdo la esperanza que este mundial podamos a lo mejor llegar a cuartos o a lo mejor a semifinales. Yo sí tengo esperanzas de que al menos al ser sede del mundial, pues tenemos esa motivación, tenemos a la gente de nuestro lado, pero pues ya veremos, ¿no? Todavía va comenzando, empezamos bien, con el pie derecho, ganando Sudáfrica. Pasado mañana nos enfrentamos a Corea del Sur y pues ya veremos qué tal nos va, cómo vamos avanzando en esta justa mundialista. Pero cambiando un poco de tema, el DIF de Sinaloa ya promueve la formación docente para garantizar una educación más inclusiva para personas con autismo.
0: El sistema DIF Sinaloa continúa fortaleciendo las acciones de inclusión educativa en beneficio de niñas, niños y adolescentes con trastorno del espectro autista. A través del Centro de Autismo Sinaloa, conocido como CAS, se llevó a cabo la capacitación denominada Acompañamiento Terapéutico en el Contexto Escolar, dirigida al personal de la Unidad de Servicios de Apoyo a la Educación Regular, la USAER 205 del municipio del Dorado. Esta actividad forma parte de la estrategia impulsada por la presidenta del sistema DIF Sinaloa, la doctora Eneida Rocha Ruiz, con el objetivo de brindar más herramientas a docentes y personal educativo para ofrecer una atención adecuada e inclusiva a estudiantes con autismo. Durante la capacitación, especialistas del programa Casa en tu Casa compartieron conocimientos sobre el proceso diagnóstico del trastorno del espectro autista, además de estrategias para fortalecer el acompañamiento dentro de las aulas y responder de mejor manera a las necesidades conductuales, emocionales y de comunicación de las y los alumnos. Uno de los temas centrales fue la importancia de crear entornos escolares donde todos los estudiantes tengan las mismas oportunidades de aprendizaje, participación y desarrollo, independientemente de sus condiciones o necesidades particulares. Asimismo, se destacó que el trabajo coordinado entre docentes, especialistas y familias es fundamental para favorecer la autonomía y el bienestar de niñas, niños y adolescentes con autismo, fortaleciendo su integración tanto en la escuela como en la sociedad. Autoridades del DIF señalaron que este tipo de capacitaciones permiten sensibilizar al personal educativo y brindar herramientas prácticas que faciliten la construcción de espacios más inclusivos y accesibles para todas y todos. Además, resaltaron que la formación continua de maestras, maestros y personal de apoyo representa una pieza clave para garantizar la educación básica en el respeto, la empatía y la igualdad de oportunidades. Con estas acciones, el sistema DIF Sinaloa reafirma su compromiso de seguir impulsando programas de capacitación especializada en distintos municipios del estado, consolidando una red de atención que contribuya a mejorar la calidad de vida de las personas con autismo y sus familias.
5: A través del DIF Sinaloa, estas capacitaciones sobre autismo llegan a distintos municipios del estado de Sinaloa para promover la inclusión, la sensibilización y el aprendizaje sobre esta condición. Y en otros temas, por el Día del Padre, el SATES acaba de anunciar descuentos y un programa especial también para transportistas, este 18 y 19 de junio.
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0: Atención contribuyentes y propietarios de vehículos en Sinaloa. El Servicio de Administración Tributaria del Estado, conocido como SATES, anunció una jornada especial de descuentos y estímulos fiscales denominada Festejemos a Papá, que se llevará a cabo los días 18 y 19 de junio en todo el estado. Esta campaña tiene como objetivo apoyar la economía de las familias sinaloenses y facilitar la regularización de trámites vehiculares, ofreciendo importantes descuentos tanto para automovilistas particulares como para transportistas de servicio público. Durante estos dos días, las y los contribuyentes podrán acceder a un 75% de descuento en multas, honorarios y gastos relacionados con la revalidación anual de la tarjeta de circulación y el refrendo vehicular, tanto para unidades particulares como de servicio público. Además, se otorgará también un 75% de descuento en multas, honorarios y gastos correspondientes al trámite de canje de placas. Quienes necesiten realizar un cambio de propietario podrán aprovechar un descuento del 50%, al igual que quienes tengan pendientes multas por trámites extemporáneos. Por otra parte, SATES informó que los transportistas del servicio público podrán beneficiarse con el programa especial Ponte al Corriente, mediante el cual podrán regularizar adeudos de permisos con placa vigente realizando un pago único de 10,000 pesos. Las autoridades señalaron que estos beneficios estarán disponibles en todas las oficinas de recaudación del estado, así como a través de la plataforma digital Ciudadano Digital, permitiendo realizar diversos trámites de manera más rápida y cómoda. SATES hizo un llamado a la ciudadanía para aprovechar esta oportunidad de ponerse al corriente y evitar que los adeudos continúen acumulándose. Si tienes trámites vehiculares pendientes, recuerda que los descuentos estarán vigentes únicamente el jueves 18 y viernes 19 de junio. Para más información puedes acudir a la oficina de recaudación más cercana o consultar los canales oficiales del SATES. Las autoridades recordaron además que estos descuentos forman parte de una serie de programas de regularización que buscan brindar certeza jurídica a los propietarios de vehículos y facilitar que más ciudadanos mantengan al día su documentación vehicular. Asimismo, hicieron énfasis en que realizar estos trámites de manera oportuna permite evitar recargos futuros, multas adicionales y complicaciones administrativas que pueden surgir al mantener adeudos por largos periodos.
5: Estos beneficios van a estar disponibles en todas las oficinas de recaudación del Estado y mediante el portal de Ciudadano Digital. Así que hay que aprovechar estos descuentos el jueves 18 y viernes 19. Importante recalcar que aunque sean promociones por el Día del Padre, no importa si seas padre, madre, hijo, estos descuentos es para todos. Así que hay que aprovechar. Ya les mencioné los días, les recuerdo, el jueves 18 y viernes 19, donde va a haber muy buenas promociones, muy buenos descuentos, no hay que desaprovecharlos. Y ahora nos vamos, pero nos vamos a un corte comercial, no se vaya que tenemos más.
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14: Mario Götze contra Argentina 2014. En el tiempo extra de la gran final en el Maracaná, Götze ingresó desde el banquillo para decidir el torneo. Controló un centro con el pecho y sin dejar caer el balón, realizó un tiro cruzado para darle el campeonato a Alemania.
15: Con ese inconfundible sonido que mezcla rock alternativo con tintes ochenteros, Read My Mind es uno de los temas más emotivos de The Killers, incluido en su segundo álbum Sam's Town de 2006. Esta canción nos habla de vulnerabilidad, deseo y del anhelo de ser comprendido. Brandon Flowers incluso dijo una vez que era su canción favorita del grupo.

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1: Considerada un árbol sagrado por los antiguos mayas, la ceiba es un gigante de las selvas tropicales americanas. Sus ramas se extienden hacia el cielo, formando una sombrilla natural que protege el sotobosque. De sus semillas se extrae el capoc, una fibra ligera utilizada en textiles. Es un símbolo de conexión entre el cielo, la tierra y el inframundo.
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7: El colibrí es el ave más pequeña del mundo. Mide solo 5 centímetros y pesa a lo mucho unos 20 gramos. Su peculiar forma de volar y su lengua en forma de tubo lo hace un animal único. Puede mover sus alas 60 veces por segundo en un patrón circular, además de volar de un lado a otro, hacia atrás e incluso quedarse suspendido en un punto, y puede alcanzar una velocidad de 90 kilómetros por hora a pesar de su diminuto cuerpo. Se alimenta de néctar de las flores y es capaz de visitar miles de flores diariamente para encontrar alimento.
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8: Carlos Torres tomó posesión como nuevo director general de Nacional Financiera y del Banco Nacional de Comercio Exterior, en lugar de Roberto Lazzari, quien asumió el cargo de embajador de México en Estados Unidos. El tipo de cambio se mantuvo por tercer día consecutivo en 17.20 pesos por dólar americano, mientras que el dólar interbancario se ubicó en 17.21 pesos y el dólar en ventanilla finalizó la jornada en 17.60 pesos a la venta. El índice de precios y cotizaciones de la Bolsa Mexicana de Valores cerró la jornada con ganancias de 0.4% para ubicarse en las 68.482.92 unidades. El precio de la mezcla mexicana de petróleo se ubicó en 77.75 dólares por barril, 4 dólares con 22 centavos menos que la jornada previa. Informó Itzel Vanegas. 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
10: Muchas gracias por continuar con nosotros. Y ya para finalizar este programa de martes, tenemos de invitado al director de alto rendimiento del ISSSTE, José Daniel Castro Rojo. José Daniel, ¿cómo te encuentras? Bienvenido.
11: ¿Qué tal? Pues muy bien, muchas gracias. Muy contento.
10: Me imagino que estás contento porque por ahí supe que tuvieron muy buenos resultados en estas Olimpiadas de la CONADE 2026. Sinaloa tuvo récord de medallas de oro históricas y vamos escalando en el medallero, ¿no?
11: Sí, así es. Así es una parte muy importante. La medida principal pues son las medallas de oro, uh-huh. Que esto es como se rige el medallero, que son 52 este año versus 45 del año pasado. O sea, wow, crecimos, o sea, en 7 medallas. Es una parte importante, es un trabajo que los muchachos han estado realizando, los entrenadores, los atletas, los padres de familia, todos los que están involucrados en todo este bonito proceso del deporte. Y fueron 194 medallas totales. Uh-huh. El máximo histórico se había logrado el año pasado con 183. Entonces son 11 medallas más que el año pasado. Y si nos vamos al histórico anterior, eran 168. Entonces estamos superando por mucho lo que se viene haciendo. Vamos avanzando. Y pues obviamente eso ya, las 194 medallas, ya nos tiene dentro de la oportunidad de pensar en dar ese crecimiento, ese desarrollo que queremos para los deportes donde pues somos potencia.
10: Claro. Oye, Daniel, pues qué bueno, eso habla del buen trabajo que se ha hecho en el deporte en Sinaloa. ¿Qué se hizo diferente este año para alcanzar este resultado y romper este récord?
11: Mira, lo que se está haciendo, todo el equipo de trabajo, como te lo comentaba, un equipo interdisciplinario que está trabajando en las áreas de medicina, en las áreas de metodología, en los municipios que juegan un rol muy importante, todos los institutos municipales del deporte. Se llevaron a cabo pruebas físicas, pruebas médicas a todos los atletas.
10: Okay.
11: Y las detecciones de talento, los visoreos en cada uno de los municipios. ¿Eso qué nos permitió? Nos permitió detectar las oportunidades, en dónde estaban, pues, digámoslo, esos puntos de mejora, y de esa manera, pues, todos se quedaron con una tarea, ¿no? Tanto atletas como entrenadores, también se derivó con padres de familia para que ellos supieran cuál era la parte débil, digámoslo así, y esa parte, pues, se llevó a cabo. Eso es por lo que conlleva a capacitar, entran las capacitaciones también, que es una parte fundamental. Se hicieron capacitaciones generales de metodología de entrenamiento. Para muchas personas que nos escuchan, yo creo que es muy importante. Hablamos mucho de metodología, hablamos mucho de entrenamiento, hablamos mucho de revisiones, hablamos mucho de todo esto. Esto es como estudiar cualquier carrera.
10: Carrera, totalmente.
11: Es así, tal cual. ¿A qué estamos ahorita llevando la capacitación a los entrenadores? Si lo vemos de una manera, a lo pedagógico del deporte, específicamente. Esa es la metodología en el deporte. ¿Qué voy a hacer? ¿Cómo lo voy a hacer? ¿Cuándo lo voy a hacer? ¿Qué es lo que no debo hacer para tener un mejor resultado? Así, claro. Eso es lo que estuvimos haciendo. Entonces, si partimos pruebas físicas, pruebas médicas, capacitaciones. Esa fue, digamos, la fórmula que estuvimos utilizando para ver el seguimiento a los atletas. Esto se hizo en dos periodos de tiempo, iniciando el ciclo, que se inicia en el mes de septiembre, y al medio ciclo, que estamos hablando que es, pues, en diciembre. ¿Por qué? Porque la etapa fuerte empieza ya en enero, con las etapas zonales, estatales, nacionales. Claro. Y así ya ahí ya no hay vuelta atrás. Lo que ya se hizo, ya se trabajó, ya solamente es, pues, ya competir. Y que los jóvenes, pues, obviamente, den los pasos y hasta conseguir la medalla, ¿no? Que ahorita acabamos de culminar, como bien lo mencionabas anteriormente, y de esa manera, pues, que hemos estado haciendo esas pequeñas diferencias, esas nos han llevado a estos grandes resultados.
10: Oye, Daniel, ¿y qué tan importante ha sido el trabajo de detección de talentos en los municipios para obtener estos resultados?
11: Fíjate que hay una cuestión bien importante. Se ha estado implementando, sí, la detección de talento, los visoreos. Nosotros estamos apoyándonos. Hay un programa muy importante que está llevando a cabo, que es Nuevo Semillero de Campeones. Se está yendo a todos los municipios del estado. Y se está en las escuelas con el vínculo con CEPIC. Se está haciendo el vínculo para que los mismos jóvenes, niños y niñas, tengan la oportunidad, pues, de conocer otros deportes. Hay muchos deportes que no son los tradicionales. Donde empezar está excelente.
10: Totalmente.
11: Pero el tema es empezar, y yo puedo terminar, si juego fútbol, puedo terminar en judo, puedo terminar en karate, puedo terminar en taekwondo, puedo terminar el deporte que sea.
10: Descubrir talentos prácticamente.
11: Exacto.
10: Oculto.
11: Exacto. Entonces, esa parte está haciéndose ahorita en Sinaloa Semillero de Campeones, y ya específico para el rendimiento son los visoreos que te comentaba hace un momento, que es fundamental detectar ese talento. Muchas veces hay como estereotipos, y esa parte es importante también.
10: ¿Cómo cuáles?
11: ¿Cómo cuáles estereotipos? Vamos a pensar, si yo soy, de baja estatura.
10: Que no puedes practicar básquet.
11: Que, pues, no puedo practicar básquetbol, tal vez soy muy bajito para el fútbol, también, pero puedo competir en halterofilia. Fíjate, los deportistas de halterofilia por lo general.
10: Son bajitos.
11: Son bajos de estatura. Y esa parte es importante, ¿no? Oye, pero tú puedes ser buenísimo para esto. Entonces, todos estamos aquí para algo. Y ese algo es lo que queremos que ellos descubran. Como, ¿para qué deporte yo te puedo canalizar? Y que no se casen con una idea de, oye, es que yo no tengo estas cualidades físicas, ¿no? Pero tienes otras propias que te sirven para desarrollarte en este tal o cual deporte. Esa es una parte muy importante, y algo que se ha hecho actualmente, donde se derivan al potencial que tienen cada quien.
10: Claro. Oye, y pues ya sabemos que Sinaloa es potencia en atletismo, en tiro deportivo, en karate y ciclismo, pero me gustaría que nos dijeras, ¿qué disciplina fue la gran sorpresa para Sinaloa en esta edición?
11: Fíjate que el surfing.
10: Surfing.
11: El surfing ha sido una de las... Y hay un tema, ¿no? Fue un muy buen sabor de boca, más que una sorpresa, uh-huh. Porque la Asociación de Surfing del Estado de Sinaloa, mando un saludo a todos por allá en Mazatlán, trabajan muy bien, son muy profesionales, han hecho un trabajo de capacitación muy, muy auto, digámoslo, ellos solos, ¿no? Se han autoimpuesto ese tema de, pues tenemos que capacitar, tenemos que crecer, tenemos que hacer, uh-huh. Nos fue muy bien. En el surfing, skateboarding también es uno de los deportes que está desarrollándose.
10: Con patineta, ¿verdad?
11: Sí, las patinetas. Y en el...
10: ¿Son disciplinas nuevas?
11: Son disciplinas relativamente nuevas en Olimpiada. Uh-huh. Y pues obviamente eso nos permite
10: que
11: también...
10: Que ya están los Juegos Olímpicos. También,
11: exactamente. ¿No? Entonces, todas esas ya vamos ahí como desarrollando, destacando. Hay otro deporte que también este año... Digámoslo, queremos que despierte, porque es un deporte que tradicionalmente en Sinaloa siempre estábamos en los primeros planos, que es el boliche. Entonces, este año, pues ya estuvimos en el medallero, y el próximo año, pues hay mejores expectativas, ¿no? Para los bolibochistas de aquí de Sinaloa. Yo creo que son deportes que no son tan tradicionales, uh-huh. Pero que están dando un muy buenos logros. Y el tenis. El tenis también, que dio una medalla de oro para este año para Sinaloa. Y la realidad es de que pues muchas veces son deportes que son muy competidos, que muchas veces en el centro del país pueden tener un poco más de oportunidades, ¿no? Por los torneos, las series, los seriales que juegan y todo esto. Pero, pues bueno, esos son los deportes que para mí pues serían los que nos dieron. Y como bien dices, pues todos los que somos potencia, ¿no?
10: Claro, pero no está de más también tomar en cuenta que esas nuevas disciplinas que están dando sorpresas, pues a lo mejor por ahí vale la pena también trabajar e invertirle pues a los jóvenes para que también puedan ahí desempeñarse y pues a lo mejor ahí también ir escalando, ¿no? Porque eso también nos puede traer más medallas en los próximos años. Y si hoy estuvimos en el lugar número 12, ¿por qué no quizás en un plazo de 3 años ya escalar al lugar 10 o al lugar 9?
11: Es correcto, si todo eso es posible, ahorita lo platicábamos un poquito fuera del aire, el tema de estar en 194 medallas, estando en 140, 150, 160 medallas, no nos dejaba en una perspectiva para estar dentro del top 10. Uh-huh. Ahorita vemos a Chihuahua, por ejemplo, tuvo 195 medallas, uh-huh. Está arriba de nosotros, lo que viene siendo Sonora, de igual manera, está cerca de las 200 medallas, o sea, ya estamos en ese nivel.
10: Claro.
11: ¿Qué hay que hacer ahora? Trabajar en los puntos específicos para cambiar de color esas medallas. Uh-huh. Porque la cantidad ya está.
10: Sí.
11: La cantidad ya está y es un trabajo, como te repito, que los padres de familia, los entrenadores, los atletas del Estado de Sinaloa, pues han demostrado su gran capacidad de adaptarse y de trabajar con lo que tenemos. Cuando tenemos un chico de Concordia, que es muy importante mencionarlo, rompió récord nacional panamericano, ahora en pista, él vive en Concordia, él entra en Concordia, y en Concordia no hay pista.
10: Ve nomás.
11: En Concordia no hay una pista de ciclismo, la única pista de ciclismo que tenemos está aquí en Culiacán.
10: Wow.
11: Entonces tenemos, o sea, son grandes ejemplos de deportistas que ellos se adaptan a lo que tienen, y con eso han hecho grandes cosas, y actualmente pues él está en la selección nacional.
10: Muy bien, Daniel. Y me gustaría que nos dijeras de estas medallas que obtuvimos, porque me cuento porque soy sinaloense, aunque no haya ganado yo, pero pues también somos parte de los que subimos al tren. ¿Cuántos municipios obtuvieron medalla? De los 20 municipios de Sinaloa, ¿cuántos salieron con al menos una medalla de bronce?
11: Fíjate que fueron 16 municipios de los 20. Wow, estamos creciendo en ese parámetro. Año pasado fueron 13 municipios los que se colgaron una medalla, que ya éramos 20 también. Uh-huh. Entonces, ahora 16, vamos avanzando muy fuerte. Esperamos que con todo lo que se está buscando en el trabajo colaborativo con los municipios, pues se logre más este próximo ciclo, que es el 26-27.
10: Claro, esperemos que el próximo año, si Dios quiere, sean los 20 municipios los que se lleven, aunque sea una medalla de bronce, porque la verdad es que eso habla del buen trabajo que está haciendo, porque de 16 de 20, la verdad es un muy buen resultado. Un último mensaje que quieras darle a la gente, a los jóvenes que a lo mejor nos están escuchando, pues a que se animen a participar y, por supuesto, a mostrar su talento al mundo.
11: Sí, fíjate que una de las cosas importantes sería invitarlos a las visorías, invitarlos a las actividades que llevamos a cabo en el instituto, a las capacitaciones, a los entrenadores, obviamente también, porque es la única manera que vamos a poder crecer y que Sinaloa pues ha demostrado históricamente que tiene grandes deportistas individuales y de conjunto. Uh-huh. Es importante destacar eso, y esa parte pues es lo que nos ha llevado muchas veces a esa muy muy buena visión que tiene México y el mundo de nuestro estado.
10: Muchísimas gracias, Daniel, por acompañarnos, y nos vemos mañana miércoles puntualitos a las 3:30 de la tarde para que sigamos hablando francamente.
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7: 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El segundo de México. La selección mexicana ya viaja a Guadalajara para enfrentar a Corea del Sur este jueves 18. El equipo partió de LAIFA bajo un operativo especial de seguridad encabezado por la Guardia Nacional. Los favoritos. Francia debutó con triunfo en el Mundial 2026 al vencer 3-1 a Senegal. Kylian Mbappé brilló con un doblete y confirmó su candidatura al título. Nunca es tarde. Bocinha, héroe de Cabo Verde ante España en el Mundial 2026, podría llegar al fútbol mexicano. El veterano arquero de 40 años vería con buenos ojos jugar en nuestro país. Defienden el título. Argentina inicia la defensa de su campeonato mundial este martes ante Argelia. Lionel Messi será titular en el debut albiceleste dentro del grupo J del Mundial. Listos para el debut. Colombia ya está en Ciudad de México y fue recibida por una multitud. Ahora afina detalles para su debut mundialista ante Uzbekistán con la ilusión de ser protagonista. Con esta y más información ya inicia la fórmula Esorbañanos y su gran equipo de comentaristas.
8: ¡Bueno, que...

0: ¿Cómo están? Buenas tardes, muy buenas tardes, bienvenidos. Gusto saludarlos, es martes 16 de junio, sigue adelante la Copa. Hoy ganó el equipo de Francia, ya estaremos analizando el partido también. Y bueno, hay muchísimo para comentar hoy. Hoy se va a imponer una marca porque Messi va a jugar su sexta Copa del Mundo. Y eso va a ser una marca que luego lo va a alcanzar Cristiano Ronaldo en cualquier momento. Pero bueno, son dos extraordinarios futbolistas que estarán viviendo su último mundial seguramente. Raúl Eduardo, muy buenas tardes.
1: Raúl, buenas tardes. Buenas tardes a la gente que nos acompaña. Siguen los buenos partidos en la Copa. Siguen los estadios llenos. Ayer, francamente, yo no me esperaba un partido tan bueno en el Irán-Nueva Zelanda. Termina 2-2, siendo muy entretenido, con buenos goles. Hoy en Boston ahora está jugando Noruega contra Irak, va ganando Noruega 2-1 al medio tiempo, 2 goles por cierto de Erling Haaland, pero el estadio de Boston está a reventar, casi puro público noruego. Hoy en Nueva York, en el Francia, lleno también total. Mucho que platicar del partido de Francia-Senegal, pero hasta ahora la Copa del Mundo en fútbol, mucho mejor de lo que me esperaba.
0: Sí, mucho mejor de lo que esperábamos, sin lugar a dudas. Ha habido buenos partidos. Yo, la verdad, esperaba nivel más bajo en esta primera fase, pero para beneplácito del aficionado, han sido mejores los partidos. Pero vamos a ir con esta historia, ¿no? Esta historia de Bocinha. Bocinha es el portero de Cabo Verde, que por cierto, ya no sé cuántos seguidores tiene en Instagram. Ayer tenía 50 mil. Cuando terminó el partido tenía 500 mil, pero creo que para la noche ya tenía 1 millón, 2 millones, no sé. Pero ¿qué pasa con este hombre Bocinha? Él juega en Portugal, ¿sí? En un equipo de segunda división que es el Chaves de Portugal. Pero vamos a ver con esta historia qué puede pasar con él y qué ha sucedido. Adelante, Ángel Ricalde.
2: Los ecos de la gran actuación de Josimar José Évora Díaz, mejor conocido como Bocinha, siguen resonando en la Copa del Mundo. El veterano arquero de 40 años fue fundamental bajo los palos para la obtención de un histórico y sorpresivo primer punto de Cabo Verde en mundiales ante la selección de España. Para el presidente de su club, el Chaves de la segunda división portuguesa, Dante Elizalde, además de ser un líder dentro del campo, Bocinha es también un ejemplo como ser humano.
3: Me parece que si hay alguien que se merecía una historia épica como esta, es él, un tipo impecable, buen compañero, muy querido por el grupo, es un tipo políglota, que entrena todos los días como si fuera un novato, y no lo es, tiene 40 años, acaba de cumplir ahora el 3 de junio 40 años, un tipo impecable, que es el gran líder de su selección, que lleva la bandera de Cabo Verde con mucho orgullo y que cada que habla de su país se le llenan los ojos de lágrimas. Él ha estado fuera de su patria muchos años y es, la verdad es que es un ejemplo para todos los que emigramos de nuestro país buscando un mejor futuro.
2: Ahora, la historia de Bocinha podría dar un giro aún más inesperado ante la gran posibilidad de arribar a nuestro país, pues su actual equipo, propiedad del empresario Arturo Lomelí, también dueño de La Paz FC en la Liga de Expansión, no renovará su contrato, el cual vence este 30 de junio. Y ante ello, el ahora histórico arquero de Cabo Verde ve con muy buenos ojos el fútbol mexicano.
3: Me parece que el futuro de mi querido Bocinha está en sus manos. Él tiene que decidir desde antes de que fuera esta justa mundialista. Él estaba buscando su futuro. Ahí mi querido Samuel Hernández, el presidente de La Paz, tendrá que aflojar su cartera y hacerle una propuesta. La verdad es que mi querido Bocinha es un trotamundos. Bocinha es un tipo que ha estado en Angola de semiprofesional. Es decir, se ha jugado la vida.
4: Pues venir a México no le asustaría.
3: A ver, le encantaría.
2: Esta es la historia de Josimar José Évora Díaz Bocinha, el arquero de Cabo Verde que cautivó al mundo entero y que ahora podría encaminarse muy pronto a un país que lo recibiría con los brazos abiertos. Para Fórmula Deportes, Ángel Ricalde.
0: Toda esta nota la originó Ignacio Suárez con una entrevista. La voz que se oía era de Dante Delgado, que es el presidente del Chaves Fútbol Club, que fue presidente en alguna época del Santos. Pero qué historia de este hombre, ¿no? Qué bárbaro.
1: Qué historia, cómo es el deporte, ¿no? Caray, de repente, de que no te conozca nadie, de jugar en el Chávez de segunda división, te conoce el mundo entero, ¿no? Y ya decías cuántos seguidores tenía en Instagram, acabo de checar, 10.2 millones de seguidores en un día.
0: Tenía, ¿no?, 50 mil ayer.
1: O sea, en un día. Es
0: increíble.
1: Es realmente increíble. Ahora viene lo importante, ¿no? Pasando del romanticismo a la realidad, pues es un tipo de 40 años, faltan dos partidos, vamos a ver qué tal se desempeña en los próximos dos partidos y vamos a ver si en el Atlético La Paz se animan a traerlo, ¿no?
0: Saludos a La Paz, ¿no? Bueno, es un lugar hermoso La Paz, imagínate, si va Buceña por ahí, se la va a pasar de maravilla, ¿no? Comiendo un buen callo de hacha por ahí, que es una delicia. En fin, esa es la historia. Y bueno, lo de Francia el día de hoy, un primer tiempo, Raúl Eduardo,
1: pues, malo.
0: Iba a decir yo regular, pero mira, me voy a ir contigo que sí. Es malo. Pero luego el segundo tiempo, es un partido muy especial, ¿eh? Porque todavía en el segundo tiempo, Senegal tuvo algunas oportunidades. Pero cuando hace el gol Mbappé, el partido cambia radicalmente y ya ahí Francia empezó a presionar, se veía que iba a caer el gol y fue ya superior. Senegal tiene cuando menos 10 futbolistas nacidos en Francia.
1: Sí, 10 futbolistas nacidos en Francia. Yo creo que Senegal a mitad del primer tiempo, justo un poco antes de que haga el primer gol Mbappé, se cansó y dejó de apretar como estaba apretando. Y tú no puedes darle a Francia los espacios que le dio Senegal en los dos goles, ¿no? En los dos goles, dos diagonales entre líneas, una de Mbappé y otra de Barcola, que los defensas de Senegal quedaron lejísimos, y eso contra los franceses es mortal. El pase de Olis en el primer gol es buenísimo, el pase de Rabiot en el segundo también es buenísimo, pero yo insisto, la defensa de Senegal estaba demasiado abierta. Ahora, la calidad que tiene Francia en la delantera no la tiene ningún equipo en el mundo, ¿eh?
0: No, bueno,
1: los delanteros que tiene Francia no los tiene nadie.
0: ¿Y volteas a la banca?
1: Sí, pero yo creo que el problema de Francia es la parte defensiva.
0: A ver, tiene a Dembélé, tiene a Mbappé, tiene a...
1: A Barcola, tiene a Olise.
0: Y tiene a Doué.
1: Tiene a Doué.
0: No, tiene...
1: Sí, bueno, y después entró Kerky en el segundo tiempo.
0: Primer tiempo fue mejor Senegal, ¿eh?
1: Mucho mejor.
0: Sí, primer tiempo fue mejor Senegal. Y una individualidad, un muy buen servicio que le pone ahí, como ya comentabas, Mbappé. Ahora, la facilidad que tiene para definir Mbappé de media vuelta como viene, pues es un jugadorazo. Y les digo los números de Mbappé que me llaman la atención. Aquí los tengo en este instante, se los digo, porque Mbappé acaba de romper el día de hoy una marca francesa, ¿no? Porque ha superado a Jess Fontaine. Pero mira, los máximos anotadores en la historia de la Copa del Mundo es Miroslav Klose, este hombre que jugaba para Alemania. Ronaldo con 16 goles. Ronaldo Nazario, Ronaldo el centro delantero, 15. Müller, otro alemán hace mucho tiempo, 14. Fontaine, francés, 13. Messi, 13. Mbappé, 13. Y Pelé, 12. O sea, como yo veo las cosas, muchas posibilidades que terminando esta Copa del Mundo, por la cantidad de partidos que puede tener Francia, se convierte en el máximo goleador Mbappé de las Copas.
1: En tres mundiales, ¿no?

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6: 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Al final de esta edición destaca que el ciclista mexicano Isaac del Toro ganó la edición 78 del Tour de Auvernia.
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9: Iniciamos en Kansas City con malas noticias para la selección inglesa, y es que a un día de su debut mundialista, el técnico del combinado inglés Thomas Tuchel confirmó la baja definitiva del defensa Tino Livramento, esto tras una lesión en la pantorrilla. El elemento de 23 años que milita en el Newcastle se lesionó durante el último entrenamiento y será reemplazado por Trevo Chalobá, quien es jugador del Chelsea y ya viaja a territorio mundialista proveniente del Reino Unido. Volamos a San Diego, y es que el jugador más viral de la Copa del Mundo, Tim Payne, habría cerrado un acuerdo para jugar en el fútbol sudamericano, específicamente con el Olimpia de Paraguay. El neozelandés estaría uniéndose a su nuevo equipo al finalizar su participación en la Copa del Mundo y llegará procedente del Wellington de su país para disputar la Copa Sudamericana con el decano. Cerramos en Florida porque la selección lusa se quedará sin técnico al finalizar la Copa del Mundo. Esto después de que el propio Roberto Martínez confirmara que dejará de ser el técnico del cuadro portugués una vez finalice su participación en la justa. Esto sin importar el resultado que obtengan en la misma. Cabe señalar que Martínez tomó el cargo después de la salida de Fernando Santos en 2023 y debutará este miércoles ante República del Congo en la Copa del Mundo.

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1: Saludamos a Arturo Bricio. ¿Cómo estás, Arturo? Bienvenido, gusto saludarte.
2: Qué gusto, Raúl. Como siempre, Guillo, un abrazo para ustedes.
1: Muchísimas gracias. En un momento más nos dirá Arturo, pues un análisis de los que llevamos del arbitraje y una jugada que se presentó hoy que estuvo muy brava. Pero vamos primero con José Luis Cuevas, que estuvo en el Centro Alto Rendimiento, ahí en donde entrenó la Selección Nacional. Adelante.
3: Gracias, Raúl. Raúl Eduardo, amigos de la Fórmula E, qué gusto saludarlos desde el Centro de Alto Rendimiento, donde la Selección Mexicana de Fútbol tuvo su última práctica y ya ha viajado hacia Guadalajara, Jalisco. Ha emprendido precisamente la salida de este Centro de Alto Rendimiento. Se espera que el día de mañana Javier Aguirre delimite, defina lo que será su alineación para el juego ante Corea del Sur. Destacar que hoy nos permitieron los primeros 15 minutos a la prensa abiertos. Pudimos ver al primero en salir, que fue Guillermo Ochoa. Guillermo Ochoa, que por cierto, el día de ayer la FIFA, mediante su canal, dio a conocer una entrevista donde le leen una carta de su hija Luciana, y donde Memo Ochoa termina rompiendo en llanto, en gran medida por acabar de leer esa carta y al mismo tiempo, bueno, la cercanía que tenía con la directora de FIFA México, Ana Barreda, que le hace llegar esa carta. Un momento muy especial que retomamos y escuchamos lo que dice Guillermo Ochoa sobre lo que apunta a ser su último mundial.
4: Y la selección de México siempre ha sido, en mi carrera y en mi vida, ha sido mi brújula, ¿no? Ha sido mi dirección. Yo no entiendo mi carrera sin la selección. No sé qué sería de mi carrera sin la selección. Y ahora que termine la selección, no le veo más sentido al fútbol, ¿no? No le veo más sentido al seguir jugando. Entonces, he disfrutado cada momento aquí. Lo he dado todo. Lo he dejado todo. Me voy en paz, con la cabeza en alto y orgulloso de haber vivido esto.
3: Pues ahí parte de lo que se ha comentado, lo que ha señalado Guillermo Ochoa, emotivo, sensible, lo hemos visto incluso sin jugar el partido anterior, después de esa victoria ante la selección de Sudáfrica. Ahora, vamos al tema de los cambios. ¿Qué podría pasar? ¿Qué va a suceder mañana? ¿Habrá zona mixta? ¿Habrá por ahí también la conferencia con Javier el Vasco Aguirre, una conferencia que se dará en el Estadio Guadalajara? Y Javier Aguirre ha trabajado con Edson Álvarez en la central, todo apunta que es el que tomará el lugar. Así también Jorge Sánchez ha estado trabajando, apuntaría un cambio por Israel Reyes, y desde luego, donde sí ha alternado un poco más en los interescuadras, es el asunto de Gilberto Mora o Brian Gutiérrez. Vamos a ver quién termina acompañando a Álvaro Fidalgo en la mitad de la cancha junto con Eric Lira. Así, en lo que pudiera ser el ajuste de la selección, llegará esta misma noche a Guadalajara, mañana esta práctica comentada donde definirá todo, la zona mixta y la conferencia de prensa. Ya mañana Betsabe Rosales estará en Guadalajara, Jalisco, con la cobertura. Raúl, es el reporte, vuelvo contigo al estudio.
1: Muy emotivo lo de Memo Ochoa, sin lugar a dudas, sí. Se quebró, bueno, y cómo no, la emoción y el momento que está viviendo. Arturo, el arbitraje, iniciamos con el señor Ramos Palazuelos el día de ayer. ¿Cómo te pareció su trabajo?
2: Mira, Raúl, ya lo habíamos comentado, en el sentido de que darle a un mundialista en su tercera participación un Irán contra Nueva Zelanda sería una mentada de madre, ¿no? O sea, sería un insulto. Pero con el contenido político, incluso bélico, que tuvo el partido, que tiene este partido y la partición de Irán, el debut de Irán, pues es una medalla para el mexicano, ¿no? Decirle, ahí está, tenemos toda la confianza contigo, por favor, sácalo adelante. Y vaya que cumplió, ¿eh? Porque, mira, un pita faltas, un árbitro mediocre, sale a pitar todo y decir, yo no vengo a complicarme la vida, yo pito lo que haya que pitar y se acabó la fiesta, no me echen la culpa a mí. Pero arriesgó, dejó jugar, hubo un montón de faltas, no hubo mala intención, pero hubo un montón de faltas. Muy, muy bien el criterio, porque fue consistente, Raúl, fue consistente, fue parejo, ¿no? y la más importante en mi opinión, pudo haber llevado la cédula en blanco, pero al minuto 89 hay una falta que fue más alta de lo que del estándar del partido y sacó la amarilla. Otros igual dicen, no, es que yo, a mí, mi cédula en blanco, como decía un viejo árbitro de la época nuestra, ¿no? No me ensucies mi cédula. Pues se la ensuciaron, pero al final era merecido. Entonces, me parece que entrega muy buenas cuentas, César, un despliegue físico impresionante, en fin, creo que cumple con los estándares a los que nos tiene acostumbrados últimamente, en el sentido de que siempre ha sido un muy buen árbitro, pero últimamente lo ha hecho con mucha calidad, con mucha tranquilidad, y creo que se merece la rueda de la repetición, romper récords también, porque hoy que hablaban de récords en el programa, él también se convertiría en el árbitro mexicano con más participaciones en un mundial, y creo que es muy meritorio y muy merecido lo que está logrando el de Culiacán, ¿no?
5: Arturo, ¿cómo estás? Qué gusto saludarte. Además, yo lo vi con mucha personalidad, acercándose a los jugadores, a hablar con ellos, a explicarles el por qué sí, el por qué no, de cuándo dejaba correr la jugada. Muy con mucha prestancia lo vi, la verdad que me da mucho gusto y sí, es un gran árbitro. Oye, Arturo, y te preguntaría por la jugada de hoy, no sé si tuviste oportunidad de verla, el penal que pedía Kylian Mbappé.
2: Es que, ¿sabes qué? Yo no puedo entender que no se marcara como penal. O sea, él ya ganó la posición a toda velocidad, Mbappé, y Sané llega tarde y se lo lleva con la pierna, con la parte alta de la pierna. O sea, no juega la pelota Sané, es un penal, y el árbitro, que es un árbitro de mucha experiencia, tercer mundial también, Alireza Safagani, un tipo muy querido en la FIFA, decide no marcarlo. Ok, está bien, hasta ahí está bien, ¿no? Para mí es un penal desde la primera jugada, pero después lo manda a llamar el VAR. Entonces, yo estoy de acuerdo en la personalidad del árbitro cuando va al VAR y dice, no, me quedo con la mía. Pero lo que vi hoy es un acto de soberbia, porque la explicación que da el jugador delantero, el atacante, propicia el contacto. Esa fue la explicación dada al público, al mundo. O sea, hoy resulta que el arbitraje, desde lo de Paraguay, Estados Unidos y varias cosas, quiere decirle al mundo que somos unos tarados, que somos tontos, que no sabemos ver el fútbol. Ya al margen del arbitraje, ¿eh? O sea, no, yo no hablo como experto, hablo como aficionado. O sea, soy tonto. No veo que se llevan a un tipo puesto y él provocó el contacto. No, por favor, me parece que esto fue un atropello arbitral. Afortunadamente no trascendió, porque Francia ganó claramente y bueno, al final no pasó nada. Pero ese tipo de jugadas son las que dejan huella para las ligas locales más adelante, que es lo que siempre digo yo. El mundial tenía que ser el ejemplo, tenía que ser la Biblia arbitral para seguirla, y hasta el momento es una Biblia bastante, bastante flaca, ¿no?
1: Sí, tienes toda la razón del mundo. O sea, a ver, Si yo pienso que no es penal, bueno, pues ya para mí no fue penal. Yo estoy de acuerdo contigo, que sí fue. Pero aquí el asunto es que no puedes dar esas explicaciones. Es increíble que un árbitro dé esa explicación de por qué no marcó un penal y que lo dé en una Copa del Mundo. Es increíble.
2: No, por eso te digo, o sea, es como diciendo, sabe a jabón, pero es queso, ¿no? el mundo está equivocado. No yo, bueno, por eso entonces yo digo, bueno, así ya no jugamos, ¿no?
1: Oye, una última, Arturo, ¿por qué hay tan pocas visitas al VAR en la Copa del Mundo? Aquí en México son de 2 por partido y allá es increíble, muy pocas.
2: Y en España y en Paraguay, en todos lados. Fíjate que también hay una cosa importante, Raúl, el conteo disciplinario del torneo, con tanta cosa que les dicen, y que el minuto, y que el segundo, y que la cosa, y que la suspensión, baja mucho los decibeles, tampoco hay tantas protestas, tampoco hay tanto fingimiento. Mira, la Copa del Mundo es otra cosa para el árbitro, ¿no? Y bueno, hasta el momento creo que en el tema del VAR ha habido cosas que no han sido bien llamadas por el VAR, pero al final efectivamente las visitas han sido bastante escasas.
1: Perfecto, Arturo, muchísimas gracias. Seguimos en contacto, somos locales. Regresamos.
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14: 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En el Claudiómetro Digital, el sentimiento positivo tuvo un aumento de 6 puntos porcentuales. Al final de esta edición destaca que el ciclista mexicano Isaac del Toro ganó la edición 78 del Tour de Auvernia.
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16: En el béisbol de la Liga Mexicana, los Diablos Rojos del México vencieron a Charros de Jalisco por pizarra de 5-2 en el primer juego de la serie, donde el abridor venezolano Ricardo Pinto lanzó 6 entradas en blanco, y la ofensiva escarlata espació ataques en 4 entradas diferentes. Por parte de Charros, tanto Benjamín Gil como el manager interino Noé Muñoz se fueron expulsados, por lo que Efrén Espinosa, el coach de tercera base, asumió la dirección del equipo en las últimas entradas. En el básquetbol, la Federación Internacional anunció a Guadalajara como sede del próximo torneo preolímpico femenil rumbo a Los Ángeles 2028. El certamen se realizará del 17 al 23 de agosto en la Arena Astros y contará con la participación de Argentina, Brasil, Canadá, Filipinas y Senegal. En el boxeo, 3 mexicanos ganaron sus combates de 16avos en la segunda etapa de la Copa del Mundo en China. Hugo Barrón derrotó a Kailan James de Singapur en los 65 kilogramos. Christopher Santos derrotó a Eli El Sari en la categoría de 55 kilos. Y Fátima Herrera derrotó a Wang Yun Xiong en los 48 kilos. En el softball de la Liga Mexicana, Leonas de Yucatán anunciaron su incorporación al circuito, tomando el lugar de Charros de Jalisco, quienes anunciaron que determinaron traspasar al equipo luego de 3 temporadas alzándose campeonas en la campaña de 2024, venciendo a Sultanes de Monterrey bajo el mando del manager Jorge Corbera, y con Geraldine Carrión designado como jugadora más valiosa de la serie.
17: Señor Burak,
4: Raúl, Rablador, amigos, qué gusto saludarlos. Vamos a hacer un paréntesis dentro del Mundial de Fútbol para platicar acerca de otros asuntos. Iniciando con Eric Portillo. Él es de Chihuahua, tiene 25 años y está teniendo una gran temporada en el atletismo, en el salto de altura. Y el día de hoy, en el Tour Dorado de atletismo en Ostrava, de hecho esto es dentro del circuito continental de oro de World Athletics, termina en la primera posición, esto con un registro de 2 metros y 27 centímetros. Había empatado con el checo Jan Stefela justamente en 2:27, Stefeli, que ganó medalla de bronce en los mundiales del 2025 en Tokio. Sin embargo, al haber llegado a esa altura de 2:27 en la menor cantidad de intentos, en el desempate se le da la primera posición a Eric Portillo. Ambos intentaron 2:30, sin embargo no alcanzaron esa altura, así que gran resultado otra vez para Eric Portillo. Mientras tanto, dentro del béisbol de las Grandes Ligas, el día de ayer Peter Crown Armstrong del equipo de los Cachorros de Chicago se convierte en el primer jugador en esta temporada que batea para el ciclo, que es tener sencillo, doble, triple, cuadrangular en el mismo partido. Lo hace en contra de los Rockies de Colorado, conecta home run en la primera, triple en la tercera, doble en la quinta y luego sencillo en la séptima entrada. De hecho, es el cuarto jugador desde 1969, cuando inicia la era de las divisiones en el béisbol de las mayores, que batea para el ciclo en orden inverso, porque aquí fue home run, triple, doble y sencillo, como mencionaba. Es el primero que tiene un ciclo en el béisbol de las mayores en esta temporada, y el más reciente había sido Byron Buxton, jardinero de los Mellizos de Minnesota en julio del 2025, y Craig Armstrong se convierte en el primer jugador de los Cachorros que tiene un ciclo desde que lo hiciera Carson Kelly en marzo del año anterior. De hecho, se convierte en el jugador número 13 en la historia de los Cachorros que batea para el ciclo. Craig Armstrong, que ha estado encendido, el equipo de los Cachorros, que por cierto recientemente se ha caído, pero en el caso de Armstrong, en los últimos 6 partidos tiene 13 hits y 8 han sido extra bases. En el partido de ayer, los Cachorros perdían 4-3 en la novena entrada en contra de los Rockies y finalmente ganaron 5-4, y de esta forma también es el noveno walk-off, la novena victoria que consiguen en la temporada, dejando en el terreno a sus rivales. Son los número uno de ese departamento en el béisbol de las Grandes Ligas. Y bueno, también platicar acerca del duelo entre los Dodgers y las Rayas de Tampa Bay ayer en Los Ángeles, que por cierto, bueno, pues Los Ángeles, vaya que tiene capacidad deportiva y que también tiene gente para todo. Ayer fueron 70,000 personas en el SoFi, que se encuentra en Inglewood, que está pegadito a Los Ángeles, de hecho está pegadito al aeropuerto. Es un estadio construido hacia abajo, y la razón es su cercanía con el aeropuerto, no puede ser un edificio demasiado alto. Pero bueno, ahí para el partido de Irán en contra de Nueva Zelanda fueron 70,000 personas. Bueno, en el centro de Los Ángeles, para esta serie que además es muy atractiva entre Tampa y los Dodgers, fueron 54,000 personas. Los Dodgers, que ganan 4-3 con un home run de Miguel Rojas en la séptima entrada, su segundo de la temporada, estaban 3-3, y con ello los Dodgers se llevan la victoria. Las Rayas ahora están a juego y medio de los Yankees en el este de la Liga Americana, Yankees no jugó ayer, y los Dodgers llegan ya a 46 victorias, alcanzan en ese departamento de la Liga Nacional los Bravos de Atlanta, aunque los Dodgers tienen 2 derrotas más que los Bravos, y por ese motivo es que Atlanta tiene el primer lugar de la Liga Nacional, un juego de ventaja sobre los Dodgers, pero se espera que los dos vayan así, codo a codo, hasta el final de la temporada. Mientras tanto, platicando en otros asuntos, y esto que tiene que ver con el tenis, Venus y Serena Williams, estas hermanas que llegaron a dominar de manera espectacular el tenis femenil a principios de siglo, han recibido una invitación, un wild card, para participar en el torneo de Wimbledon. Van a jugar dobles, entre las dos tienen 90 años de manera combinada, y entre las dos también han ganado 21 títulos en Wimbledon. Es un wild card, una invitación con la cual pueden participar. Es el regreso de Serena, que tiene 44 años de edad después de estar prácticamente 4 años fuera de actividad. Y en el caso de Venus, ella sigue jugando de manera esporádica, y tiene 46 años. El día de mañana cumple 46 años. Han ganado 14 títulos de dobles en torneos de Grand Slam. 6 de ellos han sido en Wimbledon. El primero de ellos, que fue en el año 2000, y el más reciente en 2016. Pero hablar acerca de ellas en Wimbledon es historia pura. Porque Serena tiene 7 títulos en singles en Wimbledon, 5 títulos de singles para Venus. Además, como mencionaba, tienen 6 títulos de dobles. Y por otra parte, Serena, en 1998, haciendo pareja con Max Mirny, ganando el torneo de dobles. Y ya si nos vamos a los Juegos Olímpicos, en 2012, en Londres, Serena ganó la medalla de oro de manera individual y ganaron ambas la medalla de oro en dobles en esos Juegos Olímpicos inolvidables de Londres 2012. Lo que pasa es que jugaron dobles fue en el abierto de los Estados Unidos del 2022. Cayeron en la primera ronda, sin embargo, ahora se espera que sea una trayectoria completamente distinta, apelando un poquito a la nostalgia, pero también lo que representa para ellas jugar en esta cancha central y que, bueno, pues para ellas les ha representado muchísimo. Así que Venus y Serena Williams estarán de regreso en la actividad en el torneo de Wimbledon. Y mientras tanto, platicando acerca del fútbol americano profesional, pocas cosas que se están preparando en este instante, porque pues ya tenemos los jugadores agentes libres, todavía quedan algunos en el mercado. De lo más interesante es que Rashee Rice, receptor del equipo de los Jefes de Kansas City, que se metió en dificultades por violencia doméstica, que fue arrestado. Bueno, él ha quedado liberado, sin embargo, este proceso todavía se tendrá que llevar a cabo, y así el equipo de los Jefes de Kansas City, gracias, que pueden contar con su participación en el arranque de la campaña, en el cual todavía está en duda que pueda participar Patrick Mahomes con el equipo de los Jefes de Kansas City después de la lesión que sufrió en la rodilla. Por cierto, pues hoy en el Mundial de Fútbol tendremos a Messi y Argentina en el Arrowhead, la casa de los Jefes de Kansas City. Raúl Redondo, les mando un abrazo y estamos en comunicación nuevamente el día de mañana.
17: Así es, Enrique, gracias. Ahí estará Messi en Kansas el día de hoy.
18: Messi, siempre es un espectáculo cuando salta Messi a la cancha, la expectativa que genera, ¿no? Para muchos el mejor futbolista del mundo, para algunos no, pero siempre que sale a la cancha hay que verlo, porque siempre genera algo, ¿no?
17: Sí, lo del mejor futbolista del mundo es relativo según tus gustos.
18: Sí, sí.
17: Pero que está entre los, ¿qué te gusta?
18: Tres.
17: Los tres, sí, porque sí, tú sí puedes acomodar a Pelé, Maradona y Messi como tú quieras, ¿no?
18: Pero sí, sí, de acuerdo.
17: De esos tres no te mueves. Ahora, después de ellos, a ver, ¿a quién colocarías tú?
18: Ay, Raúl. A mí me gustaba Johan Cruyff, o
17: Yo pondría a Cruyff.
18: Sí, yo era un espectáculo.
17: Y, ¿no? y ¿sabes a quién metería en el top 5? A Ronaldinho.
18: ¿Sí?
17: Sí, lo que hacía Ronaldinho no lo hacía nadie. Sí, supiste que un día entrevistaron por separado, ya retirados los dos, a Pelé y a Maradona. Y le preguntaron a Pelé y a Maradona cuál era el mejor futbolista que habían visto, y los dos dijeron Ronaldinho.
18: Sí, lo que hacía en la cancha, lo que generaba y lo que proyectaba era increíble, ¿no?
17: Sí, que pero no llegó.
18: Sí, yo creo que sí hubo futbolistas que hicieron una carrera más importante que
17: la de
18: Ronaldinho, ¿no?
17: Sí, ahora, Ronaldinho, como decía aquel técnico del América Vieira, de algunos jugadores, decía Ronaldinho era un jugador de sacrificio, ¿eh?
18: Sí.
17: Se acostaba a las 5 de la mañana y se levantaba para entrenar a las 9.
18: Oye, ahorita me acordé, por ejemplo, de Zinedine Zidane, ¿no? Zinedine Zidane también. Claro,
17: crack.
18: Top. Oye, y en Boston, Noruega va ganando 3-1 a Irak.
17: 3-1 gana Noruega. Oye, rapidísimo, antes de ir a corte, otra anécdota de brasileños, de Romario, que también era un crack. Ubicas a Mancuso, un jugador argentino.
18: Sí.
17: Mancuso lo contrató el equipo que era el Flamengo, donde jugaba Romario, y llegó a la concentración y le dijeron: tu compañero de cuarto es Romario. Y llegó y había una cama grande y una chica. Dijo: me voy a dormir en la chica. Y llegó Romario, se cambió, se vistió, le dijo: duerme en la grande, yo no vengo a dormir. Regresamos.
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6: Los elefantes son los únicos mamíferos terrestres que no pueden saltar. Esto debido a su enorme peso y su estructura ósea.
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8: Fórmula Deportes. Kylian Mbappé fue la gran figura de Francia en su debut en el Mundial, con una victoria 3-1 ante Senegal, donde el futbolista del Real Madrid marcó un doblete. Por su parte, Irak y Noruega también entraron en actividad dentro del grupo en duelo disputado en Boston. Néstor Lorenzo, técnico de Colombia, habló sobre lo mítico que es el Estadio Azteca y su presentación el día de mañana en el Estadio Ciudad de México ante la selección de Uzbekistán.
9: La verdad que te emociona con solo pisar ese césped y saber que ahí vimos al mejor Pelé y al mejor Maradona. Así.
8: La selección de México viajó a Guadalajara para encarar a Corea. El día de mañana trabajará en la Perla Tapatía, además de que los jugadores hablarán en zona mixta y Javier Aguirre en conferencia de prensa. Soy José Luis Cuevas y en Grupo Fórmula somos locales.
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13: ¿Cómo están? Qué gusto saludarlos. Llegó el Mundial de Rusia, caramba. Me sorprendió a mí Moscú, una ciudad hermosa, Moscú, sin lugar a dudas. Y la Copa del Mundo, bueno, pues la Copa del Mundo finalmente tuvo éxito, pero no tanto como esperaban los rusos. En cuanto al fútbol, bueno, pues hay que decir que en esto, simple y sencillamente, los rusos no pudieron destacar. Nuestra selección, le ganamos a Alemania el primer partido y todos estábamos muy contentos y eufóricos, íbamos a seguir más adelante, pero el señor Osorio se encargó de hacer ahí modificaciones y nos acabó quitando la alegría. Y finalmente, bueno, pues nos echaron fuera. Una Copa del Mundo en donde yo sigo pensando que México tenía para hacer más y que el señor Osorio se equivocó rotundamente en la planeación de los juegos de la selección.
11: Así es como tiene que manejar el balón del equipo mexicano.
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13: Beto Campos está en el campo de entrenamiento del América, donde se presentó la selección de Colombia. Beto, adelante.
14: ¿Cómo están, Raúl? Compañeros, amigos de la Fórmula E, es un gusto saludarles. Así es, en estos momentos se está entrenando la selección de Colombia en el Club América de cara a lo que será su duelo ante Uzbekistán. Y recapitulando un poco de las actividades del equipo colombiano, llegó desde hace algunos días a Guadalajara, donde es su sede de concentración. Llegó desde el día de ayer por la noche a la capital mexicana, concretamente en Santa Fe. Y este martes hubo conferencia de prensa previa a lo que está haciendo el entrenamiento del equipo cafetero con Néstor Lorenzo. Vamos a escuchar justamente las palabras del técnico argentino.
9: Los mundiales nos están demostrando que no hay equipos pequeños, que no hay que subestimar a nadie, Urquitán es un equipo que ha tenido muy buenos resultados con buenos equipos, tiene un gran técnico, tiene 4 o 5 jugadores de mucha categoría y sobre todo es un equipo ordenado que sabe a qué juega, ¿no? Y esa es el desafío nuestro para afrontar mañana y poder superarlo. El mensaje es el de siempre, ¿no? Que disfruten, que agradezcan y que se maten por la camiseta de Colombia, como el de siempre, el que dijimos del primer momento. Gracias a Dios volvemos a esta cita mundialista después de 8 años y la verdad que tenemos mucha ilusión, muchas ganas de hacer las cosas bien.
14: Las palabras de Néstor Lorenzo, técnico de la selección de Colombia, que en la recta final de la conferencia que ofreció en esta misma tarde, la misma prensa colombiana le entregó una imagen de una virgen como modo de darle suerte justamente al equipo colombiano que inicia su actividad el día de mañana en la Copa del Mundo, enfrentando a Uzbekistán en la cancha del Estadio Ciudad de México. Se espera una gran cantidad de aficionados colombianos, Raúl. Incluso en redes sociales se ha convocado a una reunión justamente de colombianos en el Ángel de la Independencia como banderazo inicial de cara a lo que será este partido, Raúl.
15: Fíjate, Beto, que ayer me tocó justo en Santa Fe, en la zona de Santa Fe, la llegada de los colombianos. Había una cantidad de colombianos recibiendo a su selección, pero, ¿qué te digo? 1,000 colombianos, no sé si había más, ¿eh?
14: Sucedió en Guadalajara, también una gran cantidad de aficionados recibieron a su equipo, incluso aquí en el Club América hay unos cuantos aficionados de Colombia presenciando o al menos tratando de sacar algún autógrafo o alguna foto, que sabemos que es casi imposible, pero ellos están ilusionados de poder hacerlo.
15: Gracias, Beto, muchísimas gracias. Y bueno, de los campos del América nos vamos a Houston con Francisco Villalobos. ¿Cómo estás, Francisco?
16: ¿Qué tal, querido Raúl? ¿Cómo estás? Saludos, muy buenas tardes aquí desde la ciudad de Houston, Texas, que ahorita es un paraíso en cuestión de clima a comparación de lo que viene en camino el día de mañana. Eso te lo platico ahorita del otro lado de esta entrevista que de conferencia de prensa que hubo con la selección nacional del Congo, el director técnico. Estamos viendo la llegada, por cierto, de Portugal. Llegaron hace unos minutos aquí a su hotel de concentración en el centro médico de la ciudad de Houston, Texas. Voy a mantener aquí al aire para que veamos ahí la imagen de Cristiano Ronaldo saliendo del autobús. Ahí está, bueno, ese es el director técnico. Por supuesto, toda la gente que estaba ahí conglomerada, estamos hablando de personas, entre unas 100, 150 personas, no tantas como Colombia y en Santa Fe, pero suficientes para echarle porras a este autobús que aterrizó en el Internacional de Houston, Texas. Ya ves que hay dos aeropuertos, el del norte y también el Nacional, el Hobby. Ellos llegaron al Bush, procedentes de Florida, donde han hecho su campo de concentración. Y ya que se me coma el tiempo por aquí que salga Cristiano aquí en la imagen, vamos a escuchar a Sebastián de Sabre, el director técnico de la República Democrática del Congo, que habla precisamente acerca del tema de los fans que no pueden hacer el viaje por el tema del ébola.
17: Je sais pas si ça se ha jugado, en tout cas on a été très touché y très très triste que...
18: Más allá de si eso influyó o no, nos entristeció profundamente que algunos, la mayoría de nuestros aficionados que nos apoyaron durante toda la fase de clasificación, no puedan hacer el viaje. Ahora intentaremos enviar buenas vibras desde la distancia.
16: Como si esta Copa Mundial no le faltara algo más, Raúl. Ahorita el tema del ébola, el tema de los iraníes con la inmigración. Una tormenta tropical viene en camino exactamente a este punto. Mañana a las 12 del pico del ojo de la tormenta tropical Arthur, que está a nada de convertirse en categoría 1 huracán, va a estar pasando por arriba de esta área, donde precisamente aquí en la puerta número 2 del estadio NRG, el domingo, que fue el partido de Alemania Curazao, todavía minutos antes de que fue el silbatazo inicial, Raúl, había una cola inmensa y también les había caído lluvia. Ahora es tema de que vientos sostenidos entre 45 millas por hora con ráfagas de hasta 70, es lo que se pronostica para acá. No se ha hablado sobre el tema, si esto se llegara a retrasar o no. Obviamente el estadio está echado, no, ahí no va a caer una gota de lluvia. Pero la gente que está aquí afuera, esta ciudad que se inunda con nada, tú no vas a acuérdate de mí, Raúl, vas a ver las imágenes que te voy a regalar el día de mañana. Y ojalá que no se convierta este partido en el segundo partido en la historia de los mundiales que se suspende o se demora por clima. Eso no ha pasado desde Alemania 1974 en la semifinal de los alemanes contra los polacos.
15: Ojalá no sea así, Francisco, y ojalá, bueno, se pueda llevar a cabo el partido y la gente, no sé, ojalá se desvíe y ojalá no pase esto, pero pues allá son muy certeros con los pronósticos, ¿eh?
16: El problema, Raúl, es de que aquí las autoridades han insistido que utilicen el transporte público. Yo le pregunté ahorita a los tenientes de policía que están salvaguardando la seguridad, que están por cierto los tres niveles de gobierno ahí, local, estatal, y también ahí están las imágenes precisamente de soldados norteamericanos de la Guardia Costera. ¿Cuál es el tema del protocolo? Porque si mal no recuerdo, bomberos ni policías pueden salir a la calle a poder patrullar la ciudad cuando hay condiciones de viento sostenidos. O sea, de que no se quita, está sostenido el viento de 55 millas para arriba. Entonces, agrega el hecho de que tienes aquí a la gente que no van a poder utilizar ni el metro, ni el autobús, ni obviamente tener la protección policiaca, porque si están superando los vientos a lo que el protocolo aquí informa en esta ciudad, yo no sé por qué diablos no ha anunciado la FIFA que es prudente no suspender, pero quizás posponer esto. Ojalá. Si el ojo de este tormenta tropical estará pasando por aquí encima exactamente a las 12 de la tarde. Ojalá cambie el clima, ojalá cambie el pronóstico. Los pronósticos varían porque es la madre naturaleza, pero es lo que está diciendo hoy, ahorita, en este minuto.
15: Gracias, Francisco, gracias. Estaremos en contacto también allá en Houston el día de mañana. Muchísimas gracias. Ojalá no llegue, ¿no?
19: No, ojalá no, pero yo estoy de acuerdo contigo, Raúl. Los estadounidenses son muy certeros.
15: No, hombre, no le
19: en el tema del clima, y lo deben de tener calculado. Esperemos que así sea. Oye, ya salió la alineación de Argentina. Ahí está Messi, por supuesto. Pero lo que es de llamar la atención, el centro delantero de Argentina para Lionel Scaloni sigue siendo Lautaro Martínez.
15: Mira,
19: grandes temporadas de Julián Álvarez, y se habla que al Real Madrid o que al Barcelona, pero el centro delantero de Lionel Scaloni es Lautaro Martínez.
15: Tiene muy buen equipo, ¿eh?
19: Muy buen equipo.
15: Sí. Muy buen equipo.
19: Sin
15: bueno,
19: duda.
15: Pues ahí está ya el partido que viene de Argentina. Noruega sigue 3-1.
19: 3-1, sí. Oye, me acordaba ahora que platicábamos de Colombia, viendo un programa de estos de análisis en la televisión española, preguntaban los que estaban allá analizando cuando fue el juego de México, ¿por qué Julián Quiñones no está en la selección de Colombia?
15: Porque no quiso.
19: Porque decían, oye, tiene nivel para estar en la selección de Colombia, ¿no?
15: No quiso. Sí. Julián Quiñones se naturalizó mexicano porque las declaraciones que hizo es que estaba muy agradecido con este país, su esposa es mexicana, sus hijas mexicanos, y entonces dijo, bueno, pues yo quiero jugar con la selección de México, ¿no? Ahora, nunca como en esta Copa del Mundo ha habido tantos futbolistas que sin nacer en el país que representan,
19: sí, sí,
15: están jugando con su selección, ¿no?
19: Sí, sí.
15: Y lo de Quiñones, bueno, pues es cuando lo ves con la playera verde de lejos, dices, este es de Veracruz, ¿no? Es de Veracruz. Bueno, ¿qué tenemos?
20: Para cerrar.
15: Pues esto, se fueron los escoceses al béis.
19: Le cayeron a los aficionados del béisbol y al Fenway Park los aficionados escoceses de fútbol, ¿no?
15: Ve la que armaron.

0: Oye, que de por sí son muy diferentes los aficionados del béisbol que los del fútbol, ¿no? Y ahora en Boston, más todavía.
1: Yo haría una encuesta. ¿Quién toma más cerveza? ¿Los aficionados escoceses, los ingleses, los alemanes o los mexicanos?
0: No, yo creo que sí nos ganan de calle, Raúl. Sí. Yo creo que incluso los ingleses y los escoceses le deben de ganar a los alemanes por un poquito.
1: Yo creo que podemos llegar a la final si le echamos ganas, ¿eh? Con esto nos vamos. Y no se vayan, viene

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9: Mario Götze contra Argentina 2014. En el tiempo extra de la gran final en el Maracaná, Götze ingresó desde el banquillo para decidir el torneo. Controló un centro con el pecho y sin dejar caer el balón, realizó un tiro cruzado para darle el campeonato a Alemania.
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15: ¿Qué tal? ¿Cómo le va? Son las 6 de la tarde. La hora de las noticias, la hora de la verdad expuesta, por supuesto, a través de Grupo Fórmula, radio, televisión, internet, YouTube y todas las plataformas. Estamos con usted en este martes 16 de julio.
16: Es de junio, las... de junio.
15: De junio, ah, caray, sí.
16: Todavía nos queda ese mes.
15: Estoy muy nervioso.
16: Estamos
15: por
16: en
15: el mundial.
16: Pleno mundial, si todavía no se nos
15: necesito
16: acaba.
15: Necesito una pausa de rehidratación. Oscar, ¿cómo estás? Buena tarde.
16: Bien, Pepe, muy buenas tardes. Hoy estamos festejando el aniversario de la Ford, la empresa de automóviles, que se fundó en un día como hoy, pero de hace 123 años. Mira, este que vemos aquí en las pantallas es el modelo T de Ford.
15: Es el que tenía el Pato Donald, ¿no?
16: El segundo más vendido en la historia de Ford, icónico, del cual Henry Ford decía: el cliente puede tener el automóvil del color que quiera, siempre y cuando sea negro.
15: Muy
16: todo
15: bien.
16: Un icono.